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2: Smoke is in your eyes. Y este es el Blue Smoke. Estamos cerrando ya el Festival de Jazz de Granada. Y qué manera de cerrarlo. La hostia. Un tipo increíble, apodado, bueno, en realidad el apodo se lo pongo yo, llamado El Chivo. Y le llamo El Chivo porque tiene una perilla fantástica de chivo. Yo lo conozco, siempre lo he conocido con la perilla. Un tipo increíble, trombonista, llamado Steve Turek. Steve Turek es quien cierra el Festival de Jazz de Granada esta noche aquí, quien cerró el Festival de Granada allí, o aquí o allí, o mañana o ayer, da igual. Yo te he traído a cuatro exponentes del Festival de Jazz de Granada, y este tío, bueno, es que con estas gentes que están, pues hay que tocar bien, y hay que, lo que se haga hay que hacerlo bien, si no, porque el nivel referencial ya es extraordinario. Su formación, digamos, sólida, habitual, o la del trabajo, que se llama Generation, está formada por Wallace Rooney Jr., por Emilio Modest, Isaias Thompson, Corcoran Holt y Orion Tour, que es el hijo de Steve. Y después, como invitados especiales en el resto del combo, gentes tan grandes como Buster Williams, Lenny White, James Carter, Ed Cherry, Andy Basford, Derek Barnett, Trevor Watkins y Carl Wright. O sea, gentes de verdad de primerísimo orden. Es un trabajo llamado Generation, de la Smoke Session Records, que es una discográfica realmente brillante y que hace cosas magníficas. Y este Blue Smoke a mí me encanta. Y no sé si entró, como decía el viejo maestro Juan José Castillo cuando retransmitía los partidos de tenis. Yo era pequeño, y de eso hace ya mucho tiempo, porque yo hace mucho tiempo que era pequeño. Bueno, hace mucho tiempo de casi todo, pero el tiempo es tan relativo que esto es, como siempre digo, un homenaje a la instantaneidad. Esta música, esta historia, los festivales de jazz. Y el siguiente instante es, pues este, justamente este de ahora mismo, en el que un tipo te habla en una estación de radio, que no sé si es tu estación de radio favorita, pero es Radio Andalucía Información. Es el tiempo del jazz en Radio Andalucía Información, madrugada de domingo a lunes, lunes ya despidiendo en esta segunda hora lo que habitualmente es un programa semanal. Si me oyes por los cacharritos modernos, bueno, pues, ¿ahora mismo qué hora es? Hostia. O sea que, sí, pero ponle el componente de la nocturnidad, sí. Bueno, yo estoy feliz de estar aquí contigo siempre. Hoy, ayer, mañana y siempre es una alegría y una felicidad compartir contigo estas músicas. Esto es un blues. Esta es la quinta esencia del jazz. Estas son las claves. Las claves de las claves. ¿Escuchas, hermanos?

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2: Mec Fegafe, poco de atención. Esto que vamos a sentir ahora se escribió antes que el maestro Pharoah Sanders nos dejara para venir a vivir a la Casa de los Espíritus del Boulevard del Jazz. Este es un trabajo del propio Steve en homenaje a Pharoah Sanders cuando Pharoah vivía y estaba pletórico y tocaba y grababa a pesar de sus 80 y tantos años. Pharoah nos dejó, pero esto es una pieza de verdad preciosa, inmensa, bella y sobre todo emotiva, de homenaje a un genio llamado Pharoah Sanders, que nos dejó.

Esa es la voz de Steve Turner con su trombón de varas. No, de pistones no. Yo siempre lo vi tocar trombón de varas y es un auténtico maestro a la hora de medir, porque casi nunca se cuela. Es muy, muy difícil encontrarle un fallo y no se va de vara nunca. Es correcto eso de no irse de varas. Pues. El maestro Steve Turner casi nunca se va de varas y es un auténtico maestro. Ha sido un placer compartir contigo este pedacito de madrugada aquí en nuestro Boulevard del Jazz en Radio Andalucía Información. Te acompaño como siempre en el control, en la producción y al micrófono tu amigo Javier Domínguez, que te desea que pases una muy buena noche, que tengas un buen día, que tengas una muy feliz semana y el próximo domingo nos encontramos otra vez aquí con Steve, con todo este elenco de músicos. ¡Elenco! ¡Qué palabra! El elenco, madre mía. Sí, sí, son auténticos maestros todos. El grupo que lleva, el combo que lleva Steve Turner. Lo dicho, que pases una muy buena semana y el próximo domingo por la noche, a eso de la medianoche y un poco más, a la una aproximadamente, nos encontramos otra vez aquí. Un beso, un abrazo, muchas gracias, buenas noches, cuídate bien.

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2: Un fallo técnico en el avión oficial ha obligado a Pedro Sánchez a aterrizar en Ankara, en la capital de Turquía, cuando viajaba a una cumbre a Armenia. Está previsto que reanude el viaje a primera hora de la mañana. Allí, en Armenia, se reúnen hoy los 27 y la mayor parte de los países europeos que no son miembros de la Unión Europea, además de Canadá. Tratarán, entre otros asuntos, del bloqueo del estrecho de Hormuz. Ismail Baghaei, el portavoz del Ministerio de Exteriores iraní, ha confirmado esta noche que Estados Unidos ha respondido ya a su plan de paz de 14 puntos y que la están estudiando. La parte estadounidense ha respondido al plan propuesto por Irán. Nuestro plan se centra en poner fin a la guerra primero, sin entrar en el asunto nuclear, y en discutir después los demás puntos durante 30 días. Los armadores de Isla Cristina y Punta del Moral se lamentan de que el gasoil a más de un euro el litro hace inviable su actividad, ya que apenas pueden cubrir costes. Le ha puesto voz a la queja Alonso Abreu, el presidente de la Asociación de Armadores de Punta del Moral.
3: Estamos trabajando sin rentabilidad, sobre todo la flota de arrastre de fondo, que es la que más gasoil consume. Como no tenemos otras opciones, porque las subvenciones se han articulado en base a los días de pesca efectivos y tampoco podemos dar de baja las tripulaciones, pues entonces estamos continuando trabajando, aunque prácticamente no sea rentable.
2: De no estabilizarse los precios, el riesgo de amarrar la flota y de que los mercados se queden sin pescado es real, dicen. Y a las 9 de la mañana va a quedar cortada la A7 en la costa de Granada, en sentido Almería, entre los enlaces 869 y 855, por las obras en los túneles de Ramoncillos y Guapa. El corte se mantendrá hasta el jueves al mediodía. Después habrá nuevas restricciones en sentido Málaga hasta el viernes y también la próxima semana. El tráfico será desviado por la Nacional 340 y estará señalizado. Y sepan también que Renfe restablece este lunes la circulación de los trenes AVE directos que conectan Málaga con Zaragoza y Barcelona. Más asuntos, el SAS abre desde hoy y hasta el 15 de mayo el plazo de inscripción en la nueva bolsa de empleo para 44 especialidades. Informa Beatriz Rodríguez.
4: Se trata de la implantación definitiva del nuevo modelo después de más de 12 años de negociaciones, ya que el anterior quedó obsoleto. Entre las principales mejoras que irán implantándose de forma progresiva, destaca la simplificación y coordinación del baremo de méritos con los procesos de oferta de empleo público, de forma que aporta reglas claras, mayor seguridad a los profesionales y garantiza actualizaciones anuales de los listados. Por ejemplo, una enfermera que en 2025 hizo nuevos cursos o incluso superaba un examen de oposición no tenía la certeza de que se valoraran. Ahora, los méritos que se incorporan a la bolsa se valoran de forma homogénea y coherente, evitando años de espera, tal como ocurría en bolsas anteriores.
2: Los termómetros marcan hasta ahora 19 grados en Almería, 18 en Málaga y Cádiz, 17 en Sevilla, 16 en Jaén y Huelva, 15 en Córdoba, 13 grados en Granada capital. Andalucía, son las 3 y 3 minutos.
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5: Y hoy vamos al encuentro de Manuel Martínez Pradas, que es uno de los personajes claves de la historia del rock andaluz y también del rock español. Nació en la localidad cordobesa de Posadas. En ese tiempo creo que se llamaba Las Posadas del Rey, en el seno de una familia humilde, y así comenzó la biografía de uno de los grandes músicos de este país. Vivió sus primeros años de vida entre Teruel, La Granjuela y Peñarroya, y ya definitivamente asentado en la capital, Córdoba, que no ha abandonado, yo diría que nunca. Ahora lo veremos. Desde muy joven estuvo interesado en la música y dentro de ella en escribir letras que digan y que aporten algo positivo al mundo y en componer buenas y bonitas melodías que doten a esas letras de todo el ornamento perfecto para que lleguen y tengan sentido en el espectador o quien quiera que las oiga. Desde el año 1979 está al frente de Medina Zara. Desde entonces hasta ahora, y siendo siempre fiel a sus principios, sigue en pie defendiendo desde siempre la bandera de la libertad, de la tolerancia, de la alegría, de la paz y de la positividad, algo que ha marcado desde el principio la personalidad de Medina Zahara y por ende de las letras, de las canciones y del propio grupo. Manuel Martínez, Medina Zahara, bienvenido.
6: Muchísimas gracias, Jesús.
5: Podría seguir, ¿eh?
6: Bueno. Tantos años dan para mucho.
5: Tantos años, pero me dicen que ya estáis recogiendo.
6: Bueno, estamos recogiendo velas. Estamos recogiendo velas. Pero, ya sabes, la música de... O sea, la vida de un músico, de un artista, nunca termina cuando se dice. Termina cuando Dios quiera. O sea, mientras tanto... Estaremos escribiendo, estaremos haciendo cosas, sobre todo con la música, ¿no? La carrera y la vida de Medina Zahara pondrá un punto final, pero nosotros los que hemos participado en este grupo, pues tendremos que hacer algo distinto, seguramente con discos nuevos, con giras nuevas, nos inventaremos cualquier cosa para seguir disfrutando del público, que es lo que más nos gusta.
5: Porque, claro, estáis a punto de cumplir 50 años.
6: Madre mía.
5: 50 años.
6: Da vértigo. Sí, la verdad, llevamos como 45 para 46. Eso sin contar los años que llevábamos antes de sacar el disco, porque no cabe duda de que para hacer un disco hace falta componer, hace falta un tiempo, y todo ese tiempo nunca se ha contado. Se ha contado a partir de cuando sale el disco. Pero yo creo que en el 68-67 ya estábamos trabajando con las canciones de Medina Zahara. Éramos un grupo, bueno, nos llamábamos Retorno, y íbamos componiendo canciones y tocándolas en directo cuando ya la gente se iba de las ferias, la gente mayor, sí. Se quedaban los jovencitos, y entonces nosotros les enseñábamos lo que estábamos haciendo, que era ni más ni menos que lo que era el primer disco, ¿no? Sí. Con lo cual habría que remontarse a 2 años antes, pues prácticamente rondando los 50 ya.
5: Pero yo quiero que te remontes un poquito antes. ¿Tu infancia cómo fue, Manolo?
6: Bueno, mi infancia fue muy normal. En principio yo vivía en una casita, como bien has dicho, entre La Granjuela y Peñarroya, y en medio del campo. Era una casita de la Renfe, que mi padre trabajaba en la Renfe, y ahí se pasaron pues una parte de mi infancia. Luego es verdad que me vine con mis abuelos a Posadas. Ingresé en un colegio, estuve como 2 semanas, luego ingresé en los Salesianos, y a partir de ahí, bueno, ya llegaron mis padres trasladados también a Córdoba, y yo ya me vine a Córdoba definitivamente, y aquí en los pabellones de la Renfe pues fue donde me crié, ¿no? En la calle Alonso el Sabio. Pues bueno, rodeado de amigos, rodeado de familias, era una comunidad grandísima de gente que todos nos llevábamos estupendamente. Yo recuerdo cuando íbamos para los Salesianos todas las mañanas, que íbamos como 40 niños que de allí de los Salesianos, vamos, de la parte donde vivíamos nosotros, ¿no? Sí. Éramos todos pequeñitos, todos trabajaban sus padres en la Renfe, y cuando íbamos para allá era inmenso vernos. Bueno, daba miedo, ¿eh? porque la verdad es que en aquel tiempo la vida era un poco rara, ¿no?
5: Sí, pero ya desde muy pequeño tú empezaste a querer, y algo de líder tendrías, porque montas muy pronto un grupo con instrumentos que eran un poco casi adaptación de lo que te encontrabas a mano, ¿no? Háblame de eso.
6: Sí, yo la verdad es que siempre he sido un poco habilidoso para todas esas cosas, de inventarme cosas, de hacer manualidades, yo qué sé. En ese mismo sitio, en los pabellones, como no salíamos prácticamente de allí, nos íbamos a lo mejor a las aguas potables a tomar el sol los domingos, pero cuando volvíamos nos juntábamos siempre en casa de un amigo, de otro, en la mía propia, y hacíamos guateques, nos ponían el tocadisco aquel pequeñito y bailábamos y tal. Y de ahí salió nuestro primer grupo, el primer grupo que hicimos con los amigos de allí. Y duró poquito porque yo tenía, pues bueno, ganas de hacer algo más profesional, ¿no? Pero sí que es verdad que esos fueron mis principios, ¿no? Tocando la guitarra flamenca allí como podía y tal. Y luego ya pues nos fuimos al barrio de al lado, donde había más músicos y tal, y ya empezamos ahí a componer grupos, Los Suemas, Los Siervos de Dios, De Pie en la Vida, y hasta llegar a Retorno, ¿no?
5: Pero De Pie en la Vida tuvo un recorrido, yo me acuerdo de ver De Pie en la Vida en los pueblos de cuando llegaba la feria, y lo que tú has contado muy bien, cuando se acababan los bailes de la gente mayor, yo tengo un recuerdo perfecto de Pie en la Vida. En Añora, fíjate.
6: En Añora, claro. Es que nosotros tocábamos por todos lados. Teníamos un montón de canciones que iban saliendo de distintos artistas, sí. Y rápidamente las copiamos y las tocábamos luego en directo, en las ferias, en todos los sitios, ¿no? Y la verdad es que éramos un grupo que sonaba muy bien, y los ayuntamientos todos nos querían contratar, y bueno, de hecho estábamos todo el verano trabajando. Ya. Luego fue igual prácticamente con Retorno, ¿no? Retorno también fue un grupo que hicimos, era un poco más fuerte porque ahí ya empezamos a montar pues el disco de Made in Japan, por ejemplo, de Purple, completo, Uriah Heep 73, también completo. Ya empezábamos a hacer un grupo que teníamos unas ideas mucho más claras de hacer rock progresivo, rock duro, rock sinfónico, y yo creo que de ahí vienen un poco todas las raíces que luego aprovechamos y metemos en Medina Zahara, ¿no? Aunque suenan muchas más andaluzas, pero esa experiencia que traíamos de ese bagaje de años y años de carretera, haciendo ferias y sonando muy bien, es lo que hace que Medina Zahara luego tenga esa repercusión entre los grupos que ya estaban funcionando, sí. Que decían que Medina Zahara es que sonaba muy bien, que sonaba a grupo potente, grupo que como si llegásemos muchos años, ¿no? Y claro, era la experiencia de haber estado todo ese tiempo trabajando en los sitios de ferias y bueno, y de todos lados, ¿no?
5: O sea que la música se cruzó, o la buscaste tú, siendo muy jovencito, muy pequeño, la música va paralela a tu vida.
6: Sí, yo recuerdo desde yo creo que tendría como 6 años o cosas así, que mi padre aparece en mi casa, en medio del campo, claro, en una casa, aparece con una radio, ¿no?
5: Sí.
6: La recuerdo, aquellas que tenía como marfil, con cositas en la pantalla, ¿no? Sí. Y recuerdo perfectamente que mi padre quería, porque mi padre era como mucho de izquierdas, ¿no? Mi padre quería sintonizar emisoras raras, ¿no?
5: La Pirinaica.
6: Sí, exactamente. Y yo decía, no, que no, papá, que ahí no hay música. Que no hay música, pon música. Y luego, claro, luego mi madre todas las tardes se sentaba al sol, empezaba a coser. Y la música de fondo pues eran pues Manolo Escobar y compañía, ¿no? Todos los artistas que sonaban en mi casa, yo intentaba captar todo lo que sonaba, ¿no?
5: Sí. Pero tú ibas buscando ya otra música, o la que más te llegaba era otra música, ¿no?
6: Sí, por supuesto. Claro, luego ya con la aparición de los Beatles, King, bueno, ya era otra historia, ¿no? Elvis, sí. Presley, bueno, eso ya era la locura, ¿no? Y luego ya, bueno, los artistas que salieron de aquí de España, que hay que recordar que fueron maravillosos, ¿no? Como Miguel Ríos en aquella época, bueno, grupos pequeñiques, bueno, es que había un montón de grupos donde tener experiencias con su música y bueno, ir, digamos, chupando todo lo que sonaba, para que tu sistema musical se fuese agrandando y fuese teniendo experiencias distintas, ¿no?
5: Oye, ¿y estudiaste música o has sido autodidacta siempre, Manolo?
6: Siempre he sido autodidacta. Yo nunca tuve la suerte de ir a un conservatorio. Lo máximo eran mis compañeros, mis amigos, que todos aprendíamos juntos, ¿no? He tenido la suerte de eso sí, puedo decirlo con mucho orgullo, que he tenido compañeros maravillosos que todos han tocado de maravilla. El que no ha tocado de maravilla ha hecho el esfuerzo para que su instrumento sonase muy bien. Y siempre he estado rodeado de grandes artistas. Eso es una ventaja a la hora de componer, a la hora de tocar y a la hora de estar tocando en directo, ¿no?
5: Sí, pero tú...
6: Tener gente que te ayude.
5: Que te ayude, pero tú cantando, existe también una técnica, eso, y lo que tú has cantado y la de concierto, y no te has estropeado la voz, y estás con la voz casi como en los primeros discos, eso requiere también una técnica. O tú, ¿dónde, cómo te has cuidado, cómo has ido utilizando tu voz?
6: Bueno, digamos que yo siempre he sido músico, ¿no? Desde pequeño. Siempre he intentado vivir para la música. Entonces, bueno, mientras que gente se machaca, gente de distintas formas, ¿no? Yo he intentado ser una persona natural, he sido siempre muy, muy normal, ¿no? Nunca he ido dándome de aires que no he tenido. No he abusado nunca de beber alcohol, por ejemplo. Nunca he bebido alcohol. Nunca he fumado. Nunca me he drogado, aunque parezca mentira. porque la gente mucha me dice, anda, que tú te has metido de todo. Y yo digo, madre mía, si tú supieras. nunca me metí nada, ¿no? Sí. Con lo cual, bueno, pues yo creo que todo eso ayuda a que tu voz no se estropee demasiado, ¿no? Sí. Es verdad que he cantado muchas veces en tonos muy altos, pero bueno, ha sido quizás mi naturaleza. Ahora intento cantar más relajado, aunque las canciones siguen estando en los mismos tonos, pero sí que es verdad que aprovecho mi voz al máximo.
5: Vamos a escuchar, iremos poniendo un poco de música en medio de esta charla con Manuel Martínez, Manolo Martínez, líder de Medina Zahara, porque este, podríamos decir que este fue el primer éxito de Medina Zahara.
6: Claro que sí.

0: En este tema está gran parte de lo que luego desarrolló Medina Zahara, está ahí casi todo contenido, y fue del primer disco del año 79, ¿no?
1: Sí, este disco la verdad es que fue una revolución dentro de la música española. Tú mira que esta canción viene de Retorno, viene del grupo Retorno.
0: Sí.
1: Nosotros la parte musical primera la hacíamos siempre dentro de lo que eran los cambios de tiempo, ¿no? O sea, nosotros tocábamos a lo mejor media hora o tres cuartos de hora, dábamos un descanso y lo que sonaba era esto, sí. Paseando por la mezquita. De distintas formas, pero era lo que sonaba. Viene de un paso doble transformado para hacer una canción de rock, ¿no? Luego es verdad que va decayendo hacia la parte cantada, pero viene de un paso doble, o sea, algo inexplicable que salió. Y además es la primera canción que compusimos, es la primera canción que dijimos, oye, esto puede ser bonito, ¿eh?
0: Sí.
1: Y a partir de ahí, pues nace la melodía de voz y nace lo que es la parte más blandita, digamos, aunque lleva un trasfondo,
0: sí,
1: en aquel tiempo muy, muy, muy raro, ¿no? Sobre todo por lo que la gente llama política, ¿no?
0: Sí.
1: Nosotros, sin darnos cuenta, pues hicimos algo distinto. Y es verdad que en esta casa, en Canal Sur, en Telesur, en aquel tiempo, era la canción que daba paso de los informativos nacionales a lo que se escuchaba aquí en Canal Sur, ¿no? En Telesur.
0: A los informativos locales,
1: estuvo,
0: sí, sí.
1: Exactamente, y estuvo como 2 años sonando todos los días.
0: Es que, y está ahí todo, ¿no? Porque luego la parte de sinfonía, de vuestra manera de entender el rock, está ahí mucho en esa canción. ¿Y qué fue? ¿Una creación colectiva? ¿La letra y todo?
1: Sí, prácticamente en aquel momento nosotros éramos gente que nos gustaba hacer cosas, experimentar y sale esto, ¿no? Sale la canción. Luego hacía falta un poco como la letra, ¿no? Y entonces recuerdo que Pepín, que era el batería, puso la primera frase, ¿no? Pensaba una noche a solas y yo dije... pensaba en 8 horas si yo llegaría al cielo. Y ya empezamos por ahí y le metimos la melodía y fue la primera canción que compusimos. Aunque yo ya había compuesto otras cosas con 15 años y tal.
0: Sí.
1: Y si te digo la verdad, muy parecido a lo que después hizo Triana. A lo que, vamos, no hay ninguna intención en que yo diga esto, porque yo reconozco que Triana fue de lo más grande que ha habido en el rock andaluz, ¿no? Pero sí que es verdad que aquella canción que yo hice cuando tenía 15 años,
0: sí,
1: se parece a lo que después hizo Triana. Sí.
0: Pero Triana a ti te descolocó, en el buen sentido. A ti Triana, sí, te marca el camino de lo que tú andabas rumiando hasta en esa canción y luego quieres ser. Cuando tú oyes Triana, ¿qué te pasa?
1: Voy con un amigo por la calle, el teclista del grupo, y me dice, me acabo de comprar un disco, tío, que me ha llenado por todos lados. Digo, joder, me encantaría escucharlo. Dice, pues vamos a subir a mi casa que lo tengo ahí. Y me lo puso en un tocadiscos, tío, y yo me quedé alucinado. Cuando escuché a Triana, dije, esto es lo que yo he estado buscando toda mi vida. O sea, cantar de una forma natural, andaluz, sin que tenga que pronunciarme perfectamente al hablar y que tenga consonancia de aquí de Andalucía, que suene andaluz y que tenga una música potente debajo. Digo, esto, aunque Triana era mucho más sinfónico, digo, pero es lo que yo he buscado toda mi vida. Me descolocó. Yo venía de escuchar otra música y me quedé alucinado, de verdad.

0: Y ahí entonces te reafirmas en lo que tú estás, lo que tienes en ebullición en tu cabeza, ¿no? Al escuchar lo que está haciendo este grupo, reafirmas tu búsqueda.
1: Efectivamente, yo ya empiezo a darle vueltas a todo y pues bueno, pues un par de años después es cuando ya hacemos todo lo que es el primer disco, ¿no? Empezamos a improvisar cosas en los ensayos, aunque esto viene un poco de antes, ¿no? El improvisar, mis compañeros tocando rock duro y yo cantando flamenco, viene de los principios retornos, ¿no? Sí. Pero es verdad que ya con los segundos retornos, me refiero primero el retorno porque eran los primitivos, sí. Y luego pues ya fueron cambiando gente por la mili, ¿no? Y en la segunda parte pues ya también la verdad es que ya empezamos a afinarlo mucho más y va empezando las canciones del primer disco y se va funcionando ya todo lo que íbamos haciendo.
0: Y luego con el tiempo, no hace tanto, hicisteis un disco de tributo, homenaje, como se quiera, cantando a Triana sin dejar de ser Medina Zahara.
1: La verdad es que sí, es difícil porque, bueno, Jesús canta de una forma muy, muy bonita, muy natural, y meterte en la cabeza de lo que Jesús podría querer decir con esas letras y luego querer reflejarlo de la manera más honesta posible dentro de un disco y luego, claro está, para hacer una gira, pues la verdad es que es un trabajo muy, muy bonito de realizarlo, pero también difícil, y la verdad es que salió un disco muy bueno, donde, bueno, pues todos mis compañeros han ayudado tanto en lo musical como en la producción, y bueno, incluso también el barrio hizo, sí, algunas cositas, metimos también a otra gente que hizo versiones como El Arrebato, bueno, la verdad es que todos los artistas se han volcado.

0: Se nota la diferencia. Es Triana, es homenaje, pero es Medina Zara, que yo creo que fue el acierto en ese disco tan bonito que hicisteis y una gira estupenda, ¿no?, que os salió.
1: Sí, sí, la verdad fue una gira impresionante, muy bonita, en teatros, en todos los sitios. Y ahí, la diferencia de Triana y de Medina Zara, que nosotros lo llevamos siempre al rock, digamos, más duro, ¿no? Y Triana siempre lo llevaba a la parte más sinfónica, más bonita, más psicodélica en algunos casos, pero nosotros siempre apostamos por la dureza de los temas, de las guitarras potentes, de la batería contundente, y yo creo que esa es la diferencia entre Triana y Medina Zara, sí. Pero sin embargo, los dos vamos por el mismo camino. Sí.
0: Y además, lo bueno de esa gira vuestra es que hacíais la primera parte, empezabais una parte, bueno, el disco que habéis hecho a Medina Zara, a Triana, perdón, y en la segunda parte había un cambio rápido, pero no se cortaba el concierto, ni mucho menos, pero entonces entraba Medina Zara con toda su fuerza y se veía claro dónde estaba Medina Zara, al menos para mí, ¿no?, con su rock, y dónde estaba lo que era un homenaje nacido de la admiración y bien hecho, ¿no?
1: Sí, ya sabes que siempre cuando haces algo así, te llueven las críticas, ¿no? Mucha gente, Medina Zara ya no tiene ideas y por eso está haciendo lo de Triana y tal. Y nosotros, claro, cuando tocábamos en directo, decíamos, esto es Triana y esto es Medina Zara, ¿no? Sí. Dos partes distintas, con una misma unión del rock andaluz, ¿no? Pero de distintas formas. Y la verdad es que claro, como suele ser, la mayoría de la gente que venía eran pues los seguidores de Medina Zara. Cuando tocábamos lo de Triana, pues a la gente le gustaba escucharlo, le gustaba disfrutar de todo eso, pero cuando llegaban los temas de Medina Zara, claro, al tocar tan poquito rato Medina Zara tenías que tocar los clásicos, ¿no? Sí. Y ahí ya los clásicos, ya la gente ya salía loca perdida, ¿no?
0: Fue un concierto, por lo menos a mí maravilloso me lo pareció, y con un respeto, y más que respeto, eso, una admiración hacia el grupo que os había precedido. Por cierto, que acaba de aparecer un libro, Medina Zara en imágenes, de Carmen Molina, hasta la última nota, que da cuenta ahí en imágenes de los grandes conciertos, de grandes momentos, de las interioridades del backstage, de los camerinos de Medina Zara. Ella conoce bien el grupo, lo conoce desde hace mucho tiempo, hizo una biografía también de Manuel Martínez y de Medina Zara, y lo digo ahí para quienes quieran conocer más de Medina Zara. Oye, ¿cuántas canciones habéis registrado, Manolo?
1: Buah. Si te digo la verdad, no tengo la cantidad exacta. Yo creo que son como 200 o cosas así, o 200 y algo. No están todos, me refiero, hay más que en los discos, porque los discos creo que son 22 o 23. Y claro, no caben tantas canciones, pero registradas tantas. Y la verdad es que bueno, ahí están para quien las quiera coger y quien las quiera escuchar, ¿no? Es una de mis cosas que más me gusta, ¿no? Escribir canciones, hacer melodías. Cada vez que desecho un móvil, ya sabes que los móviles tienen una vida como 3 o 4 años normal. Sí. Y yo diría que puedo tener melodías y partes de canciones, la memoria llena, ¿no? O sea, miles y miles de canciones que están ahí registradas en los móviles, ¿no? Pero sí que es verdad también que acabo de terminar un libro, porque ya sabes que he estado un poco regular con... primeramente fue una neumonía en agosto del año pasado, después me partí la pelvis y he tenido unos días en mi casa, como un mes y medio de rehabilitación, uh-huh, de la pelvis. Y digo, tengo ganas de hacer algo distinto. Y me puse a escribir y he escrito un libro de poesías. Tengo que pasarlo a limpio, uh-huh, para poder editarlo. Pero la verdad es que mi vida es un poco eso, es escribir, sacar melodías, sacar canciones y divertirme con mis niñas en mi casa y ir por allá al colegio y todo eso, ¿no? Es una vida bastante normal, pero dedicada a escribir sobre todo, ¿no?
0: Pero que te gusta escribir y a la hora de componer, porque escribir bien, pero a la hora de componer la música, ¿cómo lo haces?
1: Pues bueno, yo casi siempre tengo las melodías y tengo las letras hechas. se las enseño a Paco o a Manolín, Manuel Ibáñez, y ellos hacen la música, ¿no? Pero o al revés, ellos me ponen una música y yo le hago la melodía de voz y también las letras.
0: Pero que cuando tú haces una canción ya le pones una melodía de voz, o sea que...
1: Claro, sí.
0: Porque
1: sí,
0: tú también has hecho música, has hecho canciones, no solo las letras, sino la música.
1: Sí, sí, también, claro.
0: Y la manera es con el tarareo.
1: Bueno, yo te la canto. Pues, por ejemplo,
0: yo
1: mira,
0: te la canto mismo, y tú me la arreglas.
1: Sí, mira, por ejemplo, ahora se están moviendo las hojas de los árboles aquí en Canal Sur y yo te voy a decir, las hojas verdes se están moviendo, por ejemplo, ¿no?
0: Sí.
1: Ahora hace falta ponerle música a eso, ¿no?
0: Sí.
1: Pero yo ya te he dado la iniciativa para que tú hagas esa música.
0: Uh-huh. En este libro al que he hecho antes alusión, en la biografía se habla de ha hablado tú de retornos, de toda la gente que fue pasando por Medina Zara hasta que llegáis a lo que es ahora, que creo que es desde primero de 2000, ¿no? El trío de Paco Ventura, que ya venía de antes, la llegada de Manolo Ibáñez, Manolín, como tú le llamas, porque es el más
1: sí.
0: joven, y tú, ¿dirías que esa es la época de mayor esplendor de Medina Zara? El trío este que habéis formado.
1: La verdad es que este trío funciona magistralmente en lo musical y en lo compositivo. Es un pedazo de compañeros, de trío que nos autoconvencemos de que todo lo que hacemos es bonito. Pero Medina Zara ha tenido épocas muy distintas en distintas partes de nuestra trayectoria, ¿no? Lo primero fueron los tres primeros años, donde claro, estamos con una multinacional muy potente, quizás la mayor
0: la CBS,
1: discográfica,
0: ¿no?
1: La CBS del mundo. Luego pasamos a entrar en Avispa, donde era una compañía muy pequeñita, que no tenía grandes medios, pero que, bueno, de alguna forma hicimos un disco maravilloso que fue Sin Tiempo, y ahí hubo una época grandísima de como de 10 o 12 años, donde todos los discos eran canciones que iban al número uno de distintos sitios, y bueno, esa fue una época también muy dorada, ¿no? Muy, muy bonita, con muchos éxitos, y bueno, y la última época de nosotros tres, donde hemos pasado por varias compañías y donde ha habido discos muy, muy potentes, muy bonitos, pero que ya, pues bueno, ya sabes, entran otras, digamos, variantes en la música,
0: sí.
1: El reggaetón, el punk, muchas movidas, en las cuales el rock andaluz ya no tiene tanto protagonismo, pero se siguen haciendo buenas canciones, buenos discos y sobre todo buenas giras, ¿no? Que
0: sí.
1: Es donde el grupo se maneja mejor, ¿no? El grupo, es verdad que en los escenarios es donde más nos divertimos y donde más nos gusta estar, ¿no? Aunque también sabemos que es necesario sacar discos para poder sí. hacer giras.
0: Porque vosotros habéis pasado por todo, dices, como la época dorada del rock con la CBS, luego vino la movida que aportó un poco el rock, pero vosotros no habéis dejado, no sé si habéis estado algún año en barbecho, pero yo creo que casi todos los años habéis girado, ¿no?
1: Eso de barbecho me gusta mucho.
0: Cuando dejan la tierra en barbecho.
1: Sí, sí, efectivamente. Yo, mira, eso era una de las frases de aquella época viviendo yo en el campo, allí cuando tenía 6 o 7 u 8 años, que se decía, ¡no te metas en el barbecho! El barbecho, claro, era cuando los araos levantaban la tierra.
0: Sí,
1: era el barbecho.
0: Y se dejaba para orearla antes de sembrarla, ¿no?
1: Eso es. Perdona, me he ido de la historia.
0: No, te decía que si habéis tenido algún año así en barbecho, en las giras, que vosotros habéis trabajado casi siempre, habéis estado siempre trabajando.
1: Sí, sí, sí, sí. Nosotros no ha habido un año que nos hayamos quedado sin gira. Cuando no hemos sacado disco, hemos reanudado la gira anterior y siempre hemos estado trabajando. Hemos tenido la suerte de que hasta en los malos tiempos del rock andaluz, en aquellos 84, 86, nosotros seguíamos trabajando. Pero yo creo que también era por eso, porque teníamos una influencia dentro de la gente que nos contrataba, de que era eso de Medina Zara, es que suena muy bien, es que saben llevarse a la gente en los escenarios. Bueno, nosotros simplemente tocamos e intentamos ser, no graciosos, pero sí simpáticos, ¿no? Con el público siempre hemos sido muy un grupo que siempre ha estado muy unido a su público, a la gente que nos sigue. Yo recuerdo de antes, en los años 90 o cosas así, nos tirábamos como 2 horas después de tocar firmándole a la gente todo lo que llevaban, ¿no? Las entradas, las fotos. Bueno, eso en cada concierto. Y hacíamos pues 100 y pico conciertos al año, ¿no? Sí. Y siempre ha sido esa trayectoria del grupo, esa unión con el público, con la gente que nos contrata, con los ayuntamientos, de intentar llevarnos todos bien, de ponerle las cosas fáciles a los ayuntamientos, a la gente que nos contrata. Yo creo que eso nos hizo que nunca nos faltase el trabajo.
0: Sí, sí. Vamos a escuchar otra música que no es de Medina Zara, pero que de alguna manera tuvo también influencia sobre vosotros. Vamos a escuchar.

0: Deep Purple, que aquello fue también tromba. ¿Esto cómo influyó? ¿Dónde lo oíste por primera vez? Porque estos os sacaban 10 años desde que hacéis vuestro primer disco, ¿no?
1: Sí, es que suenan crudos totalmente. O sea, imagínate cómo van entrando los instrumentos y cómo llegan a meterse dentro del ritmo con una frescura total. Y para aquella época era algo fuertísimo, ¿no? Aunque yo ya lo había escuchado con otras canciones.
0: Sí.
1: Recuerdo la primera vez que tocamos con De Pie en la Vida en una feria de Córdoba. Y apenas teníamos repertorio.
0: Sí.
1: Y ya tocábamos dos o tres temas de Purple. Tocábamos Never Before, tocábamos otro de Machine Head. O sea, fue de lo más revolucionario que yo había escuchado dentro de la música de grupos potentes, ¿no?
0: Sí.
1: Porque sí, venías de escuchar a Jimi Hendrix, a un montón de gente, pero con esa frescura y esa potencia era difícil de ver, ¿no? Y eso nos gustaba mucho. Y como no teníamos mucho repertorio, pues improvisábamos temas de Purple, de Queen, bueno, de todo lo que podíamos, ¿no? Para poder decir, no, es que tenemos cosas para tocar, contratarnos. Y la verdad es que yo la primera vez que escuché a Purple fue en un viaje a Mallorca.
0: Uh-huh.
1: Donde una chica inglesa me trajo varios discos, me trajo el Pink Floyd, La Cara Oculta, me trajo también este de Purple y me trajo otro de King Crimson, me parece, y fue lo primero que yo escuché así de Purple, pero fue el aquel de las estatuas.
0: Sí.
1: El disco este, y la verdad es que a mí me dejó flipado. El Pink Floyd.

0: Y en la música, ¿qué has encontrado?
1: Buah, yo he encontrado todo, porque la música me ha dado lo mejor que tengo, ¿no? Que es, pues bueno, el poder disfrutar, el poder decir, mañana tengo un concierto donde voy a estar con un montón de gente, mi familia me lo ha dado también la música, yo qué sé, es que la música a mí me lo ha dado todo. No puedo decir, bueno, me ha quitado. Pues, sí, posiblemente nos haya quitado a todos los músicos algo, ¿no? De intimidad, de poder disfrutar más de la familia, pero yo creo que si eres consciente de que tienes muchos espacios en el tiempo y sabes pues estar con todas las partes que te corresponden, pues todo lleva un final bonito, ¿no? Si tienes 4 horas para estar con tu familia, pues aprovéchala, ¿no? Si tienes que hacer un concierto, aprovecha el momento del concierto. Si puedes llevarte a tu familia, mejor. Si no, pues bueno, pues la próxima vez será, ¿no? Pero los días de que estés con la familia, pues disfrútalos a tope, ¿no? Uh-huh. Y eso hay que llevarlo, porque la vida del artista, pues ya sabes, un día aquí, otro día allí, carretera, mucha carretera, y siempre estás en el filo de la navaja, digamos, ¿no? Pero bueno, luego tienes que aprovechar los momentos íntimos y disfrutarlos a tope.
0: Ahora que hablas de la familia, la vida, que no sabemos nunca lo que nos depara, ni lo que nos tiene guardado, la puñalada que sufriste con la muerte de tu hijo, de Manuel Ángel Mar, que era líder de Estirpe, también venía con la carrera musical, que eso fue pues 5 años hará, ¿no? O poco más.
1: Sí, aproximadamente.
0: ¿Eso cómo lo viviste?
1: Bah.
0: Bueno.
1: Muy mal, muy mal.
0: Mal.
1: Uh-huh. Fue un momento muy, muy difícil.
0: Y lo es, por lo que veo, Manolo. Fue un momento terrible y lo sigue siendo. Bueno, pues era un chico también que llevaba su carrera musical, hijo de Manolo, y en fin, veo que la herida sigue abierta, y eso es lo peor que te ha pasado en tu vida.
1: Sí, uh-huh. Seguro.
0: Y me dices que me decías antes que te gustaba mucho, que es real, que te gusta escribir y escribir canciones y escribir poemas, que estás ahora. Supongo que sobre esa experiencia, vivencia, tendrás algo escrito, ¿no? ¿O todavía no te has atrevido a meterte con eso?
1: Sí, hay temas escritos para él en el último trabajo.
0: Supongo, Manuel, que superar, bueno, eso no se supera nunca, ¿no? Pero el primer concierto que diste después de esa, ¿te ayudó el escenario a tirar adelante?
1: Sí, recuerdo que fue en un pueblo de aquí de Córdoba, en Villa del Río, el primer concierto. Una noche con mucho frío.
0: Pero el escenario en ese momento, no quiero hacerte pasar un mal rato, ni mucho menos, Manolo, pero el escenario, la música, que hablábamos antes de lo que ha sido para ti la música, te ayudó también a pasar, a seguir adelante, a seguir viviendo, ¿no?
1: La sí, música. Claro. Es que no queda otra. No.
0: Bueno, hablemos de...
1: En la gira esta le dedicamos un tema... ¿Dónde canta?
0: Ya. Pero en el escenario no te ha pasado nunca el mal momento que estás pasando ahora, ¿no?
1: Al principio de la gira, sí. Uh-huh. Uh-huh. Me costaba.
0: Ya imagino. Bueno, y Paco Ventura y Manolo Ibáñez son compañeros. Decíamos antes que sobre todo en el directo, la música...

0: Medina Zara ha alcanzado con ellos, bajo mi punto de vista, los momentos más gloriosos en lo que es en escena. También han evolucionado pues todo lo que es la tecnología. Ahí hay una amistad también grande, ¿no? En Paco Ventura, que se transmite en el escenario, y con Manolín.
1: Sí. Tenemos una amistad grande, muchos años de convivencia, muchos años de carretera, grandes aventuras, y la verdad es que en esto me han ayudado.
0: Bueno, vamos a poner un poco de música de Medina Zara.

0: Necesito respirar. Esto fue otro momento importante, ¿no, Manuel?
1: Vaya, vaya. Necesito respirar del disco de Sin Tiempo. Mira que esta canción no la quería grabar ni la compañía ni el manager, ¿eh?
0: Ya.
1: Decían que no, que esto no era Medina Zara y tal, pues tampoco querían grabarle. El todo tiene su fin, de módulos, ¿no?
0: Sí.
1: Y ahí sí que fui yo un poco cabezón, ¿no? Y le dije, esta canción viene conmigo desde años y años, desde casi cuando empezaba en la música, y quiero hacer esa versión, ¿no? Y la hicimos, ¿no? Y mira, fue un éxito después, y el Necesito Respirar, pues más o menos igual, ¿no? Decían que era muy, muy distinta a lo que hacíamos en Medina Zara, sin embargo, nosotros le dimos la personalidad del grupo y suena en todos los sitios, ¿no?
0: Y se convirtió en un himno del grupo y más allá del grupo, ¿no?
1: Necesito Respirar. Sí, por supuesto. Uh-huh. Claro. Es una canción que todos nuestros fans la cantan, y no solamente los fans, ¿no? Vas a cualquier sitio, cualquier pueblo, cualquier ciudad, y la gente la conoce, la canta, y es una de las canciones más importantes de la banda en directo.

0: Oye, ¿piensas que si vosotros habéis hecho todo desde Córdoba, la gira, volver a Córdoba, en vuestra ciudad, ¿crees que si, no sé, si os hubierais trasladado a Madrid o algún otro lugar, hubiera tenido más proyección vuestra carrera?
1: Bueno, siempre nos lo propusieron, ¿no? Desde los principios, desde SBS hasta el último disco, siempre nos han dicho, veniros para aquí, a Madrid, que aquí está todo. Y nosotros siempre hemos dicho, bueno, también se puede hacer desde Córdoba, ¿no? También hay carreteras, hay trenes, aviones en aquel tiempo y podemos desplazarnos fácilmente. Nuestra ciudad es Córdoba, vivimos aquí muy, muy bien, muy a gusto. Quizás sean las raíces de nuestras composiciones y nunca hemos dicho de irnos a otro sitio, porque es verdad que nos hemos tirado meses viviendo en Madrid, pero de una forma de hacer discos y tal, sí. ¿No? Pero no estar allí viviendo habitualmente. La verdad es que es una ciudad también muy bonita, muy importante, pero como nuestra ciudad no hay ninguna. Ya.
0: Y las experiencias que habéis tenido internacionales, bueno, Latinoamérica habéis ido con frecuencia, pero también habéis estado en otros países como Londres, ¿no? Italia también, creo.
1: Estados Unidos. La verdad es que han sido experiencias muy bonitas, algunas muy locas, ¿no? Porque no estamos acostumbrados a vivir experiencias un poco raras, ¿no? Pero sí que es verdad que han sido positivas, ¿no? Sobre todo el recorrido que hicimos por Estados Unidos.
0: Sí, me acuerdo
1: De una parte a otra, eso fue una maravilla. Y tocar en el Whisky a Gogó, por ejemplo, donde se hizo la película de los Doors. Bueno, han sido momentos muy bonitos, ¿no? En el Marquee de Londres, donde habían tocado hasta los Beatles, Rolling Stone, en aquel, bueno, era una sala muy, muy vanguardista, que ya la han quitado, me parece que ahora hay un supermercado, pero nosotros tuvimos la suerte de tocar, ¿no? Y bueno, en infinidad de sitios que la verdad es que han sido muy, muy añorados por otras bandas y nosotros hemos tenido la suerte de poder hacerlo.
0: ¿Y este año os vais a ir de verdad?
1: Bueno...
0: Tenéis anunciado un concierto el día 21 en, ¿sí?, Vista Alegre, en Madrid...
1: Sí.
0: Que sería en principio el último, no sé si de la gira o de Medina Zahara. En Córdoba tenéis dos, en la Xarquía, ¿no?
1: Sí, en la Xarquía dos.
0: Vais a hacer en octubre, creo, ¿no?
1: 16, 17 de octubre.
0: De octubre.
1: Y bueno, también tenemos, creo, Barcelona. Si no me falla la memoria, Sevilla, Zaragoza, Bilbao. Todos esos sitios para las últimas fechas ya de despedida. La última, por supuesto, es la que has dicho, la que has comentado, la de Madrid, pero luego iremos, creo, a Ecuador y también a México. Lo de México no está todavía claro, lo que sí es que hay varios organizadores intentando hacerlo. Teníamos una gira prevista para México, pero... No la tumbaron porque cuando fuimos a cobrar, por supuesto, antes de salir de España, nos dijeron que no, que nos pagaban allí. Y entonces nosotros, con la experiencia que tenemos, dijimos que nos quedábamos en Córdoba. Sí, cuando sales a sitios así un poco raros, o cobras antes o no cobras nunca.
0: Ya.
1: Incluso te puede pasar como una vez nos pasó en México, que llegamos a Querétaro, donde la manager tenía un acuerdo con el organizador que si se llenaba cobrábamos el doble,
0: sí,
1: y si no cobrábamos la mitad.
0: Sí.
1: Pues cuando llegamos dijimos, bueno, fue la manager y dijo, oye, esto está lleno, era como un campo de fútbol,
0: sí,
1: esto está lleno, acuérdate de lo que hablamos.
0: Cobramos el doble.
1: Y le dijo, nosotros teníamos el camerino en una parte, en una esquina de lo que era el campo de fútbol. Y le dijo, no solamente no vais a cobrar el doble, sino que no vais a cobrar nada.
0: ¿Qué me dices?
1: Vaya.
0: ¿Y no cobrasteis?
1: No, bueno, llega la manager y nos dice, oye, es que este hombre nos quiere pagar. Y dijimos, bueno, pues nos vamos. Y cuando el tío vio que estábamos desmontando, en la puerta puso un montón de gente... Con metralletas, con pistolas, con todo.
0: Uh-huh.
1: Y la esquina que teníamos nosotros en el campo de fútbol, rodeada con gente, igual, con metralletas, con todo. y nos dijeron, oye, que tenéis que tocar. Y dijimos, sí señor, con mucho gusto. Tocamos, madre mía. Tocamos y nada, en vez de tocar a lo mejor todo el repertorio, tocamos un poquito menos,
0: sí.
1: pero tocamos y luego teníamos que irnos de Querétaro al DF, a México DF, y el tío tuvo la cara dura de subirse en el autobús con nosotros y de hacer el recorrido con nosotros allí sentado, durmiendo, el tío tan a gusto, y nosotros no podíamos hacer nada. O sea, éramos pues bueno, la gente que había tocado gratis para un delincuente.
0: Madre mía.
1: Madre así mía. Fue.
0: Qué aventura. Qué vale, aventura. Vale. Qué aventuras. Bien, pues una canción que no sé en qué año grabasteis vosotros, la de Todo tiene su fin, que esa se convertirá tal vez en la última canción, ¿no?
1: Sí, es la canción que cerramos los conciertos de esta gira. Y yo creo que fue en el 90. Salió con Sin Tiempo y fue más o menos en ese tiempo cuando la grabamos. Aunque te puedo contar la anécdota de ese día de grabación, porque fue muy, muy bonito. Y sobre todo para mí recordarlo es una anécdota de supervivencia, digamos, ¿no? Yo estaba en los apartamentos Goya, en la calle Goya, y nosotros teníamos el estudio en Cuatro Caminos, justamente ahí, ¿no? En la calle Santa Juliana al fondo, que era una calle que iba para abajo. Yo estaba con 40 de fiebre y llevaba como 4 días malos en los apartamentos sin poder moverme de allí, y estaba ya cansado. Mis amigos, mis compañeros ya estaban todos los días tocando y diciéndome, ya tenemos las bases hechas, ya tenemos esto hecho. Y yo dándole vueltas a la cabeza, me levanto un día y le digo al productor, que me voy para allá. Pero estás bien, digo, yo estoy perfecto, tío. Y estaba con unos sudores, pero tenía tanta ganas de cantar que me fui. El día estaba nevando completamente, Madrid en blanco.
0: Sí.
1: Me bajé del metro y tenía que ir agarrándome por las ventanas para bajar hasta Santa Juliana. Y cuando llego, me dice el tío, pero vamos, Carlos Martínez, que yo le digo tío por eso. Sí. Y me dice, pero ¿dónde vas si estás malo? Digo, que tengo que cantar, que es que si no, no me voy a poner bueno. Y, pero ¿cómo te vas a poner a cantar? Que estás fatal. Y digo, mira, pórmelo que yo voy a intentarlo. Dice, bueno, venga, vamos a intentarlo. Y grabamos Todo tiene su fin a la primera.
0: A la primera y ahí quedó.
1: A la primera, así quedó.
0: Bueno. Manuel Martínez, líder de Medina Zahara, gracias por este rato que hemos pasado contigo. Siempre es un placer cuando te vemos en el escenario, pero también, de verdad, es un placer cuando te vemos en el cuerpo a cuerpo, en el cara a cara, charlando por cómo eres y por lo vivido y por cómo lo cuentas y por lo que te queremos. Un abrazo muy grande.
1: Bueno, Mateo, sin palabras. Muchísimas gracias. Siempre es un placer encontrarme contigo en cualquier sitio. Me alegro mucho siempre que te veo, porque te quiero un montón. Y nada, a todos los amigos de la radio, un abrazo muy grande.

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2: Estados Unidos va a movilizar hoy más de 100 drones y buques y a 15.000 militares para escoltar a barcos de países neutrales atrapados en el estrecho de Hormuz. Donald Trump ha llamado a la operación Proyecto Libertad y la ha presentado como gesto humanitario en ayuda de las tripulaciones que llevan dos meses padeciendo escasez de comida y bebida. El Comando Central del Ejército afirma que mientras tanto mantendrá el bloqueo naval a los buques iraníes. Irán ha respondido. Ebrahim Assisi, jefe de Seguridad Nacional, ha advertido de que considerarán una violación del alto el fuego cualquier interferencia de Estados Unidos en el estrecho. Aquí en nuestra comunidad, el Consejo Regulador de la Denominación de Origen Los Pedroches quiere anular la autorización del Ministerio de Agricultura que permite a Guijuelo poner el sello de calidad a piezas que no son de raza ibérica 100%. Según su presidente, Antonio Torralbo, es un engaño al consumidor que atenta contra la normativa europea y es por esto que llevarán a la firma salmantina a la Audiencia Nacional.
3: Nosotros hemos ido a la excelencia, a la máxima calidad, y en este caso justo al revés, se va a bajar la calidad al amparo de un sello de calidad europeo. Se está haciendo una producción intensiva en las dehesas españolas y es con lo que estamos totalmente en desacuerdo.
2: Los autobuses interurbanos Comes de Cádiz irán hoy a la huelga en demanda de un nuevo convenio colectivo y una mejora salarial. Antonio Jiménez, secretario del Comité de Empresa, ha denunciado que los servicios mínimos dictados del 50% son excesivos e ilegales y por eso los llevará a la Inspección de Trabajo.
4: Entendemos que es abusivo y encima coacciona a los trabajadores a la hora de ejercer su derecho a la huelga, porque el trabajador, si tiene ya nombrado servicios mínimos, tiene que trabajar sí o sí. ¿Qué pasa? Que el 90% de la plantilla va a tener nombrado servicios mínimos. Entonces, trabajadores que nos han llamado expresando su malestar, que ellos entendían que esos puestos de trabajo no tenían que tener servicios mínimos.
2: Y un asunto más, 64 patios de Córdoba abrirán hoy sus puertas al público hasta el 17 de mayo. Es una fiesta, la de los patios, considerada patrimonio cultural inmaterial de la humanidad. Isabel, Luque y Tito son propietarios y valoran la labor de los 65 controladores que velarán para garantizar que el flujo de visitantes sea el adecuado.
5: Vamos muy bien con el controlador, porque no tienes que estar pendiente de las personas que van a entrar y nosotros podemos dedicarnos a explicar.
6: Nosotros hemos nacido en una casa de patio. Yo no consigo la vida si no es en el patio. La niñez mía con los juegos que tenía, que era la avispa.
2: El primer lunes de mayo viene soleado y con nubes de evolución diurna en el interior, con vientos que soplarán hoy del oeste. Los termómetros marcan hasta ahora 19 grados en Almería, 18 en Cádiz y Málaga, 15 en Huelva, Sevilla y Jaén, 13 en Córdoba, 12 grados en Granada capital. Andalucía, son las 4 y 3 minutos.
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8: Muy buenas. El programa de hoy lleva por título Hicieron las Américas.

Hemos llamado al programa de hoy Hicieron las Américas porque vamos a recordar a un buen número de artistas andaluces del siglo XX que hicieron en el Nuevo Mundo toda o gran parte de sus carreras. Y es por eso precisamente que muchos de ellos no son conocidos en su tierra. Un buen ejemplo de lo que decimos lo tenemos en el músico gaditano José María Lacalle, que hace más de un siglo creó en Nueva York la Lacalle Spanish Band, a la que estamos escuchando en una grabación de 1926, titulada Plus Ultra, Más Allá. De modo que hoy, en Andalucía, un siglo de músicas y con la bien medida realización de Cristina Nogales, nos vamos con los que hicieron las Américas. José María Lacalle García, nacido en Cádiz en 1859, que emigró a Estados Unidos siendo muy joven y en Brooklyn fundó una compañía de teatro con la cual hizo las primeras representaciones de zarzuela en Estados Unidos. Como compositor, su canción más recordada, sin duda, es Amapola. José María Lacalle. Escuchamos a una jovencísima, Concha Piquer, en América, haciendo Amapola, de José María Lacalle, gaditano, que hizo las Américas.

Hola. Concha Piquer, hace más de 100 años. Una composición de José María Lacalle, gaditano que hizo las Américas. Y seguimos con Concha Piquer porque vamos a recordar a continuación a otro andaluz que también se vio obligado, en este caso, a hacer las Américas. Salvador Valverde, 1940.

Concha Piquer en 1940 haciendo su primera versión de Ojos Verdes, de Salvador Valverde, un sevillano nacido en 1895 que fue poeta, periodista, autor de canciones, cuentos, zarzuelas, operetas, y que en 1939 tuvo que abandonar su país y hacer las Américas porque se exilió después de la Guerra Civil. Este hombre compuso, junto a Rafael de León, piezas preciosas como Ojo Verde, María de la O, Trinidad o Ay Maricruz, que escuchamos en la versión de Imperio Argentina. Hoy en Andalucía, un siglo de música. Hicieron las Américas. 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

Imperio Argentina en 1935, cantando una letra que compuso Salvador Valverde junto a Rafael de León. Y seguimos recordando andaluces que hicieron las Américas, en este caso también de forma forzosa. Miguel de Molina, Niña Caracola.

0: Miguel de Molina, Niña Caracola, un andaluz malagueño que tuvo que hacer las Américas porque se tuvo que ir exiliado después de nuestra guerra civil.
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0: Miguel de Molina no volvió a España desde el año 39 o 40 que se fue, solamente volvió una vez, en el año 1957, porque había muerto su madre. Y del año 1957 es esta magnífica grabación de Don Triquitraque. Coplas de ida y vuelta.

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0: Miguel de Molina, con el Don Triquitraque. Y seguimos con andaluces o andaluzas que hicieron las Américas. Y ahora nos vamos a Almería, donde nació Lita Barón. Isabelita, Latin Singer, con aires brasileños.

Isabel Castro, Lita Barón, nacida en Almería en los años 20 y que destacó en Hollywood. Empezó como cantante en la orquesta de Xavier Gugat. Y en 1945 hizo su particular versión de un tema brasileño en el cine, por supuesto, Tico Tico. Hicieron Las Américas.

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1: Lita Barón, que nació en Almería, se fue a Hollywood y allí triunfó, donde murió además en el año 2015. Tico, tico. Y seguimos buscando artistas que hicieron las Américas y ahora nos vamos a Ronda, donde nació Paquita de Ronda. Maripuri, grabación de 1945.

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2: Paquita de Ronda, cantando Mariduri.
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2: En 1945. Era una mujer bella, actriz y cantante, que nació en 1926 y que hizo su carrera entre México y Estados Unidos. Murió en 2009 en Ciudad de México. Y seguimos escuchando a Paquita de Ronda con este tema titulado Ay Lereley, también de 1945. Hicieron las Américas. 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

Paquita de Ronda, que hizo Las Américas. Y ahora nos vamos a Sevilla para conocer también a otra artista que hizo Las Américas, Carmela Montes. Pregúntaselo a la Luna. Grabación de 1946.

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1: Carmela Montes, que nació en Sevilla en 1926, mujer de gran belleza, que en 1946 se presentó en Cuba y por allí se quedó. Lo que sucede es que a principios de los 50 se casó con un catedrático mexicano y se retiró. Una pena, porque era una gran cantante y además con una belleza especial. Murió en 2018 y la despedimos escuchando una grabación titulada Las Cuatro Esquinas. Carmela Montes hizo Las Américas.

0: Carmela Montes, sevillana que hizo Los Américas. Y seguimos buscando intérpretes andaluzas que hicieron Las Américas y nos vamos ahora a Córdoba.
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0: Luisa de Córdoba. Cuplés babilónicos. La corte del faraón. Una grabación de 1954.

Luisa de Córdoba, artista polifacética, cantante y así teatral y cinematográfica, que vivió desde muy joven en Hispanoamérica y que en los años 50 ya volvió a España. Trabajó con Luis Mariano y murió en 1999. Escuchamos a Luisa de Córdoba para despedirla en Aquí está la española de fantasía de las musas latinas, zarzuela de 1955.

0: Luisa de Córdoba, con poca vergüenza, reglamentaria.
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0: y seguimos buscando intérpretes andaluzas que hicieron las Américas. Y ahora nos vamos a Huelva, donde nació Ana María de los Reyes.
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0: La Venta de los Gatos. Una venta que había en Sevilla, donde había buenas juergas. Una grabación de 1942.

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Ana María de los Reyes, que nació en Huelva en 1902 y triunfó en los años 40 sobre todo en México, Brasil y Argentina. Murió en 1986. Escuchamos a Ana María de los Reyes con un tema titulado Así llorará, del año 1942. Hizo las Américas. Ana María de los Reyes.

0: Carmen Florido, Gitana Paya.
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0: Carmen Florido, que nació en la calle Castilla de Triana en 1930 y que nosotros sepamos vive. Tendrá 96 años y por lo visto vive en Sanlúcar de Barrameda. Por supuesto que Carmen Florido hizo prácticamente toda su carrera en Hispanoamérica y volvió ya bastante mayorcito. La escuchamos en Castillitos en el Aire, una de sus últimas grabaciones del año 1973.

Carmen Florido. Y seguimos buscando andaluces que hicieron las Américas y ahora nos vamos a Jerez de la Frontera, donde nació, igual que Carmen Florido en 1930, Domingo Alvarado, que nos hace su versión de un clásico de la música hispanoamericana, Historia de un amor, de 1956.

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1: Domingo Alvarado,
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1: Jerezano, que en los años 50 iba en la compañía de Carmen Amaya en una gira por Estados Unidos y le dijo a Carmen: mira, Carmen, que yo me quedo aquí. Y decidió quedarse en Nueva York, donde murió en 2015 y donde hizo el resto de su carrera. Escuchamos a este jerezano Domingo Alvarado con un tema titulado Mi Blanco Velero. Se nota que estaba por allí.

0: Domingo Alvarado, un jerezano que se quedó en Nueva York. Y seguimos buscando artistas que de algún modo hicieron las Américas, y ahora nos vamos a Utrera, donde nació Enrique Montoya, al que escuchamos en directo haciendo una canción sudamericana.
1: Enrique Montoya es un artista que ha rebasado,
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1: las fronteras de su pueblo natal,
0: Alfonsina Utrera y el mar.
1: Viajero incansable, recoge este famoso tema hispanoamericano que lo impresionó profundamente y que él trasladó a su propio lenguaje musical, el amplísimo compás de las bulerías.

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1: Enrique Montoya haciendo una magnífica versión por Bulería de Alfonsina y el mar. Enrique, que en los años 50 se fue a Nueva York y actuaba con frecuencia y además con bastante éxito en el Radio City. Allí conoció al gran guitarrista Sabicas y después decidió en 1959 irse a Cuba. Entonces le cogió la Revolución Cubana al pobre. Bueno, al pobre no, porque se tuvo que quedar 6 meses allí porque no podía salir de Cuba, no lo dejaba Fidel Castro. Pero tuvo la suerte de que estando en Cuba conoció una canción que iba a ser la canción de su vida. Esa canción era un cha-cha-cha llamado Esperanza. Hicieron las Américas, Enrique Montoya.

Esperanza, Enrique Montoya. Y ahora nos vamos a Jerez de la Frontera, donde nació otra artista que hizo las Américas. Carmen Flores, hermana de Lola Flores, a la que su hermana la obligó a debutar en el año 1952 en México. Y todavía te quiero.

Carmen Flores, hermana de Lola, una artista que ha tenido mucho más éxito en Hispanoamérica que en su propio país, sobre todo en Argentina. Y nos quedamos sin tiempo, nos tenemos que despedir y vamos a hacerlo con Carmen Flores y un tema titulado Mi vida privada. Hasta la próxima.

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4: Te confieso algo. Las guerras me generan asco. Rechazo. No las tolero. Sobre todo si se maquillan con propaganda de todo tipo o cuando lo único que se busca es dinero y poder para un puñado de líderes. No entiendo que se arrope además a un líder político con bendiciones, como tampoco que el fundamentalismo religioso abrace el desprecio a las vidas humanas. No soporto el mamoneo del argumentario político y no quiero asumir como propia una tesis de una escalada bélica internacional. Y no me da la gana, porque sé que quienes rigen los destinos del mundo, por mucho baño religioso o electoral que se den, solo buscan su propio beneficio, por muchas alianzas y consideraciones que contemplen. Cuando era niño recuerdo escuchar que lo único bueno que hizo Franco fue no meternos en la Segunda Guerra Mundial. Quien lo decía olvidaba que nos metió en una guerra fratricida. ¿Alguien me puede decir en su sano juicio para qué sirve una guerra si no es para destrozar vidas y futuro? No aguanta un test de estrés. Sin embargo, los acuerdos, el diálogo o la legislación dada entre todos sí alberga visos de cierta estabilidad, aunque los tuviéramos que reformular periódicamente en un entente cordial. Los poderes que rigen el mundo, si se embarcan en una guerra, no van a salvar al mundo. No son mesías, porque ningún lobby o ser humano que mata puede abanderar de deseo de verdad, amor y justicia como bien universal. Es inmoral que haya dinero para generar armas hasta el hartazgo y no haya dinero para paliar el hambre o impulsar investigaciones médicas. Es todo un despropósito que nos preocupe más la subida de precios y no las vidas humanas. Las guerras, como el amor, tienen fácil entrada, pero difícil salida. Cuidado, porque a poca yesca que haya podemos echar a arder. La historia de la humanidad está plagada de ejemplos. Mientras tanto, disfruta de la vida que se te regala.
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7: Queridos, queridas familia del club de los primeros, qué alegría que sea lunes, menos mal. Vuelven los lunes, un fin de semana largo, larguísimo, sábado y domingo, y yo diciendo, pero ¿dónde están la gente del club de los primeros? Y llega el lunes y estás ahí, con esa cara, aburrida, triste. No. No puede estar triste porque nos encontramos la gran pandilla del club de los primeros. Y aquí se viene con positividad, con alegría. Estamos a lunes, sí. ¿Y qué? ¿Queda mucho para el viernes? No, un plis plas, estamos a viernes. De momento, vamos a tomarnos la vida con una actitud positiva. Además, tengo que decirte que, por cierto, aquí me falta una página. no me falta página. Que el primer lunes de mayo, empezamos bien, viene soleado y con máximas altitas, ¿eh? Desde los 29 grados de Málaga a los 21 de Cádiz. Venga, Agencia Estatal de Meteorología. ¿Quién está? Javier Andrés. Javier, buenos días.
8: Buenos días. Durante esta mañana en Andalucía tenemos intervalos nubosos. Por la tarde se formará nubosidad de evolución, sin descartar precipitaciones débiles ocasionales. En el litoral, el cielo estará poco nuboso hoy en general. En cuanto a las temperaturas, hoy se mantienen, aunque localmente bajan. Hoy con máximas de 29 grados en Málaga, 26 en Córdoba y Sevilla, 24 en Almería y Huelva, 22 en Granada y Jaén, 21 en Cádiz. El viento hoy será del oeste, flojo, con intervalos moderados en el interior y moderados en el litoral, con intervalos fuertes en el litoral mediterráneo. Es una información de AEMET.
7: A partir de ahora ya sabéis, 616-161-161. Si quieres participar en la ronda de la temperatura, pues aquí te invitamos. Ojo a los primerizos y primerizas. Ojo, yo no digo nada, ¿eh? No digo la palabra prohibida, no. Pero primerizos y primerizas tienen su recompensa, ¿eh? Por salvar ese pudor que tienen a la hora de mandar su primer WhatsApp. Ojo, que mañana saldrán los primeros para soltar. ¡Ah! No se puede decir la palabra parasol. No, porque se crea una revolución. Y Holgado se pone nervioso. Dice que no lo nombre, que no lo diga. ¡No lo diga! ¡Tápate esa boquita! Mañana saldrán. ¿Quién? ¡Ah! Cuando llegue a tu casa, te quedarás muerta en la bañera. 616-161-161. ¿Cuánto vamos? 16 vamos a mandar. No 10, dije 10, ¿no? Mentira, mentirosa. 16. ¿Serás tú? Ya me callo. No, no, no lo voy a decir más. No, parasol, no voy a decir más parasol. No voy a decir más parasol. 616, 161, 161. Pero los primerizos tienen priority boarding. Como los aviones. Como es pim, pam, pim. Y ahora fila B, fila A. Y tú dices, la fila B, ¿por qué es tan larga? Porque tú no eres priority boarding. En el club de los primeros tenemos priority boarding. Hoy ha llegado para estar con nosotros Roberto Rodríguez Amaya por parte de madre. Porque mi mamá en Zahara está haciendo sus cosas. Y él ha venido feliz y contento al club de los primeros. O di que no, porque le gusta el club de los primeros. Y tengo ya subido el vídeo de los lunes. No digo nada, ¿eh? Y lo digo todo. Ahí lo dejo. Ahí lo dejo. 616. 161, 161. El sol va a salir a las 7 y 27, se pondrá a las 21, 16. Pero como dice Olga Moya, vamos a ver, Charo, estás diciendo la hora de Madrid. Es verdad, está la salida del sol en mitad de España. A partir de ahí ya, si te vas o te mueves, pues ya saldrá un poquito más, un poquito después. Pero es verdad que me lo dijo ella y yo así lo digo, para que no os equivoquéis. Pero vamos, más o menos, ¿eh? Si echamos la vista atrás, que nos gusta mucho, el 4 de mayo, un día como hoy del año 1979, han pasado 4 años, uy, 4 años, han pasado 47 años, que Margaret Thatcher es elegida jefa del gobierno del Reino Unido, convirtiéndose en la primera mujer que desempeñaba ese cargo en este país, en Reino Unido. Se cumplen 41 años de la primera boda en la localidad de Plan, Huesca. ¿Te acuerdas de esa caravana de mujeres que llegó al pueblo? ¿Eh? El primer encuentro llevó a unas 80 mujeres dispuestas a conocer a los mozos del pueblo, porque allí no había manera de casarlo. Y entonces, en ese pueblo, en Plan, en Huesca, pues se hizo esa caravana, llegaron las mujeres y allí se produjo la primera boda. Bueno, mira, pues se casó uno, pues se casó uno. 4 de mayo del año 2000, han pasado 26 años. El virus informático Love You, en pocas horas, infecta e inunda millones de ordenadores de todo el mundo. Esta mañana nací en Sevilla, 4 de mayo de 1933, 93 años, un músico y compositor que entre sus composiciones destacan La Sevillana y Los Fandangos de Huelva. ¿Quién es? Manuel Pareja Obregón. Eso.

Están llegando primerizos de Roberto Rodríguez Amaya por parte. ¡Ah! Pues yo no digo nada. Pero cuanto menos, más posibilidades de que sea tuyo. A lo mejor eres el único que me ha mandado WhatsApp de voz y eres primerizo y te lo vas a llevar. No digo nada. Mañana salen 16 o 17, he perdido la cuenta. Pero ya estamos sumando para la semana que viene. Este 4 de mayo, pero de hace 52 años, un mes después de ganar el Festival de Eurovisión celebrado en Brighton, llega número uno esto de ABBA.

0: Hoy es el día de Star Wars para fans y simpatizantes de la Guerra de las Galaxias, que por ahí va el tema hoy, ¿eh? Y hoy, 4 de mayo, se celebra el Día Internacional del Bombero. Me gusta a mí, el Día Internacional. Hay que felicitar a Florian, Silvano, Venerio, Paulino, Gotardo y Pelagia, que llamarse Pelagia tiene lo suyo. Frase motivadora. Saber cuánto puedes llegar a saber es el primer paso para aprender a vivir.
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0: Mientras seguimos conformando esa ronda de temperatura gracias a vuestra generosidad en el 616-161-161, por cierto, siempre atento a la carretera, y si hay alguna incidencia, ese es el WhatsApp indicado. Vamos a ponernos al día con las noticias. Estados Unidos va a movilizar hoy más de 100 drones y buques y a 15.000 militares para escoltar a los barcos de países neutrales atrapados en el estrecho de Hormuz. Trump ha llamado a la operación Proyecto Libertad y la ha presentado como un gesto humanitario en ayuda de las tripulaciones que llevan 2 meses padeciendo escasez de comida y bebida. Se estima que hay más de 800 barcos y 20.000 marineros varados. El Comando Central del Ejército afirma que, mientras tanto, mantendrá el bloqueo naval a los buques iraníes. Irán ha respondido. Ebrahim Assisi, jefe de Seguridad Nacional, ha advertido de que considerarán una violación del alto el fuego cualquier interferencia de Estados Unidos en el estrecho. Más cosas, un fallo técnico en el avión oficial ha obligado a Pedro Sánchez a aterrizar en Ankara, la capital de Turquía, cuando viajaba a una cumbre en Armenia. Está previsto que reanude el viaje a primera hora de esta mañana. En Armenia, por cierto, se reúnen hoy los 27 y la mayor parte de los países europeos que no son miembros de la Unión Europea, además de Canadá. Tratarán de la seguridad precisamente bancaria frente a la IA y del bloqueo del estrecho de Hormuz, entre otros asuntos. Los candidatos de las 5 formaciones políticas con representación parlamentaria van a intervenir esta noche en el primero de los 2 debates televisivos que se celebrarán durante la campaña electoral. Será en Televisión Española a las 10:45 y debatirán Juanma Moreno del PP, María Jesús Montero del PSOE, Manuel Gavira de Vox, Antonio Maillo por Andalucía y José Ignacio García por Adelante Andalucía. Recta final del juicio Ábalos. El exministro de Transporte responderá hoy a las acusaciones del comisionista Víctor Aldama sobre el cobro de mordidas dirigidas, según sus declaraciones, a financiar el PSOE. Y más cosas, los armadores de Isla Cristina y Punta del Moral se lamentan de que el gasoil a más de euro el litro hace inviable su actividad, ya que apenas pueden cubrir costes. Le ha puesto voz a la queja Alonso Abreu, el presidente de la Asociación de Armadores de Punta del Moral.
2: Como no tenemos otras opciones, porque las subvenciones se han articulado en base a los días de pesca efectivos y tampoco podemos dar de baja las tripulaciones, entonces estamos continuando trabajando, aunque prácticamente no sea rentable.
0: De no estabilizarse los precios, el riesgo de amarrar la flota y que los mercados se queden sin pescado es real. A las 9 de esta mañana va a quedar cortada, atención, la A7 en la costa de Granada en sentido Almería, entre los enlaces 869-855 por las obras en los túneles de Ramoncillos y Guapa. El corte se mantendrá hasta el jueves a mediodía. Después habrá nuevas restricciones en sentido Málaga hasta el viernes y también la próxima semana. El tráfico será desviado por la Nacional 340 y todo va a estar señalizado. Sepan también que Renfe restablece este lunes la circulación de los trenes AVE directos que conectan Málaga con Zaragoza y Barcelona. Más asuntos. Han muerto 3 personas por un posible brote de hantavirus en un crucero que partió de Argentina con destino a Cabo Verde. Ha dado la alerta la Organización Mundial de la Salud, que está investigando el suceso. Hay otras 3 personas afectadas, una en cuidados intensivos. El hantavirus es una enfermedad viral aguda y grave transmitida a los humanos por roedores a través de sus orinas, heces y saliva. Y los autobuses interurbanos Comes de Cádiz irán hoy a la huelga en demanda de un nuevo convenio colectivo y una mejora salarial. Antonio Jiménez, secretario del Comité de Empresa, ha denunciado que los servicios mínimos dictados del 50% son excesivos e ilegales y por eso los llevarán a la inspección de trabajo.
3: Entendemos que es abusivo y encima coacciona a los trabajadores a la hora de ejercer su derecho a la huelga, porque el trabajador, si tiene ya nombrado servicios mínimos, tiene que trabajar sí o sí. ¿Qué pasa? Que el 90% de la plantilla va a tener nombrado servicios mínimos. Entonces hay trabajadores que nos han llamado expresando su malestar, que ellos entendían que esos puestos de trabajo no tenían que tener servicios mínimos.
0: 64 patios de Córdoba abrirán hoy sus puertas al público hasta el 17 de mayo. Una fiesta considerada Patrimonio Cultural Inmaterial de la Humanidad. Isabel, Luque y Tito son propietarios y valoran la labor de los 65 controladores que velarán para garantizar que el flujo de visitantes sea el adecuado.
4: Vamos muy bien con el controlador, porque no tienes que estar pendiente de las personas que van a entrar y nosotros podemos dedicarnos a explicar.
5: Nosotros hemos nacido en una casa de patio. Yo no consigo la vida si no es en el patio. La niñez mía con los juegos que tenía, que era la avispa.
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0: Son las 5 y 15 minutos de la mañana. Es hora de darnos una vuelta por Andalucía y más allá. 616-161-161. Es el WhatsApp al que han mandado esta información.
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0: ¡Adelante!
8: Lago del Serrano, 14 grados y cielo parcialmente nublado.
9: Nubes y claro en Pizarra, 15 grados de temperatura.
10: Espejo, Córdoba, 19 grados y nublado.
11: Cádiz, nublado, 16 grados.
10: Valenciana, 16 grados y nublado.
12: En Aroche, 11 grados y nublado.
13: Desde Algeciras, 16 grados y medio.
14: Desde Marzo, 12 grados, cielo muy nuboso.
15: Aquí en Jaén, 13 grados, cielo parcialmente nuboso.
16: Granada, capital, 13 grados, cielo despejado.
17: Desde la Plaza del Duque, en Sevilla, hoy tenemos 17 grados y cielo despejado.
18: Aquí a la altura de Niebla, dirección Huelva, 14 grados, cielo un poco nublado.
19: Y por la 49, 14 grados, parcialmente nublado.
20: La Palma del Condado, 14 grados.
21: Los Palacios, 14 grados, nublado.
22: Viendo de Antequera, dirección Villanueva de Algaida, 15 grados, cielo un poquito nubleiro.
23: Alanís, 12 grados y despejado.
0: ¿Y fuera de Andalucía?
24: Primerizo del Alcor, 15 grados, despejado. Primerizo.
0: Bienvenido.
1: La temperatura en Ensenada, Baja California, México, es de 18 grados centígrados.
0: Nuestro querido amigo de México que siempre nos manda la temperatura. Son las 5 y 17 minutos de la mañana, no como tú que no lo has mandado.

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1: Esto merece un parasol. Esto merece un parasol. Yo no digo nada, ¿eh? Animo a la gente a que cante esta canción linda y preciosa del Club de los Primeros. Son las 5 y 18 minutos de la mañana. ¿Me pones la música para yo ponerme al tanto del día de Star Wars?
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1: Que la fuerza nos acompañe cada día para levantarnos a las 3 de la mañana. La fuerza y algo más. Y voluntad. Y haber dormido las horas suficientes. Que la fuerza te acompañe para levantarte hoy lunes. Que la fuerza te acompañe para llevar el día con actitud positiva. Qué bonita sintonía esta, ¿verdad? La banda sonora es bonita, ¿eh? Bueno, pues hoy es el día de Star Wars para fans y simpatizantes de la Guerra de las Galaxias. Quizás tú lo seas o quizás no. En cualquier caso, es una fecha para homenajear a los personajes de esta saga y estas películas, la Guerra de las Galaxias. ¿Eres fan o seguidor? Esto nos lleva a la pregunta, ¿eh? ¿Eres fan o seguidor de algún personaje de ficción o no de ficción? De esos que tienes camiseta, merchandising, que bien me salió la palabra, ¿eh? Merchandising. ¿Y todo lo demás? ¿No sé, eres seguidor de Star Wars? ¿De los mangas? ¿De un equipo de fútbol? Y tienes forrado, hasta tienes el edredón. Eso es muy bonito, ¿eh? O sea, el edredón del equipo de fútbol, eso es muy bonito, ¿eh? ¿Eres fan de y seguidor acérrimo de un cantante, pero hasta el punto de tener todo? De actores, o claro, las carpetas que nos forrábamos. De actores o actrices. Esto cuando existía el Superpoy, te ponía un póster precioso. Ya no existe Superpoy ni revista con póster. Hoy, ¿de quién eres fan o seguidor total? ¡Tinto, tin! Ponmelo otra vez al principio. ¡Tinto, tin! Hoy, voy a poner, hoy, ¿de quién eres

0: ¿Y tú? ¿Cómo se llama la muchacha esta? Bueno, la princesa Leila esta, ¿eh? ¿Y tú te viste como ella? ¿O tú eres fan de otra película? ¿Quién? ¿Ese quién es? Ubi Wanky este, a ver. ¿O eres fan de esto que tú tienes todos los merchandising posibles de Mazinger Z? ¿Quién va a ser? Pero tú no tienes nada de Mazinger Z, Walter Morgan. No lo tiene, ¿entiendes? O sea, tiene que ser alguien que es que lo tiene todo. Los discos, la foto, los pósters, las revistas. Te sabe la vida y milagros de... ¿Tú de quién tienes todo? Todo. Quizás de la saga de All Star. ¿All Star? ¿Así se llama esto? Star Wars. Anda, yo también lo sé de memoria. 616-161-161. Ya sabéis que entre también los WhatsApp que vamos recibiendo, los más originales, los más divertidos, los más... sacamos luego todos los que... parasoles. ¡Ah, no lo diga! Que vamos a mandar luego. Entre los primerizos, los WhatsApp y las entrevistas. Yo no digo nada, ¿eh? 616-161-161. ¿Nos vamos con Tomás? Vámonos con Tomás. Tomás, buenos días.
1: Buenos días.
0: Uy, las 5 y 22 minutos. ¿Y dónde está Tomás?
1: Perdón.
0: ¿Que dónde estás, Tomás?
1: Ahora mismo estoy aquí en Pruna, en la gasolinera de Pruna.
0: Ah, porque tú trabajas...
1: Es que tengo la voz...
0: Oh, vaya por Dios.
1: Perdónate, que tengo la voz, que estuve ayer de romería chiquilla, pero bueno, nos entendemos, ¿no?
0: Nos entendemos perfectamente. Otra cosa es que a ti te cueste trabajo hoy hablar, pero vamos a hablar despacito, a Tomás.
1: No me cuesta.
0: Vale, pero tú, ¿a ti te dicen Tomás o el Pilarillo?
1: A mí me dicen Tomás.
0: Vale. ¿Y entonces lo del Pilarillo qué es?
1: Ahora últimamente me dicen Gazofa.
0: ¿Pero del Pilarillo? ¿De dónde viene el Pilarillo, Tomás?
1: El Pilarillo es la gasolinera, el nombre de la gasolinera, el Pilarillo.
0: Ah, vale, que yo pensaba que había... Vale. Tomás, ¿y tú trabajas en la gasolinera entonces?
1: Sí, claro. Eso. En el 95.
0: Lleva muchos años en la misma gasolinera, Tomás.
1: En la misma. Esperemos echar otros 31 años más.
0: Sí, hombre, ya puesto te jubilas ya ahí, ¿no?
1: Hombre, claro.
0: Eso es. Bueno, ¿y qué pasó ayer? ¿En qué romería estuviste? Cuéntanos.
1: Aquí en la de Pruna. En nuestro pueblo, en mi pueblo.
0: Vale. ¿Y en qué consiste la romería? ¿Cómo fue? Cuéntanos, ¿eso que sale? ¿Vaya alguna ermita? ¿Sale algún paso?
1: Claro, hay una ermita ando harto del naval de la sierra, va en unos bueyes muy bonitos y de calma, que se echa un día espectacular. Pues comida allí entre familia, amigos, en chozos que hacemos, en fin, se pasa un día bien con toda la romería.
0: ¿Y allí en lo harto del monte, qué virgen está allí?
1: ¿La virgen que está allí?
0: Sí.
1: La Purilimpia la llama esta de Pruna.
0: Ah, la Purilimpia. Y hacéis chozo, pero chozo que como con... ¿Eso cómo es? ¿Los chozos que son? ¿De caña o de qué? ¿De cañizo?
1: No, de caña no. De lona, por ejemplo, porque no hemos verbo.
0: Vale.
1: Gente con un olivo, una encina, que hay mucha gente que cogen sus sombras, porque las hay por allí.
0: Vale. ¿Y entonces el pueblo vais para allá? ¿Pero que vais andando, a caballo, o en carruaje, en carroza? ¿Cómo vais?
1: Una gente va en coche, otro va en un tren, yo fui en una burra que tengo, otro va a caballo, en fin, otro andando.
0: Vale. ¿En la burra fuiste tú, Tomás?
1: Claro, mi burra Macarena.
0: ¿Tu burra Macarena? ¿Y cuánto tardaste en llegar?
1: Hombre, tardarnos de calcular eso, ¿no? Porque va poco a poco, va parando.
0: Claro,
1: va parando.
0: Un cante, un baile, una copita, ¿no?
1: Hombre, yo llevo mi bota, yo no bebo, pero me gusta ir invitando a ti.
0: Vale, ¿y qué lleva en la bota?
1: La bota vino un ligadito muy bueno.
0: Qué bien. Y luego ya...
1: Y Aní también.
0: Y Aní, qué rico.
1: Y Aní también lo llevaba, que por cierto lo llevaba en un búcaro.
0: Vale. Y entonces lo de la voz, ¿por qué? ¿Porque te pusiste a cantar como si no fuese un mañana o qué?
1: ¿Cómo?
0: ¿Que si te pusiste a cantar?
1: Dicho, no. Que hablo mucho con la gente y a la vez mucho alepo.
0: Ah.
1: Con fuerza la voz.
0: Claro, claro, claro. Que allí se grita mucho, claro, con tantos ale uno va como si estuviera en una discoteca que tiene que gritar.
1: Ahí va.
0: Ya. Pero lo pasasteis bien, ¿no?
1: Más bien.
0: Qué bien, qué alegría, eso es lo importante. ¿Y qué se come, Tomás?
1: Hombre, no. Perdón.
0: ¿Qué se come?
1: Hombre, sí, come ahora de... Antes estaba mejor. No sé por qué la ley ahora está que no vean de encender candela cuando pero está todo bueno ahí.
0: Claro.
1: Porque antes le encendían barbacoa, que ya hacía una paella, que eso es lo típico en una romería.
0: Ya. Yeah.
1: Porque hace 3 años había una sequía muy grande y estaba todo que el pasto seco.
0: Claro.
1: Que estaba como en verano, pero ya la de pasado no dejaron tampoco.
0: Claro.
1: Este año tampoco, que está verde todo.
0: Ya. Yeah.
1: Pero rústico y bonito es hacer tu candelita, hacer tu barbacoa, quien quiera hacer paella, quien, en fin, y comemos por fiambre, de filete, de tortilla, de...
0: ¿De todo?
1: Que no, igual, la romería tiene que oler a carne aparte.
0: Ya, tiene que oler a carne y a paella, ¿no?
1: Hombre, claro, arroz, pero...
0: Bueno, ya, pero hay que el peligro, tú sabes, ahí habrá gente responsable, gente que no hay, y el peligro de un incendio, en fin, tú sabes la cómo son. Yo entiendo también, pero sí, entiendo pero también tú, bueno, entiendo también lo que tú estás diciendo. Bueno, tú te lo pasaste bien, que en definitiva. Bueno, tú lo de la gasolinera, dime.
1: Sí.
0: Sí, que te lo,
1: como ha dicho,
0: que te lo pasaste bien.
1: Yo me lo pasé bomba, como todo el mundo, hombre.
0: Claro.
1: Yo hablo de mí, yo me lo pasé bomba, como donde quiera que voy.
0: Ya. Escúchame, tú has perdido la voz y el oído también, ¿eh?
1: El oído también, cierto, tenía oído. Pues ya ver, tengo el altavoz puesto.
0: Pues fíjate, que entonces tú ahí en la gasolinera, ahora mismo estarás cerrado dentro del habitáculo donde tú estás, ¿no? Para pa cobrar a la gente y demás, ¿no?
1: Sí, ahora está cerrado, hasta las 7 no abrimos.
0: Ah, hasta las 7. ¿Tú ya estás en la gasolinera? ¿Ya has llegado?
1: No, yo tengo mi casa, tenemos nuestra casa aquí en Duarte de la gasolinera.
0: Ah, que
1: en
0: tú
1: Duarte, está.
0: ¿Al lado?
1: Nos la curramos aquí.
0: Vamos, pegadito. Bueno, pues mira, no tiene que trasladarte.
1: Pierdes
0: poco tiempo.
1: Pegadito, que he hecho un minuto en bajar, tiempo de lavarme la cara y me sobra un minuto.
0: Pues qué alegría. Eso está. Tú sabes que hay gente que se tiene que trasladar hasta 80 y 70 kilómetros para ir a su puesto de trabajo, ¿no?
1: Hombre, claro que sí. El que se levanta de madrugada para ir a Málaga a trabajar la obra.
0: Total.
1: Montones de sitios.
0: Así es, Tomás, así es. Bueno, pues quien pase hoy por la gasolinera de Pruna al Piradillo, que así se llama la gasolinera, que salude a Tomás. ¿Vale, Tomás?
1: Ahí va. Venga.
0: Ea, con Dios.
1: Y esto con... Venga, que tengáis un buen día.
0: ¿Qué me va a preguntar? ¿Esto que me va a preguntar? ¿Que cuándo sale?
1: Sí.
0: ¿Pero cuándo va a salir, Tomás? Si estamos en directo.
1: En directo, pero esto... Sí, ya lo sé, pero esto todos los días me llamáis, ¿o cómo va?
0: No, ¿cómo te vamos a llamar todos los días, Tomás? Con un día va que arde. ¿Tú qué te quieres? ¿Tú quieres que yo te llame todo...? Vamos a ver, Tomás, ¿tú qué quieres? ¿Que yo te llame todos los días?
1: Yo pregunto cómo va esto.
0: Bueno, esto va que hoy hablamos y ya hablaremos otro día dentro de unos cuantos meses, si quieres. ¿Te parece? Y que yo te mando pegatina. ¿Quieres que te mande pegatina?
1: ¿Unos cuantos de meses?
0: ¿Pero para qué vamos a hablar todos los días, Tomás? ¿Tú qué quieres, hablar todos los días conmigo?
1: Hombre, un día y otro no, cada 3 días, ¿no?
0: Cada 3 días, que te llame cada 3 días, ¿no?
1: Digo yo, es que te pregunto cómo va el tema.
0: Vamos a ver, el tema va, que yo hablo todos los días en el programa de radio, y tú me escuchas, y yo hablo con la gente día, ¿vale? Y cada día pues entrevisto a gente distinta. No voy a entrevistar
1: normal,
0: a todos.
1: Normal, y
0: eso,
1: habrá mucha gente.
0: Claro, pero todos los días no te puedo llamar a ti, porque si no la gente va a decir, ¿otra vez, Tomás? Yo me parto con Tomás. Bueno, Tomás.
1: Otra vez
0: de la gasolinera. Dime. ¿Otra vez, Tomás? ¿Esto cómo va, dice? Bueno, Tomás, espérate que voy a despedirme de Tomás. Tomás, que te dejo.
1: Bueno, pues venga, que tengas un buen día a todo el mundo.
0: Eso, escúchame una cosa, Tomás, escríbeme la dirección y yo te mando pegatina, ¿te parece bien?
1: ¿Pegatina cómo?
0: Unas pegatinas que yo regalo.
1: Ah, vale, vale, hombre, no me va a parecer bien.
0: Hombre, pues ya está, tú la pones ahí en la... tú lo pones en el cristal de la gasolinera, Tomás, ¿vale?
1: Ay, ay.
0: Tú escucharás el Club de los Primeros, ¿no? Si estamos hablando contigo, resulta que tú escuchas otro programa. Y estamos aquí...
1: ¿Qué va? Yo no escucho nada. Ustedes y los primeros.
0: Eso es. Menos mal que ahí hemos acertado. Tomás, te mando un abrazo fuerte.
1: Venga, igualmente. Oigo.
0: Con Dios. Tomás, la vida misma. O sea, Tomás, ¿para comérselo? Dice, ¿y esto cómo va? ¿Esto cómo va? ¿Me llamáis mañana otra vez? Y todos los días. Anda, ¿tú de quién eres fan, seguidor o lo que sea?
2: ¿Sabes? Yo soy fan de Superman y del Real Betis Balompié.
0: ¿De Superman y del Betis Balompié? Hoy la cosa está surrealista, ¿eh? Dale.
3: Yo no soy loco por ningún personaje ni nada de eso, pero sí es verdad que siempre me ha gustado el personaje de Edward Lewis en Pretty Woman.
0: Ay, mira.
3: Un tío rico por castigo, rico por castigo, dinero para reventar. Pues ese me gustaría a mí de ese.
0: ¿Y qué más?
4: Soy fan de todo lo que es friki y más de Star Wars, que tengo tatuado hasta el símbolo de la Orden Jedi.
0: ¡Ay, por Dios!
4: Y se dice Leia, no Leila. ¡Por favor, por favor!
0: ¿Qué he dicho Leila y se llama Leila? ¿Leila ha dicho? ¿Y Leila? Hoy estamos que no se dice Leila, se dice Leila.
5: Seguidor aférrimo de su majestad Real Betis Balompié.
0: Ojo, ya estamos con el fútbol.
5: Tengo 35 años de edad y 30 años de socio de carnet. Lo tengo todo, por decirte, tengo hasta la sangre verde. Un saludo.
0: No, pero para ser aférrimo tiene que tener el edredón. Si tú no tienes el edredón, eso no tiene nada que ver. Venga, vamos con los
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0: Estados Unidos va a movilizar hoy más de 100 drones y buques y a 15.000 militares para escoltar a barcos de países neutrales atrapados en el estrecho de Hormuz. Irán ha respondido. El jefe de seguridad ha advertido de que considerarán una violación del alto al fuego cualquier interferencia de Estados Unidos en el estrecho. Un fallo técnico en el avión oficial ha obligado a Pedro Sánchez a aterrizar en Ankara, la capital de Turquía, cuando viajaba a una cumbre a Armenia. Está previsto que reanude el viaje a primera hora de la mañana. Recta final de juicio a Ábalos. El exministro de Transporte responderá hoy a las acusaciones del comisionista Víctor Aldama. Los armadores de Isla Cristina y Punta del Moral se lamentan de que el gasoil a más de un euro el litro hace inviable su actividad. De no estabilizarse los precios, el riesgo de amarrar la flota y que los mercados se queden sin pescado es real. A las 9 de la mañana va a quedar cortada la A7 en la costa de Granada en sentido Almería entre los enlaces 869 y 855. El corte se mantendrá hasta el jueves a mediodía. Sepan también que Renfe restablece este lunes la circulación de los trenes AVE directos que conectan Málaga con Zaragoza y Barcelona. Han muerto 3 personas con un posible brote de antivirus en un crucero que partió de Argentina con destino a Cabo Verde. Es una enfermedad viral, aguda, grave, transmitida a los humanos por roedores a través de su orina, heces y saliva. Los autobuses interurbanos Comes de Cádiz irán hoy también a la huelga en demanda de un nuevo convenio colectivo. Y 64 patios de Córdoba abrirán hoy sus puertas al público hasta el 17 de mayo, una fiesta considerada Patrimonio Cultural Inmaterial de la Humanidad.
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0: Hoy abrimos a esta hora ya, a las 5 y 35 minutos, el kiosco, porque ya está aquí Beatriz Almeda. Beatriz, buenos días, cuéntanos.
7: Muy buenos días. Los diarios del Grupo Joly llevan hoy en portada un sondeo para las elecciones del 17 de mayo. El titular: Moreno se sitúa al borde de la mayoría absoluta presionado por Vox. Al Partido Popular le faltan de 1 a 3 escaños para gobernar en solitario, el PSOE retrocede a su mínimo y los de Abascal podrían ganar hasta 5 diputados. Las valoraciones: Moreno y García, García es José Ignacio García de Adelante Andalucía, son los más valorados por los andaluces y Montero la que menos. Leo en el Sur de Málaga que la Costa del Sol mejorará sus previsiones este verano por el efecto destino refugio. El conflicto bélico del Golfo Pérsico está desviando a muchos viajeros hacia el Mediterráneo. Las aerolíneas han programado más de 22 millones de asientos para la temporada alta en Málaga. El efecto contagio también ha arrastrado países competidores de la Costa del Sol. Sigo con la Voz de Almería, recta final del Escalextris, que va a unir la A7 y la A92 en Viator. Los trabajos marchan a buen ritmo, pero no se espera acabar las obras hasta final de año. En la Voz de Cádiz, del ABC de Cádiz, fin a décadas de espera con el plan integral para la Plaza de Sevilla, aparcamiento, nuevos accesos, usos comerciales y la reordenación del entorno ferroviario centran el proyecto urbanístico de la capital gaditana, clave para su transformación. En Granada hoy nos cuentan que Adif tiene limitada la velocidad de los trenes en 6 puntos en Granada. Hay otros 4 tramos más reducidos, pero están en la línea de Bobadilla, sin uso desde el 2015. 3 afectan a la vía del AVE. En el Ideal de Jaén, Frailes estrena un parque multiaventura para impulsar el turismo. Se ubica en la zona de Las Carboneras y ofrece actividades para todas las edades que se suman a la tirolina y el puente colgante. En Córdoba, claro está, los patios abren hoy sus puertas en el corazón del Mayo Festivo cordobés. Los cuidadores vivieron una emocionante última jornada de preparativos antes de un concurso que durará hasta el domingo 17. Las colas en los días previos auguran una asistencia masiva. Y termino con Huelva Información. El Recreativo se queda sin Milagro, sin playoff y sin ascenso. A un solo punto del quinto puesto acaba el decano. Y bueno, el club va a convocar hoy una rueda de prensa de urgencia para dar explicaciones. A las 6:10 volvemos con más.
0: Gracias, Beatriz Almeda. Son las 5:38 de la mañana. Hoy es el día de Star Wars. Y por eso, bueno, para fans y simpatizantes de la Guerra de las Galaxias, lo celebran esta fecha para homenajear a los personajes, la historia y el trasfondo de la saga creada por George Lucas. No es Leia, es... no me acuerdo ya. Por favor, Leia. No, en cualquier caso, el fan de Star Wars, ¿me puede corregir y decirme cómo se llaman los personajes? Ya. No es Leia, es Leia. Hombre, es que para un fan de Star Wars que yo diga Leia, es pecado mortal. Y entonces eso nos ha motivado para preguntar si tú eres fan o seguidor de alguna de estas películas o de algún personaje o algún, de ficción o no, de esos que tienen, de esos que tienes todos los merchandise imposibles, camiseta y todo lo demás, no sé, de Star Wars o de los mangas o de algún equipo de fútbol o de algún cantante o de alguna otra película, o de algún actor, alguna actriz, en fin, algo de usted. Es que yo, para mí, vamos, lo primero es lo primero, y lo primero para ti es esto.
8: Yo soy fan de coleccionar cosas. Pero últimamente lo que estoy coleccionando es parasoles. Ahí lo dejo.
0: ¡Amigo! Pues tendrás muchos, ¿no? ¿Cómo cuántos tienes? ¿Que tiene muchos coches o qué? Me quedo con la indirecta directa. ¿Y tú

0: lunes, si hay algo que nos alegra de los lunes es que abrimos nuestro gabinete psicológico. Y siempre cuidar nuestro bienestar emocional es fundamental para llevar la vida con cierta salud mental y sobre todo con cierta tranquilidad. Así que le damos la bienvenida, como siempre, a José Antonio Galiani, que es el director del Centro Psicosanitario Galiani en Sevilla. José Antonio, buenos días.
1: Hola, Charo, muy buenos días a ti y a toda nuestra audiencia.
0: Hablamos en este caso de la infertilidad, porque este tema sí que afecta, y mucho, a la mujer, y no solo a la mujer como protagonista principal, sino a su entorno. ¿Es así, querido José Antonio?
1: Es totalmente así, Charo. No puedes imaginarte la cantidad de mujeres, y por qué no también de pareja, que acuden a los servicios de salud mental por el impacto emocional que tiene ese abordaje de lo que es de generar un embarazo a través de la reproducción, diríamos, a través de métodos diferentes a los naturales, ¿no? Entonces, sin duda ninguna, ya esto genera un impacto descomunal, pero no puedes imaginarte el impacto también que genera cuando ese proceso pues quizás no acaba como habían esperanzado, como habían pensado o como habían sentido.
0: ¿Y ahora qué pasó? Llegan allí a la consulta y qué te plantea? ¿Ayúdame a qué? ¿A que me estabilice emocionalmente para que eso ayude a quedarme embarazada? Porque claro, eso también es un problema.
1: No tanto para que se quede embarazada, sino diríamos que lo que generamos es una conciencia de la importancia de proveer a esa mujer y a esa pareja de una intervención psicoeducacional que aborde sus miedos, sus preocupaciones y las prepare mejor para las demandas que ese tratamiento, que ese proceso de fertilización va a tener, ¿vale? Esto es lo más importante en este sentido. Entonces, date cuenta que aquí influyen factores personales como una cierta psicopatología preexistente en la mujer, es decir, si ya viene con antecedentes de ansiedad o de depresión, etcétera. Por supuesto, los factores sociales, depende de la relación de pareja que se tenga, el apoyo social que te tenga, los recordatorios que hace nuestro entorno más o menos frecuente de nuestra infertilidad y tener que recurrir a estos medios, y por supuesto los efectos colaterales, tanto de la medicación, etcétera, etcétera, que se genera para su tratamiento. Esto es una bomba dentro del organismo y del psiquismo de una mujer y de una pareja, Charo.
0: Hombre, por lo que me estás diciendo, por todos lados. La persona, la vecina que te pregunta, niña, ¿cuándo te queda embarazada? Totalmente. Los temas médicos y hormonales. En fin, la ansiedad de ti misma por querer cumplir esa faceta de tu vida. O sea, que cuando llega alguien a tu consulta, ¿eso cómo se gestiona y cómo se pone orden en la cabeza?
1: En primer lugar, haciendo comprender que todo ese proceso por el que está pasando a nivel mental, emocional, anímico, fisiológico, entra dentro de la normalidad. Es decir, desculpabilizar a la mujer, quitarle esa sensación de desamparo, de indefensión, de estar absolutamente sobrepasada por lo que ahí está ocurriendo. Eso para empezar, hacerle ver un poco que esto forma parte del proceso. En segundo lugar, decir que la función materna, sin duda ninguna, es muy importante en las mujeres, pero no es la única función que una persona, que una mujer lleva a lo largo de su vida. Hay una función que es hija, otra función que es pareja, otra función que es profesional de, otra que es amiga de, otra que es aficionada a. Entonces, la función materna, sin duda, es muy importante y para algunas personas es central en su vida. Pero la vida ni empieza ni termina porque uno no termine de cumplir esa función materna a lo largo de su ciclo vital. Esto, Charo, es esencial porque muchas personas, y sobre todo muchas mujeres, anteponen su función materna a su persona, a su función como pareja, a su función como hija, a su función como profesional, y a partir de ahí piensan que se sienten vacías y desprovistas de su elemento central de vida, que es su función materna. Y esto es lo que intentamos trabajar, poner esa función materna a la altura de otras funciones que se desarrollan en la vida.
0: No sé si me he explicado, Charo. La palabra que siempre utilizamos, aceptar en las circunstancias de la vida en la que te ha tocado vivir.
1: Hay que aceptar que uno, que una, no es menos mujer, claro, ni es menos persona, ni está en un segundo rango, ni está en otro nivel de categoría porque no ha generado un cumplimiento de ese rol materno, de esa función materna.

0: Esto es lo más importante, entender y hacerle comprender que su persona está más allá del cumplimiento de esa función materna, que por supuesto puede ser deseada con toda su fuerza.
1: Sí, porque no debe ser fácil en ese aspecto, porque hay mujeres que desean, bueno, lo que más desean del mundo, claro, del mundo, es ser madre, y no lo pueden conseguir.
0: Te lo acabo de decir, sí, te lo acabo de decir justamente.
1: Que tiene que ser, que no debe ser fácil, te digo.
0: No lo es, porque vuelvo a repetir, hay una especie de presión social, y bueno, sí, y hoy día menos, que hace 30, 40 o 50 años en ese sentido. Por eso yo desde aquí hago un llamamiento a las personas que rodean muchas veces a las mujeres en edad fértil, para que si se han casado, o si tienen una pareja, o si han pasado los 30 años, etcétera, por favor, obviemos esos comentarios. Bueno, ¿y tú cuándo? Porque tu prima, porque tu hermana, porque tu amiga, bueno, y ya tendréis el niño. Por favor, por favor, por favor, vamos a crear una higiene mental, una higiene emocional alrededor de la mujer. Vamos a dejar de presionarla, vamos a dejar de ponerle todo el peso de la vida y de la sociedad y de cómo va el mundo en este sentido a la mujer, y descarguémosla un poco de estas cuestiones. Y esto es muy banal, lo que estoy diciendo es muy sencillo y podemos hacerlo con suma facilidad. Por lo tanto, desde aquí lanzo este llamamiento a la sociedad en general.
1: Y siempre está el psicólogo, si tú estás en esa fase y te encuentras en esa situación que ha contado José Antonio Galiani, y necesitas ese apoyo psicológico. José Antonio Galiani, director del Centro Psicosanitario Galiani en Sevilla, muchísimas gracias como siempre, hasta la semana que viene.
0: Adiós, Charo, y todo nuestro ánimo, comprensión y solidaridad a esas mujeres que están sometidas a estos tratamientos de fertilidad.
1: Desde luego.
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1: Son las 5 y 48 minutos de la mañana, ¿verdad? Porque soy fan de José Antonio Galeani, ya lo entendéis, ¿no? Hoy en el Día Internacional de Star Wars, para los fans de esta saga de película y de sus personajes, estamos preguntando de quién es tu fan. Pero un fan ya de loco, casi. Dale.
3: Yo soy fan del Club de los Primeros, de Canal Sur. Y tengo una pena muy grande, Charo, porque mi coche está allí en el trabajo al sol y la pegatina del Club de los Primeros se me está poniendo amarilla.
1: Vaya, por Dios.
3: Me hace falta un parazo, Charo, para el coche.
1: Tú mándame los datos. De momento, mándame los datos para la pegatina. Para cambiarla, porque ya se ha quedado, ya que ya ni se podrá leer Club de los Primeros. Eso de momento. Y ya iremos viendo. Nombre, la palabra parazol está prohibida. Más.
4: Yo me gusta Star Wars, pero no soy fan. Pero tengo ahí una hija que es fan de los Beatles. ¿Ah? Se conoce todas sus canciones.
1: Curioso, ¿eh?
4: Sabe cada dato de la vida de los integrantes de los Beatles. Ha ido a ver a Paul McCartney, ha estado en Liverpool, vamos, horroroso. Le encantan los Beatles.
1: Fíjate, no sería de su época, probablemente, pero buen gusto. Más.
5: Charo,
1: ¿qué?
5: Yo soy fan y coleccionista de miniaturas. Ah. Miniaturas de excavadora, camiones, trailers, todo lo que es de maquinaria, todo eso. A escala de a 1,50 y 1,43. Ese es mi fan y mi hobby, coleccionismo de maquinaria. Tendré más de 800 miniaturas.
1: Anda, qué contento tiene que estar en casa, una vitrina entera llena de eso para limpiar eso, el polvo. Oh, 800 miniaturas. Venga, uno más que nos está esperando. ¿Quién nos está esperando? Ah, Marco, claro, yo tengo aquí apuntadito, Marco.
6: ¿Tú sabes de quién soy yo fan?
1: ¿De quién?
6: Del Club de los Primeros.
1: Me encanta este pelote último. Me encanta esto que estés ahí. Aquí hay una doble intención, ¿eh? 5, pero vamos, me encanta, ¿eh? 5:51, vámonos con Marco. A ver qué tal nos sale Marco. Marco, buenos días.
7: ¡Buenos días, Charo!
1: ¡Oh! ¡Qué alegría más grande! Bueno, pues yo tengo que vitalidad. Pero qué vitalidad más enorme.
7: Hombre, vitalidad que llevamos ya 5 horas ya en pie.
1: Pero bueno, por favor, ¿a qué hora te has levantado, Marco?
7: Hoy me he levantado un poquito antes, claro, porque había trabajo y teníamos de mercancía poca y me he tenido que ir para Merca Sevilla más temprano.
1: ¿Y a qué hora te has levantado más temprano?
7: Pues hoy me he levantado a la 1.
1: Ay, por Dios, a la 1.
7: A la 1 me he levantado.
1: Pero si a la 1 se acuesta mucha gente.
7: Pues sí.
1: Pero ¿y tú a qué hora?
7: Normalmente, sí. Yo a las 2, pero hoy ha sido a la 1.
1: Bueno, una hora más tarde tampoco. Y entonces, para tú levantarte a las 2 de la mañana, ¿a qué hora te acuestas?
7: Pues yo me acuesto todos los días a las 3 de la tarde.
1: ¿A las 3?
7: Y me levanto a las 6:30.
1: Vamos a ver.
7: Me levanto a las 6:30 y luego me vuelvo a acostar otra vez a las 9, como lo bueno.
1: Uy, por Dios, qué lío de
7: horario.
1: Pero tú
7: tienes, pues así.
1: Pero tiene un horario muy raro, ¿no?
7: Y 50 años que llevo.
1: Vamos a ver el horario tan raro que tú tienes. ¿Tú te acuestas a qué hora me has dicho?
7: A las 9 de la noche.
1: ¿A las 9 de la noche? Ah, a las 9 de la noche, vale. Y te despiertas.
7: De la noche. Y me levanto a las 2.
1: ¿A las 2? Vale, entonces
7: a
1: sí.
7: A las 2 de la mañana.
1: Vale.
7: Duermo 6 o 7 horas partida.
1: Pero luego, luego te acuestas otra vez a qué hora?
7: Me acuesto a las 9 de la noche y me acuesto a las 3, sobre las 3 de la tarde, me acuesto y me levanto a las 6:30 de la tarde.
1: O sea, te acuestas
7: a las 3 horas por la tarde y duermo 3 o 4 horas de la noche.
1: O sea, te acuestas a las 3 de la tarde, te levantas a las 6, te vuelve a acostar a las 9 y te levantas a las 2. ¡Qué lío, Dios mío!
7: Así, efectivamente, así es. Pues, hombre, si no se puede uno levantar a esa hora.
1: No, ya, pero ¿y por qué no te acuestas del tirón a las 6 de la tarde? ¿Y duermes hasta las 2? No puede.
7: Porque me quedo dormido. Terminando de comer ya se me cae las persianas para abajo.
1: Claro.
7: Y me quedo dormido.
1: Claro, normal.
7: Muchas veces me quedo dormido hasta comiendo.
1: Claro, normal. Bueno, total, ¿en qué trabajas tú? Que no te hemos preguntado. ¿Vas a Merca Sevilla? ¿Algo que tenga que ver con la alimentación?
7: De toda la vida en la fruta y la verdura. Fruta y verdura. Ahora tenemos los primeros repartos que son para la guardería. Empezamos a repartir la guardería. Aquí está el muchacho descargando conmigo.
1: Ya.
7: Y ahora empezamos, ya tenemos algunos pedidos preparados y ya son los primeros que salen, la guardería.
1: Pero,
7: luego los colegios, los restaurantes.
1: Ya, pero ¿tú tienes una frutería de venta al público o simplemente vas por guardería y demás?
7: Me he llevado 48 años en un mostrador de cara al público.
1: Sí.
7: Pero ya me vi que me convenía más dejar la frutería y puse una nave y mi cámara y mi oficina y ya nos dedicamos nada más que a lo que es la hostelería.
1: Vale. Que tú tienes tu oficina y tu cámara y tu empresa y tú vas...
7: Ay,
1: vale. Y vas repartiendo por restaurantes y por colegio y por guardería, ¿no?
7: Ay. ¿Por qué me llama? Pues se atiende... Y se le lleva la mercancía.
1: Vale, porque tú antes...
7: Uno me la piden a las 6 de la mañana, otro a las 8, otro a las 9, otro hasta las 12 nos abren.
1: Porque tú antes, ¿dónde tenías la frutería?
7: Yo la tenía aquí en Bellavista. Y toda la vida la he tenido en Bellavista, frutería.
1: Vale.
7: Y mi madre falleció y ya me hice yo cargo de la frutería. Y desde hace 4 años, pues dejé la frutería y me dediqué a esto.
1: Vale. ¿Y dónde tiene entonces el almacén ese o cómo contactas contigo?
7: El almacén lo tengo muy pegadito a Bellavista, lo tengo en el polígono Pineda.
1: Vale.
7: Muy pegadito, está a 1 kilómetro de Bellavista.
1: Pero la pregunta es, ¿cómo? Porque ya te conocerán, ¿no? Porque si no, ¿cómo contactan contigo?
7: Hombre, por WhatsApp, hace los pedidos por WhatsApp, yo los paso a la lista y ahora ya pues lo vamos preparando.
1: Vale, ¿y hoy tienes cuántos pedidos para repartir?
7: Pues hoy hay bastante. La verdad es que no me puedo quejar. Hoy hay bastante. Y la semana pasada también con el día de fiesta que fue el viernes, pues el jueves fue más fuertecito, el sábado volvió a ser más fuertecito. Claro, un viernes desde los días que más... Y así todos los días.
1: Ya, pero ¿qué va? ¿Cinco o seis establecimientos, restaurantes, entre restaurante, colegio y qué va? ¿Cinco o seis pedidos? ¿Siete? No sé.
7: No, más. Ahí, por ejemplo, hay cuatro guarderías, luego bares y restaurantes, ahí lo menos 10 o 12.
1: Ah, pues entonces tú estás muy ocupado.
7: Y luego a catering también. Nos dedicamos a llevárselo.
1: Bueno.
7: Le llevamos mercancía a los catering. A todo lo que sale, Charo, a todo lo que sale.
1: ¿Tú estás ahora mismo en Mercado Sevilla todavía?
7: No, yo ya estoy en la nave. Yo estoy aquí ya descargando el camión ahora mismo con el muchacho, con Adrián, que es el muchacho que trabaja conmigo.
1: El muchacho es Adrián.
7: Aquí estamos descargando todo. Adrián, se llama Adrián. Él es el que reparte la mercancía. Y él se conoce toda Sevilla, anda por toda Sevilla, todos los restaurantes que tenemos, claro.
1: ¿Y qué va, con una furgoneta?
7: Y yo le voy con una furgoneta de Frutas Marco.
1: Eso es, Frutas Marco. Eso para... ¿Y tú, y esa furgoneta lleva pegatina?
7: ¡Uy, grande!
1: Ah, vale.
7: Es de la furgoneta más bonita que se pasea por Sevilla.
1: Vale.
7: Con su dibujo, con sus pegatinas de pimiento, de cebolla morada, de aguacate.
1: No, tú no me has entendido. Tú no me has entendido. Pegatina del Club de los Primeros, Marco, que sí lleva.
7: Ah, pues no, que no lo lleva. Mándamela que la vamos a poner.
1: Hombre, pero por Dios, esa pegatina, esa furgoneta tendrá pimiento, tomate, todo lo que tú quieras, pero lo que le falta es la pegatina del Club de los Primeros. Eso. Hombre, dice, ¿tiene pegatina? Dice, sí, de pimiento, tomate. No, del Club de los Primeros. Bueno, pues y además...
7: Mándamela.
1: Eso es.
7: ¿Dónde quería por ella?
1: Hombre, no, yo te la mando por correo, para que tú no tengas que moverte. ¿Vale?
7: Pues nada.
1: Bueno, y ahora estamos repartiendo parasoles. ¿Cómo te queda?
7: Pues eso todavía mejor, porque yo los utilizo. Ahora cuando llegue julio y agosto aquí no hay quien pare.
1: Claro. ¿Y a que te va a venir muy bien un parasol cuando tú estés repartiendo?
7: Digo, ¿y dos?
1: Ya estás pidiendo ya, mucho. Pues, bueno, de momento...
7: Hombre, para el camión y para la furgoneta.
1: Claro, de momento te voy a mandar para la furgoneta, uno para la furgoneta y uno para el camión. O sea, dos pegatinas. Y uno para tu coche. Tres pegatinas. Y otra pegatina para el muchacho.
7: Pues nada, yo te doy la dirección.
1: Eso es. Tú me la das. Ahora me lo escribe por WhatsApp, ¿vale?
7: Muy bien, perfecto.
1: Marco, que te vaya bien el día.
7: Pues nos vemos porque tenemos que seguir.
1: Claro.
7: Si no llegan tarde a todos lados y empiezan a quedarse los clientes.
1: Eso, tú a lo tuyo y yo a lo mío. Hala, que nos vaya bien.
7: Venga,
1: adiós,
7: claro.
1: Marco.
7: Un saludo para todos.
1: Adiós. Todos. Hay una incidencia en la carretera, presta atención.
8: Precaución la A357. Furgón averiado en el kilómetro, pasado el kilómetro 36, dirección Ardales. Está en una curvilla, tiene el triángulo puesto, fue intermitente, pero mucho precaución.
1: Pues muchísimas gracias por la información. Importante siempre la información que generosamente comparten nuestros oyentes del Club de los Primeros. Son las 5 y 59 minutos. El tiempo suficiente para recordarte que ahora a las 6 viene la información con Paco Ramón y Olga Moya. Ah, Olga no lo va a contar. Ah, pues para con Olga Moya. Que tenemos la ronda de la temperatura y que estás a tiempo de mandar la temperatura del lugar donde tú estés ahora mismo. Que si estás fuera de Andalucía, nos encanta y nos estás escuchando a través de la app, nos encantaría que nos mandaras tu WhatsApp al 616-161-161. Se está cotizando muy bien los primerizos y las primerizas, ya te lo digo. Y que hoy estamos hablando, en el Día Internacional de Star Wars, de la gente que es fan de películas y series como esta, o de otras, o de un club, o de un cantante, o de un actor, en fin. Y que tanto, que lo sigue, pero de una manera exagerada, ¿no? Lo tiene todo, camisetas, edredones, todo, con su cara, con su nombre. 616-161-161.
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1: Y la información con Olga Moya. Olga, muy buenos días.
9: Hola, ¿qué tal? Muy buenos días. El Servicio Andaluz de Salud abre desde hoy y hasta el 15 de mayo el plazo de inscripción en la nueva bolsa de empleo para 44 especialidades. Han sido 12 años de negociaciones con los sindicatos. Estas bolsas ya recogen mejor los méritos de los aspirantes. Además, 9.000 médicos van a empezar hoy a elegir su plaza MIR. Mucha expectación en el Tribunal Supremo. José Luis Ábalos declara hoy en el juicio en el que afronta una petición de cárcel de 24 años por supuestos amaños en contratos contratos a cambio de mordidas. Recordamos que Aldama lo acusó de estar detrás de la trama y de financiar irregularmente al PSOE. En la Audiencia Nacional, el exdirector del Centro Nacional de Inteligencia, Felisal Roldán, va a declarar hoy en el juicio por el caso Kitchen. Debe aclarar si el organismo tuvo algo que ver en el espionaje al extesorero del PP, Luis Bárcenas. La Guardia Civil ha intervenido un alijo de cocaína en alta mar. Podría ser la mayor incautación de droga de la historia. Es un buque con bandera de Comoras. Transportaba entre 30 y 40 toneladas de esta droga, de cocaína. En Cádiz, atención, comienza hoy la huelga en el servicio de autobuses interurbanos. Será hasta el 22 de junio. Habrá paros de 24 horas todos los lunes y viernes, y a partir de esa fecha, si no hay acuerdo entre empresas y trabajadores, todos los días y con carácter indefinido. A las 6 y casi 2 minutos vamos a dar paso ahora al bloque electoral que ha elaborado nuestra compañera Carmen Rodríguez.
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11: El acceso a la vivienda toma protagonismo en la campaña de los populares con el anuncio de novedades en el impuesto de transmisiones. Hoy Juanma Moreno hace una pequeña pausa en la campaña para preparar el primer debate electoral de estas autonómicas. Inmaculada Carrasco.
12: El candidato ha reconocido que tendrá enfrente adversarios difíciles y teme que el debate se convierta en un todos contra uno.
13: El bloque de la oposición se comportan como oposición todos, ¿no? Con ataques constantes a nosotros, y todos buscan lo mismo: romper la mayoría de estabilidad en Andalucía. Por tanto, vamos a ver adelante Andalucía, a por Andalucía, a Vox y al Partido Socialista, a hacer una oposición férrea al Partido Popular, que es el partido de gobierno. Uno es el gobierno y el segundo bloque es la oposición. Así que lo que hemos visto a lo largo de estos años y lo que vamos a ver en el debate.
12: Moreno ha asegurado que si consigue la reelección convertirá el acceso a la vivienda en una prioridad. Ha anunciado que será más fácil acogerse a la reducción del impuesto de transmisiones.
13: Es verdad que nosotros el tipo máximo lo tenemos 150.000 euros, pero es que hoy en día es que no hay vivienda que se construya a ese precio. Ha subido el hierro, ha subido los metales, ha subido el cemento, ha subido el hormigón, ha subido los ladrillos. Si los pisos suben, tiene sentido que el límite para poder acogerse a la bajada de impuestos pues también suba.
12: El candidato ha asegurado que su modelo representa fiabilidad porque se aleja de las sorpresas.
13: No somos un experimento, y por eso estoy convencido, absolutamente convencido, de que la mayoría de los andaluces van a seguir apostando por la estabilidad, por la seguridad, por la fiabilidad, por lo que ya conocen y es cercano y fiable, que es el gobierno del Partido Popular y humildemente conmigo a la cabeza.
12: En Dos Hermanas, Sevilla, Moreno ha asegurado que ofrecerá tranquilidad a los ciudadanos.
11: En Jerez, el líder del Partido Popular, Alberto Núñez Feijóo, ha asegurado que el próximo 17 de mayo no solo se decide el presidente de la Junta, se decide un modo de gobernar y se decide, añadía, proteger la estabilidad que no hay en el gobierno de España.
14: Aquí se ha demostrado que desde Andalucía no solo se sirve a Andalucía, sino que se sirve a España, que se hace país. Juanma no necesita dividir para ganar. No necesita insultar para que se le escuche, porque hace algo que es obligatorio en política, y es gobernar bien. Es el objetivo número uno de un político, aunque ahora en el gobierno de España no se lleve.
11: Andalucía va bien, ha dicho en varias ocasiones Feijóo, que acusa a Montero de faltarle el respeto a los andaluces al mantener aún su acta de diputada.
14: Y por eso nuestros adversarios no vienen aquí para quedarse en Andalucía, no, no. Siguen con el acta en el Congreso de los Diputados. Siguen sin renunciar al acta de diputada en el Congreso. Es una falta de respeto a Andalucía.
11: La cabeza de lista del PSOE por Huelva, María Márquez, ha llamado este domingo a concentrar el voto progresista y se ha comprometido a recuperar hospitales comarcales desmantelados, según ha denunciado por el Partido Popular. Patricia Zarandieta.
15: La cabeza de lista del PSOE por Huelva, María Márquez, ha denunciado que la gestión del Partido Popular ha demostrado que con Vox o sin él va a seguir haciendo lo mismo, privatizar, dice, los servicios públicos.
16: Que no nos cuente Milonga Moreno Bonilla, que con Vox o sin Vox va a seguir destrozando la sanidad pública. Al votante progresista, a la persona que cree en la igualdad de oportunidades. Nosotros le pedimos que confíen en nosotros.
15: Y ha asegurado que a Juanma Moreno se le va a hacer larga esta campaña electoral.
16: Tenemos lamentablemente un presidente que lo que viene a ofrecernos en campaña a los andaluces, ¿qué es? ¿Una canción? ¿Cuál es su propuesta política para Andalucía? ¿Por qué no quiere un debate con María Jesús Montero? ¿Por qué no quiere hablar de su programa electoral? Porque ya lo hemos visto durante estos 8 años, que es destrozar los servicios públicos.
15: Márquez ha llamado a los votantes indecisos a optar por la papeleta del Partido Socialista.
11: El PSOE ha denunciado la retirada de su propaganda electoral por parte del Ayuntamiento de Sevilla en farolas asignadas y con permiso de la Junta Electoral, según ha explicado el candidato por Sevilla, Alejandro Moyano, que ha tildado lo ocurrido de antidemocrático.
17: Algunos creen que todo vale con tal de desgastar la figura de María Jesús Montero. En democracia no todo vale y esto es una buena prueba de ello. Pero también digo que no nos van a distraer. Ellos que sigan dedicándose a las campañas sucias y a la propaganda, a las malas artes, que nosotros seguiremos trabajando para mejorar la vida de los andaluces y de las andaluzas.
11: Hoy estará de nuevo en Andalucía el líder de Vox, Santiago Abascal, que va a participar en actos en Úbeda, en Jaén y en Motril, en Granada. Este domingo en Málaga, el cabeza de lista por esta provincia, Antonio Sevilla, ha atacado a Partido Popular y PSOE por permitir, decía, que los andaluces sean los últimos de la fila y carezcan, según el candidato de Vox, de las mismas oportunidades de los que vienen de fuera.
18: Esa es la realidad. No pueden acceder a los servicios públicos, no tienen acceso a esas viviendas. Esa es la realidad que estamos padeciendo en Andalucía y que estamos padeciendo en Málaga. Y eso es fruto de esa política del Partido Socialista, de esa regularización masiva de inmigrantes y ese Partido Popular que no se ha opuesto y es más, es que no quiere aplicar la prioridad nacional. El Partido Popular, y cuando gobierna vemos que lo único que hace es mantener esas políticas del Partido Socialista.
11: Antonio Maillo, de Por Andalucía, se compromete a reformar el sistema de dependencia, duplicando el número de profesionales y estableciendo multas cuando se incumplan los tiempos establecidos.
19: Que si no se cumple ese plazo, indemnizaremos a las familias. Por tanto, el cumplimiento de que si no se cumplen los plazos, las familias tienen que tener garantizada la ayuda económica en forma de indemnización hasta que se les doten los recursos. Y lo haremos por ley. Y lo hacemos porque estamos convencidos de que doblando el número de validadores y de evaluadores podremos conseguir estos ritmos de respeto.
11: Adelante Andalucía, dice que Moreno tiene miedo a abordar asuntos clave. José Ignacio García.
20: Ayer colgó un vídeo de perrito, acariciando a perrito. Otro día se dedica a dar muchos abrazos a niños chicos por las calles. Cada día una tontería más grande. ¿Para cuándo hablamos de sanidad? ¿Para cuándo hablamos de los cribados?
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21: Los tiempos asignados a los distintos partidos en este bloque informativo se han fijado según el criterio de la Junta Electoral y no según el criterio periodístico.
9: Pues en deportes, en fútbol, victoria por 3-0 del Betis ante el Oviedo. Esta noche el Sevilla se la juega frente a la Real Sociedad a partir de las 9 y en segunda división cierra la jornada la Unión Deportiva Almería, que juega ante el Mirandés. En cuanto al tiempo, se espera un lunes soleado con temperaturas que irán entre los 29 grados de Málaga y los 21 de Cádiz.
1: Gracias, Olga Moya. ¿Qué dice la prensa, Beatriz Almeda? Muy buenos días.
22: Muy buenos días. Comenzamos con el Diario de Sevilla. Casi 6.000 médicos que aprobaron el MIR se quedarán sin plaza. Aprobaron 15.000 el examen para acceder a esa formación, pero solamente se ofertan 9.000 plazas, así que la cuenta está clara. 6.000 se quedan fuera. En el sur de Málaga, la Costa del Sol mejorará sus previsiones este verano por el efecto destino refugio. El conflicto bélico del Golfo Pérsico está desviando a muchos viajeros hacia el Mediterráneo. Leo en el ABC de Córdoba que Aviserrano hará un área de servicio con hotel junto a su macroplanta. El grupo alimentario ultima su fábrica de La Carlota, que se inaugurará a finales de junio tras una inversión que rondará los 62 millones. Está previsto que genere 1 millar de puestos de trabajo. En el Ideal de Almería nos cuentan que han sentenciado y han corroborado la condena impuesta a un hombre, 5 años de cárcel por el atropello mortal a un niño de 8 años en Macael. El tribunal ve ajustada la condena sobre el acusado al carecer de antecedentes y mostrar un arrepentimiento sincero de los hechos. La verdad es que el delito es como de manual. Este hombre iba en un ciclomotor, no paró en un paso de peatones, no tenía carnet, iba sin seguro, superaba la limitación de los 30 kilómetros hora, se dio a la fuga y dio positivo en drogas. La verdad es que, bueno...
1: Vamos.
22: En el Ideal de Granada...
1: No le quedó nada, vamos.
22: Vaya, en el Ideal de Granada leo: la vida tras una selectividad perfecta, los granadinos que lograron las mejores calificaciones son ahora notarios, médicos, expertos en música. Las notas por sí solas no garantizan el acceso a un puesto de trabajo, hay que ratificarlas con valía y actitud, dicen estas personas sobre las que se hace un reportaje. En el Ideal de Jaén, Frailes estrena un parque multiaventura para impulsar el turismo. Se ubica en la zona de Las Carboneras y ofrece actividades para todas las edades que se suman a la tirolina y el puente colgante. En el Huelva Información, el Recreativo se queda sin milagros, sin playoff y sin ascenso. A un solo punto del quinto puesto acaba el Decano. Fútbol también. En el ABC de Sevilla, el Betis agarra la quinta plaza a la espera de la Champions. Los de Pellegrini vencieron con comodidad al Oviedo por 3-0 en la Cartuja. A las 6:30 repasamos la prensa internacional.
1: Lola Índigo, Lía Cali, Keran Laoz, en fin, tus iniciales, la música que suena de Canal Fiesta a esta hora de la mañana.

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3: Son las 6 y 15 minutos de la mañana, comenzamos esta segunda hora con incidencia en la carretera, así que vamos a prestar mucha atención.
4: Atención, vehículo averiado en la A364, kilómetro 22, dirección Sevilla. Está justo antes de llegar a la gasolinera, pero está muy oscuro y no se ve nada. Solo tiene los cuatro intermitentes.
3: Gracias por esa información para todos aquellos que van a pasar por allí. Atención a ese punto. Cuidado con ese coche. Del tráfico, como siempre, a la temperatura.
5: Por Zafarraya, 11 grados.
6: Hoy desde Brenes, 15 grados y nubes dispersas.
7: Montajícar, Granada, 8 grados y parcialmente nublado.
8: A Tarfe, 12 grados y despejado.
9: Aquí en Maruana del Carpio, 15 grados y despejado.
10: Y a la altura de Hispali, 14 grados y nublado. Soy primerizo.
11: Bienvenido. Mesías, 15 grados y despejado.
12: Aquí en la A357, a la altura de Carratraca, 14 grados y despejado.
13: Desde Sevilla, temperatura 15 grados.
14: Granada, capital, 13 grados, cielo despejado.
15: Aquí a la altura de Niebla, dirección Huelva, 14 grados, cielo un poco nublado.
16: La Palma del Condado, 14 grados.
17: Los Palacios, 14 grados, nublado.
18: Viendo de Antequera, dirección Villanueva de Algaida, 15 grados, cielo un poquito nubleillo.
19: Alanís, 12 grados y despejado.
3: Y fuera de Andalucía.
20: Puente Vasco de Gama, de Lisboa, temperatura 15 grados y el cielo está alguna nubecilla por ahí espardigada.
3: Gracias, como siempre, por vuestra información generosa, vuestra participación en el programa que hace que esto brille. Gracias a vuestras voces. A las 6 y 17 minutos de la mañana, hoy seguimos escuchándote en la pregunta del día, en el Día Internacional de la saga de World Star, esto, de la Laila, me equivoco otra vez, ¿no? ¿El Laia? ¿Laia? Leia, me va a mandar otro WhatsApp, el que es fan, por decirlo mal. Y tú, ¿de quién es fan acérrimo que lo tienes todo?
21: Yo soy fan de conocer los pueblos más bonitos de España y los pueblos mágicos de España. Tengo una camper, llevo meses viajando.
3: Ajá.
21: Y los voy recorriendo día tras día y subiéndolos a mi TikTok. Hoy estoy en un pueblo que está al lado de Ferrol. Te escucho todos los días a partir de las 5, cada día en un rincón diferente de España.
3: Me encanta. ¿Y por qué no contactamos tú y yo? ¿En qué momento tú y yo no nos hemos cruzado en la vida para que tú me cuentes cada día dónde estás? Hombre, quiero saber nada, todo del Ferrol. Hay que contactar con este hombre, para que cada semana nos cuente dónde está. Qué vida más estupenda, cómo lo hace, qué lleva en su camper, en fin, quiero saber todas las curiosidades. Me encanta esa afición tuya, fan de viajar por todos los pueblos de España. Más cosas.
22: Fan del club de los primeros y de escucharte a ti, Charo, hija, que eres lo que me alegra mientras que voy la media hora para trabajar.
3: Qué alegría.
22: Bueno, si hay algún parasol,
3: amigo, ahí estaba,
22: me
3: ahí
22: lo
3: estaba.
22: Manda, si no hay, para que le haga más falta. Para yo presumir de ese parasol en mi coche nuevo.
3: Ahí te quería yo ver. Digo, a ver, que va a llegar, que va a llegar, que va a llegar, que va a llegar el momento. Que va a llegar. Roberto, apúntame aquí a este hombre, que lo quiero escuchar mejor. Más.
0: Pues yo siempre he sido y soy muy fan de la banda Extremoduro.
3: ¿Extremoduro?
0: Por circunstancias de cuando entró el COVID y tal, iban a hacer una gira de despedida.
3: Oh,
0: tenía entradas para Sevilla, para Extremadura. Y nada, nos quedamos sin gira.
3: Qué pena.
0: Ya luego el cantante siguió solo, solitario, y hace poco pues falleció, desgraciadamente.
3: Qué pena.
0: Y nos quedamos todos los fans con esa espinita de la última gira de despedida.
3: Entiendo.
0: Pero bueno, nos quedamos con todo el legado musical que nos dejó.
3: Pues sí, eso seguro. Se ve que eres un fan de los buenos, de los que echa de menos su música. Son las 6:20. Tenemos que contactar con Adelaida, ¿no? ¿Tenemos a Adelaida ya? Ah, pues vámonos con Adelaida. ¿Para qué vamos a hacer esperar a Adelaida? Adelaida, buenos días.
1: Hola, buenos días, ¿qué tal?
3: Me alegro de saludarte, ¿cómo estás tú?
1: Bueno, pues aquí pasan ya disfrutando de estos amaneceres primaverales que me gustan tanto dentro de un ratito, que es cuando empieza a clarear por aquí, por San Fernando.
3: Estás en San Fernando, ahí vives tú, ¿no?
1: Sí, sí.
3: ¿Y Adelaida qué se dedica?
1: Pues mira, yo hace ya bastantes años, porque yo ya tengo edad para estar jubilada, hace ya bastantes años que trabajo altruistamente por la cultura de mi ciudad. Yo empecé con tertulias literarias, luego talleres de lectura, porque me gusta muchísimo la lectura y esa capacidad de análisis que te ofrece y vas adquiriendo a lo largo del bagaje literario que vas adquiriendo. Y con los años pues ingresé en la Real Academia de San Romualdo, de aquí de mi ciudad, que es una corporación de derecho público y que, pues bueno, hacemos una programación que dura todo un curso de octubre a junio y que también está inmersa en la nómina del Instituto de Academias de Andalucía. Y ello nos permite pues reunirnos con todos los compañeros de Andalucía pues dos veces al año, cada vez en una capital. Y la verdad es que trabajo muy a gusto, es una labor altruista. Y bueno, y aparte de otras ocupaciones, ¿no? Como son escribir, el periódico local, la columna que dediqué, en fin, todas estas cosas.
3: Ya. Tengo que decir que Adelaida colabora en el periódico de información San Fernando de Cádiz desde 2001, ¿es así, no?
1: Sí, exactamente.
3: Y hace unos 3 años que escuchó nuestro programa. ¿Cómo llegas al programa?
1: Pues la casualidad del amanecer, ¿no? Porque me acuerdo que... No sé qué razón, se me fue la cadena, ser que yo escuchaba muchas veces un programa que era Los Detectives, creo que se llama. Y llegué a Canal Sur, porque yo Canal Sur también la escuchaba para escuchar La Noche Más Hermosa, que me gusta mucho. Y entonces descubrí que era entonces de 6 a 7, o sea, era solo una hora. Y yo decía,
3: no, de 5 a 6,
1: De 5 a 6, exactamente. Y yo decía, qué pena que se le queda corto. Digo, sí que se le queda corto. Y porque es un formato que es muy ágil y muy instructivo además también, ¿no? De escuchar a todo el mundo, las voces, cómo se encuentran. Es que te da mucha capacidad de imaginar por dónde van pasando, los lugares que conocen, ¿no? Y entonces ya pues lo seguí. Hombre, evidentemente no lo escucho entero, ¿no? Porque hay veces que lo pillo un poquito más tarde, pero sí lo escucho a otra hora si tengo oportunidad a lo largo del día y me gusta ese tipo de formato. También como, por ejemplo, de tu compañero Paco Reyero, ¿no? Que tiene un formato también de entrevistas muy muy peculiar y muy suyo, ¿no? Tenéis vuestro sello porque, claro, como profesionales de la comunicación, pues os adaptáis muy bien al entrevistado y sois capaces, pues eso, de dar esa versatilidad que el oyente agradece muchísimo.
3: Qué bien, Adelaida. Y por eso Adelaida nos regaló un artículo y un día decidiste, porque ella hace una columna semanal, y decidiste escribir sobre el Club de los Primeros y escribiste cosas preciosas. Yo no sé si tú lo tienes delante, el artículo.
1: Pues sí, me lo he dejado aquí delante porque digo, por si acaso, yo qué sé, por leer una entradilla o algo así.
3: Léele a la gente un poquito de lo que tú escribiste del Club de los Primeros.
1: Bueno, pues vamos a ver. La radio arrulla nuestro despertar cuando la madrugada empieza a grisarse. La hora en que el silencio se debilita hasta romperse por el tráfico lejano. El momento por donde los mirlos gorjean sin repetir los tonos. La melodía más dulce, con un solo destinatario, aunque la oigamos miles. Y la radio es ese mirlo al emprender el vuelo hacia el amanecer, cuando nos susurra unos versos o nos hace llegar las palabras de cuantos despiertan al día poco antes de arropar a la noche. Bueno, lo dejamos ahí.
3: Bueno, y hablas del Club de los Primeros, pero ¿qué dices exactamente?
1: Cuando, bien, pues son los primeros en dirigirse a sus trabajos, estos oyentes, o bien acaban de empezar la jornada. Gracias a Charo Padilla y al Club de los Primeros, descubrimos no ya otras profesiones, sino profesionales que aportan detalles de su propia labor. El formato del programa se sustenta en los mensajes de voz sobre un tema concreto, las incidencias del tráfico, etcétera. Sin embargo, el trazo que da unicidad a este club son las entrevistas que Charo Padilla hace con naturalidad y sencillez a estos hombres y mujeres, un diálogo por el que traslucen la cercanía y la confianza, el tónico, la cucharada de buena actitud que propios y oyentes tomamos para ubicarnos en la realidad diaria.
3: Qué bonito. Todo eso habla y lo describe muy bien lo que es el Club de los Primeros. Y el artículo se llama El Club de los Primeros. Y yo te tengo que agradecer, y a todos los en nombre de todos los oyentes, que le pongas artículo a este programa que nació hace 6 años con la única intención, como servicio público, de no solo dar a conocer la temperatura y la incidencia del tráfico, que tan importante para los que vais conduciendo, sino dar visibilidad a tanta gente que yo misma, por supuesto, desconocía que se levanta tan temprano. Y detrás de cada uno de ellos hay unas vidas, unas historias que son interesantísimas. Además de conocer un montón de profesiones que yo particularmente desconocía. Porque parece, no sé si estás de acuerdo conmigo, Adelaida, que la ciudad, que Andalucía duerme, que el mundo duerme a estas horas. Ya a estas horas ya están más despiertos, pero a las 5 de la mañana todavía hay mucha gente dormida. Pero ¿qué va? La ciudad hace mucho ruido, aunque no lo oigamos. ¿Estás de acuerdo conmigo, Daida?
1: Totalmente, totalmente de acuerdo. Nunca sabemos de esa realidad que hay, digamos, bueno, no oculta, pero sí dormida para otros, que no lo está, evidentemente. Sí.
3: De esa Andalucía que trabaja para que cuando el resto se despierte, todo esté en su sitio. O sea que tú estás muy entretenida. Tú estás todo el día con la cabeza y el cerebro funcionando 100%.
1: Procuro que esté. Y además procuro también eso, clasificar los momentos y disfrutar plenamente de ellos, porque hay días que tengo más tiempo que otros. Y entonces pues procuro disfrutar intensamente de ese momento y equilibrarlo también con otras cosas, ¿no? Porque no todo es pantalla y lectura, claro. Que a veces no es que me canse, pero hay que también regular esa fatiga visual, ¿no? Y entonces pues hago otras cosas completamente distintas, como son, me gusta mucho hacer pulseras de nudo, ganchillo, en fin, estas cosas tan tradicionales, ¿no? Que también aportan mucho y ponen en orden muchas veces la cabeza también.
3: ¿Cómo lo sabes? Eso es importante, tener la mente ocupada, ¿eh? Porque además la salud emocional es importantísima. Y si la llenas de cosas tan interesantes como tú la haces, la vida es mucho más agradable. Adelaida, gracias por estar con nosotros. Nos encanta tener a gente como tú en el Club de los Primeros. Ya sabes que el Club de los Primeros, aquí entra todo tipo de gente, ¿eh? Y eso hace que el programa sea tan enriquecedor y que nos enseñe tanto, porque yo aprendo cada día de todos vosotros. Así que te doy las gracias por estar con nosotros cada día. Yo no sé si tú tienes coche, ¿cómo te trasladas tú?
1: Yo a mí me llevan, y si no, utilizo el tren. Porque yo tengo carnet de conducir, pero claro, como vivo en una ciudad pequeña, nunca me ha hecho falta y no me he esforzado en coger un coche. Eso no quiere decir que cualquier día el miedo posible o la incertidumbre no me la eche a la espalda y tire para adelante, como he hecho muchísimas veces, muchísimas cosas, como hemos hecho todos. Pero por ejemplo, yo me traslado, yo voy mucho a Sevilla porque mi hijo vive entre Madrid y Sevilla, entonces hemos coincidido para vernos, para un fin de semana, en fin, cosas así. Bueno, a mí me gusta mucho pasearme por Sevilla y perderme por ahí.
3: Yo te voy a mandar las pegatinas, tú solo da a tu hijo, lo pones en el coche de tu hijo, ¿te parece?
1: Bien, perfecto. Si no las marco yo aquí, claro, en mi zona de trabajo para levantar la cabeza del ordenador y ver que ya estoy viendo el huequecito, vamos.
3: Ay, perfecto, entonces perfecto. Gracias, Adelaida, mándanos los datos, pues ¿vale? Nada.
1: Muchísimas gracias a vosotros.
3: Gracias a ti por ese artículo tan bonito. ¿Cómo es el club? ¿Cómo es? ¿Quiénes son?

0: ¿Y de quién somos fans?
1: Yo soy fan de los regalos. Y mira, mi coche está todo el día al sol en mi gasolinera. Y no me vendría más un parasol para que la gente del club de los primeros lo vea.
0: Pues sí, también es verdad. Tiene toda la razón. ¿Y tú?
2: Fan del último de la fila y de Manolo García. Mi historia es que yo me hice súper fan del último de la fila y lo siguiente que hizo el grupo fue disolverse. Entonces fui Manolo García a Hierro y este año cumplo el sueño de mi vida, que es, bueno, el sueño, uno de los sueños de mi vida, por supuesto, que es ir a un concierto del último de la fila. Me ha costado un pastizal, Charo, porque no va a gustar la entrada al concierto,
0: sí,
2: la
0: leche
2: que vamos.
0: Es verdad.
2: ¡Uy! ¡Palabrota!
0: ¡Uy,
2: no,
0: picardía!
2: Venga, perdona. ¡Un besito! ¡Buenos días! Y si Dios quiere, veré al último de la fila.
0: Que me encanta, ha dicho, se voy. Me da cuenta. ¿Y tú?
3: Yo cuando chica era fan de los Pecos, tenía todo lo de los Pecos. Y mira por dónde ahora ha vuelto otra vez a renacer, pero nada, de momento no me he enganchado a ninguna otra cosa, al trabajo.
0: No, pero yo digo fan de, vamos, que tú tenías que tener en el taxi fotos de los Pecos. Si no, no. De esto de una cosa mala. Uy, 6:30, titulares.
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0: El Servicio Andaluz de Salud abre desde hoy y hasta el 15 de mayo el plazo de inscripción en la nueva bolsa de empleo para 44 especialidades. Además, 9.000 médicos empiezan hoy a elegir su plaza MIR. José Luis Ábalos declara hoy en el juicio en el que afronta una petición de 24 años de cárcel, por supuesto, amaños en contratos a cambio de mordidas. Aldama lo acusó de estar detrás de la trama y financiar al PSOE de forma irregular. El exdirector del Centro de Inteligencia, Félix Sanz Roldán, declara hoy en el juicio por el caso Kitchen, debe aclarar si el organismo tuvo algo que ver en el espionaje al ex-tesorero del PP, Luis Bárcenas. La Organización de Países Exportadores de Petróleo en su formato ampliado, OPEP, incrementará en 188.000 barriles diarios su oferta de crudo para junio tras la decisión de Emiratos Árabes Unidos de retirarse del grupo. Hoy comienza la fiesta de los patios de Córdoba. Este año se puede visitar 64 recintos, 53 de ellos a concurso, repartidos en 5 rutas. En fútbol, victoria del Betis 3-0 ante el Oviedo. Esta noche el Sevilla se la juega frente a la Real Sociedad a partir de las 9. En segunda división cierra la jornada la Unión Deportiva Almería, que juega ante el Mirandés. Y Fundación CaixaBank Andalucía gana la Superliga Femenina de Voleibol, temporada histórica para el equipo de dos hermanas, que también ganó la Copa de la Reina.
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0: Ya sabéis que a partir de ahora necesitamos de vuestra colaboración para hacer la ronda del tráfico. 616-161-161. Es importante esa ronda para mantener informado a todos los que estáis ahora en carretera o vais a coger el coche de aquí a unos minutos de cómo está la zona por donde vais a pasar. Si tú ya estás pasando, nos encantaría que nos ayudaras a informar sobre el estado de la carretera. 616-161-161. Si el tráfico es fluido, perfecto, ¿eh? No hace falta que siempre haya alguna incidencia. Detrás de ese WhatsApp es importante el emoticono, ¿eh? Para no mezclarlo con Laia de Star Wars. O Lía. Oh. Mira que me da. El Star Wars me va a dar. Prensa internacional, Beatriz Almeida. Saludos. ¿Qué dice la prensa?
7: Saludos. Leemos hoy en el New York Times que Trump afirma que Estados Unidos ayudará a los barcos varados a abandonar el estrecho de Hormuz. El presidente ofreció pocos detalles sobre cómo funcionará este nuevo operativo, al que ha denominado Proyecto Libertad. Y en el Washington Post nos cuentan que la desaprobación del presidente estadounidense alcanza un nuevo máximo, según las encuestas. Los demócratas ahora tienen una ventaja de 5 puntos en el apoyo en el Congreso frente a 2 puntos que tenían en febrero. Trump ha avisado de que después de Irán viene Cuba. El periódico Granma, que es el periódico del Partido Comunista Cubano, titula: ningún agresor, por poderoso que sea, encontrará rendición en Cuba. Tropezará con un pueblo decidido a defender la soberanía y la independencia en cada palmo del territorio nacional. Esto lo afirma el presidente Díaz-Canel. Y en otro periódico cubano de cariz político completamente distinto, Las Antípodas, titula: Díaz-Canel dispuesto a sacrificar a los cubanos antes que a rendirse frente a un ataque de Estados Unidos. Nos vamos ahora a Armenia. Vamos a repasar un poquito de geografía. Es un país que está entre Europa y Asia y hace frontera con Irán. Su frontera sur y la frontera norte de Irán colindantes. Hoy comienza allí la primera cumbre de la Comunidad Política Europea, que es un foro que ha nacido para que participen el Reino Unido y países que aspiran a entrar en la Unión Europea, además de todos los países de la Unión Europea, ¿no? Entonces titula el diario News: el avión del primer ministro español con destino a Ereván, que es la capital de Armenia, realiza un aterrizaje de emergencia en Ankara, en la capital de Turquía.
0: ¡Qué susto!
7: Pues sí, la verdad es que no ha trascendido muchos más datos de qué le ha pasado al avión de Pedro Sánchez, pero sí, han pasado la noche allí y lo previsto es que a primera hora retomen el viaje hacia Armenia. En el diario marroquí Le Matin nos informan de que 2 militares estadounidenses que participaban en los ejercicios African Lion, ejercicios militares, están desaparecidos. Fueron vistos por última vez cerca de unos acantilados en el sur de Marruecos. Las fuerzas de ese país, fuerzas marroquíes, estadounidenses y de otros países, los buscan por tierra, mar y aire. Y termino con el británico The Times. Un ciudadano británico de 69 años lucha por su vida, infectado posiblemente por hantavirus, que es un virus que transmiten las ratas y que han detectado en el buque Ondius durante un viaje transatlántico desde Argentina a Cabo Verde. Un crucero de placer. Pues
0: se han
7: contagiado. Hay 3 muertos y 3 infectados más. Y
0: pero dice que son con roedores.
7: En los barcos hay mucho.
0: ¿Pero que te tiene que morder una rata de esa?
7: Bueno, se puede transmitir por el contacto de la saliva, la orina o las heces fecales de los animales. Si eso está en contacto con la comida, por ejemplo,
0: ya está.
7: En los barcos es que hay muchas ratas, ¿eh?
0: Anda que me está dando unas ganas de viajar, de irme de crucero. Gracias, Beatriz.
7: Hasta mañana.
0: Son las 6:38. Fan de una cosa bárbara. ¿De quién?
8: Yo soy primeriza, entre comillas. Ajá. Porque ya llevo ya tiempo con vosotros.
0: Entonces no eres primeriza.
8: Yo soy fan del Club de los Primeros. Me levanto y no me he vestido siquiera cuando ya me pongo los cascos y ya empiezo a escucharla a las 5:45. Así que la verdad es que soy un genio, me encanta.
0: Nos están saliendo muchos fans. ¿Y tú?
9: Yo soy fan de mi nieto Romeo, más guapo del mundo entero.
0: Por Dios. ¿Más?
10: Pues a mí me encanta Star Wars. Mi prometido y yo somos fan de Star Wars, de tal forma de que en noviembre nos casamos y toda la temática es de Star Wars.
0: Venga ya.
10: Estoy hablando de todo: decoración, mesas, dulces, baile, todo de Star Wars. A nosotros nos encanta. Y terminamos todas las cosas diciendo que la fuerza nos acompañe.
0: ¿Ha dicho que se va a casar o que se ha casado? Quiero a esta mujer. Esta mujer la quiero. Por favor, Roberto, apúntamela que la tenemos que llamar. Hombre, por favor, casarse con todo lo que tiene que ver con Star Wars. No sé si lo está preparando, pero si lo está preparando hay que hablar con ella. Hay que hablar con ella. Que el tiempo te acompañe es. Que la fuerza, eso. Anda, que yo también. Que la fuerza te acompañe más.
11: Yo soy fan de la radio. Desde que me levanto y me subo en el coche, ya vengo escuchando a Charo, a Bigorra, a Yuyu y a toda la trupe. ¡Viva la radio!
0: ¡Viva la radio! ¡Más!
12: Charo, yo soy fan tuya siempre.
0: ¡Qué de fan me está saliendo hoy! ¡Más!
13: Pues yo tengo un fan. Yo soy fan, muy, muy acérrimo de mi mujer. Una persona luchadora, una persona que trabaja incansable a mi lado aquí en la frutería, en la barca. Y la tengo fotos por todos lados y tengo de todo. Soy fan suyo. También me gustan muchísimo los animales. Y ese, ahí sí hay fotos de gallinas sureñas por todos lados. Tengo el teléfono reventadito. Pero soy el mayor fan de mi mujer. Y de todas las madres, felicidades en el Día de la Madre por ayer, que no las pudimos felicitar en antena.
0: Más.
14: Charo, yo me considero fan de la música.

0: Mallorca, Extremoduro.
1: Qué buena
0: vamos,
1: música.
0: Lo que siempre pegó. Mm. Eso no va a cambiar nunca.
1: Hombre, los 80 y 90 fueron totales. 6:42, gracias por vuestro WhatsApp, pero es que nos está esperando, que nos está esperando Lola. Hoy digo Lola. Lola, ¿dónde estoy yo? Álvaro. Álvaro, buenos días.
2: Hola, muy buenos días, Charo.
1: Me alegro mucho de saludarte. ¿Dónde estás, Álvaro?
2: Pues estoy en el Hospital Virgen de Rocío de Sevilla.
1: Pero no estarás malito, ¿no?
2: No, no estoy malito, trabajo aquí.
1: Ah, vale, qué susto, uf. Digo, vamos, uf. ¿Y en qué haces allí?
2: Yo soy reponedor de máquinas expendedoras de uniformes para sanitarios.
1: Máquina, yo creo que las máquinas eran de café, de chuche, de sándwich.
2: Sí, de palmera, hay máquinas expendedoras de uniformes.
1: Y también hay, y a ver, explícame, ¿eso cómo va?
2: Mira, yo lo que me digo son uniformes de tela, no son los de papel desechable que son para quirófanos, por ejemplo. Nosotros tenemos 25 máquinas distribuidas por todos los hospitales que pertenecen al Virgen de Rocío, trauma infantil, maternal, incluso el militar, el general. Y hay máquinas que tú pones, el sanitario pone su código, ¿vale? Y elige la talla y le sale el pijama limpio.
1: Ah,
2: pero vale, después al lado de las máquinas hay unos buzones para depositar la ropa sucia. Cuando se manchan o cuando terminan la jornada, depositan su uniforme sucio en ese buzón y al día siguiente o al rato, pues tienen otro uniforme disponible en la máquina.
1: Vale, y será un uniforme, eso no hay que meter dinerito, eso que es la tarjetita nada más, ¿no?
2: No, eso es meter un código, no, lógicamente claro. No les cuesta dinero a ellos.
1: Claro, pues si no sería una ruina, vamos. Y viene dobladito, planchadito estupendamente, ¿no?
2: Viene ahí, se lava aquí mismo porque el hospital cuenta con lavandería propia. Y se lavan aquí mismo. Nosotros nos encargamos todos los días de vaciar los buzones con la ropa sucia, la llevamos allí a la lavandería, recogemos la ropa limpia del día anterior y las metemos en las máquinas.
1: ¡Qué cosa! Hay que ver, es que el Hospital Virgen del Rocío, en este caso, de Sevilla, eso es como una ciudad, ¿eh?
2: Esto es una ciudad, aquí hay muchísima gente trabajando. Nosotros sacamos, porque lo tenemos contabilizado y lo tenemos todo informatizado, sacamos unos 3.000 uniformes al día.
1: ¿3.000 uniformes? ¿Se lavan al día?
2: Sí.
1: ¿Y reponéis al día, claro?
2: Bueno, allí se lava incluso, vamos, la lavandería no solamente los uniformes, los enfermos, ¿sabes? Los pijamas de los enfermos.
1: Claro, todo.
2: La lavandería, aquello es un espectáculo, es enorme y hay mucho personal trabajando allí.
1: Hombre, es que la lavandería, es que son sábanas diarias, es que el pijama de la gente diario, es que las patas de tela que tú estás diciendo diario. O sea, eso yo no me puedo ni imaginar. A ver si contactas con alguien de la lavandería y le dices que... Porque allí se levantarán temprano también, ¿no?
2: Sí, bueno, ellos entran a las 8 de la mañana.
1: Ah, bueno, pues alguno que venga...
2: Nosotros lo que pasa, Charo, te explico, que nosotros ahora empieza el turno a las 8. Entonces tenemos que tener máquinas ya repuestas para cuando empiece el turno a las 8.
1: Claro, entonces tú ahora empiezas, ahora estás tú reponiendo las máquinas.
2: Yo a las 5:15 más o menos ya estoy aquí en el hospital.
1: Fíjate.
2: Entramos a las 5:30 y salimos a las 1:30.
1: ¿Y tú qué vas a la lavandería y de ahí coges ya las batas que están planchaditas o cómo?
2: Ya sí, eso nos vienen en unas jaulas, ¿vale? Ahora si quieres después te mando fotos.
1: Vale.
2: Nos viene la ropa doblada en unas jaulas por colores, ¿vale? Aquí hay uniformidad azul y una uniformidad blanca dependiendo de la ubicación del sanitario.
1: Vale.
2: Vale, por ejemplo, en MUFI, en observación, es uniformidad azul y en planta, pues, por ejemplo, es uniformidad blanca.
1: Ah, perfecto. ¿Y cuántas máquinas de esas tienes repartidas por todo Virgen del Rocío?
2: Tengo 25 máquinas.
1: ¿Y cada máquina cuántos uniformes entran?
2: 300.
1: ¿Y cada día las tienes que reponer? 300.
2: Hombre, hay algunas que no se vacían del todo, hay otras que sí, eso depende de la ubicación de las máquinas. Hay máquinas que tienen más consumo que otras, pero normalmente si tocamos las 25 máquinas arriba.
1: ¡Qué barbaridad! Claro, y tú te levantas temprano y escuchas el Club de los Primeros, lógicamente.
2: Por supuesto.

0: esté mejor.
1: Claro. ¿Y desde cuándo? ¿Hace mucho?
0: Sí, yo llevo escuchando casi desde el principio. Nosotros, nuestro servicio, o sea, la manera esta de servir la uniformidad empezó en el 2020.
1: Ah, pues ¿vale? y poco después empezamos nosotros.
0: Efectivamente, yo siempre escucho a Canal Sur en distintos trabajos, siempre que desde Rafa Cremades, Tom Bertín Benítez, Vigorra, cuando también estaba por las tardes.
1: Y cuando llegó el club del primero, yo dijiste, aquí me quedo.
0: Aquí me quedo.
1: Hombre, claro, me quedo. Naturalmente. Álvaro, te tenemos que dejar. Que muchísimas gracias por estar ahí, seguir ahí con nosotros. Que viene la ronda del tráfico y ya sabes que eso es importante, que para ti, a ti también te interesa.
0: Importantísimo. Muchísimas gracias a ustedes también.
1: Gracias, Álvaro. Espero que te escuche mucha gente. Desde el principio del programa ahora verás tú la cantidad de gente que te va a llevar ahora. Verás.
0: Sí. Venga, un saludito a mi vieja guardia.
1: Venga.
0: Que están escuchándome.
1: Adiós. Dale.
2: Cuidadito a la altura del túnel de Caza Bermeja, de Málaga hacia Antequera. Hay un carril cortado que están asfaltando.
3: Carretera A49 a la altura de Chusena, fluido.
4: Carretera 432, tráfico fluido.
2: Carretera Málaga, dirección Granada. Todo tranquilo, no hay nada.
5: En la 92 Norte, a la altura de Chiribel, Almería. 10 grados y mucha niebla. Cuidado con la niebla, mucha niebla.
6: Nacional 340, Vejer de la Frontera, Algeciras. 17 grados, algo nublado. Tráfico fluido.
1: Nos encanta que el tráfico sea fluido, no haya incidencia más allá de algún coche averiado. Ahora la mañana continúa aquí en Canal Sur Radio con más información y Paco Ramón. Paco, muy buenos días.
7: Muy buenos días, Charo Padilla.
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7: El Servicio Andaluz de Salud abre hoy el plazo de inscripción de la nueva bolsa de empleo para 44 especialidades. Además, 9.000 médicos, de ellos 1.500 en Andalucía, empieza hoy a elegir su plaza MIR.
9: Ábalos declara hoy en el juicio de las mascarillas por el supuesto amaño de contratos. Aldama lo acusó de estar detrás de la trama y financiar al PSOE de forma irregular.
7: El exdirector del CNI, Félix Sanz Roldán, declara hoy en el juicio por el caso Kitchen. Debe aclarar si el organismo tuvo algo que ver en el espionaje al extesorero del PP, a Luis Bárcenas.
9: La OPEP incrementa en 188.000 barriles diarios su oferta de crudo para junio tras la decisión de Emiratos Árabes Unidos de retirarse del grupo.
7: Hoy comienza la fiesta de los patios de Córdoba. Este año se pueden visitar 64 recintos, 53 de ellos a concurso, repartidos en 5 rutas.
9: En deportes, en fútbol, victoria por 3-0 del Betis ante el Oviedo. Esta noche el Sevilla se la juega frente a la Real Sociedad a partir de las 9.
7: En segunda división, cierra la jornada la Unión Deportiva Almería, que juega ante el Mirandés.
9: Fundación Cajasol Andalucía gana la Superliga Femenina de Voleibol, temporada histórica para el equipo de dos hermanas que también ganó la Copa de la Reina.
7: Y las andaluzas brillan en el Mundial de Relevo celebrado en Botswana, medalla de plata para España en el 4x4 femenino con la participación de Ana Prieto de Los Barrios y la velocista sevillana Maribel Pérez.
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10: Buenos días, Sevilla. Obras. Han comenzado los cortes en la A66 sentido Mérida por el reasfaltado. A la altura del Ronquillo, hasta el martes 30 de junio, se ha cortado al tráfico la calzada sentido Mérida y se desvía la circulación por la calzada contraria a lo largo de unos 2 kilómetros. También comienzan esta semana obras para colocar un viaducto sobre la S20 que va a permitir que el metro, que la línea 3 Norte, pueda pasar por encima. Se van a desarrollar en horario nocturno. En deportes, la victoria 3-0 del Real Betis ante el Oviedo. Esta noche el Sevilla se la juega frente a la Real Sociedad a partir de las 9, pero además Fundación Cajasol de Andalucía gana la Superliga Femenina de Voleibol y Balonmano. El Cajasol Sevilla Proin ha conseguido el ascenso a la Liga Asobal. Y en Cultura hoy se presentan los espectáculos de la Bienal de Flamenco, que acogerá el Teatro Alameda. El tráfico en fluido a esta hora en las carreteras de Sevilla y su provincia fue complicado en la vuelta a casa tras el puente. Se producían la pasada tarde retenciones de hasta 4 kilómetros en la A49 en la entrada a Sevilla y en la A4 un kilómetro en Bellavista y hasta 4 a la altura de las cabezas de San Juan en sentido Sevilla. El tiempo para hoy, los cielos poco nubosos, nubes de evolución diurna, no se descartan precipitaciones débiles ocasionales, vientos flojos del oeste y temperaturas mínimas que bajan, máximas con pocos cambios. Alcanzaremos 24 grados en Morón y Lebrija y hasta 26 en Écija y en la capital, donde ahora tenemos 13. Cristina Nogales realiza las noticias de Sevilla en Canal Sur Radio.
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10: Han comenzado los cortes en la A66 sentido Mérida por el reasfaltado a la altura del Ronquillo y se van a desarrollar hasta el 30 de junio. La calzada sentido Mérida se corta, se desvía la circulación por la calzada contraria a lo largo de unos 2 kilómetros, una actuación que se enmarca en las obras de emergencia para la rehabilitación del firme de la red de carreteras tras las borrascas, la inversión de casi 7 millones de euros. Por otra parte, en Sevilla capital sepan que hoy finalmente comienzan las obras de Endesa en la calle Alemanes, que se van a desarrollar hasta el 17 de mayo y que va a suponer el corte total de esta calle entre Hernando Colón y Cardenal Carlos Amigo Vallejo. Y también comienza esta semana el montaje de las vigas del viaducto de la línea 3 norte del metro, un corte total al tráfico de la S20 de 10 de la noche a 6 de la mañana, un corte en horario nocturno. Se pueden producir cortes también para garantizar la seguridad de los trabajos, porque hay que poner unas vigas enormes con pesos que oscilan entre 94 y más de 140 toneladas. Este viaducto va a permitir salvar el tráfico de la carretera y del arroyo Tamarguillo para que el metro pueda conectar el futuro recinto de talleres y cocheras y el ramal técnico. Por otra parte, y hablando de comunicaciones, a partir de hoy se suma una frecuencia a los AVE directos entre Sevilla, Zaragoza y Barcelona sin escala en Madrid. Se puso a principios de marzo en circulación un tren diario directo por sentido y ahora se pone en marcha otro por sentido. Saldrá de Sevilla a las 8 y 37 de la mañana. Hablamos de infraestructuras y de comunicaciones, pero la patronal sevillana denuncia el caos circulatorio que Sevilla sufre diariamente por la falta de inversión en los últimos 25 años. El presidente de los empresarios, Miguel Rus, lamenta los retrasos en las obras de la S40, la falta de una red de metro completa y de trenes de cercanías. Sin esto, dice, Sevilla no puede competir ni crecer económicamente.
12: Eso tiene sus repercusiones en el empleo, tiene su repercusión en que Sevilla no se desarrolle y no crezca, tiene sus repercusiones en que seamos líderes en barrios pobres con respecto al resto de España.
10: Pues sobre comunicaciones y sobre aviones, el Ayuntamiento de Valencina de la Concepción ha remitido una queja formal a AENA, al gestor de los aeropuertos españoles, para denunciar el aumento de vuelos a baja altura que van a San Pablo y que pasan sobre el casco urbano y generan muchos ruidos para la población. Dicen que van a hacer un seguimiento de esta problemática. El Ministerio les ha remitido el plan de acción contra el ruido del aeropuerto de Sevilla, que el consistorio está analizando. Son las 6 y casi 55.
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10: El sector del arroz en la provincia vive con preocupación e incertidumbre la entrada en Mercosur, cuando están ya a punto de comenzar la campaña a mediados de mayo. Con el problema del agua resuelto, piensan en las importaciones masivas de arroz procedentes de países del sudeste asiático que han hundido el mercado y han generado una competencia desleal. La entrada de Mercosur dicen que agravaría aún más la situación. Eduardo Vera, director de la Federación de Arroceros de Sevilla.
26: Los productos que van a venir de este acuerdo no tienen las mismas condiciones fitosanitarias que se nos exigen a nosotros, ni tampoco las mismas condiciones sociales y laborales. No jugamos con las mismas reglas de juego y esto a la larga nos va a hacer que no seamos competitivos.
10: Más cosas, los padres de Sandra Peña, la joven sevillana que se quitaba la vida hace 7 meses tras sufrir acoso por parte de sus compañeras, ha pedido este fin de semana, el fin de semana en el que se ha celebrado la jornada contra el acoso escolar, que ningún menor tenga que volver a casa del colegio con miedo. Sara Villar, la madre de Sandra, subrayaba que el bullying no es una broma ni algo que se arregle con el tiempo.
0: Porque detrás de cada caso hay un nombre, una historia y una familia. Porque cada niño que sufre acoso merece sentirse seguro. Porque cada niña que ha llorado en silencio merece ser escuchada. Y porque ninguna comunidad puede llamarse justa si no protege a su infancia.
10: Son las noticias de Sevilla en Canal Sur Radio.
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10: 6:57, el Ayuntamiento acomete la restauración de la Glorieta de la Concha en el Parque de María Luisa. La delegada de Parques Evelia Rincón detalla en qué consisten estos trabajos.
5: La intervención incluye labores sobre el surtidor, la azulejería del vaso, los bancos y los muretes más próximos, con el objetivo de mejorar su estado de conservación y frenar así el deterioro de estos elementos.
10: Por otra parte, recordamos que la Universidad de Sevilla exhibe hasta el próximo mes de julio la exposición Pluriversal, una muestra que reúne una amplia selección de piezas artísticas, científicas y documentales procedentes de las universidades de Sevilla y Granada. El comisario Luis Méndez explica el porqué de este título, Pluriversal.
16: La exposición es una mirada, como dice su título, pluriversal, es decir, son múltiples miradas a una realidad que es la construcción de un patrimonio heredado durante más de 500 años de existencia.
10: Y la información deportiva, bueno, con protagonismo de lo extrafutbolístico. Por ejemplo, en el Mundial de Relevo celebrado en Botswana, la velocista sevillana Maribel Pérez se ha llevado la medalla de bronce en 4x100. Y hay más, ¿verdad? Carlos Gonzalo, buenos días.
17: Hola, ¿qué tal? El fin de semana nos ha dejado dos gestas deportivas para la historia del deporte sevillano. Por un lado, las chicas del Fundación Cajasol Andalucía de Dos Hermanas se proclamaban campeonas de la Superliga Femenina de Voleibol. Ganaron en la final al Heidelberg por 3-2. El otro hecho histórico para el deporte sevillano lo protagonizaba el Cajasol Sevilla Proin, que conseguía el ascenso a la Liga Asobal. Ganó 29-21 ante el Balonmano Alcobendas, proclamándose campeón de la categoría con varias jornadas aún por disputarse. Es la primera vez en la historia que Sevilla va a tener un equipo en la élite del balonmano nacional. En fútbol, el Betis ganó 3-0 al Real Oviedo. El Sevilla juega esta noche ante la Real Sociedad. Habrá lleno en el Coliseo sevillista para tan trascendental partido.
10: Y en el ámbito de la cultura les contamos que hoy se presentan los espectáculos de la Bienal de Flamenco que va a acoger el Teatro Alameda y en la Fundación Cajasol.
27: Marinerito delgado.
10: Concierto de Clara Montes a las 8 de la tarde presenta el espectáculo Marinero en Tierra basado en la obra poética de Rafael Alberti.
7: Buenos días, Andalucía, son las 7 de la mañana.
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7: El Servicio Andaluz de Salud abre hoy el plazo de inscripción de la nueva bolsa de empleo para 44 especialidades. Se facilita la incorporación de los profesionales y también la actualización de sus méritos. La Junta podrá agilizar ya las contrataciones y las sustituciones del próximo verano con esta bolsa. El nuevo modelo es fruto del acuerdo con los sindicatos después de más de 12 años de negociaciones. Además, 9.000 médicos empiezan hoy a elegir su plaza MIR en toda España. 9.000 plazas, de las que 1.500 se corresponden a la oferta que presenta Andalucía. La operación especial de tráfico del puente del 1 de mayo se salda con 8 muertos en las carreteras españolas, 3 en Andalucía. Y atención, conductores, porque este lunes varias de las principales autovías de nuestra comunidad sufren obras de mejora y los correspondientes desvíos de tráfico. La A66 está cortada ya sentido Mérida, a la altura del Ronquillo, en la provincia de Sevilla. A partir de las 9 de la mañana queda cortada la A7 en la costa de Granada, en sentido Almería, por las obras en varios túneles. También hay obras en túneles en la A44 en Jaén, como explica el director de tráfico de esta provincia, Antonio Fornés.
1: Pedir a los conductores en las próximas semanas que extremen la precaución en este punto, que respeten la señalización habilitada al efecto.
7: Y en Cádiz comienza la huelga en el servicio de autobuses interurbanos. La Junta ha decretado servicios mínimos del 50%, unos servicios mínimos con los que no están de acuerdo los sindicatos, como explica el secretario del Comité de Empresa, Antonio Jiménez.
6: Entendemos que es abusivo y encima coacciona a los trabajadores a la hora de ejercer su derecho a la huelga, porque el trabajador, si tiene ya nombrado servicios mínimos, tiene que trabajar sí o sí.
7: Cita decisiva hoy en el Tribunal Supremo. El exministro José Luis Ábalos completa hoy la terna de los interrogatorios a los acusados en el juicio de las mascarillas. El que fuera secretario de organización del PSOE hablará ante el tribunal después de que el comisionista Víctor de Aldama acusara a Pedro Sánchez y al propio Ábalos de estar detrás de esta trama y de financiar irregularmente al PSOE. Los agentes de la UCO ratificaron en el juicio que el exministro Ábalos era el jefe instrumental de la organización criminal dedicada a cobrar comisiones ilegales en contratos públicos.
9: Es el que tiene la capacidad de poder llevar a Aldama y a sus socios a sitios donde por ellos mismos no pueden llegar. Es un miembro cualificado de la organización, por eso cobra lo que cobra.
7: Y en el juicio de la Kitchen hoy declara como testigo el que fuera director del CNI, de los servicios de inteligencia, Félix Sanz Roldán. La Guardia Civil ha intervenido un alijo de cocaína en alta mar que podría ser el mayor de la historia. Un buque con bandera de Comoras y de nombre Arconian transportaba entre 30.000 y 45.000 kilos de droga. Casi 45 toneladas. El Arconian ha sido derivado al puerto de Las Palmas, en Gran Canaria. Hay 23 detenidos, la mayoría filipinos y angoleños. 17M, elecciones en Andalucía, seguimos en campaña. El sondeo de Comentia para los periódicos del Grupo Yolí dejan al PP al borde de la mayoría absoluta, con una horquilla de 52 a 54 parlamentarios. El PSOE se queda por debajo de los 30 escaños, entre 26 y 28, y Vox subiría hasta un máximo de 19. Por Andalucía tendría de 4 a 6 escaños y adelante Andalucía entre 3 y 5. Hoy los candidatos se van a ver las caras en el primer debate electoral de la campaña. Algunos han liberado sus agendas para preparar esta primera cita televisiva. Del exterior, Estados Unidos va a movilizar hoy a 15.000 militares y a un centenar de drones y de buques para escoltar aquellos barcos de países neutrales atrapados en el estrecho de Hormuz. Mientras, la OPEP ha decidido incrementar la producción de crudo tras la decisión de Emiratos Árabes de salirse de la organización. Esta mañana, por cierto, el barril de Brent, de referencia en Europa, roza los $110. Esa crisis energética por el cierre del estrecho de Hormuz está afectando al sector pesquero en Andalucía, como explica el presidente de la Asociación de Armadores de Punta del Moral, Alonso Abreu.
11: Estamos trabajando sin rentabilidad. Sobre todo la flota de arrastre de fondo, que es la que más gasoil consume.
7: Y en Córdoba todo está preparado ya para que los patios abran sus puertas esta mañana. Además, este fin de semana Sierra Nevada ha cerrado la temporada de invierno con récord de nieve, de esquiadores y de visitantes. Y no vamos con deportes de invierno, sí con los de este fin de semana. Javier Moreno, muy buenos días.
12: ¿Qué tal, Paco? Buenos días. Éxito de las atletas andaluzas en el Mundial de Relevos que se ha celebrado en Botsuana. Destacada participación de Ana Prieto en el 4x400 femenino, medalla de plata. La sevillana Maribel Pérez, bronce en el 4x100. Y la cordobesa olímpica Carmen Avilés corrió la final del 4x400 mixto, ayudando a España a sellar la clasificación para Budapest y Pekín. Otras andaluzas, las del Fundación Cascasol Andalucía, han ganado la Superliga Femenina de Voleibol, temporada histórica. Y en fútbol, el Betis consolida la quinta plaza tras la victoria de anoche 3-0 frente al Oviedo. Esta noche el Sevilla se la juega con la Real Sociedad a partir de las 9. En segunda, el Almería puede volver a ocupar puestos de ascenso directo si le gana al Mirandés a partir de las 8:30.
7: Y en cuanto al tiempo, se espera lunes soleado con algunas nubes en el interior, temperaturas máximas sin cambios, van a oscilar entre los 29 grados de Málaga y los 21 de Cádiz. Los vientos soplarán hoy del oeste, de flojos a moderados, con intervalos fuertes en el litoral mediterráneo. 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
4: Son las 7 y 7 minutos de la mañana. Les contamos que el SAS abre hoy el plazo de inscripción de la nueva bolsa de empleo para 44 especialidades, un plazo que va a estar abierto hasta el próximo 15 de mayo, con el que se pretende facilitar la incorporación de los profesionales y la actualización de sus méritos. Más datos, Beatriz Rodríguez.
5: Se trata de la implantación definitiva del nuevo modelo después de más de 12 años de negociaciones, ya que el anterior quedó obsoleto. Entre las principales mejoras que irán implantándose de forma progresiva, destaca la simplificación y coordinación del baremo de méritos con los procesos de oferta de empleo público, de forma que aporta reglas claras, mayor seguridad a los profesionales y garantiza actualizaciones anuales de los listados. Por ejemplo, una enfermera que en 2025 hizo nuevos cursos o incluso superaba un examen de oposición no tenía la certeza de que se valoraran. Ahora los méritos que se incorporan a la bolsa se valoran de forma homogénea y coherente, evitando años de espera, tal como ocurría en bolsas anteriores.
4: Pues también a partir de hoy, 9.000 médicos, 1.500 en Andalucía, empiezan a elegir su plaza MIR, en la que van a desarrollar su periodo de residencia. Les hablamos ahora de la operación de tráfico, la especial del puente. El balance de la DGT en esa operación del 1 de mayo contabiliza 8 personas fallecidas en las carreteras del país, en 7 siniestros mortales, 3 de ellas en Andalucía. Y ya que hablamos de carretera, les contamos las distintas obras que comienzan este lunes en las principales autovías de nuestra comunidad. Esta madrugada han comenzado ya los cortes en la A66 sentido Mérida por obras de reasfaltado a la altura de la localidad sevillana del Ronquillo, un desvío que se va a producir de tráfico por la otra calzada de la autopista, que se va a prorrogar hasta el próximo martes 30 de junio, que más sabemos, Nuria Durán, muy buenos días.
6: Buenos días, está suspendido el tráfico en la calzada sentido Mérida y se desvía la circulación por la calzada contraria a lo largo de unos 2 kilómetros. Se enmarca esto en las obras de emergencia para la rehabilitación del firme de la red de carreteras del Estado en Sevilla tras el paso de borrascas y temporales. La inversión está prevista en 6,9 millones de euros.
4: Y a partir de las 9 de la mañana, es decir, dentro de 2 horas, queda cortada también la A7 en la costa de Granada en sentido Almería por las obras en los túneles de Ramoncillos y Guapa.
6: El corte se mantendrá hasta el jueves al mediodía. Después habrá nuevas retenciones en sentido Málaga hasta el viernes y también lo sabrá la próxima semana. El tráfico será desviado por la Nacional 340, estará señalizado, precaución si circulan por la zona. Atentos también los conductores que transitan habitualmente por la A44. Hoy arrancan las obras de mejora en los 3 túneles de la provincia de Jaén. El Ministerio de Transportes ha esperado a que termine la operación especial de tráfico del puente para comenzar el arreglo de los túneles de la cantera Miel-Santa Lucía. Antonio Fornes es el director de tráfico en Jaén.
7: Es pedir a los conductores en las próximas semanas que extremen la precaución en este punto, que respeten la señalización habilitada al efecto, utilicen las luces de cruce y que tengan una especial precaución mientras se realizan estos trabajos en estos puntos kilométricos.
4: Eso en la red de carreteras, porque en la red ferroviaria Renfe restablece hoy la circulación de los trenes AVE directos que conectan Málaga con Zaragoza y Barcelona, una vez confirmada la reanudación de la circulación en la línea malagueña de alta velocidad, interrumpida, como saben, por las incidencias ocasionadas por el temporal el pasado mes de febrero en Álora. Y la plataforma que para el tren en Los Pedroches reúne más de 15.000 firmas para pedir al gobierno que la estación de Villanueva de Córdoba tenga el sello de obligación de servicio público y se pueda mejorar así el transporte por tren.
6: Esta estación fue clave tras el accidente de Adamuz. Allí llegaban los trenes de Madrid y los viajeros cogían un autobús hasta la estación de Julio Anguita de Córdoba Capital. Desde la plataforma esperan que todos los alcaldes de la comarca y todos los grupos políticos impulsen la medida. Su portavoz, Daría Romero, ha destacado los beneficios que implica esa calificación.
8: Más trenes, unos precios razonables y estables, porque el gobierno central aporta la parte de subvención que hace falta. ¿Eso qué significa? Pues favorecer a zonas como las nuestras, que están faltas de infraestructuras, que están alejadas de centros importantes.
4: Eso en Córdoba. En Cádiz comienza la huelga en el servicio de autobuses interurbanos. Desde hoy hasta el próximo 22 de junio habrá paros de 24 horas todos los viernes y todos los lunes. Y a partir de esa fecha, y si no hay acuerdo entre empresa y trabajadores, obviamente, serán todos los días y con carácter ya, Nuria, indefinido.
6: La Junta ha decretado servicios mínimos del 50%. La empresa los concentrará a primera hora de la mañana y al mediodía, por lo que a media mañana y a media tarde prácticamente no habrá líneas en funcionamiento en el corredor de la bahía. Los servicios mínimos se van a aplicar también en zonas donde hay transporte alternativo e incluyen al personal administrativo, taquillas y talleres. Por eso, desde el Comité de Empresa afirman que los denunciarán ante la Inspección de Trabajo. Antonio Jiménez es secretario del Comité de Empresa y nos decía:
9: entendemos que es abusivo y encima coacciona a los trabajadores a la hora de ejercer su derecho a la huelga, porque el trabajador, si tiene ya nombrado servicios mínimos, tiene que trabajar sí o sí. ¿Qué pasa? Que el 90% de la plantilla va a tener nombrado servicios mínimos. Entonces hay trabajadores que nos han llamado expresando su malestar, que ellos entendían que esos puestos de trabajo no tenían que tener servicios mínimos.
4: 7:13. El exministro José Luis Ábalos completa hoy la terna de los interrogatorios de los acusados del juicio de las mascarillas en el Supremo. La Fiscalía Anticorrupción pide para él 24 años de cárcel y también 19 para su exasesor y 7 para el conseguidor, para Víctor de Aldama.
6: Escucharemos hoy lunes al exministro José Luis Ábalos, actualmente en prisión preventiva. El que fuera secretario de organización del PSOE se enfrenta a 24 años de cárcel por los supuestos amaños de contratos para la compra de mascarillas durante la pandemia, a cambio de mordidas. Hablará ante el tribunal después de que el empresario Víctor de Aldama acusara a Pedro Sánchez y al propio Ábalos de estar detrás de la trama y de financiar con ello al PSOE de forma irregular.
10: Sí, hay una jerarquía en este caso, y que yo obviamente estoy en la banda organizada criminal, el señor presidente del gobierno, Pedro Sánchez, está en el escalafón 1, el señor Ábalos es el escalafón 2, porque es el que daba y otorgaba, el señor Coldo García en el 3 y yo en el 4.
6: El comisionista, que decidió colaborar mientras estaba en prisión en Soto de Real, de hecho logró salir de la cárcel tras pactar su cooperación, cifró entre 3 millones y medio y 4 millones las mordidas supuestamente pagadas al exministro y a su exasesor. Coldo García, también acusado, sin embargo ha defendido a Ábalos durante su comparecencia en el juicio.
11: Señor Ábalos, trabajaba mucho. Entonces yo lo que tenía que hacer era quitarle el máximo de trabajo. ¿Qué me explico? Si él tiene que tomar muchísimo trabajo de unas responsabilidades en concreto, creo que las cosas, vamos a llamarlas mundanas o pequeñas, que había que hacer el día a día, pues intentaba quitárselas del medio para que se preocupara de lo que se tiene que preocupar.
6: Los agentes de la UCO ratificaron en el juicio que el exministro José Luis Ábalos era el jefe instrumental de la organización criminal dedicada a cobrar comisiones ilegales en contratos públicos.
4: Eso en el Supremo, mientras en la Audiencia Nacional, en el juicio de la denominada Operación Kitchen, declara hoy como testigo el que fuera director de los servicios de inteligencia del CNI, Félix Sanz Roldán.
6: Junto a él están citados el que fue jefe de la Unidad Central Operativa de la Guardia Civil, Manuel Sánchez Corbí, y el empresario Javier Pérez Dolcet, investigado junto a la exmilitante del PSOE, Leire Díez. También está citado este lunes un antiguo colaborador del CNI, David Rodríguez Vidal, quien envió a la Fiscalía Anticorrupción la denuncia anónima que llevó a la detención de Villarejo en noviembre de 2017 junto al excomisario de Barajas, Carlos Salamanca, en la operación Tándem.
4: Les hablamos ahora de la que puede ser la operación antidroga más importante de la historia, al menos por el alijo de cocaína que ha conseguido intervenir la Guardia Civil en alta mar. Podría ser, como decimos, la mayor incautación de droga de la historia. Un buque con bandera de Comoras y de nombre Arconian transportaba entre 30.000 y 45.000 kilos, entre 30 toneladas y 45 toneladas de cocaína en su interior.
6: Según la información a la que ha tenido acceso Canal Sur, el buque partió desde Sierra Leona el pasado 22 de abril. Su destino era Libia, a donde tenía previsto llegar este próximo 10 de mayo, de no haber sido interceptado el pasado viernes en la costa atlántica marroquí, frente al litoral de Dakhla. El buque y la droga han sido derivados al puerto de Las Palmas de Gran Canaria. Hay 23 detenidos, filipinos y angoleños en su mayor parte. En el operativo de la Guardia Civil ha intervenido el buque oceánico de la Guardia Civil Duque de Ahumada, además del patrullero Río Guadiato, la Unidad Especial de Intervención y la Unidad Central Operativa de la Guardia Civil.
4: Les hablamos ahora también de la lucha contra el tráfico de personas, porque la Asociación Unificada de la Guardia Civil reclama más medios para luchar contra esas mafias. La semana pasada, los agentes del Servicio Marítimo de la Benemérita localizaron al menos 7 cadáveres de inmigrantes frente a las costas almerienses. Lola López.
12: La Guardia Civil ha localizado al menos 7 cuerpos sin vida aparecidos en el mar desde el pasado domingo, día en el que se produjo el hundimiento de una patera. El último cadáver aparecía este sábado en aguas de Cabo de Gata. El primer hallazgo se produjo en Roquetas de Mar y se han localizado más personas muertas en Carboneras, Garrucha y Mojácar. Además, el Servicio Marítimo de la Guardia Civil rescataba este viernes a un hombre fallecido y 2 supervivientes a bordo de una embarcación con 3 motores y de alta cilindrada, pero no se ha precisado si hay relación con los otros fallecidos. Otra decena de migrantes alcanzó en la tarde del viernes el litoral de Balanegra a bordo de una patera, de la que luego en tierra habrían localizado a los 10 ocupantes.

0: 7:18 minutos, miramos al exterior para contarles que Estados Unidos va a movilizar hoy a 15.000 militares y a más de 100 drones y buques para escoltar aquellos barcos de países neutrales, según Washington, atrapados en el estrecho de Hormuz.
1: Donald Trump ha bautizado la operación con el nombre Proyecto Libertad y la ha presentado en su red social como un gesto humanitario en ayuda de las tripulaciones que llevan 2 meses padeciendo escasez de comida y bebida. Se estima que hay más de 800 barcos y 20.000 marineros varados. El Comando Central del Ejército afirma que, mientras tanto, mantendrá el bloqueo naval a los buques iraníes. Por su parte, Irán ha advertido de que considerará una violación del alto el fuego cualquier interferencia de Estados Unidos en el estrecho. En tono optimista, Trump ha informado también en su red social de que están manteniendo conversaciones muy positivas con Teherán para negociar el fin de la guerra. Ismail Baghaei, el portavoz del Ministerio de Exteriores iraní, ha confirmado esta noche que Estados Unidos ha respondido a su plan de paz de 14 puntos y que lo están estudiando.
2: La parte estadounidense ha respondido al plan propuesto por Irán, que se centra en poner fin a la guerra primero, sin entrar ahora en la cuestión nuclear, y en discutir después los demás puntos durante 30 días.
0: A todo esto, la OPEP, la Organización de Países Exportadores de Crudo, en su formato ampliado, OPEP Plus, ha decidido incrementar en 188.000 barriles diarios su oferta para junio tras la decisión de Emiratos Árabes Unidos de retirarse de la organización en plena guerra de Irán. Y mientras llega o no la paz a esa zona del globo, el precio del barril de Brent, ya saben, el que es de referencia para las economías europeas, roza a esta hora los $110. El secretario del Tesoro estadounidense, Scott Wilson, ha intentado calmar el nerviosismo, porque en su país, el de referencia, el de Texas, está también por encima de los $100 y ha augurado una caída de precios, eso sí, en cuanto acabe la guerra.
2: Los Emiratos Árabes han decidido salirse de la OPEP y esto me da mucho optimismo. Habrá más petróleo en el mercado después de este conflicto y los precios serán mucho más bajos que al inicio del año o desde 2025.
0: Una crisis energética por ese cierre del estrecho de Hormuz que nos afecta a todos y también con especial incidencia al sector pesquero en Andalucía. En concreto, les hablamos de la flota onubense. Según los armadores de Isla Grisina y Punta del Moral, el gasoil, como está hoy, a más de un euro el litro, hace inviable su actividad, ya que apenas pueden cubrir los costes.
1: El caladero presenta buenos niveles de capturas, tanto de pescado como de gamba, pero la crisis de Irán les obliga a trabajar al límite de su resistencia. De no estabilizarse el precio, el riesgo de amarrar la flota y que los mercados se queden sin pescado es real. Así nos lo contaba Alonso Abreu, que es el presidente de la Asociación de Armadores de Punta del Moral.
3: Estamos trabajando sin rentabilidad, sobre todo la flota de arrastre de fondo, que es la que más gasoil consume. Como no tenemos otras opciones, porque las subvenciones se han articulado en base a los días de pesca efectivos y tampoco podemos dar de baja las tripulaciones, entonces estamos continuando trabajando, aunque prácticamente no sea rentable.
0: Un apunte más del exterior, porque medio centenar de jefes de Estado y de Gobierno se reúnen hoy en Armenia, en la cumbre de la Comunidad Política Europea, a la que acuden los 27 de la Unión y otra veintena de países, además de Canadá, en un claro mensaje a Rusia y Estados Unidos. Su lema es Construyendo el Futuro. Unidad, estabilidad en Europa. A esta cumbre acude el presidente del gobierno, Pedro Sánchez, quien se ha visto obligado a pasar la noche en Ankara por una incidencia en el avión que transporta a la delegación española. Y de nuevo en Andalucía les contamos que un juzgado de La Carolina en Jaén ha condenado a un año de cárcel a un hombre por matar a tiros a sus dos perros, a los que previamente había abandonado sin proporcionarles agua ni comida.
1: Eran terceras personas las que se hacían cargo de los perros, arrojando al interior del patio en el que se hallaban comida y bebida. La policía local, tras conocer lo que estaba ocurriendo, se puso en contacto con el dueño para que se hiciera cargo. El acusado respondió matando a los animales. La sentencia es firme, no cabe recurso. Al no contar con antecedentes, la pena de prisión le ha sido suspendida con la condición de que no vuelva a delinquir en el plazo de 2 años.
0: Y todo se ha preparado ya en Córdoba, después del puente del 1 de mayo, de las cruces, para que hoy abran sus puertas los patios. Ya saben, una fiesta considerada patrimonio cultural inmaterial de la humanidad. Soria Rodríguez.
4: Puentes, plantas y sobre todo flores son las protagonistas de los patios de Córdoba, que ya están preparados para recibir a los miles de visitantes que disfrutarán de ellos a partir de este lunes y hasta el 17 de mayo. Son un total de 64 recintos, 53 de ellos a concurso, repartidos en 5 rutas los que se podrán visitar este año. Patios modernos, rehabilitados y otros antiguos que muestran la arquitectura tradicional cordobesa y el modo de vida que tenían sus moradores. Muchos eran casas de vecinos donde había hasta locales artesanales. 65 controladores velarán para garantizar que el flujo de visitantes sea el adecuado. Isabel Luque y Tito son propietarios.
5: Vamos muy bien con el controlador porque no tienes que estar pendiente de las personas que van a entrar y nosotros podemos dedicarnos a explicar.
6: Nosotros hemos nacido en una casa de patio. Yo no consigo la vida si no es en el patio. La niña es mía con los juegos que tenía, que era la avispa.
0: Abren los patios hoy, después del fin de semana de cruces, y cierra la temporada de invierno con récord de nieve y visitantes tras el tren de borrascas de los pasados meses, que provocó graves problemas en las carreteras, grandes volúmenes de nieve convirtiéndose en marzo en la cuarta estación con más nieve del mundo.
1: Un mes en el que solo tuvo por delante otra estación estadounidense y dos japonesas. De hecho, 80.000 esquiadores acudieron al complejo en Semana Santa, haciendo de esa temporada de Semana Santa la tercera mejor de la historia, aunque con luces y sombras para el presidente de los empresarios de la estación granadina, Ordoño Vázquez.
7: Lo peor, por supuesto, ha sido el tren de borrascas, ha sido el que ha marcado el momento, ¿no?, clave de esta temporada de esquí, en el que las cosas se han puesto realmente difíciles y que, por supuesto, han arrastrado otras situaciones complicadas. Y lo mejor es ir a Nevada, lo mejor es que tenemos un destino turístico único, con un equipo humano, tanto en pistas como empresarios y trabajadores, que sabemos luchar contra viento y marea.
0: 7:25.
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0: Y a esta hora de la mañana repasamos, como es habitual, las portadas de los principales periódicos de Andalucía y también de los de tirada nacional. Olga Moya, muy buenos días.
9: Hola, muy buenos días. El País lleva en portada: la regularización de inmigrantes divide a los españoles en función del voto. Es una encuesta de 40DB en la que se dice que los seguidores de PSOE y Sumar apoyan esa regularización de inmigrantes y los del PP y Vox la rechazan. Lleva también en portada: la negligencia médica más cara de la historia. Un juez condena al hospital de Sagunto a pagar 13,3 millones por las graves secuelas en un niño tras un parto. Es, dice, la más cara de la historia por este error médico. En El Mundo lleva otra encuesta de Sigma 2. Dice: Sumar se desangra y da aliento a Sánchez y su no a la guerra. Sumar cae al 6,9%, cede 4 diputados en tan solo 2 meses, y el 19% de sus votantes, según esta encuesta, salta al PSOE, que sube 8 escaños con la guerra de Irán. Lleva también El Mundo en portada el caso Mascarillas. El fiscal ve esencial a Aldama por aflorar corrupción del PSOE. Dice que la fiscal general decidirá si aplican al comisionista la atenuante por colaborar con la justicia. En ABC, en su portada, la UDEF halla ingentes pruebas del entramado delictivo de Plus Ultra. El juez del caso de la aerolínea rescatada por Moncloa amplía el secreto ante la abundante información intervenida sobre una compleja estructura con ramificaciones de carácter internacional. Ya en la prensa de Andalucía, otra encuesta en los diarios del Grupo Yolí. Un sondeo de Comentia dice: Moreno se sitúa al borde de la mayoría absoluta, presionado por Vox. Al PP le faltan de 1 a 3 escaños para poder gobernar en solitario. Y lleva también en portada Diario de Sevilla que casi 6.000 médicos que aprobaron el MIR se van a quedar sin plazas. Aprobaron 15.000 el examen, pero solo hay 9.000 plazas. En sur de Málaga, la Costa del Sol mejorará sus previsiones este verano por el efecto destino-refugio, y es que el conflicto bélico del Golfo Pérsico está desviando a muchos viajeros hacia el Mediterráneo. En Diario de Cádiz, 6 muertos en las carreteras de la provincia en las dos últimas semanas. 2 personas fallecieron la noche del sábado en un accidente de tráfico en la vía que une Barbate y Vejer. En La Voz de Almería, el titular más destacado, recta final del Scalextric, que va a unir la A7 y A92 en Viator. Dice que la finalización de estos trabajos va a suponer un cambio absoluto del tráfico en esa zona, que los trabajos marchan a buen ritmo, pero que no se espera acabar las obras antes de final de año. En Ideal de Granada, la costa alumbra los pilares del nuevo puerto deportivo. 4 décadas después, Marina Motril avanza ya la fabricación de los bloques que van a forrar, dice, las paredes a la espera de permiso de obra. En Ideal de Jaén, la tecnología, la ciencia y la investigación revolucionan el mercado laboral jienense, y es que los trabajadores en informática y en el ámbito académico crecen un 28%, es el doble que la media del territorio. Del olivar a nuevos productos en el clúster del plástico, Jaén es más relevante, dice, en investigación científica. En el diario Córdoba, los patios abren hoy sus puertas en el corazón del mayo festivo cordobés. Los cuidadores vivieron una emocionante última jornada de preparativos antes de un concurso que va a durar hasta el domingo 17. Las colas en los días previos auguran que habrá una masiva asistencia. Y en el Huelva Información, dice que los expertos destacan los restos por excavar en la soledad y también en la plaza arqueológica. Son espacios públicos y vírgenes, pone entre comillas, que podrían dar una nueva dimensión de la historia de la capital onubense. Y el Recreativo se queda sin milagro, sin playoff y sin ascenso, a solo un punto del quinto puesto acaba el Decano, y la fotografía pues es de desolación. El club ha convocado para hoy una rueda de prensa de urgencia.
0: Pues así viene la prensa esta mañana, y así se la estamos contando antes de llegar a las 7:30. Son las 7:30.
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0: Y repasamos las noticias más destacadas que le estamos contando esta mañana con Nuria Durán y con Olga Moya.
1: El Servicio Andaluz de Salud abre hoy el plazo de inscripción de la nueva bolsa de empleo para 44 especialidades. Además, 9.000 médicos empiezan este lunes a elegir su plaza MIR, 1.500 de ellos en Andalucía.
9: Ábalos declara hoy en el juicio de las mascarillas por el supuesto amaño de contratos. Aldama lo acusó de estar detrás de la trama y financiar al PSOE de forma irregular.
1: El que fue director del CNI, Félix Sanz Roldán, declara hoy en el juicio por el caso Kitchen. Debe aclarar si el organismo tuvo algo que ver en el espionaje al ex tesorero del PP, Luis Bárcenas.
9: La OPEP incrementa en 188.000 barriles diarios su oferta de crudo para junio tras la decisión de Emiratos Árabes Unidos de retirarse del grupo.
1: Hoy comienza la fiesta de los patios de Córdoba. Este año se pueden visitar 64 recintos, 53 de ellos a concurso. Están repartidos en 5 rutas.
9: En fútbol, victoria por 3-0 del Betis ante el Oviedo. Esta noche el Sevilla se la juega frente a la Real Sociedad a partir de las 9.
1: En segunda división cierra la jornada la Unión Deportiva Almería, que juega ante el Mirandés.
9: Fundación Cajasol Andalucía gana la Superliga Femenina de Voleibol, temporada histórica para el equipo de dos hermanas, que también ganó la Copa de la Reina.
1: Las atletas andaluzas brillan en el Mundial de Relevos celebrado en Botsuana. Medalla de plata para España en el 4x400 femenino, con participación de Ana Prieto, de Los Barrios, la velocista sevillana Maribel Pérez, bronce en 4x100.
9: Y en cuanto al tiempo, se espera un lunes soleado, algunas nubes en el interior, temperaturas máximas sin cambios, entre los 29 grados de Málaga y los 21 de Cádiz. Los vientos soplan del oeste, de flojos a moderados, con intervalos fuertes en el litoral mediterráneo.
0: 7:32.
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0: Y con esta sintonía ya averiguan ustedes que está por aquí Jesús Vigorra. Querido, muy buenos días.
13: Buenos días, Paco, buenos días. Lo primero, atención a las estafas que vienen con el marchamo de organismos oficiales y la Guardia Civil y también INCIBE, que vigila por la seguridad cibernáutica, nos advierten de estar prevenidos.
14: La Guardia Civil no está enviando correos acusándote de delitos, así que si te llega algo así, alerta.
15: Está circulando una campaña de correos fraudulentos que suplantan a la Guardia Civil y a Europol con asuntos como convocatoria.
14: En el mensaje te dicen que estás implicado en ciberdelitos internacionales. Incluso mencionan la operación Endgame para que suene más real.
15: Utilizan logos oficiales, lenguaje jurídico, términos técnicos para asustarte y que actúes sin pensar.
14: Pero hay señales claras. El remitente no pertenece a la Guardia Civil.
15: El objetivo es que respondas o contactes con ellos y ahí empieza la estafa. Intentarán conseguir tus datos personales, bancarios o dinero.
14: Adjuntan un PDF con apariencia muy profesional. Usan logotipos oficiales, marcas de agua y está firmado por un responsable inexistente.
15: Las fuerzas y cuerpos de seguridad nunca te notificaremos delitos ni órdenes de detención por correo electrónico. Si lo recibes, no respondas. Bloquea y elimínalo.
14: Y si ya has respondido o enviado información, llama al 017, donde te facilitarán más detalles sobre cómo actuar.
15: Y no olvides comunicarlo en la sede electrónica de la Guardia Civil.
0: Vamos, que los hijos, pues ya lo saben. Los hijos de Caco no pierden el tiempo, ¿no?
13: No, van más avanzados que los medios que le ponen coto. Y el Instituto Nacional de Ciberseguridad pues anda como loco, ya ves, cada día mandando advertencias y alertas que nosotros, muy complacidos, se las hacemos llegar a nuestros oyentes porque sabemos que es muy necesario estar con los ojos atentos y los oídos también. Bueno, el dato del día.
0: A ver.
13: Por primera vez en España se vendieron más flores el Día de la Madre o en vísperas del Día de la Madre, fue ayer, que el Día de los Enamorados. Lo ha superado esa venta en un 10%. Así es que vuelve el amor de madre, que no se va nunca.
0: Y menos el Marta, amor de novia.
13: Exacto, no es el amor de
0: pareja. O de novio, de no hay tanta expectativa de futuras madres y padres.
13: Ha ganado la madre, que siempre está antes y después de la novia, o del novio. Bueno, turismo, que dicen, y tú que estás muy relacionado con la economía, que esto va a ser lo que nos salvará en tiempos de turbulentos. Pero el caso es que el turismo, pues ya sabemos cómo a veces toma la ciudad. Marta Gualada, estabas tú hablando antes, con mucho cariño he detectado, y me alegra, Paco, de las cruces de Córdoba, los patios que se avecinan, la feria después. Marta Gualada es la presidenta de los guías turísticos de Córdoba, ciudad cuatro veces patrimonio de la humanidad, pero que corre también peligro de turistificación. La escuchamos.
16: Bueno, pues yo te diría en primer lugar un poquito más de cuidado del casco histórico. Eso es imprescindible porque somos la única ciudad del mundo con cuatro patrimonios de la UNESCO y no puede ser que haya calles con excrementos de animales varios, desconchones en las paredes, flores de plástico y ese tipo de cosas que no son de una ciudad patrimonio. Bueno, pues justo después de pandemia, cuando por fin nos pudimos recuperar, que tardamos un tiempecito, ya hasta 2024 no fue un año normal, año 2024 y 2025 fueron muy buenos, mejores que antes de la pandemia, vinieron muchísimos estadounidenses, más que nunca, es verdad que flojearon un poquito los asiáticos, pues bueno, por las razones evidentes.
13: Pues parece que este año será superior, pero ya ven o escuchan lo que dice Marta Gualada de lo que ellos ven en la calle. Entre los vídeos virales te traigo uno, Paco, de cómo un suegro estropea el encuentro romántico de su hija con el novio. Pongan atención, luego yo les recordaré lo que este suegro, que no pinta nada, que se cree que es el narrador del encuentro, pues no tenía que estar allí, obviamente. Vamos a escucharlo.
17: Kevin, bienvenido a Argentina. Bueno, se llama Ben, pero no me acuerdo el nombre. Yo soy el suegro, que me encanta acordar el nombre. Qué felicidad que tiene el chico. Acá hay otro chico enamorado también. No le debes a mi hija, adelante mío, estúpido.
13: No le des besos a mi hija delante mía, estúpido.
0: A ver, qué malo que viniste, ¿no? Habría que haberle dicho.
13: Qué malo que viniste.
0: Qué malo que viniste.
13: No le des besos a mi hija delante de mí, estúpido. Pero bueno, pobre chica. Esa es la obsesión de las cámaras, que pasan cosas como esta. Le dijo, papá, fírmame la llegada de Kevin, que lo, bueno, el suegro ni sabía el nombre del otro. Oh. Shakira ha hecho historia en Río de Janeiro, en Copacabana. Una hora antes de los más de 2 millones que ha juntado en la playa en un concierto gratis con muchas pantallas enormes para que la vieran, la llevan y se asoma y se queda patidifusa. Ahí está, se asoma a la ventana. Están aquí por mí.
18: Porque vos seas maravilloso, po.
13: Aún no ha empezado el ensayo, pero hay montones de vídeos de esa estancia de Shakira. Uno, cuando van entrando los seguidores, bueno, pues van accediendo al recinto y escuchen lo que van cantando. Ahora la toman, quieren tanto, tanto a Shakira que la toman con Piqué.
0: Bueno, agua pasada, Piqué, no, no mueve molinos.
13: Vete a hacer puñetas, dicho en fino, ¿no? De lo que le van diciendo.
0: ¿Cuántas bellezas se diría en Portugal?
13: Y terminemos con porque tuvo como invitado a Caetano Veloso, el gran Veloso, cantor de la saudade, cantando con ella. Y así dejamos esta sección. Volvemos a encontrarnos en un momento, Paco.
0: A partir de las 9:30, Jesús Vigorra, La Mañana de Andalucía.
13: Así.

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1: 7:40 minutos, vamos rápidamente con la economía. Primero miramos los titulares más destacados de la prensa Salmón. Paco Vocero, muy buenos días.
2: Buenos días, tocayo. Comenzamos con Expansión, que nos cuenta que el Estado y Criteria duplican sus inversiones en bolsa. El Estado acumula inversiones por 46.000 millones de euros y se convierte en el tercer inversor del IBEX 35. En 5 días... la crisis de Hormuz aflora la importancia del transporte por mar y pilla a España sin apenas flota. Y en El Economista, el queroseno batirá su récord histórico este mes tras subir un 114% los dos últimos meses.
1: Eso trae la prensa de las claves. ¿Qué cita marcamos en rojo en la agenda de esta semana, Paco?
2: Pues mira, dos. La de mañana martes, que se va a conocer el paro registrado de abril. En marzo bajó en casi 23.000 personas y abril, con la Semana Santa y el arranque de la temporada turística, suele empujar a la baja. Si no hay sorpresa, deberíamos ver un recorte del paro. Y la del viernes, la producción industrial. Aquí venimos arrastrando mal pulso. En febrero cayó un 1,1% anual. La industria española no termina de despegar y con lo que viene de fuera necesita un respiro urgente.
1: Y la OPED, que sube el bombeo, pero Hormuz sigue cerrado, a pesar de ese anuncio de Trump esta pasada madrugada de escoltar a los que llevan allí varados más de una semana, ¿no?
2: Así es, el cartel sube la producción en 188.000 barriles diarios a partir de junio. La subirá, que es la tercera vez consecutiva que lo hace, pero claro, es un gesto simbólico porque el estrecho de Hormuz lleva 2 meses cerrado. Y por ahí pasaba una quinta parte del petróleo del gas que se consume en el mundo.

0: están cancelando miles de vuelos para ahorrar combustible. Y si Hormuz no se reabre antes del verano, el riesgo de recesión va a dejar de ser una hipótesis para convertirse en un escenario central. Esperemos que no sea así, desde luego.
1: Confiemos en ello. Gracias, Paco. Hasta mañana.
0: Hasta mañana.
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1: Vamos con más noticias, porque en Málaga se juzga desde hoy al exmarido de Lucía Garrido en prisión por su muerte. En este caso se le acusa de matar a dos narcos que entraron en su casa un año después del crimen de Lucía. ¿Qué más datos tenemos, María Ibáñez? Buenos días. Adelante, Málaga. Bien, no tenemos esa conexión con nuestra emisora de Málaga. Vamos hasta Almería, donde el defensor del pueblo investiga de oficio los presuntos retrasos sistemáticos en la emisión de los informes radiológicos que sirven para determinar la edad de los MENAs, de los menores extranjeros no acompañados, en el Hospital Almeriense de Torre Cárdenas. Lola López, buenos días.
6: Este expediente de queja ya se ha remitido a la Consejería de Sanidad después de que la oficina del defensor haya recibido este correo anónimo con esa denuncia por unos retrasos que estarían obligando a estos niños y adolescentes a pasar toda la noche en dependencias de la Policía Nacional. Dicen que sentados en sillas a la espera del informe de resultados de las radiografías. Es un documento médico imprescindible para derivarlos después e ingresarlos en correspondientes centros de protección de menores. La situación afecta no a los menores que llegan en patera, sino a los que se personan directamente en comisaría o que son localizados por agentes en la calle a partir de las 9 de la noche. Y es que una vez que les hacen las radiografías, los resultados no se conocen hasta el día siguiente.
1: Vamos con otra información más agradable. Hoy comienza el Festival Internacional de Poesía de Granada, que este año cumple su 22ª edición, consolidándose como el festival literario más importante del sur de Europa y uno de los que más público congrega en todo el mundo. Susana Escudero, brevemente.
7: Recitales poéticos, talleres de escritura, música, encuentros y debates tomarán distintos espacios de la ciudad y de la provincia. El festival trae una vez más hasta Granada destacadas figuras del panorama literario internacional.
1: 8 menos cuarto, información local.
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9: Buenos días, Sevilla. Obras. Han comenzado cortes en la A66 sentido Mérida por reasfaltado a la altura del Ronquillo hasta el martes 30 de junio. Se ha cortado el tráfico en la calzada sentido Mérida y se desvía la circulación por la calzada contraria. Comienzan también esta semana obras para colocar un viaducto sobre la S20 que permitirá que el metro pueda pasar por encima. Se van a desarrollar en horario nocturno. Pero la actualidad de esta jornada viene cargada en el ámbito deportivo. Victoria por 3-0 del Real Betis ante el Oviedo. Esta noche el Sevilla se la juega frente a la Real Sociedad a partir de las 9, pero además apuntamos que el Fundación Cajasol Andalucía gana la Superliga Femenina de Voleibol y Balonmano. El Cajasol Sevilla Proin consigue el ascenso a la Liga Asobal. En el ámbito de la cultura, hoy se presentan los espectáculos de la Bienal, que acogerá el Teatro Alameda. El tráfico. A esta hora tenemos 6 kilómetros de retenciones en el acceso a Sevilla por la autovía 49, por la de Huelva, y uno más en su continuación por el puente del Patrocinio. También tenemos 1 kilómetro de retenciones por la recta del Alamillo en sentido entrada y 1,5 kilómetros en la autovía de Utrera. En la S30, puente del Centenario, 3 kilómetros de retenciones en cada sentido y 2 en el nudo Gota Beleche en sentido Ronda Urbana Norte.
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9: Cielo poco nuboso, nubes de evolución diurna, no se descartan precipitaciones débiles ocasionales, vientos flojos a moderados del oeste y temperaturas mínimas que bajan y máximas con pocos cambios. Hoy vamos a alcanzar los 24 grados en Morón y Lebrija, hasta 26 en Écija y Sevilla, donde ahora tenemos 13. Cristina Nogales realiza las noticias de Sevilla en Canal Sur.

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2: Vamos con obras, que hoy han comenzado los cortes en la A66 sentido Mérida por el reasfaltado. Se localizan a la altura del Ronquillo y van a durar hasta el martes 30 de junio. Se ha cortado al tráfico la calzada sentido Mérida y la circulación se desvía por el sentido contrario a lo largo de 2 kilómetros. Son obras de emergencia para rehabilitar el firme. Obras también en la calle Alemanes, en pleno centro de la ciudad, obras de Endesa, que han comenzado hoy y que están previstas su duración hasta el 17 de mayo. Corte total de la calle Alemanes entre Hernando Colón y el Cardenal Amigo Vallejo. Y por otra parte, esta semana va a comenzar el montaje de las vigas del viaducto de la línea 3 Norte del Metro de Sevilla, con un corte total al tráfico de la S20 en horario nocturno de 10 de la noche a 6 de la mañana. El viaducto va a permitir salvar el tráfico de la carretera y el arroyo del Tamarguillo para conectar el futuro recinto de talleres y cocheras y el ramal técnico. Y cuenta con una longitud de 177 metros. Sobre comunicaciones, a partir de hoy se suma una frecuencia de los AVE directo entre Sevilla y Barcelona sin escala en Madrid. Les contábamos que a principios de marzo se puso en circulación un tren diario directo por cada sentido y ahora se pone en marcha otro por cada sentido. El primero va a salir a las 8:37 de esta mañana desde Sevilla. Sobre comunicaciones también les contamos que el Ayuntamiento de Valencina de la Concepción ha remitido una queja formal a AENA, al gestor de los aeropuertos españoles, para denunciar el aumento de vuelos a baja altura que van a San Pablo sobre el casco urbano y los ruidos que suponen para la población. A las 7:49 minutos les contamos que sobre infraestructuras, los empresarios, la patronal sevillana denuncia el caos circulatorio que Sevilla sufre diariamente por la falta de inversión en el último cuarto de siglo. El presidente de los empresarios, Miguel Ruz, lamenta los retrasos en las obras de la S30 y en otras obras y dice que así Sevilla no puede competir con ni crecer económicamente, ni competir con otras zonas de España. Lo escuchamos.
3: Que tengamos nuestra red de metro, que tengamos nuestra conexión con el aeropuerto, que en una red de cercanía que sea una alternativa real e integrada, interconexionada con el resto de transportes públicos y que tengamos una solución a la movilidad.
2: La información deportiva que está protagonizada por pues todos los deportes extrafutbolísticos, ¿no? Por ejemplo, en el Mundial de Relevo que se ha celebrado en Botswana, la velocista sevillana Maribel Pérez se ha llevado la medalla de bronce en 4x100 y hay más. Carlos Gonzalo, buenos días.
4: Hola, ¿qué tal? El fin de semana nos ha dejado dos gestas deportivas para la historia del deporte sevillano. Por un lado, las chicas del Fundación Cajasol Andalucía de Dos Hermanas se proclamaban campeonas de la Superliga Femenina de Voleibol. Ganaron en la final al Heidelberg por 3-2. El otro hecho histórico para el deporte sevillano lo protagonizaba el Cajasol Sevilla Proin, que conseguía el ascenso a la Liga Asobal. Ganó 29-21 ante el Balonmano Alcobendas, proclamándose campeón de la categoría con varias jornadas aún por disputarse. Es la primera vez en la historia que Sevilla va a tener un equipo en la élite del balonmano nacional. En fútbol, el Betis ganó 3-0 al Real Oviedo. El Sevilla juega esta noche ante la Real Sociedad. Habrá lleno en el Coliseo sevillista para tan trascendental partido.
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2: 7:51. El pistacho se afianza en Sevilla como un cultivo rentable, más aún desde que estalló la guerra en Irán. En la próxima campaña se pueden alcanzar en nuestra provincia las 600 toneladas. En Parada está uno de los viveros más importantes de Andalucía. Juan Álvaro Lumbreras, agricultor e ingeniero agrícola, ha explicado a Canal Sur que los precios son muy atractivos.
7: Es un producto que tiene un precio muy alto, se prevé que continúe alto durante muchos años, entonces el cultivo se hace muy rentable y el agricultor, cuando ve la oportunidad de obtener un beneficio más alto que con los cultivos normales, pues es normal que se sume a este cultivo.
2: Este fin de semana se ha celebrado el Día contra el Acoso Escolar y los padres de Sandra Peña, la joven sevillana que se quitaba la vida hace 7 meses tras sufrir acoso por parte de sus compañeras, han pedido que ningún menor tenga que volver a casa del colegio con miedo. Lo decía Sara Villar, la madre de Sandra, que ha subrayado que el bullying no es una broma ni algo que se arregle con el tiempo.
8: Porque detrás de cada caso hay un nombre, una historia y una familia. Porque cada niño que sufre acoso merece sentirse seguro. Porque cada niña que ha llorado en silencio merece ser escuchada. Y porque ninguna comunidad puede llamarse justa si no protege a su infancia.
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2: En el ámbito del patrimonio, modelan en 3 dimensiones, en 3D, las más de 400 piezas del Pecio localizado en la Plaza Nueva de Sevilla hace 45 años. En junio de 1981, durante unas obras en la construcción o preliminares para la construcción del metro de Sevilla en la Plaza Nueva, se produjo ese hallazgo. Aparecían a 11 metros de profundidad los restos de una embarcación. Se han conservado durante décadas en la sede del Museo Arqueológico de Sevilla y ahora se ha realizado una investigación que incluye fotogrametría y modelaje en 3D. Lo ha realizado la investigadora Marta del Mastro Ochoa en el marco de un proyecto relacionado con ello. Por otra parte, les contamos también en el ámbito del patrimonio que el Ayuntamiento está acometiendo la restauración de la Glorieta de la Concha en el Parque de María Luisa. Está interviniendo sobre las obras, sobre la fuente y sobre los bancos de cerámica. Y 37 artesanos de Sevilla muestran hasta el 28 de mayo sus creaciones en la Feria de Artesanía. Una de ellas, de joyería, es Laura Bustamante.
11: Plata hecha a mano todo, grabado con bolígrafo percutó, también soldado con soplete, con soldadura de plata. Hemos metido también cosas como el latón, la alpaca, que son sobre todo accesorios para el pelo, y es una empresa que empezó mi padre en el 82 y yo pues estoy continuando.
2: Ha comenzado este domingo la edición número 46 de la Feria Internacional del Títere, con 19 espectáculos desde hasta el 23 de mayo. Y hoy se presentan los espectáculos de la Bienal que va a coger el Teatro Alameda.
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15: Los deportes de este lunes con Javier Moreno. Muy buenos días.
16: ¿Qué tal, Paco? Buenos días. Fin de semana de éxito para el deporte femenino andaluz. Brillaron nuestras atletas en el Mundial de Relevos que se ha celebrado en Botsuana. Destacada participación de Ana Prieto, la de Los Barrios, en el 4x400 femenino, medalla de plata y récord de España, 3:21.25.
17: Sí, la anterior plumarca la hicieron el año pasado en este mismo campeonato en China, que era 3:24.13 o algo así. Y bueno, pues hemos bajado casi 3 segundos. Todas corriendo un montón en cada parcial y una locura.
16: Una locura, le decía Ana Prieto anoche a Jesús Márquez en la gran jugada. La sevillana Maribel Pérez, bronce en el 4x100.
18: Y encima hemos sido las primeras europeas, o sea, por detrás de nosotras ha quedado Alemania, Italia y bueno, Suiza, que son grandes rivales, por supuesto las francesas, las inglesas, y de cara al europeo que viene da muchísima confianza por eso, porque al final dentro de 2-3 meses nos vamos a enfrentar a ellas, y al final aquí han venido todas, salvo del equipo inglés.
16: La cordobesa olímpica Carmen Áviles corrió la final del 4x400 mixtos, ayudó a España a sellar la clasificación para Budapest y para el Mundial de Pekín del próximo año. Otras andaluzas, las del Fundación Cajasol Andalucía, han ganado la Superliga Femenina de Voleibol, temporada histórica para el equipo de dos hermanas, que también ganó la Copa de la Reina. Derrotaron ayer en el tercer y definitivo partido al Heidelberg Canario, muy disputado. La igualdad solo se rompía en el quinto y definitivo set, en el que las chicas de Torrontera se impusieron en el tiebreak. Hay mucho futuro para este equipo. Isabel Barón Sasa, una de las artífices del éxito.
19: Bueno, queremos pensar en el día a día y es verdad que es lo que digo, que Cajasol hay para rato, que yo llevo aquí 5 años y el club cada año da un paso adelante en todos los aspectos, y que gracias a toda la gente que hay detrás, porque sin ellos no sería posible.
16: El equipo ha ganado este año también la Copa de la Reina, ha ganado la Liga, como les estamos contando, eso fue ayer. La próxima temporada jugará la Liga de Campeonas. En fútbol, primera, el Betis consolida la quinta plaza tras la victoria por 3-0 ayer ante el Oviedo en la Cartuja. Pellegrini satisfecho con el trabajo del equipo y la posibilidad de jugar Liga de Campeones la próxima temporada.
20: Bueno, por supuesto que yo creo que siempre ganan los equipos españoles la competencia europea. Bueno, mucho más cuando se están jugando puntos, como usted dice, para poder tener un equipo más en la Champions League. Son temas, como digo, que no dependen de nosotros. Nosotros depende solamente de intentar ahora ir a buscar puntos contra la Real Sociedad, mantenernos en esa quinta plaza, y si por los puntos nos da para ir a la Champions, creo que no hay que mirar en menos ni mucho menos la Europa League, que es un campeonato también muy importante.
16: Pues contra la Real Sociedad se la juega precisamente esta noche a las 9 el Sevilla en casa. Manu Bueno se lesionaba el sábado, no podrá participar. Habrá lleno hasta la bandera. La afición ya mostraba su apoyo ayer a la salida del entrenamiento de la plantilla. Con Gudel, que además se bajaba del autobús para hablar y para animar a la afición, confiado con este apoyo, Luis García Plaza.
21: Entonces tenemos que ir a... Esto nos tiene que llevar en volandas. Ya agradecérselo, pero creo que mañana se lo tenemos que agradecer todavía más. O sea, ya lo de hoy ha sido increíble, pues imagínate mañana el ambiente que pueda haber, y creo que ya le he vivido algunos los ambientes que hay aquí, o sea que...
16: Y en segunda, la Unión Deportiva Almería puede volver a ocupar puesto de ascenso directo si le gana al Mirandés. Rubi cree que aún se pueden meter ahí más equipos, además del Racing, del propio Almería y del Depor.
22: Es verdad que hay una mini brecha con algunos equipos que estaban un poco más cerca hace unos días, pero también hay que contar con la Unión Deportiva Las Palmas, que es otro equipo que, bueno, que se puede poner ahí. Si nosotros ganamos, ellos ganan, pues siguen estando a un partido y medio, a 4 puntos, y además hay un enfrentamiento individual. Ellos acaban contra el Depor también, por lo tanto no a día de hoy yo no doy el 3x2.
16: El partido de la Almería esta noche a las 8:30 y el Córdoba Patrimonio de la Humanidad estará una temporada más y van 8 en la máxima categoría del fútbol sala nacional.

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2: Saludos, muy buenos días. El SAS, el Servicio Andaluz de Salud, abre hoy el plazo de inscripción de la nueva bolsa de empleo para 44 especialidades. Se facilita la incorporación de los profesionales y también la actualización de sus méritos. La Junta podrá agilizar ya las contrataciones y las sustituciones del próximo verano con este nuevo modelo de bolsa de empleo, fruto del acuerdo con los sindicatos después de 12 años de negociaciones. Además, 9.000 médicos empiezan hoy a elegir su plaza MIR en toda España, de las que 1.500 hay en Andalucía. Es la oferta de nuestra comunidad. La operación especial de tráfico del puente se salda con 8 muertos en las carreteras españolas, 3 en Andalucía. Y atención, conductores, porque este lunes varias de las principales autovías de nuestra comunidad sufren obras de mejora y, por tanto, los correspondientes desvíos de tráfico. Les hablamos de la A66 en la provincia de Sevilla, la A7 en la costa de Granada y la A44 en la provincia de Jaén. Y en Cádiz comienza la huelga en el servicio de autobuses interurbanos. La Junta ha decretado servicios mínimos del 50%. Servicios mínimos que son criticados por los trabajadores. El exministro José Luis Ábalos completa hoy la terna de los interrogatorios a los acusados del juicio de las mascarillas en el Supremo. El que fuera secretario de organización del PSOE, hombre fuerte de Pedro Sánchez en Ferraz, hablará ante el tribunal después de que el comisionista Víctor de Aldama acusara al propio Sánchez y a Ábalos de estar detrás de la trama y de financiar irregularmente al Partido Socialista. En el juicio de la Kitchen hoy, el que declara, entre otros, es como testigo el que fuera director del CNI de los servicios de inteligencia, Félix Sanz Roldán. 17M, elecciones en Andalucía. El sondeo de Comentia para los periódicos del grupo Yolí dejan al borde de la mayoría absoluta al Partido Popular con una horquilla de 52 a 54 parlamentarios. El PSOE se queda por debajo de los 30, entre 26 y 28. Vox subiría como máximo hasta 19. Por Andalucía obtendría de 4 a 6. Y Adelante Andalucía se quedaría con esa horquilla de 3 a 5 parlamentarios. Este lunes, por cierto, los candidatos se van a ver las caras en el primer debate electoral de la campaña. Algunos incluso han librado sus agendas para preparar la que es la primera cita televisiva. Del exterior, estamos pendientes un día más del estrecho de Hormuz. Estados Unidos va a movilizar hoy a 15.000 militares y a un centenar de drones y buques para escoltar aquellos barcos de países neutrales que llevan atrapados varias semanas en este punto del globo, en el estrecho de Hormuz. A todo esto, la OPEP ha decidido incrementar la producción de crudo tras la decisión de Emiratos Árabes de salirse de la organización, pero todavía esa salida de Emiratos Árabes del cártel de países no se traduce en una bajada del precio del crudo. El barril de Brent, el de referencia en Europa, se sitúa esta mañana por encima de los $110. Y en Córdoba todo está preparado ya para que los patios abran hoy sus puertas después del fin de semana de cruces, en el que además ha concluido la temporada de invierno en Sierra Nevada, con récord de nieve, de esquiadores y de visitantes. El pronóstico del tiempo de este lunes nos deja una jornada soleada con algunas nubes en el interior, temperaturas máximas sin cambios, van a oscilar entre los 29 grados de Málaga y los 21 de Cádiz, y con vientos que van a soplar del oeste, de flojos a moderados e intervalos fuertes en el litoral mediterráneo.
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2: Pues pendiente de las obras en la red viaria de Andalucía, vamos a ver cómo se circula a esta hora por la red de carreteras de nuestra comunidad. Tráfico, DGT, Darío Carnicero, muy buenos días.
5: Buenos días. A esta hora, circulación densa en la salida de Málaga por la A45 a la altura de Casa Bermeja, en la A7 a la altura de Torremolinos, Cala Honda, Marbella y San Pedro Alcántara, todo ello en sentido Algeciras. Se complica también la circulación en el acceso a la capital malacitana por la A357 en Campanillas y en la A7 en Málaga Este, tráfico denso en la entrada a Sevilla por la A49 en Tomares y circulación en aumento en la provincia de Almería, en la A7 a la altura de Vícar y Santa María del Águila, ya en dirección a Motril.
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2: Ocho y seis minutos de la mañana, vamos a ver cuáles son esas obras en la red viaria de Andalucía, en 3 importantes arterias de nuestra comunidad. Comenzamos por la A66, que sufre cortes sentido Mérida por obras de reasfaltado a la altura del Ronquillo, en la provincia de Sevilla. Antonio Catoni, muy buenos días.
15: ¿Qué tal? Buenos días. Son obras que se van a desarrollar hasta el martes 30 de junio y se ha cortado al tráfico la calzada sentido Mérida a esta altura, a la altura del Ronquillo. La circulación se desvía por la calzada contra a lo largo de unos 2 kilómetros. Es una actuación que se enmarca dentro de las obras de emergencia para rehabilitar el firme tras el paso de las borrascas. Así que esa es la información. Han comenzado esos cortes A66, sentido Mérida, a la altura del Ronquillo. El tráfico se desvía por la calzada en sentido contrario.
2: Pues dentro de una hora, a partir de las 9 de la mañana, queda cortada la A7 en la costa de Granada, sentido Almería, por las obras en 2 túneles. Granada, Susana Escudero, muy buenos días.
16: Hola, buenos días. En concreto es el tramo que va entre los enlaces 869 y 855 por las obras en los túneles de Ramoncillos y Guapa. Hasta las 12 de la mañana del jueves se realizará el corte de la calzada en sentido Almería y desde ese mismo momento comenzará el corte de la calzada en sentido Málaga, que será hasta la 1 de la tarde del viernes. Y después del fin de semana, desde las 8 de la mañana del lunes hasta las 6 de la tarde, pero eso ya será la semana que viene. De momento nos quedamos con el corte de ahora. La circulación se desviará por la Nacional 340 y los itinerarios estarán debidamente señalizados.
2: Pues atentos también a los conductores que transitan habitualmente por la A44, porque hoy comienzan las obras de mejora en los 3 túneles que esta vía tiene en la provincia jienense. Vamos hasta nuestra emisora en Jaén. Eva López, buenos días.
17: ¿Qué tal? Muy buenos días. Nos referimos a los túneles de La Cantera, La Miel y Santa Lucía. Estará cortado durante 2 meses el sentido Jaén y todo el tráfico en esos puntos, y entre los kilométricos 58 y 61 será desviado por un carril sentido Granada. Antonio Fornés es el director de tráfico en Jaén.
18: Es pedir a los conductores en las próximas semanas que extremen la precaución en este punto, que respeten la señalización habilitada al efecto, utilicen las luces de cruce y que tengan una especial precaución mientras se realizan estos trabajos en estos puntos kilométricos.
17: Seguridad, iluminación, señalización vertical y horizontal, revestimiento, impermeabilización y balizamiento van a ocupar el grueso de esas obras en la A44.
2: Sepan también que Renfe restablece hoy la circulación de los trenes AVE directos que conectan Málaga con Zaragoza y Barcelona, y que el SAS abre hoy y hasta el próximo 15 de mayo el plazo para la inscripción en la nueva bolsa de empleo que afecta a 44 especialidades. Un acuerdo fruto, un nuevo modelo fruto del acuerdo entre la Junta y los sindicatos después de más de una década de negociaciones. Y también a partir de hoy 9.000 médicos empiezan a elegir su plaza de MIR, en la que van a desarrollar su residencia. 1.500 plazas son las que ofrece Andalucía. Nos vamos hasta Cádiz porque comienza la huelga en el servicio de autobuses interurbanos a partir de hoy y hasta el próximo 22 de junio. Los paros serán de 24 horas, todos los los lunes y los viernes. Cádiz, Salud Potaro, buenos días.
9: Buenos días, y si a partir de esa fecha no hay acuerdo entre empresa y trabajadores, la huelga será indefinida. Se ha decretado el 50% de los servicios mínimos, que se aplicarán también en zonas donde hay transporte alternativo, localidades como Puerto Real, el Puerto de Santa María o San Fernando. El comité de empresa dice que los va a denunciar ante la Inspección de Trabajo. Antonio Jiménez, secretario del comité.
19: Entendemos que es abusivo y encima coacciona a los trabajadores a la hora de ejercer su derecho a la huelga, porque el trabajador, si tiene ya nombrado servicios mínimos, tiene que trabajar sí o sí. ¿Qué pasa? Que el 90% de la plantilla va a tener nombrado servicios mínimos.
9: Desde los sindicatos piden disculpas y comprensión a los usuarios. Recordemos que los trabajadores denuncian sobre todo la precariedad de una plantilla compuesta por más de un 43% de eventuales.
2: 17M, elecciones en Andalucía. El sondeo de Comentia para los periódicos del grupo Yolí dejan al PP al borde de la mayoría absoluta con una horquilla de 52 a 54 parlamentarios. ¿Qué más datos tenemos? Olga Moya, buenos días.
20: Hola, buenos días. El PSOE se queda por debajo de los 30 escaños, entre 26 y 28, y Vox subiría hasta un máximo de 19. Por Andalucía obtendría de 4 a 6 escaños y Adelante Andalucía entre 3 y 5. Su candidato, José Ignacio García, es el más valorado, con un 5,8, seguido de Juanma Moreno con el 5,7. Manuel Gavira, de Vox, también aprueba. Suspenden Antonio Maillo, que se queda a una décima del suficiente, y María Jesús Montero con un 3,6.
2: Pues con los datos de esta encuesta, los candidatos se van a ver las caras en el primer cara a cara, en el primer debate electoral de esta campaña. Algunos de ellos han librado sus agendas para preparar la cita de esta noche. Con la crónica de campaña, Carmen Rodríguez Garzón.
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23: El acceso a la vivienda toma protagonismo en la campaña de los populares con el anuncio de novedades en el impuesto de transmisiones. Hoy Juanma Moreno hace una pequeña pausa en la campaña para preparar el primer debate electoral de estas autonómicas. Inmaculada Carrasco.
24: El candidato ha reconocido que tendrá enfrente adversarios difíciles y teme que el debate se convierta en un todos contra uno.
25: En el bloque de la oposición se comportan como oposición todos, ¿no? Con ataques constantes a nosotros, y todos buscan lo mismo: romper la mayoría de estabilidad en Andalucía. Por tanto, vamos a ver Adelante Andalucía, a Por Andalucía, a Vox y al Partido Socialista hacer una oposición férrea al Partido Popular, que es el partido gobierno. Uno es el gobierno y el segundo bloque es la oposición. Así que lo que hemos visto a lo largo de estos años y lo que vamos a ver en el debate.
24: Moreno ha asegurado que si consigue la reelección convertirá el acceso a la vivienda en una prioridad. Ha anunciado que será más fácil acogerse a la reducción del impuesto de transmisiones.
25: Es verdad que nosotros el tipo máximo lo tenemos 150.000 euros, pero es que hoy en día es que no hay vivienda que se construya a ese precio. Ha subido el hierro, ha subido los metales, ha subido el cemento, ha subido el hormigón, ha subido los ladrillos. Si los pisos suben, tiene sentido que el límite para poder acogerse a la bajada de impuestos pues también suba.
24: El candidato ha asegurado que su modelo representa fiabilidad porque se aleja de las sorpresas.
25: No somos un experimento. Y por eso estoy convencido, absolutamente convencido, de que la mayoría de los andaluces van a seguir apostando por la estabilidad, por la seguridad, por la fiabilidad, por lo que ya conocen y es cercano y fiable, que es el gobierno del Partido Popular y humildemente conmigo a la cabeza.
24: En Dos Hermanas, Sevilla, Moreno ha asegurado que ofrecerá tranquilidad a los ciudadanos.
23: En Jerez, el líder del Partido Popular, Alberto Núñez Feijóo, ha asegurado que el próximo 17 de mayo no solo se decide el presidente de la Junta, se decide un modo de gobernar y se decide, añadía, proteger la estabilidad que no hay en el gobierno de España.
26: Aquí se ha demostrado que desde Andalucía no solo se sirve a Andalucía, sino que se sirva a España, que se hace país. Juanma no necesita dividir para ganar. No necesita insultar para que se le escuche, porque hace algo que es obligatorio en política y es gobernar bien. Es el objetivo número uno de un político, aunque ahora en el gobierno de España no se lleve.
23: Andalucía va bien, ha dicho en varias ocasiones Feijóo, que acusa a Montero de faltarle el respeto a los andaluces al mantener aún su acta de diputada.
26: Y por eso nuestros adversarios no vienen aquí para quedarse en Andalucía, no, no. Siguen con el acta en el Congreso de los Diputados. Siguen sin renunciar al acta de diputada en el Congreso. Es una falta de respeto a Andalucía.
23: La cabeza de lista del PSOE por Huelva, María Márquez, ha llamado este domingo a concentrar el voto progresista y se ha comprometido a recuperar hospitales comarcales desmantelados, según ha denunciado por el Partido Popular. Patricia Zarandieta.
0: La cabeza de lista del PSOE por Huelva, María Márquez, ha denunciado que la gestión del Partido Popular ha demostrado que con Vox o sin él va a seguir haciendo lo mismo, privatizar, dice, los servicios públicos.
1: Que no nos cuente Milonga Moreno Bonilla, que con Vox o sin Vox va a seguir destrozando la sanidad pública. Al votante progresista, a la persona que cree en la igualdad de oportunidades, nosotros le pedimos que confíen en nosotros.
0: Y ha asegurado que a Juanma Moreno se le va a hacer larga esta campaña electoral.
1: Tenemos lamentablemente un presidente que lo que viene a ofrecernos en campaña a los andaluces, ¿qué es? ¿Una canción? ¿Cuál es su propuesta política para Andalucía? ¿Por qué no quiere un debate con María Jesús Montero? ¿Por qué no quiere hablar de su programa electoral? Porque ya lo hemos visto durante estos 8 años, que es destrozar los servicios públicos.
0: Márquez ha llamado a los votantes indecisos a optar por la papeleta del Partido Socialista.
23: El PSOE ha denunciado la retirada de su propaganda electoral por parte del Ayuntamiento de Sevilla en farolas asignadas y con permiso de la Junta Electoral, según ha explicado el candidato por Sevilla, Alejandro Moyano, que ha tildado lo ocurrido de antidemocrático.
3: Algunos creen que todo vale con tal de desgastar la figura de María Jesús Montero. En democracia no todo vale y esto es una buena prueba de ello. Pero también digo que no nos van a distraer. Ellos que sigan dedicándose a las campañas sucias y a la propaganda, a las malas artes, que nosotros seguiremos trabajando para mejorar la vida de los andaluces y de las andaluzas.
23: Hoy estará de nuevo en Andalucía el líder de Vox, Santiago Abascal, que va a participar en actos en Úbeda, en Jaén y en Motril, en Granada. Este domingo en Málaga, el cabeza de lista por esta provincia, Antonio Sevilla, ha atacado a Partido Popular y PSOE por permitir, decía, que los andaluces sean los últimos de la fila y carezcan, según el candidato de Vox, de las mismas oportunidades de los que vienen de fuera.
4: Esa es la realidad. No pueden acceder a los servicios públicos, no tienen acceso a esas viviendas. Esa es la realidad que estamos padeciendo en Andalucía, que estamos padeciendo en Málaga. Y eso es fruto de esa política del Partido Socialista, de esa regularización masiva de inmigrantes y ese Partido Popular que no se ha opuesto y es más, es que no quiere aplicar la prioridad nacional. El Partido Popular, y cuando gobierna vemos que lo único que hace es mantener esas políticas del Partido Socialista.
23: Antonio Maillo, de Por Andalucía, se compromete a reformar el sistema de dependencia, duplicando el número de profesionales y estableciendo multas cuando se incumplan los tiempos establecidos.
5: Que si no se cumple ese plazo, indemnizaremos a las familias. Por tanto, el cumplimiento de que si no se cumplen los plazos, las familias tienen que tener garantizada la ayuda económica en forma de indemnización hasta que se les doten los recursos. Y lo haremos por ley. Y lo hacemos porque estamos convencidos de que doblando el número de validadores y de evaluadores podremos conseguir estos ritmos de respeto.
23: Adelante Andalucía, dice que Moreno tiene miedo a abordar asuntos clave. José Ignacio García.
6: Ayer colgó un vídeo de perrito, acariciando a perrito. Otro día se dedica a dar muchos abrazos a niños chicos por las calles. 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
7: Los tiempos asignados a los distintos partidos en este bloque informativo se han fijado según el criterio de la Junta Electoral y no según el criterio periodístico.
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2: 8 y 18 minutos de la mañana en Córdoba. Todo está preparado ya para que hoy abran sus puertas los patios. Toñi Merino, muy buenos días.
32: Buenos días. Desde 2012 los patios son patrimonio de la humanidad. Se han convertido en el mayor reclamo turístico de Córdoba. Una fiesta que es posible gracias a la generosidad de los propietarios de esos recintos que durante 2 semanas no solo abren de forma altruista las puertas de sus casas, sino que sirven de guía para todos los visitantes, explicando con detalle cada planta y sus cuidados. El tiempo ha sido generoso también con las flores flores esta primavera. Todos los patios lucen con todo su esplendor. Hay más de 60. Se pueden visitar organizándose en 5 rutas. Habrá mapas interactivos para ayudar a esa visita, controladores para evitar la masificación en cada patio y numerosas actividades como conciertos y exposiciones durante las 2 próximas semanas. Hasta el 17 de mayo, cualquier día es bueno para venir a los patios de Córdoba.
2: Pues intentaremos estar por ahí. Y cerramos con una clave deportiva que el fin de semana ha tenido mucha puntada, Javier Moreno.
8: Pues sí, mira, las llaman las Golden Bubbles, las burbujas doradas, son las atletas españolas, las de relevo que han triunfado en el Mundial de Relevos de Botsuana. Mira, y hay 3 andaluzas: Ana Prieto, de Los Barrios, medalla de plata en el 4x400, la sevillana Maribel Pérez, bronce en el 4x100, y hay una cordobesa que a lo mejor tiene tiempo de volver y de irse a los patios, cordobesa olímpica, se llama Carmen Avilés, corrió la final del 4x400 mixto, ahí no hay medalla, pero ayudó a España a sellar clasificación para el Mundial de Pekín del año que viene.
2: Enhorabuena a los 3, ahora se quedan con la información local, 8:20.
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10: Buenos días, Sevilla. Obras. Han comenzado cortes en la A66, sentido Mérida, por obras de reasfaltado a la altura del Ronquillo y hasta el martes 30 de junio. Se desvía el tráfico sentido Mérida. Perdón, se ha cortado el tráfico en la calzada sentido Mérida y se desvía la circulación por la calzada contraria. Comienzan también esta semana obras para colocar un viaducto sobre la S20, sobre la Supernorte, que permitirá que el metro pueda pasar por encima, la línea 3 norte del metro. Unas obras que se van a desarrollar en horario nocturno. Salimos del primer fin de semana de campaña electoral en el que el candidato del PP ha anunciado un estudio para que la línea 1 llegue a Bormujos, la línea 1 del metro llegue a Bormujos por un extremo y a Entrenúcleos en Dos Hermanas por el otro. Además, protagonizado este fin de semana por la denuncia de PSOE e Izquierda Unida de que el Ayuntamiento de Sevilla ha retirado publicidad electoral de sus formaciones. El delegado de urbanismo del Ayuntamiento dice que estos carteles no cumplían con la normativa. Y en deportes, victoria por 3-0 del Real Betis ante el Oviedo. Esta noche el Sevilla se la juega frente a la Real Sociedad. Pero además, Fundación Cajasol Andalucía gana la Superliga Femenina de Voleibol y Balonmano. El Cajasol Sevilla Proin consigue el ascenso a la Liga Asobal. Vamos con el tráfico. Marpino, buenos días.
11: Buenos días. A esta hora, 1 kilómetro de retención en el Centenario sentido Cádiz, 3 kilómetros sentido Huelva, también en el Centenario, 2 kilómetros en el Nudo de la Gota de Leche sentido Ronda Urbana Norte, 4 kilómetros en la A49 en la entrada a Sevilla, 1 kilómetro también en la entrada por el Patrocinio. Y dentro de la ciudad, tráfico intenso en la Ronda Urbana Norte en ambos sentidos y en las entradas a la ciudad por Juan Pablo II, Patrocinio, Alamillo, Avenida de la Paz y Avenida de Andalucía. También hay tráfico intenso en la Ronda Pío XII sentido Torneo.
10: El tiempo. Cielos poco nubosos, nubes de evolución diurna, no se descartan precipitaciones débiles ocasionales, vientos flojos a moderados del oeste, temperaturas mínimas que bajan, máximas con pocos cambios. 24 grados vamos a alcanzar en Morón y Lebrija, hasta 26 en Écija y Sevilla, donde ahora tenemos 13. Marcos Barón realiza las noticias de Sevilla en Canal Sur Radio.
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10: Han comenzado cortes en la 66, sentido Mérida, por obras de reasfaltado a la altura del Ronquillo hasta el martes 30 de junio.
11: Se ha cortado al tráfico la calzada sentido Mérida, desviando la circulación por la calzada contraria a lo largo de unos 2 kilómetros. Una actuación que se enmarca en las obras de emergencia para la rehabilitación del firme de la red de carreteras del Estado en nuestra provincia de Sevilla tras el paso de borrascas y temporales, con una inversión de casi 7 millones de euros.
10: Por otra parte, les contamos que comienzan esta semana obras para colocar un viaducto sobre la S20 que va a permitir que el metro pueda pasar por encima. Unas obras que se van a desarrollar en horario nocturno. Y a las 8:23 vamos con la información deportiva, porque bueno, hoy es un partido importante. Hoy va a tener lugar un partido importante para el Sevilla. Javier Moreno, buenos días.
8: Antonio, ¿qué tal? Buenos días. El Sevilla, que se la juega esta noche ante la Real, habrá lleno en Nervión para que el equipo salga de los puestos de descenso. La afición se va a volcar. El Betis, que se aferra a la quinta plaza tras la victoria de ayer en la Cartuja, 3-0 frente al Oviedo. Ha sido un fin de semana de gestas deportivas para Sevilla. Las chicas del Fundación Cajasol Andalucía de Dos Hermanas se han proclamado campeonas de la Superliga Femenina de Voleibol. El Cajasol Sevilla Sevilla Proin de balonmano ha conseguido el ascenso a la Asobal y la sevillana Maribel Pérez bronce en 4x100 del Mundial de Relevos que se ha celebrado en Botsuana.
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10: Vamos con la crónica electoral, Patricia Arzuaga.
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16: El candidato popular a la reelección de la presidencia de la Junta, Juanma Moreno, se ha comprometido a que si forma gobierno tras las elecciones del 17 de mayo, se iniciarán los estudios para extender la línea 1 del Metro de Sevilla hasta Entre Núcleos en Dos Hermanas y también hasta Bormujos.
17: Vamos a incorporar 5 nuevas unidades móviles en el Metro de Sevilla que llega a Montequinto para reforzar, porque sabemos que esa es una de las zonas de transporte y conectividad con la ciudad, y a iniciar los estudios para extensión del metro hasta Entre Núcleos. Y para ello vamos a impulsar el estudio de ampliación de lo que es la línea 1 del metro y la vamos hacia los dos extremos de esa línea, ¿no? Hacia Entre Núcleo en un extremo y hacia Bormujo en el otro extremo.
16: Declaraciones de Moreno tras una visita junto a la candidata del PP por la provincia sevillana, Patricia del Pozo, por Entre Núcleos, precisamente en Dos Hermanas, la novena ciudad más poblada de Andalucía y una de las 50 mayores de toda España, que asegura Moreno tiene que ser tratada como tal. A un barrio hay que dotarlo de servicios educativos y sanitarios, afirma Moreno, pero también hay que seguir impulsando vivienda protegida en la provincia sevillana.
17: Con la promoción de 4.570 viviendas y la rehabilitación residencial y regeneración urbana que va a beneficiar a 5.020 viviendas en la provincia de Sevilla.
16: El Ayuntamiento de Sevilla, gobernado por el PP, ha salido al paso de las acusaciones sobre la retirada de publicidad electoral en las farolas de la capital, asegurando que se está haciendo con las que están en espacios no autorizados o que no garantizan la seguridad de los sevillanos, que es la prioridad. El PSOE ha denunciado la retirada de su propaganda electoral por parte del Ayuntamiento hispalense en farolas asignadas y con permiso de la Junta Electoral, según ha explicado el candidato por Sevilla, Alejandro Moyano, que ha tildado lo ocurrido de antidemocrático.
18: Ruido, intoxicación y malas artes, porque no tienen proyectos, ni propuestas, ni alternativas para esta tierra. Y frente a quienes intentan perjudicar a la democracia y permiten eliminar la propaganda electoral del adversario político, esto es muy grave. Esto es antidemocrático. Y esto es lo que está haciendo el Ayuntamiento de Sevilla con las banderolas del Partido Socialista. El PSOE, sin embargo, está centrado en lo importante, en defender la sanidad pública, la educación, la dependencia, los derechos de la gente.
16: Por su parte, el número 2 en la lista socialista, Rafael Recio, ha respondido al candidato popular a la reelección, Juanma Moreno, cuando ha pedido ternura para con el gobierno andaluz. Le ha dicho Recio que no hay ternura para los fallos en el cribado del cáncer de mama, por ejemplo.
19: No ha habido ternura con la sanidad pública, con el caos de los cribados, con citas que no aparecen y pruebas que se retrasan mientras se deriva dinero a la sanidad privada.
16: Prioridad Nacional reclama el candidato de Sevilla de Vox, Javier Cortés, tras su visita al distrito Cerro Amate, donde asegura la invasión migratoria se ceba con los vecinos.
20: No es un caso aislado y esta invasión, esta inseguridad que sufrimos los sevillanos se repite día tras día. Por desgracia, además, los que más lo sufren son la gente humilde y trabajadora como es este barrio del Cerro Amate.
21: Ha llegado el momento de exigir prioridad nacional y que nuestros jóvenes tengan acceso prioritario a todo aquello que venga de lo público.
16: En Fuentes de Andalucía, Antonio Maillo, de Por Andalucía, ha puesto de ejemplo el trabajo de este ayuntamiento en dependencia.
24: Demostramos que hay esperanza, que hay futuro en esta tierra
3: y que lo demostramos con pruebas, como la del Ayuntamiento de Fuente de Andalucía y la de los ayuntamientos, y el salto que queremos dar es el salto de la Coalición por Andalucía al Gobierno de la Junta para hacer lo mismo que estamos haciendo en muchos ayuntamientos.
16: Verá este fin de semana en Alcalá de Guadaíra de adelante, como dice su candidata Begoña Iza, con un objetivo.
4: La intención es estar muy cerca de nuestra gente, de sus problemas, de sus alegrías también, y sobre todo intentar aportarles un poco de esperanza, porque Andalucía puede ser mucho mejor.
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6: Los tiempos asignados a los distintos partidos en este bloque informativo se han fijado según el criterio de la Junta Electoral y no según el criterio periodístico.
10: Un par de apuntes más. Hoy se presentan los espectáculos de la Bienal de Flamenco que va a acoger el Teatro Alameda, y hoy también concierto de Clara Montes a las 8 de la tarde en el Teatro Cajasol para presentar el espectáculo Marinero en Tierra, basado en la obra poética de Rafael Alberti. 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
2: Dieron las 8:30. Y comienza aquí el tiempo de tertulia, el tiempo de análisis político, metidos como estamos en una campaña electoral y en una emisora pública, que debemos respetar todos los tiempos, todos los partidos, todas las opciones políticas. Y hoy pues está en esta mesa Silvia Moreno, muy buenos días.
7: Muy buenos días.
2: Juan Carlos Blanco, buenos días.
22: ¿Qué tal? Muy buenos días.
2: Y Kiko Chirino, muy buenos días.
23: ¿Qué tal? Buenos días.
2: ¿Hemos dejado las cruces a buena hora?
23: Sí, sí, se quedaron cerradas en tiempo y forma.
2: Cerradas a cal y canto, también en Córdoba, donde hoy empiezan, por cierto, los patios.
30: Buenos días. 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
6: Ocho y casi 34 minutos de la mañana. Comenzamos esta mesa de análisis político hoy pendientes, sobre todo, del Tribunal Supremo, donde va a declarar el exministro de Transportes y que fuera en su día secretario de organización del PSOE, José Luis Ábalos. Pero antes, hoy vienen dos encuestas en la prensa nacional, también en la prensa andaluza, los periódicos del grupo Yolí, de cara a los comicios del próximo 17 de mayo, pues se publican un sondeo de Comentia que dejan al Partido Popular al borde de la mayoría absoluta, con una horquilla algo menor de la que vienen dando algunas encuestas precedentes, entre 52 y 54 parlamentarios. El PSOE se queda por debajo de los 30 escaños, entre 26 y 28. Vox subiría más de lo que apuntan otras encuestas, aunque se quedaría por debajo de los 20, estaría en un máximo de 19, una horquilla que iría de 17 a 19 parlamentarios. Y por Andalucía sacaría entre 4 y 6 y adelante Andalucía entre 3 y 5. Vienen a ser más o menos o a repetir las tendencias que se vienen viendo en otros estudios demoscópicos. Pero quizás la que más llame la atención sea por el punto de inflexión que se produce en el bloque de izquierda a favor del PSOE, en la que publica hoy el diario El Mundo, el panel de Sigma 2, que deja al Partido Popular con un 32% de los votos y 138 diputados. Al PSOE una ligera mejoría que le aupa casi el 28,5% de la intención de voto, con 116 diputados. Vox se quedaría con 57 y el 17% de los votos, y donde se produce un mayor descalabro es en Sumar, en la confluencia de Sumar, el partido que ya no liderará en la próxima campaña electoral. Yolanda Díaz baja del 7% y se queda con 10 diputados. Podemos tendría pues el 3,5% con 2 diputados, y luego, bueno, por el reparto de las fuerzas independentistas seguiría más o menos en la misma representación que tienen en la actualidad. Esquerra subiría 1, tendría 8, Bildu se quedaría con 6, PNV 6, Junts 3, y así por el resto de formaciones más minoritarias. Sabiendo que son dos campos de juego completamente distintos, el terreno de juego andaluz que pinta el Diario de Sevilla con SPP al borde de la mayoría absoluta, pero por debajo de ella. ¿Qué lectura sacáis, por ejemplo, de la encuesta del Mundo de la capacidad que está teniendo el Partido Socialista de rentabilizar pues ese mensaje del no a la guerra que inauguró hace unas semanas y que está costando y mucho a su socio de gobierno? No sé si responde a una estrategia o a una estrategia planteada o a un efecto colateral no deseado, Juan Carlos.
7: Bueno, vamos a ver, yo creo que ahí también tiene mucho que ver con cómo se están nucleando los dos bloques, porque creo que la lectura va de partidos o va de bloques. ¿En qué sentido lo digo? En que en España, desde el punto de vista de la administración del voto y de la conformación de gobiernos, la lectura es de bloques. Y ahí has apuntado tú el titular sobre cómo está desgastándose la izquierda del PSOE, y cómo ese desgaste permite al Partido Socialista pues prácticamente que apenas recibir algún que otro rasguño de la erosión de esta legislatura tan atormentada para el gobierno de Pedro Sánchez en tantos frentes distintos, pero yo cuando te he ido viendo, escuchando el recuento de intención de voto y de escaños de la encuesta del diario El Mundo, empezó a sumar mentalmente, ¿no? Y el bloque de la derecha se acerca a los 200
6: escaños. A los 200, sigue en ese umbral.
7: Lo digo porque creo que el titular ahí, a mi juicio, es el bloque de la derecha se consolida. ¿Qué ocurre? Que siguen el porcentaje de 3-1 favorable al PP sobre Vox, pero sin que Vox esté decreciendo. Es decir, de momento mantiene mucha fuerza. Ojo, que no significa que tenga tanta fuerza como para discutirle en una conversación al Partido Popular muchos números en la formación de futuro gobierno. Pero que creo que estamos en esa tesitura. Si no bajara el bloque de la derecha, la carrera en ese sentido estaría ya muy clara.
0: Sí, es curioso, ¿no?, cómo el PSOE de Pedro Sánchez ha rentabilizado y de qué manera el no a la guerra. Apuntaba antes Juan Carlos la legislatura con dificultades por tierra, mar y aire en el Congreso de los Diputados. No salen adelante las votaciones, no hay presupuestos y ya en el plano judicial, ¿qué vamos a contar con el juicio que se está celebrando en el Tribunal Supremo? Un ministro, ex ministro como Ábalos, ex secretario de organización del partido en prisión, y con lo que se está escuchando de comisiones, mordidas, flujo de dinero en la sede del PSOE, a pesar de todo ese enorme desgaste, el PSOE aguanta, y no solo aguanta, sino que se atrae el voto procedente de Sumar y de Podemos. En la encuesta del Mundo es muy llamativo el desplome total de Sumar. Si luego desciende un poco en la letra pequeña de la encuesta, se analiza la transferencia de voto. La gente que antes votó a Sumar y deja de hacerlo, ¿a quién vota ahora? Y podríamos pensar que en unos partidos como Sumar, Podemos, que están a la izquierda del PSOE, pues los descontentos con Sumar quizá podrían optar por Podemos. Y no es así. Los descontentos de Sumar, esa transferencia de voto va directa, de manera muy mayoritaria, hacia el PSOE. Así que la estrategia de Pedro Sánchez pues no le está pudiendo salir más redonda. Mm.
6: Kiko, ¿qué lectura haces?
3: Bueno, partimos efectivamente de los bloques, pero damos también por hecho que los bloques siguen siendo los mismos. Y cuando, porque esto es una encuesta sobre un escenario figurado, ¿no?, a diferencia de la andaluza, que es sobre un escenario real e inmediato, ¿no? Esto es un escenario figurado que cuando llegue no sabemos, por ejemplo, Sumar, qué es lo que va a ser, porque Sumar ya no existe, tal y como la concebimos o lo concebimos hace en 2023, ¿no? Entonces, no sabemos si los bloques van a ser los mismos, si la unidad de ese bloque de izquierda va a contar también con la compañía de partidos tradicionalmente de derecha, o si también las líneas rojas, los escrúpulos, las necesidades del Partido Popular para pactar con algunos de ellos van a seguir siendo las mismas, cuando ha cambiado también el escenario. Eso es que es clave. Y entonces lo que vemos es que el sanchismo, lo que llamamos, se denomina el sanchismo, es el suelo del PSOE. Pero un suelo casi inalterable, un suelo del PSOE donde Pedro Sánchez instaló a su partido, que le ha servido para gobernar en España y en alguna comunidad ser, pues, llave de gobierno, no opción de gobierno, sino llave de gobierno. En pocas, pero le ha servido País Vasco, por ejemplo, ¿no? Ese sanchismo es el suelo, y además otra de las características del sanchismo es el corto plazo. Pedro Sánchez es un político de corto plazo. Cuando se le presuponen a los políticos que tienen que pensar en el medio y en el largo, Pedro Sánchez es un experto gestionando el corto plazo, la crisis actual, la crisis inmediata. Y en ese corto plazo ha convertido el no a la guerra en una oportunidad para sostener ese suelo, para sostener ese porcentaje, aunque sea a costa del trasvase de votos de algo que ya no existe, como es Sumar. Y en ese análisis de lo peor, donde al PSOE de gobierno le puede estar pasando puede estar atravesando las peores de las adversidades, con un número 2, ex número 2 declarando hoy en el juicio,

0: ligeramente mayor con respecto a los comicios del 23.
1: Es sustancial, claro,
0: en aquel momento fue 33,1 PP, 31,7 PSOE, hoy según esta encuesta sería 32,3 PP, 28,4.
2: Claro, es que, la política son expectativas, y yo creo que también ahí, seguramente a la hora de interpretar una encuesta como la que hoy se publica en El Mundo, lo hacemos también por nuestras propias expectativas, por lo que hemos vivido en estos 3 años. Uh-huh. Y porque podemos tener también a partir de ahí la percepción de que el Partido Socialista recibiría un voto de castigo. El Partido Socialista está nucleando en torno a la formación al votante de izquierda, que penaliza, por cierto, la división. Decía Kiko algo que creo que es sustancial también aquí. Estamos hablando de una formación Sumar que ahora mismo no sabemos ni cómo va a competir, ni con qué nombre, ni con quién, ni en qué sentido va a aspirar a tener un espacio el año que viene, en el 27. Pero recuerdo que si lo miramos en la perspectiva del medio-largo plazo, el Partido Popular ha doblado en ventaja al Partido Socialista, pero insisto, en lectura de bloques, que es la que se está haciendo, yo no recuerdo ahora mismo de memoria el 23, pero de luego no se llegó a 176 y el Partido Popular no gobernó. Y ahora está en 195 el bloque de la derecha. En esa tesitura es donde hay que interpretar el trazo grueso, el gran titular, porque aquí se trata de cazar la ballena blanca, no de ir, que se puede ir, por supuesto, a todas las derivadas, que es lo que se hace en este tipo de situaciones, pero que aquí se va el trazo grueso, aquí se va si se gobierna o no se gobierna. Y eso es una lectura que hay que estar ahí. En cualquiera de los casos, de aquí al 27, pues pueden pasar muchísimas cosas, que estamos en mayo del 26 y ahora lo que toca es dentro de 13 días. Las elecciones andaluzas, donde ahí también tenemos el gran...
0: Un titular de la encuesta del Grupo Yoli que más o menos está en sintonía con...
2: Interesantísimo, ahí lo que coloca en una situación donde no tiene la mayoría absoluta. Otra cuestión es, ¿le interesa o le viene bien una encuesta importante, seria y potente también en Andalucía como esta al Partido Popular? Yo creo que sí, porque el Partido Popular necesita tensionamiento. Para reeditar la mayoría absoluta no puede perder un solo voto de los que obtuvo en junio del 22.
3: Sí. Y por ahí van los mensajes, ¿no? Este fin de semana, ayer estuvo Feijóo en Jerez de la Frontera, curiosamente no coincidió con Juanma Moreno. Juanma Moreno a la vez estaba haciendo campaña en Sevilla, se adentró en territorio comanche en Dos Hermanas, que es un feudo tradicional del PSOE. Y uno de los mensajes que a mí me pareció interesante de Feijóo era en esa línea: aquí no se ha ganado nada, no hagáis caso a las encuestas que sitúan al PP como vencedor, eso es lo que quieren nuestros adversarios, hay que movilizarse, hay que ir a votar en masa, porque claro, esas encuestas que sí le dan la mayoría absoluta corren el riesgo de que se instale una euforia, una sensación de que aquí está todo ganado, y eso podría ser el peor escenario para el PP andaluz.
0: Uh-huh. Kiko.
4: Yo, bueno, las encuestas, es verdad que lo que reflejan es que la situación va a estar tan ajustada con esos llamados y repetidos restos en las 8 provincias, porque en 3-4 provincias puedan ser muy determinantes, ¿no? Y eso es lo que te dicen las encuestas. En estas encuestas volvemos al escenario previo de la precampaña, al final de la precampaña, pues por ejemplo la que publicamos en Vocento le daba una mayoría absoluta y una horquilla que solamente se movía en la mayoría absoluta. Anteriores a la precampaña, pues todas las encuestas que se han publicado, la horquilla se movía entre a uno de la mayoría absoluta o dos por encima, uno por encima de la mayoría absoluta. ¿Qué quiere decir? Pues
0: que hay partido, ¿no?
4: Y que no se ha movido nada. Y que la precampaña y el arranque de los 4 primeros días de campaña no ha movido nada. No ha movido nada, que el peso, porque lo que sí empieza a ver, que eso sí se empieza a sentar en todas las encuestas, son los vasos comunicantes. Igual que en Aragón, en Extremadura o en las elecciones previas autonómicas, han subido tanto el PP como Vox a costa de las formaciones de izquierda o de la abstención, pero han subido PP y Vox. Aquí, sin embargo, sí empezamos a ver dibujadas en las encuestas vasos comunicantes, es decir, los votos que el PP se pueda mover por debajo de la mayoría absoluta, esos diputados irán a Vox, y los que el PSOE pierde por debajo de los 30 va adelante a Andalucía, fundamentalmente, ¿no? Ya por Andalucía. Uh-huh. Es decir, no se ha movido la abstención, no se ha movido el electorado, que era el reto con el que salía el Partido Socialista, intuyendo o suponiendo que esos 500.000 votos que se quedaron en casa de las autonómicas o de las municipales a las generales eran votos suyos, pero que no le votaron en la cita andaluza, ¿no? Pues

0: la campaña, la precampaña y los primeros días de campaña, según dicen las encuestas, no han movido nada. Y hasta cierto punto.
1: Bueno, pues era previsible. Esperaremos hasta el último día para publicar campaña.
2: Este domingo, lunes.
1: Domingo
2: es el último día
1: domingo,
2: legal.
1: Legal, ¿no? Vale, del domingo.
2: Yo no sé si grabará. Luego suele haber grandes diarios andorranos que termina haciendo encuestas diarias.
1: Vosotros, en ideal, el domingo, Kiko.
0: Ideal, Sur y ABC publicaremos el domingo.
1: Sí. El domingo. Bueno, pues hasta el domingo estaremos pendientes también de la campaña electoral. Antes de meternos con el juicio y la comparecencia hoy de José Luis Ábalos, ¿habéis visto las declaraciones del fiscal general del Estado, de García Ortiz? ¿Qué lectura hacéis? De la entrevista que tuvo ayer con Jordi Évole.
2: Que es una víctima, ¿no? Del mundo. No digo del diario, digo del mundo mundial.
1: Entre otros periódicos.
2: Ese titular de Perdemos Todos y esa escenografía donde parecía que... A mí es que yo que estoy viendo The Wire ahora, recuperando una...
1: Gran serie.
2: Entonces a mí me recordaba la imagen esta de los jueces, de los magistrados del Supremo, ahí colocados en una cartela de corcho, con sus chinchetas, como si fueran los miembros de una banda que han condenado ilegítimamente al conde de Montecristo, pues me ha llamado mucho la atención porque ha tenido un tono profundamente exculpatorio, aunque es verdad que yo creo que al final también él cae en algunas contradicciones, ¿no? Al final la termina asumiéndolo prácticamente todo. Lo que ocurre es que, desde luego, a mí no me meta en el Perdemos Todos. Pues yo, si un fiscal general del Estado filtra datos de un ciudadano, de alguien privado, pues a mí no me hace ninguna gracia. Y quedó demostrado que sí que hubo una filtración de datos, que yo no entro luego en la conducta moral y también penal de ese ciudadano, pareja de Isabel Díaz Ayuso. Estaría bueno, eso es otra cuestión. Pero en esta, a mí que un fiscal general del Estado actúe como un hooligan del Fondo Sur, pues me parece que podía tener consecuencias y, por desgracia, para él las ha tenido. Y creo que este tipo de entrevistas exculpatorias, pues no van a hacer mucha mella a la opinión pública.
1: Bueno, la ha tenido para él y la ha tenido también para la fiscal jefe de Madrid con la remodelación de la fiscal que ha hecho Peramato, ¿no?
3: La purgada, ¿no? La fiscal que le planta cara y que le dice, oye, has sido tú el que la has filtrado, ya la han purgado, ¿no? Y a mí me llama mucho la atención precisamente cuando habla sobre ese asunto, pues hace valer su posición, ¿no? Como fiscal general del Estado, y ella es una subordinada y yo pues no le tengo que dar explicaciones. Me ha llamado eso la atención. Y también como el fiscal general del Estado, creyéndose totalmente inmune, le vino muy grande y le afectó muchísimo que la UCO fuera a su despacho, que lo registrara, que le incautara el teléfono, y él aquello como que no le daba crédito. ¿Qué necesidad había de que viniera aquí la UCO y que registrara mi despacho? Y también con el episodio del teléfono, cuando él borra su teléfono y borra las pruebas que lo condenan o que lo absuelven, según su versión, ahí estaría su absolución. No da tampoco una explicación convincente de por qué hace eso, ¿no? Y por qué lo borra.
0: Bueno, a mí la entrevista, bueno, me parece también lógico que un fiscal condenado del Estado intente pues trasladar su versión y su imagen en este tipo de entrevista, pues cómoda, humana, donde rescata la figura del hijo que le llama, papá, ¿por qué tan condenado? Y bueno, si hace alguna reflexión que se le puede asistir y se le puede entender, como por ejemplo cuando tardó en conocer la sentencia, porque fue un poco también singular cómo se conoció el fallo, ¿no? Pero lo que se le cuestiona a García Ortiz no es la actuación, la investigación a González Amador, que además sigue su curso y que desde el punto de vista de la opinión pública, mi posicionamiento es igualmente criticable la actuación de esta persona. Pero lo que se le cuestiona es no si intentó lavar, defender la imagen de la Fiscalía en un caso concreto, tampoco si hiciera uso político de la Fiscalía, sino la coincidencia entre los intereses de su actuación y los intereses de Moncloa. Uh-huh. Que utilizó las notas de prensa, utilizó la Fiscalía con una línea que coincidía con los intereses de Moncloa. Ya está. Y, aunque en este caso es, y siempre lo he dicho, el que más me cuesta criticar la actuación de García Ortiz, por todos los condicionantes que hay en el contexto, no fue el único. Hizo también un uso de la fiscalía coincidente, no estoy diciendo uso político, digo uso coincidente con los intereses políticos, que viene a ser lo mismo, pero no es igual, con los intereses políticos de Moncloa. Lo hizo con los nombramientos, algunos de los nombramientos de Dolores Delgado, por ejemplo, o lo hizo con las posiciones cambiantes y los vaivenes enfrentándose a algunos otros miembros de la carrera de la fiscalía en la ley de amnistía, ¿no? En el cuestionamiento de la malversación en contra de lo que opinaban otros fiscales. Entonces García Ortiz hizo a lo largo de su trayectoria en la fiscalía algunos pronunciamientos y algunos posicionamientos que coincidían, que venían a coincidir con los intereses políticos de Moncloa, y eso es lo que a él se le cuestiona desde la opinión pública. Después, judicialmente, pues lo entienda o no lo entienda, pues también está condenado.
1: Lo que parece un poco curioso, ¿no? Estabais comentando antes de cómo el juicio de las mascarillas, viendo a todo un secretario de organización del PSOE sentado en el banquillo, hombre fuerte de Pedro Sánchez en su momento, el ministro de Transporte, no ha supuesto o no está suponiendo más desgaste del que ya acumula el Partido Socialista por esta legislatura tan rocambolesca en la que nos encontramos, y bueno, el buscar unir intereses de Moncloa con lo de fiscal general del Estado en un caso que aparentemente es muchísimo menor, ¿no?
2: No es menor porque estamos hablando del fiscal general del Estado, y hoy el fiscal general del Estado, ayer, emitió una entrevista con un señor fiscal general del Estado que ha sido condenado. Entonces, todo es absolutamente insólito, porque no nos parece, o por lo menos a mí me sigue pareciendo que no es normal. De hecho, el que aparezca como una especie de héroe ofendido, víctima de una conspiración de los poderes oscuros, pues yo creo que eso también te está retratando una situación de anormalidad. Yo no estoy tan de acuerdo con eso de que no esté castigando también el caso Ábalos, y ahí me ciño a lo que estamos viendo en este ciclo electoral autonómico, donde de una manera más acusada en Extremadura y Aragón y menos acusada en Castilla y León, donde, por cierto, ya el verano pasado se suponía que el Partido Socialista, con los incendios en esa comunidad, quizás podría competirle también la presidencia de la comunidad en Castilla y León al Partido Popular, pero la realidad es que el Partido Socialista, claro que ha sufrido ahí un castigo, y el bloque de la izquierda ha sufrido un castigo. Yo sí aprecio esa erosión. Lo que ocurre es que creo que el deterioro en la intención de voto de formaciones como Sumar está tamizando también esa caída en la intención de voto del electorado del PSOE. El PSOE, hay una transferencia de voto a otras formaciones. Lo que ocurre es que recibe una transferencia también a su izquierda, desde su izquierda, y eso al final termina, no digo que maquillando, pero sí que edulcorando también la caída. Pero no lo olvidemos. Y por cierto, otra cuestión es que hagamos una lectura también de fondo sobre qué afecta más. ¿En qué sentido? Yo creo que las denuncias por corrupción, incluso juicios por corrupción, afectando, no afectan tanto como, por ejemplo, aquellos comportamientos que estén ligados con la sexualidad. Es decir, hoy que Ábalos haya tenido relaciones tan intensas con mujeres que presuntamente se podían dedicar a la prostitución, y utilizo siempre la presunción y desde el respeto a esas mujeres, pero eso castiga electoralmente más que la corrupción. La prostitución castiga más que la corrupción. Insisto,
1: el eufemismo de las amigas a las mujeres, frente a la chistorra,
2: efectivamente,
1: las amigas castigan más.
2: Sí, sí, claro. Bueno, lo de la chistorra, claro, todo aquello que termina llegando a la barra del bar y llega más la chistorra, claro, que una discusión entre la fiscal general, el fiscal general, la fiscal de Madrid. Eso
1: a la gente no le llega. Era aparentemente menor.
3: Desde luego, el caso del fiscal general, un caso gravísimo, lo comentamos en las tertulias, le dedicamos.
1: Sí, por la estructura propia portadas, de la institución que es.
3: Claro, es un cargo fundamental en el Estado, una pieza, y que esté condenado. Pero esto, a la calle, en los comentarios que dice Juan Carlos, a la barra del bar, lo que de verdad llega, pues, efectivamente, la vida disoluta de Ábalos, esas fiestas, esos enchufes de mujeres que no trabajaban, y aquí en Andalucía pasó también, en el caso de los ERE, la trama era una trama compleja, su diseño, de qué pero luego llegó pues lo llamativo, el chofer de la coca, en el asunto de la FAFE, el prostíbulo que se pagaba con las tarjetas de la Junta de Andalucía y todos esos asuntos, aunque a lo mejor en dinero la cantidad que se malversa o que se desvía puede ser más pequeña, pero todo eso llega claro. mucho más a la calle. A mí me encantaría ver alguna ficha de alguna encuesta de que pudiéramos averiguar exactamente de qué manera influye los casos de corrupción de un partido o de otro a la hora de ir a votar. Eso a mí me encantaría ver ese análisis y que se le preguntara eso a la ciudadanía.
0: Bueno, si un electorado es más permisivo que, sí. que otro, bueno, puede ser. Es verdad que si tú ahora preguntas, por ejemplo, del tema de los ERE, preguntas en la calle sí. sobre la pieza política, la que está juzgada, condenada, levantada la condena por el TSE, por el Tribunal Constitucional y pendiente de otra nueva sentencia, pocos te podrán describir en qué consistía esa pieza en concreto. Pocos, ¿eh? ¿Cuál era el mecanismo y demás? Porque en el ideario lo que queda es lo que dice Silvia, ¿no? Incluso políticamente se sabe que eso es lo que queda en el ideario, y recordar dónde empezó la campaña, aquella campaña en Partido Popular, ¿no? La puerta de uno de los prostíbulos, ¿no?
3: Del Don Ángelo era, claro, ¿no? Sí, claro. Cerca del campo del Betis.
0: Claro. La corrupción se paga. Yo creo que la corrupción se paga, y además por la corrupción también está el Partido Socialista, está fuera del gobierno de la Junta, y el Partido Popular salió del gobierno central también por un tema de corrupción, directa o indirectamente. Lo que pasa es que a veces no se paga no se termina de tener el coste político total en la inmediatez. No es que ahora hay un juicio, hay unas elecciones y se te condena, ¿no? Tarda en tiempo, pero se paga porque la corrupción va también ligada al deterioro de ese partido en ese momento en concreto. Entra en una fase terminal y se pierden las formas y se pierden los respetos y los escrúpulos, ¿no? Y entonces ese partido que entra a la deriva también al final termina saliendo de los gobiernos.
1: Bueno, pues me vaya a dar 30 segundos para despedir a los oyentes en Radio Andalucía Información, y nosotros vamos a continuar a vuelta de las horarias, es decir, quedan apenas 30 segundos para seguir hablando de este caso que hoy pues tiene como acusado, y están todos los focos centrados en él, al exministro José Luis Ábalos, pero también vamos a hablar del juicio de la Kitchen, que hoy también tiene la comparecencia de un personaje clave, como fue el jefe de los servicios de inteligencia del CNI.
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6: En este lunes 4 de mayo, a partir de esta hora aquí en la mañana en Radio Andalucía Información, van a tener todo lo que tiene interés informativo, la actualidad en directo en Radio Andalucía Información. Enseguida, los asuntos que comienzan a marcar la agenda de este lunes, primer día de la semana. Antes estamos con Darío Carnicero en la DGT. Comprobamos cuál es el estado de la circulación. Darío, buenos días.
7: Buenos días. A esta hora encontrarán tráfico en aumento por un accidente en Málaga, en la A7, a la altura de Cancelada, en la entrada a Estepona, que provoca además el corte del carril izquierdo a la altura del punto kilométrico 1057. Al margen de ello, tráfico en aumento también en la autovía A7 en Málaga, en la Cala de Mijas y Marbella, en sentido Algeciras, en la salida de Málaga por la A45 en Casabermeja, y se complica en Almería la A7 a la altura de Puebla de Vicar, ya en dirección a Motril.
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6: En la realización técnica, Pedro Luis Moreno. En la producción, Teresa Saiz. El Supremo alberga hoy el interrogatorio al exministro José Luis Ábalos por el juicio de las mascarillas. La Fiscalía Anticorrupción pide 24 años de cárcel para el que también fue secretario de organización del PSOE. El exdirector del CNI, Félix Sanz Roldán, declara hoy en la quinta semana del juicio por el caso Kitchen. La exvicepresidenta Soraya Sáenz de Santa María negó cualquier implicación de ese organismo en el espionaje al antiguo tesorero del PP, Luis Bárcenas. Desde hoy lunes se eligen sus plazas 1.500 médicos MIR en Andalucía. En todo el país son 9.000. Huelga hoy en Transportes Comes, 24 horas de paro entre la plantilla de esta empresa de autobuses que cubre principalmente el área del campo de Gibraltar. Desde hoy juzgan en Málaga a un hombre acusado de la muerte de dos personas que entraron en su vivienda. Cumple ya prisión por el asesinato de su mujer. Ella apareció degollada flotando en su piscina. La Guardia Civil ha intervenido un alijo de cocaína en alta mar que podría superar los 45.000 kilos. Ha sido derivado el barco al puerto de Las Palmas de Gran Canaria. Por el momento son 23 los detenidos. El ejército iraní ha advertido hace unos minutos de que cualquier buque, incluidos los estadounidenses, que traten de atravesar el estrecho de Hormuz serán atacados. Responde así al anuncio de Trump de llevar a cabo una operación para liberar a las embarcaciones en la zona. Y el presidente del gobierno, Pedro Sánchez, ha reunido de allí este lunes, esta mañana, su viaje a Armenia para participar en la cumbre de la Comunidad Política Europea. Un fallo técnico en su avión le obligó a aterrizar en Ankara y pernoctar en la capital turca. Javier Andrés, Agencia Estatal de Meteorología, buenos días.
8: Buenos días. Durante esta mañana en Andalucía tenemos intervalos nubosos. Por la tarde se formará nubosidad de evolución, sin descartar precipitaciones débiles ocasionales. En el litoral, el cielo estará poco nuboso hoy en general. En cuanto a las temperaturas, hoy se mantienen, aunque localmente bajan. Hoy con máximas de 29 grados en Málaga, 26 en Córdoba y Sevilla, 24 en Almería y Huelva, 22 en Granada y Jaén, 21 en Cádiz. El viento hoy será del oeste, flojo con intervalos moderados en el interior y moderados en el litoral, con intervalos fuertes en el litoral mediterráneo. 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
6: Estamos conociendo hasta ahora la muerte de un hombre de 48 años, tras caerle encima un tractor en una finca de la localidad malagueña de Iznáter. El aviso lo recibió el 112, aviso de esa persona atrapada bajo un tractor en esa finca en Iznáter, provincia de Málaga. Cuando llegaron los servicios de emergencia, nada pudieron hacer por salvarle la vida. Les hemos dado cuenta de ese buque, un buque interceptado en alta mar con un alijo de cocaína que podría rondar los 45 toneladas de droga, 45 toneladas de cocaína. Ha sido derivado, les decíamos, al puerto de Las Palmas de Gran Canaria. Javier Ronda, ¿qué sabemos? Buenos días.
9: Buenos días, Nuria. Llegaba anoche y arribaba a este puerto canario con la interceptación que ha hecho la Guardia Civil, la intervención también del grupo de operaciones especiales que tiene la Benemérita, la UEI, en alta mar. Los detenidos son de nacionalidad de Angola, de Holanda y también de Filipinas. Son todos los miembros que iban en el barco, la tripulación. Son 1.500 fardos los que se han interceptado, la mayor incautación de cocaína a lo largo de toda la historia de España, aunque ha sido en aguas en alta mar, y ahora se va a proceder al pesaje. Se calcula que cada fardo de cocaína puede pesar entre 25 o 30 kilos, Nuria, y ahí ahora a mirar y a comprobar cuánto pesa finalmente. Esto va a tardar algún tiempo, además de la complejidad que tiene, según nos dice fuentes de la Guardia Civil, sacar toda la droga del barco para comprobar el pesaje ya de forma definitiva.
6: Pues es lo que van a hacer los efectivos a partir de esta mañana. Se lo iremos contando aquí en la mañana en Radio Andalucía Información. Les apuntamos que hoy han comenzado cortes, estamos sobre la carretera, han comenzado hoy cortes en la A66 en sentido Mérida por obras de reasfaltado a la altura de El Ronquillo, en la provincia de Sevilla. Han comenzado hoy esos cortes, se van a prolongar hasta el 30 de junio. Queda cortado al tráfico la calzada sentido Mérida, se desvía la circulación por la calzada contraria a lo largo de unos 2 kilómetros. Esta actuación se enmarca en las obras de emergencia tras el paso de borrascas y temporales de este invierno. Es una obra con una inversión de 7 millones de euros, una obra del Ministerio de Transportes. Además, atentos hoy a todos los conductores por la A44, han arrancado esta mañana las obras de mejora en 3 túneles, La Cantera, La Miel y Santa Lucía. El Ministerio de Fomento ha tenido que esperar a que termine la operación especial de tráfico de este puente de mayo para comenzar con los trabajos. Jaén, cuéntanos, Alfonso Miranda.
10: Noche complicada de accidentes de tráfico la que hemos tenido en la provincia de Jaén, especialmente en la 44. Primero porque justo a la entrada de Bailén un camión se ha salido de la vía. A esa misma hora esta furgoneta de paquetería se ha accidentado en el kilómetro 61 sentido Granada. Durante toda la mañana ha permanecido cortado el carril derecho porque a los restos del accidente hay que sumar que todos los paquetes que transportaba han quedado esparcidos por la calzada. Pero sobre las 5 de la madrugada otro camión de gran tonelaje ha tenido otro accidente en la subida del puerto carretero. La Guardia Civil de Tráfico investiga las causas de este siniestro y si la lluvia de esta pasada madrugada está detrás de esta salida de vía que ha provocado que de los tres carriles de subida del puerto solo se haya podido utilizar uno. Y por si fuera poco, en la A4, pasado Marmolejo, otro camión ha tenido otro accidente.
6: Desde hoy a las 9 de la mañana, además, queda cortada, a partir de esta hora queda cortada la A7 en la costa de Granada en sentido Almería, entre los enlaces 869 y 855 por obras en los túneles de Ramoncillos y Guapa. Este corte del que les hablamos, en el caso de la A7 en la costa de Granada, se mantendrá hasta este próximo jueves al mediodía. El balance de la DGT en esta operación especial de tráfico por el 1 de mayo contabiliza hasta el momento, estamos hablando de balance provisional, contabiliza 8 personas muertas en las carreteras de todo el país en 7 siniestros mortales. 3 de ellas han perdido la vida aquí en nuestra comunidad en Andalucía. Un matrimonio de Barbate, en Cádiz, cuyo vehículo colisionó frontalmente contra otro turismo en la carretera A314 y un motorista muerto en Mijas, en la provincia de Málaga. Es especialmente destacado un accidente en Cantabria con 18 vehículos implicados la pasada tarde, la tarde de este pasado domingo, por una repentina granizada en la autovía de la Meseta. Dejó este siniestro 20 heridos leves. Desde el jueves por la tarde a las 3 y hasta la medianoche de este pasado domingo se han producido más de 6 millones de viajes por carretera. Y además de la carretera, o además en la carretera, una huelga.
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6: Huelga de los servicios de autobuses interurbanos COMES en Cádiz. Hasta el 22 de junio habrá paros de 24 horas todos los lunes y viernes. Y a partir de esa fecha, si no hay acuerdo entre empresa y plantilla, la huelga será todos los días con carácter indefinido. La Junta ha decretado, a partir de hoy, en esta primera jornada de huelga de 24 horas en Transportes COMES, la Junta ha decretado servicios mínimos, decimos, del 50%. Mónica de Ramón.
11: Los servicios mínimos se van a aplicar también en zonas donde hay transporte alternativo, localidades como Puerto Real, el puerto de Santa María o San Fernando. Se duplican expediciones e incluyen al personal administrativo, al de taquillas y talleres. Por eso, desde el Comité de Empresa afirman que los denunciarán ante la Inspección de Trabajo. Antonio Jiménez es el secretario del Comité de Empresa.
12: Entendemos que es abusivo y encima coacciona a los trabajadores a la hora de ejercer su derecho a la huelga, porque el trabajador, si tiene ya nombrado servicios mínimos, tiene que trabajar sí o sí. ¿Qué pasa? Que el 90% de la plantilla va a tener nombrado servicios mínimos. Entonces, trabajadores que nos han llamado expresando su malestar, que ellos entendían que esos puestos de trabajo no tenían que tener servicios mínimos.
11: Recordemos que los trabajadores denuncian sobre todo la precariedad de una plantilla que está compuesta por más de un 43% de eventuales. Además, hay discriminación salarial entre los trabajadores. Los empleados indefinidos que se incorporaron a partir de 2017 no perciben el premio de vinculación que sí recibe el resto.
6: Vénganse ahora a Córdoba. La plataforma que para el tren en Los Pedroches ha reunido ya más de 15.000 firmas para pedir al Gobierno que la estación de Villanueva de Córdoba tenga el sello de obligación de servicio público y mejore así el transporte en tren. Esta estación fue clave tras el accidente de Adamuz. Allí llegaban los trenes de Madrid y los viajeros cogían un autobús hasta la estación Julio Anguita en Córdoba capital. Los vecinos del Valle de Los Pedroches se han movilizado para reclamar esta mejora e incluso han sumado apoyos de otros puntos de España como Madrid o Barcelona. Desde la plataforma esperan que todos los alcaldes de la comarca, todos los grupos políticos también impulsen la medida. Su portavoz es Daría Romero y ha destacado así los beneficios que implicaría esa calificación.
13: Hay más trenes, unos precios razonables y estables porque el gobierno central aporta la parte de subvención que hace falta. ¿Eso qué significa? Pues favorecer a zonas como las nuestras que están faltas de infraestructuras, que están alejadas de centros importantes.
6: Lunes 4 de mayo, hoy lunes, 9.000 médicos empiezan a elegir su plaza AMIR, la plaza en la que van a desarrollar su residencia, su tiempo de formación en la sanidad pública. De ellos, de esos 9.000 médicos, 1.500 van a elegir plaza aquí en Andalucía. Este proceso ha estado marcado por la polémica ante la sospecha de trampas durante la realización de las pruebas de los exámenes MIR. En cualquier caso, la adjudicación comienza de forma presencial y telemática por riguroso orden de puntuación. Además, hoy el SAS, el Servicio Andaluz de Salud, abre hasta el 15 de mayo el plazo de inscripción en la nueva bolsa de empleo para 44 especialidades. Fruto del acuerdo de la Junta y de varias organizaciones sindicales, la bolsa se abre a todas las categorías profesionales y evita el uso de las antiguas convocatorias por perfiles para el acceso a un puesto base. Bea Rodríguez.
14: Se trata de la implantación definitiva del nuevo modelo después de más de 12 años de negociaciones, ya que el anterior quedó obsoleto. Entre las principales mejoras que irán implantándose de forma progresiva, destaca la simplificación y coordinación del baremo de méritos con los procesos de oferta de empleo público, de forma que aporta reglas claras, mayor seguridad a los profesionales y garantiza actualizaciones anuales de los listados. Por ejemplo, una enfermera que en 2025 hizo nuevos cursos o incluso superaba un examen de oposición no tenía la certeza de que se valoraran. Ahora, los méritos que se incorporan a la bolsa se valoran de forma homogénea y coherente, evitando años de espera, tal como ocurría en bolsas anteriores.
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6: Asistiremos hoy al interrogatorio al que fue ministro José Luis Ábalos en el juicio de las mascarillas en el Tribunal Supremo. La Fiscalía Anticorrupción pide 24 años de cárcel para el que también fue secretario de organización del PSOE. Actualmente Ábalos está en prisión como sospechoso de participar en la trama de supuestos amaños de contratos para la compra de mascarillas durante la pandemia. Hablará ante el tribunal después de que el empresario Víctor de Aldama acusara desde el banquillo a Pedro Sánchez y al propio Ábalos de estar detrás de la red y de financiar además al PSOE, decía Aldama, de forma irregular.
15: Sí, hay una jerarquía en este caso, y que yo obviamente estoy en la banda organizada criminal. El señor presidente del gobierno, Pedro Sánchez, está en el escalafón 1, el señor Ábalos es el escalafón 2, porque es el que daba y otorgaba. El señor Coldo García en el 3 y yo en el 4.
6: Ese es el relato que ofrecía la semana pasada el comisionista, que decidió colaborar mientras estaba en prisión en Soto de Real. De hecho, salió de prisión después de pactar esa cooperación. El empresario cifró entre 3 millones y medio y 4 millones las mordidas supuestamente pagadas al exministro y a su entonces asesor, Coldo García. Coldo García, también acusado, declaró el jueves, defendió en su caso a Ábalos durante su interrogatorio.
16: Señor Ábalos, trabajaba mucho. Entonces yo lo que tenía que hacer era quitarle el máximo de trabajo. ¿Qué me explico? Si él tiene que tomar muchísimo trabajo de unas responsabilidades en concreto, creo que las cosas, vamos a llamarlas mundanas o pequeñas, que había que hacer el día a día, pues intentaba quitárselas del medio para que se preocupara de lo que se tiene que preocupar.
6: Estaremos hoy de nuevo en el Tribunal Supremo, estaremos también en la Audiencia Nacional, en el juicio de la denominada Operación Kitchen. Hoy lunes, declara como testigo Félix Sanz Roldán, fue director del CNI, del Centro Nacional de Inteligencia. Deberá aclarar si los agentes espiaron o no al ex tesorero del PP, Luis Bárcenas. La ex vicepresidenta del gobierno, Soraya Sáenz de Santamaría, la pasada semana negó cualquier implicación de este organismo, del CNI, en el espionaje al que fue tesorero, a Luis Bárcenas.
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2: Estamos conociendo en Huelva la detención e ingreso en prisión preventiva de un profesor por tocamientos a varios alumnos en un centro escolar situado en la Sierra de Huelva. Nos ofrece más detalle en torno al municipio en el que han ocurrido los hechos. La Guardia Civil detenía a este profesor por varios delitos de agresión sexual, como supuesto autor de esos tocamientos a varios alumnos del centro escolar donde trabajaba. De momento son 4 las víctimas, 4 alumnos menores de edad, que han denunciado que el docente les realizaba tocamientos en zonas íntimas o sensibles durante las clases y también en actividades extraescolares. Tras la investigación efectuada, tras la toma de declaración por parte de los menores en presencia de sus tutores y también la toma de declaración de algunos testigos, se detuvo al profesor, quedó a disposición del juez y el juez ha decretado su ingreso en prisión preventiva. La investigación continúa abierta por si hay más alumnos que hayan podido ser víctimas de estas agresiones por parte de un profesor en un centro escolar situado en la Sierra de Huelva. Como apuntamos, no son más los detalles. Y en Almería, la Asociación Unificada de Guardia Civil ha reclamado más medios para luchar contra las mafias de personas. La semana pasada, los agentes del Servicio Marítimo de la Benemérita localizaban 7 cadáveres de migrantes frente a la costa almeriense. Lola López.
3: La Guardia Civil ha localizado al menos 7 cuerpos sin vida aparecidos en el mar desde el pasado domingo, día en el que se produjo el hundimiento de una patera. El último cadáver aparecía este sábado en aguas de Cabo de Gata. El primer hallazgo se produjo en Roquetas de Mar y se han localizado más personas muertas en Carboneras, Garrucha y Mojácar. Además, el Servicio Marítimo de la Guardia Civil rescataba este viernes a un hombre fallecido y 2 supervivientes a bordo de una embarcación con 3 motores y de alta cilindrada, pero no se ha precisado si hay relación con los otros fallecidos. Otra decena de migrantes alcanzó en la tarde del viernes el litoral de Balanegra a bordo de una patera de la que luego en tierra habrían localizado a los 10 ocupantes.
2: En Málaga, afectados por la estafa supuestamente cometida por el agente de seguros conocido como Paco el Bueno, hoy lunes se van a concentrar. A las 11 de la mañana está prevista esta concentración a las puertas de los juzgados de Vélez Málaga. Temen que el procedimiento sufra un retraso tras la marcha de la funcionaria interina encargada hasta ahora del caso. Marta Fuentes es la abogada de más de 80 de los afectados por esta estafa de Paco el Bueno.
4: Y si previsión de 8 de mayo esta funcionaria se va sin que llegue nadie, pues esta persona nueva que llegue, cuando llegue, que lo desconocemos, pues tiene que aprenderse 8 tomos que están ahora, las declaraciones que se han llevado a cabo, y todo lo ha hecho la misma funcionaria. Entonces, en nuestra opinión, y sin saber exactamente cómo es la competencia, el proceso o el procedimiento correcto, lo suyo sería que se quedara esta funcionaria.
2: También en Málaga, desde hoy está previsto el juicio contra un hombre acusado de haber matado a 2 personas que entraron en su vivienda. Según la Fiscalía, habría actuado en legítima defensa, pero se da la circunstancia de que este hombre, acusado de la muerte de 2 personas, está ya cumpliendo prisión por el asesinato de su mujer. Ella apareció degollada, apareció flotando en su piscina, degollada y con numerosos golpes. Fue condenado él por el crimen y también otra persona como autor material de los hechos. 9 y casi 24 minutos de la mañana, han muerto 3 personas por un posible brote de antivirus en un crucero que partió de Argentina con destino a Cabo Verde. Ha dado la alerta a la OMS, la Organización Mundial de la Salud, que es la que está investigando el caso. Hay otras 3 personas afectadas, una en cuidados intensivos. El antivirus es una enfermedad viral aguda y grave, transmitida a los humanos por roedores a través de su orina, las heces o la saliva del roedor. Miramos ahora a Oriente Medio, aquí en la mañana en Radio Andalucía Información, porque el ejército iraní ha advertido este lunes de que cualquier buque, incluidos los estadounidenses, que traten de atravesar el estrecho de Hormuz, serán atacados. Esta advertencia se ha producido hoy, pocas horas después de que el presidente de Estados Unidos, Donald Trump, anunciara una operación para liberar a las embarcaciones atrapadas en la región por el bloqueo de Irán. De hecho, el anuncio supone que Estados Unidos movilice a 15.000 militares desde hoy lunes y a más de 100 drones y buques para escoltar a barcos de países neutrales que están atrapados en ese estrecho de Hormuz. Ha llamado Donald Trump a esta operación, la ha bautizado como Proyecto Libertad, la ha presentado en su red social como un gesto humanitario en ayuda de las tripulaciones que llevan 2 meses padeciendo escasez de comida y de bebida. Se estima que son más de 800 los barcos atrapados, 20.000 marineros varados. El Comando Central del Ejército afirma que, mientras tanto, mantendrá el bloqueo naval a los buques iraníes. Irán ha advertido ya de que va a considerar una violación del alto el fuego cualquier interferencia de Estados Unidos en el estrecho. En tono optimista, Trump ha informado también en su red social de que están manteniendo conversaciones muy positivas con Teherán, dice, para negociar el fin de la guerra. El portavoz del Ministerio de Exteriores iraní ha confirmado esta noche que Estados Unidos ha respondido a su plan de paz de 14 puntos y que la están estudiando.
5: La parte estadounidense ha respondido al plan propuesto por Irán, que se centra en poner fin a la guerra primero, sin entrar ahora en la cuestión nuclear y en discutir después los demás puntos durante 30 días.
2: A todo esto, la Organización de Países Exportadores de Petróleo, en su formato ampliado, la OPEP Plus, va a incrementar en 188.000 barriles diarios de crudo su oferta para junio, tras la decisión de Emiratos Árabes Unidos de retirarse del grupo en plena guerra de Irán. Mientras llega o no llega la paz, el precio del barril de Brent, es el barril de referencia en Europa, roza hoy los $114 y el de Texas, el americano, rebasa los $101. El secretario del Tesoro estadounidense, Scott Wilson, ha intentado calmar el nerviosismo, ha augurado una caída de precios en cuanto acabe la guerra.
5: Los Emiratos Árabes han decidido salirse de la OPEP y esto me da mucho optimismo. Habrá más petróleo en el mercado después de este conflicto y los precios serán mucho más bajos que al inicio del año o desde 2025.
2: Hablando del precio del petróleo, alcanzamos las 9:30.
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1: Está la actualidad del 4 de mayo, hoy lunes 4 de mayo, de la actualidad forma parte también la situación al volante. Estamos para ello ante las cámaras de la DGT, allí nos atiende José Antonio Pedrosa. Buenos días, José Antonio.
2: ¿Qué tal? Muy buenos días, pues seguimos pendientes de un accidente que complica en Málaga la autovía 7, la zona de Cancelada, ya en dirección Estepona, con tráfico bastante intenso y unas retenciones importantes. Por ello les pedimos que tengan especial precaución en ese punto de la autovía 7, al mismo tiempo que van a encontrar tráfico lento ya también en esta 7 en Fuengirola, dirección Marbella, y también en la salida de Málaga por la A45 en Casa Bermeja, ya dirección Antequera. En Sevilla continúa ese tráfico lento de entrada por la A49 en la zona de Camas y también en la provincia de Almería, complicada la 7 ya en Vícar y también en la zona de la Venta del Viso, todo ello dirección Motril. Al margen de estas incidencias, en el resto de carreteras ya andaluzas, por el momento se mantiene la tranquilidad y no registramos afortunadamente mayores incidencias.
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1: El Supremo alberga hoy el interrogatorio al exministro José Luis Ábalos por el juicio de las mascarillas. La Fiscalía Anticorrupción pide 24 años de cárcel para el que también fue secretario de organización del PSOE. El exdirector del CNI, Félix Sanz Roldán, declara hoy en la quinta semana del juicio por el caso Kitchen en la Audiencia Nacional. La exvicepresidenta Soraya Sáenz de Santa María negó la semana pasada cualquier implicación de ese organismo en el espionaje al antiguo tesorero del PP, Luis Bárcenas. Desde hoy lunes, eligen sus plazas 1.500 médicos MIR en Andalucía. En todo el país son 9.000. Huelga hoy en Transportes Comes, 24 horas de paro entre la plantilla de esta empresa de autobuses que principalmente cubre el área del campo de Gibraltar. Desde hoy juzgan en Málaga a un hombre acusado de la muerte de dos personas que entraron en su vivienda. Cumple ya prisión por el asesinato de su mujer. Ella apareció degollada flotando en su piscina. La Guardia Civil ha intervenido un alijo de cocaína en alta mar que podría superar los 45.000 kilos. Ha sido derivado al puerto de Las Palmas de Gran Canaria. Hay 23 detenidos. Hoy comienzan a desembarcar y a pesar la droga. La Guardia Civil ha detenido a un profesor por varios delitos de agresión sexual contra alumnos de un centro escolar en la Sierra de Huelva. El juez ha dictado para él prisión preventiva. El ejército iraní ha advertido hoy de que cualquier buque, incluidos los estadounidenses, que traten de atravesar el estrecho de Hormuz serán atacados. Responde así al anuncio de Donald Trump de llevar a cabo una operación para liberar a las embarcaciones atrapadas en la zona. El presidente del Gobierno, Pedro Sánchez, reanuda este lunes su viaje a Armenia para participar en la cumbre de la Comunidad Política Europea. Un fallo técnico en su avión le obligaba a aterrizar en Ankara y a pernoctar en la capital turca. Javier Andrés, Agencia Estatal de Meteorología, ¿qué esperamos hoy en cuanto a cielos, en cuanto a temperaturas? Buenos días.
3: Buenos días. Durante esta mañana en Andalucía tenemos intervalos nubosos. Por la tarde se formará nubosidad de evolución sin descartar precipitaciones débiles ocasionales. En el litoral, el cielo estará poco nuboso hoy en general. En cuanto a las temperaturas, hoy se mantienen, aunque localmente bajan. Hoy con máximas de 29 grados en Málaga, 26 en Córdoba y Sevilla, 24 en Almería y Huelva, 22 en Granada y Jaén, 21 en Cádiz. El viento hoy será del oeste, flojo con intervalos moderados en el interior y moderados en el litoral, con intervalos fuertes en el litoral mediterráneo. Es una información de AEMET.
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1: Enseguida les ofrecemos detalles de la detención de ese profesor detenido en un centro escolar de la Sierra de Huelva por abusar sexualmente al menos de cuatro menores, que así lo denunciaron después de recabar el testimonio de las víctimas, de sus familiares, de algunos testigos. El juez ha dictado para él, como apuntábamos, prisión provisional. Estamos en Huelva, Felicidad Mendoza.
4: Las víctimas, cuatro alumnos menores de edad, han denunciado que el docente les realizaba tocamientos en zonas íntimas o sensibles durante las clases y en ocasiones en determinadas actividades extraescolares. Elisa García, portavoz de la Guardia Civil.
5: Procedido a la detención de un profesor por varios delitos de agresión sexual consistente en tocamientos a varios alumnos del centro escolar donde trabajaba, situado en la Sierra de Huelva. Según han denunciado las víctimas, de momento cuatro alumnos menores de edad procedía a realizarles tocamientos en zonas íntimas o sensibles.
4: Tras las investigaciones efectuadas y la toma de manifestaciones de los menores en presencia de sus tutores legales y de testigos de los hechos, se detuvo al profesor. El docente ha sido puesto a disposición de la autoridad judicial, que ha decretado su ingreso en prisión.
1: No se desvela el municipio en el que trabajaba, el municipio al que pertenecía ese centro escolar en el que trabajaba el detenido, que finalmente ha sido, como decíamos, enviado a prisión por parte del juez, que investiga lo ocurrido. Y en Málaga, ese accidente laboral del que también les hemos hablado, accidente laboral que se ha cobrado la vida de un agricultor en la comarca de la Axarquía, ha ocurrido al volcar el tractor con el que trabajaba. Una vez más, se repite el mismo modo, morir debajo del tractor en el que se trabaja. Encarna Maldonado.
6: El fallecido es un agricultor de 48 años que ha perdido la vida este domingo por la tarde en un accidente que ha tenido lugar cuando trabajaba en una finca de su propiedad en Iznate, en la Axarquía malagueña. El servicio de emergencias 112 ha informado que el siniestro se registró hacia las 7 de la tarde al volcar el tractor y caer sobre el cuerpo. Aunque inmediatamente se movilizó una UBI móvil, el personal sanitario únicamente pudo certificar su muerte. Este es el segundo accidente laboral mortal en Málaga que ha tenido lugar en las últimas dos semanas.

0: El precio del petróleo Brent, que es el petróleo de referencia en Europa, ha subido esta mañana un 0,5% en la apertura de las bolsas, hasta quedar en $109 por barril. El Texas, el barril de crudo Texas, el de referencia en Estados Unidos, se ha negociado en torno a los $102. Todo esto fruto de la situación en Oriente Medio, la crisis energética por el cierre del estrecho de Hormuz está afectando, entre otros muchos sectores, al sector pesquero andaluz. En concreto les hablamos de la flota onubense. Según los armadores de Isla Cristina y de Punta del Moral, el gasoil a más de un euro el litro, el gasóleo a más de un euro el litro, hace inviable la actividad porque apenas, nos cuentan, pueden cubrir costes. El caladero presenta un buen nivel de captura, tanto de pescado como de gamba, pero la crisis de Irán les obliga a trabajar al límite de su resistencia. De no estabilizarse los precios de los carburantes, el riesgo de amarrar la flota y de que los mercados se queden sin pescado es real. Es la apreciación de Alonso Abreu, presidente de la Asociación de Armadores de Punta del Moral en Huelva.
1: Estamos trabajando sin rentabilidad, sobre todo la flota de arrastre de fondo, que es la que más gasoil consume. Como no tenemos otras opciones, porque las subvenciones se han articulado en base a los días de pesca efectivos y tampoco podemos dar de baja las tripulaciones, entonces estamos continuando trabajando, aunque prácticamente no sea rentable.
0: Los representantes pesqueros consideran que las ayudas de 20 céntimos por litro son un alivio temporal, pero insuficiente es la ayuda que ha dispuesto el Ejecutivo Central, entre otras medidas para hacer frente a la situación por el estrecho de Hormuz. Fían los armadores su supervivencia a la campaña de verano. Esperan que un aumento en el precio del pescado en lonja permita compensar el encarecimiento de todos los costes. Y de la pesca les hablamos ahora de la denominación de origen protegida de los pedroches. Que ha llevado ante la Audiencia Nacional que la denominación de guijuelo en Salamanca pueda certificar productos que no sean 100% ibéricos. El Consejo Regulador de la denominación cordobesa quiere anular la autorización del Ministerio que permite a guijuelo poner el sello de calidad a las piezas que son de raza 50% ibérica. Es, dice el presidente de la denominación de los pedroches, José Antonio Torralbo, un engaño al consumidor que atenta además contra la normativa europea.
2: Nosotros hemos ido a la excelencia, a la máxima calidad, y en este caso justo al revés, se va a bajar la calidad al amparo de un sello de calidad europeo. Se está haciendo una producción intensiva en las dehesas españolas y es con lo que estamos totalmente en desacuerdo.
0: En los pedroches aseguran que se devaluará el sello de calidad y los de Salamanca son los únicos que podrán producir así al regirse por una normativa antigua.
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medio centenar de jefes de Estado y de Gobierno hoy lunes se reúnen en Armenia en la primera cumbre de la Comunidad Política Europea. Acuden los 27 de la Unión y otra veintena de países, además de Canadá, en un claro mensaje a Rusia y a Estados Unidos. El lema de la cumbre, construyendo el futuro, unidad y estabilidad en Europa. A esta cumbre acude el presidente del Gobierno, Pedro Sánchez, quien se ha visto obligado a pasar la noche en Ankara por una incidencia en el avión que transportaba a la delegación española. Esta mañana, a primera hora, se ha reanudado el viaje, según ha informado Moncloa. Mañana martes, los 27 celebrarán una segunda cumbre bilateral con el país anfitrión, que hace frontera con Irán y que intenta reducir su dependencia del Kremlin. Un fallo técnico, les decía, en el avión oficial obligaba a Pedro Sánchez a aterrizar en Ankara la pasada tarde, en la capital de Turquía, cuando viajaba a esa cumbre en Armenia. Se ha reanudado a primera hora de la mañana ese viaje. Y de otro lado, el ejército estadounidense está buscando por tierra, mar y aire a dos de sus soldados desaparecidos este sábado en el sur de Marruecos. Se les perdía la pista en una zona de acantilados durante unas maniobras militares denominadas Leones de África, el mayor entrenamiento anual en África liderado por Estados Unidos, en el que intervienen más de 5.000 militares de cerca de 40 países. En el transcurso de esas maniobras son dos los soldados estadounidenses que han desaparecido. Las Fuerzas Armadas marroquíes han abierto una investigación, están colaborando en la búsqueda. De momento se ha descartado el móvil terrorista. Les estamos contando la actualidad aquí en la mañana en Radio Andalucía Información. Es lunes 4 de mayo.

0: Mañana se celebra el Día Mundial del Asma. Cada vez hay más personas que sufren esta dolencia, que en época de pólenes se hace especialmente peligrosa. El lema de este año es acceso a inhaladores antiinflamatorios para todas las personas con asma. El asma es una de las enfermedades crónicas no transmisibles más comunes. Afecta a más de 260 millones de personas en todo el mundo. El doctor Fernando Florido, jefe del Servicio de Alergología del Hospital San Cecilio de Granada, ha subrayado el incremento de los casos de asma y alergia.
1: Hay muchísimos más alérgicos, mucha más alergia respiratoria. Y cuando hablamos de alérgicos, no solamente hablamos de asma, hablamos también de conjuntivitis, hablamos de rinitis, hablamos de patología cutánea, de dermatitis atópica. Pues ese mecanismo de sensibilización sí es el que ha aumentado. Y por supuesto el asma, pues va a la par, ¿no?
0: El asma alérgica es el tipo más frecuente, representa la mayoría de los casos en niños y en gran parte de los casos también en adultos.
1: Está un punto muy importante porque sabemos que, bueno, asma y alergia coinciden en más del 70% de los pacientes asmáticos.

0: Córdoba, todo está ya preparado para que hoy lunes, abran sus puertas los patios. Es una fiesta considerada, declarada Patrimonio Cultural Inmaterial por parte de la humanidad. Comienzan hoy los patios, abren sus puertas Sonia Rodríguez.
1: Puentes, plantas y sobre todo flores son las protagonistas de los patios de Córdoba, que ya están preparados para recibir a los miles de visitantes que disfrutarán de ellos a partir de este lunes y hasta el 17 de mayo. Son un total de 64 recintos, 53 de ellos a concurso, repartidos en 5 rutas los que se podrán visitar este año. Patios modernos, rehabilitados y otros antiguos que muestran la arquitectura tradicional cordobesa y el modo de vida que tenían sus moradores. Muchos eran casas de vecinos donde había hasta locales artesanales. 65 controladores velarán para garantizar que el flujo de visitantes sea el adecuado. Isabel Luque y Tito son propietarios.
2: Vamos muy bien con el controlador porque no tienes que estar pendiente de las personas que van a entrar y nosotros podemos dedicarnos a explicar.
3: Nosotros hemos nacido en una casa de patio. Yo no consigo la vida si no es en el patio. La niñez mía con los juegos que tenía, que era la avispa.

0: El Museo Arqueológico Nacional finalmente ha dado la razón a la Asociación Cultural de la pequeña localidad de Albánchez de Mágina, en Jaén. Ha tenido que rectificar, tanto que a partir de ahora la inscripción de un puñal prehistórico que está en una de las vitrinas ya pone que procede de esta localidad jiennense y no de Almería, como por error aparecía hasta ahora. Alfonso Miranda.
1: La pieza incluida en la colección histórica vinculada a Manuel de Góngora figuraba tradicionalmente como procedente de la provincia de Almería. Sin embargo, tras el análisis de la documentación histórica y la revisión de fuentes aportadas por la Asociación Albal Cultur, el Museo Arqueológico Nacional ha determinado que su procedencia correcta se sitúa en el entorno de Albánchez de Mágina, en la provincia de Jaén. Tony Monzo es el secretario de la Asociación Cultural Albal Cultur.
2: Detectamos que un puñal encontrado en la cueva de los esqueletos en el término municipal de Albánchez de Mágina figuraba adscrito a Albánchez de Almería. Entonces escribimos una carta al Museo Arqueológico Nacional donde indicábamos nuestras razones por las que creíamos que se trataba de una confusión, que había un error en la adscripción de este puñal a otro pueblo que no era el nuestro, ¿no?
1: La Asociación Albán Cultur remitió el pasado 25 de marzo una carta al museo en el que cuestionaba la atribución a Almería de ese hallazgo y defendía su localización, pero en Jaén, apoyándose en la existencia del puerto de Montaña ante Torres y Albánchez de Mágina, puerto que no existe en la localidad almeriense de Albánchez.
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0: Sierra Nevada cierra la temporada de invierno con récord de nieve y visitantes tras el tren de borrascas de este invierno, que aunque provocó graves problemas en las carreteras, provocó también grandes volúmenes de nieve, dejó grandes volúmenes de nieve, convirtiéndose en marzo en la cuarta estación con más nieve del mundo. Susana Escudero.
4: El tren de borrascas ha sido la cara y la cruz. Por un lado, afectó el acceso por carretera en el que todavía se trabaja, pero por otro supuso una cantidad extraordinaria de nieve. Tanta que en marzo Sierra Nevada era la cuarta estación con más nieve del mundo. Tanta que 80.000 esquiadores acudieron al complejo en Semana Santa, haciendo de esta la tercera mejor de la historia. Una temporada con luces y sombras para el presidente de los empresarios de la estación, Ordoño Vázquez.
5: Lo peor, por supuesto, ha sido el tren de borrascas. Ha sido el que ha marcado el momento, ¿no?, clave de esta temporada de esquí, en el que las cosas se han puesto realmente difíciles y que, por supuesto, han arrastrado otras situaciones complicadas. Y lo mejor es que tenemos un destino turístico único, con un equipo humano, tanto en pistas como empresarios y trabajadores, que sabemos luchar contra viento y marea.
4: A la espera de los datos oficiales, todos guardan hoy los esquís hasta la próxima temporada.
0: Y comienza hoy el Festival Internacional de Poesía de Granada. Este año cumple su edición número 22. Se consolida como el festival literario más importante del sur de Europa y uno de los que más público congrega en todo el mundo. Recitales poéticos, talleres de escritura, música, encuentros, debates van a tomar diferentes espacios de la ciudad y de toda la provincia. El festival lleva hasta Granada a destacadas figuras del panorama literario nacional e internacional. Este año el Festival Internacional de Poesía de Granada amplía a 5 días su programación. Se lo contamos todo en el día de hoy, 4 de mayo.

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1: Enseguida alcanzamos las 10 de la mañana. Hoy vamos a estar, esta mañana vamos a estar en Antas, en Almería, porque comienza la segunda campaña de excavaciones en el monasterio bizantino del Cabezo María de Antas. Comenzará este lunes esa campaña de excavaciones con la participación de voluntarios llegados de universidades de Italia, de México, de Marruecos también. El propósito es avanzar en los restos de la iglesia bizantina hasta llegar al nivel del pavimento y comprobar si existen sepulturas en el subsuelo, además de profundizar en el estudio del antiguo refectorio, la cocina y otras estancias que ya fueron documentadas en la campaña anterior. Segunda parte de esta campaña de excavaciones en el monasterio bizantino de Antas de Almería. Todo esto en el día de hoy, un lunes con cielos nubosos, con posibilidad incluso de precipitaciones débiles. Las temperaturas mínimas están en ascenso en la jornada de hoy, las máximas sin cambios.
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3: El exministro José Luis Ábalos declara hoy como investigado en el Tribunal Supremo dentro del juicio sobre la presunta trama de cobro ilegal de comisiones por la compra de material sanitario durante la pandemia. Estamos en Madrid, Carmen del Arco.
4: Buenos días. José Luis Ábalos ha llegado ya al Supremo en furgón junto a Koldo García para retomar el juicio prestando declaraciones. El último de los tres imputados en dar su versión, en narrar su papel en una trama en la que la UCO lo sitúa como el número uno, el hombre sin el que el caso Mascarillas no hubiese existido. Escucharemos cómo se desmarca de Víctor de Aldama, que le llamaba el jefe, que asegura que le pagaba comisiones y 10.000 euros al mes. Espera que en su estrategia de defensa se mantenga al lado de Koldo, como hizo durante los años en que fue su hombre para todo en el Ministerio de Transportes y en su vida personal. El juicio puede quedar visto para sentencia mañana.
3: Y en la Audiencia Nacional prosigue el juicio sobre el caso Kitchen, que investiga una presunta red de espionaje ilegal en torno al extesorero del Partido Popular ordenada por el gobierno de Rajoy. Hoy declara quienes entonces eran los jefes del CNI y de la UCO de la Guardia Civil, Javier Ronda.
5: También tiene que declarar el que fuera jefe de la Unidad Central Operativa de la Guardia Civil de la UCO, Manuel Sánchez Corbí, y el empresario Javier Pérez Dolcet, investigado junto al exmilitante del PSOE, Leire Díez. Está citado también este lunes el que fuera colaborador del CNI, David Rodríguez Vidal, que enviaba a la Fiscalía Anticorrupción la denuncia anónima que llevaba a la detención de Villarejo en noviembre del 17, junto al excomisario de Baraja, Carlos Salamanca, en la operación Tándem.
3: Y el juez ha decretado el ingreso en prisión de un profesor al que varios alumnos de un centro escolar de la Sierra de Huelva han denunciado por agresiones sexuales. Última hora, Felicidad Mendoza.
6: Las víctimas, cuatro alumnos menores de edad, han denunciado que el docente les realizaba tocamientos en zonas íntimas o sensibles durante las clases y en ocasiones en actividades extraescolares. La Guardia Civil lo detuvo tras investigar y recoger manifestaciones de los menores en presencia de sus tutores legales y de testigos de los hechos. Elisa García, portavoz de la Guardia Civil.
7: Procedido a la detención de un profesor por varios delitos de agresión sexual consistente en tocamientos a varios alumnos del centro escolar donde trabajaba, situado en la Sierra de Huelva.
6: La operación continúa abierta por si hubiera más víctimas.
3: Y atentos si circulan por estas carreteras porque hoy están afectadas por obras. La A66 a la altura del Ronquillo en Sevilla, sentido Mérida. En Jaén, obras en tres túneles de la A44, La Cantera, La Miel y Santa Lucía. Está cortada también en la Costa de Granada la A7, sentido Almería, entre los enlaces 869 y 855. Y en Huelva está cortado el puente Sifón, que solo permite el tráfico en horario nocturno. Ahora vamos a las noticias. Noticias locales, son las 10 y 3 minutos de la mañana.
8: Cielos con intervalos nubosos que se irán despejando durante la tarde en la provincia de Sevilla. Temperaturas sin cambios. Espera una máxima de 26 grados en la capital, a esta hora 17. Hoy han comenzado cortes en la A66 sentido Mérida por obras de reasfaltado que van a continuar hasta el 30 de junio. Se ha desviado la circulación por la calzada contraria a lo largo de unos 2 kilómetros. Una actuación que se enmarca en las obras de emergencia para la rehabilitación del firme de la red de carreteras del Estado tras el paso de borrascas y temporales. Comienza esta semana también el montaje de las vigas del viaducto de la línea 3 norte del metro de Sevilla. Durante estos días se pueden producir cortes para garantizar la seguridad de los trabajos, pero no serán de forma total. Y la patronal sevillana denuncia el caos circulatorio que Sevilla sufre diariamente por la falta de inversión en los últimos 25 años. El presidente de los empresarios, Miguel Rus, entiende que Sevilla no puede competir económicamente sin infraestructuras básicas como estas.
9: Que tengamos nuestra red de metro, que tengamos nuestra conexión con el aeropuerto, que en una red de cercanía que sea una alternativa real e integrada, interconexionada con el resto de transportes públicos y que tengamos una solución a la movilidad.
8: El Ayuntamiento de Valencina de la Concepción ha remitido una queja formal a AENA, el gestor de los aeropuertos españoles, para denunciar el aumento de vuelos a baja altura que van al aeropuerto de San Pablo sobre el casco urbano y lo que supone con ello de ruidos para la población. Y en clave cultural ya ha comenzado la edición número 46 de la Feria Internacional del Títere, con 19 espectáculos que se representarán en diferentes espacios de Sevilla hasta el 23 de mayo. Además de las funciones de compañía compañías procedentes de España, Italia, Argentina y Brasil se organizan pasacalles y talleres dirigidos al público infantil y profesional. Entre los hitos de esta edición destaca el homenaje a la compañía sevillana Búho Teatro, que celebra el 40 años de su trayectoria.
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0: Civil da por finalizada la investigación del asesinato del hombre de 61 años, cuponero en la Sierra de Cádiz, con una pérdida total de visión, que fue torturado y posteriormente asesinado en su casa de campo en Benaocaz, con un total de 70 puñaladas que presentaba el cuerpo. El supuesto autor ha sido detenido, fue detenido en febrero en Colombia, está en prisión a la espera de ser extraditado a España y además fue detenida una segunda persona como colaboradora necesaria en los hechos. La Guardia Civil, como decimos, da por terminada la investigación, no hay más sospechas sobre ninguna otra persona. El cuponero apareció sin vida en su vivienda en septiembre del año 2025, en su vivienda de campo, con evidentes signos de violencia. Los investigadores comprobaron durante la inspección que la vivienda había sido registrada a fondo. Encontraron una caja fuerte empotrada en una pared que había sido no había sido abierta, pero que sí habían manipulado. El cuponero presentaba, como decimos, el cuerpo del cuponero presentaba 70 heridas de arma blanca. En su mayoría, según la autopsia, habían sido infligidas con la intención clara de torturarlo para obtener la combinación de esa caja fuerte.
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0: Vénganse a Huelva, el puente Sifón Santa Eulalia ya se ha cerrado hasta las 8 de la tarde. Se están acometiendo en la jornada de hoy trabajos de mantenimiento que obligan a cerrar ese puente durante todo el día hasta el miércoles. Se cierra durante las horas de sol. Yolanda Sánchez.
2: Trabajos de mantenimiento urgente en las conducciones obligan a cerrar el puente de Sifón Santa Eulalia desde hoy en horario de 9 de la mañana a 8 de la tarde y hasta el miércoles incluido, día 6 de mayo, afectando tanto a la circulación de vehículos como al tránsito por el carril bici y también permanecerá inhabilitado mientras duren las obras. Estas labores, calificadas como ineludibles, obligan a interrumpir completamente el paso en este punto estratégico de la red viaria de Huelva.
0: Atentos además a todos los conductores por la 44. Hoy lunes han arrancado obras de mejora en tres túneles, La Cantera, La Miel y Santa Lucía. Además, hoy han comenzado también cortes en la A66 en sentido Mérida por obras de reasfaltado a la altura del Ronquillo en la provincia de Sevilla. Se corta el tráfico, la calzada sentido Mérida se desvía la circulación por la calzada contraria a lo largo de 2 kilómetros. Es una actuación que se enmarca en obras de emergencia tras el paso de borrascas y temporales de este invierno, de este pasado invierno. Tiene una inversión de 7 millones de euros.
3: Personal cada vez más.
0: 18 minutos de la mañana, 18, estamos escuchando ya en el banquillo de los acusados el interrogatorio a José Luis Ábalos, el que fuera ministro de Transportes, en este caso mascarillas de la trama Coldo.
3: Pues dentro de la posibilidad para que siguiera asistiéndome, pues en la única ubicación que tenía desde el punto de vista de la administración es el equipo del gabinete, ¿no? Donde efectivamente pues es un nivel de asistencia y asesoría muy desigual en función de las necesidades que pueda tener un cargo público. Y dentro de los 5 asesores de los que podía disponer libremente, el gabinete es más amplio, pero hay 5 plazas que se puede uno disponer el nombramiento libremente, pues lo incorporé a Coldo. Y es verdad que en todo este tiempo, pues en la medida además que iba participando de mi intimidad y mi vida personal, pues genera unos vínculos singulares que incluso con otros asesores, aun siendo amigos míos en algún caso y muy conocidos con anterioridad al propio Coldo, pues no desarrollé en la medida en que no penetraban en ese ámbito tan personal y tan íntimo, ¿no? Y al señor Aldama lo conocí por...
4: Si le parece, don José Luis, no le quiero interrumpir, sí, pero no tenía alguna pregunta más en relación con don Coldo García, con esta relación. Efectivamente, habla usted de que realizaba también tareas de carácter más personal para usted. Estas tareas, entiendo, fiscal, eran más propias de una persona de su confianza, casi en este juicio, que de un asesor, de un funcionario público.
3: Sí. Bueno, se confunden las cosas porque efectivamente él tampoco estaba limitado estrictamente, digamos, a las prestaciones de un funcionario público. Si, por ejemplo, fuera un funcionario, desde luego no haría 24 horas, ¿no? Ni tendría derecho a días de descanso que no tenía, y otras tantas cuestiones. Hay también una línea, cuando se está a determinado nivel, donde la entrega personal, y más en un cargo de confianza, pues excede justamente la aportación de un funcionario al que uno de entrada no se le ocurriría plantearle ni proponerle ninguna cuestión, ¿no? Efectivamente, por eso la singularidad de esos puestos eventuales, ¿no? Que no, de hecho, no todos los cargos tienen derecho justamente a cargos de esa naturaleza.
4: ¿Designó usted a Koldo García como miembro del Consejo de Puertos del Estado y del Consejo de Renfe?
3: Sí, el ministro tiene dentro de lo que son las entidades y las empresas públicas dependientes del ministerio, tiene una reserva de propuesta para miembros del Consejo, de los distintos consejos. Y no hice nada distinto a lo que hicieran todos mis antecesores. Y es que los miembros del gabinete, todos formaban parte de algún órgano de estos, algún consejo de administración. Yo, por ejemplo, recuerdo que el jefe de prensa mismo formaba parte del consejo de administración de ADIF, y no sé si de algún otro más, porque...
0: Comienza el fiscal preguntándole cuál era su relación con Koldo García, otro de los acusados, son tres, les recuerdo, los acusados en este juicio Mascarillas en el Tribunal Supremo de la trama Koldo, Ábalos, a quien estamos escuchando por primera vez, Koldo García y el empresario Víctor de Aldama. A Koldo García ya lo escuchamos la semana pasada, también al empresario comisionista Víctor de Aldama. Después de los interrogatorios de Koldo y Aldama, que se extendieron durante dos días, uno para cada uno, se espera que el de Ábalos ocupe la sesión de hoy, de mañana y de tarde. El juicio tras esto, el juicio que se está celebrando en el Supremo, quedará solo a la espera de la prueba documental, escuchar informes finales, por lo que podría el martes quedar visto, mañana martes quedar visto para sentencia.
3: Cuando hiciera falta, porque no siempre es trascendente la información que te puedan trasladar, pero también de refuerzo a la mayoría del propio presidente, porque el Consejo también lo componen otros miembros, también independientes, ¿no? Y siempre esta cuota va para respaldo del presidente, que en definitiva es el que goza de la confianza para la gestión, ¿eh? Es simplemente de refuerzo y de conexión. Pero digo que no era una excepción en el caso de Koldo. Más bien, Koldo estaba en los niveles de consejos más sencillos, digamos, ¿no?
4: ¿Cree usted que Koldo García reunía las condiciones para ser consejero de estos?
3: Bueno, no tenía que aportar. Perdón. Realmente no tenía que aportar nada, y de hecho el acceso a los consejos no se producen en función ni del mérito ni de la capacidad, no es el acceso a la función pública. Y no exigen realmente nada más que la confianza del que los nombra, ¿no? Pero no en su caso, sino en todos los consejos de administración. Y podemos pensar en consejos de administración realmente importantes, de empresas públicas ya considerables, no como las que estamos hablando. Los dos principales funciones que eran el nivel de información que pudiera trasladar al ministro, eso perfectamente está en condiciones. Y el nivel de refuerzo y apoyo a la mayoría del presidente de la empresa también está en condiciones, porque consiste en aportar el voto al presidente.
4: El nivel de información.
0: El último de los tres acusados en declarar fue José Luis Ábalos, además de ministro, secretario de organización del Partido Socialista. Eso es el número tres. El número tres de la organización política. Comparece después de que Koldo declarara que recibió billetes de 500 euros del partido, que consideró totalmente legal, y a los que admitió que llamaban chistorras.
3: Que podrían tener otras empresas, pero yo tenía un despacho muy espaciado con ellos, y en cambio el despacho regular, establecido, fijo, lo era con el secretario de Estado. El secretario de Estado es el que llevaba la coordinación y el seguimiento con las empresas públicas. En mi caso, como ministro, que es un cargo claramente político, mi función fue siempre de impulso y de liderazgo. Yo no he estado nunca en la gestión de nadie. Es más, cuando he oído algún comentario de algún presidente de empresa que yo haya podido nombrar, si algo ha dicho respecto de mi forma de actuar, es que siempre delegué con muchísima confianza, siempre. Y dejé un margen de autonomía que siempre se me ha valorado. Es cierto, cuando llega una ocasión, si se produce una defraudación, digamos, de esa confianza, efectivamente tomé mis medidas y en algún caso lo hice. Pero normalmente han tenido un gran margen de confianza. Pero, como digo, el Consejo de Administración lo componen también otras personas. Y el presidente también le interesa tener mayoría en ese Consejo. Por lo tanto, la aportación de un voto, digamos, a esa persona que también uno ha nombrado por confianza, pues fortalece simplemente la mayoría en el Consejo.
4: Bien, ¿cuándo conoce a Víctor de Aldama? ¿En qué circunstancias?
3: Pues no tengo una fecha precisa ni permiso. Permítame la ironía, nada que celebrar, por lo tanto es difícil que me acuerde. Yo tengo la impresión de que fue en el último trimestre de 2018. Posiblemente en torno a septiembre, octubre. No sé precisar cuándo. Sé que fue una presentación como muy apresurada por parte de Koldo y fue, yo recuerdo que me estaba subiendo al coche. Pero no puede ser el 31 de agosto, de eso estoy seguro. Como dice el informe de la UCO y se ha establecido aquí ya como una fecha. Y no puede ser porque el 31 de agosto, no porque tenga yo una gran memoria respecto de ello, ni haya podido tener acceso a mis agendas, porque estoy en la cárcel y por lo tanto mi acceso a las fuentes es muy limitado, tremendamente limitada. Pero curiosamente, releyendo los informes de la UCO, que eso sí que lo tengo, es la propia UCO la que dice que yo estaba en Londres en esa fecha. Así es que me sorprende esa contradicción, que por un lado la UCO me sitúe en un vuelo, que tampoco sé por qué. Es de interés de la UCO mi vida privada, ¿no? En ese caso fue un viaje que hice con mi exmujer y mis hijos a Londres, creo que entre el 30 de agosto al 2 de septiembre, según refleja un oficio de la Guardia Civil del 4 de diciembre de 2023. Insisto, no sé por qué era de interés para la UCO en un momento en el que yo no estaba ni remotamente investigado, porque ni siquiera se habían producido las detenciones de febrero del 24. Pero con esa nota, pues me he dado cuenta que efectivamente el 31 de agosto yo no pude conocer al señor Aldama. Estaba en Londres ese día. Así es que tuvo que ser con posterioridad. Es más, en ese viaje, y es por eso por lo que merece para la UCO la atención de ese viaje, es porque me acompañaba de escolta el hermano señor de Aldama, Rubén Aldama. La excusa que se ha puesto para decir que se me investigaron alojamientos y ese mismo viaje, porque me acompañaba...
0: Las primeras preguntas del fiscal...
3: Pues, si hubieran empezado por lo
0: dedicadas
3: obvio,
0: a Koldo García y a Víctor de Aldama, dedicadas a la relación, al vínculo que existía, preguntándole a José Luis Ábalos qué vínculo mantuvo con Koldo García, qué vínculo comenzó a mantener con Víctor de Aldama. Es la primera parte de este interrogatorio en el Supremo, a José Luis Ábalos, 10 y 19 minutos de la mañana, y al mismo tiempo en la Audiencia Nacional comienza el testimonio, comienza a testificar. En este caso, estamos, como decimos, en la Audiencia Nacional. Comienza a testificar Félix Sanz Roldán. Acude como testigo al juicio por el caso Kitchen. Fue director del Centro Nacional de Inteligencia. Supuestamente, el Centro Nacional de Inteligencia habría espiado a Luis Bárcenas cuando era tesorero del Partido Popular en esa trama, para intentar evitar que Bárcenas tuviera en su poder documentos comprometedores para la cúpula de Génova, para la cúpula del Partido Popular.
5: Que acaba de señalar el Ministerio Fiscal. Pero, de no ser esos hechos, él no tiene que pulsar la respuesta. Él se debe al secreto que tiene impuesto por el cargo que tenía en el CNI.
6: Bien, yo voy a preguntar. En primer lugar, bueno, sí. Sí. Con la venia de la sala, ya empiezo el interrogatorio. Le voy a preguntar en primer lugar por su posición institucional.
5: ¿Perdón? Se lo he tomado. Perdona, se lo he tomado como a cualquier testigo.
6: Bien. Primero le voy a preguntar por su posición institucional como director del Centro Nacional de Inteligencia y luego sobre sus relaciones personales con el señor Villarejo y su actuación procesal para intentar acreditar su enemistad con él. Digo, para enmarcar la pregunta. Enemistad, su enemistad. Bien, ¿usted fue director del Centro Nacional de Inteligencia entre qué años?
7: Fui nombrado el 3 de julio de 2009 y fui cesado el 4 de julio de 2019.
6: Bien. ¿Usted tenía en ese periodo una situación de enemistad manifiesta con el señor Villarejo?
7: No.
6: ¿Usted lo denunció a finales de septiembre de 2027, de 2017, en concreto el 29 de septiembre, por calumnias, porque el señor Villarejo había dicho que usted había amenazado a la señora Larsen en una visita a Londres?
7: Yo lo denuncié porque era la única persona en el Centro Nacional de Inteligencia que podía hacerlo, al ser la única que tenía identidad, y porque creía que no merecían las personas que sirven a España en el CNI el tratamiento que estaban recibiendo de parte del señor Villarejo.
8: Convenia del tribunal, insistimos. Interesamos que se nos aclare si fue una actuación personal del testigo o fue una actuación en nombre del CNI, en cuyo caso estaría
6: el fiscal va a interrumpir mi interrogatorio cada pregunta que haga el letrado, porque si no es el tribunal, ¿por qué el Ministerio Fiscal?
5: Señor letrado, le ruego que no había terminado prácticamente el Ministerio Fiscal, en cumplimiento de los deberes que impone su cargo de respetar y cumplir la legalidad, creo que está en su derecho de volver a proteger la ley de secreto oficial en cuanto al CNI. Y simplemente ha querido salir al paso si la actuación por la que usted le ha preguntado fue por el señor San Roldán a título personal o en tanto en cuanto director del CNI, que yo creo que es lo segundo, puesto que ha dicho que era la única persona del CNI que pudiera denunciarle. Vamos a ver, yo entiendo que usted quiera, puesto que usted lo tiene dicho en cuanto a la nulidad del procedimiento, el origen de las actuaciones y entre ellas parte de las mismas atribuye esa nulidad a una actuación del lado del CNI, yo entiendo que para usted poder fundamentar la nulidad del procedimiento tal como lo tiene solicitado en el escrito suyo de calificación, aborde esta cuestión en cuanto a la supuesta enemistad que usted dice que le tenían. Y usted cree
0: 10 y 23 minutos de la mañana comienza en este caso el interrogatorio. Acude, insistimos, como testigo, el interrogatorio al que fue director del Centro Nacional de Inteligencia, Félix Sanz Roldán. Lo han podido ustedes escuchar en la voz de la presidenta del tribunal. Estamos ante una situación muy particular, porque un testigo está obligado a decir siempre la verdad, aunque en este caso, como director que fue del Centro Nacional de Inteligencia, le ampara el secreto profesional. Lo están escuchando aquí en la mañana en Radio Andalucía Información, es lo que está ocurriendo en la Audiencia Nacional. Volvemos al Supremo.
9: En el Ministerio había un departamento de Relaciones Internacionales.
0: Primer tramo del interrogatorio, en este caso como acusado. Interrogatorio a José Luis Ábalos, el exministro de Transportes, exsecretario de Organización del Partido Socialista.
9: Ese régimen interno y lo agregué al gabinete precisamente por la figura de Ricardo Mar, que compareció aquí y declaró aquí por su experiencia en este tema. Todos los temas de internacional del gabinete incluso también los llevaba a él. O sea, que tenía una doble parte, de una parte el departamento de internacional, dependiente de la subsecretaría, de otra parte en el propio gabinete Ricardo Mar, cuando no era jefe de gabinete todavía, él llevaba el área internacional. Por lo tanto, en ese ámbito se organizó y siempre, como no puede ser de otro modo, con el embajador de España. No es concebible.
0: Por cierto, que estamos conociendo esta mañana que el ministro de Presidencia, Félix Bolaños, ha demandado a Víctor de Aldama, al empresario comisionista del caso Koldo, lo ha denunciado, demandado, por vulneración de su derecho al honor, tras asegurar en medios de comunicación y en redes sociales, Víctor de Aldama, que le contactó para sobornarle y para comprar su silencio, que contactó con Félix Bolaños para comprar su silencio. El ministro presentaba la demanda el pasado viernes, una vez que el comisionista declaró en este juicio que estamos siguiendo con interés, el juicio del caso Mascarillas en el Supremo, en el que apuntó al presidente Pedro Sánchez, pero no a Bolaños, como el uno en una organización criminal con jerarquía. Bolaños señala en el texto de la demanda que espera la condena a Aldama por las falsedades que ha proferido en medios de comunicación y en redes sociales sin ninguna prueba ni fundamento, estamos leyendo el texto original, pero con un evidente fin espurio para tratar de involucrarle en asuntos con los que no guarda relación alguna. El titular de Justicia apunta que nunca habló con Aldama, ni ha tenido relación personal con el demandado, ni con su responsable de comunicación, al tiempo que recuerda también que el empresario solo aporta una fotografía en una fiesta de cumpleaños del que era ministro de Transportes José Luis Ábalos como única evidencia. Bolaños reclama en esa demanda 70.000 euros en concepto de indemnización por daños y perjuicios, más los intereses que legalmente se devenguen.
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1: Las de hoy lunes 4 de mayo, enseguida en titulares. Darío Carnicero, antes de eso, nos está esperando en la DGT para conocer, para comprobar cuál es el estado de la red viaria de Andalucía. Darío, buenos días.
2: ¿Qué tal? Buenos días. A esta hora, situación tranquila en las carreteras andaluzas, ya que tan solo encontrarán tráfico en aumento en la A49, en el acceso a Huelva, en San Juan del Puerto, en la entrada a Sevilla, a la altura de Umbrete, y tráfico en aumento además en la A7, en la provincia de Málaga, a la altura de San Pedro Alcántara, en dirección a Marbella, y en el acceso a Almería, en esta A7, a la altura de Vicar.
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1: A esta hora el Supremo alberga ya el interrogatorio al exministro José Luis Ábalos por el juicio de las mascarillas. La Fiscalía Anticorrupción pide para él 24 años de cárcel. Fue también secretario de organización del PSOE. El exdirector del CNI, Félix Sanz Roldán, está declarando ya hoy, en la quinta semana del juicio por el caso Kitchen. La exvicepresidenta Soraya Sáenz de Santamaría negó cualquier implicación de este organismo en el espionaje a Luis Bárcenas, el antiguo tesorero del PP. Desde hoy eligen sus plazas 1.500 médicos MIR en Andalucía. En todo el país son 9.000. Huelga hoy en el Transportes Comes, 24 horas de paro entre la plantilla de esta empresa de autobuses que cubre principalmente el área del campo de Gibraltar. Desde hoy juzgan en Málaga a un hombre acusado de la muerte de dos personas que entraron en su vivienda. Cumple ya prisión por el asesinato de su mujer. Ella apareció degollada flotando en la piscina del chalet. La Guardia Civil ha intervenido un alijo de cocaína en alta mar que podría superar los 45.000 kilos. Ha sido derivado al puerto de Las Palmas de Gran Canaria. Hay 23 detenidos. Comienzan hoy a desembarcar y a pesar esa droga. La Guardia Civil ha detenido a un profesor por varios delitos de agresión sexual contra alumnos del centro escolar donde trabajaba, situado en la Sierra de Huelva, aunque no se ha dado a conocer el municipio. El ejército iraní ha advertido además hoy de que cualquier buque, incluidos los estadounidenses, que traten de atravesar el estrecho de Hormuz serán atacados. Responde así al anuncio de Donald Trump de llevar a cabo una operación para liberar a las embarcaciones atrapadas en la zona. Y el presidente del gobierno, Pedro Sánchez, ha llegado ya a Armenia para participar en la cumbre de la Comunidad Política Europea. Un fallo técnico en su avión le obligaba a aterrizar en las últimas horas en Ankara y a haber pernoctado esta noche en la capital turca. Estamos a esta hora en la Agencia Estatal de Meteorología. La jornada de hoy se anuncia con alguna nubosidad, con posibilidad de alguna precipitación en Andalucía. Javier Andrés, buenos días.
3: Buenos días. Durante esta mañana en Andalucía tenemos intervalos nubosos. Por la tarde se formará nubosidad de evolución, sin descartar precipitaciones débiles ocasionales. En el litoral, el cielo estará poco nuboso hoy en general. En cuanto a las temperaturas, hoy se mantienen, aunque localmente bajan. Hoy con máximas de 29 grados en Málaga, 26 en Córdoba y Sevilla, 24 en Almería y Huelva, 22 en Granada y Jaén, 21 en Cádiz. El viento hoy será del oeste, flojo con intervalos moderados en el interior y moderados en el litoral, con intervalos fuertes en el litoral mediterráneo. Es una información de AEMET.
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1: Agentes de la Guardia Civil de la Comandancia de Cádiz han viajado a Colombia para cerrar la investigación de la tortura y asesinato de un cuponero en Ubrique. El principal sospechoso, hijo de la novia de la víctima, fue detenido allí, en Colombia. Va a ser ahora Pablo Cosano extraditado a nuestro país.
9: El crimen tuvo lugar en la casa de campo del invidente, en la pedanía ubriqueña de Tabizna, donde apareció con evidentes signos de tortura. Tras una ardua investigación, se logró detener en Cartagena de Indias a un joven, hijo de la pareja sentimental del cuponero, acusado de cometer el asesinato. Se arrestó además a la madre como encubridora. Manuel González es portavoz de la Guardia Civil.
10: Ambrosio apareció sin vida en septiembre de 2025 en su vivienda de campo, con evidentes signos de violencia. Los investigadores comprobaron que la vivienda había sido registrada a fondo y que había sangre en distintas estancias. También encontraron una caja fuerte empotrada en la pared que no había sido abierta, pero sí manipulada. La víctima presentaba un total de 70 heridas por arma blanca que, tal como determinó la investigación, en su mayoría habían sido infligidas con la intención de torturarle para obtener la combinación de la caja fuerte.
9: El detenido se encuentra en este momento en la prisión de La Picota, en Bogotá. Los agentes desplazados se van a encargar de ultimar su extradición a España, donde va a ser juzgado por asesinato. La detenida.
1: Y en Algeciras, la Guardia Civil ha detenido a una mujer por intentar introducir, fíjense, folios impregnados de sustancias estupefacientes en la prisión de Botafuegos, en la cárcel. Lo llevaba en el interior de su organismo. Ángeles Carreras.
11: La detenida introdujo dentro de su cuerpo 28 gramos de hachís y dos folios impregnados de sustancias estupefacientes. La droga fue detectada en un control con unidades caninas que lleva a cabo la Guardia Civil en colaboración con los responsables del centro penitenciario. La mujer trataba de introducirlo en la prisión para hacérselo llegar a un familiar interno. Este nuevo modus operandi de impregnar papel con sustancias tóxicas aumenta de manera significativa la dosis que se venía detectando con las drogas tradicionales, lo que incrementa de forma notable el riesgo para la salud y, por tanto, de sobredosis.
1: Seguimos en recorrido informativo. Estamos ahora en Málaga. El exmarido de Lucía Garrido, condenado a 24 años de cárcel por el crimen de su pareja, por la muerte de esta mujer, ha vuelto al banquillo. Está siendo juzgado desde hoy por la muerte a tiros de dos hombres que irrumpieron armados en su finca, en Alaurín de la Torre. El juicio se celebra a lo largo de 7 días. Únicamente hoy lo que está previsto en Carla Maldonado es la constitución del jurado.
12: El jurado debe decidir la culpabilidad o inocencia del acusado por este doble crimen que ocurría justo un año después del crimen de Lucía Garrido. Las víctimas aprovecharon la noche para saltar el muro del jardín y entraron en la finca del acusado con pasamontañas, una pistola y un revólver. Encañonaron a este hombre, que logró retroceder y ocultarse detrás de un banco de piedra. Desde allí realizó 2 disparos que acabaron con la vida de los intrusos. El fiscal no acusa en este procedimiento, entiende que actuó en legítima defensa, pero tanto la Asociación Unificada de la Guardia Civil como las viudas de los fallecidos consideran que sabía que iban a acudir a su finca y estaba preparado para recibir armado a los asaltantes. En total le piden 35 años de cárcel.
1: Les venimos dando cuenta además del ingreso en prisión por orden del juez de ese profesor detenido en la Sierra de Huelva, un profesor al que varios alumnos menores de edad apuntan como autor de agresiones sexuales. Felicidad Mendoza.
13: Las víctimas, 4 alumnos menores de edad, han denunciado que el docente les realizaba tocamientos en zonas íntimas o sensibles durante las clases y en ocasiones en determinadas actividades extraescolares. Elisa García, portavoz de la Guardia Civil.
14: Procedido a la detención de un profesor por varios delitos de agresión sexual consistente en tocamientos a varios alumnos del centro escolar donde trabajaba, situado en la Sierra de Huelva. Según han denunciado las víctimas, de momento 4 alumnos menores de edad, procedía a realizarles tocamientos en zonas íntimas o sensibles.
13: Tras las investigaciones efectuadas y la toma de manifestaciones de los menores en presencia de sus tutores legales y de testigos de los hechos, se detuvo al profesor. El docente ha sido puesto a disposición de la autoridad judicial, que ha decretado su ingreso en prisión.
1: Es amplia la crónica judicial. En Jaén, 1 año de cárcel por matar a tiros a sus 2 perros para no mantenerlos es lo que ha dictado un tribunal de la Carolina para un vecino de Navas de San Juan. Eva López.
15: El juez ha condenado al hombre que primeramente abandonó a los perros en un solar sin comida ni agua. Terceras personas hicieron cargo de ellos, arrojando al interior del patio la comida y la bebida, viendo el sufrimiento y el deterioro de los animales. Tras el aviso de los vecinos, fue la policía local la que, tras comprobar lo que estaba ocurriendo, se puso en contacto con el dueño de los perros para que se hiciera cargo de ellos. Sin embargo, tras el requerimiento de la policía, el acusado acudió el 20 de junio de 2025 con un arma y disparó a los dos animales, causándoles la muerte. La pena incluye la inhabilitación para tener animales y para la profesión, oficio o comercio relacionado con ellos. Tampoco podrá portar armas durante más de 2 años y medio. Durante la vista, el acusado admitió los hechos y se conformó con la pena solicitada por el Ministerio Fiscal. La sentencia es firme y no cabe recurso. Al no contar con antecedentes, la pena de prisión le ha sido suspendida con la condición de que no vuelva a delinquir en el plazo de 2 años.
1: Diez y 41 minutos de la mañana. Líderes de casi 50 países se citan hoy en Armenia para asistir a la 8ª cumbre de la Comunidad Política Europea. Entre ellos, el presidente del Gobierno español, Pedro Sánchez. Sobre la mesa, reforzar el futuro, la unidad y la estabilidad de Europa y la construcción también de una alianza global para defender la paz, especialmente en este escenario internacional marcado por el conflicto en Oriente Medio. María José Marín, buenos días.
16: Buenos días. Con su presencia en esta cumbre europea, Pedro Sánchez pretende evidenciar su apoyo y solidaridad con la región que está sufriendo las consecuencias de la guerra contra Irán. En Armenia, país fronterizo con el Estado iraní, el presidente del Ejecutivo español va a incidir en la apuesta por defender juntos la paz y la democracia en el actual contexto geopolítico en Oriente Medio y en una Europa cada vez más presionada por los conflictos, como el iniciado en la región por el presidente de Estados Unidos, Donald Trump, o por la guerra en Ucrania de la mano del presidente ruso, Vladimir Putin. En este sentido, el gobierno de España ha destacado la relevancia de que casi medio centenar de líderes europeos se den cita en esta cumbre que se desarrolla bajo el lema Construyendo el futuro, unidad y estabilidad en Europa. Pedro Sánchez lleva también a esta cita la necesidad de defender la democracia de los ataques que sufre en el ámbito digital. Junto a los 27 Estados miembros participan otros países como Reino Unido, Turquía, Ucrania, Suiza, Islandia, Noruega o Canadá, que participa por primera vez y con el que se pretende establecer un nuevo eje transatlántico. Todos van a buscar coordinarse en seguridad, energía y alianzas, enviando un mensaje de unidad.
1: Gracias, María José Marín. Volvemos a esta hora al Supremo. Estamos escuchando esta mañana ya a José Luis Ábalos, uno de los tres acusados en el juicio del caso Mascarillas dentro de la trama.

0: Tuviera constancia de ello. Y de hecho lo hablé con ella. Intenté romper. Pero evidentemente no era para que me fuera paseando por públicamente ni que estuviera buscando espacios. Y lógicamente, pues ella vivía en un piso compartido también, con varias chicas. Y sí, lógicamente planteamos un espacio. No en ese momento solo para el presente, sino porque efectivamente yo sé que tenía la expectativa de que esa relación hubiera podido prosperar, al menos lo sentía así. Y entonces buscamos algún piso. Fíjese, el piso este de la Castellana que tratan de plantear como fiducia o no sé qué, iba en esa dirección, ese piso. Yo lo pretendía para eso, ese piso, y seguramente me preguntará después, pero aunque lo firmo el contrato el 1 de abril, es mucho antes cuando se apalabra conmigo. Y yo incluso vi otros pisos, vi otro en Nuestra Señora de Engracia. Cuando llega un momento en que fracasa, y especialmente el de la Castellana, es cuando se busca una estancia provisional, y Koldo pues se muestra voluntarioso a encontrarla. Y él tenía una relación con el señor Escolano, que por cierto yo cuando lo conocí no pensaba que tenía relación con el señor de Aldama, no lo vinculaba, ¿no? Pero a través del señor Escolano, que parece ser que quería tener un piso también para reuniones más privadas o para alojar a visitantes, no sé, un piso de empresa. Esto lo hemos comentado, él también lo asumió así en su primera declaración en el Supremo, yo no tengo más que ratificarme en la que ya hice. Y la estancia se intentaba que fuera provisional, hasta en tanto, para el ocupante de Castellana, que parece que se iba ya, pues se fuera. Y luego aconteció que no, el ocupante de Castellana no se iba, de hecho, aquí compareció como testigo y dijo que se fue en abril de 2022, o sea, justamente tres años después de, ¿no?, de firmar yo, un montón de tiempo. Pues se prolongó más de lo necesario, después aconteció mi ruptura, el señor Aldama en su declaración en la Audiencia Nacional, el 21 de noviembre, en aquella declaración que le permitió salir libre de Soto del Real, y también en el Supremo, él mismo dice que se pretendía no prolongar esa estancia. Él mismo dice en esas declaraciones que cuando acabó nuestra relación, él, por no perjudicar a un tercero, se hizo cargo del coste, y añade que ella no tenía la culpa de nada. No tenía la culpa de la situación. Ahora veo otra declaración, pero bueno, la ha cambiado.
1: Bien, luego le preguntaré por el piso de la Castellana, pero por centrar un poco los hechos. La búsqueda del
2: 10:47 minutos de la mañana, la fiscalía que pide para José Luis Ábalos 24 años de prisión. Nos lleva a la Audiencia Nacional. Son dos juicios paralelos, este del caso Mascarillas en el Supremo y el otro en la Audiencia Nacional, el juicio por la Operación Kitchen, esa organización paramilitar que con fondos reservados del Ministerio de Interior habría hecho posible el espionaje a Bárcenas, a Luis Bárcenas, el que era tesorero del Partido Popular, porque tenía documentación delicada, sensible, comprometedora para la cúpula del PP, para la cúpula de Génova. Vamos a continuar durante unos minutos también, vamos a seguir durante unos minutos el juicio que se sigue en este caso en la Audiencia Nacional. Ha concluido ya el interrogatorio como testigo del que fue director del CNI, Félix Sanz Roldán. Y escuchamos al segundo de los
3: 2016-2018.
2: Segundo de los testigos.
3: La UCO tenía
2: un antiguo jefe de la UCO, la Unidad Central Operativa de la Guardia Civil.
4: Sí, había un departamento de delitos económicos con varios grupos, sí.
3: Bien.

0: ¿Esta unidad era investigadora y también receptora de denuncias?
1: Sí. Sí, policía judicial hace las dos cosas.
2: Es Manuel Sánchez Corbí, al que estamos escuchando, el que fuera jefe de la UCO de la Guardia Civil.
0: Si me puede precisar la fecha más o menos.
2: Citado igualmente
0: como testigo. Una información relativa a la posible existencia de un delito de blanqueo de capitales y cohecho del señor Villarejo.
1: Transmití a la Fiscalía Anticorrupción una información que nos llegó por una persona que lo que quería era negociar con la Fiscalía Anticorrupción. O sea, fuimos transmisores de información.
0: ¿Sobre qué fecha puede recordarla?
1: Pues yo creo que sería a finales del 16, principios del 17, más o menos.
0: ¿Cómo les llegó esa información?
1: Bueno, pues un contacto de un comandante del equipo del Departamento de Delitos Económicos. Se puso en contacto con él, se conocían de dar cursos en una academia en Galicia, y le dijo que tenía, que era intermediario de otra persona que tenía información sobre corrupción policial y que quería negociar con la fiscalía porque había tenido un problema de alguna multa o de alguna condena o de algo.
0: Bien. ¿Podría ser que tuviera un delito fiscal en investigación?
1: Sí, puede ser. Sí.
0: Bien. Mire, el comandante al que usted se refiere, ¿fue Balas o fue Pastor de la Morena?
1: No, fue Borja Pastor de la Morena.
0: ¿El señor Balas no tuvo ninguna intervención?
1: En este caso no.
0: Sí, vale. Mira, el señor Pastor de la Morena...
2: Está ocurriendo a esta hora, 10 minutos nos separan de las 11 de la mañana, momento en el que estamos conociendo que el presidente de la Asociación Víctimas de Descarrilamiento de Adamuz, Mario Samper, va a comparecer en la Comisión de Investigación sobre el estado de la red ferroviaria del Senado el próximo 25 de mayo. Lo está comunicando hasta ahora la propia asociación. La comparecencia se produce a raíz de las solicitudes que han cursado y considera la asociación que es un importante avance en su labor de visibilidad, esclarecimiento de los hechos y asunción de responsabilidades. Es una comisión de investigación en el Senado impulsada por el Partido Popular, que tiene, como saben ustedes, la mayoría absoluta en la Cámara Alta, una comisión de investigación sobre el estado de la red ferroviaria en España, pero que especialmente se está centrando en la tragedia de Adamuz, en ese accidente ferroviario de Adamuz en el que murieron 46 personas y otro accidente ferroviario también, en este caso en Gelida, en Barcelona, que causó la muerte de un joven maquinista sevillano, un joven maquinista en prácticas.
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2: Desde el pasado viernes, desde el pasado 1 de mayo, estamos oficialmente en la época de peligro medio de incendios forestales. Con la mayor masa forestal, la provincia de Jaén constituye la mayor extensión boscosa continua de pinares de toda España, con más de 300.000 hectáreas. El peligro, por tanto, acecha después de un invierno y una primavera que han sido muy lluviosos. Así es que, Eva López, hay que extremar la precaución.
4: Para las quemas agrícolas ya no basta con una declaración responsable. En zonas forestales o hasta 400 metros de monte es obligatorio disponer de una autorización expresa de la Administración con al menos 30 días de antelación. Ante cualquier avistamiento de humo o fuego en el campo, llame inmediatamente al 112 de emergencias. Cristóbal Lendínez, bombero forestal.
5: La campaña se presume un poco complicada debido a que este invierno y esta primavera ha habido muchísima lluvia. Y por lo tanto la vegetación ha crecido muchísimo en el monte y existe muchísimo combustible. Una vez que llegue el estío, pues secarán las plantas y demás, y con la cantidad de vegetación que se ha criado en este tiempo, pues posiblemente sea una campaña un poquito complicada.
4: Con el segundo parque natural de Europa, este nivel medio implica restricciones específicas y un refuerzo en la vigilancia por parte del Plan Infoca para prevenir siniestros en los montes jienenses. El 1 de junio comenzará la época de peligro alto, donde las restricciones serán máximas, especialmente en los cuatro parques naturales, la mayor masa forestal de Andalucía.
2: Hoy lunes, Cádiz ha recibido otros dos nuevos cruceros. Se completa de este modo un puente festivo de gran actividad en el muelle gaditano. Han desembarcado más de 11.000 personas, 11.000 turistas. que han llegado en su crucero. Mónica de Ramón.
6: Se trata del Marina con 1.000 pasajeros a bordo y el Douglas Mawson, que hacen escala por primera vez y que tiene capacidad para 154 pasajeros. Este último es un ejemplo de la apuesta que hace la autoridad portuaria porque arriben a la ciudad barcos con menor tamaño pero más exclusivos, con viajeros de mayor poder adquisitivo. Viajeros que además cada vez son con mayor frecuencia y que quieren quedarse en la ciudad. Lo notan la hostelería y el comercio local. Pepe Maya es presidente de Cádiz Centro Comercial Abierto.
7: Otro tipo de apuesta, ¿no? O sea, cruceros grandes, de miles de personas, y después cruceros pequeñitos que está con una, que van buscando quizás otro tipo de, no sé, de turismo, ¿no? Y otro tipo de atención aquí en la ciudad que se puede hacer perfectamente bien. Y yo creo que eso al final, si te conviertes en una ciudad así tipo, con un turismo que viene de vez en cuando selectivo, pues mira, pues está bien. Yo considero que puede estar muy interesante.
6: La Universidad de Cádiz trabaja en un estudio sobre la repercusión de la actividad del puerto de la Bahía de Cádiz en la ciudad, incluyendo el turismo de cruceros. Los últimos datos conocidos, que ya han quedado desfasados, situaba la media de gasto por crucerista y día en 40 euros.
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2: Acudimos al Tribunal Supremo, está declarando el exministro José Luis Ábalos. Comparece como investigado en una presunta red que cobraba comisiones ilegales por las adjudicaciones de contratos públicos. Se ha quitado responsabilidad, dice que él delegaba estas gestiones. En el Supremo en Madrid, Carmen del Arco.
3: Buenos días, José Luis Ábalos ha empezado reconociendo que contrató a Koldo García por recomendación de Santos Cerdán, le ayudaba durante 24 horas al día en las primarias, dice, y le premió al llegar al ministerio situándolo como asesor y trata de desvincularse de las decisiones en transporte, se presenta como un líder político que delega.
4: En mi caso como ministro, que es un cargo claramente político, mi función fue siempre de impulso y de liderazgo. Yo no he estado nunca en la gestión de nadie. Es más, cuando he oído algún comentario de algún presidente de empresa que yo haya podido nombrar, si algo ha dicho respecto de mi forma de actuar, es que siempre delegué con muchísima confianza.
3: Habla ahora de Jessica Rodríguez, dice que la conoció por Aldama, algo que ella no reconoció, y cree que ella ha sido coaccionada porque dijo que cobraba sin ir a trabajar, sin que nadie le preguntase.
2: En Málaga, la Guardia Civil ha decomisado un arsenal de armas en una vivienda de Alaurín el Grande. El hallazgo ha sido casual, después de que el dueño de la casa sufriera una emergencia y tuviera que acudir la policía local y los servicios médicos. Málaga, Encarna Maldonado.
5: Nada más entrar en la vivienda para auxiliar al enfermo, encontraron sobre una mesa de la entrada principal un revólver municionado y listo para su uso. A partir de ahí, la Guardia Civil ha localizado varias armas de fuego cortas, entre ellas una pistola y un revólver con munición y preparados para disparar, así como un millar de cartuchos y munición de diferente calibre, parte de ella de elevada potencia y asociada a armas largas. El enfermo y dueño de este arsenal carecía de licencia de armas y es investigado por un delito de tenencia ilegal.
2: Hoy abren sus puertas los patios de Córdoba. Hasta el 17 de mayo podrán visitarse 64 recintos para disfrutar de la primavera en la fiesta más genuina del mayo cordobés. Cuéntanos, Toñi Merino.
6: Hasta el próximo 17 de mayo las flores se apoderan de Córdoba. Abren sus puertas los patios, una fiesta patrimonio de la humanidad desde 2012, que ha convertido una tradición y una forma de vida en el mayor reclamo turístico de la ciudad. 53 patios repartidos en 5 rutas, entre los que pueden disfrutarse los de arquitectura antigua, moderna, patios singulares y conventuales. Julián Urbano es el concejal de fiestas.
7: Esta magnífica entrega que tienen durante todo el año son verdaderos espectáculos, joyas de la naturaleza que no serían posibles sin el cuidado constante de estas personas.
6: 65 controladores velarán para que el flujo de visitantes sea el adecuado.
2: Y un apunte más, desde esta mañana ya está en marcha el Festival Internacional de Poesía de Granada, que este año cumple 22 ediciones. Ahora noticias locales, son las 11 y 3 minutos.
8: Cielos con intervalos nubosos que se irán despejando durante la tarde en la provincia de Sevilla, temperaturas sin cambios, espera una máxima de 26 en la capital, 25 en Lebrija o Écija y 24 en Morón, a esta hora 18 grados. La Guardia Civil ha detenido a un ciberdelincuente en el marco del plan contra los ciberdelitos. La operación se inicia tras la denuncia del gerente de una empresa de la provincia sobre una presunta suplantación de su entidad a través de la banca online. El portavoz de la Guardia Civil, José Ramón Lizarte, explica el modus operandi del autor.
9: El ciberdelincuente suplanta la identidad de la empresa llegando a controlar los correos de facturación, denominándose a esa cuenta como cuenta comprometida o controlada, donde el cliente ha de realizar después los pagos a esta nueva cuenta controlada por los delincuentes, no levantando la sospecha de los mismos.
8: Hoy han comenzado las obras por la instalación del suministro de Endesa en la calle Alemanes de la capital. Están previstas hasta el 17 de mayo y hasta esa fecha habrá corte total de la calle en el tramo entre Hernando Colón y Cardenal Carlos Amigo Vallejo. Y el ayuntamiento ha acometido la restauración de la Glorieta de la Concha en el Parque de María Luisa. Evelia Rincón, delegada de Parques, detalla en qué consisten los trabajos.
10: La intervención incluye labores sobre el surtidor, la azulejería del vaso, los bancos y los muretes más próximos, con el objetivo de mejorar su estado de conservación y frenar así el deterioro de estos elementos.
8: Hace unos minutos se ha presentado en la Asociación de la Prensa de Sevilla la edición número 24 de los cursos de verano de la Universidad Pablo de la Vida en Carmona. Tras la presentación, el periodista sevillano Javier Gutiérrez pronuncia la conferencia La anomalía de la nueva normalidad. Y Baldomero y La Caleta 2 han sido los establecimientos ganadores de la cuarta edición de Caracolia, celebrado en el Paseo de Colón hasta el pasado 2 de mayo. El primero ha recibido el premio a las mejores caracoles y el segundo ha ganado en la categoría de cabrillas. El evento ha reunido a más de 6.500 asistentes.
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14: Esto es la actualidad. Estamos conociendo a esta hora que la Guardia Civil investiga un arsenal de armas localizado en el interior de una finca en Alhaurín el Grande, en Málaga, después de que la policía y los servicios sanitarios acudieran a esa finca por una emergencia médica. Durante la atención sanitaria, los agentes de la policía local vieron sobre una mesilla situada en la entrada de la vivienda un arma corta, tipo revólver, que se encontraba municionada y lista para su uso, por lo que procedieron a la intervención. Fueron alertados los policías de que una persona estaba sufriendo una emergencia médica en su domicilio y a su llegada, ante la falta de respuesta desde el interior, accedieron a la finca al apreciar esa situación de urgencia vital, algo que les permite a los agentes entrar sin orden judicial. Localizaron a la persona, como decimos, mientras que estaba siendo atendida por los sanitarios, ellos, los agentes, localizaron ese arma. Estamos en el Supremo de nuevo, en este interrogatorio a José Luis Ábalos, en el banquillo de los acusados, en esta trama mascarillas del caso Koldo. Ábalos ha insinuado que quien fuera su pareja, Jessica Rodríguez, habría pactado con Víctor de Aldama su declaración. Ya saben que Víctor de Aldama ha señalado abiertamente los tres acusados, José Luis Ábalos, Koldo García y él mismo como empresario comisionista, que conformaban esa red, esa organización criminal. Incluso situaba en la cabecera de esa red criminal a Pedro Sánchez, el presidente del gobierno.
15: Cuando es citada a Jessica una entrevista, parece que le sorprende que se la vayan a hacer y sugiere a Koldo que se lo diga a usted, para que usted llame a quien tenga que llamar, que haga una llamada, que seguro que si es por mí la hace encantado. Y Koldo le contesta, ok, se lo digo ahora. ¿Se lo dijo Koldo? ¿Hizo usted esa llamada?
16: Yo creo que no se atrevería a decirme nada, no recuerdo que me dijera nada, pero evidentemente yo no soy capaz de llamar a nadie. Me lo pida, así que me lo pida. Y yo tengo...
15: ¿De eso se ocupaba Koldo?
16: ¿Eh?
15: ¿De eso se ocupaba Koldo, de las llamadas?
16: O no. Es decir, que vamos a ver, que tiene que llamar. Y además, si una persona quiere trabajar, tendrá que pasar por los procesos que tiene que pasar.
15: Sí.
16: Aunque tuviera toda la maldad del mundo, que me parece de cajón. Y yo creo que esa es la típica reacción, no lo sé, pero tiene que pasar por lo que tiene que pasar.
15: Bueno, conocía usted que Jessica no trabajaba en Ineco.
16: No, todo lo contrario. Es que es lo que me sorprende, por eso lo he dicho antes. Es decir, yo obviamente no hice el seguimiento hasta el final, pero ella estuvo un tiempo como recurso puesto a disposición de Adif para Joseba, que estuvo aquí declarando también, y en principio pues estaba también a disposición de la necesidad de Joseba. Bien es cierto que Joseba, se comentaba, lo sé por el propio Joseba, que también
4: He tenido relación con él directa, por supuesto.
14: Paralelamente, la Audiencia Nacional, juicio de la denominada Operación Kitchen, ha declarado como testigo Félix Sanz Roldán. Fue director del CNI, fue director del Centro Nacional de Inteligencia. Ha declarado cualquier implicación del Centro Nacional de Inteligencia en espionajes al extesorero del PP, Luis Bárcenas. Ha descartado cualquier implicación del CNI. Javier Ronda, buenos días.
17: Buenos días. Pues así se ha manifestado ante el tribunal Félix Sanz Roldán, que niega cualquier implicación del Centro Nacional de Inteligencia en la Operación Kitchen. Ha habido también un debate entre las preguntas de los abogados e igualmente la presidenta del tribunal, la cordobesa Teresa Palacios. Este es el fragmento de la intervención que se acaba de producir en la Audiencia Nacional.
18: Pero perdón, señor fiscal, acabo yo de salir al paso de que en sus propios escritos no se habla del CNI, y el señor letrado le hubiera gustado tener la respuesta y se le ha dicho que eso no forma parte de su propio escrito. Y hombre,
19: Si convenia del tribunal, pero si hay alguna actuación en la causa que se refiere por
18: pues
19: parte.
18: Pues haberlo entonces dicho que yo me he equivocado en no autorizarle a la defensa del señor Villarejo para que él pueda preguntar, y no que usted sí pueda preguntar lo que él le ha dicho que no pregunte.
19: Si convenia del tribunal, porque no es referida a las vigilancias, como ha dicho el letrado, por eso no ha intervenido el señor fiscal.
17: Bueno, así ha estado el debate entre la presidenta del tribunal, los abogados y el propio fiscal anticorrupción, en un juicio que sigue ahora con la declaración de que fuera jefe de la Unidad Central Operativa de la Guardia Civil de la UCO, Manuel Sánchez Corbí. También tiene que prestar declaración el empresario Javier Pérez Dolcet, que también está investigado junto a la exmilitante del PSOE, Leire Díez. Está citado también este lunes el que fuera colaborador del CNI, David Rodríguez Vidal.
14: Gracias, Javier. Y a las puertas de los juzgados de Vélez, Málaga, a esta hora están protestando decenas de afectados del conocido como Paco el Bueno, un agente de seguros acusado de estafar cientos de millones de euros a más de 300 personas. María Ibáñez está a esta hora con la abogada que representa a un gran número de vecinos estafados. María.
20: Los estafados por este presunto estafador, por Paco el Bueno, pues quieren mostrar con esta protesta el miedo que tienen a que el juicio sufra un retraso por esa inminente marcha de una funcionaria interina que precisamente es la persona que lleva el ingente papeleo de este caso. Con nosotros a esta hora está la abogada Marta Fuentes, que representa a 80 de los afectados. Marta, cuéntanos, ¿cuál es el temor exacto que tienen tus representantes?
21: En principio, el miedo que tenemos es que efectivamente las diligencias de investigación que se están produciendo ahora en esta etapa procesal, que es la instrucción y que son súper delicadas y es muy importante que se hagan correctamente, pues se obstaculicen y se paralicen. Entonces cualquier salida de la persona que más sabe de este procedimiento, al lado de la jueza por supuesto, pues es un temor muy fundado y quieren concentrarse a fin de decir y manifestar pues su desaprobación al respecto y quieren que intentar que nos den una solución. Esa es la intención real.
20: ¿Se puede conseguir esto habitual? Porque me imagino que bueno, funcionarios interinas que entran y salen de los juzgados pues hay en todos los casos, ¿no? ¿Se puede conseguir?
21: Claro. Ese es un problema que tenemos, porque realmente el procedimiento administrativo yo no lo controlo exactamente, ¿no? Entendemos que tiene que haber una solución y tiene que ser la Administración de Justicia la que la provea. Entonces, que hay una prórroga de esa funcionaria o una, cualquier solución, una sustitución rápida. La intención que tenemos es que si al final esta señora en concreto no se puede quedar, que es lo que sería perfecto, es que la transición se haga a través de otra persona que llegue y que tenga el tiempo suficiente para que en esa transición pues se le explique todo, se les ponga todo y tenga acceso a toda la documentación sin que haya una paralización real del proceso.
20: Muy bien. Vamos a recordar un poco el caso. Este Paco, conocido como Paco el Bueno, está en prisión preventiva desde hace un año, ¿verdad? ¿Qué fue lo que pasó exactamente? Recuérdanoslo.
21: Pues este señor, después de un vínculo con confianza muy fuerte con años en la zona de Vélez, Málaga, se hizo con el dinero supuestamente para invertirlo en la empresa súper fuerte por la que trabajaba, que era Catalán Occidente, que después se convirtió en Occidente, y realmente no ingresaba todo el dinero, no invertía todo el dinero en esos productos que Occidente proporcionaba. Había parte que sí estaba invertida y parte que él derivaba y desviaba pues, a su antojo y que se lo quedaba él, vamos.
20: Estamos hablando de un dinero importante, ¿verdad?
21: de cientos de millones, creemos. Está dando cifras muy pequeñas, que son absolutamente imposibles, porque ya solo una de las personas le entregó 7 millones y se hablan de 16, cuando hay 336 afectados personados en la causa. Entonces, yo creo que hablamos de cientos de millones de euros.
20: 336 afectados. O sea, yo decía al principio sí. 200, pero no, son bastantes más, ¿no?
21: Hay 336 afectados personados en el procedimiento judicial.
20: Me habla de uno de ellos que le entregó 7 millones, pero me imagino que la gran mayoría serán pequeños inversores, ¿o no?
21: Hay de todo tipo, hay gente uh-huh. que le ha entregado cientos de miles de euros y gente que le ha entregado 20.000, 5.000, 10.000, 6.000, pero hay mucha gente de 200 y 300.000 euros. Esa cantidad es muy importante en juego.
20: ¿Se podría demorar mucho la causa? Porque hace un año que está en prisión preventiva. Si esto ocurre como teméis ahora, que salga del juzgado esta funcionaria interina, ¿el temor vuestro es que se demore mucho en el tiempo la celebración del juicio?
21: La celebración del juicio va a tardar porque en casos similares que se han producido en otras localidades españolas, con casos muy similares, incluso que interviene esta aseguradora u otras aseguradoras, la causa ha tardado 8 años en resolverse. Entonces, cualquier retraso supone alargarlo muchísimo más. Pero es que sobre todo porque esta parte de la investigación, esta parte del proceso es súper importante, que es la instrucción, es donde se realizan todas las pruebas y es la parte que más concentra la información sobre dónde está el dinero que Paco ha desviado. Entonces, cualquier retraso aquí hace que Paco o su entorno puedan disponer de ese dinero más alegremente y obstaculicen la investigación policial y judicial.
20: ¿Cómo se encuentran esas personas que fueron estafadas ahora mismo? ¿Cuál es su situación un poco en muchos casos económica? No sé si se han quedado pues completamente arruinados o cuál es la situación de estas personas ahora mismo.
21: Hay personas que se encuentran en una situación sangrante al 100% porque ya no solo es que no tengan nada, o sea, es decir, que tengan cero recursos, sino que se han metido en préstamos hipotecarios y préstamos personales porque la frase de Paco era no te descapitalices. Es decir, sí que tenían la intención de comprarse un inmueble, decía, en vez de comprártelo, con el dinero que yo tengo invertido para ti, crea un préstamo, o sea, un préstamo personal, un préstamo hipotecario y así tú sigues generando intereses en el dinero que me has entregado a mí, no hace falta que lo pierdas. Entonces, gente que tiene la pérdida íntegra de todos sus ahorros más la obligación bancaria de seguir haciendo frente a esos préstamos.
20: ¿Sabes si han entregado o van a entregar algún escrito en el interior de los juzgados donde han estado concentrados esta mañana? No sé si todavía continúan.
21: Ahí siguen y en principio es la concentración con intención de protesta a fin de que el juzgado sepa su desaprobación, su preocupación, pero no se va a entregar ningún documento. Están con pancartas, están con la intención de que ser escuchados y demostrar su situación. Pero en principio no, ya los escritos ya los hemos presentado a los letrados previamente.
20: Muy bien. Bueno, pues esperemos que vaya todo bien y que no se demore en el tiempo, porque cuando me has dicho lo de los 8 años, madre mía, se lleva uno las manos a la cabeza de pensar que tengan que esperar tantísimo tiempo para que salga a la luz a la verdad y sobre todo se sepa dónde está ese dinero que pusieron en manos de este supuesto estafador. Muchas gracias por atender la llamada de Canal Sur Radio.
21: Muchas gracias a vosotros.
20: Venga, un abrazo.
21: Gracias.
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14: Y ahora en Jaén, más de una veintena de investigadores de toda Europa se darán cita en el segundo Congreso de Enfermedades Raras, un encuentro que además acoge el segundo Congreso Internacional de Cribado Neonatal. Beatriz Mateas nos da cuenta de todo ello. Beatriz, buenos días.
5: ¿Qué tal? Buenos días, Nuria. Efectivamente, es un congreso que afecta principalmente a las 3 millones de personas que en España sufren enfermedades raras, 500.000 de ellas en Andalucía. Son enfermedades que por su baja prevalencia no tienen tratamiento y la mayoría de ellas, por supuesto, no tienen cura, lo que convierte a estas personas enfermas y también a sus familiares en personas enfermas y en patologías invisibles. De ahí este congreso al que van a venir algunos de los mayores investigadores y mejores investigadores de toda Europa que ahora están intentando dar visibilidad a esas enfermedades raras. Pedro Lendínez es el presidente de Más Visibles de Enfermedades Raras.
6: Bueno, pues viven pues eso, el día a día, con la incertidumbre, con patologías que muchas veces son muy desconocidas, que no saben cómo van a evolucionar, y pues viven pidiendo investigación, mejores fármacos, mejores terapias, más terapias, y bueno, pues viven también pidiendo pues eso, que sean más visibles y que la sociedad pues bueno, les dé acogida, ¿no?
5: Actualmente hay unas 7.000 enfermedades raras detectadas, pero tratamiento solo tienen unas 300, tratamiento sin cura, por supuesto. El resto tiene que ser un tratamiento solo de la sintomatología. Por eso también piden cribados neonatales. Son pruebas que se le hacen al recién nacido y que para estas familias, lo han dicho, puede suponer la diferencia, sobre todo, de la vida a la muerte, o la diferencia, por supuesto, de una mejor calidad de vida.
6: No hay cura, pero lo que sí que hay es prevención. Previenes que esa enfermedad se desarrolle, que haya crisis, que haya daño neurológico irreversible, y ahí prevés eso, que esa persona pueda sufrir una discapacidad.
5: Un congreso donde también se va a tratar el acompañamiento a las familias que ahora mismo están un poco fuera del sistema, y además reivindican que en esos cribados neonatales, que ya han conseguido desde hace 2 semanas que sean tengan la cobertura de 21 enfermedades, superen hasta los 40 o los 50. Se va a desarrollar el fin de semana que viene, el 15 y el 16 de mayo, va a terminar con un cóctel de las 5 estrellas Michelin, y lo que intenta es hacer realidad el lema de estas jornadas: rendirse no es una opción.
14: Gracias, Beatriz. Beatriz Mateas desde Jaén, informando desde Jaén a esta hora, 11 y 21 minutos de la mañana. Ante la llegada de los meses de mayor exposición al sol, es vital proteger los ojos de los rayos ultravioletas. En este sentido, la Consejería de Sanidad de la Junta advierte del daño, el daño ocular, si se usan gafas que no están homologadas o no tienen el filtro adecuado, el filtro que necesitamos. Marilo Rico.
7: Las gafas de sol deben considerarse como un elemento de protección frente a la radiación ultravioleta y no como un mero complemento estético. Así se recuerda desde la Consejería de Sanidad ahora que el sol comienza a apretar y con el verano cada vez más cerca. Podemos sufrir daño ocular si las gafas de sol no están homologadas o no cuentan con el filtro adecuado. Desde la Junta se subraya que una elección basada únicamente en criterios de moda o precio puede resultar perjudicial, especialmente en el caso de niños y niñas cuyos ojos son más sensibles. En este sentido, se advierte del riesgo de utilizar gafas de juguete o adquiridas en establecimientos o en canales no autorizados, así como falsificaciones, ya que pueden carecer de los filtros necesarios para proteger correctamente la visión. Constanza Tirado es jefa de Servicio de Promoción de Consumidores.
22: Desde la Dirección General de Consumo advertimos que utilizar gafas de sol no homologadas o sin el filtro adecuado puede provocar daños oculares, ya que no protegen frente a la radiación ultravioleta, especialmente en el caso de niños y niñas.
7: Las gafas de sol están consideradas equipos de protección personal, por lo que deben cumplir una serie de requisitos de seguridad. Entre ellos es imprescindible comprobar que incorporan el marcado CE y que cumplen la norma de seguridad ISO 12312.
22: Por eso es fundamental comprobar que las gafas incluyen el marcado CE y cumplen la norma de seguridad ISO 12312, además de revisar la categoría del filtro según el uso. También recomendamos adquirirlas en establecimientos de confianza, donde puedan asesorarnos.
7: Asimismo, las gafas deben incluir en su etiquetado obligatorio información clara sobre el fabricante, el modelo y las características del producto. Además, se recomienda siempre adquirir este tipo de gafas en establecimientos de confianza, preferentemente en ópticas, donde profesionales especializados pueden asesorar sobre el tipo de lente más adecuado según el uso previsto. Y es que no todos los filtros sirven para cualquier situación, y un mayor oscurecimiento de la lente no implica necesariamente, según consumo, una mayor protección frente a la radiación ultravioleta. Ante cualquier duda o consulta, la ciudadanía puede contactar con Consumo Responde, un servicio gratuito de información y asesoramiento.
14: Y hablando de salud, les contamos que en Valencia se ha conocido una sentencia que determina la negligencia médica más cara hasta el momento de la historia de nuestro país. Un juez ha condenado al Hospital de Sagunto por los daños neurológicos sufridos por un niño a causa de varios errores encadenados, varios errores en la asistencia. En total, fíjense, 13.300.000 euros de indemnización por las graves secuelas de un parto.
2: precisamente en ese juicio, no sé si teme.
14: Estamos escuchando a esta hora de la mañana al ministro de Presidencia, Félix Bolaños.
2: Que le conocía, y la semana pasada Koldo también reconocía que había cobrado en B, que esas chistorras eran billetes de 500 euros.
14: En referencia al juicio del caso Mascarillas, que se está juzgando en...
2: Podemos creer
14: en
2: que
14: el Supremo.
2: Ocurrir lo mismo en el Partido Socialista, que ustedes tampoco sabían nada. Gracias.
9: Muy bien, gracias por su pregunta. Sí, hace unas semanas anuncié acciones legales contra este señor y las he interpuesto. Le interpuse la semana pasada. Miren, quiero decirlo con mucha brevedad y con mucha rapidez. No conozco de nada a este señor. No he hablado con él en mi vida. No tengo ni su móvil, ni suyo, ni de la persona que dice ser su portavoz. Y por tanto, ante difamaciones tan groseras, ante mentiras tan burdas, la seriedad del Estado de Derecho y de nuestro sistema judicial. Ahora serán los tribunales quienes tengan que tramitar las acciones legales que he interpuesto. Y permítanme, no quiero dedicar ni un segundo más, porque no merece este señor ninguna atención. Respecto a la segunda de las preguntas que me hacía, pues mire, yo creo que el Partido Socialista actuó con agilidad y con contundencia cuando tuvimos los primeros indicios de comportamientos irregulares. No había ni siquiera una investigación judicial abierta, ni siquiera. Y ya el Partido Socialista les apartó de toda responsabilidad y de la militancia dentro del PSOE. Por tanto, esa fue la actuación ágil, rápida, contundente del Partido Socialista. Sin prejuzgar nada, porque a quien le corresponde determinar la culpabilidad o la inocencia es al Tribunal Supremo. Y en eso precisamente estamos, en respetar los tiempos del Tribunal Supremo, que en este momento se está celebrando el juicio oral y tendrá que ser el Supremo quien determine cuál es el sentido de su fallo. Pero desde el punto de vista de la responsabilidad política, el PSOE lo hizo tan pronto como se tuvo noticia de los primeros comportamientos que podían ser irregulares, que, insisto, no había ni investigación judicial abierta.
10: Sí, ministro, siguiendo con Ábalos, ha dicho en su declaración de esta mañana que él no ha estado en la gestión de nada. Quería preguntarle si esto a usted le cuadra, si un ministro puede responder, puede decir que no ha estado en la gestión de nada tratando de desvincularse de los hechos en los que se le juzga. Y por otro lado, quería preguntarle por la entrevista que concedió ayer el exfiscal general del Estado, en la que sugirió que la Sala Segunda del Supremo acumulaba o concentraba demasiado poder. Dijo en concreto que los poderes del Estado no pueden estar concentrados en una sola sala y que eso supone un desequilibrio. Quería saber si usted comparte esa opinión.
9: Bien, gracias por su pregunta. Respecto a la primera que me hace... Comprenda que no me corresponde a mí valorar ni comentar las declaraciones que se están haciendo en sede judicial durante una vista oral ante el Tribunal Supremo. Respecto a la segunda de las preguntas, mi posición es la posición que ya he manifestado públicamente. Incluso hice una comparecencia institucional el mismo día que se conoció el fallo de esa sentencia, y es la posición del Gobierno. Nosotros no compartimos esa sentencia, creemos que había elementos probatorios que podían haber sido más respetuosos con el principio de presunción de inocencia, pero sin compartir esa sentencia, por supuesto que la acatamos y la respetamos. Tanto es así que antes de que se conociera el contenido íntegro de la sentencia, el Gobierno ya inició el nombramiento de la nueva fiscal general del Estado, que hoy ya está en el ejercicio de su cargo, que es Teresa Peramato. Y por tanto, me remito a lo que en su día dije en nombre del Gobierno.
23: Buenos días, ministro. Le quería preguntar por el anuncio del Gobierno estadounidense de que va a retirar 5.000 soldados de Alemania. Mi pregunta es si teme el Gobierno español que haga lo mismo en España, que retire tropas de las bases en suelo español. Y en ese sentido, preguntarle si han recibido alguna comunicación desde la administración Trump al respecto. Gracias.
9: Muy bien, gracias por su pregunta. No tengo noticia ni información de lo que puede pasar en Alemania, por tanto eso será el gobierno alemán quien tenga que responder. Sobre lo que sí afecta a España, le digo que, como es lógico, las bases norteamericanas en Morón y en Rota, en España, se rigen por un convenio bilateral entre España y Estados Unidos. Un convenio bilateral que tiene cauces de comunicación y que están funcionando con fluidez. Y no ha habido ninguna comunicación, ninguna indicación del gobierno norteamericano en el sentido que usted me pregunta. España es un socio fiable de la OTAN, tan fiable que se puede contar siempre con España para defender el derecho internacional y para defender la paz, y por tanto nosotros no tenemos absolutamente ninguna preocupación sobre esta materia. Muy bien, pues muchas gracias a todos.
14: 11:30 de la mañana de este lunes 4 de mayo. Con esa última pregunta, con la respuesta última, nos quedamos. No hay ninguna preocupación en el gobierno español a la posibilidad de que Estados Unidos cambie su política en torno a las bases de Morón y Rota, ambas en la comunidad andaluza. No hay ninguna comunicación, ninguna indicación por parte de la administración estadounidense que haga pensar en que vaya la administración de Donald Trump a decidir cambios en torno a su presencia, permanencia en ambos recintos.
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14: Si les parece, conocemos hasta ahora cuál es el estado del tráfico, cuál es el estado de la red viaria. Darío Carnicero, DGT, buenos días.
8: ¿Qué tal? Buenos días. Hasta ahora situación tranquila en las carreteras andaluzas. Tan solo se complica la circulación en la A66 en la provincia de Sevilla, a la altura del Ronquillo, ya en dirección a Mérida. Tráfico en aumento en el acceso a Huelva por la A49 en San Juan del Puerto y complicaciones en la provincia de Málaga en la AP7 a su paso por Marbella, ya en dirección a la capital malacitana.
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14: Alberga hoy el Supremo el interrogatorio al exministro Ábalos por el juicio de las mascarillas. La Fiscalía pide para él 24 años de cárcel. Reconoce vínculos singulares con Koldo García. Lamenta haber conocido a Víctor de Aldama. Insinúa que su expareja Jessica ha pactado su declaración con el empresario. El exdirector del CNI, Félix Sanz Roldán, ha declarado en la quinta semana hoy del juicio por el caso Kitchen, ha descartado que este organismo tuviera nada que ver con el espionaje al antiguo tesorero del PP, Luis Bárcenas. Desde hoy están eligiendo sus plazas 1.500 médicos MIR en Andalucía. En todo el país son 9.000. Huelga hoy en Transportes Comes. 24 horas de paro entre la plantilla de esta empresa de autobuses que cubre principalmente el área del campo de Gibraltar. Desde hoy juzgan en Málaga a un hombre acusado de la muerte de dos personas que entraron en su vivienda. Para la Fiscalía actuó en defensa propia. Cumple prisión ya por el asesinato de su mujer. Ella apareció degollada flotando en su piscina. La Guardia Civil ha intervenido un alijo de cocaína en alta mar que podría superar los 45.000 kilos. Ha sido derivado al puerto de Las Palmas de Gran Canaria. Hay 23 detenidos. Hoy comienzan a desembarcar y a pesar la droga. La Guardia Civil ha detenido a un profesor por varios delitos de agresión sexual a alumnos de un centro escolar donde trabajaba, situado en la Sierra de Huelva. No se desvela el municipio onubense. El ejército iraní ha advertido hoy de que cualquier buque, incluidos los estadounidenses, que traten de atravesar el estrecho de Hormuz, serán atacados. Responde así al anuncio de Trump de llevar a cabo una operación para liberar a las embarcaciones atrapadas en esa zona. El presidente del Gobierno, Pedro Sánchez, participa hoy y mañana en la cumbre de la Comunidad Política Europea. Un fallo técnico en su avión le obligaba a aterrizar en Ankara y pernoctar en la capital turca. La estación andaluza de Sierra Nevada ha cerrado este puente la temporada de invierno más dura, marcada por una adversa meteorología que ha forzado a 16 días de cierre. Pese a eso, ha recibido a 900.000 esquiadores, una cifra que representa un incremento del 3,9%. Javier Andrés, Agencia Estatal de Meteorología, buenos días.
11: Buenos días. Durante esta mañana en Andalucía tenemos intervalos nubosos. Por la tarde se formará nubosidad de evolución, sin descartar precipitaciones débiles ocasionales. En el litoral, el cielo estará poco nuboso hoy en general. En cuanto a las temperaturas, hoy se mantienen, aunque localmente bajan, hoy con máximas de 29 grados en Málaga, 26 en Córdoba y Sevilla, 24 en Almería y Huelva, 22 en Granada y Jaén, 21 en Cádiz. El viento hoy será del oeste, flojo con intervalos moderados en el interior y moderados en el litoral, con intervalos fuertes en el litoral mediterráneo. Es una información de AEMET.
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14: Estamos en Tarifa porque este puente de mayo ha comenzado en Tarifa una recogida de firmas para reclamar la reparación urgente del socavón de la Nacional 340. ha sido una asociación de empresarios la que ha impulsado esta iniciativa, la recogida de firmas, y es que se han visto afectados sus negocios por largas colas que los visitantes tienen que soportar para acceder a Tarifa, a esa localidad campo gibraltareña. Ángeles Carreras.
4: Ya se vio en Semana Santa y ahora en este puente de mayo más de lo mismo. Llegar a Tarifa desde Algeciras ha supuesto pasar más de una hora en cola cuando estamos hablando de un trayecto de apenas 20 kilómetros. La Asociación de Empresarios Acota afirma que han tenido numerosas cancelaciones. Filippo Valderaki es su portavoz.
13: Lo de estos fines de semana ha sido tremendo. Ha habido mucha gente en Tarifa. También hemos sufrido muchas cancelaciones. Hoteles y reservas de restaurantes. Tenemos un problema grande. Y lo tenemos en todos los ámbitos, o sea que el problema no es solamente la gente que acude a Tarifa, sino la gente que tiene que desplazarse de Tarifa hacia Algeciras, los servicios básicos, los servicios sanitarios.
4: Como consecuencia de ello, han iniciado una recogida de firmas para reclamar soluciones. Advierten que el acceso a Tarifa se ha convertido en una experiencia frustrante que perjudica gravemente la imagen del destino y el normal desarrollo de la actividad económica. No entienden cómo un socavón pueda tardar más de 3 meses en repararse. De hecho, a día de hoy no hay nadie trabajando en la zona. La obra es del Ministerio y todavía no tiene fecha de licitación.
14: En Cádiz ha comenzado la huelga en el servicio de autobuses interurbanos. Hasta el 22 de junio habrá paros de 24 horas todos los lunes y todos los viernes. Vamos a acercarnos a la estación de autobuses de Jerez, 11:36 de la mañana, para conocer cómo incide esta protesta, esta huelga de 24 horas. Está allí Paco Méndez. Paco.
15: Saludos desde la estación de autobuses de Jerez de la Frontera. Nos situamos en su interior, donde vemos la oficina de atención de transportes generales Comes, pues cerrada al público, pero no debido precisamente a este conflicto laboral, sino que, según nos informaban desde el propio comité de huelga, lleva cerrada esta oficina desde hace ya pues bastantes meses. Es una mañana la que está transcurriendo aquí en Jerez pues de normalidad en esta estación, como les decimos, de autobuses de Jerez, en este primer día de huelga en la empresa de transporte Comes, que está afectando a las conexiones interurbanas en buena parte de la provincia. Lo que hemos encontrado es, pues, insistimos, normalidad. Esta huelga coincide además con franjas que son sensibles del día, eso sí, las horas punta de la mañana, cuando muchos usuarios utilizan estas líneas pues para desplazarse por motivos de trabajo, por motivos de estudios o citas médicas. Hemos podido acercarnos a uno de los autobuses que llegaba de servicios mínimos procedentes de Cádiz con destino a Granada, pasando por Sevilla. Y hemos preguntado también a los pasajeros y al propio conductor.
16: ¿Sabía usted, señor, que hoy han comenzado los paros en Comes?
24: Sí, quiero. Anoche me enteré, pero no ha habido manera de informarme en ningún otro sitio.
16: ¿A dónde va usted, señor?
24: A Sevilla.
16: A Sevilla, en principio no tiene ninguna incidencia con su billete.
24: Bueno, ahora mismo no, de momento no.
16: Bueno, buen viaje, ¿eh?
15: También hemos hablado con Antonio Jiménez, el representante de los trabajadores.
25: La empresa entendemos que ha hecho un esquirolaje con algunos con unos trabajadores, a nombrarle servicios mínimos a personal de taller y personal de taquilla, que no estaba en la resolución emitida por la Junta el día 27 de abril. Entendemos que eso vulnera el derecho de los trabajadores a acudir a su puesto de trabajo, a secundar o no secundar la huelga. Entonces creemos que es un esquirolaje por parte de la empresa nombrando a todos los trabajadores del taller.
15: Pues concluimos diciéndoles que la normalidad es la tónica habitual aquí en la estación de autobuses de Jerez.
14: Los equipos de respuesta inmediata ante emergencias a migrantes de la Cruz Roja de Almería han atendido a 21 personas rescatadas durante este largo puente de mayo. Se pone así fin a una semana en la que además han rescatado 7 cadáveres en aguas del entorno del Parque Natural de Cabo de Gata-Níjar. Los cadáveres de los 7 migrantes, en casi todos los casos, portaban un chaleco salvavidas. Esto podría mostrar indicios de un naufragio de una patera, aunque no se ha localizado de momento ninguna embarcación ni hasta el momento se había recibido aviso alguno a este respecto, la posibilidad del naufragio de una patera. Los cuerpos de estos 7 migrantes han sido hallados durante los últimos días a una distancia de entre 15 y 20 millas náuticas de la costa, en espacios cercanos a ese parque natural del Cabo de Gata. Estamos contándoles la actualidad y ahora estamos en Huelva. Una vecina de Almonte ha denunciado ante la Guardia Civil que ha sido víctima de una estafa telefónica. Según su relato, recibió una llamada y no sabe cómo. Le usurparon el WhatsApp y ahora utilizan su número y su nombre para pedir dinero a todos sus conocidos, a toda su lista de contactos. Felicidad Mendoza.
3: Según ha contado, nada más recibir esa llamada en la que no habló nadie, al momento empezó a recibir mensajes de conocidos que le habían ingresado el dinero. Incluso se presentó un familiar con el dinero en mano. Rocío Ruf es la mujer.
17: Empiezo ya al minuto, empiezo a recibir llamadas, que me pasaba. No pasan 10 minutos cuando se presenta mi primo con 350 euros.
3: La afectada intentó abrir el WhatsApp en su teléfono y no lo tenía.
17: Mi WhatsApp ha sido totalmente anulado, bloqueado y no aparece nada. Siguen haciéndome llamadas, la gente preguntándome qué me pasaba. Supuestamente la persona que me llama por WhatsApp, que no, claro, lógicamente no me da tiempo a capturar ni a hacer nada porque fue buenos días y se corta.
3: Rocío se siente mal porque ya son varias personas las que han realizado una transferencia y no sabe si van a poder recuperar el dinero.
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14: Seguimos escuchando a José Luis Ábalos en el Tribunal Supremo, el que fuera ministro de Transportes.
18: Y es probable que supiera de nuestra necesidad.
14: Está declarando desde las 10 de la mañana como acusado. Ha relatado que conoció a Jessica Rodríguez, la que fue su pareja, a través de Víctor de Aldama, quien también está acusado.
18: Es que necesitamos ayuda de todo el mundo.
14: Ha sugerido e insinuado que el empresario la coacciona para que testifique en su contra, en contra de José Luis Ábalos, a quien seguimos escuchando a esta hora de la mañana.
18: Con toda normalidad y lo hemos superado, no nos ha quedado nada, estupendo. La capacidad adaptativa del ser humano es tremenda para olvidarse, pero hay que acordarse. Los trabajadores no querían salir a trabajar, los nuestros. El servicio de correos se oponía a salir a trabajar, si no se les daba equipo, y los transportistas igual. Y el problema del sector privado era peor todavía, porque como no tenían capacidad para hacer grandes compras, pues no tenían material. Y yo recibí algunas veces cartas de gente que
14: 11:42 minutos, Ábalos ha subrayado en esta declaración.
18: A mí me hicieron mi casa de scratches.
14: Estudiadamente mesurada. Ábalos ha subrayado que su caso, dice, está juzgado desde hace tiempo y con una condena clara.
18: Nuestra era tremenda. Yo formaba parte del comité de seguimiento del coronavirus todos los días e iniciaba mi jornada en Moncloa. En el camino no había nadie. Eran días grises, lo recuerdo. Y sabe, empezaban ahí a hablar un poco del día. ¿Sabe dónde yo me iba a mirar? A la casilla de muertos. Sí, era imparable. ¿Sabe quién nos habló de movilidad? Un señor que venía de Harvard, un español que venía de Harvard. No teníamos ningún estudio de movilidad en este país. Y por Facebook nos pudo decir, mire, esto es el nivel de movilidad que hay en España. O paran la movilidad o la pandemia no termina nunca. En ese nivel de tensión vivimos. Lo digo porque parece que ahora que estábamos todos que... vamos a hacer una convocatoria, vamos a dejar 15 días para que presenten ofertas. Ya había legislación para ello. Y lo voy a decir abiertamente. Como abiertamente la propia Fiscalía también se ha pronunciado, su Fiscalía. La preselección se podía hacer perfectamente y es legal. Y no digo que lo hubiera. Pero hay que advertirlo ya, que es que la legislación...

0: Los motivos por no poder hacer frente a los costes de producción.
1: Estamos en Granada, estamos en Sierra Nevada. Casi 900.000 esquiadores han disfrutado de la nieve en la estación invernal granadina, en la estación de esquí, durante esta temporada que acaba de terminar. La cifra supone un aumento del 3,9%, 4% casi de aumento respecto a la temporada anterior. Y eso que la estación de esquí de Granada ha registrado también récord de días en los que se ha visto obligada a cerrar por las continuas borrascas, por la meteorología adversa. Noemí Fernández.
2: 16 días ha estado cerrada Sierra Nevada esta temporada por la adversa meteorología, 11 de ellos en febrero, en pleno tren de borrascas. Es el mayor número de la serie estadística, que además dejó consecuencias en las instalaciones de la estación de esquí, con el colapso de una pilona, la sustitución de 65 poleas dañadas en varios telesillas y 17 cañones inutilizados. El efecto positivo ha sido la gran nieve acumulada, con espesores de hasta 4 metros en algunas zonas. Rocío Díaz es presidenta de CETURSA.
3: Los datos reflejan una estación de esquí que está consolidada, con una oferta más atractiva y un público fiel que sitúa a Sierra Nevada como uno de los grandes referentes del esquí en Europa. El esfuerzo y la capacidad de respuesta de todo el equipo y de todo el personal de Sierra Nevada han sido decisivos para cerrar una temporada de éxito.
2: El esquiador nacional sigue siendo el predominante en Sierra Nevada, seguido del portugués y el británico. El éxito deportivo de la Sierra se ha reflejado en los Juegos Olímpicos de Invierno con las medallas de Ana Alonso y Adri Pascual. Y en cuanto a los eventos lúdicos, la bienvenida al nuevo año, retransmitida por esta casa, por Canal Sur Televisión.
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1: Rapa es el nombre del único perfume del mundo obtenido de la primera floración del olivo. Ha comenzado ya esa primera floración en algunos puntos de la provincia. Rapa, por si no lo saben, es el nombre popular de la flor, esa pequeña flor blanca y amarilla del olivo. Una flor, preciosa flor, que se agrupa en racimos y que florece precisamente entre abril y mayo. Bueno, pues es el nombre de ese perfume, el único del mundo, que se obtiene de la primera floración. Alergias aparte, se está gestando la única fragancia original que se extrae de los campos de olivo de Jaén. Eva López.
5: Es un perfume original con su alma, su corazón y su cabeza. Pero ¿a qué huele la única fragancia de flor de olivo jienense? Junto al perfumista David Fernández, Lázaro Cardenete es el productor de Rapa Origin.
6: Y evoluciona desde un fondo dulce, gracias a su base de notas de miel y vainilla, hasta un corazón floral que lo da el lirio, el jazmín y la violeta. Y luego ya las notas de cabeza que llaman, que son las que más destacan, pues tiene aroma de melón y manzana.
5: Todo un éxito que nace bajo la luz del sol jienense en combinación con una arena terrosa y húmeda. Un aroma suave gracias al pino y al sándalo, con esos toques dulces que se obtienen exclusivamente en mayo con la primera floración del olivo.

0: Rapa, el perfume obtenido con esa flor del olivo, pese a las alergias, pese a las muchas alergias, pese a los muchos alérgicos. Estamos en Córdoba también, abren hoy sus puertas los patios de Córdoba. Hasta el 17 de mayo podrán visitarse 64 recintos. Disfrutaremos en ellos de la primavera, en una fiesta genuinamente cordobesa. En una de las 5 rutas que pueden recorrerse está a esta hora Toñi Merino. Toñi.
1: Saludos desde Córdoba, desde uno de los 64 patios que pueden verse, olerse, oírse y sentirse en alguna de esas 5 rutas repartidas por el centro de la ciudad. 53 de ellos entran a concurso en arquitectura moderna, antigua, patios singulares y conventuales, es decir, algunos que pertenecen a alguna entidad u organismo que también se engalanan en estas 2 semanas. Hasta el próximo 17 de mayo se puede disfrutar del trabajo de los propietarios que realizan durante todo el año con mimo y esfuerzo, porque toda esta belleza no se puede decir que nazca solo en unos días, es trabajo diario, cuidado de plantas, pintura de paredes, de macetas, la colocación de enseres que pues dan a cada patio algo diferente y que hacen que rebosen belleza. Pero quizá lo

0: Más interesante de estos recintos sea su historia, porque detrás de cada uno de ellos hay algo que contar, cuál es su origen, cuántas familias llegaron a convivir en él, cómo se ha ido transformando, pero siempre manteniendo su esencia, esa que es la que da cuenta de ese estilo de vida que en otras ciudades se ha ido perdiendo y que aquí en Córdoba se ha podido cuidar y mantener. Y estamos con Paco, estamos en una de esas rutas, la ruta de San Lorenzo, la número 2, en la calle Alba Rodríguez 11. Y Paco pues forma parte de la familia que habita en este patio tan maravilloso en el que nos encontramos. Paco, saludos.
1: Hola, buenas tardes.
0: Bueno, ¿cuál es la historia? Porque yo decía que quizá lo más bonito, aparte de contemplar toda esta belleza, es hablar de la historia de cada patio.
1: La historia del patio, que hace muchos años que se puso, se inauguró cuando empezaron los de los patios, y resulta de que esto lo tiene mi cuñada cuidado todo el año entero, que no es para los patios nada más, sino lo tiene todo el año así al completo.
0: ¿Cuánto tiempo lleva la familia aquí viviendo?
1: Pues unos 40 años aproximadamente, en la casa nueva, porque la antigua no la cuento.
0: ¿Aquí vivía más de una familia?
1: Antiguamente sí, hoy en día no, solamente mi cuñada con sus dos hijos y mi cuñado que en paz descanse.
0: Le he llegado, creo que he sido la primera persona
1: la
0: que ha entrado.
1: La primera en entrar al patio.
0: La primera en entrar al patio justo cuando se abría. Y me decía usted, está usted en su casa. Yo creo que esa es la frase que define el espíritu de los patios.
1: Si es mantener un público, abrimos precisamente para que la gente entre a su casa para ver las flores, el mantenimiento que se ha hecho y cómo se está.
0: ¿Qué es lo más? ¿Usted participa en el cuidado del patio?
1: Depende. Cuando veo a mi cuñada con las cubetas para regar, me voy yo a regar por dentro.
0: Usted se va al bar un ratito.
1: Exacto.
0: Porque es muy difícil, sí, ¿no? Esto, como decíamos, todo el año.
1: Son 200 macetas aproximadamente las que hay, en las cuales hay que regarlas todos los días, excepto cuando está lloviendo, una tontería. ¿Sabe usted?
0: Bueno, que llueva además bien, ¿no? Porque bien. Cuando llueve como la tormenta que cayó el otro día.
1: Tenemos un tordo para eliminar. Ha ido al médico. ¿Sabes? Tenemos un tordo que filtra el agua para que no rompa las macetas. Ajá. Y el viento igual. Se echa el tordo y ya no rompe macetas ni nada.
0: Estas macetas pintadas de este azul intenso están así todo el año, pero habrá que retocarlas.
1: Exacto, hay que retocarlas. Además, la maceta azul, mucha gente no sabe que es precisamente para evitar el mosquito. Ajá. El mosquito es el azul es un repelente del mosquito. Porque si habrá usted visto, por ejemplo, en Marruecos las calles son blancas y las puertas en azul, para repelentes del mosquito.
0: Bueno, pues se aprende siempre algo viniendo a los patios, no solamente, como yo decía, pues eso, a contemplarlo. Sí, claro. Siguen entrando visitantes a este patio de la calle Álvar Rodríguez. Paco, a disfrutarlo muchísimo, muchísimas gracias por habernos atendido.
1: Además, tenemos una maceta que es casi única en Córdoba, que es las cuernos de arce, que este año tienen más cuernos. Está la maceta mosqueada porque dice que ¿dónde sale tanto cuerno?
0: Está mirando alrededor. A esta hora ya se han abierto los patios, empiezan a llegar los primeros visitantes. De momento, durante la mañana, van a estar abiertos hasta las 2 de la tarde con esos controladores que hay en la puerta, siempre evitando que haya masificación. Señora, ¿qué le ha parecido el patio?
2: Muy bonito, muy acogedor, la verdad es que sí. Venía paseando, que estoy de visita aquí, que vive mi hijo en Córdoba. Y está trabajando, digo, me voy a aprovechar si veo alguno.
0: ¿Es el primero que ve?
2: Sí, es el primero que veo, sí.
0: Pues creo que acerta usted.
2: Vale, pues muchas gracias.
0: Pues desde las 11 de la mañana a las 2 de la tarde y desde las 6 hasta las 10 de la noche están abiertos los patios hasta el próximo 17 de mayo. Si van a pasar por aquí estos días, se recomienda olvidarse del teléfono móvil, de las fotografías, de los selfies, para dejarse llevar por todo lo que los sentidos pueden llegar a percibir en cualquiera de estos recintos que por derecho propio son patrimonio de la humanidad y que se han convertido en el reclamo turístico más importante de Córdoba.
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0: Andalucía, 12 del mediodía.
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2: El exministro Ábalos se desvincula de la adjudicación de contratos para la compra de mascarillas durante la pandemia. Acaba de declarar en el Tribunal Supremo que no habló con el empresario Víctor de Aldama, también investigado en la causa. Desde el Tribunal Supremo, Carmen del Arco.
3: Buenas tardes. José Luis Ábalos sigue desvinculándose de todo. Asegura que no influyó para que se contratase a Jessica Rodríguez. Tampoco habló con nadie para que trabajase Claudia Montes, con la que niega haber tenido relación personal. Igual hace con el auténtico motivo de este juicio, la adjudicación de mascarillas a la empresa de Aldama. Nada que ver.
4: Por mi mano no pasó ninguna, pero por lo que se me respondió, lo que me consta es que más de una seguro.
5: ¿Quién le dijo que había más de una?
4: Coldo me dijo que había aportado hasta cuatro.
5: ¿De qué fecha estamos hablando?
4: No. Contemporáneas a la que finalmente fue adjudicada, la solución de gestión.
3: Él no le dijo nada al Aldama de las mascarillas. Sugiere en todo caso que pudiera haberlo escuchado mientras él lo estaba hablando con Coldo.
2: Pues el ministro de la Presidencia, Félix Bolaños, ha demandado al empresario Víctor de Aldama por vulnerar su derecho al honor. Le pide 70.000 euros en concepto de indemnización por daños y perjuicios. Aldama dijo en un programa de televisión que el ministro se puso en contacto con él para ofrecerle dinero a cambio de silencio. Bolaños niega que le haya conocido alguna vez.
6: No conozco de nada a este señor. No he hablado con él en mi vida. No tengo ni su móvil, ni suyo, ni de la persona que dice ser su portavoz. Y por tanto, ante difamaciones tan groseras, ante mentiras tan burdas, la seriedad del Estado de Derecho y de nuestro sistema judicial. Ahora serán los tribunales quien tengan que tramitar las acciones legales que he interpuesto. Y permítanme, no quiero dedicar ni un segundo más, porque no merece este señor ninguna atención.
2: Y en la Audiencia Nacional, en el juicio de la denominada Operación Kitchen, el exdirector del CNI, Félix Sanz Roldán, ha declarado como testigo. Dice que el Centro Nacional de Inteligencia no tuvo nada que ver en el presunto espionaje al extesorero del Partido Popular.
7: Centro Nacional de Inteligencia actúa siempre con absoluto respeto a la ley y hace lo que le dice su gobierno para proporcionarle aquellas decisiones que necesita, aquellos elementos de juicio para tomar buenas decisiones. Y ningún gobierno de ningún color de los cuatro a los que tuve el honor de servir me pidieron que hiciera nada ilegal, y esto lo hubiera sido.
2: Más de 9.200 médicos ha comenzado esta mañana a elegir la plaza para su residencia como especialistas después de aprobar el famoso examen del MIR. Pero hay más aprobados que plazas y casi 6.000 se quedarán fuera, lo que ha provocado la queja formal del sindicato de funcionarios CESIF. José Francisco Frías es el portavoz.
8: En Andalucía, la convocatoria actual solo ha incrementado en 71 puestos con respecto al año pasado, pasando de 1921 a 1992. Pero es más, en el caso de la especialidad de medicina familiar y comunitaria, ha pasado de 438 a 440. Solo se ha incrementado en 2 plazas.
2: Tenemos 16 grados en Granada, la mínima a esta hora. 21 en Málaga y Almería, la máxima. En las demás capitales andaluzas el termómetro está entre 18 y 19. Andalucía, las 12 y 3 minutos.
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11: ¿Qué tal? Muy buenas tardes, son las 12 casi y 6 minutos del mediodía y aquí estamos repasando, contándoles lo que está dando de sí la mañana informativamente. La primera de las citas en el Tribunal Supremo, donde el exministro de Transportes José Luis Ábalos ha insinuado que su expareja Jessica Rodríguez había pactado su declaración en el juicio con el reconocido comisionista Víctor de Aldama. Ábalos se ha desvinculado de la adjudicación de contratos para la compra de mascarillas y también ha dicho que su caso está juzgado desde hace tiempo. La declaración continúa a esta hora y la está siguiendo Carmen del Arcos. ¿Qué tal? Buenas tardes, Carmen.
3: Hola, buenas tardes. Sí, ya llevan 2 horas José Luis Ábalos declarando. Vamos a hacer un primer resumen de lo que has dado de sí esta mañana aquí en el Supremo. José Luis Ábalos ha empezado reconociendo que él contrató como persona de confianza, como conductor, para que estuviera con él 24 horas a Koldo García, y lo hizo por recomendación de Santos Cerdán cuando Koldo García estaba en un momento que no tenía un puesto de trabajo. Le ayudaba constantemente, continuamente, 24 horas, sábados, domingos, festivos, todo esto en las primarias del PSOE. Por eso, cuando Ábalos ya fue nombrado ministro de Transportes, le dio un premio llevándolo como asesor. Y desde ahí ya se ha desvinculado de todas las decisiones, José Luis Ábalos, que se toman grandes en Transportes, porque ha dicho que él lo que era en realidad era una figura política, un líder político, que lo que hacía, dice que se lo reconocía a todo el mundo, era que delegaba constantemente en las decisiones que se iban tomando. Después ha hablado ya de Jessica Rodríguez, ha dicho que tuvo con ella una relación extramatrimonial que rompieron de forma abrupta, ha dicho que se la presentó Víctor de Aldama, fue la persona que los puso en contacto con Koldo García y así fue como él la conoció, y dice que con ella pretendía una relación seria, que incluso hizo porque se supiera públicamente que estaba con ella, que lo supiera la que entonces era su mujer. Este es el argumento que él ha dado como para decir que la relación que tenía con ella, que pretendía que fuera seria y que durara en el tiempo. Por eso se buscó un piso, el de Plaza de España, que estuvo durante más de un año alquilado por parte y pagado por la empresa de Aldama. Ha dicho José Luis Ábalos que él no sabía realmente quién pagaba ese piso porque lo dejaba todo en manos de Koldo. Ha dicho también que él no sabía que ella no estuviera trabajando, Jessica Rodríguez, en las empresas relacionadas con Transportes y con Renfe. Él dice que ella tenía un ordenador y que él entendía que realmente sí que estaba trabajando, aunque hiciese teletrabajo. Y ha dicho también que él lo que cree es que ella ha estado coaccionada al declarar precisamente que no, que cobraba sin ir a trabajar, porque dice que nadie le preguntó eso y que como nadie le había preguntado, si lo dice es porque alguien le sugirió que lo dijera y que estaría coaccionada para haber dicho esto. En un tercer bloque, que ahora está contestando, recordemos, a las preguntas del fiscal, sigue desvinculándose y ahora dice que él no influyó para que se hiciese el contrato de lo que realmente hoy aquí se está juzgando, que es el contrato de mascarillas. Dice que él no tuvo nada que ver con que se adjudicase directamente a las soluciones de gestión a la empresa de Aldama. Dice que él no lo decidió, que él no sabe que directamente Víctor de Aldama supiese antes de este contrato para poder presentar la oferta, pero sí que sugiere que a lo mejor él pudo estar hablando con Koldo García en su despacho precisamente de que era necesario adjudicar esas mascarillas y que podría ser en esa situación cuando Víctor de Aldama lo escuchó. De todo esto es de lo que están hablando ahora. A las preguntas del fiscal está respondiendo, sigue respondiendo el exministro José Luis Ábalos. Vamos a escuchar en el momento en el que se encuentra esta declaración.
4: No, porque no tengo ningún elemento nuevo. De hecho, mire, todo esto lo he conocido básicamente por las comparecencias en el Senado. Yo no sabía estos detalles.
12: Bien, pasamos a otro bloque, si le parece. Evidentemente, si en algún momento usted está cansado de declarar y quiere hacer una pausa, lo pide a la...
4: No, cansado no. El único problema que podremos tener es este, pero no es de la...
12: Como en la...
4: Pero bueno, cansado no.
12: Como en la carretera, que se recomienda parar cada hora, cada dos horas, y si usted lo,
4: no,
12: usted lo solicita, y si no, continuamos, sí. Por mí no hay ningún problema.
4: Gracias.
12: Bien, quería pasar a otra cuestión, el del... arrendamiento con opción de compra de Castellana 164. Se ha referido usted antes a este contrato, por lo tanto no hace falta que repita lo ya dicho, que la intención suya sí era la de irse a vivir allí o de que se fuera a vivir Jessica Rodríguez, más bien. Usted entiendo que no, o los dos, no lo sé. Bien, la pregunta es si pagó usted alguna cantidad, si pagó la fianza o no pagó nada.
4: No pagué nada, claro. Si no me entregas llaves, ¿qué tengo que pagar? No pagué nada. Me esperé, lógicamente, que se me entrega, se me hiciera la entrega de llaves. Y ese mismo día, pues, uno puede hacer la transferencia. Pero no pagué nada, claro que no. Mi idea era, efectivamente, que provisionalmente estuviera Jessica y mi idea era, en todo caso, pues si podía permitírmelo, pues tener una alternativa habitacional en Madrid. Yo tenía en aquel momento piso pequeño en La Latina, eso sí, de copropiedad con mi exmujer. Estaba bien para la condición que yo lo tenía, que era de diputado en 3 semanas. Pero no era para vivir habitualmente. Y estaba buscando eso, de cara también al futuro. En esa ocasión, pues me venía bien también por Jessica. Pero más allá de Jessica, también mi intención era mirar algo, ¿no? Y es de las cosas que me planteé al poco de estar ministro, ¿no? Mi intención entonces, pues era seguir desarrollando mi actividad en Madrid. Cosa que... con el tiempo, pues, me ha tocado volver a mi tierra, ¿no? Bueno, de momento estoy en Madrid.
12: Señor de Aldama...
11: El exministro José Luis Ábalos, compareciendo en el Tribunal Supremo dentro del juicio Mascarillas, ha hablado, está hablando todavía a esta hora de la mañana el ministro del Interior, Fernando Grande Marlaska, en el control tecnológico de seguridad. Lo escuchamos.
13: Con mucha afluencia de gente que determina evidentemente un esfuerzo suplementario tanto en lo que es la preparación como en la propia ejecución de la seguridad de la misma. Pero vuelvo a referir, ya hemos también atendido otras visitas papales, desde el Papa Juan Pablo II, Benedicto XVI, y siempre en términos, vuelvo a decir, de eficacia y eficiencia. Con lo cual, esa singularidad es la que es la base de todos los programas, de todos los protocolos, de todos los proyectos que se están elaborando.
14: En ese sentido, otros eventos multitudinarios, como por ejemplo el concierto de Bad Bunny, dificultan especialmente estos dispositivos y el poder garantizar la seguridad ante dos afluencias masivas, por decirlo de alguna manera.
13: No me gusta la palabra dificultar, pero evidentemente coinciden esos conciertos como los de Bad Bunny, que son desde finales de mayo hasta mediados, creo, del mes de junio, y coinciden en la Ciudad de Madrid. No lo dificultan, lo que es cierto es que no lo facilitan. Pero bueno, tenemos los medios, tenemos el músculo necesario y preciso para atender todos los eventos que van a tener lugar. Naturalmente, el evento y la visita del Papa es un evento absolutamente especial y prioritario, pero vamos a garantizar ese evento prioritario, especial, pero no va a ir en detrimento tampoco de otros acontecimientos o de la vida del resto de ciudadanos.
15: Y el plan de seguridad se divide en distintas fases, si nos puede desgranar un poco la fase crítica.
13: La fase crítica es la fase última, que es la fase que es la que tiene lugar desde que el Papa pisa el suelo español hasta que el Papa abandona suelo español. En esos días, del 6 al 12, todos los efectivos, todos los dispositivos están en alerta máxima para cualquier circunstancia coyuntura que pueda acontecer, primero para prevenir. Esperemos que nada suceda y si suceda, responder rápidamente con la mayor eficacia.
16: ¿Cuál es la principal amenaza que manejan ahora mismo?
13: Son amenazas plurales, es decir, está la amenaza terrorista, pero también están los radicalismos, también hay otros movimientos, como movimientos sociales, que pueden naturalmente aprovechar el momento para hacerse oír, escuchar. Es decir, ese todo conjunto, y nosotros lo que tenemos que garantizar es la normal convivencia, es decir, que todo el mundo pueda expresarse en términos claros, en términos democráticos, pero siempre garantizando lo que nos concierne, que es la seguridad.
16: Teniendo en cuenta que en tres puntos distintos de España muy distanciados, ¿se podría decir que es el principal dispositivo de seguridad que ha preparado España en los últimos años?
13: No diría que es el mayor, el más importante, es uno de los más importantes, pero esa circunstancia concreta que tenga lugar en distintos territorios, evidentemente complica o genera una complejidad mayor a lo que es garantizar su normal desarrollo, pero también hemos ya vivido acontecimientos de esa naturaleza donde distintos eventos también importantes han coincidido en el tiempo y en espacio.
16: ¿Y de qué manera
13: distintos?
16: El contexto internacional que hay ahora mismo puede perjudicar o de qué manera influye en el dispositivo?
13: Hombre, el contexto internacional geopolítico no es el contexto más agradable para el día a día, evidentemente, si ya no lo es en el día a día y en parámetros de seguridad es considerado y en todas nuestras evaluaciones del nivel de alarma, pues se tiene en cuenta también en esta situación. Pero vuelvo a decir, todas esas circunstancias son las que son objeto de estudio, de valoración, de evaluación, al objeto de tomar las medidas necesarias en parámetros de medios necesarios y también de una coordinación absolutamente eficaz y efectiva entre todas las administraciones y entre también todas las instituciones que se encuentran involucradas.
17: Ministro, ¿cómo valoran ustedes la comparecencia del señor Ábalos en sede judicial?
13: Pues como una normalidad democrática, ¿no? Es decir, si hay un procedimiento judicial, el procedimiento judicial se está desarrollando como se desarrolla cualquier procedimiento y en esos parámetros una persona que es acusada en el desarrollo del mismo, pues comparecerá y contestará en los términos que él y su defensa entiendan oportunos.
11: El ministro del Interior, Fernando Grande Marlaska, hablando fundamentalmente de los grandes eventos, acontecimientos que esperan a nuestro país, acontecimientos multitudinarios en las próximas semanas, como es la visita del Papa o como son los grandes conciertos que empezarán a celebrarse tanto en Madrid, en Sevilla, como en otros capitales, movimientos, tanto la visita del Papa como esas grandes citas musicales que precisarán, digamos, del movimiento de muchísima Policía Nacional y muchas fuerzas de seguridad del Estado. Y miren, el curso universitario está llegando a su fin, pero la actividad académica no para. Y ya comenzamos a conocer los cursos de verano que las distintas universidades están organizando para este año. Entre ellas, en Sevilla, la Universidad Pablo de Olavide, la edición número 24 de sus cursos de verano. Se acaban de presentar, allí hemos podido conocer la amplia temática que se tratará en los meses de estío. La inscripción se abre a partir de mañana martes. En la presentación de los cursos de verano de la Universidad Pablo de Olavide está Manuel García. Manuel, ¿qué tal? Muy buenas tardes.
18: Araceli, ¿qué tal? Muy buenas tardes. Pues sí, acaba de terminar la presentación de los cursos de la UPO, de la Universidad Pablo de Olavide, y la verdad que sí, decimos verano, decimos curso de verano de la Olavide, porque esta ya es la 24ª edición. Está con nosotros Laura López de la Cruz, que es vicerrectora de Relaciones Institucionales, Formación Permanente. Señora López, unos cursos que ya están... unidos además a Carmona, que es donde tiene lugar.
19: Sí, este año además tenemos una oferta más interesante, si cabe, que los años anteriores, porque tenemos más cursos, 49 actividades formativas, son 32 cursos y 17 talleres con un perfil más profesional y más corto además, para que los profesionales puedan participar en ello. Y bueno, tenemos mucha ilusión porque los temas son de máxima actualidad. Tocamos pues cuestiones tan al día como lo que es el desafío del periodismo, la salud mental, el valor de los servicios públicos, por supuesto la inteligencia artificial, el envejecimiento saludable, es decir, cuestiones y temáticas que le preocupan mucho al ciudadano de a pie.
18: Pues fíjate, Araceli, que la inteligencia artificial, la verdad, que tiene una cabida muy importante, son 6 cursos, pero sí, vamos de lo más moderno, que puede ser, pues eso, la inteligencia artificial, a cosas nuestras, tradiciones andaluzas. Por ejemplo, hay un curso de la profesionalidad en el flamenco. Van a aprender quienes asistan claves legales o fiscales y cómo comunicar a los artistas. O por ejemplo, cómo dominar la alfarería más tradicional, un curso práctico de cerámica artesanal. Cabe todo, lo más moderno, lo más tradicional, para todos los intereses, señora López, porque además no está orientado a estudiantes.
19: No. El interés máximo que tienen estos cursos es para la persona de a pie, el ciudadano y la ciudadana, la madre de familia, estudiantes, profesionales, personas que son muchos jubilados y jubiladas que vienen a nuestros cursos de verano, porque como la temática es tan variada, pues siempre encuentran un tema que les interesa. Como decía, podemos dar un curso de inteligencia artificial y en el aula de al lado pues estamos hablando, por ejemplo, pues de la red, el arroz en las marismas sevillanas, o cómo redactar una novela en un día, o por ejemplo cómo hablar de la lingüística forense, o cómo se gestiona el acoso escolar. Es decir, la temática va pues de muchísimo interés, porque es muy variada.
18: Además, unos cursos que cambian la ciudad de Carmona, se vuelcan con estos cursos de la Pablo de Olavide.
19: Sí, la ciudad es quizá nuestro momento, tiene el momento más álgido con los cursos de verano. La ciudadanía de Carmona se vuelca con estos cursos y siempre nos apoya. Y luego hay algunos que incluso se dan en la propia ciudad de Carmona, como es el curso de prácticas arqueológicas en excavaciones abiertas, que se da en el municipio carmonense. Y ahí pues los estudiantes disfrutan muchísimo porque están viendo en vivo y en directo cómo ese patrimonio cultural tan rico y tan exitoso, digamos, desde el punto de vista artístico, pues lo están tocando y lo están descubriendo ellos mismos en directamente.
18: Además, cursos que la mayoría son presenciales, son 23. Hay 22 que también son una mezcla presencial y online, solo 2 online, y es que se prima la presencialidad, el que la gente se conozca, el hablar de tú a tú.
19: Sí, la idea es que fomentemos la interacción y la convivencia entre el estudiantado. Entonces tenemos 23 cursos que son enteramente presenciales y 22 en formato simultáneo, presencial y online al mismo tiempo. Es verdad que muchos estudiantes vienen de Latinoamérica y de Europa y quieren participar porque conocen el español, y entonces dicen, por favor, si hacemos algo online, pues también podemos estar allí, al menos en algunos cursos que nos interesan. Pero la idea es que se fomente pues la interacción personal y que las personas se conozcan, que luego pasen ratos juntos comiendo, paseando por la ciudad de Carmona, asistiendo a actividades culturales, y eso enriquece muchísimo el ambiente de los cursos de verano.
18: Por último, unos cursos que en estos tiempos de incertidumbre que vivimos, no sabemos un poco para hacia dónde tira la sociedad, pues nos ofrecen reflexión, nos ofrecen certidumbre y, bueno, poner unas bases a partir de las cuales vivir nuestro día a día y tratar de mejorar la sociedad.
19: Claro, se trata de hacer un parón en el día a día que nos consume y que no nos deja reflexionar, parar, poner sobre la mesa temas relevantes como por ejemplo la existencia de lo público en nuestro país, que es fundamental, y entonces a través de un debate sosegado entre profesionales, académicos, científicos, representantes de la sociedad en general, pues llegar a las soluciones que luego se van implementando en los distintos ámbitos, no solamente académicos, sino también políticos y de la administración. Pero es importante ese momento de sentémonos a pensar, tengamos un clima de cordialidad, no nos confrontemos si no es por cuestiones básicas y esenciales de nuestra vida personal, y eso fue lo que intentamos con los cursos de verano.
18: Pues Araceli, a partir de mañana ya se pueden inscribir los interesados, no solo estudiantes, sino cualquier persona que nos esté escuchando, uh-huh, en la web de la UPO.
11: ¿Ea? Pues ahí está, gracias Manuel García. Son las 12 casi 25 minutos del mediodía, llega el momento para la información deportiva. Lola Camacho, ¿qué tal? Buenas tardes.
20: Buenas tardes, pues partido crucial esta noche para el Sevilla en el Sánchez Pizjuán, será a las 9 ante una Real Sociedad que llega con 5 bajas y con la clasificación a Europa League asegurada. Habrá lleno en el Coliseo de Nervión para que el equipo salga de los puestos de descenso. La afición se ha movilizado durante toda la semana con el lema "El Sevilla somos nosotros" y se va a volcar con una plantilla que necesita de los suyos. Será el quinto choque en el banquillo para Luis García Plaza, que ha trazado las claves para doblegar a la Real.
21: Ese es camino al que tenemos que llegar y hacer daño cuando podamos y realmente defender bien cuando lo tengamos. Jugar dos partidos, un defensa y otro en ataque, pero en ataque, repito, hacer daño, tener mordiente, tener ese puñal de querer hacerle daño al equipo contrario. Eso creo que vamos dando pasos, pero lo que decía tu compañero, todavía, aunque juegues en Pamplona 70 minutos buenos, por A o por B, porque uno no sé qué, porque pierdes.
20: García Plaza recupera al capitán Azpilicueta. Es novedad también el canterano Nico Guillén. Seguirán ausentes seleccionado Marcao y Manu Bueno, y Sou será baja por sanción. Y semana de competiciones europeas, partidos de vuelta de semifinales, la primera semifinal de la Champions, mañana a las 9 de la noche, el Arsenal Atlético de Madrid. Conoceremos a los 6 finalistas de las distintas convocatorias, encuentros de los que va a depender el coeficiente UEFA y la quinta plaza del Betis para la próxima temporada. El Betis, que este domingo afianzaba aún más su posición en la categoría con el 3-0 en la Cartuja ante el Oviedo, con 2 tantos del Cucho y otro de Adde. Pellegrini, centrado en el encuentro del próximo sábado con la Real Sociedad.
22: Bueno, por supuesto que yo creo que siempre ganan los equipos españoles, la competencia europea es buena, mucho más cuando se están jugando puntos, como usted dice, para poder tener un equipo más en la Champions League. Son temas, como digo, que no dependen de nosotros, depende solamente de intentar ahora ir a buscar puntos contra la Real Sociedad, mantenernos en esa quinta plaza, y si por los puntos nos da para ir a la Champions, creo que no hay que mirar en menos, ni mucho menos, la Europa League, que es un campeonato también muy importante.
20: Y Álvaro Valles, que afirmaba anoche en el programa Gol a Gol de Canal Sur Televisión que el equipo tiene que ir asumiendo más retos, si bien reconocía que la caída ante el Braga en cuartos les ha marcado.
23: Que tenemos que marcarnos objetivos mayores y todo se trata de retos año tras año, y es verdad que este año pues nos ha quedado un poco marcado dentro de esa eliminación, más que nada por cómo se dio, que lo teníamos todo de cara, y creo que hay que pensar lo más positivo posible y saber lo que nos pasó, apartar lo malo y coger lo bueno de ello, aprender para futuras eliminatorias.
20: Y mientras, la jornada en segunda se cierra esta noche con el Almería Mirandés. Los jabatos en puesto de descenso vienen a por todas, y los de Rubí, que quieren afianzar la segunda plaza, no se lo van a poner fácil. Alejandro Macías, buenas tardes.
24: ¿Qué tal? Sí, el Almería cierra hoy la 38ª jornada de Segunda División ante el Mirandés. Todo con la mirada puesta en recuperar la posición de ascenso directo momentáneamente en posesión del Deportivo de La Coruña y en batir el récord de 8 victorias consecutivas como local. No será sencillo ante un rival que se ha visto con una vida extra en este último tramo y se dejará la piel para salir de la zona de descenso en detrimento del Cádiz. Para el partido, Rubi llega sin Baba lesionado, sin Chirino, que cumple sanción, y la principal novedad va a ser la vuelta de Nico Melamed a la convocatoria. Por su parte, los visitantes llegan sin su goleador, Carlos Fernández, sin Selvi Clua ni Siren Diao. El encuentro va a ser a las 8:30 de la tarde, Unión Deportiva Almería Mirandés, en el UDA Estadio.
20: Y mientras ahora a la una se va a producir el sorteo por el que el Jerez Club Deportivo y el Real Jaén conocerán a sus rivales en la semifinal de playoff por el ascenso a Primera Federación. El Estepona, en cambio, conocerá a su rival en la eliminatoria por la salvación. Y mientras, el Recre se va a quedar en Segunda Red un año más. Su presidente acaba de anunciar el cese de su director deportivo, Roberto Ríos. Es el primer movimiento tras no entrar el decano en playoff. Además, el deporte femenino está de enhorabuena. Fin de semana de triunfo, el Fundación Cajasol Andalucía, dos hermanas campeonas de la Superliga Femenina de Voleibol, derrotaron ayer en Los Montecillos en el tercer y definitivo partido al Heidelberg Canario. Y también del atletismo, en el Mundial de Relevos que se ha celebrado en Poguana, destacada participación de Ana Prieto de los Barrios en el 4x400 femenino y de la sevillana Maribel Pérez Bronce en 4x100. La cordobesa olímpica Carmen Avilés corrió la final de 4x400 mixto.

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1: Acaban de dar las 12:30 del mediodía, así que ha llegado el momento para repasar la actualidad de la mañana, también la situación meteorológica y el estado de las carreteras. Comenzamos por eso, por el tráfico. Conectamos con la Dirección General de Tráfico, Darío Carnicero. ¿Qué tal? Muy buenas tardes.
2: Buenas tardes. A esta hora, complicaciones en el acceso a Cádiz por la A4 a la altura de Jerez de la Frontera. Tráfico en aumento en la provincia de Málaga, en la A7 en San Pedro Alcántara, en ambas direcciones. Se complica también la entrada a Granada por la A92 entre Loja y Huetortajar, además de complicaciones en el acceso a Córdoba en la A45 a su paso por Fernán Núñez.
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1: Así están nuestras carreteras, repasamos la actualidad. El gobierno sostiene que no hay preocupación en torno al futuro de las bases de Rota y Morón tras el anuncio de Donald Trump de retirar las tropas estadounidenses de Alemania por la falta de apoyo de Berlín a la guerra de Irán. El Supremo está albergando el interrogatorio al exministro José Luis Ábalos por el juicio de las mascarillas. La Fiscalía pide 24 años de cárcel. Ábalos ha reconocido vínculos singulares con Coldo y lamenta haber conocido a Aldama. Insinúa que su expareja, Jessica Rodríguez, ha pactado su declaración con el empresario. El exdirector del Centro Nacional de Información, Félix San Roldán, ha declarado hoy en la quinta semana del juicio por el caso Kitchen. Ha descartado que este organismo tuviera nada que ver en el espionaje al antiguo tesorero del Partido Popular, Luis Bárcenas. Y desde hoy eligen sus plazas 1.500 médicos residentes, 1.500 MIR en Andalucía, en todo el país 9.000. Huelga hoy en Transportes Comes, 24 horas de paro entre la plantilla de esta empresa de autobuses que cubre principalmente el área del campo de Gibraltar. Las víctimas del accidente ferroviario de Adamuz comparecen en la Comisión de Investigación del Senado el 25 de mayo. Lo hará el presidente de la asociación, Mario Samper. La comparecencia se desarrolla en el formato de pregunta-respuesta que harán los portavoces de los grupos parlamentarios. Juzgan en Málaga a un hombre acusado de la muerte de dos personas que entraron en su vivienda. Cumple ya prisión por el asesinato de su mujer. Ella apareció degollada flotando en su piscina. Y la Guardia Civil ha intervenido un alijo de cocaína en alta mar que podría superar los 45.000 kilos. Ha sido derivado al puerto de Las Palmas de Gran Canaria. Hay 23 detenidos y hoy han comenzado a desembarcar y a pesar la droga. Y la Guardia Civil también ha detenido a un profesor por varios delitos de agresión sexual como presunto autor de tocamientos a varios alumnos del centro escolar donde trabajaba, situado en la Sierra de Huelva. Y la estación andaluza de Sierra Nevada, que ha cerrado este puente la temporada de invierno más complicada, marcada por una meteorología adversa que ha forzado 16 días de cierre. Pese a esto, ha recibido cerca de 900.000 esquiadores, una cifra que representa un incremento del 3,9% respecto al año pasado. Completamos la información con la situación meteorológica. Vamos a saber qué tiempo hará en las próximas horas. Javier Andrés, ¿qué tal? Buenas tardes.
3: Buenas tardes. Esta tarde en Andalucía, en el interior, se formarán nubes de evolución, sin descartar que dejen precipitaciones débiles ocasionales. En el litoral, el cielo continuará poco nuboso. Mañana y el miércoles tendremos tiempo estable en general, aunque a partir del jueves y especialmente el viernes se volverán a formar chubascos con tormenta. En cuanto a las temperaturas, hoy se mantienen, localmente bajan, con máximas de 29 grados en Málaga, 26 en Córdoba y Sevilla, 24 en Almería y Huelva, 22 en Granada y Jaén y 21 en Cádiz. El viento hoy es de componente oeste, será en el interior flojo con intervalos moderados y en el litoral será moderado con intervalos fuertes en el Mediterráneo. Es una información de AEMET.
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1: A las 2 y 35 minutos del mediodía y con toda la rapidez que nos da la radio, nos vamos hasta Pamplona. Allí la ministra de Inclusión, Elma Sainz, está hablando en estos momentos de la regularización de inmigrantes. La escuchamos.
5: Administraciones y, por supuesto, de la mano de las entidades colaboradoras, este procedimiento, sin duda alguna, va a ser un éxito y es, como les decía, y con esto termino, un hito en esta legislatura.
6: Yo quería saber si tienes cifras a día de hoy, bueno, a nivel nacional y navarro, de cuántas solicitudes se han presentado, tramitaciones.
5: Miren, el procedimiento va absolutamente según lo previsto. Saben que las estimaciones no son cifras oficiales, hablaban de que en torno a 500.000 personas pudieran verse beneficiados de este procedimiento. Lo que les puedo decir es que va según lo que tenemos dimensionado. El plan operativo estaba trabajado con muchísimo cariño y está dando respuesta y todo va según lo previsto e iremos, bueno, pues como saben, hasta el 30 de junio hay tiempo, pero las últimas cifras que ya las di la semana pasada, ya llevamos más de 130.000 solicitudes. Insisto, van según las cifras previstas y, bueno, pues con la normalidad cuando se hace un trabajo previo. Insisto, también quiero no dejar de agradecer ese trabajo de los servidores públicos y, pues, también de las entidades colaboradoras en materia de extranjería.
7: Ministra, hoy está declarando en el Supremo Ábalos. No sé cómo si hay preocupación de cómo puede afectar, sobre todo teniendo en cuenta que estamos en plena campaña de las elecciones andaluzas.
5: Bueno, como saben, afrontamos con total normalidad. Somos los más interesados en que la justicia haga su trabajo.
1: Y en directo desde Pamplona, Elma Sainz, la ministra de Inclusión, hablando, como les decía, de la regularización de inmigrantes. Y aquí, en Andalucía, hace unos instantes les avanzaba que las víctimas del accidente ferroviario de Adamuz comparecerán en el Senado el próximo 25 de mayo y que hablará en nombre de todas las víctimas el presidente de la asociación, Mario Samper, con el que acaba de hablar nuestra compañera Felicidad Mendoza.
8: La asociación, representada por su portavoz, Mario Samper, comparecerá a las 10:30 en la Cámara Alta, según lo previsto. Samper, asistido por el abogado Antonio Benítez Hostos, responderá a las preguntas de los grupos políticos tras no haber podido intervenir durante las declaraciones de los presidentes de ADIF en la Comisión de Investigación de Accidentes Ferroviarios. Mario Samper.
9: Nosotros seguro que podemos aportar también el testimonio de, en fin, los que estuvimos allí. Podemos solventar algunas dudas sobre, bueno, tiempos de asistencia de los sanitarios y, bueno, cómo sucedió aquello, para que las personas que tienen que investigar y tienen esas responsabilidades, pues sean conscientes de lo que realmente allí ocurrió y puedan tener la empatía necesaria para tratar con rigor y justicia todo lo que tiene que dirimirse en la investigación.
8: La entidad valora este paso como un avance fundamental para ganar visibilidad, esclarecer los hechos y exigir responsabilidades con el fin de evitar que el accidente se repita. Este hecho constituye un paso significativo para que las víctimas puedan tener voz en una de las más altas instituciones del Estado.
1: Será el día 25. En la Audiencia Nacional, el exdirector del CNI, Félix Sanz Roldán, acaba de negar cualquier implicación del Centro Nacional de Inteligencia en el caso Kitchen. Ha asegurado que este organismo cumple con la ley y que no espió al tesorero del Partido Popular, Luis Bárcenas, entre el año 2013 y el año 2015, Javier Ronda.
10: El exdirector del Centro Nacional de Inteligencia, Félix Sanz, dice que están al servicio del gobierno de turno, pero no realizan ilegalidades.
11: El Centro Nacional de Inteligencia actúa siempre con absoluto respeto a la ley y hace lo que le dice su gobierno para proporcionarle aquellas decisiones que necesita, aquellos elementos de juicio para tomar buenas decisiones. Y ningún gobierno de ningún color de los cuatro a los que tuve el honor de servir me pidieron que hiciera nada ilegal, y esto lo hubiera sido.
10: También declara como testigo el empresario Javier Pérez Dolcet, que es investigado en el caso Leire Díaz, la exmilitante del PSOE. Rifirrafe entre la presidenta del tribunal, Teresa Palacios, con uno de los abogados a la hora de declarar a este empresario.
12: No le dé usted datos.
13: No, yo le pregunto.
12: Que le hable espontáneamente.
13: Espontáneamente.
12: Eso está aquí un testigo.
13: ¿Me puede decir qué persona?
12: Usted no hace nada más que preguntar y todavía no ha abierto la boca.
13: Yo lo dejo, pero a ver si habla.
12: Usted introduce unas cuestiones que las tiene que decir él si lo consigue.
13: Correcto.
12: Si está en condición.
10: También tiene que comparecer ante el tribunal David Rodríguez, colaborador del CNI, que denunciaba los hechos ante la Fiscalía Anticorrupción.
1: Javier Pérez Dolcet, el empresario, ese es el que está declarando a esta hora del mediodía en el caso Kitchen. Por cierto, que el ministro de la Presidencia, Félix Bolaños, ha demandado al comisionista Víctor de Aldama por vulnerar su derecho al honor. Le reclama 70.000 euros en concepto de indemnización por daños y perjuicios. Aldama aseguró en un programa de televisión que el ministro se puso en contacto con él para ofrecerle dinero a cambio de que guardara silencio. Bolaños niega que le haya conocido alguna vez, por lo que, como les digo, le ha presentado o le ha demandado judicialmente. Escuchamos al ministro.
14: No conozco de nada a este señor. No he hablado con él en mi vida. No tengo ni su móvil, ni suyo, ni de la persona que dice ser su portavoz. Y, por tanto, ante difamaciones tan groseras, ante mentiras tan burdas, la seriedad del Estado de Derecho y de nuestro sistema judicial. Ahora serán los tribunales quien tengan que tramitar las acciones legales que he interpuesto. Y, permítanme, no quiero dedicar ni un segundo más, porque no merece este señor ninguna atención.
1: Y sin incidentes en las primeras horas de la huelga del transporte interurbano en la provincia de Cádiz. Los paros son de 24 horas y están convocados lunes y viernes hasta el día 22 de junio, cuando serán indefinidos. A partir del 22 de junio el paro será de carácter indefinido. Los sindicatos confían en que la empresa retome antes de esta fecha las negociaciones. Ana Candón.
15: De 7 a 9 de la mañana se ha concentrado el grueso de los servicios mínimos, por lo que los usuarios apenas han notado el impacto de los paros. Será a partir de ahora y a media tarde cuando prácticamente no circulen autobuses. Unos servicios mínimos, por cierto, que los sindicatos han denunciado ya ante la Inspección de Trabajo por abusivos, ya que la empresa, aseguran, ha duplicado expediciones y ha incluido al personal que no es de conducción. La empresa Comes es el operador principal del Consorcio de Transportes de la Bahía de Cádiz y realiza casi 80.000 expediciones anuales. También presta servicio a grandes empresas de la provincia y a centros escolares. Los trabajadores piden disculpas y comprensión a los usuarios.
16: Los usuarios solo podemos pedirle disculpas, pero desgraciadamente es la única arma que tenemos los trabajadores para poder reivindicar lo que creemos que es nuestro. Y además no estamos pidiendo nada económico, que es muy importante que lo sepa todo el mundo. Que lo que estamos pidiendo es estabilidad en el empleo a una plantilla que tiene más de un 43% de eventuales. Aquí la negociación está basada en dar estabilidad a gente que creemos que se la merecen, ya que llevan 8 o 9 años de contrato.
15: Además denuncian que la empresa tiene bloqueada la negociación a la que el comité de empresa está dispuesto a volver en cuanto reciban la llamada. De nuevo, Antonio Jiménez.
16: Hoy por la mañana he estado hablando con el jefe de explotación y le hemos dado la posibilidad, como en el correo del otro día, que nosotros siempre estamos incluso sentándonos en el día de hoy, que nosotros antes del viernes, incluso mañana, pasado el jueves, tenemos la disponibilidad. Nosotros el calendario es cuando ellos nos llamen, nos sentamos a negociar. Tenemos que intentar por todos los medios, por el bien de los trabajadores, por el bien de los usuarios, intentar hacer posturas.
15: De no llegar a un acuerdo, los paros de 24 horas, dos días a la semana, se convertirán en huelga indefinida a partir del 22 de junio.
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3: Y el Ministerio de Transportes ha ampliado el plazo para solicitar las ayudas destinadas a las víctimas de los accidentes ferroviarios de Adamuz en Córdoba y de Lleida en Barcelona. Ya se ha publicado una resolución que permite ampliar en un mes, es decir, hasta el próximo 4 de junio, el plazo para que los potenciales beneficiarios que cumplan determinadas condiciones puedan presentar la solicitud de ayudas. El nuevo plazo de solicitud se aplica a aquellas personas que resultaran heridas o a las que reúnan la condición de víctimas indirectas de las personas fallecidas en el accidente, siempre y cuando para esa misma persona fallecida no se hubiera presentado en plazo alguna solicitud por parte de otro beneficiario. La tramitación de las solicitudes podrá continuar realizándose tanto de forma presencial como en la sede electrónica del Ministerio de Transportes. Tras los dos accidentes ferroviarios, el Gobierno activó un paquete de ayudas por importe de 20 millones de euros con el objetivo de proporcionar a las víctimas y a sus familiares un respaldo material inmediato que contribuyese a mitigar el impacto económico derivado del accidente. Y estamos a esta hora en Málaga porque se acaban de poner a la venta las entradas para la San Diego Comic Con de Málaga, que este año se va a celebrar del 1 al 4 de octubre. Se trata de un evento de cultura pop donde participan creadores, estudios, editoriales y empresas del sector de entretenimiento, desde el universo del cómic hasta el propio Hollywood. Para este 2026 se quiere mejorar la experiencia del visitante ampliando espacios y reduciendo las largas colas que fueron

0: protagonistas el año pasado. En el 2025, el impacto económico en Málaga de esta cita del Comic-Con superó los 55 millones de euros. Nos lo cuenta Eduardo Ramos.
1: Este lunes 4 de mayo se ponen a la venta las entradas para la San Diego Comic-Con. Los 22.500 asistentes que podrán acudir diariamente a este evento disfrutarán de las oportunidades de compartir espacio con creadores, estudios, editoriales y empresas del sector. En la segunda edición, si recuerda, la del año pasado tuvo un éxito enorme de asistencia. Registró, eso sí, hay que decir también, muchas quejas por parte de los asistentes que tuvieron que guardar colas muy largas para acceder a las instalaciones y la imposibilidad incluso de acceder a algunas de las actividades. Este año, con nueva dirección, se han anunciado ampliación de espacio y de actividades, y vamos a saludar a Fernando Piquer, que es el director general de la San Diego Comic Con de Málaga. Fernando, ¿qué tal? Muy buenas.
2: Hola, ¿qué tal? Hace unos días pusimos a la preventa exclusiva para los visitantes que vinieron del año pasado, pero hoy es un poco como el hito, un poco de casi de comienzo oficial de la edición 2026, bajo mi punto de vista.
1: Cuéntame un poquito novedades para este año, empezando quizás, aparte de por los nombres, que sabemos que poco a poco vais dando algunos de ellos, en cuanto a espacios, se amplían los espacios, se ponen nuevos lugares. ¿Cómo va a ser este 2026 la Comic-Con en Málaga?
2: Sí, este año 2026, un poco también con los aprendizajes de 2025, donde yo me he incorporado este año como nuevo director, pero he tomado un poco toda la temperatura, todo el pulso, y además visité el año pasado también Comic-Con Málaga. Estamos redefiniendo totalmente la convención. Vamos a añadir más metros cuadrados expositivos, donde va a haber más zonas para expositores, para activaciones, para coleccionismo. Vamos a preparar otro espacio exclusivo para Artis Alley, que es la zona donde están los artistas principalmente de cómics, firmando y haciendo trabajos o láminas o arte para los visitantes. Vamos a ampliar también el número de auditorios para tener más actividades simultáneas a la vez, de paneles, invitados, etcétera. Y en general estamos cambiando un poco todo el espacio de tal manera que los visitantes siempre tengan una oportunidad de acudir o de hacer algo dentro de la convención.
1: Si estuviste el año pasado, Fernando, quería preguntarte un poco por eso, ¿no? Digamos que la mayor parte, una buena parte de las actividades estaban centradas, digamos, como en el auditorio general. Yo no sé si la idea, o sea, en el espacio central del Palacio de Feria y Congresos de Málaga, si la idea es que junto con eso se generen espacios fuera, en modo de carpa, de otros lugares, ¿para qué eso? Para que haya más opciones para que los visitantes puedan estar haciendo actividades a todas horas.
2: Sí, o sea, como elemento constructivo más grande que estamos planteando, que lo anuncié yo de la presentación el 19 de marzo, vamos a construir una estructura temporal de casi 10.000 metros cuadrados, no, 9.000 y pico metros cuadrados, que duplica, digamos, la zona expositiva y nos permite tener dos pabellones de exhibición donde estarán los exhibidores, donde estarán los expositores y estarán en sitios separados, de tal manera que duplicamos ese espacio. Además, como decía, Artis Alley lo sacamos, que el año pasado estaba dentro del Exhibitor Hall, lo sacamos a un espacio independiente, y Gaming Plaza, que era otro espacio que también estaba dentro del Exhibitor Hall, lo estamos sacando a otro espacio independiente de unos 2.500 metros cuadrados. Entonces vamos a pasar de tener 9.000 metros cuadrados más o menos de zona expositiva, casi 20.000 con las nuevas construcciones y ubicaciones de las actividades.
1: También quería preguntarte, este lunes, como decíamos, se ponen a la venta las entradas, que pueden comprarse días unitarios por separado, ¿no? De jueves a domingo, o el pack completo. ¿Cuáles son los precios? ¿Cómo tienen que hacerse? Porque tienen como una forma especial de realizarlo, ¿no?
2: Sí, nosotros a la hora de crear, de comprar las entradas, lo que tratamos también es de generar una comunidad y que haya una comunidad de gente que venga a Comic-Con. Para ello hay que crearse lo que es el Member ID, que es básicamente es pues dar tus datos para tener, digamos, quiénes son las personas que vienen al evento. Eso te genera un código que luego lo puedes poner a la hora en la venta de entradas. Las entradas este año son 80 euros los adultos y 35 los niños menores de 12 años, y los niños de 0 a 3 obviamente pues no pagan.
1: Es innegable, ¿no?, que vengan en total, ¿no? Si los 4 días se corresponde con lo que se estima unas 90.000 personas, el impacto económico que tiene para una ciudad como Málaga, de hoteles, de aviones, de restauración también, bueno, iba a decir que es incalculable, pero no, imagino que se calcula, pero que es un activo bastante importante también, ¿no?
2: Sí, de hecho, los estudios de impacto del año pasado cifraban el impacto económico en la ciudad de casi unos 55 o 60 millones de euros. Entonces, obviamente, en un evento tan grande, tan masivo y que viene mucha gente de fuera, pues impacta en todos los lados de la ciudad, ¿no? En hoteles, en transporte, en restauración. Entonces, bueno, esperemos que al final también este evento construya y cada vez forme más parte del ADN de la ciudad y que sea un evento icónico de la ciudad de Málaga, que yo creo que poco a poco lo podemos conseguir.
1: Pues nada, Fernando Piquer, director general de la San Diego Comic Con de Málaga, que tengas mucho éxito en tu primer año, que sean muchos años y que vaya todo muy bien. Y por supuesto, muchísimas gracias por atendernos.
2: Muchísimas gracias, os animo y os espero veros por allí.
0: Bueno, pues allí estaremos. Hoy se ponen a la venta las entradas de la Comic Con de Málaga. Y en Almería, la llegada en patera de hasta 21 inmigrantes ha obligado a Cruz Roja a realizar 3 activaciones durante todos los días del puente del 1 de mayo. En la última semana de abril fueron rescatados 7 cadáveres en aguas del litoral de Almería, Carlos Juan.
3: La Oficina Periférica de Comunicación de la Guardia Civil se refiere al hallazgo de varios cuerpos, cifra que la Asociación Unificada de la Guardia Civil ha acotado en 7. Los hallazgos desde el pasado 26 de abril se han producido en la playa de Roquetas de Mar, Carboneras, Garrucha, Mojácar y Cabo de Gata. En casi todos los casos portaban un chaleco salvavidas, lo que podría mostrar indicios del naufragio de una patera, aunque no se ha localizado ninguna embarcación y se han recibido avisos al respecto. Previamente, la ONG Héroes del Mar había atribuido en sus redes sociales al Servicio Marítimo de la Guardia Civil el rescate de una embarcación con 2 supervivientes y un hombre fallecido. En cuanto a las activaciones de los dispositivos de respuesta inmediata en emergencias de Cruz Roja, estas se han producido el viernes en Baranegra para atender a 10 inmigrantes y desde el jueves en 2 situaciones más registradas en puntos del litoral y referidas a pateras en las que viajaban 8 y 3 personas.
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0: Andalucía, 1:00 p.m.
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2: El exministro Ábalos se desvincula de la adjudicación de contratos para la compra de mascarillas durante la pandemia. Acaba de declarar en el Tribunal Supremo que no habló con el empresario Víctor de Aldama, también investigado la causa. El exministro sospecha que quien fuera su pareja, Jessica Rodríguez, que ahora le inculpa, ha acudido al tribunal coaccionada.
3: Jessica dijo que no iba a trabajar sin que nadie le preguntara eso y que había elegido el apartamento. Alguien le preguntó por eso y dijo que no conocía al señor de Aldama. Cuando yo la conocí por él, ella no dice eso si no se la ha coaccionado.
2: Y en la Audiencia Nacional, en el juicio de la denominada Operación Kitchen, el exdirector del Centro Nacional de Inteligencia ha declarado como testigo que no tuvo nada que ver en el espionaje al extesorero del Partido Popular, presuntamente ordenado durante el gobierno de Rajoy. Mantiene que el CNI está al servicio de la legalidad, siempre del gobierno, pero dentro de la legalidad. Y no hay incidentes en las primeras horas de la huelga del transporte interurbano en la provincia de Cádiz. Los paros son de 24 horas. Están convocados lunes y viernes hasta el 22 de junio. A partir de esa fecha serán indefinidos si el conflicto laboral se mantiene. Los sindicatos confían en que la empresa retome antes las negociaciones. Cádiz, Ana Candón.
4: De 7 a 9 de la mañana se ha concentrado el grueso de los servicios mínimos, por lo que los usuarios apenas han notado el impacto de los paros. Será a partir de ahora y a media tarde, cuando prácticamente no circulen autobuses. Los trabajadores piden disculpas y comprensión a los usuarios.
5: Desgraciadamente es la única arma que tenemos los trabajadores para poder reivindicar lo que creemos que es nuestro. Y además no estamos pidiendo nada económico, que lo que estamos pidiendo es estabilidad en el empleo a una plantilla que tiene más de un 43% de eventuales. Aquí la negociación está basada en dar estabilidad a gente que creemos que se la merecen, ya que llevan 8 o 9 años de contrato.
4: Aseguran estar dispuestos a volver a la mesa de negociación en cuanto reciban la llamada de la empresa.
2: Entre 30 y 45 mil kilos de cocaína es la carga del buque con bandera de Comoras, el país africano, interceptado frente a la costa del Sáhara y remolcado hasta las Palmas de Gran Canaria. Es el mayor alijo de esta droga jamás captado por la Guardia Civil en la historia en el alta mar. Hay 23 detenidos, la mayoría filipinos, angoleños. La cantidad exacta de droga se conocerá cuando acabe el pesaje que se está realizando en este momento en el puerto en Canarias. Fernando Grande Marlaska es el ministro del Interior.
6: Es un alijo que por las primeras observaciones es uno de los más importantes, diría, no solamente a nivel nacional de incautación, sino a nivel internacional. Y podremos, una vez que se haya concluido y se hayan hecho las operaciones necesarias de peso y valoración de la sustancia intervenida, cuál es el alcance de la misma.
2: Y sobre el dispositivo de seguridad, por cierto, diseñado para la visita del Papa a España del mes que viene, Marlaska ha indicado que estará formado por más de 11.000 policías nacionales y más de 2.000 guardias civiles. Y miramos las temperaturas. Tenemos entre 18 y 20 grados en todas las capitales andaluzas, excepto Almería, en donde el termómetro llega a 22. 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
7: La 1:04 p.m. de la tarde. Córdoba pone en marcha el proyecto Muévete Córdoba 2026. Es algo, una iniciativa que conecta la ciencia, la salud y el deporte. Y el objetivo que tiene es cambiar o mejorar las vidas. La iniciativa lleva el ejercicio físico a los escolares y también hasta el entorno hospitalario, convirtiendo esa actividad física en un aliado clave en enfermedades como la lucha contra el cáncer. Eugenia Paredes, ¿qué tal? Muy buenas tardes.
8: ¿Qué tal? Buenas tardes. Nos encontramos en el Ayuntamiento de Córdoba, donde se acaba de presentar el proyecto Muévete Córdoba 2026, una iniciativa que une hábitos saludables con deporte, con adolescencia, con enfermedad, con muchos temas. Y estamos con Marcelo Ruz, de la Asociación Deportes Vida. ¿Qué tal, Marcelo?
9: Muy bien, muchas gracias por esta oportunidad.
8: Marcelo, un proyecto que va a traer a Córdoba innumerables actividades y destinadas pues prácticamente a todos los públicos.
9: Efectivamente, pues iniciamos el próximo día 2 de junio en el Teatro Góngora, donde reunimos a más de 500 jóvenes para hablarles de hábitos saludables y cómo el deporte es un detonante que les puede llevar y puede llenar ese espacio para conseguir pues, bueno, tener unos hábitos saludables, prevenir enfermedades y sobre todo educación, ¿no? Nosotros siempre decimos desde la asociación que el espacio que nosotros no ocuparemos lo ocupará otro, por lo tanto tenemos que ofrecerles a la gente joven cosas que hacer y qué mejor cosa que el deporte, ¿no? Después además hacemos tenemos previsto también hacer una jornada de cáncer de mama y ovario hereditario, una jornada también de ejercicio y cáncer que irá destinada en colaboración con el hospital de aquí de Córdoba, con el Reina Sofía, a las pacientes que están, pacientes, hombres y mujeres que estén padeciendo un cáncer, cómo ayudarles, cómo el ejercicio les puede ayudar durante el tratamiento. Tenemos también previsto una carrera, caminata, estamos acabando de darle forma y ya os informaremos próximamente. Y poco más, bueno, iniciativas que irán saliendo dentro del entorno de Muévete Córdoba. Sí que agradecer enormemente al Ayuntamiento, que desde luego nos están poniendo todo muy fácil y es totalmente, además, de forma transversal, desde salud, deporte, juventud, o sea que agradecer enormemente esta oportunidad.
8: Ejercicio a todos los niveles, como nos has dicho, la juventud muchas veces pues necesita acogerse a algo que no sea lo que has comentado, las drogas, la bebida. Se dice que la juventud, no sé si es cierto, cada vez está bebiendo menos y cada vez utiliza más el deporte como vía de escape.
9: Sí, efectivamente, y vemos, advertimos un cambio en los hábitos por parte de la gente joven, pero bueno, aún sigue estando. Nosotros lo basamos todo en la educación, o sea, al final somos también sociales y debemos salir, o sea, no seré yo quien incite a hacer nada, pero que si lo que sí que incitamos es a contrarrestar eso, es decir, lo que está en nuestra mano son los hábitos saludables, donde estamos buscando tanto la salud física como la salud mental, tremendamente importante, y va todo relacionado. Creemos que el deporte es el detonante para esos hábitos saludables nos lleguen a todos nuestros niveles.
8: Sobre todo educar e informar, oye, si haces esto, tiene estas consecuencias.
9: Efectivamente, es decir, en el momento que uno entiende qué pasa en su cuerpo cuando se toma una bebida energética o se fuma un cigarro o se come arándanos, por decir algo, tienes la información para tú decidir. Nosotros lo que queremos es que ellos hagan por sí mismos. En la jornada, por ejemplo, del día 2, les hablamos de construir tu propia personalidad. No hace falta que tú vivas la personalidad de otro y no hace falta que fumes para ser popular.
8: Para estar en un grupo.
9: Correcto. Es decir, cada día más, hoy es verdad que los chicos y las chicas están yendo a gimnasios, están yendo a clubes que nosotros fomentamos. Es decir, uno de nuestros lemas es de clase al club. Es decir, no pases por la plaza, no pases por nada. De clase al club.
8: Y también se encuentra con nosotros María Jesús Rubio, que es oncóloga del Hospital Universitario Reina Sofía y que tiene también mucho que decir en esta propuesta de Muévete Córdoba 2026. Cuéntanos, María Jesús.
10: Hola, sí, muchas gracias por darnos esta oportunidad. Es cierto que cada vez vamos más de la mano con asociaciones como AMO, como Mujer, Deporte y Cáncer, y con asociaciones de pacientes como es ASACO. Es verdad que el cáncer de ovario, y hablo del cáncer de ovario porque estamos justo en la semana donde vamos a celebrar el Día Mundial de Cáncer de Ovario, es una enfermedad silente que todavía no hemos sido capaces de desarrollar un programa de screening que sea eficaz, pero sí estamos avanzando mucho, no solo en tratamientos, sino en factores que son modificables. Conocemos que tenemos una serie de factores que no los podemos modificar, como puede ser la herencia en el cáncer de ovario, pero sí los factores ambientales. Ahora mismo yo creo que es primordial en estas pacientes educarlas en una buena nutrición y en hábitos de vida saludable como es el deporte, porque sí ha demostrado que esto no solo hace que se toleren mejor los tratamientos, las pacientes que hacen deporte y que tienen una vida saludable tienen menos efectos secundarios al tratamiento y más supervivencia. Por tanto, hemos conseguido, cambiando estos factores modificables, no solo dar calidad a las pacientes, sino dar una mayor supervivencia con calidad de vida, que es lo importante. No que vivan, sino que vivan bien. Entonces es lo que más se promociona a día de hoy. Y creo que en nuestra mano está, como oncólogos, poder dar esas recomendaciones, no solo las recomendaciones tóxicas, sino las que no son tóxicas.
8: El uso del deporte durante el tratamiento, o sea, antes de que se detecte la enfermedad, es importante, pero durante el tratamiento es muy importante.
10: Efectivamente, las recomendaciones es que las mujeres durante el tratamiento realicen deporte, ¿vale? A día de hoy, bueno, pues tenemos, yo siempre recomiendo a mis pacientes la parte aeróbica, pero una vez que esa parte ya la hemos conseguido, les recomiendo el deporte anaeróbico, que es la fuerza, es decir, no solo vale hacer pilates, sino que también hay que hacer una parte de cardio y de fuerza, que es lo que hace que se cree un ambiente antiinflamatorio en nuestro organismo, que hace que el organismo responda mejor ante los tratamientos y ante el tumor.
8: Pues muchísimas gracias a los dos por atenderme.
11: Muchísimas gracias.
10: Gracias a vosotros.
7: Miren, más de 13.000 policías y guardias civiles se desplegarán para la visita del Papa a España dentro de prácticamente un mes. Así lo ha adelantado el ministro del Interior, Fernando Grande Marlaska, que ha asegurado que se trabaja para que los actos pastorales del pontífice sean un éxito. Mariló Rico, ¿qué tal? Buenas tardes.
12: Buenas tardes. Más de 11.000 policías nacionales y unos 2.200 guardias civiles, a los que se sumarán efectivos de los Mossos de Escuadra, de la Policía Canaria y agentes de las policías locales, conformarán el dispositivo de seguridad con motivo de la visita del Papa a España entre el 6 y el 12 de junio. A poco más de un mes de la llegada de León XIV a nuestro país, concretamente a Madrid, Cataluña y Canarias, el ministro del Interior, Fernando Grande Marlaska, ha presidido este lunes la reunión general de coordinación entre todos los departamentos, organismos e instituciones que van a intervenir en este dispositivo de seguridad. El ministro ha remarcado que España ya tiene experiencia en visitas papales.
6: Ya hemos también atendido otras visitas papales, desde el Papa Juan Pablo II, Benedicto XVI, y siempre en términos, vuelvo a decir, de eficacia y eficiencia. Con lo cual, esa singularidad es la que es la base de todos los programas, de todos los protocolos, de todos los proyectos que se están elaborando.
12: El operativo tiene cuatro fases: la previa, iniciada desde que se confirmó la visita, una preventiva que dará comienzo en la medianoche del 31 de mayo, la fase de alerta desde el 1 de junio y finalmente la fase crítica, que se va a desarrollar desde horas antes de que el Papa pise suelo español hasta que lo abandone en Canarias el 12 de junio.
6: La fase crítica es la fase última, que es la fase que es la que tiene lugar desde que el Papa pisa el suelo español hasta que el Papa abandona el suelo español. En esos días, del 6 al 12, todos los efectivos, todos los dispositivos están en alerta máxima para cualquier circunstancia coyuntural que pueda acontecer, primero para prevenir. Esperemos que nada suceda y si suceda, responder rápidamente y con la mayor eficacia. Sí.
12: El ministro ha reconocido que el contexto internacional no es el más idóneo para la visita del Papa ni para ningún otro evento masivo de personas, pero ha enfatizado que el operativo está diseñado para garantizar que esta visita sea un éxito, toda vez que España y los cuerpos policiales españoles son un referente, ha dicho, en materia de seguridad, tras la eficacia demostrada en eventos complejos como, por ejemplo, la cumbre de la ONU en Sevilla del pasado mes de julio.
7: Gracias, Mariló. 13.000 policías y guardias civiles compondrán ese servicio de seguridad que acompañará la visita del Papa a España el próximo mes de junio. Y el vicesecretario de Cultura del Partido Popular, Borja Sémper, se ha incorporado hoy lunes al comité de dirección del partido tras haber pasado 10 meses fuera de la primera línea política a causa de un cáncer. El Partido Popular ha difundido unas fotografías en las que aparece el político ovacionado por sus compañeros. El también portavoz del PP no ofrecerá, sin embargo, la rueda de prensa semanal este lunes en Génova, en la que comparecerá el vicesecretario de Política Autonómica y Municipal, Elías Bendodo. El político vasco anunció que padecía cáncer el 14 de julio del año pasado y en enero se le pudo ver en la reunión del Comité de Dirección del Partido Popular, aunque no se reincorporó porque todavía tenía que afrontar parte del tratamiento. Y nos vamos a esta hora hasta Jerez, donde la Universidad de Cádiz celebra estos días las jornadas Nuevos Horizontes en el Sector Ecuestre. Perdón, un encuentro que aborda el papel del caballo en el ámbito como el turismo, el marketing o la gestión de eventos. Paco Méndez.
11: La Universidad de Cádiz celebra estos días en Jerez unas jornadas centradas en el futuro del sector ecuestre, con especial atención a su impacto en el turismo y la economía de la provincia. Vamos a acercarnos hasta José Miguel Mota, el organizador de las jornadas. José Miguel, para Radio Andalucía Información, gracias por atendernos. ¿Qué tal están transcurriendo esta jornada?
13: Pues muy bien, una jornada muy esperanzadora, más que nada porque es una manera de abrir el mundo ecuestre y el mundo hípico a lo que es la Universidad de Cádiz, lo que son los alumnos del grado de Marketing, Publicidad, Turismo y Gestión y Investigación Pública de aquí de la Facultad de Jerez, y muy esperanzado en que realmente de aquí puedan salir nexos de conexión entre distintas empresas y estudiantes a modo profesional futuro.
11: Es un motor económico y se da la circunstancia de que en Jerez tenemos la Real Escuela, tenemos las carreras de caballo de Sanlúcar, pero parece que el caballo como que es un, podríamos decir, un mundo aparte, ¿no? En el mundo universitario está sucediendo algo parecido.
13: Seguramente sí. Adolecemos siempre aquí en Jerez de no saber valorar qué es lo que tenemos, y el caballo es una cosa que sabemos todo el mundo que tenemos, todo el mundo sabemos que tiene cuatro patas, pero a partir de ahí yo creo que tenemos un gran desconocimiento sobre las posibilidades comerciales que tiene el mundo del caballo, y para nuestros alumnos creo que puede ser un nexo, un punto de inflexión para cosas futuras.
11: Porque se abren posibilidades laborales para los alumnos.
13: Claro, realmente es un mundo que desconocen totalmente. No han visto, vemos el caballo, lo veremos la semana que viene en la feria, veremos, algunos podremos montarlo, y a partir de ahí yo creo que es una cosa que está bastante desconocida. Entonces, cosas como esta, como esta jornada que se ha puesto en marcha desde aquí de la facultad, abierto es el primer paso, seguramente para tener micro credenciales futuras y tener proyectos que realmente puedan generar un perfil profesional para muchos de nuestros alumnos que antes de este día ni siquiera se habían planteado.
11: Usted ha formado parte de lo que es la elaboración del conjunto de contenidos que ofrecen aquí. Tenemos entendido que incluso hay mesas redondas. ¿Qué destacaría de todo ello?
13: Bueno, yo destaco más la ilusión con la que nos hemos puesto en marcha, porque cuando José Antonio Salazar vino a dar la charla sobre las posibilidades, porque realmente las posibilidades que teníamos en el caballo, nosotros mismos éramos grandes conocedores de todo ello. Entonces yo destacaría la ilusión con la que hemos puesto en marcha esta jornada y sobre todo la gran respuesta que hemos tenido por la mayoría de los profesionales para venir y realmente ver que era necesario abrir este campo a lo que era el alumnado de la UCA.
11: Tenemos dos días por delante para lo que es aprender un poquito más del mundo del caballo y del sector económico que representa.
13: Exactamente, exactamente. Hemos tenido la primera charla sobre peritaje del caballo y ha sido un mundo totalmente nuevo y desconocido para todos nosotros, ¿no? Hemos descubierto las posibilidades que hay a nivel profesional para muchos de los alumnos y sobre todo el valor que realmente llegan a tener un caballo en el mundo profesional.
11: Muchas gracias, éxito con esta jornada.
13: Venga, muchas gracias a ti también.
7: Estamos hablando hoy y mucho de los preparativos de la visita del Papa a España el próximo mes de junio. En estos momentos está hablando el ministro de Exteriores, José Manuel Álvarez, y precisamente lo está haciendo desde Roma, desde la Ciudad del Vaticano.
14: Durante esa visita, en concreto porque ya es público, pues el momento que va a tener en la Sagrada Familia, en Barcelona, es una persona que conoce bien España. La conversación se ha producido en español, un idioma que evidentemente él domina perfectamente. Hemos estado hablando de sus orígenes españoles, gallegos, muy en concreto por vía materna. También vivió, y me lo estuvo comentando, en el año 82 unos meses en España. Es un país que él conoce, que conoce bien, y desde luego esa audiencia que he tenido con él yo la recibo como un gesto fuerte de reconocimiento y de amistad y de cariño hacia España. Con Monseñor Gallagher, mi homólogo en asuntos exteriores aquí en el Vaticano, hemos hablado evidentemente también de la visita del Papa a España y nos hemos centrado, también lo he hecho con el Papa, pero evidentemente mucho más en detalle con Monseñor Gallagher, sobre los principales asuntos en estos momentos en el mundo. Hay una gran coincidencia en los posicionamientos del Vaticano con respecto a la política exterior humanista de España en estos momentos. He saludado el viaje que ha hecho el Papa a África, la defensa de la dignidad de todo ser humano, también de los migrantes y el respeto a sus derechos humanos, ese posicionamiento a favor del derecho internacional que protege a todas las naciones por igual, también a las pequeñas y a las medianas, como hablaba con Monseñor Gallagher, igualmente su rechazo a la guerra como forma de resolver conflictos entre Estados, el privilegiar la diplomacia, el diálogo, la palabra para resolver cualquier conflicto que se pueda dar a nivel de Estados y esa defensa también del multilateralismo para hacer frente a los problemas globales, sean los que sean, el medio ambiente, la lucha contra el cambio climático, el subdesarrollo, la canalización de los flujos migratorios. Por lo tanto, una enorme sintonía en estos momentos entre los posicionamientos del Vaticano, muy claramente en Oriente Medio, en Palestina, el rechazo a la guerra, también en Ucrania, en la defensa del derecho internacional y del multilateralismo y en los grandes desafíos globales con respecto a lo que es la política exterior humanista de España.
15: Señor ministro, no estaba en la agenda oficial del Papa hoy en la audiencia con la presidenta. ¿Cómo se ha producido? ¿Al final usted
14: ha ido? Al llegar se me ha informado que el Papa iba a acordarme una audiencia. Por supuesto, he dicho inmediatamente que sí y yo lo recibo como lo que entiendo que es, más allá de intercambiar conmigo unos minutos sobre su visita a España, que ya lo había hecho con Monseñor Gallagher, a través de ese encuentro conmigo, traslada un signo de reconocimiento, de cariño, de simpatía, de amistad a España, y así se lo he trasladado. Soy muy consciente de lo que esa audiencia representa y de que en una agenda tan cargada como la que tiene el Santo Padre hoy, pues que haya hecho un espacio tan largo para recibirme y poder intercambiar tanto sobre su visita, también sobre la situación en estos momentos en el mundo.
16: Ministro, hablando.
14: Yo calculo unos 20 minutos lo que es la audiencia privada. Evidentemente el tiempo con Monseñor Gallagher ha sido mucho más. Desde luego todo el mensaje ha sido mensajes de simpatía, también la actitud en todo momento, la conversación que hemos mantenido, una gran sintonía de posiciones con respecto a la situación en el mundo y también a las soluciones de cómo se encuentra en estos momentos el mundo. Insisto, tanto un rechazo a la guerra como una forma de resolver controversias entre Estados, un apoyo al derecho internacional y al multilateralismo, un reconocer que todo ser humano, también los migrantes, tienen una igual dignidad y que eso nos iguala a todos, han sido posicionamientos comunes y evidentemente yo le he trasladado el deseo total del Gobierno de España y la colaboración absoluta, como estamos teniendo ya en las reuniones que se están manteniendo para los aspectos más logísticos y protocolarios, de que su visita sea un éxito.
16: ¿Ha podido hablar de la regularización migratoria del Gobierno español hablando del fenómeno?
14: Con Monseñor Gallagher sí, lo hemos tratado y lo hemos evocado, esa regularización, y lo que él ha trasladado es que lo veía como algo positivo, como un gesto positivo, y en fin, hemos hablado después del fenómeno migratorio más amplio. La regularización con el Santo Padre no hemos entrado en ese detalle, pero sí con Monseñor Gallagher, y ha sido él el que ha sacado esa regularización.
17: ¿El programa del Papa a España, algún detalle?
14: No, eso, los anuncios se harán por parte del Vaticano cuando haya que hacerlos. Sí le puedo decir que desde luego hemos hablado de algunos detalles y de algunos de los momentos, y lo único, simplemente porque es público, hemos hablado sobre pues la visita a la Sagrada Familia, y bueno, le he dicho que he estado recientemente por Barcelona, que ya las obras están concluidas, hemos intercambiado un poco al respecto, pero ya más detalles, ya sé, los anuncios hará los portavoces oficiales que los tengan que hacer.
18: Señor ministro, ¿qué opina del pronunciamiento del Congreso de Estados Unidos en un comité que cuestiona la españolidad?
7: Bueno, pues ahí está el ministro José Manuel Álvarez, que ha mantenido el ministro de Exteriores una audiencia de 20 minutos con el Papa como preparación a su visita a España el próximo mes de junio. Ya ven que hoy, digamos, se habla muchísimo, o todas las noticias están girando en torno a los preparativos de esa visita. Unos instantes para ir a la sede del Partido Popular, comparece Elías Bembegó tras la habitual reunión de todos los lunes.
19: Una recomendación para que se le adjudique a una empresa una determinada actuación, después sabiendo que tiene vinculación ella. Esto en Andalucía, me vuelvo a Andalucía, cuando los socialistas, por poner un ejemplo, se gastaban el dinero de los parados en coca, y esto es verdad, y en los prostíbulos pagaban con la tarjeta de crédito de la Junta, y es verdad. Esto en Andalucía, esto es imposible, esto se llama impunidad. Y en Andalucía el socialismo creía que era impune, y es el mismo modus operandi. Aquí creen Sánchez y los suyos que tienen impunidad.
7: Sonido en directo desde la sede del Partido Popular, y ya conocemos todos los datos de Vinoble, el salón de los vinos nobles, licorosos, generosos y especiales que se celebra en Jerez cada dos años. En esta edición, que tendrá lugar a final de mes, se traslada el salón al fin de semana, mientras que antes se desarrollaba de domingo a martes. Informa desde Jerez Marga Negrín.
20: Atendiendo a las necesidades de los expositores, se va a celebrar del sábado 30 de mayo al lunes 1 de junio, con la presencia de 1.800 expertos en vino de 40 países, tan dispares como Albania, Senegal, Panamá, Japón, Canadá o Kazajistán. El Consejo Regulador de los Vinos de Jerez ha ofrecido 65 espacios expositivos que ya han sido contratados por productores de 40 países para dar a conocer sus propuestas a sumilleres, enólogos y enófilos de todo el planeta. César Saldaña, presidente del Consejo Regulador, y la alcaldesa de Jerez, María José García Pelayo.
21: Seguimos siendo el escaparate en el que se miran todos los vinos nobles del mundo, compradores de más de 20 países.
22: España, a través de Jerez, se convierte en capital mundial de referencia de los vinos nobles, generosos, licorosos y dulces especiales, en punto de encuentro de los mejores vinos del mundo.
20: Entre las novedades, al hilo de que Jerez es este año capital española de la gastronomía, contará con un espacio en el que estarán los chefs jerezanos Javier Muñoz, Juanlu Fernández e Israel Ramos.
7: Y este lunes comienza el Festival Internacional de Poesía de Granada, que este año cumple 22 ediciones, consolidándose como el festival literario más importante del sur de Europa y uno de los que más público congrega de todo el mundo. Desde Granada nos informa Noemí Fernández.
23: Este año el Festival Internacional de Poesía amplía a 5 días su programación, un amplio calendario repleto de recitales poéticos, talleres de escritura, encuentros y debates que tomarán distintos espacios de la ciudad y de la provincia, nada menos que 23 sedes en total. Hasta el 9 de mayo el festival trae una vez más hasta Granada a destacadas figuras del panorama literario nacional e internacional. Daniel Rodríguez Moya y Remedio Sánchez son directores del FIP.
24: Que la literatura es algo que también le concierne, que también le implica, y que un autor, el rumano Mircea Cărtărescu, candidato al Nobel, el poeta más firme candidato al Nobel, reorganice su agenda para venir a Granada, o que Billy Collins, con 84 años, que va a cumplir 85 años, decida que viaja de nuevo a Europa para estar aquí.
23: La inauguración oficial será esta tarde a las 6 con un recital poético y un cierre poético musical en homenaje a Federico García Lorca.

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1: La 1:30 de la tarde, momento para el repaso de la actualidad, para saber qué tiempo nos espera en las próximas horas y también para saber cómo se circula a esta hora de la tarde por las carreteras de Andalucía. Así que conectamos en primer lugar con la Dirección General de Tráfico, Darío Carnicero. ¿Qué tal? Buenas tardes.
2: Buenas tardes, a esta hora pendientes de un accidente que dificulta la circulación en la provincia de Málaga, en la A45 a la altura de Villanueva de Cauche, ya en dirección a Córdoba. Al margen de este siniestro, tráfico en aumento especialmente en la provincia de Málaga. Si circulan por la autovía A7 a la altura de San Pedro Alcántara en ambas direcciones, se complica la circulación en Cádiz, en la A4 en Jerez de la Frontera ya en dirección a Puerto de Santa María. Y se complica además la A45 en la provincia de Córdoba a la altura de Fernán Núñez ya en dirección a la capital cordobesa.
1: Y tras el tráfico, el repaso a la actualidad del gobierno. Sostiene que no hay preocupación en torno al futuro de las bases de Rota y Morón tras el anuncio de Donald Trump de retirar las tropas estadounidenses de Alemania por la falta de apoyo de Berlín a la guerra de Irán. El Supremo está albergando hoy el interrogatorio al exministro José Luis Ábalos por el juicio de las mascarillas. La Fiscalía pide 24 años de cárcel, reconoce vínculos singulares con Coldo y lamenta haber conocido a Aldama. Insinúa que su expareja, Jessica Rodríguez, ha pactado su declaración con el empresario. Y el director del CNI, Félix Sáenz Roldán, declara hoy o ha declarado hoy en la quinta semana del juicio por el caso Kitchen. Ha descartado que el organismo, el CNI, tuviera nada que ver en el espionaje del antiguo tesorero del Partido Popular, Luis Bárcenas. Desde hoy eligen sus plazas 1.500 médicos MIR, 1.500 médicos residentes en Andalucía. En todo el país son 9.000. Huelga en transporte en la empresa Comes, 24 horas de paro entre la plantilla de esta empresa de autobuses que cubre principalmente toda el área metropolitana de Cádiz. Y las víctimas del accidente ferroviario de Adamuz comparecerán en la Comisión de Investigación del Senado el día 25 de mayo. Lo hará el presidente de la asociación, Mario Samper. Desde hoy juzgan en Málaga al hombre acusado por la muerte de dos personas que entraron en su vivienda. Cumple ya prisión por el asesinato de su mujer. Ella apareció degollada flotando en una piscina. En la Guardia Civil ha intervenido un alijo de cocaína en alta mar que podría superar los 45.000 kilos de coca. Ha sido derivado al puerto de Las Palmas de Gran Canaria. Hay 23 detenidos y hoy se comienza a desembarcar y a pesar la droga, aunque se trata del alijo más importante de todos los realizados en alta mar. Y la estación andaluza de Sierra Nevada cerró este puente su temporada de invierno más complicada por una meteorología adversa que hemos tenido y que ha forzado al cierre de la estación durante 16 días. Pese a esto, ha recibido cerca de 900.000 esquiadores, una cifra que representa un incremento del 3,9% respecto al año pasado. Y completamos este repaso con la situación meteorológica. Queremos saber qué tiempo hará en Andalucía en las próximas horas. Javier Andrés, ¿qué tal? Buenas tardes.
3: Buenas tardes. Esta tarde en Andalucía, en el interior, se formarán nubes de evolución, sin descartar que dejen precipitaciones débiles ocasionales. En el litoral, el cielo continuará poco nuboso. Mañana y el miércoles tendremos tiempo estable en general, aunque a partir del jueves y especialmente el viernes se volverán a formar chubascos con tormenta. En cuanto a las temperaturas, hoy se mantienen, localmente bajan, con máximas de 29 grados en Málaga, 26 en Córdoba y Sevilla, 24 en Almería y Huelva, 22 en Granada y Jaén y 21 en Cádiz. El viento hoy es de componente oeste. Será en el interior flojo con intervalos moderados y en el litoral será moderado con intervalos fuertes en el Mediterráneo. Es una información de AEMET.
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1: La 1:35 de la tarde, volvemos a esta hora al Tribunal Supremo. Allí sigue declarando a esta hora del mediodía el ex ministro José Luis Ábalos. Lo escuchamos.
6: El señor García, el último día, no fue un problema solo de que se quemara la encimera de madera y me provocara todo una serie de daños, fue algo más, pero en fin. Y entonces, efectivamente, claro que me puso algunas molestias más allá de lo que incluso la aseguradora me podía proporcionar. Pero yo ya le dije que no, lo dije en la instrucción. Lo que sí que acepté fue la compensación de los gastos, nada más, de los daños producidos. El resto, como se dijo aquí, yo ya lo había dicho previamente, se recogió entre todos los... Nos juntamos muchísima gente de mi familia. Fue una reunión, por eso cogimos una casa que tuviera bastantes habitaciones, porque fue el reencuentro tras la pandemia, de no habernos visto. Y de hecho yo me confiné, yo no salí nada esos días. Fue como no me confiné cuando los demás estaban confinados, me confiné yo en agosto. Y aparte no tenía tampoco mucho interés en que se me viera por ahí. Y ya sabemos lo que es un ministro socialista por Marbella, lo que significa. Y eso fue, no por Air Europa ni por nada más. Las molestias muy claras, pero de otro orden, no tiene que ver. De hecho, os digo, bien, molestias. Contentos no estaban conmigo, vaya.
7: ¿Perdón?
6: Que contentos conmigo no estaban.
7: ¿Quién?
6: Pues la compañía, por lo que veo aquí. Mire, yo le leo el WhatsApp del día 6. Llama tú, por favor. A mí la verdad no me apetece. Si me va a mentir, paso. Si no, lo va a hacer.
1: En directo la declaración del exministro de Transporte, José Luis Ábalos, a esta hora del mediodía en la Audiencia Nacional. Y seguimos con el relato de la actualidad. Ha comenzado ya, de hecho, el desembarco y el pesaje en el puerto de Las Palmas de Gran Canaria del mayor alijo de cocaína de la historia de España. Se calcula que son entre 30 y 45 mil los kilos de coca que iban en la bodega de un buque interceptado por dos patrulleras de la Guardia Civil en aguas del Sáhara. El mercante había salido de Sierra Leona y tenía como destino Libia. Javier Ronda.
8: El buque matriculado en Comoras, bandera de conveniencia fiscal y de nombre Arconian, transportaba entre 30 y 45 mil kilos de cocaína en su bodega. Son 1.500 fardos que pueden pesar entre 25 y 30 kilos cada uno. El ministro del Interior, Grande Marlaska, destaca la importancia de esta operación de la Guardia Civil.
9: Es uno de los más importantes, diría, no solamente a nivel nacional de incautación, sino a nivel internacional. Esperemos a que se materialice en el día de hoy, una vez que se haya concluido y se hayan hecho las operaciones necesarias de peso y valoración de la sustancia intervenida, cuál es el alcance de la misma.
8: La tripulación que está detenida está formada por 23 tripulantes, son filipinos y angoleños en su mayor parte. En el operativo de la Guardia Civil ha intervenido el buque oceánico Duque de Ahumada, además del patrullero Río Guadiato y la unidad central operativa, la UCO, y la unidad especial de intervención, la UEI, que hizo el asalto al buque que tiene 90 metros de eslora.
1: Y algo más de 9.200 especialistas o futuros especialistas médicos han comenzado esta mañana a elegir plaza de MIR, ¿no? El conocido como proceso de selección del MIR después del examen. 1.500 de ellos son andaluces. La adjudicación de plazas se hace de forma presencial y telemáticamente por riguroso orden de puntuación, por lo que el proceso se alargará hasta el próximo viernes. Las plazas se han incrementado, pero aún así 6.000 aspirantes se quedarán fuera, los que han tenido las notas más bajas. Olga Moya.
10: El sindicato de funcionarios CESIF denuncia que el número de plazas sigue siendo insuficiente, 9.200 para 15.000 médicos aspirantes. Según el sindicato, el sistema sanitario perdió 34.500 empleos netos entre agosto de 2025 y marzo de 2026 y la oferta del ministerio no cubre ese déficit. Además, un 28% de los médicos de atención primaria tienen edades entre los 60 y 65 años. Están próximos a jubilarse. José Francisco Frías, de CESIF Andalucía, critica la falta de plazas.
11: En Andalucía, la convocatoria actual solo ha incrementado en 71 puestos con respecto al año pasado, pasando de 1921 a 1992. Pero es más, en el caso de la especialidad de medicina familiar y comunitaria, ha pasado de 438 a 440. Solo se ha incrementado en 2 plazas.
10: Como principal novedad este año está la especialidad de Medicina de Urgencias y Emergencias, que se estrena con 86 plazas.
1: En los últimos años se ha puesto muy de moda el uso o tomar complementos alimentarios. Seguro que ustedes lo habrán oído, el calcio, el omega 3, la vitamina D o el magnesio, entre otros muchos. Hoy un grupo de farmacéuticos se ha reunido en Sevilla para conocer la guía de suplementos que ha hecho Fran Dieguez, un farmacéutico experto en esta materia. Con ellos se encuentran Beatriz Galeano.
12: Buenas, pues sí, aquí se va a presentar una guía sobre suplementación, eso que está tan de moda en los últimos tiempos y que a veces nos genera también tantas dudas a quienes no sabemos si hay que usar o no usar y qué suplementos y cuál no. Nos va a atender Fran Dieguez, perdón, él es farmacéutico experto en suplementación y autor de esta guía que hoy presentáis. ¿Y qué es una guía para quién, Fran?
13: Es una guía que junto al grupo Pharma Liberty, del que Íñigo es el CEO, que es un grupo de farmacias aquí en Andalucía, pues la hemos desarrollado para que realmente pues nuestro sector, es el sector farmacéutico y las farmacias del grupo de Pharma Liberty, tengan como unas directrices para poder realmente pues mejorar un poquito pues esa parte de atención a nuestros pacientes hoy en día en un mundo que está en pleno crecimiento como es el mundo de la suplementación.
12: Bueno, hablamos de suplementos y de cuántos suplementos hablamos y cuáles son los estrellas o las estrellas.
13: Hablamos de muchos suplementos hoy en día y vemos, ¿no?, que en España en este caso, bueno, pues ya se ha avanzado mucho y cada vez el paciente se suplementa más y acude más a la oficina de farmacia suplementándose. Estrellas de los que cada vez hablamos más pues son esos ácidos grasos omega 3, esa vitamina D, magnesios, proteínas, creatinas, que cada vez también ya se van incorporando muchísimo más en la parte de suplementación pues fuera de ese ámbito ya deportivo, que es en el que se lleva usando muchos años. Y más o menos son los que más están utilizando. Mucho más cosa que está viniendo nueva, porque aparte es un campo en el que pues ahora todavía aún hay mayor evidencia y seguimos avanzando mucho más.
12: ¿Son necesarios los suplementos o son una moda?
13: Son necesarios si el paciente los necesita. O sea, debemos de partir siempre de que lo primordial y lo esencial son los hábitos de vida. Entonces nosotros debemos de alimentarnos de manera adecuada, tener una actividad física de manera adecuada y a partir de ahí donde pues con la alimentación o con los requerimientos no llegamos, realmente nosotros ahí sí que tenemos pues los suplementos para poder ayudarnos a mejorar ese estilo de vida. Después habrá en estados carenciales o en diferentes estados a lo mejor de vida del paciente, en donde pues con suplementación vamos a poder trabajar y optimizar la vida del paciente.
12: ¿Qué suplementos necesita quién? Es decir, magnesio, ¿a quién le hace falta? Omega 3, que hablaba tú antes, ¿a quién le hace falta suplementación?
13: A ver, hay suplementos esenciales, que podemos decir, ¿no? Por decir así, un magnesio realmente, pues tal y como son a día de hoy, ¿no? Los suelos, las aguas y que cada vez, bueno, en nutrientes es todo como un poco más pobre, por decir así, realmente son suplementos que serían esenciales para todo el mundo. Un omega 3 es raro que cualquier paciente haga un consumo de pescados azules en las cantidades que debe de hacer. Perdón. ¿En qué momento vamos a elegir? Ya te digo, o sea, tenemos que ver un poquito qué necesidades tiene ese paciente y a partir de ahí determinamos cuál vamos a utilizar y cuál no.
12: Vemos muchos suplementos en los supermercados, pero también están en las farmacias, ¿no? Nos acompaña también Íñigo Asenjo, él es CEO de Pharma Liberty, es un grupo de farmacias, sobre todo en Andalucía, y ustedes son las personas que van a recibir esa guía que hoy se presenta aquí, ¿no? ¿Por qué hace falta esa guía en las farmacias?
14: Bueno, realmente comentabas antes que la suplementación que se está desarrollando a grandes pasos en España, lo que se quiere es organizar realmente qué suplementación es correcta, cuál tiene evidencia, cuáles son

0: lo que no sirve para... Y esa es la información que le está llegando a mucha gente. ¿Les preocupa a ustedes como farmacéuticos?
1: Correcto, precisamente esa es la razón de la necesidad que vimos en desarrollar esta guía de suplementación. El foco de los pacientes va en magnesio, lo tengo que tomar, no sé cómo ni qué, me han dicho, y realmente, pues bueno, quisimos contar con la persona más experta en España, que es Fran Dieguez, a ayudarnos en ese desarrollo de la guía para realmente tener constancia y conocimiento de cuál es el suplemento realmente que va a cumplir con esas funciones.
0: ¿Ustedes aconsejan que la persona que piense que le hace falta suplemento vaya al médico, se haga una analítica o cómo es qué debe hacer una persona que de pronto empieza a leer o a ver este tipo de vídeo y se pregunta si le hace falta un suplemento u otro?
2: Vamos a ver, normalmente sí que una de las recomendaciones que podemos hacer es que haya una analítica previa para realmente ver cómo estamos a nivel de salud y ver un poco pues, si hay algún estado carencial o no. Después también hay una serie de cuestionarios que están validados por diferentes sociedades científicas y que nosotros podemos utilizar para entender realmente pues, un paciente, pues cómo está a nivel de sueño, a nivel de estrés y a partir de ahí realmente indicar la suplementación que va a necesitar.
0: O sea que es mejor con formación, con información y con formación profesional, ¿no?
1: Sin ningún lugar a dudas.
0: Pues muchas gracias por atendernos. Gracias.
2: A vosotros.
0: Gracias.
3: Y este domingo, día 3 de abril, se ha celebrado el Día Mundial de la Libertad de Prensa. Según Reporteros Sin Fronteras, por primera vez en la historia, más de la mitad de los países del mundo se encuentran en una situación difícil o muy grave para los periodistas. Noruega encabeza la clasificación por 10º año consecutivo como el país donde mejor se puede trabajar, mientras que Eritrea se afianza en el último puesto desde hace 3 años. España está en el puesto 29 de una lista de 180 países. Pilar Mariscal.
4: El Día Mundial de la Libertad de Prensa es una fecha que destaca la importancia de garantizar el ejercicio periodístico libre, independiente y seguro. La Asociación de la Prensa de Jaén se ha concentrado esta mañana para recordar a la sociedad que la libertad de prensa va unida a la libertad de expresión como un derecho constitucional. La presidenta del colectivo, Ana Sola, llama la atención del peligro que encierran las redes sociales y su cuestionable veracidad, algo que confunde a los ciudadanos.
5: Nos creemos todo lo que aparece, todo lo que dice cualquiera. Y eso hay que decirlo siempre, todo el que escribe en algún sitio, en redes sociales, no es periodista. Y si nos reivindicamos como periodistas es porque tenemos una formación, tenemos una ética, tenemos una serie de cosas que nos permiten o distinguir entre informaciones falsas o no, o que por lo menos se nos exige una responsabilidad a la hora de dar esa información.
4: Redacciones escasas, manipulación empresarial y política, polarización de ideologías y crispación social o merma de los derechos de los periodistas son otras lacras que están haciendo que el periodismo sea un oficio complicado.
3: Y Córdoba contará el próximo mes de julio con 15 escuelas de verano que darán servicio a unos 2.000 niños, un 60% de ellos en riesgo de exclusión social. Una iniciativa pensada para facilitar la conciliación de las familias durante las vacaciones escolares. Eugenia Paredes.
6: ¿Qué tal? Buenas tardes. Pues se acaban de presentar las escuelas de verano del Ayuntamiento de Córdoba 2026. Más de 2.000 niños que se van a poder beneficiar de este programa que lleva años desarrollándose. Y estamos con la delegada de Servicios Sociales del Ayuntamiento, que es Eva Contador. ¿Qué tal? Buenas tardes.
7: Hola, buenas tardes. ¿Qué tal?
6: Una iniciativa que los niños esperan como agua de mayo, están deseando. Y a partir de hoy, Eva, ya se pueden presentar las solicitudes para poder acceder a estas escuelas.
7: Así es, además este año la solicitud se ha ampliado para que todas las familias puedan acceder y no estemos con las prisas. Otros años ha sido una semana, 10 días, este año tenemos casi todo el mes de mayo para poder presentarlas.
6: Del 1 al 31 de julio es cuando se van a celebrar estas escuelas de verano, que como nos has contado en la presentación, pues unen cultura, deporte, ocio, tiempo libre, formación, lo unen todo.
7: Sí, la verdad es que sí. Lo que se pretende es, bueno, siempre es una doble pata, ¿no? Como digo yo, una es que los niños se lo pasen bien, que tengan actividades durante el verano, que puedan disfrutar de cosas de la ciudad también, porque van al botánico muchas veces, van al zoológico, hacen actividades con Sadeco. Lo importante es que ellos se sientan cómodos, que estén aprendiendo a la vez que juegan y, por otro lado, que los padres que están trabajando, muchos de los padres que trabajamos, llega el verano y no sabemos qué hacer con los niños en ciertos horarios que no podemos atenderlos y, bueno, con este proyecto de corresponsables pues intentamos que los niños se lo pasen bien y que los padres estén tranquilos.
6: Se va a desarrollar en 15 centros de educación infantil y primaria de la capital.

0: Pero no solamente en el entorno del centro, también nos has dicho las barriadas periféricas. No os olvidáis de esos niños que viven pues un poquito más alejados.
1: Así es, intentamos tener una escuela de verano en cada barrio, y muy importante no olvidarse la periferia, porque como bien he comentado esta mañana cuando hice la rueda de prensa, precisamente las barriadas periféricas es donde menos atención hay, menos posibilidades hay, y en la ciudad, en la capital, pues hay otras entidades sociales, hay incluso empresas privadas que ponen escuelas de verano, y es más fácil poder acceder a ellas, pero en la periferia, si no tienen las municipales, muchas veces no encuentran otra atención, ¿no?
0: Niños de 4 a 16 años, de esas 2.000 plazas, un 60% está destinada a menores que tienen una especial vulnerabilidad, y que tu delegación pues trabaja con ellos a lo largo de todo el año.
1: Así es, estas escuelas de verano nacen ya desde hace 25 años dentro de los servicios sociales, porque lo que buscamos es atender a muchos niños vulnerables que no tendrían otra forma de acceder a una escuela de verano si no fuera gratuita por parte del ayuntamiento. Entonces seguimos manteniendo esas 60 plazas, pero damos la posibilidad con 40 plazas más para que cualquier ciudadano de Córdoba pueda acceder a ellas, para que sus hijos puedan estar en las escuelas de verano.
0: Y este año con algo especial, que son esos niños con necesidades especiales, que bueno, que les vais a dar un trato pues diferente quizás al que se le ha dado en otros años.
1: Bueno, el tema de las necesidades educativas especiales dentro de los colegios ha ido evolucionando con los años, y así queremos también trasladarlo dentro de las escuelas de verano. Pasamos a que apenas había plazas destinadas a estos niños, y claro, era un los padres que tienen niños, o que tenemos niños con necesidades educativas especiales, en verano tenemos la misma problemática, aún peor que cualquier ciudadano cordobés, ¿no? Porque no hay donde dejar a nuestros niños y estar tranquilos de que están cuidados. Llevamos ya varios años abriendo plazas, o sea, en el mismo número, o sea, no se pone un número determinado, sino todos aquellos que lo soliciten y entren por el baremo van a poder acceder a ellas. Y aunque años atrás hemos duplicado el profesorado en aquellas aulas donde había niños con necesidades educativas especiales, ahora ya lo que hacemos es poner profesorado específico para que atienda a estos niños.
0: Y facilidades para las familias, porque presentación a la hora de presentar las solicitudes, presentación telemática, pero también presencial.
1: Sí, este año la presentación va a ser telemáticamente a través de la página web del ayuntamiento, pero si alguien no tiene, bueno, o la clave, o no tiene esa brecha digital todavía, pues lo puede hacer directamente en cualquier registro del ayuntamiento, pero especialmente en los centros de servicios sociales comunitarios de su barrio.
0: Hasta el 29 de mayo, y las escuelas se celebran del 1 al 31 de julio.
1: Así es, así que iros poniendo ya las pilas, que ya desde hoy mismo ya se puede solicitar, y yo creo que va a ser un éxito como todos los años.
0: Muchas gracias, Eva, por atendernos.
1: A vosotros.
2: Ya saben, si no se lo recordamos, la Bienal de Flamenco de Sevilla tiene diversas sedes en la ciudad donde se aunan distintos espectáculos. Por ejemplo, en el Teatro La Maestranza, los grandes estrenos, en el Teatro Central, estrenos relacionados fundamentalmente con el baile. Bueno, pues cada sede presenta y reúne a todos los espectáculos que va a acoger. Y se han presentado hoy los conciertos de la Bienal de Flamenco, que se van a celebrar en el Teatro Alameda de Sevilla. A ver qué tipo de flamenco se va a dar cita allí. Carlos López, buenas tardes.
3: Y estamos en esta presentación de los espectáculos que se van a celebrar en el Teatro Alameda. Ya tenemos algunas novedades. Vamos a hablar primero con nuestro querido compañero y a la sazón director de la Bienal, Luis Ibarra. ¿Qué tal, Luis?
4: Pues muy bien, en este entorno, en la tercera tertulia ya con la prensa de la Bienal, y encantado de presentar la programación del Teatro Alameda.
3: Tertulia que, por cierto, aunque sea para la prensa, no es solo para la prensa.
4: Efectivamente, es una de las novedades de este año, que lo hemos abierto porque había muchísimos curiosos, aficionados, amigos del flamenco que no son prensa pero que querían formar parte de la Bienal, y que tienen la oportunidad de estar con algunos de los artistas que participan en la próxima edición, de preguntarle, de estar con ellos, de compartir un espacio. Y bueno, es una tertulia en realidad, por romper la distancia que genera una rueda de prensa.
3: Bueno, pues hablemos de estos artistas: Pastora Galván, Ezequiel Benítez, Joselito Acedo, Ángeles Toledano, que ya ha agotado, bueno, agotó a los dos días, creo.
4: Pues sí, la verdad que la venta de entrada está siendo extraordinaria. La primera en agotar el Teatro Alameda fue Ángeles Toledano, que es a la vez la que inaugura el Teatro Alameda. Es la primera vez de Ángeles en la Bienal en solitario, aunque había participado en otros proyectos. Y después de esto de la venta de entrada está yendo muy bien. Lo que planteamos en el Teatro Alameda este año es un viaje. Un viaje que empieza con la juventud, con cuatro espectáculos, sigue con la parte de la memoria y termina con la fiesta, con lo salvaje, con lo genuino. Y por eso no se trata de que el aficionado diferencie cada uno de los bloques, pero sí que los vaya sintiendo de manera sensorial, pues que el primero está el deslumbramiento, que todo tiene un desarrollo, un inicio, un desenlace, y que terminamos en un sitio con la fiesta, con José de los Camarones y el Capullo de Jerez, y con los Parrillas junto a Carrete de Málaga y Diego Carrasco, ¿no? Un poco es en ese viaje ya después de muchos días de Bienal para terminar lo más a gusto posible.
3: Bueno, también está, por supuesto, la responsable de Cultura del Ayuntamiento, Angie Moreno. ¿Qué tal, Angie? ¿Cómo estás?
5: Hola, muy buenas tardes.
3: Está dando aquí el sol en toda la cara.
5: Sí, bueno, pero un día maravilloso, como siempre.
3: Un día maravilloso, en un teatro maravilloso, el Teatro Alameda, emblemático también para la Bienal, evidentemente.
5: Pues sí, ya sabemos, el Teatro Alameda, un sitio emblemático para la ciudad de Sevilla y además ubicado en una Alameda, ¿no?, que es cuna de artistas, donde se han forjado numerosos flamencos y, bueno, qué mejor sitio, ¿no?, también para ser parte de este cartel, maravilloso cartel de Bienal de Flamenco.
3: Voy a nombrar algún que otro que no he nombrado. También está Ezequiel Benítez, Joselito Acedo, que lo he mencionado antes, Macarena López, Juan y Bernardo Parrilla, Manuel Cuevas, Miguel Tena, José del Tomate y José de los Camarones, que se unen a los que hemos mencionado antes, a Pastora Galván y también Ángeles Toledano. Bueno, un cartel y un repertorio numeroso para una Bienal que amplía su horario. Bueno, no lo amplía, sino que lo adelanta, ¿no?
5: Bueno, sí, la verdad es que el cartel es de primer nivel, lógicamente. También me gustaría agradecer, y además que está aquí presente, a nuestro director, a Luis Ibarra, por el extraordinario trabajo que está haciendo al frente de esta Bienal de Flamenco. Y como bien dice, ¿no?, ampliando y bueno, con muchísimas ganas de que todos los sevillanos puedan disfrutar de esta Bienal y todo el mundo que quiera sumarse a ella.
3: Una Bienal quizás la más especial.
4: Hombre, para mí desde luego, porque es la siguiente, y creo que tiene muchos de partida que me parecen radicalmente únicos, te diría, ¿no?, que diferencian a la Bienal de Sevilla de cualquier otro festival del mundo, y esa es la idea, que lo que ocurre en Bienal ocurre en Sevilla, ocurre en ese casi mes de septiembre y parte de octubre, y o vienes aquí o te lo pierdes. Me mencionabas antes el proyecto de Ángeles Toledano. Eso es un proyecto que se va a ver en la Bienal y en ningún otro sitio, porque la propia Ángeles quería que su primera vez en la Bienal fuera especial, y no quería presentar el disco, no quería presentar su siguiente trabajo, sino quería hacer un proyecto puente. Se llama Con la misma sangre del cuerpo y quería que fuera una noche, un repertorio especial para la Bienal, para el Teatro de la Alameda.
3: Con la misma sangre del cuerpo es uno de los temas, uno de los palos de su último disco, Sangre Sucia, y aquí de ese palo, pues digamos que construye otra cosa, construye un elemento exógeno distinto, diferente, ¿no? Lo engrandece.
4: Efectivamente, y por la propia apetencia del artista, es decir, en Bienal ocurre algo que muchos de los artistas vienen a lucirse, son conscientes de la visibilidad que tiene la Bienal, les apetece en una plaza tan importante como Sevilla y en este marco, pues dar lo máximo de sí. Y qué más nos puede dar Ángeles Toledano que un proyecto pensado únicamente para los 300 y pocos espectadores que tengamos ese día en el Teatro Alameda.
3: Qué maravilla, yo lo voy a perder. Angie Moreno, hoy estamos aquí presentando pues estos espectáculos del Teatro Alameda, todavía nos quedan por presentar y nos quedarán también alguna que otra sorpresa, ¿no?
5: Así es, nos queda todavía mucho que presentar de Bienal del Flamenco. Ya sabéis que el ritmo de entradas está yendo maravillosamente, pero bueno, vamos a seguir presentando para que todo el mundo tenga oportunidad de charlar con estas tertulias que bien ha puesto en escena Luis Ibarra y bueno, pues animando a todo el mundo. Y nada, seguiremos en ello.
3: Maravillosamente, que está casi todo agotado, ¿eh? Hay que darse prisa porque queda ya muy poquito. Muchísimas gracias a los dos.
4: Muchas gracias.
2: A punto de llegar a las 2 de la tarde, ahí nos reuniremos todos con la información en el informativo Andalucía a las 2. Nosotros volvemos mañana a las 9 de la mañana.

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1: Saludos, sean bienvenidos a esta hora de noticias. Muy buenas tardes. José Luis Ábalos, exministro de Justicia y exsecretario de Organización del PSOE, está prestando hoy declaración en el caso Mascarillas, en el que afronta una petición de 24 años de cárcel por presuntos amaños en los contratos a cambio de mordidas gestionadas por el empresario Víctor de Aldama. Ábalos ha asegurado hoy en el Supremo que se ve con una condena clara porque es un caso mediático y ha acusado a Jessica Rodríguez, a su expareja, de haber pactado su declaración con Aldama. Estamos en el Supremo. Carmen del Arco, buenas tardes.
2: Buenas tardes. José Luis Ábalos ha negado ser el responsable de la adjudicación de la compra de mascarillas a la empresa de Víctor de Aldama. Ni lo decidió ni avisó de la compra, algo que sugiere que pudo hacer Coldo García, ni cobró comisiones, no tocó contratos.
3: ¿Conocía usted ya la oferta de soluciones?
4: No conocí ninguna.
3: ¿Con anterioridad?
4: Ninguna. Yo no traté con nadie. No lo he hecho en ningún contrato de todo el ministerio.
2: De Aldama dice que está en la impostura permanente, sugiere que coaccionó a Jessica Rodríguez, la amante con la que terminó de forma abrupta y que conoció precisamente a través del empresario para que dijese que había estado cobrando sin trabajar. Su caso, por eso se ha hecho mediático, ha llevado, dice, a una condena previa. Se siente ya juzgado y condenado. Se presenta a sí mismo como un político alejado de las gestiones, con Coldo a su lado, resolviendo como hombre de confianza que precisamente con trato de manos de Santos Cerdán. ¿Y por qué no ha retirado dinero efectivo de sus cuentas bancarias desde 2018 hasta 2023? Pues dice que siendo ministro no se paga nada, te invitan o que invitas tú con cargo al ministerio.
1: Enseguida volvemos al Supremo. El ministro de la Presidencia y de Justicia, Félix Bolaños, ha demandado a Víctor de Aldama, investigado en este caso Mascarillas, por vulnerar su derecho al honor. Le reclama 70.000 euros en concepto de indemnización por daños y perjuicios. Aldama aseguró en un programa de televisión que el ministro se puso en contacto con él para ofrecerle dinero a cambio de que guardara silencio. Bolaños niega que le haya conocido siquiera.
5: No conozco de nada a este señor. No he hablado con él en mi vida. No tengo ni su móvil, ni suyo, ni de la persona que dice ser su portavoz. Y por tanto, ante difamaciones tan groseras, ante mentiras tan burdas, la seriedad del Estado de Derecho y de nuestro sistema judicial. Ahora serán los tribunales quien tengan que tramitar las acciones legales que he interpuesto. Y permítanme, no quiero dedicar ni un segundo más, porque no merece este señor ninguna atención.
1: Según publica hoy el diario El Mundo, Víctor de Aldama ha entregado al Tribunal Supremo un escrito en el que aporta el acta de una grabación en la que Coldo García pacta con el exministro, con Ábalos, repartirse una comisión de 5 millones de euros por la venta del cuartel general de la SEPI, de la Sociedad Estatal de Participaciones Industriales. Y en la Audiencia Nacional, en el juicio de la denominada Operación Kitchen, el exdirector del CNI, Félix Sanz Roldán, ha declarado hoy como testigo que el Centro Nacional de Inteligencia no tiene nada que ver con este caso, ni se dio ninguna instrucción cuando él era su responsable. Están al servicio del gobierno, ha dicho, pero siempre de forma legal.
6: El Centro Nacional de Inteligencia actúa siempre con absoluto respeto a la ley y hace lo que le dice su gobierno para proporcionarle aquellas decisiones que necesita, aquellos elementos de juicio para tomar buenas decisiones. Y ningún gobierno de ningún color de los cuatro a los que tuve el honor de servir me pidieron que hiciera nada ilegal, y esto lo hubiera sido.
1: Entre 30.000 y 45.000 kilos de cocaína es lo que transportaba el Arconiam, un buque con bandera del país africano de Comoras, interceptado frente a las costas del Sáhara y remolcado a Las Palmas de Gran Canaria. Es el mayor alijo de esta droga, de cocaína, de la historia en alta mar. Hay 23 detenidos, la mayoría de ellos son filipinos y angoleños. La cantidad exacta de droga lo conoceremos, la sabremos cuando acabe el pesaje que se está realizando hoy. Fernando Grande Marlaska, ministro del Interior.
7: Es un alijo que por las primeras observaciones es uno de los más importantes, diría, no solamente a nivel nacional de incautación, sino a nivel internacional, y podremos, una vez que se haya concluido y se hayan hecho las operaciones necesarias de peso y valoración de la sustancia intervenida, cuál es el alcance de la misma.
1: Los equipos de respuesta inmediata ante emergencias y de atención humanitaria a inmigrantes de la Cruz Roja en Almería han atendido un total de 21 personas rescatadas de distintas pateras a lo largo de este pasado puente de mayo, en el que se ponía fin a una semana en la que se han rescatado hasta 7 cadáveres en aguas del entorno del Parque Natural de Cabo de Gata, Níjar. También tenemos una intensa actividad de la Guardia Civil en las últimas horas en distintas provincias de Almería. Charo Jiménez, buenas tardes.
8: Hola, buenas tardes. En Huelva ha detenido a un profesor por varios delitos de agresión sexual como presunto autor de tocamientos a varios alumnos en el centro escolar donde trabajaba. En Málaga ha decomisado un arsenal de armas en una vivienda de Alhaurín el Grande. En Almería, la Guardia Civil ha detenido a 7 personas en Roquetas de entre 18 y 62 años por secuestrar a un hombre para robarle. Lo tuvieron detenido durante 13 días. A lo largo de este tiempo le estuvieron administrando drogas y medicamentos y lograron robarle hasta 40.000 euros. Y agentes de la Guardia Civil de la Comandancia de Cádiz viajan a Colombia para cerrar la investigación de la tortura y asesinato de un cuponero ciego en Ubrique. El principal sospechoso, hijo de la novia de la víctima, fue detenido allí y va a ser extraditado a nuestro país.
1: El Servicio Andaluz de Salud, el SAS, ha abierto hoy y hasta el próximo 15 de mayo el plazo de inscripción en la nueva bolsa de empleo para 44 especialidades médicas. Además, 9.000 médicos han empezado hoy a elegir su plaza MIR de residente en la que van a desarrollar su residencia en los próximos años. Hoy han abierto también sus puertas los patios de Córdoba. Hasta el 17 de mayo podrán visitarse 64 recintos para disfrutar de la primavera en la fiesta más genuina del mayo cordobés. 53 de ellos son a concursos repartidos en 5 rutas.
9: Son 200 macetas aproximadamente las que hay, en las cuales hay que regarlas todos los días. Esto lo tiene mi cuñada cuidado todo el año entero, que no es para los patios nada más.
10: Muy bonito, muy acogedor, la verdad es que sí. Venía paseando, que estoy de visita aquí, que vive mi hijo en Córdoba. Está trabajando, digo, me voy a aprovechar si veo alguno.
1: Y ya se puede comprar en Jaén el primer perfume obtenido de la primera floración del olivo. Se llama Rapa, un aroma suave gracias al pino y al sándalo con toques dulces que se obtiene exclusivamente en mayo con la primera floración del olivo. Lázaro Cardenete es el productor de Rapa.
11: Y evoluciona desde un fondo dulce, gracias a su base de notas de miel y vainilla, hasta un corazón floral que lo da el lirio, el jazmín y la violeta. Y luego ya las notas de cabeza que llaman, que son las que más destacan, pues tiene aroma de melón y manzana.
1: 2:07, vamos a conocer ahora la previsión del tiempo en Andalucía para las próximas horas. Agencia Estatal de Meteorología. Javier Andrés, ¿qué tal? Buenas tardes.
12: Buenas tardes. Esta tarde en Andalucía, en el interior, se formarán nubes de evolución, sin descartar que dejen precipitaciones débiles ocasionales. En el litoral, el cielo continuará poco nuboso. Mañana y el miércoles tendremos tiempo estable en general, aunque a partir del jueves y especialmente el viernes, se volverán a formar chubascos con tormenta. En cuanto a las temperaturas, hoy se mantienen, localmente bajan, con máximas de 29 grados en Málaga, 26 en Córdoba y Sevilla, 24 en Almería y Huelva, 22 en Granada y Jaén y 21 en Cádiz. El viento hoy es de componente oeste, será en el interior flojo con intervalos moderados y en el litoral será moderado con intervalos fuertes en el Mediterráneo. Es una información de AEMET.
1: Y en deportes, tras la clara victoria del Real Betis ante el Oviedo ayer, que despeja su camino a Europa, esta noche tenemos dos finales para el fútbol andaluz. El Sevilla, que necesita ganar en un Sánchez Pizjuán que estará lleno a rebosar hasta la bandera para salir del descenso, y el Almería, que también juega en casa para seguir un puesto de ascenso a primera. Lola Camacho, buenas tardes.
13: Buenas tardes. El Sevilla, con una afición volcada ante una Real Sociedad que llega con 5 bajas y clasificada para la Europa League. García Plaza recupera al capitán Azpilicueta y contará con el canterano Nico Guillén. La cita a las 9 de la noche. En Almería, media hora antes, los de Rubí se ven con el Mirandés, que llega dispuesto a todo para evitar el descenso. Los rojiblancos no se lo van a poner fácil porque su objetivo es estar en la máxima categoría la próxima temporada. Y ya se conocen los rivales de los equipos andaluces en los playoffs por el ascenso a Primera Federación. El del Real Jaén será el Deportivo Alavés B y el del Jerez Club Deportivo la Unión Balompédica Conquense.
1: Noticias hasta las 3 de la tarde en Canal Sur Radio y en Radio Andalucía Información, como cada día, con la realización técnica de Pedro Luis Moreno y la producción de Raimundo Angosto.
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1: Día clave hoy en el Tribunal Supremo, donde continúa el juicio por el caso Mascarillas. José Luis Ábalos ha manifestado su extrañeza ante la negativa de la que fuera su pareja Jessica Rodríguez de haber llegado a conocer al comisionista Víctor de Aldama. El que fuera secretario de organización del PSOE ha asegurado que Koldo García le acompañaba 24 horas al día y que por ello premió su lealtad cuando él se convirtió en ministro. Estamos de nuevo en el Supremo, saludamos de nuevo a Carmen del Arco. Carmen, buenas tardes.
2: Buenas tardes, José Luis Ábalos. Tranquilo, seguro y con pocas vacilaciones hasta el momento se ha presentado como un líder político que sabe delegar y alejado de las decisiones. Por supuesto, de la decisión que le tiene sentado en el banquillo, la adjudicación de las mascarillas a Víctor de Aldama y a soluciones de gestión.
4: Por mi mano no pasó ninguna, pero por lo que se me respondió y lo que me consta es que más de una seguro.
16: ¿Quién le dijo que había más de una?
4: Coldo me dijo que había aportado hasta... cuatro.
16: ¿De qué fecha estamos hablando?
4: No. Contemporáneas a la que finalmente fue adjudicada, soluciones de gestión.
2: Él nunca le diría a Aldama, ha dicho, que era necesaria la compra de mascarillas. Otra cosa ha sugerido es que el empresario pudiese oír que se estaban hablando de la compra mientras él lo comentaba con Koldo García. Y ese ha sido todo su escudo para todo. Koldo García, el hombre que contrató como chofer 24 horas al día, 365 días a la semana, por recomendación de Santos Cerdán cuando estaba en el PSOE. Y por eso le recompensó con un puesto de asesor cuando llegó hasta el Ministerio de Transportes. Fraguaron una amistad más allá del trabajo y se ocupaba de todo, también de lo relacionado con el alquiler del piso de Madrid en el que residía Jessica Rodríguez. Ha reconocido que fueron amantes más de un año, pero la relación se rompió abruptamente y Ábalos está convencido de que Víctor de Aldama la está coaccionando.
4: Toda esta intimidad tan reventada, ya soy un personaje, soy carne de meme, ¿no? Jessica dijo que no iba a trabajar sin que nadie le preguntara eso. Dijo que cobraba sin ir a trabajar sin que nadie le preguntara eso. Y dijo que no conocía al señor de Aldama cuando yo la conocí por él. Estoy convencido, permitan el atrevimiento, por una persona que la quise. Ella no dice eso si no se la ha coaccionado.
2: El exministro, el exnúmero 3 del PSOE, dice que este caso se ha hecho excesivamente mediático y tiene esta conclusión.
4: Si es un caso claramente mediático, juzgado hace tiempo, con condena clara.
2: Ha contestado ya sobre Europa, no se puede llamar un rescate, dice, porque fue un préstamo muy duro que ya se ha devuelto. Sabía del interés de Aldama por esta empresa de aviación porque estaba vinculado a ella, pero que todas las inquietudes, dice, se la trasladaron siempre a través del Koldo García. Y ha contestado sobre otra cosa más, sobre su patrimonio, dice que no retiraba efectivo de sus cuentas bancarias desde el año 2018 hasta el año 2023, porque cuando se es ministro no se paga nada, te invitan, te lo pagan todo y si acaso invitas tú, se hace con cargo al ministerio.
1: Gracias, Carmen, que es la crónica de lo que ha ocurrido durante toda la mañana, lo que está ocurriendo todavía a esta hora en el Tribunal Supremo. En la Audiencia Nacional, el juicio de la Kitchen se adentra también en una semana clave con los testimonios de los que eran los mandos del CNI y de la UCO de la Guardia Civil. El exdirector del Centro Nacional de Inteligencia, Félix Sanz, ha negado cualquier implicación de su centro en el espionaje al extesorero del PP, a Luis Bárcenas, cuando él era el responsable del CNI. Javier Ronda.
17: La sesión ha sido tensa y con enfrentamientos entre la presidenta del tribunal, Teresa Palacios, con el fiscal y los abogados en los interrogatorios. Félix Sanz niega cualquier implicación del CNI en la Kitchen.
18: Porque el Centro Nacional de Inteligencia no tuvo actividad alguna, ni por acción, ni por omisión, ni por sobre el caso en el que se me está preguntando. Ninguna. Cero absoluto.
19: Pero perdón, señor fiscal, acabo yo de salir al paso de que en sus propios escritos nos habla del CNI y el señor letrado le hubiera gustado tener la respuesta y se le ha dicho que eso no forma parte de su propio escrito y hombre...
17: También el empresario Javier Pérez Dolcet, investigado en el caso Leire, en la Kitchen como testigo, ha declarado que el exnúmero 2 de Interior le dijo que recibió instrucciones del propio ministro y de Cospedal. También ha dicho que le amenazaron de muerte a él, a su familia y a su abogado.
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1: Nuevas encuestas en torno al 17M, el sondeo de Conventia, que hoy publican los periódicos del grupo Yolí, dejan al PP, al Partido Popular, al borde de la mayoría absoluta, con una horquilla entre 52 y 54 parlamentarios. El PSOE se quedaría por debajo de los 30 escaños, entre 26 y 28, y Vox subiría hasta un máximo de 19. Por Andalucía obtendría de 4 a 6 escaños y adelanta Andalucía entre 3 y 5. Su candidato, José Ignacio García, es el más valorado, con un 5,8, seguido de Juanma Moreno, que obtiene un 5,7. Manuel Gavira, de Vox, también aprueba y suspenden Antonio Maillo, que se queda a una décima del suficiente, un 4,9, y María Jesús Montero, la peor valorada, con un 3,6. Este primer lunes de campaña electoral llega marcado por la celebración esta noche del primer debate entre los cinco candidatos de los partidos con representación en el Parlamento andaluz. Los cinco han reservado la jornada de hoy para preparar el debate con sus respectivos equipos, por lo que la gente de campaña la protagonizan hoy otros cabezas de lista repartidos por las 8 provincias de Andalucía. Vamos con la crónica de campaña de hoy con Manuel Lorente.
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23: El candidato de los populares aparca por unas horas la caravana electoral para preparar el primer debate de esta campaña. Juanma Moreno ha asegurado que aborda la cita con serenidad y respeto. Se centrará en las propuestas de su partido y en la acción de su gobierno.
24: La afronto con serenidad, pero al mismo tiempo con el respeto que supone debatir siempre con adversarios que van a ser adversarios duros y adversarios difíciles, ¿no? Por tanto, desde el máximo respeto y de la máxima seriedad, pero también desde la máxima serenidad y confianza del deber cumplido a lo largo de estos 7 años y 4 meses y de nuestro proyecto y nuestro trabajo en los últimos años.
23: En este día de debate, los populares vuelven a pedir el voto con un llamamiento a la estabilidad. Defienden que el PP forma gobiernos que cumplen. Inmaculada Carrasco.
25: El número uno de las listas por Cádiz, Antonio Sanz, asegura que es una de las principales diferencias con los gobiernos anteriores.
26: Hay cuestiones que diferencian a la etapa del Partido Socialista cuando gobernó Andalucía con la de ahora. Con Juanma Moreno es que lo que anunciamos se cumple. Somos un gobierno que cumple y seremos un gobierno que cumple si volvemos a tener la confianza de los ciudadanos a partir del 17 de mayo.
25: El PP pide el voto para revalidar la mayoría absoluta. Antonio Repullo, cabeza de lista por Córdoba, asegura que lo contrario se convierte en un lío.
27: Tiene un riesgo, que son los otros partidos que se presentan a estas elecciones, que quieren meternos en el lío que tienen otras comunidades autónomas o en el lío que lógicamente también estamos viendo en estos últimos 7 años que tiene Pedro Sánchez en el gobierno de la nación.
25: Repullo asegura que el resto de partidos solo tienen como objetivo romper la mayoría que permite un gobierno en solitario.
28: La candidata del PP por Sevilla, Patricia del Pozo, ha reclamado en Canal Sur Televisión un cambio en el sistema de financiación que a su juicio perjudica claramente a Andalucía. Un cambio que con el Partido Popular en la Junta de Andalucía seguirán reivindicando.
29: Llevamos perdiendo dinero muchísimo tiempo, más de 13.000 millones de euro, y para que los andaluces que me están escuchando entiendan un poco de las cantidades que estamos hablando, yo, por ejemplo, en la Consejería de Cultura y Deporte tenemos un presupuesto de 336,6 millones al año. Imagínense lo que no se podría hacer con esos más de 13.000 millones de euros que hemos dejado de recibir y que seguimos sin recibir a día de hoy.
28: Del Pozo ha defendido las aportaciones que en los últimos años ha realizado el gobierno de Juanma Moreno en materia de estabilidad y ha pedido por ello el respaldo a los andaluces el próximo 17 de mayo.
29: Hemos hecho un gran equipo entre todos y hemos iniciado una senda de crecimiento, de estabilidad, de seguridad, de orden en nuestra comunidad que nos está permitiendo crecer, ¿no? 59 meses reduciendo el desempleo en nuestra comunidad autónoma, situándonos ahora mismo entre las 3 primeras de nuestro país. Eso no lo podemos perder. Eso es un tesoro que tenemos que proteger, no podemos volver atrás.
23: La candidata del PSOE, María Jesús Montero, también ha despejado su agenda para preparar el debate de esta noche. Las candidatas socialistas por Córdoba o Granada han centrado hoy sus discursos en materia de empleo y educación.
3: Montero acude con ilusión al debate de esta noche en Radio Televisión Española. Ha afeado al candidato del PP, Juanma Moreno, que rechace un encuentro a dos.
5: No ha querido cara a cara, yo creo que es miedo a poder debatir y a intentar que seamos capaces de poner blanco sobre negro lo que cada uno opina. Así que vamos a un debate a cinco, creo recordar que el debate en donde el tiempo es muy limitado y por tanto hay que elegir bien cuáles son las cuestiones que entendemos que tienen más impacto.
3: La número uno del PSOE por Córdoba, Silvia Mellado, ha mantenido hoy un encuentro con UGT. Aquí ha hablado del empleo estable y de calidad junto a medidas de conciliación familiar.
6: Y sobre todo las trabajadoras, que somos las que al final debe siempre más perjudicadas por la situación de dependencia que tenemos tanto con los mayores como con nuestros hijos, ¿no? Apoyar con medidas solventes sean efectivas.
3: La número uno por Granada, Olga Manzano, ha visitado las obras del nuevo acelerador de partículas en Escúzar. Aquí ha reivindicado que es el momento histórico para aprovechar la oportunidad e impulsar esta provincia en el ámbito del conocimiento y la ciencia.
7: Granada puede ser líder a nivel mundial en ciencia y en conocimiento. Y que cuando María Jesús Montero sea la presidenta de la Junta de Andalucía, va a saber aprovechar este momento histórico.
23: El cabeza de lista de Vox por Málaga, Antonio Sevilla, aboga por mejorar la sanidad con más profesionales y un plan de infraestructuras. También se ha referido a la vivienda como un problema que debe atender a la idea de prioridad nacional para facilitar su acceso a los andaluces. Auxi Contreras.
8: Una sanidad digna para los andaluces ha sido la consigna del candidato de Vox por Málaga a las próximas elecciones. Desde la capital malagueña aboga por reforzar la atención primaria, un aumento del número de profesionales y un plan de infraestructuras que incluya hospitales, pero también centros de salud.
9: Más médicos, más enfermeros, más auxiliares, pero necesitamos con mejores condiciones laborales, con un salario digno de verdad para que puedan mantenerse.
8: También se ha referido a la vivienda como un problema, pues se lleva el 50% de los salarios, ha dicho, para la que propone la prioridad nacional para el acceso a la misma.
23: La candidata de Por Andalucía por Cádiz, Esperanza Gómez, se ha mostrado ilusionada con el debate de esta noche.
10: Queremos ver qué es lo que hace Moreno Bonilla cuando no está ante un decorado, rompiendo una cinta y hablando a una Andalucía que no existe y se tiene que enfrentar de verdad a hablar de las medidas que realmente afectan e importan a todos los andaluces y andaluzas. Tenemos ganas, tenemos ilusión y sobre todo tenemos ganas de que nuestro candidato Antonio Maillo exponga las principales propuestas para Andalucía que llevamos en el programa de Por Andalucía.
23: Por Andalucía ha propuesto la creación de una escuela pública de cine. Defensa de la educación pública de la candidata de Adelante Andalucía por Sevilla, Begoña Izar.
11: Es imprescindible que la Junta de Andalucía se comprometa con la pública. Y desde Adelante lo que estamos exigiendo es que todo el dinero sea para la pública. Que esos impuestos, que son de todos los andaluces y las andaluzas, reviertan en la educación pública, que es la de todos y la de todas.
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1: 10 y 24 de la tarde, vamos con más asuntos de política. La declaración de José... Perdón, 2 y 24 minutos de la tarde, como bien me corrige Pedro Luis Moreno. La declaración de José Luis Ábalos en el Supremo ha provocado hoy reacciones, tanto en el Gobierno como en el resto de en las otras fuerzas políticas. El Ejecutivo asegura que sigue actuando con tolerancia cero ante la corrupción. Una información de Jaime Fuertes.
2: La portavoz del Gobierno, Elma Saiz, defiende la contundencia del Ejecutivo ante la corrupción.
4: También apelo a todas las fuerzas políticas a que se sumen a esa contundencia que ha mostrado el Partido Socialista de tolerancia cero con la corrupción.
2: El PP sigue apuntando directamente a Pedro Sánchez. Así lo dice el vicesecretario Elías Bendodo.
14: En el móvil te lo tenía puesto como número uno. Y si en el móvil te tienen puesto como número uno, que eres el número uno, no el dos ni el tres.
2: Desde Sumar aseguran que la corrupción cero existe y es posible, según el ministro de Cultura, Ernest Urtasun.
15: La corrupción cero sí que existe. Existe y además es un fin que debe ser perseguido. Es una meta que deberíamos ser capaces todos de lograr como sociedad.
2: Y para el secretario de Organización de Podemos, Pablo Fernández, el Gobierno está vinculado a lo que no es un caso aislado.
16: El Partido Socialista y Pedro Sánchez todavía tienen que dar muchísimas explicaciones a este respecto. Y lo que sí que es lamentable es que esta mácula enorme de corrupción se cierna sobre el Gobierno de España.
1: El vicesecretario de Cultura del Partido Popular, Borja Sémper, se ha incorporado hoy lunes al comité de dirección del partido tras haber pasado 10 meses fuera de la primera línea política a causa de un cáncer. El PP ha difundido hoy unas fotografías en las que aparece este político ovacionado por sus compañeros. 2 y 26, vamos con otros asuntos. Ya ha comenzado el desembarco y el pesaje en el puerto de Las Palmas del mayor alijo de cocaína de la historia de nuestro país. Se calcula que son entre 30.000 y 45.000 los kilos de cocaína que iban en la bodega de un buque interceptado por dos patrulleras de la Guardia Civil frente a las costas del Sáhara. El mercante había salido de Sierra Leona y tenía como destino Libia, una noticia que les adelantaba este domingo Canal Sur Televisión. Javier Ronda.
17: El buque matriculado en Comoras, bandera de conveniencia fiscal y de nombre Arconian, transportaba entre 30 y 45 mil kilos de cocaína en su bodega. Son 1.500 fardos que pueden pesar entre 25 y 30 kilos cada uno. El ministro del Interior, Grande Marlaska, destaca la importancia de esta operación de la Guardia Civil.
18: Es uno de los más importantes, diría, no solamente a nivel nacional de incautación, sino a nivel internacional. Esperemos a que se materialice en el día de hoy, una vez que se haya concluido y se hayan hecho las operaciones necesarias de peso y valoración de la sustancia intervenida, cuál es el alcance de la misma.
17: La tripulación que está detenida está formada por 23 tripulantes, son filipinos y angoleños en su mayor parte. En el operativo de la Guardia Civil ha intervenido el buque oceánico Duque de Ahumada, además del patrullero Río Guadiato y la unidad central operativa, la UCO, y la unidad especial de intervención, la UEI, que hizo el asalto al buque que tiene 90 metros de eslora.
1: Hemos escuchado al ministro del Interior que también ha adelantado que serán más de 13.000 agentes de policía y de Guardia Civil los que se van a desplegar para la visita del Papa a España dentro de prácticamente un mes. Grande Marlaska ha presidido hoy la reunión de coordinación entre todos los departamentos, organismos e instituciones que van a intervenir en el dispositivo de seguridad. Marlaska ha asegurado que se trabaja para que los actos pastorales del pontífice sean todo un éxito. Mariló Rico.
19: Más de 11.000 policías nacionales y unos 2.200 guardias civiles, a los que se sumarán efectivos de los Mossos de Escuadra, de la Policía Canaria y agentes de las policías locales, conformarán el dispositivo de seguridad con motivo de la visita del Papa entre el 6 y el 12 de junio a Madrid, Cataluña y a Canarias. El ministro del Interior, Fernando Grande Marlaska, ha recordado que España ya tiene experiencia en otros eventos complejos y en visitas papales y espera que esta de León 14 sea también un éxito.
18: Así que tenemos los medios, tenemos evidentemente toda la capacidad profesional para poder garantizar que esta visita va a ser también un éxito.
19: El operativo de seguridad tiene cuatro fases, la previa iniciada desde que se confirmó la visita de León 14, una preventiva que dará comienzo en la medianoche del 31 de mayo, la fase de alerta desde el 1 de junio y finalmente la fase crítica que se desarrollará desde horas antes de que el Papa pise suelo español hasta que lo abandone en Canarias el 12 de junio.
1: Les contamos también que hemos estado en el Vaticano, Álvarez, precisamente en el Vaticano, el Papa ha recibido en audiencia privada hoy al ministro de Asuntos Exteriores, a José Manuel Álvarez. Álvarez ha acudido hasta la Santa Sede para abordar con su homólogo, Monseñor Gallagher, la próxima visita de España de León XIV. Ha sido un encuentro que no estaba previsto en un principio, en la agenda inicialmente. Álvarez lo considera un gesto que viene a demostrar, ha dicho, y a fortalecer el buen estado de las relaciones bilaterales entre España y el Estado del Vaticano.
5: Traslada un signo de reconocimiento, de cariño, de simpatía, de amistad a España. Soy muy consciente de lo que esa audiencia representa y de que en una agenda tan cargada como la que tiene el Santo Padre hoy, pues que haya hecho un espacio tan largo para recibirme y poder intercambiar tanto sobre su visita, también sobre la situación en estos momentos en el mundo.
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1: Acaban de dar las 2:30 de la tarde, un buen momento para conocer cuál es el estado de las carreteras, de la circulación en las carreteras de Andalucía. Para ello conectamos en directo con la DGT, Marta Míguez. Buenas tardes.
6: Muy buenas tardes, ¿qué tal? En estos momentos van a encontrar complicaciones en Málaga, en la A7, en Fuengirola, hacia la capital malacitana y también a su paso por San Pedro Alcántara en ambas direcciones. Se complica también la entrada a Cádiz por la A4, ya a su paso por Jerez de la Frontera, y también van a encontrar complicaciones en la entrada a Sevilla por la A49 en Tomares. Y ya por obras de mejora van a encontrar complicaciones en el acceso a Córdoba por la A45, en el entorno de Fernán Núñez, así como ya de entrada a Granada por la A92 a su paso por Loja. También complicaciones en Almería en su entrada por esta misma A92 en el entorno de Viator, y complicaciones en la A7 en este mismo entorno ya en sentido Vicar y en el Ejido en ambas direcciones.
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1: Un juez ha decretado el ingreso en prisión de un profesor al que varios alumnos de un centro docente de la Sierra de Huelva han denunciado por presuntas agresiones sexuales. Tiene los detalles en Huelva Felicidad Mendoza.
28: Las víctimas, 4 alumnos menores de edad, han denunciado que el docente les realizaba tocamientos en zonas íntimas o sensibles durante las clases y en ocasiones en determinadas actividades extraescolares. Elisa García, portavoz de la Guardia Civil.
29: Procedido a la detención de un profesor por varios delitos de agresión sexual consistente en tocamientos a varios alumnos del centro escolar donde trabajaba, situado en la Sierra de Huelva. Según han denunciado las víctimas, de momento 4 alumnos menores de edad procedía a realizarles tocamientos en zonas íntimas o sensibles.
28: Tras las investigaciones efectuadas y la toma de manifestaciones de los menores en presencia de sus tutores legales y de testigos de los hechos, se detuvo al profesor. El docente ha sido puesto a disposición de la autoridad judicial, que ha decretado su ingreso en prisión.
1: Y en Vélez, Málaga, esta mañana, decenas de afectados por la presunta estafa cometida por el conocido como Paco el Bueno se han manifestado a las puertas de los juzgados. Temen un retraso en el inicio del juicio que ha llevado ya a prisión preventiva a este hombre, que está acusado de apropiarse de varios cientos de millones de sus clientes. Un dinero que no se sabe dónde está. María Ibáñez.
30: Son más de 300 los estafados que dejaron sus ahorros en manos de este agente de seguros que les prometió conseguir una alta rentabilidad. El caso está ahora en plena fase de instrucción. La marcha el 8 de mayo de una funcionaria clave en este caso ha propiciado que salten todas las alarmas. Marta Fuentes es abogada de 83 afectados.
31: Con casos muy similares, incluso que quien interviene esta aseguradora u otras aseguradoras, la causa ha tardado 8 años en resolverse. Cualquier retraso supone alargarlo muchísimo más. Y es la parte que más concentra la información información sobre dónde está el dinero que Paco ha desviado. Entonces, cualquier retraso aquí hace que Paco o su entorno puedan disponer de ese dinero más alegremente y obstaculicen la investigación policial y judicial.
30: Paco el Bueno lleva un año en prisión preventiva mientras crece la desesperación entre sus víctimas.
31: Gente que le ha entregado cientos de miles de euros y gente que le ha entregado 20.000, 5.000, 10.000, 6.000, pero hay mucha gente de 200 y 300 mil euros. Esa cantidad es muy importante en juego.
30: Los abogados ya han presentado escritos solicitando agilidad en la investigación judicial.
1: Y agentes de la Guardia Civil de la Comandancia de Cádiz han viajado, están viajando a Colombia para cerrar la investigación de la tortura y el asesinato de un cuponero ciego en Ubrique. El principal sospechoso, el hijo de la novia de la víctima, fue detenido allí en Colombia y va a ser extraditado a nuestro país. Pablo Cosano.
0: El crimen tuvo lugar en la casa de campo del invidente, en la pedanía ubriqueña de Tabizna, donde apareció con evidentes signos de tortura. Tras una ardua investigación, se logró detener en Cartagena de Indias a un joven, hijo de la pareja sentimental del cuponero, acusado de cometer el asesinato. Se arrestó además a la madre como encubridora. Manuel González es portavoz de la Guardia Civil.
3: Ambrosio apareció sin vida en septiembre de 2025 en su vivienda de campo, con evidentes signos de violencia. Los investigadores comprobaron que la vivienda había sido registrada a fondo y que había sangre en distintas estancias. También encontraron una caja fuerte empotrada en la pared que no había sido abierta, pero sí manipulada. La víctima presentaba un total de 70 heridas por arma blanca que, tal como determinó la investigación, en su mayoría habían sido infligidas con la intención de torturarle para obtener la combinación de la caja fuerte.
0: El detenido se encuentra en este momento en la prisión de La Picota, en Bogotá. Los agentes desplazados se van a encargar de ultimar su extradición a España, donde va a ser juzgado por asesinato.
1: 2:36, hoy han abierto sus puertas los patios de Córdoba. Hasta el próximo 17 de mayo podrán visitarse 64 recintos para poder disfrutar de la primavera, de la fiesta más genuina del mayo cordobés. En una de las 5 rutas que hay para ver esos patios que pueden recorrerse está Toñi Merino. Toñi, buenas tardes.
4: Saludos, buenas tardes. Hasta el 17 de mayo pueden visitarse hasta 64 patios repartidos en 5 rutas por el casco histórico de la ciudad. 54 de ellos entran a concurso y van a poder resultar premiados. A esta hora todavía son algunos los que aprovechan el tiempo antes de ir a comer para disfrutar de este espectáculo de la naturaleza. Las flores que lucen con todo su esplendor en múltiples variedades. Estamos en la zona 4, en la ruta 4, en la zona de San Lorenzo, unos patios patrimonio de la humanidad que han recibido ya numerosas visitas en este primer día.
7: Una maravilla, vamos, es increíble el colorido, las plantas, la luz y la verdad es cómo se lo curran.
8: Envidiable tenerlo en casa, sería muy bonito.
9: Espectacular. Sí. Necesitamos jubilarnos para tener esos patios.
10: Están de sueño, sobre todo porque nada más con sentarte te relajas. Claro que es mucho trabajo que compensa porque conservarlo debe ser relajante también.
4: Por muchas veces que se visiten, entrar en un patio es disfrutar de una experiencia única, no solo por su belleza, sino por la posibilidad de conocer la historia que les rodea.
11: 40 años aproximadamente. Lo abrimos precisamente para que la gente entre a su casa para ver las flores, el mantenimiento que se ha hecho y cómo se está.
12: Son 200 macetas aproximadamente las que hay, en las cuales hay que regarlas todos los días.
4: Junto a las rutas que nos permiten visitar los patios, el Ayuntamiento ha programado un amplio programa de actividades culturales como conciertos y exposiciones.
1: Ya conocemos todos los datos de Vinoble, el Salón de los Vinos Nobles, Licorosos, Generosos y Especiales que se celebra en Jerez cada 2 años. En esta edición, que tendrá lugar a final de este mes, se traslada el salón al fin de semana. Antes se desarrollaba de domingo a martes. Marga Negrín.
13: Atendiendo a las necesidades de los expositores, se va a celebrar del sábado 30 de mayo al lunes 1 de junio, con la presencia de 1.800 expertos en vino de 40 países, tan dispares como Albania, Senegal, Panamá, Japón, Canadá o Kazajistán. El Consejo Regulador de los Vinos de Jerez ha ofrecido 65 espacios expositivos que ya han sido contratados por productores de 40 países para dar a conocer sus propuestas a sumilleres, enólogos y enófilos de todo el planeta. César Saldaña, presidente del Consejo Regulador, y la alcaldesa de Jerez, María José García Pelayo.
14: Seguimos siendo el escaparate en el que se miran todos los vinos nobles del mundo, compradores de más de 20 países.
23: España, a través de Jerez, se convierte en capital mundial de referencia de los vinos nobles, generosos, licorosos y dulces especiales, en punto de encuentro de los mejores vinos del mundo.
13: Entre las novedades, al hilo de que Jerez es este año capital española de la gastronomía, contará con un espacio en el que estarán los chefs jerezanos Javier Muñoz, Juanlu Fernández e Israel Ramos.
1: Y hoy también se han puesto a la venta las entradas para la San Diego Comic-Con de Málaga, un evento donde participan creadores, estudios, editoriales y empresas de entretenimiento, desde el mundo de los cómics hasta Hollywood, pasando por multinacionales como Nintendo, por ejemplo. Para este año se espera la asistencia, una asistencia cercana a las 90.000 personas. El objetivo primordial es tratar de mejorar la experiencia del visitante, ampliando espacios y reduciendo las largas colas que fueron protagonistas, las tristes protagonistas de la edición de 2025. Económicamente, el impacto en Málaga de esta cita superó los 55 millones de euros. Eduardo Ramos.
2: Es la segunda edición de esta convención que reúne propuestas de la llamada cultura pop en torno al cine, la televisión, los videojuegos o los cómics. En 2025 tuvo un éxito de asistencia, pero registró muchas quejas ya que los asistentes tuvieron que aguardar cola de varias horas para acceder a las instalaciones. Es por ello que para este año la prioridad de la nueva dirección es mejorar la experiencia del fan. Fernando Piquer es el director general de la San Diego Comic Con de Málaga.
5: Vamos a añadir más metros cuadrados expositivos, donde va a haber más zonas para exposición, para coleccionismo, otro espacio exclusivo para Artis Alley, que es la zona donde están los artistas principalmente de cómics. Vamos a ampliar también el número de auditorios para tener más actividades simultáneas a la vez.
2: Hasta el momento se han dado a conocer el nombre de varias estrellas invitadas, como el actor y director Sean Austin, que ha interpretado a Sam en El Señor de los Anillos, o Michael Walsh de la película Los Goonies. Desde este lunes, cada usuario puede comprar hasta 4 entradas, cuestan 84 euros por persona y día.
1: El verano sin duda es sinónimo de vacaciones, pero también es un buen momento, un momento perfecto para aprender cosas nuevas o ampliar conocimientos de temas que nos interesan. Y este año tendremos la ocasión de hacerlo de nuevo en los cursos de verano de la Universidad Pablo de Olavide. Un año más se van a celebrar, se han programado en Carmona y se han presentado hoy. Manuel García.
6: Decir Carmona y verano es sinónimo de cultura y aprendizaje gracias a la Universidad Pablo de Olavide, que hoy ha presentado la edición número 24 de sus cursos de verano, que se desarrollarán entre el 15 de junio y el 29 de julio. Son un total de 49 actividades, 32 cursos y 17 talleres. Laura López es vicerrectora de Relaciones Institucionales, Formación Permanente y Fundaciones, y contaba a Canal Sur Radio la amplia temática que recogen estos cursos.
15: Este curso tenemos, por supuesto, muchísimas temáticas relacionadas con la inteligencia artificial, aplicada además a muchas profesiones, pero también unos temas pues de máxima relevancia social, como es, por ejemplo, el desafío ético del periodismo, la salud mental, el valor de los servicios públicos, el envejecimiento saludable, es decir, temas que interesan a la ciudadanía.
6: Son actividades abiertas a todos, no solo para estudiantes, y el plazo de inscripción se abre este martes en la web de la UPO.
1: Y hoy comienza el Festival Internacional de Poesía de Granada, que este año cumple 22 ediciones, consolidándose como el festival literario más importante del sur de Europa y uno de los que más público congrega en todo el mundo. Noemí Fernández.
16: Este año el Festival Internacional de Poesía amplía a 5 días su programación, un amplio calendario repleto de recitales poéticos, talleres de escritura, encuentros y debates que tomarán distintos espacios de la ciudad y de la provincia, nada menos que 23 sedes en total. Hasta el 9 de mayo el festival trae una vez más hasta Granada a destacadas figuras del panorama literario nacional e internacional. Daniel Rodríguez Moya y Remedio Sánchez son directores del FIP.
17: Que la literatura es algo que también le concierne, que también le implica, y que un autor, el rumano Mircea Cărtărescu, candidato al Nobel, el poeta más firme candidato al Nobel, reorganice su agenda para venir a Granada, o que Billy Collins, con 84 años, que va a cumplir 85 años, decida que viaja de nuevo a Europa para estar aquí.
16: La inauguración oficial será esta tarde a las 6 con un recital poético y un cierre poético musical en homenaje a Federico García Lorca.
1: Y cada año por estas fechas, cuando los olivares se llenan de flores, se hace la recogida de esas flores, que se transforman en rapa, así se llaman las flores del olivo. Y también se llama un perfume que sale de su extracto y que origina una fragancia dulce y afrutada. Jaén, Pilar Mariscal.
18: Es un perfume original con su alma, su corazón y su cabeza, pero ¿a qué huele la única fragancia de flor de olivo jienense? Junto al perfumista David Fernández, Lázaro Cardenete es el productor de Rapa Origin.
19: Y evoluciona desde un fondo dulce, gracias a su base de notas de miel y vainilla, hasta un corazón floral que lo da el lirio, el jazmín y la violeta. Y luego ya las notas de cabeza que llaman, que son las que más destacan, pues tiene aroma de melón y manzana.
18: Todo un éxito que nace bajo la luz del sol jienense en combinación con una arena terrosa y húmeda. Un aroma suave gracias al pino y al sándalo, con esos toques dulces que se obtienen exclusivamente en mayo con la primera floración del olivo.

0: Les cuento también, antes del momento de la información local y provincial, que el Teatro Alameda de Sevilla se va a convertir en el punto de encuentro entre el pasado, el presente y el futuro del flamenco, y lo hará durante la Bienal de Sevilla. Este emblemático espacio acogerá casi una decena de espectáculos, con estrenos absolutos, también con noches únicas, con figuras tan relevantes en el mundo del flamenco como Ángeles Toledano, Pastora Galván o Carrete de Málaga, entre otros muchos. Ahora sí, llegan las 3 menos cuarto, momento para la información más cercana en Canal Sur Radio y Radio Andalucía Información.
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1: Mar Pino.
3: Primera semana de campaña.

0: Acciones de 6 kilómetros en el Puente del Centenario, sentido Puente Reina Sofía, 2 kilómetros en el Nudo de la Gota de Leche, sentido Ronda Urbana Norte, 1 kilómetro en la entrada a Sevilla por la A49 y 1 kilómetro en la salida de la C30 hacia Montequinto. En el interior de la capital, tráfico intenso en Ronda Urbana Norte en ambos sentidos, en San Lázaro y Pino Montano, en Juan Pablo II también en ambos sentidos y en la entrada por el Puente del Alamillo y en la Avenida Andalucía y por último, Paseo Colón, sentido Arjona.
1: 2:46.
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1: Afrontamos este lunes la primera semana de la campaña electoral. Los candidatos han abordado hoy asuntos como la educación, la sanidad o la memoria histórica. Pilar González.
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6: La candidata del Partido Popular en la provincia de Sevilla, Patricia del Pozo, y en Canal Sur Televisión, ha defendido la estabilidad del gobierno andaluz.
7: Hay que ir a votar, que nos podemos confiar, que la pérdida de la estabilidad en Andalucía pues sería, en fin, sería muy malo, ¿no?, para los andaluces, que es necesario que todo el mundo siga apoyando este equilibrio que hemos conseguido y evidentemente el resto de las fuerzas políticas lo que tenemos enfrente, lo que van exactamente es a intentar romper esa estabilidad.
6: Ha reconocido que el sistema sanitario puede mejorar, pero ha destacado todo lo hecho hasta ahora.
7: El sistema sanitario tiene mucho margen de mejora, de hecho el presidente lo dice constantemente, ¿no?, que tenemos que continuar trabajando por la sanidad para mejorarla, pero sin duda el camino es el que hemos iniciado. La sanidad nunca ha tenido los recursos que tiene en estos momentos. Es que hemos subido un 65% los recursos sanitarios. Es que tenemos un presupuesto que supera los 16.000 millones de euros.
6: Del Pozo ha reprochado al Gobierno central el estado de las infraestructuras en Sevilla.
7: Es una auténtica vergüenza. Es una auténtica vergüenza lo que está pasando con el Puente del Centenario y lo que está pasando también con los incumplimientos del Gobierno del señor Sánchez con la provincia de Sevilla, ¿no? La candidata al señor Sánchez, no la señora Montero, que es de la provincia de Sevilla, ¿cómo no mueven un dedo? ¿Cómo pueden permitir lo que está sucediendo? ¿Qué pasa, por ejemplo, con la C40? ¿Qué pasa con esa infraestructura, por favor, después del dinero que se ha invertido sin terminar? ¿Qué pasa con el puente? ¿Cuánto tiempo llevan en obra?
6: Y ha defendido también la política en materia de vivienda, ha asegurado que en Sevilla se han construido 6.000 viviendas en 7 años. El número 2 a la candidatura del PSOE de Sevilla, Rafael Recio, junto al portavoz socialista en el Ayuntamiento, Antonio Muñoz, han acudido hoy al Instituto Julio Verne de Pino Montano, en la capital. Allí Recio ha criticado la política educativa del presidente de la Junta.
8: Claro que para Moreno Bonilla es un lío, es ruido, reconocer que se han recortado más de 3.000 aulas públicas durante estos últimos años en Andalucía, frente al crecimiento que ha tenido la educación concertada durante los últimos años. Evidentemente para Moreno Bonilla es ruido, es lío, hablar y reconocer que la formación profesional pública se ha deteriorado, ha menguado, se ha reducido notablemente en Andalucía durante estos últimos años y ha crecido exponencialmente la formación profesional privada.
6: Recio ha defendido la necesidad de potenciar la universidad pública frente al aumento de las privadas.
8: Que han aflorado 5 universidades privadas sin control ni criterio en los últimos años en Andalucía y para que esas universidades tengan negocio evidentemente hay que estrangular la capacidad de oferta que hace la pública, porque con este modelo que está desarrollando Moreno Bonilla no se prima el talento de los andaluces, lo que se está primando en cierta medida es la billetera de muchos andaluces para que sus hijos tengan un título.
6: Propone una disminución de la ratio por aula, un aumento de la plantilla de docentes y potenciar la formación profesional. La portavoz nacional de Sanidad de Vox, María García Fuster, esta mañana junto al Hospital Virgen del Rocío de Sevilla se ha reunido con la asociación AMAMA.
9: Ha denunciado, nos ha dicho, que había más de 4.000 mujeres esperando un cribado de cáncer de mama. 4.000 mujeres a las que el gobierno de Moreno Bonilla no ha dado respuesta. De estas, 360 desarrollaron cáncer de mama. Es una auténtica vergüenza la cara con la que Moreno Bonilla se vuelve a presentar a las elecciones cuando nosotros desde Vox hemos exigido ya su dinero.

0: Misión.
1: La número 2 de Por Andalucía, Alejandra Durán, hoy ante el monumento a las 17 rosas del cementerio de Guillena, proponía:
2: es recuperar de manera pública el Cortijo Gamboas para convertirlo en un lugar de memoria, del mismo modo que la creación de dos museos de memoria democrática, uno en Andalucía Oriental y otro en Andalucía Occidental, que se dediquen precisamente a garantizar que no vamos a olvidar.
1: La cabeza de lista de Adelante Andalucía por Sevilla, Begoña Iza, hoy en el Instituto Julio Verne, ha defendido la continuidad de una línea de FP que podría desaparecer el curso que viene en este centro.
3: Los está dejando abandonados. Cierran este ciclo formativo. ¿A dónde van a ir nuestros niños que necesitan una orientación laboral?
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6: Los tiempos asignados a los distintos partidos en este bloque informativo se han fijado según el criterio de la Junta Electoral y no según el criterio periodístico.
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2: La policía local ha identificado al presunto autor de más de 300 pintadas vandálicas en la ciudad. Se trata del grafitero Artone, que en los últimos meses había dejado su firma en señales de tráfico y fachadas de edificios. La portavoz de la policía local explica la detención del autor.
3: Los agentes lograron identificar al autor, que ha sido investigado por un delito continuado de daños. Hasta el momento, se han contabilizado más de 300 elementos vandalizados en la zona. Esta conducta genera un importante coste económico.
2: Y la Guardia Civil ha detenido a un ciberdelincuente por suplantar la identidad de una empresa sevillana y estafar a sus clientes. El portavoz de la Guardia Civil, José Ramón Lizarte, explica cuál es el modus operandi.
4: El ciberdelincuente suplanta la identidad de la empresa, llegando a controlar los correos de facturación, denominándose a esa cuenta como cuenta comprometida o controlada, donde el cliente ha de realizar después los pagos a esta nueva cuenta controlada por los delincuentes, no levantando la sospecha de los mismos.
2: El ayuntamiento abre hasta el 15 de mayo el plazo de inscripción de la cuarta convocatoria de Éfeso Sevilla. La oferta se dirige a parados de larga duración en mayores de 45 años. Además, según el delegado de empleo, José Luis García, la oferta de este año incluye cursos de profesiones muy demandadas.
5: Para que 1.305 sevillanos puedan mejorar su cualificación y acceder a sectores con alta demanda laboral. Esta cuarta convocatoria además incorpora talleres tan importantes como auxiliar de mantenimiento de aeronaves, vigilante de seguridad, montador de instalaciones solares fotovoltaicas o cuidador de personas dependientes tan demandada en este momento.
2: Y este verano vuelven a Carmona los cursos de verano de la LOAVIDE. Del 15 de junio al 29 de julio se desarrollarán 49 actividades muy variadas. También se han presentado hoy los espectáculos de la Bienal, que tendrán lugar en el Teatro Alameda. Ángeles Toledano o Pastora Galván son algunos de los espectáculos más destacados.

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1: Este domingo, el 13 de abril, se ha celebrado el Día Mundial de la Libertad de Prensa. Según Reporteros Sin Fronteras, por primera vez en la historia, más de la mitad de los países del mundo se encuentran en una situación difícil o muy grave para los periodistas. Noruega encabeza la clasificación por 10º año consecutivo, mientras que Eritrea se afianza en el último puesto, lo hace desde hace 3 años. España está en el puesto 29 de esta lista de 180 países. Pilar Mariscal.
2: El Día Mundial de la Libertad de Prensa es una fecha que destaca la importancia de garantizar el ejercicio periodístico libre, independiente y seguro. La Asociación de la Prensa de Jaén se ha concentrado esta mañana para recordar a la sociedad que la libertad de prensa va unida a la libertad de expresión como un derecho constitucional. La presidenta del colectivo, Ana Sola, llama la atención del peligro que encierran las redes sociales y su cuestionable veracidad, algo que confunde a los ciudadanos.
3: Nos creemos todo lo que aparece, todo lo que dice cualquiera, y eso hay que decirlo siempre, todo el que escribe en algún sitio en redes sociales no es periodista, y si nos reivindicamos como periodistas es porque tenemos una formación, tenemos una ética, tenemos una serie de cosas que nos permiten o distinguir entre informaciones falsas o no, o que por lo menos se nos exige una responsabilidad a la hora de dar esa información.
2: Redacciones escasas, manipulación empresarial y política, polarización de ideologías y crispación social o merma de los derechos de los periodistas son otras lacras que están haciendo que el periodismo sea un oficio complicado.

Suena esta maravillosa banda sonora de John Williams porque hoy se celebra el día de Star Wars, una de las sagas cinematográficas más exitosas de la historia, sin duda con mayor número de seguidores en todo el mundo. Se celebra el 4 de mayo por un juego de palabras en inglés entre la icónica frase May the Force be with you, o sea, que la fuerza te acompañe, y la fecha May the Fourth, el 4 de mayo, sonando fonéticamente muy parecido, May the Fourth be with you.

0: No sé yo si Araceli Limón, que está ya aquí con las noticias del resumen, es muy aficionada al universo de Star Wars. Araceli, buenas tardes.
1: Lo fui.
0: En su momento.
1: Ah, sí, claro.
0: Bueno, yo me quedo con las primeras películas, como se suele decir. Nos hacemos mayores.
1: Claro.
0: Vamos con el resumen, adelante.
1: Mira, José Luis Ábalos, el exministro de Transportes y exsecretario de Organización del PSOE, presta hoy declaración en el caso Mascarillas, en el que afronta una petición de 24 años de cárcel por presuntos amaños en los contratos a cambio de mordidas gestionadas por el empresario Víctor de Aldama. Ábalos ha asegurado en el Supremo que se ve con una condena clara porque se trata de un caso mediático y ha acusado a su expareja, a Jessica Rodríguez, de haber pactado su declaración con Aldama.
2: Jessica dijo que no iba a trabajar sin que nadie le preguntara eso y que había elegido el apartamento. Alguien le preguntó por eso y dijo que no conocía al señor de Aldama cuando yo la conocí por él. Ella no dice eso si no se la ha coaccionado.
1: Y el ministro de la Presidencia, Félix Bolaños, ha demandado a Víctor de Aldama, investigado en el caso Mascarillas, por vulnerar su derecho al honor. Le reclama 70.000 euros en concepto de indemnización por daños y perjuicios. Aldama aseguró en un programa de televisión que el ministro se puso en contacto con él para ofrecerle dinero a cambio de que guardara silencio. Bolaños niega que le haya conocido alguna vez.
3: No conozco de nada a este señor. No he hablado con él en mi vida, no tengo ni su móvil, ni suyo, ni de la persona que dice ser su portavoz. Y por tanto, ante difamaciones tan groseras, ante mentiras tan burdas, la seriedad del Estado de Derecho y de nuestro sistema judicial.
1: Y en la Audiencia Nacional, en el juicio de la denominada Operación Kitchen, el exdirector del CNI, Félix Sanz Roldán, ha declarado como testigo. Ha dicho que el Centro Nacional no tiene nada que ver con el espionaje al antiguo tesorero del Partido Popular, Luis Bárcenas. Ha asegurado que está al servicio del gobierno siempre de forma legal.
4: Y ningún gobierno de ningún color de los cuatro a los que tuve el honor de servir me pidieron que hiciera nada ilegal, y esto lo hubiera sido.
1: Y un último apunte: entre 30.000 y 45.000 kilos de cocaína es lo que transportaba el Arcon Imán, un buque con bandera del país africano de Comorras interceptado frente a las costas del Sahara.
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9: Hola, hola a todos, ¿qué tal? Bueno, toca empezar otra semana ya sin fiestas ni descansos de por medio, así que al tirón los 5 días que nos quedan por delante en esta otra que comenzamos hablando, bueno, pues de libros, de cursos, de excavaciones, de recuperaciones, de festivales, incluso de bienales, que con todo eso nos vamos a poner ya a partir de esta hora. En el apartado literario, bueno, pues poniendo atención al Festival Internacional de Poesía de Granada, que hoy da comienzo a una nueva edición, y también con un libro que hoy os traemos, y es que es, bueno, es todo un regalo, como su título, El Detalle, la última novela del escritor extremeño andaluz de adopción, Jesús Carrasco, que tras éxitos como Intemperie o Elogio de las manos, nos sorprende ahora con una tragicomedia de la vida en pareja en nuestros días, abordando con humor, desde la óptica y las reflexiones de su narrador, la descomposición de un matrimonio tras más de 20 años de convivencia. Y hablaremos también de música, lo haremos por partida doble con Carlos López, que para empezar nos va a adelantar ya detalles sobre la Bienal de Flamenco de Sevilla, Sevilla. Hola, buenas tardes.
10: Hola, buenas tardes. Pues efectivamente, sobre los conciertos, bueno, los conciertos, los recitales de cante, baile y toque que se van a celebrar en el Teatro Alameda, muy cerquita de aquí, 9 en total, que van a empezar a mediados de septiembre con dos jóvenes. Iba a decir promesa, bueno, promesas no, porque ya está consagrada.
9: Realidades, ¿no?
10: Totalmente. A ver si puedo hablar con la alergia, a ver si me lo permite el polen.
9: Yo arrancaba así, y no muero
10: en el intento.
9: Ya, como seamos los dos.
10: Sí, porque como muramos los dos va a estar esto, de verdad, bastante tristón. Sigue, bueno, sigue. Pues como decía, con Ángeles Toledano ya agotado.
9: Las entradas.
10: Vamos, agotadas los dos días. Y con Macarena López, que no ha agotado, pero casi. Con un proyecto también muy interesante en el que se atreve también a recitar. Ella es coreógrafa y bailadora, pero da un pasito más allá. Vamos a hablar, por supuesto, de esto, pero también pues con José de los Camarones o con Joselito Acedo, porque bueno, se plantea como una especie de viaje sensorial y también generacional, en cierta manera.
9: Bueno, pues con todo esto, bueno, es una cita con la música, con el flamenco, el de la Bienal, para la que quedan todavía unos meses, pero también hablaremos de otro evento que nos queda más cercano, el Festival Ola Granada, que ya empieza, bueno, dentro de unos días, esta semana, ¿no?
10: Exactamente, el viernes 8, si no me equivoco, y sábado 9, en Granada, gratis total, serán dos jornadas de música con conciertos y además con jornadas donde se va a debatir, bueno, pues el estado actual de la nación música en Granada.
9: Ajá. Bueno, pues con esto y otros asuntos, como la venta ya de entradas para la próxima Comic Con en Málaga, en un día para, además, que es para otros fanáticos, como son los de Star Wars, porque hoy se celebra su día, ya sabéis, nos lo recordaban en los informativos, ¿no? 4 de mayo, esa fecha que pronunciada, bueno, dicha en inglés, es un juego de palabras, como arrancar con lo de que la fuerza te acompañe. Vaya, que los que os acompañamos somos nosotros, de aquí a las 4 de la tarde, con la realización de Dani Piñero.
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9: Como hemos dicho al comienzo, hoy empieza ya el Festival Internacional de Poesía de Granada, que este año cumple 22 ediciones, consolidándose como el festival literario más importante del sur de Europa y uno también de los que más público congrega en todo el mundo. Nos lo cuenta Noemí Fernández.
11: Este año el Festival Internacional de Poesía amplía a 5 días su programación, un amplio calendario repleto de recitales poéticos, talleres de escritura, encuentros y debates que tomarán distintos espacios de la ciudad y de la provincia, nada menos que 23 sedes en total. Hasta el 9 de mayo el festival trae una vez más hasta Granada a destacadas figuras del panorama literario nacional e internacional. Daniel Rodríguez Moya y Remedio Sánchez son directores del FIP.
12: Que la literatura es algo que también le concierne, que también le implica, y que un autor, el rumano Mircea Cărtărescu, candidato al Nobel, el poeta más firme candidato al Nobel, reorganice su agenda para venir a Granada, o que Billy Collins, con 84 años, que va a cumplir 85 años, decida que viaja de nuevo a Europa para estar aquí.
11: La inauguración oficial será esta tarde a las 6 con un recital poético y un cierre poético musical en homenaje a Federico García Lorca.
9: Bueno, y de la poesía a la novela, porque nos visita el escritor Jesús Carrasco, al que recordamos a su paso por aquí con otras como Intemperie, Llevada al cine, La tierra que pisamos, Llévame a casa o Elogio de las manos, que fue además premio Biblioteca Breve, y que nos trae ahora El detalle, una especie de tragicomedia de la vida en pareja y del desgaste por fatiga de materiales, que diría el narrador. Un narrador que aporta humor a la peripecia de un hombre queriendo tener un detalle romántico con su mujer tras 23 años de matrimonio, sin querer asimilar que su relación se va a pique sin remedio. Hola Jesús, ¿qué tal? Bienvenido otra vez. Hacía tiempo que no hablábamos.
13: Vicky, encantado de estar otra vez en Canal Sur.
9: Y nosotros, de tenerte con el detalle, con este detalle que nos traes, con esta casi crónica del desastre de una pareja de nuestros días, con todas sus losas encima, sus desencuentros, su alejamiento. Vamos, el drama de una relación, como iremos viendo, pero narrado con un humor al que tú no nos tenías habituado en tu obra, ¿no? ¿no? Por lo menos así, ¿no?
13: Bueno, había sumado la patita ya.
9: Sí, pero poquito.
13: En el ojo de las manos, sí. Pero poquito. Y aquí es una apuesta decidida por el humor. Es decir, es verdad que narro una crisis de pareja, que es una situación desafortunada que cualquiera que haya vivido siente como dolorosa y dramática. Claro. pero la miro desde la ironía y desde el sentido del humor. Uh-huh. Intento darle con eso un poquito de, bueno, de fluidez.
14: Sí, claro,
13: de
14: suavizarlo.
13: Sí, también darle un poco de relatividad, ¿no? A veces, uh-huh, ese drama íntimo que tanto nos duele, pues a veces, no siempre, uh-huh, se puede ver con cierta distancia y también con cierta gracia, con cierta ironía. Uh-huh.
14: Como vamos a comprobar, un humor con el que se plantea, pues como dices, ¿no?, la nada feliz situación de esta pareja protagonista, de estos Felipe y Leticia, que así los ha llamado, ¿no?
13: Sí, así. Bueno,
14: son nombres como cualquiera, pero vamos, que aquí, claro,
13: hay muchas combinaciones posibles, claro, de nombre, y esta casualmente se corresponde con una pareja muy conocida en España y en el mundo entero. Y tenía, bueno, es un gaje en la novela, sí, como decimos, es una novela de humor.
14: Es un guiño ahí.
13: Y tenía que ver un poco, en algún momento se me ocurrió que eran una pareja real, muy real, en el sentido de muy habitual, ¿no? Que
14: sí, cualquier, sí, como una pareja modelo, ¿no? Entre,
13: sí, exacto, y jugué con la idea de real y real, ¿no? En el, sí, sentido, sí, de la familia real. Así que bueno, pero es un solo guiño, un gag, que no tiene mayor trascendencia ni ninguna lectura política, podríamos decir.
14: Sí, pero bueno, los tenemos aquí, los vamos a conocer con sus nombres, sí, ¿no? Y con todas sus vicisitudes, el humor, como decíamos, que está aquí tan, tan presente, viene muy bien a este relato, porque está planteado, claro, desde la perspectiva de él, que es un narrador ensimismado, ¿no? Él, sí, mismo así se presenta, como, bueno, no se presenta como ensimismado, lo va asumiendo después. Quien lo define como ensimismado más de una vez ella, ¿no? Es, sí, el personaje de Leticia. Tan ensimismado está, de hecho, que él lo va a ir contando todo desde una cierta extrañeza, ¿no? Como el que no termina de creerse, que es lo que, defendiéndose desde el principio, porque, claro, él ya lo dice desde la primera línea, ¿no? Y lo reitera, él solo quería tener un detalle con ella. Lo que luego ha venido, pero él quería tener un detalle, ¿no?
13: Claro, esa primera línea ya demuestras todo
14: ya
13: su carácter.
14: Exactamente, como es él.
13: Todo su carácter, ¿no? Y bueno, ¿qué he hecho mal, ¿no? ¿Qué ha podido pasar? ¿Cómo me encuentro en esta situación? Claro. Con lo bien que lo he hecho, ¿no?
14: Sí, dice,
13: bueno,
14: sí,
13: espérate. Entonces, la novela es un repaso a eso que él ha hecho, que ella ha hecho, a esa vida en pareja. Uh-huh. Y yo creo que a situaciones que cualquier pareja de la graduación se ha encontrado y se encuentra cada día, ¿no? Pequeños detalles, ¿no? Pequeños matices del día a día que al final, después de muchos años, son los que verdaderamente pavimentan el terreno, son la vía romana. Esas piedrecitas se hacen día a día, no solamente se hacen con esa foto en la Torre Eiffel gloriosa, con ese día del encuentro, con ese día de la boda, sino que la vida cotidiana se va pavimentando en esos pequeños detalles. Y él se pregunta desde la primera página, bueno, ¿qué ha pasado? ¿Cómo me encuentro en esa situación con la buena intención que yo tenía, ¿no? Uh-huh.
14: Piedrecitas con las que va haciendo ser camino, pero que también son chinas en el zapato, como vamos viendo para ellos, ¿no? Pasar de ese amor amnésico, ¿no? Que el amor ideal, ¿no? El estado en el enamoramiento, a cuando hasta lo más ridículo, como dice, no se recuerda esa copia como munición para el futuro, ¿no? Uh-huh. Ya aquí estamos en esa otra fase, que es cuando conocemos a los personajes. Él intenta superar, está intentando superar las tensiones que eran más que evidentes, aunque lo vamos viendo que él no se termina de ganar nunca por enterado, ni siquiera al final del todo, tirando siempre de esa idea del detalle romántico, o lo que él imagina como un detalle romántico, ¿no? En su mente está como que eso está cargado de romanticismo, ese detalle que él piensa tener con ella.
13: Bueno, la propia idea del detalle romántico ya es un error diagnóstico.
14: Exactamente.
13: Es decir, eso podría funcionar bien en las películas románticas, pero en la vida cotidiana no necesariamente funciona bien. Eso puede ser un brillito, puede ser un matiz en el plato, pero no es el plato. El plato, no, es otra cosa, ¿no? Entonces, él, lo has dicho muy bien, pasa, digamos, de esa situación de pareja en la que todos los que tenemos en pareja, ¿no?, hemos experimentado al principio como a un amor arrollador, que es muy explosivo, que es amnésico, sí, es decir, sí, que lo perdona todo, como dice San Pablo, pero que ha de transformarse a lo largo del tiempo en un amor consciente, que es un amor diferente, que es un amor mucho más rico y más preparado para durar el tiempo y para proporcionar otra serie de satisfacciones y de aprendizajes, ¿no? Entonces, en ese recorrido de la pareja a larga duración, que ha de transformar ese amor primero amnésico y explosivo en un amor consciente, pues ahí es donde se va dejando él de trocitos de su piel. Y va narrando pues esta crisis de pareja que viven. Y como decíamos desde el principio, intento que esa narración sea desde el humor también.
14: Uh-huh. Una crisis de pareja que él, llega un momento ya en que sea así, se da cuenta, ¿no? Que él desde el principio está asumiendo que es una crisis de ella, exclusiva.
13: Sí, sí.
14: Que lo que hay que arreglar es el estado emocional de ella.
13: Claro,
14: de ahí lo del detalle, ¿no?
13: Y de ahí su error de diagnóstico,
14: sí, claro,
13: ¿no? Es decir, somos dos, pero sin embargo, claro, me parece que desde mi punto de vista eres tú la que está haciendo algo extraño,
14: claro,
13: ¿no? Bueno, ¿por qué te comportas de esa forma tan rara si todo va bien, ¿no?
14: Claro.
13: Bueno, va aparentemente bien desde tu perspectiva un poco básica de la situación, ¿no?
14: Uh-huh. Esa idea que decimos de lo romántico, como la de la marcha normal, ¿no?, de la relación, es lo que está solo en su cabeza, o ya vemos que la de ella no. Y encima, claro, esta idea que tiene, este detalle, tampoco es una buena idea, porque también lo dice, ay, no, mejor no volver a los sitios donde se fue feliz, ¿no? No volver a los sitios donde fuimos felices por la decepción, ¿no? Él se empeña en regresar al lugar del primer beso. Esa es su idea de lo romántico, como dices, que funciona muy bien en la comedia romántica, ¿no? En las películas del mediodía, ¿no?
13: Claro, y no funciona tan bien. No tiene por qué funcionar tan bien.
14: En la vida real.
13: Podría funcionar bien, pero en este caso no funciona bien en la vida real. Al menos no tiene la carga que él pretende que tenga. Es decir, esa idea del romanticismo es una idea hueca. Es un invento prácticamente de Hollywood o cierto tipo de novela. Las parejas y la vida real no funcionan de esa forma. No funciona de esa forma, y hay que entender esos otros mecanismos que son mucho más reales, mucho más complejos y que duran más en el tiempo que lo que sucede en una comedia romántica, que bien se sustancia. Siempre me río con mis hijas en casa cuando vemos películas románticas, y ahora viene la carrerita del amor, ¿no?
14: Sí, sí.
13: Siempre hay una carrerita. Me da Ryan corriendo, buscando a Tom Hanks.
14: Y lo deja todo parado, pero da la carrera final.
13: La carrerita del amor parece que lo soluciona todo, y no deja de ser una... Yo no he visto nunca a nadie en la vida real hacer la carrerita del amor en el AVE, por ejemplo, yendo a Santa Justa.
14: O al aeropuerto.
13: Porque su pareja, si no llega en ese momento, desaparece para siempre, ¿no? Esa intuición brillante que es, esta es la persona, o este es el momento. Yo nunca lo he visto que haya funcionado, pero funciona bien en las comedias románticas, y eso es lo que, ese es el error de diagnóstico de Felipe, pensar que lo que funciona en las comedias románticas también funciona en la vida real.
14: Que además las comedias románticas terminan eso, a lo mejor en un encuentro, un reencuentro o una solución de un problema, pero no siguen más allá, se quedan ahí, sí. Y nos vemos el después de, ¿no?
13: Sí, con lo cual... Hay una metáfora en la novela sobre un puente, ¿no? Sobre que el amor cotidiano es un puente que hay que cruzar, y dice algo así como que en las comedias románticas, digamos, el desgaste de ese puente por ese cruce no se produce porque todas acaban el día que se inaugura el puente.
14: Claro.
13: Es decir, vemos a la pareja encontrarse en esa mirada arrobada y ya no sabemos más. No sabemos cómo se lavan los dientes, no sabemos cuál es el aliento cuando se levantan por la mañana, no sabemos...
14: Que es lo que no se soporta.
13: Las decepciones, eso no lo sabemos ni lo vamos a saber porque, bueno, es una comedia romántica, claro.
14: Bueno, él, con toda su buena intención, o así lo manifiesta desde el principio, ¿no? Solo quería tener un detalle, va a tirar de uno de esos detalles que él supone que ella, en el fondo, tampoco necesita, como tantas otras cosas que él da, por supuesto, innecesarias, ¿no? En el caso de ella, aunque esas también puede serlo. Eso se apostilla mucho, ese, y bueno, y eso también, ¿no? No necesitaba tal, pero bueno, eso también, ¿no?
13: Bueno, sí, ahí hay un juego con esa idea. O sea, yo no quería dibujar un personaje de Leticia monolítico. Es decir, ni ella es, ni él es el hombre torpe, ni ella es la mujer
14: maravillosa,
13: perfecta.
14: Pues sobrecargada.
13: Claro, ella no necesita unas flores o una cena romántica con velas para que su vida sea completa. Pero tampoco está mal.
14: Claro.
13: Tampoco está mal que de repente tu pareja te saque a cenar, no sé, al Yebra o a un sitio muy bueno de Sevilla y te pongan una cena. Bueno,
14: eso,
13: pues tampoco, no es lo que sustenta mi vida cotidiana, pero bueno, a nadie amarga un dulce, ¿no? Entonces, bueno, juega con esa idea. No es que sea de esto, pero bueno, también le vendría bien.
14: Que también
13: pues un diamante, pues no me va a arreglar la vida, pero bueno, tampoco estaría mal, ¿no?
14: Esa es una de las recurrencias, ¿no? Lo de eso también, ¿no? Eso puede que también, que hay al narrar, en el narrar del narrador, ¿no? De Felipe, como también la enumeración, que tanto le gusta, que va salpicando también toda la novela, en su relato hay muchas enumeraciones, ¿no? A lo largo de la misma. El tono también que tiene, desde esa voz narrativa, ¿no? Que es una de las bazas también de la historia, ¿no? Que en el fondo, como decíamos, es la crónica sobre la pareja de hoy también y sus retos, porque hay también un análisis ahí social y que va más allá de lo que es esta pareja, sino que abarca todo lo que es esa generación, ¿no? Están rondando los 40,
13: sí,
14: ¿no? Más o menos.
13: 40 y pico, sí.
14: También, universitario, profesionales, bueno, ya ha conseguido su plaza ya fija, ¿no? Con lo que también ha cambiado un poquito su manera de estar. Y bueno, y están todos los retos, ¿no? De esa vida doméstica, los que se tienen que enfrentar con ese progresivo desgaste, y el que es muy de metáforas también, eso que habla de la, como ingeniero, de la fatiga de los materiales, ¿no?
13: Sí, él habla de más propiedades de la materia, como el aburrimiento de materiales también en algún momento. Es un retrato de una pareja contemporánea.
14: Claro.
13: Y una pareja contemporánea también, si estuviéramos haciendo esta entrevista en el siglo XIX, también habría unas condiciones contemporáneas de su tiempo.
14: Sí, que fueran, ¿no? Comunes, claro.
13: Habría que llevar corsé, habría que llevar otra serie de cosas. Y los hombres serían de una forma y las mujeres irían a caballo. En este caso, las servidumbres de una pareja contemporánea tienen que ver con el modo de vida que llevamos, con el sistema capitalista, con el modo de producción, de trabajo, de ocio. Todo eso también se carga sobre la pareja. No podemos considerar esta pareja como... Que es una cosa que sucede en las películas románticas.
14: Sí,
13: es decir,
14: que se queda
13: la pareja
14: en ello,
13: como,
14: claro.
13: Como un elemento de laboratorio, algo que sucede en un laboratorio. No. Aquí la pareja no está exenta, no es ajena a lo que le rodea. Y las tensiones de trabajo, la prisa, las urgencias económicas, pues toda la expectativa que hay sobre la mujer, sobre el hombre, sobre la familia... todo eso incide, incide en la pareja y compite, o sea, y digamos, puja o va contra esa idea del amor romántico fluido en el que todo funciona a la perfección. Aquí, en la vida contemporánea de esta pareja, hay un montón de palos en las ruedas que hay que saber sacar para que la pareja pueda funcionar.
14: Bueno, como decimos, ¿no? Hay ese progresivo desgaste, ¿no? Por la vida doméstica, la falta de atención que ella le reclama, por ejemplo, a él, ¿no? De esos detalles de verdad, pero detalles en su sentido más básico, no el detalle aquí ese del viaje romántico, ¿no?
13: Claro.
14: Sin otros.
13: Justamente, ese es parte del error diagnóstico de Felipe, considerar que ese detalle, ese regalo vacío, ese regalo romántico puede sustituir a todos esos pequeños momentos que se dan en la vida cotidiana y que están todos los días de la vida de la pareja, desde que te levantas hasta que te acuestas. Ese ejercicio de amor consciente se manifiesta en un yogur en la nevera que le gusta a tu pareja o a tus hijos, en un calcetín doblado.
14: En anticiparte a lo que es la necesidad.
13: Exacto, claro. En el futurito del que habla la novela, ¿no? En esa cosa que bueno, que va un poquito más allá, pero que descarga mentalmente. Esa carga mental que muchas mujeres narráis y que lamentáis es cierta. O sea, o yo la experimento como cierta a partir de todo lo que veo, de todas las mujeres que veo a mi alrededor, ¿no? Esas pequeñas atenciones, que son pequeñas, pero que son muchísimas atenciones que el día a día requiere para que la cosa funcione, para que vaya adelante, para que los niños vayan al colegio adecuadamente, para que haya salud mental, física, para que haya una mente agradable, para que la vida cotidiana funcione, ¿no?
14: Claro.
13: Entonces, él, en su error diagnóstico, piensa que lo puede fiar todo pues a algo extraordinario, cuando en realidad todo se dirime en
14: lo ordinario. En lo ordinario, claro. En lo de todos los días, ¿no? Exacto. Y las pequeñas cosas, ¿no? Los detallitos, ¿no? Dentro de donde vemos que, bueno, que está ese desgaste, evidentemente, en una pareja en la que cada uno de los miembros pues ha ido haciendo un poco su propio mundo interior o exterior, pero su propio mundo donde el otro a lo mejor no entra, ¿no? Cada uno aquí, él además con muy poco interés en compartir y en comprender el mundo de la otra, ¿no? De ella, ¿no? Él ya tiene asumida su rutina, pero tampoco interviene en ella y llega un momento y por su parte ella le reprocha el que ella esté agotada y él no se dé ni cuenta, ¿no? O no se dé por enterado tampoco, ¿no?
13: Claro, que es un retrato, yo creo, muy realista, que le pasa a muchas parejas. Es cierto que cada pareja, evidentemente, aunque funcionen como un grupo o como un equipo, evidentemente, como seres individuos que somos, necesitamos nuestra habitación propia.
14: Claro, ¿no? El espacio personal.
13: Pero claro, esa habitación propia o ese espacio propio tiene que estar bien coordinado con ese espacio común. Primero vamos a resolver qué es el proyecto común y luego vamos a ver dónde están, digamos, qué queda para ese espacio propio. Y en el caso de la mujer, en el caso de Leticia, digamos, ese espacio común, ese llevar adelante las tareas comunes o el proyecto común, desplaza su espacio privado, desplaza todo lo demás, de modo que se ve obligada a correr muy temprano por la mañana, leer cuando pueda. Sin embargo, él se permite ese serie de lujos, ¿no? Se permite que
14: en su teletrabajo
13: y ese espacio personal vaya un poco por delante de lo que es un espacio o un trabajo para el equipo, ¿no?
14: Como ya, bueno, todo eso, ¿no? Todo eso que ahí está fallando, que viene tiempo fallando, que se está silenciando por parte, incluso ya porque tampoco lo está verbalizando, o por lo menos él no se está dando en ningún momento por enterado, eso, todo eso va a estallar, ella se lo va a recordar a gritos, todo eso, a 32.000 pies de altura, a 935 kilómetros por hora, como ya él va anunciando desde las primeras líneas también, ¿no? Que hay un momento en el que se va a producir la explosión.
13: Claro, se viene anticipando.
14: La tensión contenida tiene que salir, ¿no?
13: Sí, en este caso Leticia es una especie de cafetera que va hirviendo hasta que ese café ya no es que salga por botones, es que explota, ¿no? Porque lo vamos viendo y se va avisando a lo largo de la novela. Esto va a llegar y va a explotar, ¿no?
14: Claro.
13: Entonces vamos asistiendo a ese acúmulo de tensión. Y luego ya veremos cómo se desenvuelve esa explosión, que tiene sus consecuencias hacia el final de la novela. Pero esa es la idea. La idea también tenía que ver con eso. El crecimiento narrativo de la novela tiene que ver con el aumento de esa presión.
14: El increciendo que vamos notando también nosotros.
13: Que no es otra cosa que incorpora, que digamos, la toma de conciencia por parte de Felipe. Bueno, ¿qué está pasando? Bueno, pues te voy a decir qué es lo que está pasando.
14: Y creo que me voy empezando a dar cuenta.
13: Igual te das cuenta o no.
14: Bueno, el detalle, ese viaje, ¿no? Sorpresa en busca de renacimiento del amor, se plantea, lo vas a plantear además como una pesadilla que casquiana, ¿no? Casi desde el comienzo, en un aeropuerto, el aeropuerto de Sevilla, ¿no? Convertido en un espacio ahí caótico, excéntrico, con colas absurdas, interminables, colas para hacer colas, ¿no? De las que no se entiende mucho el sentido.
13: Tú lo defines como casquiano, pero yo estaba imaginándome el aeropuerto.
14: Así, total. Porque además era época de obra, ¿no? De ampliación, sí, además, también que es real, ¿no? Que así ha sido, ¿no? Estaba operativo, pero con todo
13: Claro, quien diga que no ha vivido una situación kafkiana en un aeropuerto es que miente. Yo he vivido cosas verdaderamente locas. La mayor parte de lo que yo cuento aquí como parodia exagerada, un trazo así más bien grotesco.
14: Sí, más grueso, claro.
13: Pues en general son cosas que yo he visto o que voy viendo ya en la prensa. Es decir, las sorpresas que nos dan las líneas de bajo coste y muchas otras negocios del capitalismo más salvaje, podríamos decir.
14: Y viajar ya de pie incluso.
13: Sí, claro.
14: En el avión.
13: Cosas que antes, por ejemplo, nos parecerían intolerables. Por ejemplo, no porque sea un gran esfuerzo, sino porque era el trabajo de una persona. Por ejemplo, imprimirte tu billete o gestionarte tu billete o la plaza o la facturación. Bueno, pues era trabajo de una línea aérea. Servirte tú la gasolina en una estación de servicio, por ejemplo.
14: Sí, que también está asumido.
13: Hasta hace tiempo, pues era algo que tenía que hacer alguien que supiera manejar hidrocarburos y que nos enseñara un mechero. Ahora se lo hace uno mismo, ¿no? Entonces, digamos, esa incorporación del consumidor a los procesos de producción de las empresas es algo que a mí me llama mucho la atención y que se ve muy claramente en las líneas de bajo coste. Y yo ya lo veo en los aeropuertos, como lo vemos todos. Las situaciones son kafkianas. Las colas...
14: Sí, el encontrarte a pie de pista, cruzar la pista para llegar al avión.
13: Bueno, eso es, evidentemente no se puede hacer porque no lo permite la normativa.
14: Sí, pero por un casi sí. Pero casi siguiendo las líneas blancas se llega.
13: Sí, sí, o sea, sí. Bueno, sí. O sea, no me refiero a cruzar la vista en el momento de despegue y hacia Airbus, pero sí que ya vamos por la pista tranquilamente hasta no se sabe dónde. Yo he vivido situaciones en aeropuertos verdaderamente locas. Por supuesto, todas de madrugada, en naves que son casi ganaderas en algunos casos, me acuerdo de un aeropuerto en Hungría, en Escocia, pues a 5 de la mañana dos ancianos esperando a la intemperie en invierno a que llegara el avión, y dices, bueno, ¿cómo hemos llegado hasta aquí? Como estas dos personas mayores tienen que estar sentadas en su maleta a las 5 de la mañana en Escocia en invierno, ¿no?
14: Lo decíamos kafkiana también por ese no saber, ¿no?, de dónde te llevan, dónde te traen, y sobre todo ese grupo también de pasajeros, compañeros con los que vais, tú dices, como salidos de, dice el narrador, salidos de una película de Mel Brooks, ¿no? todos ellos, ¿no?
13: Sí, hay un elenco de acompañantes
14: variopinto,
13: excéntrico, podríamos decir. Pero bueno, también si lo miras con atención, muchas de las cosas que hacemos y que nos rodean son excéntricas o hasta este momento nos hubieran parecido excéntricas, ¿no?
14: Bueno, tanto ese tiempo en el aeropuerto como luego en el avión, como todo lo anterior que se va a ir evocando, ¿no?, incluido como ha sido el traslado hasta allí, ¿no?, en plena madrugada, con ella ahí medio dopada, hace que se empatice. Conforme va avanzando el relato, es verdad que se va empatizando, el lector va empatizando sobre todo con ella, ¿no?, por ese silencio que haya guardado todo ese tiempo anterior y más todavía por esa explosión que decíamos con tanta tensión acumulada, ¿no?, porque además les toca todas las penurias del transporte europeo para remate, ¿no?, para más inri, ¿no?
13: Sí, bueno, es una comedia y tiene ese punto un poco exagerado. No es una novela realista, es una comedia un poco en algún momento disparatada. Pero sí, tienen una mala desgracia de que el brillante detalle o el fulgurante detalle que él pretendía para su relación pues se va torciendo. Como a veces se tuercen las cosas en el día a día, ¿no? Hasta un momento dices que es kafkiano.
14: Ya,
13: ¿no?
14: Totalmente. Bueno, todo ello mientras Felipe parece que no se da por enterado, ni siquiera ante la evidencia ya más clara en el lugar de... Llegado al lugar de destino, él sigue esperando que todo cuadre en esa visión que él se había formado, ¿no?, de las cosas, porque desde el principio ha asumido que la crisis, como decíamos, de pareja, venía como una crisis exclusivamente de ella. Y bueno, él se sigue entreteniendo y dispersando en medio incluso del caos y del desastre, haciendo comparaciones históricas que las va haciendo ya con Carlos V, las campañas de Carlos V o la batalla de Verdún, ¿no? Recordando películas, los libros leídos, ¿no? Algunos leídos juntos, algunos compartidos. O la prensa local y ese estar pendiente del Real Betis Balompié, que eso también lo dispersa mucho en más de una ocasión, ¿no?
13: Sí, sí.
14: Todas esas referencias ahí están ahí también, culturales, populares, ¿no?
13: Él no se entera, o más bien no quiere darse por enterado. Él se resiste porque considera que el detalle que ha planteado es tan brillante,
14: buenísimo
13: que se le ha ocurrido a él y
14: tiene que funcionar porque
13: necesariamente tiene que funcionar porque es buenísimo, claro. Una persona que solo tiene un detalle considera que ese detalle es el más grande. Luego ya veremos cómo se desarrolla ese detalle, pero él no quiere darse por enterado.
14: Porque él ya se presentó desde las primeras líneas como propenso a fantasear.
13: Sí.
14: Y lo vemos, se comprueba, adicto al uso cotidiano de las metáforas que decíamos, hablábamos esa de la fatiga de materiales y luego esa otra que donde uno veía molinos, otro veía gigante y que explica mucho también de esta historia, ¿no?
13: Sí, ese es el carácter del personaje, es un personaje atolondrado que vive con un pie fuera de la realidad. Como yo creo que le pasa a muchas personas, como nos puede pasar a todos en algún momento de la vida o del día a día, ¿no? Pues a veces estás muy pendiente, eres muy consciente de lo que sucede y otras veces no. Te dejas llevar por no sé, por un modelo que no es el tuyo, que es fantástico, pero que no se atiene bien a la realidad.
14: Bueno, pues todo esto lo cuenta Jesús Carrasco en el detalle, en esta historia. punto de partida dramático, ¿no? Que pues ese desgaste de una pareja, pero con ese humor que decimos que hace que, bueno, que todo fluya mucho mejor.
13: Tragicomedia.
14: Tragicomedia, ¿verdad? Esa era la palabra estaba, sí. Que está ahí, ¿no? Que es la que define, ¿no? Esta nueva novela que nos ha traído Jesús Carrasco. Pues muchísimas gracias.
13: Ha sido un placer estar contigo.
14: Igualmente.
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14: Bueno, la novela tendrá su presentación en Sevilla dentro de unos días, y lo que se presenta hoy es otro libro en Algeciras, Tras las huellas de los italianos, guía del campo de Gibraltar, del historiador Alfonso Escuadra, en el que analiza, bueno, las operaciones secretas que la Marina Militar Italiana llevó a cabo contra Gibraltar durante la Segunda Guerra Mundial, unas misiones llenas de tenacidad, de arrojo, que forjarían parte de su leyenda actual. Un libro que sigue la estela de aquella novela, El Italiano, que nos traía Arturo Pérez Reverte, y que despertó en el gran público el interés por estas operaciones secretas. La obra del historiador Alfonso Escuadra pone a disposición del lector el acceso a algunos de aquellos lugares, de aquellos escenarios históricos.
15: Misiones llenas de tenacidad, arrojo y muerte que no solo despertarían la admiración de sus propios enemigos, sino que forjaron gran parte de su leyenda actual. Esa que hoy les permite figurar en la historia naval como los precursores de una nueva forma de lucha, e incluso como la versión más moderna de aquel caballo de Troya que en la antigüedad había conseguido reventar las defensas de otra fortaleza considerada igualmente inexpugnable.
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14: Decíamos que hoy era el día de Star Wars, por aquellos los juegos de palabras, en inglés, con esta fecha. Y hoy se han puesto a la venta las entradas para la San Diego Comic Con de Málaga, un evento en el que participan creadores, estudios editoriales y empresas de entretenimiento, desde el punto de vista de los cómics hasta Hollywood, pasando por Nintendo. Para este año se espera una asistencia cercana a las 90.000 personas. Recordamos que la cita el año pasado, en impacto económico, superó los 55 millones de euros. Eduardo Ramos.
16: Es la segunda edición de esta convención, que reúne propuestas de la llamada cultura pop en torno al cine, la televisión, los videojuegos o los cómics. En 2025 tuvo un éxito de asistencia, pero registró muchas quejas, ya que los asistentes tuvieron que aguardar cola de varias horas para acceder a las instalaciones. Es por ello que para este año la prioridad de la nueva dirección es mejorar la experiencia del fan. Fernando Piquer es el director general de la San Diego Comic Con de Málaga.
17: Vamos a añadir más metros cuadrados expositivos, donde va a haber más zonas para expositores, para coleccionismo, otro espacio exclusivo para Artis Alley, que es la zona donde están los artistas principalmente de cómics. Vamos a ampliar también el número de auditorios para tener más actividades simultáneas a la vez.
16: Hasta el momento se han dado a conocer el nombre de varias estrellas invitadas, como el actor y director Sean Austin, que ha interpretado a Sam en El Señor de los Anillos, o Michael Walsh de la película Los Goonies. Desde este lunes, cada usuario puede comprar hasta 4 entradas, cuestan 84 euros por persona y día.
14: Bueno, todo un espectáculo la Comic Con, sin duda, dentro y fuera del recinto cuando se celebra. Y bueno, y hablamos ahora de algo que también despierta mucha expectación, la Bienal de Flamenco de Sevilla. El Teatro Alameda se va a convertir en el punto de encuentro entre pasado, presente y futuro del flamenco durante esa Bienal, la próxima Bienal. Va a acoger casi una decena de espectáculos con estrenos absolutos y unas noches únicas con figuras tan relevantes como Ángeles Toledano, Pastora Galván o Carrete de Málaga, entre otros.
10: Exactamente, el Alameda ofrece 9 espectáculos que transitan entre la vanguardia de Ángeles Toledano o Macarena López, a la que vamos a escuchar que abren la programación, o La Memoria, a la que apela Joselito Acedo y Pastora Galván, que también escucharemos, o a la celebración que va a encarnar José de los Cabarones, que por supuesto también vamos a escuchar. De hecho, vamos a escuchar a algunos de los artistas que han estado hoy en la presentación.
18: Yo no creo en ti. No te veo. No te oigo. Y aún así que estoy hablándote.
10: Y así empieza este espectáculo, su espectáculo, que se titula Sobre todas las cosas. Y ya me está interesando mucho Macarena López, bailadora, coreógrafa. ¿Qué tal, cómo estás?
18: Pues estoy muy bien, estoy muy ilusionada, muy contenta por estar en la programación de la Bienal este año. Y sobre todo porque este espectáculo para mí es súper importante, es un espectáculo que parte desde algo muy personal, aunque después me adentro en distintas fantasías, pero me hace verdadera ilusión poder ser yo misma en esta Bienal de Flamenco.
10: Háblame un poquito más de esta Bienal. Por cierto, es la primera vez que actúas con un espectáculo propio en la Bienal, ¿no?
18: Sí, sí, anteriormente sí he trabajado con Esteves y Paño, con Arcángel, pero esta vez me ha tocado y estoy muy ilusionada, como ya he dicho. Este espectáculo parte desde un lugar con poca expectativa, en principio empezó así y al final ha acabado en la Bienal. Y sobre todo lo importante de este espectáculo es la persona, partir de lo humano, porque a veces no diferencia, o sea, nos cuesta unir al artista de la persona, y me apetece mucho que la persona esté en escena y que cuente cosas, ¿no? En la que yo creo que bastantes personas se pueden sentir identificadas. Y bueno, al final mi base es el flamenco, y aparte de ahí pues me voy a adentrar en distintas disciplinas, como es hablar. Me he atrevido a escribir textos. Y bueno, Ernesto Artillo, que me está acompañando en la dirección, pues ha sabido darme muy bien lo que estaba necesitando.
10: Ernesto Artillo, recordamos, también está, por ejemplo, pues en este último espectáculo Himno Vertical de Rocío Márquez. Es decir, que no es la primera vez que trata y habla con y desde el flamenco. Me parece una apuesta bastante arriesgada, bastante valiente, pero también bastante interesante.
18: Me alegra escuchar eso, porque sí que es verdad que entiendo que es un poquito arriesgado, que es algo distinto, pero al final el hecho de que te den una oportunidad un día en la Bienal, en el Teatro Alameda, que fue el primer teatro que pisé, que he pisado en mi carrera, me apetecía contar cosas y sobre todo presentarme como Macarena López, que la gente me conozca también como persona, aparte de como artista.
10: Lo que he visto, es decir, lo que has colocado en las redes, en tu perfil de Instagram, me gusta mucho. Me gusta la estética que tiene, por ejemplo, ¿no? Esa estética bastante alejada de la tradicional, ¿no?
18: Sí, partimos en este caso un poquito de lo divino, de la parte más, ¿cómo te digo?, un ritual más eclesiástico, por así decirlo. Y bueno, porque al final partimos de la fe, de cómo se siente cada uno, de no sé, es que no quiero dar mucho...
10: No hagamos spoilers.
18: Eso, no quiero hacer muchos spoilers.
10: No hagamos spoilers. Bueno, has trabajado también con Isabel Vázquez.
18: Eso es, que está nominada a los premios MAS. Mi enhorabuena, Isabel. Isabel me está ayudando con los textos, con la interpretación, la dramaturgia. Y bueno, ya hemos empezado a trabajar y bastante bien, muy contenta. A mí siempre me ha encantado también el arte dramático, que es una disciplina a la que le tengo mucho respeto, pero me apetecía adentrarme un poquito y con cuidadito empezar a tomar la palabra.
10: Bueno, ¿cuándo vamos a ver este espectáculo?
18: Pues el 14 de septiembre en el Teatro de la Alameda a las 10:30. Que no me falte nadie y sobre todo que vayan a pasárselo bien y a disfrutar, que es lo primordial.
10: De esta bailadora que escribe cosas tan interesantes, tan intensas, como lo que hemos escuchado al principio. Muchísimas gracias, Macarena.
18: Muchísimas gracias a vosotros, de verdad. Un abrazo fuerte.
10: Bueno, pues vamos a hablar con una de estas estrellas rutilantes que van a pasar por el Teatro Alameda, con nuestra querida Pastora Galván. ¿Qué tal, Pastora? ¿Cómo estás?
19: Hola, pues muy contenta de estar en la Bienal de Sevilla, en mi tierra.
10: Un año más, una vez más este año, con una propuesta bastante rompedora, porque... digamos que te retrotraes a los 60-70 para hablar del futuro, precisamente, ¿no? De esta vanguardia en el Club Don Pelayo, los García Pelayo. Bueno, de ahí surgió el rock andaluz, surgió toda la vanguardia que todavía hoy colea. El otro día llenó, por ejemplo, Derby Motoreta Burrito Cachimba, y se acordaba precisamente de estos chicos de sevillanos que se acordaban precisamente de esta época, y eso es lo que hace Pastora en el Club Don Pelayo, que va a bailar con dos baterías, ¿no?
19: Sí, voy a bailar con dos baterías, y son dos tribus, digamos, la gitana y la rockera, ¿no? Y recordar esos años 70, 80, a los Smash, Pink Floyd, en fin, los rockeros gordos de la época, y nada, yo espero que no hay cante, simplemente batería y baile. Y nada, espero que venga todo el mundo y que disfrutemos de esas dos tribus como es la roquera y la gitana.
10: Me gusta mucho el título de la obra, Tribus. Tribus de Calladito. De escuchar y de disfrutar, de disfrutar a este baile. Es decir, que entiendo que no va a haber palos como tales que bailar, ¿o sí?
19: Sí, hombre, claro que habla el reflejo de la Segrilla, de la Soleá y de muchas cosas más. Pero lo que nos va a ver cante, la gente que vaya preparada, que es puro rock y flamenco, sin cante.
10: ¿Eso te exige más a ti como bailadora?
19: Claro que me exige, porque tengo que tener, digamos, un nivel de fuerza en el cuerpo y mental increíble, ¿no? Darte cuenta que me tengo que unir a la rockera, ¿no? Y entonces ahí va, eso es duro de roer.
10: Y vas a hacer, digamos, una especie de evolución, vas a empezar en un sitio, pues, no sé, en los años 60, y vas a terminar en los 70, algo así vas a hacer.
19: Pues todavía, como he comentado, no tenemos nada montado. No hemos citado para ver, digamos, piezas separadas, para ver cómo congeniamos, digamos, las dos tribus, ¿no? Entonces no te puedo decir ahora mismo, digamos, que cómo lo voy a empezar. A lo mejor lo empiezo al revés. ¿Sabes lo que te diga? De la actualidad y terminamos por lo primero, ¿no? No lo sé todavía.
10: Bueno, seguro que lo que salga será una maravilla. ¿Qué día? Vamos a recordarlo.
19: El 26 de septiembre en el Teatro Alameda, 10:30 de la noche.
10: Insisto, las entradas se agotan, que está ya casi agotada. Muchísimas
19: Venga,
10: gracias,
19: señores,
10: Pastora.
19: ¡Viva el rock y el flamenco!
10: ¡Viva Pastora Galván!
19: Gracias.
10: Vamos a hablar ahora con otro grande, por supuesto, porque aquí solamente hay altísima calidad, con Ezequiel Benítez. ¿Qué tal, Ezequiel?
20: Nada, un placer estar aquí contigo y con toda Andalucía.
10: Y para mí también, que cada vez que hablamos me cago la leche, esta persona es que te llena de energía. Energía, precisamente lo que su propuesta, lo que trae su propuesta con lo que nadie ve, este último disco, digamos, un disco más espiritual.
20: Bueno, ya no es que sea espiritual, es que en sí lleva mensajes espirituales. Lleva mensajes muy flamencos, lleva mensajes de la vida, porque detrás de lo que nadie ve, imagínate todo lo que esconde, ¿no? La ceguera humana, sobre todo. Yo hablo mucho de lo que hay detrás y no vemos, no solo del trabajo, sino del amor y de la vida.
10: Bonito, te insisto, pasa del disco al espectáculo escénico. ¿Con quién vas a estar?
20: Pues vamos a intentar tener el 100% de lo que hemos hecho en el disco. Pues yo el disco lo he hecho de una manera muy natural para que el directo sea muy parecido. Lo único que en el disco son 10 guitarristas y en el directo va a ser solo mi Paco León, que es el que viene siempre conmigo, y eso va a ser el rol de los demás guitarristas, ¿no? Pero llevamos 5 palmeros que hacen también mesa. Cuando me refiero a mesa, que hay una mesa donde se hacen nudillos, hay unas palmas en un lado. Vamos a intentar que sea todo muy natural y darle la importancia a lo que importa, que es el enfoque de las letras y el transmitir cosas, ¿no?
10: Bueno, pues muchísimas gracias.
20: Nada, un placer siempre estar con vosotros.
10: Bueno, vamos a hablar también con una persona que ha tenido hoy un duro golpe porque ha dejado de ser joven. ¿Qué pasa, Joselito?
21: Sí, así me ha presentado, ¿no?
10: Así te ha presentado, ha sido bastante cruel, hay que decirlo.
21: Que va, hombre, la realidad, no pasa nada. Si yo me considero, tú sabes que la juventud se lleva por dentro, no pasa nada.
10: Si tú ya no eres joven, yo estoy ya senil, ya, vamos, entonces. Bueno, háblame, vamos a hablar de tu proyecto, como siempre, pues a camino entre la vanguardia y la raíz, ¿no?
21: Bueno, pues sí, un poco sí, porque por la generación que tengo, pues veo que he vivido el final, digamos, de la generación de aquí de Triana, ¿no? Como me he criado la taberna del Altozano, el escenario que se hacía en la Vela de Triana, viendo a la Juana de Revuelo, a Manuela. Y después, pues claro, he empezado por la parte esta más con mis compañeros más jóvenes de aquí, como La Tremendita, como Alba Molina, como son generaciones que venimos, que sí me ha cogido las dos cosas, la vanguardia y lo tradicional.
10: Claro, que te lo preguntaba porque digamos que Patio, que es esta propuesta, uno a la sombra, Salito, porque vaya tela, Patio, que es tu propuesta, quizás estés... O quizás pertenezcas a esta generación bisagra, ¿no? Entre esta generación ya como muy asentada, muy de la tradición, y esta otra generación que viene empujando.
21: Exactamente,
10: ¿no?
21: Exactamente. Yo me veo entre medio y me gusta porque el final de una y el principio de otra, y eso me gusta. Bueno, Patio, me voy a representar. De momento el elenco es un elenco muy... Me parece que un elenco muy, muy bonito y muy apropiado para pa lo que hay. Está, viene Carmen Amaya, hermana de Remedios Amaya, de componente de Las Peligros, de ese momento de los 90, ¿no? Donde grababan todos los coros de Diego Carrasco, de mucha gente del flamenco. Su hija de Remedios Amaya, Samara Amaya, y las dos vienen representando Las Peligros. Después está de las generaciones también de mi edad, está Paquito Vega, el hijo de Paco Vega. Está Ismael de la Rosa, sobrino de nieto de Curro Fernández. Y después pues tengo artistas invitados, como es Manuel Marín, Pastor Garbán. Y alguna sorpresa más que hay, está mi padre, por supuesto, y el maestro, mi tío Rafael Riqueni. Y entonces voy a representar lo que viene siendo una comuna, lo que se hacía en un patio. Yo he nacido en un patio y me he criado en un patio y he vivido pues eso, he vivido la parte esa de en un patio, pues se comparte la alegría y la tristeza mediante la música, el comer, el contarse las cosas, y eso me parece una cosa muy bonita. Y voy a representar una cosa natural, pero con artistas invitados y el hilo conductor, pues yo tocando la guitarra.
10: Joselito, es que te has puesto a mencionar nombres y es que son historia viva de la música popular, no solo del flamenco. Remedios Amaya, Curro Fernández, que es el padre de Esperanza Fernández.
21: Es que yo me he criado en eso, claro, yo me he criado en un patio.
10: Madre mía.
21: Iba a la Peña del Bollo, donde yo veía de chico, mi padre paraba en la Peña del Bollo, en la calle Fabié, y veía a Diego Carrasco, a Remedios Amaya, he visto a Lole, a Manuel, por supuesto, a mi padre, a Riqueni. Entonces eso para mí ha sido la vivencia.
10: Qué maravilla. Bueno, pues no hay que perderse, ¿lo qué día?
21: 22 de septiembre a las 10 y media, Teatro Alameda.
10: Allí estaremos, muchas gracias.
21: Gracias a ti.
10: Vamos a conocer ahora esta propuesta tan interesantísima. Los flamencos no van a la barbería. José de los Camarones, Capullo de Jerez, que no ha podido venir hoy, y Bastián Blanco, que además se encarga de dirigir esto. A ver, Bastián, ¿esto cómo surge?
0: Esto surge por una idea de característica. Yo creo que del pelo y el flamenco tiene mucho que ver en todo, en una especie de libertad, de manera de transmitir. Y en la barbería, como cuenta la historia, el flamenco nace en las barberías, que es poco una información que lo sabe poca gente, ¿no?
10: Hay un toque a los barberos, de hecho, en la guitarra.
0: Claro, hay un toque a los barberos y el flamenco nace en las barberías. Y este espectáculo es muy flamenco y con mucha personalidad, porque requiere dos figuras que vienen de recorrer una larga trayectoria en el flamenco, desde la época dorada del flamenco hasta ahora. Ha cambiado mucho lo que es el flamenco, ¿no? Y ello, gracias a ello, aprendo mucho también. Para mí es un objetivo difícil, porque respetamos como siempre el flamenco, porque en mi casa yo vivo el flamenco como religión. Entonces viniendo desde el tronco, y en la barbería suelen pasar cosas de improvisación y de libertad. Y en la barbería a veces se cuentan, tú usarla con el barbero, cosas muy personales, ¿no? Y queremos llegar a ese cante tan personal de cada uno y la forma que tiene cada uno de expresarse, y con un momento de improvisación, claro. Un momento que vamos a pasar por la alegría, por la pena. Y yo creo que es un espectáculo para no perdértelo, con que coges cita y no te quedes sin tu entrada.
10: Ahora vamos a...

0: y sale bien. Si lo somete, en mi casa a mí nunca me ha sometido a cantar ni a bailar ni nada. Yo he cogido el instrumento y a cantar porque yo he querido. Y creo que está ahí todo el flamenco. El flamenco creo que es más improvisación, como decía Caracó. Hay quien canta de cabeza y hay quien canta de corazón.
1: Y hay quien canta de corazón como José, nuestro querido José de la Mosca Manolo. ¿Qué pasa? ¿Cómo estás?
2: Bien, gracias, ¿no? Gracias a vosotros, ¿no? A Canal Sur, ¿no? Y como ha dicho mi sobrino Bastián Blanco, los flamencos no van a la barbería, ¿no? Miguel, ¿no? Capullo de Jerez y un servidor vuestro, ¿no? Pues nos conocemos desde toda la vida, ¿no? Y para mí los flamencos no van a la barbería, ¿no? El pelo es un signo de libertad, ¿no? También, ¿no?, sugiero y admiro a todos los calvos del mundo, ¿no?, porque sin calvo tampoco habría pelo, ¿no?, no habría libertad. Picasso, ¿no?, era un hombre que bastante entrada, ¿no?, y para mí los flamencos no van a la barbería. Surgí el cante flamenco sin dogma, porque cuando a todas las bellas artes le mete dogma, lo priva de libertad dentro de unos cánones, de unos principios y de un respeto, ¿no? Y los principios, uno se tiene que acordar de los principios. Y una base muy importante para mí y para todos, que es que yo voy a disfrutar como si tuviera 20 años y a disfrutar, aunque luego me tenga que recoger con unas parrihuelas, pero ahí quiero dar la vida el día 30 de septiembre, como ha dicho mi sobrino, saca la entradita que ya quedan muy pocas.
1: Que quedan muy pocas, no sé yo si quedan, de hecho, porque yo creo que es de los que más se agotan, así que hay que correr. Me ha gustado mucho eso que has dicho, flamenco sin dogma. Y flamenco para todo el mundo, ¿eh? Aquí no somos excluyentes con nadie, con pelo, sin pelo y
2: sí,
1: de todo.
2: Sí, todo el mundo tiene derecho a las bellas artes, ¿no? Yo tengo un diso, ¿no?, espiritualmente, ¿no? La calidad la pone el cantado, pero luego la cantidad la pone Dios, tal como uno coincida a su Dios, ¿no? Porque sin público el artista no es nada. Sin los medios de comunicación el artista no es nada, es un bulto zopesoso. ¿Me entiende? Entonces el público es el que parte el bacalao y es el que manda, porque es que quiere disfrutar, ¿no? Ya tenemos bastante pena por delante. Hay que disfrutar y viva la vida aquí y ahora como si fuera el último día de nuestras vidas.
1: Pues que así sea. Muchísimas gracias, José.
2: A vosotros.
3: Ahí lo hemos dejado, ¿no? lo hemos dejado filosofando.
1: Es que eso es inmejorable, eso no se puede rebatir y no lo vas a mejorar.
3: Bueno, pues vamos a hablar ahora de música también, más para el final.
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3: Porque hay otra cita con la música más cercana en el tiempo que la Bienal, porque ya este viernes y sábado se celebra en Granada la segunda edición del festival Hola Granada.
1: Exactamente, una cita que une conciertos, como el artista que escuchamos, y debates sobre la actualidad de la industria musical de la provincia. Vamos a hablar con su director, con Nani Castañeda. Hola, ¿qué tal, Nani? ¿Cómo estás? Buenas tardes.
5: Buenas tardes, Carlos. ¿Cómo estamos?
1: Ansioso por conocer todos los detalles que nos tienes que contar sobre esta tercera edición ya del Hola Granada, que va a llenar de música, bueno, de música, pero no solo música, pues este viernes y sábado que viene, el 8 y el 9.
5: Pues mira, efectivamente, como tú dices, es la tercera edición de un proyecto muy bonito que nosotros llevamos para el Ayuntamiento de Granada y algunos patrocinadores. Que lo que intenta es regalarle la ciudad durante una o dos jornadas a nuestras bandas emergentes, a nuestros artistas emergentes musicales, para que puedan debatir, puedan conocer bien cómo funciona la industria musical y sobre todo puedan explayarse en una de las zonas más amplias y amenas de la ciudad, que es la explanada del Palacio de Congresos de Granada, donde el sábado actuarán tres de nuestras bandas emergentes más potentes ahora mismo, que son Niebla, Tirana y Yo Estoy en el Mundo Está Mal, que es la banda que ganó el año pasado el concurso emergente Planta Baja. Eso siempre es un sello de calidad. Y estarán todas ellas acompañadas y apadrinadas por Camellos, que desde mi punto de vista son uno de los grupos de la música alternativa española más en forma ahora mismo en este momento. Vienen a celebrar su décimo aniversario, están de gira por toda España y aquí en Granada será gratuito y en la calle, para todos los granadinos y granadinas que quieran acercarse, y la verdad es que estamos muy ilusionados con todo. Y el viernes,

0: tenemos otra cosita.
1: Y él viene otra cosita que me lo vas a contar, ¿verdad?
0: También te lo voy a contar. Esto efectivamente lo acabo de contar, sería el sábado. Una jornada toda tarde y noche de conciertos en la Plana del Palacio del Congreso. Y el viernes, como antecedente, ya lo hicimos el año pasado, tenemos una mesa redonda súper interesante, orientada también a la juventud, para que, como decíamos, conozca bien cómo funciona la industria musical y gente con mucho recorrido en ella pueda charlar y debatir con jóvenes músicos de la ciudad. Y en ella van a intervenir varias estrellas de la dicha industria y sobre todo algo que a mí me hace muchísima ilusión, que es Fernando Alfaro, el compositor y cantante de Surfing Bicho y Chucho, que viene a esa mesa redonda y también hará un pequeño showcase cuando acabe. A él lo acompañarán dos pesas gordas de la industria musical española, Nuria Rico, que es la directora de ticketing y de estrategia empresarial de MapCool, que es granadina y buena amiga de esta casa, y Maite Aragón, que es una de las dos socias manager de muchísimos grupos de España en la compañía Ártica. Llevan 25 años trabajando con algunos de los mejores artistas de este país. Y todos ellos, los tres, estarán acompañados por tres jóvenes músicos granadinos: Sara Armada, Carlos Caraballo de Colectivo Da Silva y Paulina del Carmen, que es quizá una de las grandes artistas pop granadinas ahora mismo, con muchísima proyección. Esto será el viernes en el Cuarto Real de Santo Domingo, un sitio maravilloso y precioso, medieval, muy céntrico en la ciudad de Granada, a partir de las 6 de la tarde.
1: Hay que aclarar que es un festival de carácter abierto y gratis.
0: Es totalmente gratuito, tanto las mesas redondas como el festival en sí, y se hace gracias al patrocinio del Ayuntamiento de Granada, que está muy involucrado ahora mismo con la cultura y con esa opción a ser capital cultural europea en 2031. Y también es muy importante el apoyo de Fundación Unicaja, de Cerveza Alhambra y de GEXA, nuestra empresa de gestión de servicios de Granada, que están también implicadas desde el primer año en el festival y sin las que sería imposible hacerlo. Así que estamos muy contentos de poder hacer esta tercera edición. Esperemos que el tiempo nos acompañe y nos permita poder hacerlo todo bien y bonito, y ya toda la empresa preparando el evento y la previa.
1: Bueno, Dani, tú como componente de esta escena musical granadina específica, ¿cómo ves la evolución, precisamente porque aunque digamos que el festival se centra en lo que tiene que venir, en las bandas emergentes, sí, pero bueno, siempre se hace, digamos, una mirada atrás para contextualizar, ¿no? ¿Cómo ves tú la evolución de la música, más que de la música, de la industria musical en Granada?
0: Bueno, mira, pues esa es una gran pregunta. Justo la mesa redonda va sobre eso. La mesa redonda va sobre qué le falta a la industria musical granadina. Porque es diferente la creación artística y musical granadina a su industria, ¿no? Uh-huh. La Granada es una ciudad pequeña de provincia que genera muchísimos artistas, como todos sabéis, y conocéis a muchos de ellos que siguen ahí en el candelero, pero sin embargo su industria tiene muchas carencias, ¿no? Y sus instituciones también. Entonces, casi lo difícil en Granada es salir de la emergencia y llegar a algunas discográficas o empresas de management gordas, que casi todas están en Madrid, otras en Barcelona, algunas en Bilbao, pero hay muy pocas en Granada, apenas hay discográficas, apenas hay agencias de manager, y eso es lo que vamos a tratar de desentrañar en la mesa redonda y con el tiempo intentar mejorar, ¿no? Somos un colectivo bastante unido, con bastantes plataformas de información, pero hay que trabajar porque para un chaval de 20, 21 años, 22 años, que tiene una banda prometedora, es muy difícil salir de Granada y llegar a los medios en Madrid, a las agencias, a las discográficas. Ese es el gran talón de Aquiles de la ciudad de Granada.
1: ¿Es el mismo talón de Aquiles que por ejemplo, pueda suceder en Málaga o en Sevilla? ¿O hay diferencias sustanciales?
0: Yo creo que sí, porque al final las ciudades externas a Madrid, en la industria musical, en el teatro, en las industrias culturales, tenemos todos muchos problemas, ¿no? Porque casi todo lo que se mueve a nivel industrial, cultural, se mueve desde las grandes capitales españolas. Puede que en Sevilla haya una infraestructura más grande, porque es una ciudad más grande, pero también es verdad que está menos centrada en el pop y en el rock. Yo creo que al final un artista emergente de música alternativa o de pop o de rock en ciudades como Málaga, Sevilla, Granada, tienen problemas muy parecidos. La solución no es fácil, pero cuantas más plataformas haya y más oportunidades de que, por ejemplo, este fin de semana toda Granada pueda asomarse a ver a sus artistas emergentes, si se pudiera hacer también en Málaga, en Sevilla o en Córdoba, pues todo eso ayuda mucho, ¿no? Y lo que intentamos desde este proyecto es crear poco a poco una plataforma con mucha información donde los chavales puedan acceder a conocer quién son los grandes managers de este país, cuáles son las grandes discográficas o las pequeñas, que a veces son muy importantes también, ¿no? Y que tengan la máxima información posible para poder defenderse y salir al mercado.
1: Se dice que de las crisis es cuando surgen, o de estas crisis, digamos, que surgen pues las nuevas olas, ¿no? Y que hay como una escena más efervescente. ¿Tú crees que eso es así ahora mismo?
0: Bueno, pues no sé lo que está pasando en Sevilla y en Málaga, pero me consta que también hay mucho movimiento. En Granada, desde luego, hay una cantera de artistas impresionante, y gente muy buena haciendo cosas muy chulas, por no hablar de la música urbana, en la que de repente en los últimos 10 años Granada se ha convertido en la gran capital de la música urbana española, ¿no? Con gente como Saiko, como Lola Índigo, como De La Fuente y muchos más, la Zoe, en fin. Es un mundo en el que yo no controlo mucho, pero que desde luego Granada tiene una importancia tremenda ahora mismo a nivel nacional, ¿no? Entonces, yo creo que efervescencia y emergencia siempre hay. Una vez se visibiliza más, otra vez se visibiliza menos, pero al menos en Granada las propuestas innovadoras musicales no han parado desde los años 60.
1: Totalmente. Bueno, pues recordamos esta fecha, este viernes y sábado 8 y 9, en la tercera edición del Festival Hola Granada, gratis total, Palacio de Congreso y Cuarto Real de Santo Domingo. Música y también un poquito de debate para conocer, claro, para conocer el estado de las cosas, el estado de la situación de esta nación música que tenemos en Granada. Muchísimas gracias, Nani Castañeda.
0: Muchísimas gracias, Carlos, a ti como siempre, y nada, que esperamos a todos el viernes y el sábado en el centro de Granada. No se puede hacer nada mejor.
1: Oh, una maravilla.
2: Bueno, pues con esa convocatoria para viernes y sábado en Granada, nos vamos a despedir con la música de Fernando Alfaro. Hasta mañana.

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2: El exministro de Justicia y exsecretario de Organización del PSOE, José Luis Ábalos, está prestando hoy declaración en el caso Mascarillas, que tras la sesión de esta mañana se retoma esta tarde. En el Tribunal Supremo se encuentra Carmen del Arco. Buenas tardes.
3: Buenas tardes. Se ha reanudado la sesión y Ábalos se ha negado a contestar a la acusación particular que dirige el Partido Popular porque ha dicho que un tribunal no es el foro de acción de un partido político. Antes terminaba contestando al fiscal y ha criticado que en los informes se diga que cuando él pedía folios estaba reclamando dinero de mordidas. Así lo explicaba.
4: Se parte del principio de que utiliza un lenguaje criminal. Entonces, es tremendo. ¿Cómo justifica uno que tiene sed y efectivamente lo que quiere es beber? Pues me toca a mí invertir la carga de la prueba. Lo que se llama tener que demostrar que cuando yo pido folios, es que son folios de verdad. Dirán, joder, Ábalos, ¿cuánto gastaba en folios? Pues sí, porque tengo esa cultura del papel y yo todos los dosieres los imprimía.
2: Las palabras de Ábalos, exministro de Transportes. Y en la Audiencia Nacional, el juicio de la Kitchen se adentra en una semana clave con testimonios de los que eran los mandos del CNI y de la UCO. El exdirector del Centro Nacional de Inteligencia, Félix Sanz, ha declarado que ellos están al servicio del gobierno de turno, siempre han cumplido con la ley, pero en este caso no iba a ser lo mismo.
5: Y ningún gobierno de ningún color de los cuatro a los que tuve el honor de servir me pidieron que hiciera nada ilegal, y esto lo hubiera sido.
2: La Comisión Europea trasladará esta semana directrices a las compañías aéreas de la Unión Europea ante la tensa situación del suministro de queroseno por el bloqueo del Estrecho de Hormuz. Es uno de los asuntos que los ministros de Economía de la zona euro abordarán esta tarde de cara a la temporada turística. Marisa del Barrio, buenas tardes.
6: Buenas tardes. Y compartir las reservas de petróleo o limitar la capacidad de repostaje en aeropuertos comunitarios son algunas de las medidas que se barajan, decía a su llegada en Bruselas a esta reunión del Eurogrupo el vicepresidente primero y ministro de Economía, Carlos Cuerpo.
7: Incluso medidas que piensen en la actual normativa que limita la capacidad de llenar los tanques de los aviones en aeropuertos que no son su aeropuerto de origen hasta un máximo del 10%. Son todo medidas, grados de flexibilidad que podemos poner sobre la mesa y pensar para tener, como he dicho, esta visión más de coordinación que nos permita anticipar posibles problemas en los meses de verano.
6: El Eurogrupo también abordará la vulnerabilidad del sistema bancario de la zona ante software desarrollado por inteligencia artificial.
2: Gracias, Marisa. Y hasta en prisión el joven acusado de corrupción de menores tras una denuncia presentada en Málaga por un adolescente de 14 años, José Valero.
8: El arrestado se hizo pasar por un alumno del Instituto de la Víctima malagueña para ganarse su confianza. Habría contactado a través de una aplicación de mensajería instantánea y le habría solicitado imágenes de contenido sexual, según afirman portavoces policiales. Las investigaciones realizadas por el grupo de menores de la comisaría de Málaga culminaron con la detención del vecino de Valladolid. Los agentes insisten en la formación de los menores para atajar este tipo de delitos y aconsejan a los padres hagan uso de las herramientas de control parental de que disponen las aplicaciones y dispositivos que permiten mitigar este tipo de amenazas.
2: 23 grados hasta ahora en Sevilla y Málaga, 22 en Córdoba y Huelva, 21 en Jaén y Almería, 20 grados en Granada, 18 en Cádiz. Andalucía, 4 de la tarde y 3 minutos.
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Bienvenidos a Portal Flamenco. Hola de nuevo a todos, a un programa con un invitado especial donde vamos a hablar del cante de la música de Utrera. Antes de recibir a nuestro invitado o invitada, todavía no lo desvelo, vamos a escuchar esto.

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1: Con estos cuplés y estas bulerías arrancábamos este Portal Flamenco, en el que les decía que íbamos a hablar de Utrera y íbamos a tener un invitado o invitada. Nos acompaña en el estudio la hija de uno de nuestros oyentes, según me estaba comentando, puesto que su padre, bueno, pues nos escucha, no sé si todos los días o de vez en cuando, pero eso está muy bien porque es un gran aficionado y ella es una gran cantaora. Siempre se dice de unos años a esta parte que no sabemos qué ha pasado en Huelva, habrá sido el trabajo que se ha hecho con las peñas, algo que ha ocurrido, que han caído varios allí en una marmita, pero es cierto que hay una muy buena generación de artistas de Huelva, siempre la ha habido en realidad, pero quizá no tan caudalosa como de un tiempo a esta parte. Ella forma parte, por supuesto, de todo ello, trascendiendo la provincia de Huelva, y no es otra que Argentina. Encantado de tenerte en nuestro espacio para el flamenco.
2: Muchas gracias, Luis, un placer.
1: Un verdadero placer, claro. Empezábamos ya hablando del padre, porque nos contabas que nos escucha de vez en cuando y yo te preguntaba, bueno, tu padre es aficionado, la afición a ti, ¿de dónde te viene? Entiendo que desde casa.
2: Sí, bueno, a ver, es que yo empiezo como muy pequeñita, con 3 añitos y medio, empiezo a bailar flamenco. Mi hermana es 4 años mayor que yo. Entonces yo quiero hacer lo que hace ella. Si mi hermana se apuntaba a patinaje, y yo tenía que hacer lo mismo que ella. Y ahí es donde empiezo a escuchar los primeros artistas, los primeros cantes. De hecho, me encanta llevar en mi repertorio Dame la libertad, Lebrijano, porque mi hermana lo bailaba y yo me enamoré de esa canción. Es que me enamoré. Y con el tiempo pues la he recuperado, y que la lleve yo en el espectáculo me emociona muchísimo.
1: ¿Qué dice tu padre? No sé si irá a verte el 7 de junio en Cartuja Center presentando un espectáculo y un disco del que ahora hablaremos, dedicado a Utrera, Utrera Flamenco Feten. ¿Qué dice tu padre? No sé si él acude a verte a los conciertos, se pone demasiado nervioso y no va como la madre de los toreros.
2: No, él es tranquilo. Él si puede viene. A todo. Además, él quiere que yo le guarde la programación donde aparezco. Él quiere guardarlo todo. Carteles, como te digo, programación, programa de mano, disco, todo lo que salga lo quiere guardar. Y de hecho tiene una colección bastante grande, ¿no? Él dice, bueno, pues si algún día se hace un museo, aquí tengo yo, gloria bendita, ¿no? Pero yo creo que yo le un poco lo he guiado en el flamenco, ¿no? Y lo he hecho aficionado, ¿no? Porque conocía lo mismo que conocía yo de pequeñita, muy poquito, Sota, Caballo y Rey, ¿no? Y por supuesto el fandango de Huelva, ¿no? Así que
1: tú escuchas, tu padre estoy seguro que sí, tú escuchas tus propios discos anteriores para estudiar, por gusto suenan en el coche alguna vez, te causa cierto rechazo porque ya no es la misma Argentina de hoy. ¿Cómo te relacionas con tu obra?
2: Pues mira, yo creo que creo que todos los artistas no nos gusta escucharnos discos anteriores, pero sinceramente no está mal escucharlos, sobre todo para analizar, para recordar, para refrescar, porque cuando tú eres joven tienes esa se puede apreciar en el disco esa inquietud, esas ganas, esa ilusión. Que la ilusión no la perdemos, pero es verdad que cuando tú eres joven la ilusión es diferente porque es todo nuevo. Entonces cuando tú vas cumpliendo años y vas haciendo discos, ya sabes de qué va la cosa, ¿no? No es nada nuevo, pero es verdad que esa frescura que tienes al principio es bueno escucharla, aunque sea en solitario. Yo lo hago de vez en cuando. Uh-huh. Y digo, hoy esta letra yo la cantaba, dejé de cantarla, ¿por qué? Pues la voy a rescatar. Hoy mira cómo hacía, ay, los giros que hacía aquí, ay, mira este fandango. Ay, y me encanta escucharme por eso, porque me analizo y aprendo incluso de mí, ¿no?
1: Te lo decía porque no sé si tú te escuchas, pero mucha gente, y gente muy joven, te escucha discos que a lo mejor para ti están ya ahí, bueno, lo hice hace 10 años o 15 o los que fueran, pero ya no lo tengo fresco, ¿no? El otro día, como miembro del jurado del circuito de jóvenes flamencos, uh-huh, y hacemos un recorrido por todas las peñas y fuimos a la peña femenina de Huelva y vi a varias chicas cantando tus propios cantes tuyos, letras tuyas,
2: ¿ah, sí?,
1: de tus discos, las alegrías de las minas de Egipto, uh-huh, varias cosas. Y decía, no sé si Argentina será consciente de que, claro, tú eres una referencia para jóvenes aficionadas, cantadoras ya formadas que están empezando, incluso de tu propia generación también, ¿no? Uh-huh. Que te ven cosas. Y no sé si tú sientes ese peso de la responsabilidad de, oye, ahí jovencitas, igual que yo escuchaba cuando era más niña cantadora de otra generación, uh-huh. pues te estás quedando ahí como una referencia para alguna. No sé cómo sienta esto.
2: Me encanta porque yo creo que es lo que queremos todos los artistas, ¿no? Poner esa semilla en los jóvenes, en la gente joven, de los niños que vienen con mucha fuerza, empujando, con mucha sabiduría, sobre todo porque tienen mucha información, ¿no? Hoy día tenemos la suerte de tener las plataformas digitales, las redes sociales, está todo ahí, ¿no? Visualmente, ¿no? Vídeos que yo de niña no podía, por ejemplo, la grandísima obra de Ritiografía del Cante, está todo uh-huh. ahí en YouTube, se puede ver cómo pensaban, cómo hablaban, cómo se expresaba Tiénica la Piriñaca, las cosas que decía, su experiencia, su vivencia, en fin. Me encanta que la gente me siga, es lo que quiero, es inculcar esa afición de verdad al flamenco y no a la bulería, los tangos y dos fandangos, sino al flamenco de verdad, lo que es el árbol con todos los cantes, y es lo que quiero. Y me encanta rescatar cantes que están en desuso porque sé que soy el espejo de los que vienen, pero no me gustaría que aprendieran a más tres cantes y con eso tiraran toda la vida. El flamenco, tenemos la grandísima suerte que es tan amplio que incluso una bulería de Utrera, Lebrija, estando tan cerca, no tiene nada que ver. Me encanta eso, esa es la riqueza realmente del flamenco.
1: Es cierto que tú en tu obra tienes grabado La Mariana, El Garrotín, Farruca, Serrana, Liviana, cante, digamos, no tan carácter popular, sin embargo tú sí que le has dado ese carácter popular a algunos de ellos, ¿no? Puesto que cuando algo funciona, lo escuchan, parece que se va reverdeciendo, se cambian las letras, las armonías, sí. algunas cosas, pero bueno, los palos están ahí. Vamos con Utrera, Flamenco, Fetén. Tu último trabajo discográfico, que me recuerda un poco a tu idilio con La Habana, porque lo veo que es casual, o sea, que es algo que te ha pasado.
2: Sí.
1: Que seguramente tú no pensabas grabar este disco hace tres años, no estaba en tu... Uh-huh. Pues mira, ahora vamos a grabar esto otro. Y hay discos que, como mi idilio con La Habana, que tuviste un idilio, pues has tenido un idilio con Utrera.
2: Siempre he tenido un idilio con Utrera, siempre. Desde que entré en el flamenco... Siempre me he fijado en Utrera, siempre he tenido, siempre le dejaba un huequecito en un repertorio, en un espectáculo, en un concierto, en un disco, siempre. Y cuando, bueno, yo creo que he ido a Utrera a cantar, quitando esta última vez que fue la presentación, han sido en dos ocasiones, pero recuerdo que fui dentro de una programación que fue en verano, si no me equivoco, y yo decía, pero yo no voy al Potaje, pero ¿cuándo voy a ir al Potaje? Hasta que fui hace 3 o 4 años y ya me quité esa espinita.
1: Recuerdo porque lo presenté yo, ese Potaje, ajá. Recuerdo.
2: Homenaje a María Jiménez.
1: A María Jiménez, que yo creo que fue su última aparición pública.
2: Exacto.
1: Con muy buenos compañeros. La última vez que yo pude verte en Utrera, lo tengo aquí apuntado, fue el jueves 9 de enero, de 2025, donde todos tuvimos un nuevo idilio, ¿no? Lo que se vivió en ese teatro.
2: Exacto.
1: Seguramente sea el germen de este trabajo, aunque el germen real venga de atrás de tu encandilamiento hacia los artistas y el arte de esta tierra. Esa noche fue muy especial, ¿no?
2: Fue especial porque nos llama Pitín, hijo, nieto de El Cuchara, y nos dice, oye Luismi, le vamos a hacer un homenaje a mi abuelo, y me encanta sobre todo porque que sea en vida, que él lo pueda disfrutar, ¿no? Estamos viendo varios días, sobre todo porque José Mercé no puede tal día, entonces, ¿cómo viene este día? Y dijimos... Pa'lante, cuenta con nosotros. Y además nos dijo, mi abuelo es que es súper fan de Argentina, es que la sigue, es que la ve en la tele, es que le grita, es que le dice ole, que... Entonces dijimos, vamos a vivir esa experiencia total de poder conocer, aunque una vez fui a la feria de Utrera y aparcando el coche nos encontramos al Cuchara. Ahí fue el primer encuentro con el Cuchara, lo conocimos y ya no lo volví a ver más hasta ese enero de 2025. Y me dio un abrazo eterno. ya ahí está ese idilio con la familia del Cuchara. Y en el escenario, imagínate, es que no sé qué pasó, hubo una magia y una cosa que es la que hemos querido plasmar en este disco. incluso a prisa y corriendo dijimos, venga, nos vamos a encerrar ya, vamos a hacer, ¿qué hacemos? Una bulería, venga. Pero dijimos, vamos a esperar un poquito. Vamos a hacer nada más una bulería, nos vamos a hacer un recuerdo bambino. Empezamos a tirar un poquito de la manta y al final esperamos y se ha hecho un disco. Pero es un disco, o incluso ya cuando lo llamamos al directo, que está muy vivo, porque está en constante movimiento, o sea, vivo en el sentido de que va a haber cosas, por supuesto el disco lo voy a respetar, pero van a haber muchas cosas nuevas. Por ejemplo, a mí no me ha dado tiempo de aprenderme cosas de Perrate, y en este disco pues me falta, o de Enrique Montoya, para eso está el directo, ¿no? Para recordar a todos los grandes de Utrera.
1: Claro, esto es, digamos, un asomarse a Utrera. ¿Qué uh-huh. tiene el cante de Utrera? Porque yo veo que es tan amplio que lo que se parece es que ninguno tiene que ver con el otro, ¿no? Porque un bambino es una historia y sí. Perrate es otra.
2: Sí, sí, sí.
1: Y Fernando y Bernardi, y Gaspar y Acerneta y Tate Montoya y Enrique. Y entonces uno tiene la sensación de estar deslumbrado ante figuras que cada una es fascinante per se. Exacto. Algunos sí que tienen Gaspar de Utrera, tienen cierto hilo, entre otros, por las familias gitanas, por esta uh-huh. manera de cantar colectiva, pero tiene mucho Utrera, ¿no? La sensación.
2: Tiene mucho, y esa época dorada de todos esos artistas, en algunos familias no tenían nada que ver, pero en nada.
1: Turronero.
2: Mucho, Turronero también, otro que homenajeamos en el directo, que aquí en este caso, en el disco, no, pero por tema de tiempo, porque lo que no queríamos era que pasara mucho tiempo y que se perdiera la inercia que sentimos y aquellos que esa magia que sentimos en el concierto, ¿no? Esa, en el homenaje al Cuchara. Entonces, yo me he aprendido la rumba de Bambino en una semana. O menos.
1: Esto fue en enero de 2025. El disco salió hace ya unas cuantas semanas, incluso algo más de un mes. ¿Cómo fue el proceso de grabación después de...? Porque una grabación ya más calentita no puede ser, ¿no? Casi bajándote del escenario, estabas ya grabando el disco.
2: Es que pensamos, ¿qué hacemos? Nos metemos en un estudio de grabación y, claro, decía Luismi, es verdad que se va a perder lo que vivimos allí, porque el estudio es corta, para momento, aquí respira, es muy... se puede hacer de un tirón, pero no es lo mismo que grabarlo todo junto como si fuera un concierto en directo, ¿no? Y es lo que hemos querido plasmar, y yo creo que se ha conseguido, ¿no? Que se sienta la verdad y la autenticidad del directo, ¿no? E incluso pensamos, ¿llevamos público o lo hacemos a puerta cerrada nosotros solos? Y dijimos, mira, mejor eso, porque... por si, no sé, algún fallo o lo que sea, vamos a estar relajados. Y fueron 5 horas de grabación. Entonces, muy tranquilito, grabamos. Algunos temas salieron a la primera, otros lo hicimos 2 veces, 3 veces, pero lo disfrutamos mucho, ¿eh? Fueron 5 horas que se pasaron volando.
1: Claro. También Argentina, tú eres tan versátil que pocos artistas, pocos cantadores o cantadoras podrán afrontar un repertorio tan amplio, ¿no? Cantar por la Serneta y por Bambino, cantar por Turronero y por Gaspar y por Fernando y Bernarda, sí. Y en fin, todos los artistas que estamos mencionando, ¿no? Que hay que tener pues muchas cualidades rítmicas, armónicas, melódicas, de intensidad, de muchísimos matices. ¿Quién te acompaña en el directo? Estarás el 7 de junio en Cartuja Center, en Sevilla. ¿Quién te acompaña en el directo? Entiendo que sonará igual de calentito, que estará también familia, igual, gente de Utrera.
2: Igual. Este disco es una fiesta y el directo es completamente una fiesta. Está la parte más seria también, ¿no? Es verdad que aquí hay soleá, ¿no? Va a haber también seguirilla, pero es totalmente una fiesta. Es pura energía el directo, y me acompañará Pitín Hijo, que ha sido también un poco el que me ha guiado. Y me ha dicho, por aquí, por allí, ¿te gusta esto? ¿Te gusta? Es un poco, también me ha recomendado. Yo tenía cosas en mi cabeza que, por supuesto, se lo planteaba él. ¿Qué te parece? Pues me gusta esto. Mira, tira por aquí. Que la familia de mi padre está peña, está por aquí. Esta letra me gusta para la soleá. Entonces él me ha arropado muchísimo. Otra guitarra también que ha estado ahí, que es genial, que es Javier Ibáñez. Yo uh-huh. creo entre los dos han hecho una piña y un grupito que me... grupito, digo, porque me encanta cómo se han cogido los dos. Javier Ibáñez de Jerez, que fue también estuvo en el homenaje al Cuchara, y uh-huh. por eso, aquello que sentí, o sea, esa unión, que es la primera vez que ellos se veían y que tocaban juntos, me encantó. Entonces, en este disco es, a mí me gusta disfrutar de ellos muchísimo. Después también Pedro Saavedra, que está a los bongos, que es increíble, dándole ese carácter
1: rítmico,
2: bambino, con ese sabor, que todo el mundo me dice, ¿cómo le habéis dado el sello bambino? Pero de verdad, o sea, tú no estás imitando nada, tú estás, o sea, las rumbas pasadas por tu filtro, pero saben a bambino, o sea, tiene ese rollo, esa inercia, ¿no? Después estará a Las Palmas de Gaspar del Cuchara, que es otro de los nietos, José de Pitín, que es el bisnieto, uno de los bisnietos, Juan de Oruco, hijo del Oruco, uh-huh. y Roberto Jaén.
1: Que bueno, un elenco que, claro, cantar a Utrera desde la familia del Cuchara prácticamente te da una especie de pasaporte,
2: sí.
1: para abordar todo este repertorio, ¿no? Veo los tientos de Gaspar de Utrera, ¿no? Personajes que entiendo rodeados de esa familia. Yo he escuchado a Gaspar en disco, he escuchado en grabaciones, pero vivirlo, digamos, desde dentro, aunque no esté Gaspar, entiendo que te llegan también el calor de todos esos artistas, ¿no? Sí. A través de anécdotas, de, pues mira, mi padre esto lo cantaba así.
2: Sí, sí, y de vez en cuando aparecen más anécdotas de Gaspar, súper curiosas.
1: Bueno, es que Gaspar es un personaje del que yo conozco alguna, por ejemplo, una muy buena es cuando... se encuentra con Picasso, se ha contado algunas veces, se encuentra con Picasso y le pide que le firme la camisa y bueno, se vuelve después para Utrera, él era como muy, para el que no lo conozca, muy reacio a salir de Utrera, vuelve para Utrera, se deja la camisa muy bien guardada, se acuesta y a la mañana siguiente cuando se despierta, de pronto no encuentra la camisa y ¿dónde está la camisa? Y ya su mujer le dice, no, te la he metido en la lavadora que venía negra de hollín del tren.
2: ¡Ah, Dios mío!
1: De hollín del tren, madre mía. Entiendo que eso, que muchísimas
2: entre otras personajes, muchas.
1: Algunas sí que se tenga que se pueda contar, compartir de.
2: Pues mira, aquella noche estaba hablando Aurora con alguna de las hijas del Cuchara y decía, uy, los dos se llevaban Gaspar y el Cuchara se llevaban, se hacían bromas un poquito pesadas. Sí. Una de ellas, claro, como se hacían unos a otros cosas, creo que Gaspar le hizo algo al Cuchara o algo así, y dijo, ahora esta me la voy a cobrar yo. Y iban en el tren y se quedó dormido y el tren seguía para adelante, creo que iba a Barcelona, no recuerdo bien, y se bajó el Cuchara, creo, en Madrid o algo así, y siguió para adelante. Y lo dejó. No sé para dónde iba o bajaba, no lo sé, pero lo dejó que siguiera para adelante.
1: Bueno, al final todo eso se traduce en que el disco, y entiendo que el directo, pues resuma toda una autenticidad del que ha vivido, ha olido un territorio, no solo lo ha estudiado desde casa, que también, ¿no? Que todo se ha de perfeccionar y de estudiar. Por Argentina, deseando que llegue ese día 7 de junio, ¿cómo te encuentras en este momento con tantísimos proyectos más allá de este Utrera Flamenco Fetén? Vas a pasar, bueno, un verano, he visto ya bastantes fechas uh-huh. anunciadas, no sé si por Extremadura, en el Festival de Flamenco y Fado, con un proyecto que nada tiene que ver, un verano intenso.
2: Pues la verdad que pinta bastante bien. Seguimos con Flamenco Son Cubanos, yo creo que es uno de los espectáculos que vamos a hacer este verano, con flamenco tradicional también, con Utrera Flamenco Fetén, cerrando fechas y con mil frentes abiertos, y lo digo porque son varios espectáculos, cambiar el chip. Menos mal que a mí me gusta la música, desde muy niña me ha gustado la música, pero es verdad que siempre me he sentido flamenca y sobre todo gracias por haber nacido en esta tierra y en Huelva sobre todo, y bueno, deseosa que llegue, por ejemplo, el 7 de junio, porque sé que mucha gente se quedó fuera en Utrera, en el estreno, y espero que el 7 de junio pues se llene y la gente venga con muchísimas ganas a disfrutar de, como digo, de esta fiesta, porque Utrera Flamenco Fetén es una grandísima fiesta donde disfrutamos todos y el público va a disfrutar en grande, lo va a pasar genial.
1: Yo estoy seguro que sí. Arrancábamos el programa, Argentina, hablando de tu padre, de la afición, de tu niñez, no sé, cuando tú empezabas, hoy día veo una generación de cantaoras muy importante en tu generación. No sé si cuando tú empezabas sentía que era distinto, que estaba Carmen Linares, había algunas otras, por supuesto, pero no había este panorama en el que vemos tantas cantaoras como cantaores, ¿no? Quizá en la guitarra, por supuesto, no es así, o en otra disciplina no lo es, pero en el cante sí que hay ahora mismo una equidad, digo, natural, ¿no? Que uno se pone a pensar en cantaores, cantadoras, y te salen hombres y mujeres casi, uh-huh. No he hecho la cuenta, pero casi sí. A la par. No sé si ha cambiado para ti, o sientes que ha cambiado este panorama con respecto a cuando tú empezaste, que quizá no había tantísimas referencias en vida, ¿no?
2: Totalmente, ha cambiado muchísimo. Quizás también sea eso, que hay mucha información, y puedes acudir, ¿no? Yo antes, si quería escuchar alguna canción de algún artista preferido, tenía que esperar que la pusieran en la radio, o yo llamaba a la radio y la pedía. Hoy día está a la mano el poder escuchar lo que quieras, cuando quieras, ¿no? Y donde quieras, ¿no? Y es verdad que ha cambiado mucho, no sé por qué, pero sí, yo siempre me he apoyado en el cante de la mujer. El hombre, de verdad, que yo... seguidora de Mairena, de Caracol, de Mojama, de Tomás Pavón, de muchísimo, pero es verdad que yo sigo mucho de Fernanda, de Bernarda y de la Paquera. Esa es que ese trío no puedo, es una cosa que no lo puedo evitar. Si tengo que escuchar algo, siempre tiro por ahí.
1: Esos ecos son una referencia, están por supuesto en ti, tú eres una referencia. Estarás el 7 de junio en Cartuja Center, el 8 de mayo en el Teatro Soho de Málaga. Uh-huh. Y este programa, que tiene cierto carácter fronterizo, a mí me gusta que los artistas se despidan recomendando a los oyentes alguna música, ya sea flamenca, ya sea de Utrera, ya sea de fuera. Hay quien nos ha recomendado para despedirnos desde Fado, Maite Martín nos propuso Fado, Ezequiel Benítez a Polo Montañés, hay quien nos ha recomendado Cante. ¿Con qué despedirías tú esta entrevista?
2: Pues
1: tan amplia que es la música,
2: sí,
1: y el flamenco.
2: Mira, yo en el disco, en el quinto disco, creo, que fue La vida del artista, canto un tango argentino, hago el casa canto en portugués, uh-huh. Pero música clásica, ¿no? Homenaje a Falla, pero mira, yo me voy a quedar con Mercedes Sosa, que era una artista que cantaba tango, pero era la música tradicional argentina, era ese sello, ¿no? Lo era todo, o sea, era la voz de América, y era capaz también de hacer lo que yo creo que lo que le pusiese, ¿no? Me hubiera encantado haberla conocido, pero yo escucho a Mercedes muchísimo, me encanta el tango argentino, y ella lo hace de una forma diferente, porque el tango tendrá su métrica, su forma de interpretarlo, pero ella lo hace más gustoso, más acancionado, ¿no? Uh-huh. Y yo siempre que he hecho tango, y algún argentino me ha escuchado y me ha dicho, a ver, muy bien, no es exactamente igual, y yo, claro, es que yo lo he aprendido de Mercedes, yo no me he ido a... Sí, es verdad que en otros tangos en concreto, pues sí me he ido a algún artista, pero siempre tiro para Mercedes y me gusta mucho, así que recomiendo a Mercedes Sosa en general toda su discografía.
1: Pues le damos gracias a la vida por poder escuchar a esta grande de la música, y después continuamos con la tuya, disfrutando de Utrera Flamenco Fete en Argentina. Muchísimas gracias por acompañarnos.
2: Un placer, Luis.

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1: Con la voz de Mercedes Sosa en El día que me quieras, despedíamos esta entrevista con Argentina, la cantadora onubense, que nos recomendaba como sugerencia musical más allá de lo flamenco, proponía la figura de la gran Mercedes Sosa. Hemos hablado mucho en la entrevista con Argentina de muchos personajes y personalidades del flamenco y en concreto de Utrera. Hablábamos, contábamos anécdotas, por ejemplo, de Gaspar, uno de los grandes de esta tierra. Precisamente los tientos de Gaspar están en este último trabajo discográfico de Argentina, Relojito de Pulsera.
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0: breve repaso por Utrera, que hace Argentina en Utrera, flamenco fetén, como nos decía. El directo es una ampliación, esto es una invitación a escuchar lo que ocurre en el directo, una manera de apresar lo que ocurre en, o lo que ha ocurrido en Utrera a la forma de cantar de Argentina. Por tientos o por cantiñas, las cantiñas de Pinini, que también han encontrado su hueco dentro de este repertorio tan variado, pero con el sello de Utrera. Veíamos también que es mucho lo que queda afuera y lo que estará en el directo, más alguna sorpresa que nos desvelaba algo Argentina fuera de micrófono, pero que preferimos no compartir por no estropear el directo. Vamos a escuchar las cantiñas de Pinini en Argentina.
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1: Una manera personal de cantar por Cantiñas, heredada también tras varias generaciones, una manera personal la que hay en Utrera, como la que hay en Jerez o Lebrija, de cantar por bulerías, también una manera personal de cantar por Soleá, la que impuso, la que creó Mercé La Serneta, una de las grandes figuras de toda la historia del flamenco, una cantaora que viaja, que aporta, que lleva su cante a distintos territorios y que, por supuesto, puso su bandera aquí en Utrera, además de en Jerez, además de en Triana. La recuperamos, la canta sus formas argentina en este trabajo discográfico. Vamos ahora quizá a lo más dramático del repertorio utrerano.

Recta final ya de este portal flamenco donde de la mano de Argentina nos asomábamos a Utrera. Lo recordamos, el 8 de mayo estará en el Teatro Soho de Málaga, el 7 de junio en el Cartuja Central.

0: Winter Sight en Sevilla son las dos fechas donde bueno, ponía especial hincapié para hablar de este proyecto. Y como les decía, no queda tiempo para demasiado más. Hemos hablado de muchas figuras y yo me quiero despedir con la que nos invita o la que más nos invita hacia lo rítmico, que es la figura de Bambino. Ha grabado Argentina No Sé, ha grabado El Culpable, ha grabado Ódiame, y yo con este racimo de rumbas quiero que se despida este portal flamenco. Para mí ha sido un verdadero placer, como siempre, y ya lo saben que nos seguimos escuchando aquí en Portal Flamenco. Muchísimas gracias por acompañarnos.
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2: El gobierno amplía en un mes el plazo para solicitar las ayudas por los accidentes de tren de Adamuz y Gérida. María José Bondelo.
3: La Secretaría de Estado del Ministerio de Transportes ya ha publicado una resolución que permite ampliar en un mes, hasta el próximo 4 de junio, el plazo para que los potenciales beneficiarios que cumplan determinadas condiciones puedan presentar la solicitud de ayudas. La tramitación podrá continuar realizándose tanto de forma presencial como en la sede electrónica del Ministerio. Recordamos que tras los accidentes ferroviarios, el Gobierno activó un paquete de ayudas por importe de 20 millones de euros.
2: José Luis Ábalos continúa esta tarde declarando en el Tribunal Supremo como investigado en el caso Mascarillas. El exministro de Transporte y el secretario de Organización del PSOE habla esta tarde de pagos en metálico. Carmen del Arco, buenas tardes.
4: Buenas tardes. José Luis Ábalos ha reconocido que recibió dinero en metálico del PSOE en pago por gastos y por facturas, pero lo han cuadrado en la actividad normal y legal del partido.
5: Por lo tanto, cuando el gerente en la fase de instrucción declaró esto responde a una vieja cultura del partido, el hombre tiene razón, se hacía así. Otra cosa es que se haga bien, mal, sea raro, pero esa era la tradición del partido de toda la vida. Yo me ha sorprendido escuchar a algunos ya con años decir que no es así, y siempre fue así.
4: Ha criticado a Víctor de Aldama por tratar de vincular en su declaración a María Jesús Montero. Estamos en campaña electoral, le ha dicho, y había que sacar su nombre para intentar perjudicarla.
2: Gracias, Carmen. Tras lo que está hoy declarando Ábalos, el Partido Popular sigue apuntando directamente a Pedro Sánchez. Así lo sostiene el vicesecretario Elías Bendodo.
6: En el móvil te lo tenía puesto como número uno. Y si en el móvil te tienen puesto como número uno, que eres el número uno, no el dos ni el tres.
2: En Granada, la Policía Nacional se ha incautado unas 2.800 plantas de marihuana y se han detectado 90 enganches ilegales al fluido eléctrico. Esta operación forma parte del llamado dispositivo Plan Norte. Luis Javier López.
7: Durante esta acción que se ha desarrollado en los últimos días, se ha realizado la inspección de las instalaciones eléctricas de 89 viviendas, resultando que 86 de ellas contaban con acometidas ilegales. Estas inspecciones se han realizado junto con el personal de Endesa. Las plantaciones denominadas indoor contaban con sofisticados sistemas de iluminación, ventilación y control de temperatura, lo que favorecía el cultivo acelerado de las plantas. Una operación en la que han sido detenidas dos personas por presuntos delitos de tráfico de drogas y defraudación del fluido eléctrico.
2: Y vamos ahora con una última hora del estrecho de Hormuz, porque allí un barco de Corea del Sur ha sufrido una explosión y ahora el buque está en llamas. Por su parte, el Pentágono desmiente que un buque estadounidense haya sido impactado por un ataque de Irán en el estrecho. Medios estatales iraníes han afirmado que la Marina de Irán disparó dos misiles contra un destructor o fragata de la Armada que intentaba ingresar al estrecho ignorando advertencias. Teherán asegura que el navío fue alcanzado y tuvo que retirarse. A esta hora los termómetros marcan 23 grados en Sevilla y en Málaga, 22 en Córdoba, Huelva y Jaén, 21 grados en Almería, 20 en Granada, 18 en Cádiz. Andalucía, 5 de la tarde y 3 minutos.
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Buenas tardes, Andalucía. Estamos ya alcanzando a esta hora la velocidad de crucero para recorrer esta primera semana de mayo que acabamos de inaugurar y que pone rumbo, empieza a poner rumbo de forma inapelable al verano. De hecho, este fin de semana, pese a que el tiempo ha estado caprichoso, ya se ha visto mucha gente en las playas de nuestro litoral, propios y extraños, locales y turistas, residentes y visitantes. Hoy precisamente una pareja de turistas italiana es protagonista de la actualidad, muy a su pesar. Eso sí, estaban de visita en Sevilla cuando les robaron una mochila. En su interior, cosas poco valiosas, como el dinero, la cartera, las tarjetas o la documentación. Todo de muy poco valor en comparación con un pequeño peluche que para ellos es lo más importante y que ahora, desesperados, tratan de localizar por todos los medios. Ofrecen incluso una recompensa de 200 euros. Lo podéis ver en internet, lo cuentan varios medios de comunicación. El peluche de 12 centímetros es un perro blanco con manchas marrones. Perteneció a su hijo de 2 años, fallecido en 2019 a causa de una enfermedad incurable. El matrimonio siempre ha llevado consigo desde entonces este pequeño muñeco como una forma de seguir sintiendo cerca a su niño. Así que imaginaos lo que significa para estas personas el haber perdido ese peluche. Una vez más, por cierto, se demuestra que lo material, lo más caro, el lujo, no es precisamente lo más valioso. Lo que más queremos, lo que más nos importa, lo más importante para cualquiera de nosotros suele ser un intangible o como mucho algo sencillo, como por ejemplo un perrito de peluche. Abramos los ojos y que aparezca pronto, que el reencuentro con esa familia sea inevitable. Sí.

0: Si es cuestión de confesar, confesamos que se nos pone la piel de gallina solo de imaginar lo que deben estar pasando esos padres en busca del peluche. Así que insisto, meteos en las redes sociales, en los medios de comunicación, tenéis fotos del peluche, tenéis un número de teléfono de contacto de la familia también, para ver si entre todos lo encontramos. Y si es cuestión de confesar, pues confieso que me habría encantado estar este fin de semana en las playas de Copacabana, en Brasil, donde a ti también, ¿verdad, Mariló? Que buenas tardes.
1: Sí, buenas tardes. Sin lugar a duda, allí en cualquier momento, pero como tú bien dices, este hubiera sido un momento estupendo.
0: Sí, porque Shakira, esta canción se llama Inevitable, es de Shakira, pero hoy hemos elegido una versión de Rosalén, en la voz de Rosalén, que es preciosa, como habéis comprobado y como estáis comprobando. Shakira ha metido este fin de semana en la playa de Copacabana, en Brasil, en un concierto a 2 millones de personas. 2 millones de personas. Evidentemente no podían hacer el concierto en un polideportivo, ¿eh? Lo han hecho en la playa de Copacabana. Wow. El récord anterior lo tenía Madonna, sí, también con varios cientos de miles de personas, pero Shakira ha pulverizado el récord de Madonna con este concierto histórico, sin duda alguna, este fin de semana en Brasil.
1: Exacto, ha sido aclamada reina de la música latina. También te digo que ha tenido grandes invitados: Anita, Caetano Veloso, María Bethania e Ivette Sangalo, nada más y nada menos. Qué chulo, qué bonito el dibujo de los drones de una loba aullando el cielo. Ya eso era algo para, bueno, que se te pusieran los pelos de punta. Y luego descubriendo su latinidad, qué favor ha hecho el efecto Bad Bunny. Él lo consiguió, ese efecto de comunidad, que yo creo que también ha servido mucho a una persona como Shakira en este momento.
0: La gira se llama Las mujeres ya no lloran, entre paréntesis, las mujeres facturan. Ya sabéis que se refiere a esa canción que le dedicó a su ex, a Piqué, una gira que recalará en España en breve. Es todo a lo grande, 2 millones de personas en un concierto, y en las noticias, en la actualidad, hoy, uno de los titulares nos llama profundamente la atención: el mayor alijo de cocaína de la historia. Y se ha conseguido gracias a la Guardia Civil y gracias a unos profesionales de la Guardia Civil que tienen base aquí en Andalucía y que han interceptado un barco aproximadamente en la fachada atlántica de Marruecos, casi cerca de las Islas Canarias, con una cantidad que ahora mismo están pesando, pero que oscila entre los 30.000 y los 45.000 kilos de cocaína.
1: ¡Qué barbaridad! 23 detenidos. Y me llama mucho la atención cómo llaman a ese barco un barco fantasma. También por la manera en que circula y cómo va y cómo han sucedido los hechos. Pero es un barco de 91 metros. O sea que no es ninguna tontería, sí, vamos. Que para camuflarse no me parece que sea demasiado fácil.
0: Con 91 metros es difícil esconderse, pero llegó la Guardia Civil, lo hizo en un buque de acción marítima que tiene base en Cádiz, en Andalucía, que es el Duque de Ahumada. Y han logrado levantar este alijo, insisto, que se está pesando ahora, pero que se estima entre los 30.000 y los 45.000 kilos de cocaína. Esto es un cálculo muy difícil de alcanzar, el dinero que habría alcanzado esto en el mercado negro, pero lo sabremos. Enseguida vamos a hablar de este asunto con los profesionales de la Guardia Civil y estaremos también en Córdoba con los patios y muchas cosas más en este Andalucía Ahora, que arranca como todos los días con nuestra terapia de grupo. Porque hoy lunes 4 de mayo es el día de Star Wars. Y hay mucha gente que sigue Star Wars, que se les puede llamar cariñosamente los frikis de Star Wars, que hoy están volviendo a ver las películas, que están contando los días, por cierto, porque creo que el 21 de mayo se estrena una nueva película de la saga en los cines, y que hoy pues están disfrutando del día por todo lo alto, sin duda alguna.
1: Sí, que después de haber estado enganchado a Mandalorian, de haberlo visto solamente en la pantalla pequeña, pues ahora esta película que tiene a estos dos personajes nuevos, me incluyo, porque soy una friki también de Star Wars, entonces estoy deseando que se estrene para meterme en el cine y verlo en pantalla grande, por fin, a estos personajes.
0: Sara Ortega, muy buenas tardes.
2: Buenas tardes.
0: ¿Y tú eres friki de Star Wars?
2: De Star Wars no.
0: En concreto no.
2: En concreto no, pero sí que soy muy friki de los documentales de asesinato o de desapariciones. me los veo todos y además no me gustan las series, bueno, también me gustan, pero me gustan más los documentales porque aparecen vídeos reales de los juicios, de las escenas donde ha ocurrido, fotos, entonces como que eso me encanta. Y además me hago una lista con todos los que me voy viendo y tengo...
0: Friki de los documentales y del true crime, se podría decir, exacto. Sara Ortega. Hoy os queremos preguntar eso, ¿de qué eres muy friki? ¿De qué eres un apasionado? Si no queremos llamarle friki, ¿por qué sientes pasión? Y puede haber frikis o apasionados de muchas cosas, de las películas de Star Wars, de la Semana Santa,
1: del cómic, por ejemplo. Que tiene unas colecciones tremendas, o de los videojuegos, o de la cultura japonesa. Anda que no hay mangas por ahí que van disfrazados además todo el día, de la bici, de las motos.
0: Tú eres friki de las motos.
1: Yo soy friki de las motos.
0: Tú eres friki de las motos. Sí, señor, que aquí somos apasionados de muchas cosas. Ya hemos visto que Sara Ortega de los documentales, documentales sobre crímenes. Aquí Mariló, que también lo es de Star Wars, de las motos. Pero, ¿y tú? ¿Eres un apasionado, a lo mejor no de las películas de Star Wars, pero sí de las películas de Pajares y Esteso? No sé, por pues poner. Bien. O del fútbol, o por ejemplo, de Eurovisión. Hay mucho apasionado y mucho friki de Eurovisión, ¿eh? Y queremos que hoy os confeséis con nosotros, ¿eh? Que os confeséis con la familia de Andalucía.
1: O a lo mejor es un friki integral, porque lo es de un montón de cosas.
0: Eres friki mejor del carnaval, a lo mejor también eres friki también del carnaval. Insisto, llámale friki, llámale apasionado. ¿Cuál es tu pasión? Y si es una rareza, pues sí se le podría llamar pues fricada, pero bueno. Hoy es el día de los fans de Star Wars, que muchos de ellos además se califican como frikis con orgullo, con orgullo friki.
1: ¿Y tú qué? ¿Friki ocasional o friki de algo?
0: Pues mira, yo soy friki de la música, en concreto de un grupo que se llama U2, ya os lo he dicho en algunas ocasiones. Soy muy pesado, voy a todos sus conciertos. Bono me ha puesto una orden de alejamiento ya también, por pesado, por friki. Soy friki también de esto puede sonar raro, pero bueno, de los vinos. Me gustan los vinos. De hecho, durante un tiempo tuve la oportunidad de hacer un podcast aquí en Canal Sur que se llamaba Tierra de Vinos y lo disfruté muchísimo. Siempre con moderación, ¿eh? Sí. Así que queremos, nos estamos confesando todos de qué somos frikis, de qué somos apasionados. 670-940-200, las líneas ya están abiertas para vuestras notas de voz y vuestros audios de WhatsApp. Vamos a confesar, ¿eh?, cuál es nuestra pasión. Las películas de Star Wars, la Semana Santa, eres apasionado de la Semana Santa, el cómic.
1: Los libros. Por favor.
0: Unos libros en concreto, los videojuegos.
1: Una saga concreta.
0: Exacto. La cultura. Yo soy también muy friki de Regreso al Futuro, de una saga de películas en este caso. Casi que podría decirte diálogos enteros de alguna de las películas. Así que hoy queremos, insisto, poner esto en común en nuestra terapia de grupo y abrimos las líneas 670-940-200.
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0: ¿De qué eres un verdadero friki, una verdadera apasionada? Cuéntanoslo hoy en Andalucía Ahora. Son las 5 de la tarde y 16 minutos. Esto es Andalucía Ahora, de hecho, y acabamos de empezar.

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1: Pues hablando de pasiones, también somos unos apasionados de la información y por eso, sobre todo al comienzo de Andalucía Ahora, solemos mirar a la cara a la actualidad. Y hoy lo que encontramos es, por ejemplo, esta noticia. El patrullero Duque de Ahumada de la Guardia Civil con base en Andalucía, en la zona franca de Cádiz, ha liderado el operativo que ha desmantelado el mayor alijo de cocaína en alta mar de la historia, entre 30 y 45 mil kilos de droga. Lo transportaba el Arconian, un buque con bandera del país africano de Comoras, interceptado frente a las costas del Sáhara y remolcado a Las Palmas de Gran Canaria. Es el mayor alijo de esta droga en la historia en alta mar. Hay 23 detenidos, la mayoría filipinos y angoleños. La cantidad exacta de droga se conocerá cuando acabe el pesaje que se está realizando hoy. Fernando Grande Marlaska, ministro del Interior.
2: Es un alijo que, por las primeras observaciones, es uno de los más importantes, diría, no solamente a nivel nacional de incautación, sino a nivel internacional, y podremos, una vez que se haya concluido y se hayan hecho las operaciones necesarias de peso y valoración de la sustancia intervenida, cuál es el alcance de la misma.
1: Estamos acostumbrados en las noticias a escuchar alijos de droga, operaciones de la Guardia Civil, de las Fuerzas y Cuerpos de Seguridad del Estado, pero esta, desde luego, se sale de lo normal. Así que queremos felicitar a la Guardia Civil y para eso hemos invitado al programa a Víctor Carrasco, que es el portavoz de la Asociación Unificada de la Guardia Civil en Cádiz. Víctor, ¿qué tal? Bienvenido, buenas tardes.
3: Hola, buenas tardes, ¿qué tal?
1: Bueno, pues enhorabuena a todos los compañeros que han formado parte de esta operación, de este operativo, que, insisto, ha tenido como protagonista a esa patrullera Duque de Ahumada, supongo que también con operarios y con agentes de Cádiz, porque esta patrullera tiene base aquí en Andalucía, ¿no, Víctor?
3: Sí, claro, entiendo que sí. No obstante, pues debido a la envergadura de la operación, pues hay muchos participantes. A mí se me escapa un poquito también la circunstancia, pero claro, desde allí, por supuesto, felicitar a los compañeros que no llegamos muchas veces a entender y comprender la cantidad de horas y sacrificio que han tenido que hacer para una operación de ese tipo.
1: Víctor, decíamos antes, se trataba de un buque fantasma y esto entronca directamente con lo que estás diciendo, la cantidad de horas, el tiempo, los días que habrán sido necesarios para preparar y para cerrar de buena manera, para llegar a buen puerto, nunca mejor dicho, con esta operación, ¿no? Con un buque que llevaba y que lleva, que lo están pesando en estos momentos, pero estamos hablando de entre 30.000 y 45.000 kilos de cocaína. Habrá sido un trabajazo el de todos vuestros compañeros.
3: Claro, imagínate que no sabemos, a día de hoy no sabemos desde dónde partió la operación. O sea, esta operación podría haber llegado incluso a partir de una información de la calle o de una intervención de alguna patrulla de seguridad ciudadana. Los compañeros de unidades de investigación se ponen a trabajar 24/7 probablemente, luego hay que coordinarlo todo con el órgano judicial, instruir diligencias en condiciones y perfectas para que luego las detenciones y los alijos en los juicios salgan en condiciones, porque no olvidemos que este tipo de gente pues precisamente cuentan con muchísimo dinero y muy buenos abogados y se basan siempre en un pequeño desliz o una coma de una sentencia o de una instrucción de diligencia para intentar librarse. Y aparte de esto, por supuesto, la intervención de las unidades operativas, que son situaciones de alto estrés donde van a entrar a un sitio que no saben lo que se van a encontrar.
4: Víctor, ¿y puede la Guardia Civil interceptar un barco en aguas internacionales? No sé qué dice la Convención de la ONU al respecto.
3: Sí, claro, en aguas internacionales, bueno, no es ni la primera ni va a ser la última vez que se intercepta, se procede a la detención y se realizan este tipo de operaciones. Sí, es completamente correcto.
1: Víctor, supongo que el riesgo que toman tus compañeros y compañeras en una operación de estas características, porque todavía no se ha dado el valor de esta droga en el mercado, pero imaginamos que es casi incalculable. Cuando hablamos de cocaína, de que es una droga cara, y hablamos de tantísimos miles de kilos, el riesgo que toman tus compañeros en una operación de este calado debe ser enorme.
3: Por supuesto, desde luego las unidades operativas, las unidades de intervención que están con un nivel de adiestramiento muy alto, pero no debemos de olvidar que el que tienen enfrente, pues prácticamente se está jugando muchísimos años de cárcel y son situaciones peligrosísimas y de alto estrés. Date cuenta las millones y millones y millones de dosis que los compañeros han quitado de la calle y los millones de euros que le ha costado a la persona este tipo de operación. O sea, ahora mismo estarán por ahí tirándose de los pelos, vulgarmente dicho.
1: Seguro que sí, y todo gracias al trabajo de la Guardia Civil, que por cierto, esta es una operación, es muy importante, pero se suma a las que a lo largo del año ya realizáis normalmente en el litoral de Andalucía, en el litoral de Almería, de Huelva, de Cádiz, donde tú estás, que para vosotros es el pan nuestro de cada día, el interceptar este tipo de alijos, aunque nunca, desde luego, de esta cantidad tan enorme.
3: Claro, el problema me ha llamado mucho la atención una frase que has dicho en la intro: estamos acostumbrados a, y ese es el problema, que estamos acostumbrados a. Muchas veces nos felicitamos por el tipo de operaciones que tenemos, pero hay que investigar las que no cogemos. Y lamentablemente el litoral andaluz está masacrado a droga, a alijo y a lucha contra el narcotráfico, que prácticamente los guardias civiles, la Policía Nacional y todas las unidades que se encuentran trabajando, que nos encontramos trabajando, no damos abasto. Entonces, sí, nos felicitamos siempre por cualquier tipo de operación, pero tenemos muchísimos problemas en la lucha contra el narcotráfico.
1: Pues hoy, Víctor Carrasco, queremos trasladarte a ti y que lo hagas con tus compañeros la felicitación de parte de la sociedad, de parte de este programa de la Radio Pública de Andalucía, de Canal Sur, por una operación de una magnitud tan increíble, de un alijo espectacular. Se dice que el más grande de la historia de cocaína que se ha podido llevar a cabo gracias a agentes andaluces, a un barco que tiene sede y que tiene puerto aquí en Andalucía, en la zona franca de Cádiz, y que efectivamente una operación que nos hace quitarnos el sombrero, Víctor. Así que enhorabuena a todos.
3: Sí, sí, muchas gracias. Yo lo hago extensivo a los compañeros y desde luego, pues no, yo creo que no hay palabras para mostrar el orgullo que puede sentir cualquier profesional con este tipo de operaciones.
1: Víctor Carrasco es el portavoz de la Asociación Unificada de la Guardia Civil en Cádiz. Hasta la próxima, Víctor. Un abrazo.
3: Muy bien, muchas gracias a vosotros.

0: Hablando de grandes cantidades, esto también es una estafa, pero también es una hipérbole, porque Andalucía, ahora estamos en Vélez, Málaga, donde decenas de afectados por la presunta estafa cometida por el conocido como Paco el Bueno se han concentrado a las puertas de los juzgados. Temen un retraso en el inicio del juicio que ha llevado a prisión preventiva a este hombre acusado de apropiarse, se calcula, ojo, que de 200 millones de sus clientes. Un dinero que además no se sabe dónde está. José Valero, Málaga, buenas tardes.
1: Buenas tardes, pues así es, el cálculo es provisional. Porque resulta que, aunque eso calculan más o menos los abogados, unos 200 millones de euros, pues está la gente que sí ha podido denunciarlo, pero hay otra gente que no ha podido o no quiere denunciar, porque el dinero ha podido venir de otras fuentes. Son más de 300 estafados que dejaron sus ahorros en manos de esa gente de seguros que les prometió conseguir una alta rentabilidad, como la historia nos dice en otros casos, y luego se han quedado sin dinero y sin rentabilidad de ninguna. El caso está en plena fase de instrucción. La marcha el 8 de mayo de una funcionaria clave en este caso ha propiciado que salten todas las alarmas. Marta Fuentes es abogada de 83 de los afectados.
2: Con casos muy similares, incluso que interviene esta aseguradora u otras aseguradoras, la causa ha tardado 8 años en resolverse. Entonces, cualquier retraso supone alargarlo muchísimo más. Y es la parte que más concentra la información sobre dónde está el dinero que Paco ha desviado. Entonces, cualquier retraso aquí hace que Paco o su entorno puedan disponer de ese dinero más alegremente y obstaculicen la investigación policial y judicial.
1: Paco el Bueno lleva cerca de un año en prisión preventiva mientras crece la desesperación de sus víctimas.
2: Gente que le ha entregado cientos de miles de euros y gente que le ha entregado 20.000, 5.000, 10.000, 6.000, pero hay mucha gente de 200 y 300.000 euros. Esa cantidad es muy importante en juego.
1: Los abogados ya han presentado escritos solicitando agilidad en la investigación. De hecho, hemos conocido hace unos minutos que la letrada de la Administración de Justicia ha comunicado a los abogados de la causa que se ha realizado un informe positivo sobre sus peticiones y se ha remitido este informe a los órganos competentes para que adopten las decisiones oportunas. Este escrito es respuesta a otro que habían enviado los abogados presentes en la causa. La solución, el 8 de mayo, que es la fecha que tiene en su contrato esta funcionera. Claro, lo que no quieren los afectados es que una funcionera que lleva mano a mano con la jueza instruyendo 8 tomos de documentación, se marche ahora y venga, cuando venga, que no se sabría bien, otra funcionaria que, por muy diligente que sea, tendrá que empaparse de esos 8 tomos y toda esa documentación.
0: Todo se retrasaría muchísimo. Es lógica la preocupación de los afectados. Gracias, José Valero. Un abrazo. Fijaos, la cantidad de el tal Paco el Bueno, que podría haber estafado, una primera estimación de 200 millones de euros a toda esta gente en Málaga que, lógicamente, están muy preocupados por la posibilidad de que pues haya un nuevo retraso en la celebración del juicio. Hoy vamos a estar también en Córdoba con los patios, vamos a estar en el campo de Gibraltar, donde se hace un llamamiento desde la Perrera de San Roque, pero eso será dentro de un rato, porque como todos los lunes, hoy a micrófono abierto vamos a hablar con un periodista, con una periodista de referencia. Ella es periodista, es divulgadora, es historiadora y además nos lo hace pasar muy bien cada vez que habla de historia. Es Nieves con Costrina, que va a estar con nosotros en unos instantes, y estará también nuestro querido Fernando García. Esto es Andalucía Ahora, son las 5:30 de la tarde.
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7: Hemos hablado hace un momento de ese alijo histórico de cocaína, entre 30 y 45 mil kilos de droga, pero para ser francos, la primicia, esta noticia, la dio anoche Noticias 2, la edición de Noticias 2 de Canal Sur Televisión, que dirige Fernando García. Querido Fernando, buenas tardes.
8: Hola Javier, ¿qué tal?
7: Buenas tardes. Que lo vi yo. Que diste la primicia.
8: ¿Que viste el alijo o que viste la noticia?
7: Vi la noticia, perfectamente explicada por un presentador que creo que te suena de algo.
8: Sí, sí. La verdad es que nos llegó ahí casi a lo justo, pero conseguimos armarla bien y contarla con los primeros detalles que íbamos conociendo, ¿no? La falta de que se pesase exactamente la cantidad de droga, pero ya presagiaba eso, que estábamos ante uno de los alijos más importantes, si no el que más, que se ha producido jamás en la historia en alta mar, ¿no? Entonces era bastante interesante el recorrido, cuando salió el barco, de dónde salió, hacia dónde iba, por dónde pasaba, hasta que se cruza en su camino la Guardia Civil, le dice, veniros para acá, para las Palmas de Gran Canaria, que se acabó el viajito. Sí. Entonces, una historia de verdad que de estas que merece hasta un libro, ¿no? Porque, en fin, tiene sus detalles.
7: La intrahistoria,
8: ¿no?
7: De cuando conozcamos todos los detalles, seguro que sí, que es de película, que es de libro, sin duda alguna, iba a pasar en su travesía por el estrecho de Gibraltar, porque exacto, creo que se dirigía hacia Libia.
8: A Libia.
7: Uh-huh. Había salido de Sierra Leona y efectivamente a la altura de, bueno, en la fachada atlántica de Marruecos, ya casi llegando a las Islas Canarias, la Guardia Civil lo intercepta y le dice eso de, échate a un ladito, que vamos a ver qué es lo que llevas.
8: Salieron el 23 de abril de Sierra Leona, efectivamente, tenían previsto llegar el 10 de mayo a Libia, pero el pasado viernes es cuando le intercepta el Duque de Ahumada, ese buque recientemente adquirido por la Benemérita, con casi 90 metros de eslora, que eso es todo un lujazo, puede permanecer en el mar hasta un mes sin tener que llegar a tierra. En fin, es de la última tecnología, ¿no?, que tiene la Guardia Civil en sus manos, y con lo que vale esa cantidad, si dedicaran la cantidad de droga intervenida, si dedicaran un poquito del coste que tiene a reparar los cuarteles de la Guardia Civil, por decirte algo nada más, fíjate lo que iba a avanzar la Benemérita,
7: ¿no? Todavía no se ha hecho el cálculo, pero tirando por bajo, si son 30.000 kilos de cocaína, ya debe ser una cantidad absolutamente obscena el valor de esa droga en el mercado negro, sin duda alguna. Bueno, Fernando, bienvenido, como todos los lunes.
8: Gracias.
7: Vamos a saludar a nuestra invitada, pero antes quiero que presentemos a la invitada como se merece. Y para eso siempre nos ayudamos de nuestra querida Sara Ortega. Así que, Sara, adelante.
9: Pues nuestra invitada de hoy colecciona cadáveres ilustres, reyes despistados y meteduras de patas históricas. Si algo la define es ese estilo único y fresco que tiene para contar las historias. Es periodista, escritora y divulgadora de historia española, reconocida por sus relatos humorísticos y accesibles que atrapan a quien quiera que la escuche. Su trayectoria comenzó en el desaparecido Diario 16, posteriormente pasó a Antena 3, donde trabajó con Jesús Hermida y Mercedes Milá. También ha pasado por Vía Digital, ha colaborado en varias revistas e incluso ha sido redactora jefa en la revista Adiós Cultural. En el mundo de la radio se ha atrevido con Radio 5 Todo Noticias, Radio Nacional Española o ahora que habla con sus oyentes en el programa De la Ventana del Hacer en su sección Acontece que no es poco. Todo su esfuerzo y dedicación al periodismo se le ha premiado con importantes galardones como el micrófono de oro de la Federación Española de Asociaciones de Radio y Televisión o el premio Ondas en 2016. La escritura es otro de sus grandes pasiones. Antonia fue su primera novela. También ha escrito ensayos históricos como Menuda historia de la historia, Muertes ilustradas de la humanidad o Cualquier tiempo pasado fue anterior. Con humor afilado y memoria rigurosa, Nieve Concostrina nos cuenta el pasado porque, como ella misma define, la historia es esencial para el periodismo porque todo lo que ocurre ahora tiene un anclaje en el pasado.
7: Nieves Concostrina, bienvenida a la radio de Andalucía, Canal Sur. Muy buenas tardes.
2: Hola, muy buenas tardes. Muchísimas gracias.
7: Bueno, muchas qué alegría gracias. Contar contigo. Todo lo que ocurre tuvo un anclaje o tiene un anclaje en el pasado, Nieves. En el pasado hubo alguien como Donald Trump, por ejemplo.
2: Sí, Hitler.
7: Ah, pues mira.
8: Qué rápido.
2: Pero vamos, que está haciendo exactamente lo mismo. Hitler tenía la Gestapo y Donald Trump tiene al ICE. Hitler iba invadiendo y Donald Trump hace lo mismo. Si es que son clavados, son exactamente lo mismo. Son dos totalitarios y dos tipos que están absolutamente, son dos desequilibrados, vamos. O sea que sí, sí.
7: Nieves, te saluda Fernando García.
8: Hola, Nieves, ¿qué tal? Hola. Buenas tardes.
2: Hola, mucho gusto, Fernando, gusto saludarte.
8: Igualmente, he estado más de una vez tentado de llamarte en alguna de tus intervenciones en la radio y hacerte una pregunta que quería hacerte desde hace mucho tiempo, Nieves. ¿Cuál es el peor personaje de toda la historia, el más malo, el peor de todos?
2: Pues primero difícil. Porque no conozco a todos los personajes de toda la historia. Os recuerdo que soy periodista, ¿no? Eso es solo eso. O sea, es que si empiezo a tirar de ahora hacia atrás, pues yo qué sé, pues tenemos a Donald Trump, tenemos a Hitler, tenemos a Stalin, tenemos a quién, yo qué sé, pues, infinidad de, tenemos al Mastuerzo, también, ¿no? A Fernando VII, bueno, pero es que los Borbones entran todos. O sea, la lista son todos. O sea, que si ya podemos tirar de Felipe VI, Juan Carlos I, Alfonso XIII, Isabel II, Alfonso XII, María Cristina de Borbón, Fernando VII, o sea, son todos, o sea que no de ahí no se salva ninguno. No hay uno bueno, ¿no?
7: Mariló Seco.
10: Hola, Nieves.
2: Hola, Mariló, ¿qué tal?
10: ¿Qué tal? ¿Cómo estás? Nieves es una persona que llena teatros, auditorios, con todas sus convocatorias públicas. Y yo pienso, quizá porque es un rara avis, es original. Resulta que es alguien que desmitifica las figuras ensalzadas a base de mentiras. Y yo creo que también porque prometes, Nieves, contar la verdad contra los bulos en la historia. Nos han mentido mucho, Nieves. ¿Cuál dirías que es el bulo más gordo que nos han metido?
2: No, el más gordo. Es que es muy difícil señalar el más gordo de nada, pero primero aclaro una cosa. Lo que yo, que parece que soy aquí la reina del Chanticleer derribando bulos. Yo todo lo que sé, lo sé porque se lo he leído y se lo leo a historiadores.
10: Sí, claro.
2: Pero no, que parece que he descubierto el mundo. Yo no he descubierto nada. Todo está publicado, todo está en la hemeroteca. Si es que basta, tenemos hemerotecas de periódicos centenarios en este país donde basta ir ahí para descubrir la cantidad de mentiras que nos han contado y descubiertas con el tiempo. Y luego, por supuesto, a todos los historiadores que hacen una investigación en fuentes primarias. Yo, al fin y al cabo, me alimento de las secundarias, me alimento de lo que ellos cuentan y de tesis y de artículos y de libros y de tal, ¿no?
10: Entonces son lecturas sesgadas lo que hacemos.
2: Lo bueno es que nosotros, como ciudadanos, como lectores, tenemos que leer y con nuestro pensamiento crítico, cuando tienes ir formándote una opinión. Pero evidentemente nos han contado, pero es que rascas un poquito y esto no te miente nadie. ¿Me pides uno de los bulos mayores? Sí. Pues mira, por referirme a uno de, aunque yo no vivo ya ahí, pero por referirme a uno de mi pueblo, que es la gran farsa del 2 de mayo.
10: Sí.
7: O sea, ya hemos visto que te cabrea especialmente lo del 2 de mayo.
10: Cuéntale, por favor.
2: Me cabrea especialmente porque es mi... No, y le debería cabrear a todo el mundo que lo conociera. La ignorancia ya no es una excusa. pero tú no puedes estar permeando. Yo no entiendo, a mí me cabrea mucho que me mientan, no sé a vosotros.
7: Sí, da coraje, da coraje.
2: Claro, diciendo, oiga, perdón, usted me está mintiendo. Entonces, si hay alguien que simplemente pues se la come, pues enhorabuena por ser un champiñón, pero yo ya no me gusta. Y yo he ido descubriendo cosas a base de leer a los que saben de esto. Y la farsa del 2 de mayo es una farsa absolutamente increíble, que se pueda estar celebrando eso, porque lo que se está celebrando en Madrid es como el ejército, los políticos y los borbones dejaron tirado a los madrileños. Entonces no sé qué coño están celebrando. que los franceses fusilaron a 400 madrileños mientras el ejército permaneció acuartelado. ¿Eso están celebrando? Entonces, claro, yo entiendo que se pueda celebrar el 2 de mayo como una fiesta autonómica, pero cuenta lo que pasó, cuéntalo. Pero ahí me estás vendiendo que pobre los madrileños y los borbones, ¿qué? Vendiendo España a Napoleón. ¿Y el ejército, dónde estaban los 3.000 soldados que había en Madrid? Acuartelados. Por eso se cepillan enseguida a Daoíz Velarde, porque son los dos que salen con 15 soldados a decir, pero bueno, ¿cómo vamos a estarnos quietos aquí si los están matando? ¿Y el resto? ¿Y la iglesia? ¿Dónde estaba la iglesia? ¿Regañando a los madrileños por haber salido a molestar a los franceses?
7: Claro, claro. Nieves, el paso del tiempo funciona en ocasiones como un edulcorante, ¿no?, para los acontecimientos históricos.
2: Bueno, sí, sí. Lo que pasa es que yo, insisto, edulcora todo, porque es muy fácil manipular todo cuando la gente no tiene memoria o cuando no nos han enseñado la historia. A mí tampoco me lo han enseñado bien, ¿eh? A mí me han enseñado cuatro estupideces, cuatro cosas, pues para pasar el examen y ya está. Pero lo que pasa es que a mí la historia me gusta mucho y yo me formé por mi cuenta o leía por mi cuenta. Y por supuesto, porque en el periodismo, si no sabes historia, no sé cómo demonios puedes contar el genocidio de Israel, si no sabes de dónde viene esto y desde cuándo lo tienen planeado. Esto no viene de hace 2 años, esto viene de finales del siglo XIX. Tienes que tener una perspectiva histórica para saber cómo han ido desarrollándose los acontecimientos. Para saber lo que pasa en Oriente Próximo, tienes que tener una idea del colonialismo en Europa en el siglo XIX. Para saber lo que ocurre en Corea, tienes que tener una perspectiva de lo que ha habido en Corea y la guerra con esta. No sé, estoy poniendo ejemplos a lo loco, ¿vale? Quiero decir que necesitas conocerlo. Sí, el periodista tiene que saber en qué territorio se mueve, ¿no?
7: Fernando.
8: Antes hablábamos de las hemerotecas hace unos años, ¿no? Y decía, vamos a consultar la hemeroteca puntualmente porque te cabía la duda sobre alguna cosa. Ahora casi es un libro que tenemos que tener en la mesilla de noche porque lo que comprobamos es lo que pasaba ayer. Perdone, que es que usted ayer no dijo esto, dijo lo contrario. O sea, la hemeroteca se ha convertido ya, si fuese un libro, desde luego tendría que estar en la mesilla de noche, ¿no? Nieves, ¿alguna vez te ha pasado en algún acto público de los tuyos que venga alguien y te diga, perdone, Nieves, que ha hablado usted mal de un antepasado mío que era mi tatarabuelo? Abuelo, y usted dijo una vez que esto era así, yo no lo tenía tan claro. ¿Te ha pasado alguna vez eso?
2: No, nunca me ha salido. Nunca ha salido nada.
8: Tataranieto de Fernando VII, que dijo usted una vez.
2: No, porque Felipe VI no le gusta venir a mi charla. No tiene
7: por lo que costumbre. Sea, por lo que sea.
2: Por lo que sea y porque no entendería nada. Porque no entendería nada.
7: Oye, Nieves, fuiste redactora jefe de la revista Adiós, especializada en el sector de las funerarias, y ya te interesaste por la muerte a nivel antropológico, a nivel histórico y a nivel social. Uh-huh. Y presentaste en Radio Nacional de España el proyecto del programa Polvo Eres. Uh-huh. Y de ahí tus libros Polvo Eres. Ha dicho al principio nuestra becaria Sara Ortega que coleccionas cadáveres ilustres.
2: Sí, es una forma de decirlo, ¿no? No, bueno, lo que pasa es que he estudiado y tuve, para trabajar para esa revista, pues tuve que documentarme mucho y trabajé mucho. La muerte tiene un abanico de posibilidades. La muerte no es solo un sector funerario, que es un sector importante, ¿no?, que mueve mucho dinero. La muerte tiene que ver también con el cine, con el teatro, con la poesía, con la antropología, con la historia, con la arqueología, con los ritos sociales. La muerte está presente, la muerte forma parte del ciclo de la vida,
7: sí,
2: con lo cual está presente en todas partes. Y yo tenía que, por mi gusto por la historia, precisamente, pues indagaba mucho, no en la biografía de algunos personajes, que también, porque había que conocerlos, sino lo que yo llamo ya la tanatografía, ¿no? qué pasó con determinada gente después, ¿no? Porque los cadáveres de determinadas personas se han usado después de muerto o políticamente o socialmente o me interesa mucho, por ejemplo, me interesaba mucho saber por qué, mientras que otros países tienen recintos donde guardan a sus ilustres, por ejemplo, los españoles han perdido a todo el siglo de oro español. ¿Por qué no existe Cervantes? ¿Por qué no existe Lope de Vega? ¿Por qué no existe Velázquez? ¿Por qué no es bueno, Goya porque se murió fuera y Góngora porque era un tío de pasta y se enterró en la mezquita? Pero todos los demás, Calderón de la Barca perdido, Quevedo perdido, todo el mundo está perdido. Mientras que tú vas a cualquier otra parte, a la Santa Croce en Florencia, y ahí tienen a Galileo, a Miguel Ángel, unas poquitas cenizas de Dante, pero te vas a Westminster y allí tienen desde Isaac Newton a Charles Dickens, a Charles Darwin, a yo qué sé. Y nosotros no tenemos un maldito panteón de ilustres, porque los únicos que metían en el panteón de ilustres, y lo pongo entre comillas, eran militares y políticos. ¿Eso qué tiene de ilustre?
10: Exacto, Nieve, porque tú sabes que, por ejemplo, nuestros reyes y demás, y a los Borbones y todo eso, nos lo hemos traído a todos de vuelta para enterrarlos aquí en España.
2: Mira, los Borbones son tan hábiles que no solo nos han robado, sino que cuando se mueren fuera les pega,

0: a otro desde Austria, a otros desde Suiza, a Victoria Eugenia desde allí. ¿Quién creéis que paga eso? ¿De su bolsillo? Lo pagamos nosotros. O sea, que no solo hay que echarlos, sino que luego además los traemos y les pagamos la vuelta.
1: Nieves, tú dices que tú cuentas lo que lees, pero obviamente hay que investigar y ese trabajo te lo tomas muy, muy en serio. Por ejemplo, también para rescatar a mujeres que pasaron quizá inadvertidas o por lo menos que no tuvieron la valoración que merecían en la historia. Ya lo hiciste con, con Marie Curie, por ejemplo, ¿no? Con hasta 5 mujeres. Hiciste un documental, Pioneras, ¿no?
0: Sí, no, eran con María Curie sí lo hicimos, pero no, eran sobre todo españolas. Uh-huh. Sí, hicimos un documental en Movistar. Yo era la... ahí era un poco la que daba la cara y tal, pero yo no era, y un poco documentalista, pero no era la directora. La directora era Joana Pardos, una crack, una tía que catalana, que también dirigía Radio Gaga, un programa muy bueno en Movistar. Y ahí se trataba de sacar a la luz a mujeres. Joder, pues ¿cómo se llamaba esta? No me vendrá ahora a la cabeza la famosa imaginera.
2: Bueno, había un montón, porque estaba Hipatia, sí, de Alejandría, estaba Amelia,
0: sí,
2: Earhart.
0: Sí, pero hombre, esta imaginera que sevillana, hombre, por favor, no me vendrá ahora el nombre, que tenía que firmar con el nombre de su padre.
3: La Roldana.
0: Ay, que no me salía el nombre ahora. La Roldana. Esa mujer, ahora se han descubierto que gran parte de las imágenes que ponían anónimo eran de ella. Porque claro, ¿cómo iba una mujer a hacer esas imágenes de las estatuas, de las muñecas estas que sacan de paseo por ahí, ¿no? Entonces, no, nadie imaginaba que una mujer pudiera hacer eso, pero igual que ella, por venirnos a tiempos más recientes, otra andaluza, Carmen de Burgos, Colombine, una mujer que fue silenciada por el franquismo y anulada toda su obra, y fue la primera periodista de este país, o la primera médico de este país, una catalana, Dolors Aleu. Hay muchas mujeres que han sido tapadas porque, como bien decía, bueno, pues al estropajo y a cambiar pañales.
1: Fernando.
3: Sí, le he pedido a la inteligencia artificial Nieves que me redacte un epitafio sobre Fernando VII al más puro estilo con costrina. Y dice, aquí yace Fernando VII, fue el peor rey de la historia de España y mira que la competencia estaba reñida, se fue como vivió, traicionando a todos y sin que nadie lo echara de menos. Por favor, no abrir, que se quede donde está.
0: Eso no lo ha hecho la inteligencia artificial. Eso no lo ha hecho esa asquerosa inteligencia artificial.
3: Nieves, ¿es verdad que el epitafio puede ser la última gran mentira sobre el humano?
0: Sí, porque por lo general la gente, cuando alguien se muere, esa tontería de que es que cuando alguien se muere no se puede hablar mal de él, pero ¿quién ha dicho eso? Claro. Si un tipo es un cabrón en vida, pues será un cabrón cuando se ha muerto. No pasa a ser una buena persona en ningún momento. Totalmente. Digo yo, ¿no? Como decía, ese sí epitafio, ese sí existe, está en su nicho, lo tiene el Jardiel Poncela. Enrique Jardiel Poncela, y en su epitafio pone: si buscáis los mayores elogios, moríos.
3: Exacto. Tal cual. Que Dios te libre del día de las alabanzas, ¿no?
0: También claro, pues eso es. Hay algunos, pero hay otros. Yo que tengo una buena colección de epitafios de 3.000 y pico, 4.000, sí hay algunos que son alucinantes, y donde la familia o la mujer o el marido o quien sea se toma venganza con el muerto y lo deja ahí. Hay muchos, lógicamente, te vas a ir tú de rositas de esta vida, ¿no? Va a quedar aquí escrito que eras un imbécil.
3: Lo que eras. ¿Tienes el tuyo, por cierto, Nieves? ¿Has pensado en el tuyo? No.
0: Yo no, a mí me da igual. Cuando yo me muera, ya no estoy, no me da igual lo que haga conmigo. Pero pasó a ser problema de los demás.
1: Nieves, ¿estás preparando, tienes algún proyecto ahora entre manos, algún proyecto literario que vaya a ver la luz pronto?
0: Pronto no, en Navidad. Espero llegar a tiempo, sí.
1: Ajá. ¿Nos puedes adelantar algo?
0: Sí, sorpresa, Borbones.
1: Una vez más.
0: Sí, sí. No, una vez más, no. Si yo nunca he escrito, hombre, yo de todo lo que cuento en la radio, evidentemente hablo mucho de la historia de España y tienen que salir, porque es que están aquí claro, constantemente. Si los hemos echado yo de a 5 veces y vuelven, pues claro que hay que hablar mucho de Borbones para conocerlo. Al enemigo hay que conocerlo siempre.
1: ¿Y saldrá en Navidad?
0: Sí, está previsto que salga en Navidad, pero vamos, no va.

0: ser un libro de biografías, de Borbones y tal. Va a ser un libro, bueno, pues a mi estilo, no es un libro académico, y es un libro pues para quien le guste, pues eso, conocer algunas cosas de las que habitualmente no se cuentan porque no está bonito contarlas, pero ahí están.
1: Pues Nieves, eres divulgadora, eres periodista, y por eso nosotros abrimos este espacio a nuestros colegas, nuestras colegas como tú, referentes, y hoy quien ha leído tu presentación, Sara Ortega, se nos va ya del equipo porque termina sus prácticas. A mí me gustaría, tiene 22 años, me gustaría que tú como periodista le pudieras hacer alguna recomendación para continuar en este oficio en el que ella ha iniciado sus estudios con muchísima ilusión.
0: Pues que me da mucha pena que la haya elegido periodismo en este tiempo.
1: Pobre.
0: Sí, ya lo siento, pero no me caracterizo por edulcorar nada. Le deseo muchísima suerte y sobre todo le rogaría que fuera honesta y que fuera una persona honrada, que está muy poco visto ya en el periodismo, que no se venda, que la verdad es ante todo. Sea quien sea tu jefe, que existe una cláusula de conciencia que no usa ya nadie para negarte a contar una mentira, aunque digan es que me lo han dicho, es que tal, pues no puede ser así, y que no olvide que el periodismo es simplemente la vigilancia del poder en defensa del ciudadano, y ahora la mayor parte del periodismo está vigilando su culo al servicio del poder.
1: Pues mira, eso pega en tallarlo en mármol, por ejemplo. Sí. No sé si un epitafio, pero bueno, ahí queda desde
2: casi,
1: luego.
2: Casi,
1: absolutamente. Sí,
3: por cierto, Javier, ahora que vamos más a la incineración, me da pena que vamos a perder auténticas obras de arte, porque ya los epitafios van a ir desapareciendo. ¿Eh?
0: No te creas. No,
3: ¿sí?
0: ¿Ah? Sí, aunque haya incineración,
1: se puede poner una...
0: Claro, la gente, no todo el mundo se deshace de las cenizas, hay gente que las entierra, están los columbarios.
1: Sí.
0: Entonces la gente lo coloca las cenizas y pone sus epitafios, hay infinidad de epitafios en columbarios.
1: De hecho, deshacerse de las cenizas depende de dónde está prohibido. De hecho,
4: bueno, prohibido que en cualquier sitio.
1: Que te pueden empapelar, si dejas las cenizas en cualquier sitio, desde luego. Nieves,
0: sí,
1: con Costrina.
0: Depende.
1: Sí. Pero ya sabes, hay sitios muy particulares donde todo el mundo quiere ir a echar las cenizas, y claro, oiga, esto hay que regularlo también.
0: Hay algunos que lo pusieron de moda, como Carmina Ordóñez, que ya no sabes si allí te sacudes el polvo del rocío o de los rocieros.
1: Nieves con Costrina, muchísimas gracias por estar con nosotros hoy en Canal Sur Radio, en Andalucía Ahora, y por haber hecho este repasito por algunos puntos de la historia que cuenta siempre con tu estilo tan particular. Gracias, Nieves.
0: No, muchísimas gracias a vosotros por contar conmigo.
1: Gracias.
0: Y suerte para la becaria.
1: Sí, gracias. Sí, sí. Oye, Fernando,
2: sí,
1: que te dejamos descansar unos días, aunque como estáis en campaña electoral y todo eso, en las redacciones de informativos, yo creo que ahora hierven, ¿no? ¿No te has enterado?
2: No.
1: De hecho, no, por cierto, constancia. Te veremos el próximo lunes moderando el debate en Canal Sur Televisión de los candidatos y candidatas a estas elecciones.
3: Ahí estaremos, si no hay novedad, el día 11, con los 5 candidatos.
1: Te veremos.
3: De las fuerzas principales con representación en el Parlamento.
1: Te veremos, estaremos muy pendientes de ti,
3: saludo.
1: Por supuesto. Oye, ¿tú eres friki de algo en concreto? ¿Eres un gran apasionado? Es que hoy es el día de Star Wars, y entonces hemos aprovechado para preguntarle a la familia de Andalucía Ahora de qué eres tú friki o muy apasionado, por ejemplo.
3: A mí me gusta Camela, no sé si eso...
1: Tú eres muy friki de Camela.
3: De Camela, lo siento.
1: Es que esto es un confesionario hoy, porque estamos confesando nuestras fricadas, nuestras pasiones, algunas muy ocultas. Esta de Camela tuya, yo no me la conocía, pero yo te iba a decir, tú eres friki de la repostería, que eso lo sé.
3: Bueno, eso sí, eso me estoy quitando, ¿eh?
1: Te está quitando, pero tú eres friki...
3: Lo estoy intentando.
1: Pues, o sea, que apuntamos a Fernando García como friki de Camela.
4: Camela.
1: Que no está nada mal, ¿eh? que eso le gusta a mucha gente.
3: Que no zarpe el amor, ¿eh? Adiós.
1: Adiós, Fernando.
3: Hasta luego. Chao.

0: tardes. Pues mira, yo soy súper mega friki de todos los potingues que haya, para la cara, para el cuerpo, para los pies, para las manos. Me encantan todos los potingues. Potingue que hay, potingue que pruebo. Venga, un besito.
1: Un beso, o sea, friki de los potingues.
2: Me encanta.
1: Friki de los potingues. Estíbaliz ha dicho antes que ella es friki de las aspiradoras, que tiene varias en casa. Que es que hay mucho donde elegir,
2: sí, aquí,
1: ¿eh?
2: Sí, ahí vamos, para dos tardes.
1: Hay mucho elegir, hemos dicho, eres friki, a lo mejor eres friki de Star Wars, ¿eh? Insisto, friki o apasionado, ¿eh? Le podemos llamar de las dos maneras, porque a lo mejor eres un gran apasionado de la Semana Santa o del fútbol, ojo, con los grandes apasionados del fútbol, por ejemplo, en la parroquia sevillista, que hoy se juegan parte de la temporada. ¿Digo? Me consta que todo el sevillismo está muy pendiente del partido de hoy. También, por ejemplo, en la parroquia cadista están muy preocupados con la deriva del equipo. Oye, ¿tú eres friki o eres muy apasionado del fútbol o de algún deporte? Cuéntanoslo, confiésate hoy aquí en Andalucía Ahora, o de los cómics, o de los videojuegos, o de las motos, o de Eurovisión, por ejemplo, ¿eh? Que también puede ser friki de Eurovisión.
3: Buenas tardes. Yo soy friki de Disney, todo lo que incluye Disney, incluido Star Wars, si me apuráis. He ido al parque de Disney World Orlando unas 15 veces. También he estado en el de Disneyland París y en Disneyland Hong Kong. Tuve el pase de temporada porque estuve allí viviendo un año. Lo que más me gusta de Disney, por las películas clásicas, pero ya digo, no hago distinción. De hecho, yo estuve cuando se inauguró Star Wars Land en Orlando, antes de la pandemia, estuve el día 1, que fue el 28 de agosto, si no me recuerdo, viendo cómo se inauguró allí con todos los actores de la película y todo. Me costó trabajo conseguir la entrada, pero estuve. Así que nada, yo, friki Disney, total, un fuerte abrazo. ¡Ole!
1: Un abrazo, qué bárbaro, 15 veces en Orlando, Hong Kong, Euro Disney, pues sí que lo eres, ¿eh? Lo eres. Ole. Y no me extraña porque eso, quien lo ha visitado, le gusta todo.
2: Repite.
1: Sí, le gusta a todo el mundo. Muy buen gusto en esta fricada que nos has contado. Vamos a escucharos, vamos a seguir escuchando vuestros mensajes después de las noticias de las 6. Ahora nos ponemos al día con los servicios informativos de Canal Sur Radio de todo lo que está pasando en este lunes 4 de mayo aquí en Andalucía, en España y el resto del mundo. Y después 670-940-200, mándanos tu mensaje, tu audio de WhatsApp, tu nota de voz, de qué eres tú friki, de qué eres tú un gran o una gran apasionada.
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6: José Luis Ábalos continúa esta tarde declarando en el Tribunal Supremo. El exsecretario de Organización del PSOE ha asegurado que se ve con una condena clara porque es un caso mediático. Afirma que no gestionó nunca ningún contrato.
7: ¿Conocía usted ya la oferta de soluciones?
8: No conocí ninguna.
7: ¿Con anterioridad?
8: Ninguna. Yo no traté con nadie. No lo he hecho en ningún contrato de todo el ministerio.
6: Y por su parte, el ministro de la Presidencia y Justicia, Félix Bolaños, ha demandado al comisionista Víctor de Aldama por vulnerar su derecho al honor. Aldama aseguró en un programa de televisión que el ministro se puso en contacto con él para ofrecerle dinero a cambio de que guardara silencio.
9: No conozco de nada a este señor. No he hablado con él en mi vida. No tengo ni su móvil, ni suyo, ni de la persona que dice ser su portavoz. Y por tanto, ante difamaciones tan groseras, ante mentiras tan burdas, la seriedad del Estado de Derecho y de nuestro sistema judicial.
6: Corea del Sur investiga el ataque a un buque del país en el estrecho de Hormuz que ha provocado seguramente un incendio. De momento se han reportado hasta 3 navíos atacados en la zona en las últimas horas. Auxi Contreras.
10: El gobierno surcoreano está verificando informaciones sobre este posible ataque y ha afirmado que no se han reportado víctimas. En el barco viajaban 24 tripulantes, 6 surcoreanos y 18 de otras nacionalidades. Se está investigando si la causa fue un ataque o una mina a la deriva y que la explosión se produjo en el lado de la sala de máquinas. Según el gobierno, hay 26 buques de bandera surcoreana que no pueden salir del Golfo Pérsico por el bloqueo en Hormuz. Aunque Estados Unidos afirma que 2 buques mercantes norteamericanos han pasado por el estrecho, el ejército iraní ha advertido de que cualquier buque, incluidos los estadounidenses, que traten de atravesarlo, serán atacados.
6: Gracias, Auxi. Los líderes de la Unión Europea se reúnen en Armenia con los dirigentes de otra veintena de estados del continente, además de Canadá, en la llamada Comunidad Política Europea. Hablan sobre seguridad y cooperación justo cuando Estados Unidos ha anunciado anunciado la retirada de sus tropas de las bases en Alemania. Y el crucero con pasajeros contagiados con el antivirus, el MV Ondius, podría atracar en Canarias debido a la negativa de Cabo Verde a desembarcar en sus costas. Tres personas que navegaban en el buque han fallecido y uno de los cadáveres permanece a bordo. El Ministerio de Sanidad de España ha confirmado que el barco lleva alrededor de 150 personas y una quincena de ellas son de nacionalidad española. Hoy ha comenzado la fiesta más genuina del Mayo cordobés. Los patios han abierto sus puertas y podrán visitarse hasta el 17 de mayo. Miguel Vallecillo.
11: El gran atractivo turístico de Córdoba en mayo, el Festival de Patios, ha abierto sus puertas con el reto de superar las visitas que se van dando cada año. Los cuidadores han trabajado con esmero durante todo el año para que luzcan los 64 recintos que ya se pueden visitar, 11 fuera de concurso. Escuchen a varios visitantes.
12: Una maravilla, vamos, es increíble el colorido, las plantas, la luz y la verdad es cómo se lo curran.
13: Envidiable tenerlo en casa, sería muy bonito.
11: Se espera que los hoteles lleguen a llenarse durante los fines de semana. Durante el pasado, el de las Cruces, tuvieron un 95% de ocupación.
6: El puente Sifón Santa Eulalia, que comunica Huelva con la costa, permanece cerrado al tráfico desde hoy y hasta el día 6 de mayo debido a la ejecución de trabajos de mantenimiento urgente en las conducciones. El corte es en horario de 9 de la mañana a 8 de la tarde durante las tres jornadas previstas, afectando tanto a la circulación de vehículos como al tránsito por el carril bici, que también permanecerá inhabilitado mientras duren estas obras. A esta hora se... Hasta ahora tenemos 23 grados en Sevilla, en Málaga también, 22 grados en Córdoba, Huelva y Jaén, 21 en Almería, 20 grados en Granada, 18 en Cádiz, Andalucía, 6 de la tarde y 3 minutos.
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0: Pues a lo mejor tú eres de los frikis de Eurovisión y por, te estoy viendo bailar exactamente igual que a Massiel, ¿eh?
1: Es que yo soy friki de eso.
0: Eres friki de Eurovisión también, también. Ojo a las confesiones que hoy estamos acogiendo en el programa de Andalucía Ahora, porque hoy es el día de Star Wars, de la Guerra de las Galaxias. Hay muchos frikis apasionados de la Guerra de las Galaxias y por eso nos estamos confesando hoy aquí en familia, en nuestra terapia de grupo, en el 670-940-200, de qué eres tú friki, de qué eres un apasionado o una apasionada. Venga, vamos a contarlo y vamos a escucharnos.
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3: Buenas tardes. Yo tengo mala suerte, pero yo soy friki de dos cosas que van prácticamente seguidas, que es la Semana Santa, que normalmente es marzo y abril, y Eurovisión, que normalmente es mayo. Es decir, que llevo todo el año esperando que lleguen mis dos pasiones. Cuando llega Semana Santa, soy exartible de que no me deje un paso. Y cuando llega Eurovisión, pues no me pierdo nada en los ensayos, aunque ya desde septiembre voy ya viendo las preselecciones y tengo la suerte de tener todos los festivales, menos los dos únicos que no existen copias, los tengo todos en vídeo y en música, con lo cual me llevo todo el tiempo o viendo festivales o escuchando música o viendo cosas o vídeos de Semana Santa. A ver, friki a tope de esas dos cosas que son mi pasión.
0: Exacto, curiosa, ¿eh? Curiosa mezcla de pasiones, la Semana Santa y Eurovisión, ¿eh? Pero lo que pasa, claro, que es que entre abril y mayo ya se va todo y ahora hay que esperar otros 10 meses para que vengan de nuevo la Semana Santa y
1: Seguro
0: Eurovisión.
1: Seguro que tiene más cosas.
4: Muy buenas tardes, queridos amigos. Pues naturalmente me gustan las artes, me gusta la, en fin, la música, la poesía, todo eso me entusiasma mucho, me encanta, ¿no? Y paso buenos momentos, buenos ratos, que me sirve para mi espíritu. Pero mire usted, yo, aunque suene un poco a broma o chiste, lo que más me apasiona son las ensaladillas rusas y las paellas. Mire usted, yo delante de la mesa me pongo ahí, mire usted, soy el hombre, la persona más feliz del mundo.
1: Qué guay, muy bien.
4: Entiendan que eso es así, por algo será. Muy buenas tardes y muchísimas gracias.
0: Ser friki de la ensaladilla está muy bien.
1: Me encanta,
0: ¿eh?
1: Me gusta.
0: De
1: eso.
0: La paella
1: que
0: también.
1: Sí, hombre.
0: Tú entre ensaladilla y paella, ¿con qué te quedas?
1: Depende de quién me hace la paella y quién me hace la ensaladilla.
0: También
1: porque
0: es
1: la ensaladilla
0: verdad.
1: Que me gusta me encanta y la paella que me gusta muchísimo.
0: Yo si las dos están bien hechas.
1: De las
0: creo,
1: dos.
0: Yo no sé. Yo creo que la ensaladilla.
5: ¿Qué voy a hacer? Yo no sepa.
6: Hola, buenas tardes. ¿Qué pasa? Soy Carmen. Pues yo soy friki y apasionada del carnaval. Yo escucho carnaval durante todo el año, todos los días, friki, friki, de verdad. Aquí me lo dicen en casa, porque es que escucho carnaval hasta en Semana Santa, vamos. Sí, sí, me encanta el carnaval. Venga, un besito para todos. Feliz tarde.
0: Buenas tardes, Carmen. Otro beso para ti. Sí, es verdad, cuando ya ves a alguien que llega a la playa con el coche y va escuchando carnavales en agosto, dices... Aquí hay una afición tremenda.
1: Tremenda.
0: Pero puede ser que ya sea más que afición, que sean frikis del carnaval, que hay muchos, ¿eh?
1: Sí, sí.
0: Muchos
1: sí.
0: Y muchas.
7: Buenas tardes, familia. Pues yo soy friki de Corea, de todo, sus comidas, su bebida, la serie, película. Me encanta. Corea del Sur, por supuesto. Me encanta. Y soy súper friki. Venga, buenas tardes.
1: Muy bien.
0: Oye, muy bien. Genial. Y menos mal que eres de Corea del Sur, porque si fueras friki de Corea del Norte ya
1: nos lo iba a tener que explicar.
0: Sí, nos lo ibas a tener. Más que nada porque los pobres de Corea del Norte es que no tienen nada. No tienen donde caerse muertos prácticamente. Pero en Corea del Sur hay mucho. De hecho, en el programa del Yuyu está Lucy Paradise, ¿no? Que,
1: sí.
0: Que ha estado muchas veces en Corea, que traduce canciones al coreano. Una cultura muy potente también,
1: sí,
0: la de los coreanos.
1: Totalmente.
0: Sin duda alguna. Friki de Corea. Venga, pues vamos a seguir con las confesiones en el 670-940-200. ¿Tú de qué eres friki?
8: Muy buenas tardes, amigos de Andalucía. Antonio, un malagueño que vive en Madrid. Yo soy friki del fútbol. Y este año soy friki del Málaga, por supuesto. Y este año soy friki del Funebuque, que no para de darnos alegrías. Estoy viajando muchísimo a ver al Málaga fuera de casa. Y me lo estoy pasando bomba. Ayer estuve en Eibar, el sábado estuve en Eibar y disfruté como un enano. ¡Viva el Funebuque y viva el Málaga! ¡Que vamos a primera!
0: Friki del fútbol y del Málaga. Ahí está en racha el Málaga, ¿eh?
1: Muy bien, muy bien.
0: Le deseamos lo mejor. A ver si es verdad que sube a primera, que tenemos también compañeros y amigos que son muy malaguistas, que son frikis. Vamos, frikis.
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9: Hola, Javier y equipo. Buenas tardes. Soy Bienve y sí, yo soy un friki auténtico de Verano Azul. Empecé a verlo de pequeño, me fui aficionando las reposiciones que iban poniendo hasta llegar al punto de aprenderme guiones de memoria, ¿eh? Le quitaba la voz a los capítulos y hacía los doblajes yo mismo de prácticamente todos los capítulos. Después ya llegaron los DVD, las cintas de vídeo, los fui coleccionando y ya aparte después pues fui también investigando un poco curiosidades, anécdotas de actores, localizaciones de las series, las casas de los actores donde se habían rodado escenas y me fui haciendo pues un friki premium.
0: Gracias, bienvenido.
1: Bueno,
0: es nuestro querido bienvenido Sena, sí, que está con nosotros cada 15 días en Regreso al Futuro los viernes, sí, y que ya nos había contado efectivamente, y es impresionante, es nivel friki. Yo le digo que es que tiene la cátedra catedrático por la Universidad de Nerja, catedrático en Verano Azul, porque lo que ha dicho es tal cual, le puede quitar el sonido a los capítulos de Verano Azul que te sí, reproduce los diálogos.
1: Bueno, yo eso te lo hago con el Rey León, pero es por culpa de mis hijos, de las veces que lo vimos.
0: No porque tú seas friki del Rey León.
10: Buenas tardes. Yo soy un friki de Manolo García. Si pudiera estar las 24 horas escuchándolo, no pararía de escucharlo. Es más, mi mujer se apellida García y el niño estuvo a punto de cambiarle el nombre para ponerle Manolo García.
0: No.
10: Aunque el apellido de la madre fuera el primero. Un saludo.
0: Qué bueno eso. Maravilloso, ¿eh? Maravilloso.
1: Pues yo, a nivel de friki no llego, pero desde luego podría estar escuchando al último de la fila.
0: Al último de los frikis.
1: Podría estar escuchando en una temporadita.
0: Yo he dicho antes que soy friki de U2 y también soy un poquito friki de Héroes del Silencio.
1: Ajá.
0: No tanto de Bumburi en solitario, sino que también me gusta, pero ahí soy nivel usuario, digamos. Pero de héroes sí, de héroes soy friki. Soy de los que me cabreo porque no vuelven a tocar juntos. Y cada vez que dicen que no van a volver nunca más, pues cojo unos rebotes que no veas.
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11: Muy buenas tardes, familia. Soy Marina de Granada. Soy una friki de la radio pública de Andalucía.
0: ¡Olé!
11: No hay una radio mejor. Un abrazo.
1: Uy.
0: ¡Ay, Marina!
1: Me ha puesto tierna.
0: Que se nos han puesto los vellitos de punta. Gracias, Marina. Un besazo para Granada.
12: Muy buenas tardes a todos los veniteros. Pues mira, Javier, buenas tardes. Pues yo soy fan de ese que ha hablado, no sé cómo se llamará, creo que se llama Bienvenido, ¿no? Que eres fan de Verano Azul, ¿no? De gran Bienve, pues yo soy un friki de Bienve, de Luis, del Yuyu, de Ronquillo, de todos los que componían la cámara de los balones. Tengo audios y audios y audios, y si no los tengo los busco, los escucho, me río aunque los escuche 80 veces. Soy un hartible de ellos y él lo sabe, Bienve lo sabe. Y nada, y muchas cosas más, Señor de los Anillos, me encantan los frijoles chícharos. Los frijoles con chícharos, Javier. ¡Fua! Está bueno eso. Los langostinos de aquí de San Lucas.
0: Hombre, friki de los langostinos.
1: Las jambas, las frijoles con chícharos, ¿cómo va?
12: Para alinear, para que vamos a hablar con la hora que y las hambre que tenemos. Vamos a dejarlo mejor ahí. Venga, muy buenas tardes a todos los veniteros, ¿eh?
0: Saludos. Gracias, Antonio. Me encanta que haya interacción entre los oyentes. Habla uno y después viene otro y dice, yo soy friki del que ha hablado antes, ¿eh? Esto es maravilloso. Son las 6 de la tarde y 14 minutos, Andalucía ahora. 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
13: Buenas tardes, Mariló, Javier Benítez. Soy José Manuel Contreras, de Almonte, Huelva. Fiel seguidor vuestro, de Almonte. Mira, yo soy friki a una serie de televisión que echaba en los años 90, que era Médico de Familia. Es que a mí esa serie me apasionaba. la televisión de los 90, de los 80, ¿no? Y principios de los 90, igual que soy admirador vuestro de la radio, de los programas de radio, soy admirador a la serie esta de Médico Familia, y también soy friki de la radio. Donde se ponga la radio, la televisión lo veo menos, pero soy friki de la serie de televisión que me gustaba muchísimo, Médico de Familia. Que salía el señor Manolo, el Checho Martín, salía Ignacio Martín. Bueno, compañero, que tengáis una feliz, un feliz lunes.
0: Gracias. Saludito. Gracias, José Manuel, igualmente. Pero para ser friki de Médico de Familia, deberías desayunar todos los días con mucha gente en la cocina. Y con un póster de Emilio Aragón allí, de Lidia Bosch y de todos ellos, está claro, está claro. ¿De qué somos frikis? Hoy estamos hablando de esto porque hoy es el día, que por cierto después repararemos en ello, es el día de Star Wars, de la Guerra de las Galaxias, es el día de los fans, de los frikis de Star Wars, que tiene relación con Andalucía, porque hoy día todo tiene relación con Andalucía, pero eso os lo contaremos un poquito más tarde.
14: Buenas tardes, parroquianos. Pues yo soy friki del baloncesto, en particular del Unicaja. Estamos de enhorabuena que hemos ganado 7 títulos en 3 años.
0: Sí, señor.
14: Y ya estamos a punto de esta semana conseguir uno nuevo, la ABCL, que se juega en Badalona. Y por supuesto animamos a Unicaja desde ya.
1: Qué bien.
14: Y la gente dice que el baloncesto, que eso es una cosa de locos. Y yo le digo a la gente que es una filosofía de vida y que bendita locura. Porque está claro que la filosofía de hacer deporte no tiene nada de malo. Por supuesto, siempre intentamos ser la mejor afición y a todos los sitios, por ejemplo, que vamos, un ejemplo, de deportividad, 8 aficiones, una Copa del Rey, 8 aficiones, distintos colores, pero misma pasión, nos pasamos todos bien, todos disfrutando juntos y después cada uno con su equipo. Felicidades por el programa. Un saludo.
0: Muchas gracias.
1: Bendita locura, di tú que sí, me encanta.
0: Bendita locura, y el baloncesto es un deporte maravilloso. Y bueno, Unicaja, ¿eh? Estamos con Unicaja y celebramos todos sus éxitos, sin duda alguna. ¿Habrá frikis de los patios de Córdoba?
1: Pues seguro.
0: Vamos a comprobarlo.
1: Venga.
0: Venga, son las 6:17. Enseguida estamos en Córdoba.

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1: Pues hoy lunes, Andalucía Ahora, estamos en Córdoba porque ha comenzado la fiesta más genuina del mayo cordobés, que mira que tiene que ofrecer. Bueno, pues los patios han abierto sus puertas y van a poder visitarse hasta el 17 de mayo, es decir, hasta, bueno, pues 15 días tenemos prácticamente por delante. 64 patios forman parte de las 5 rutas, aunque 11 no entran a concurso. Y en uno de esos patios, Andalucía Ahora, a esta hora de la tarde, está nuestro Miguel Vallecillo. Miguel, ¿cómo estás? Buenas tardes, cuéntanos.
2: Pues mira, Javier, estoy en el mejor sitio posible. Me atrevería a decir que de toda España en este momento, en este día, como es un patio cordobés, en la calle de Huertas, número 2. Ajá. Patios de arquitectura antigua, moderna, singulares y conventuales. Todos ellos con el denominador común de que mantienen la esencia de una forma de vida que se ha perdido en otras ciudades y que el concurso ha ayudado a mantener aquí en Córdoba. Efectivamente, son 64 los que forman parte de este concurso y hay 5 rutas, aunque 11 patios no entran en el concurso como en el primer.
1: Ay.
2: Son muchos los que no han podido perderse la primavera en todo su.
1: Miguel, se nos está cortando, Córdoba. Se nos está cortando la comunicación. Estamos en directo, 6:20 de
2: el
1: la
2: recorrido.
1: Tarde. Miguel, se nos está cortando la comunicación un poquito. No sé si puedes ubicarte en una zona que no. Que nos llegue mejor la señal. Yo ahora mismo creo que te estamos escuchando bien. Estamos sintiendo incluso ahí.
2: Sí, porque
1: el rumor del patio, los pájaros.
2: Claro, es que los patios lo que le pasa a Javier es que son casas con unos muros muy, muy, claro, muy, muy grandes, muy anchos. Muy anchos. Y nosotros estamos incluso fuera de la casa. Nos estamos saliendo incluso fuera de la calle del patio. O sea,
1: ahora
2: nos
1: te
2: vamos
1: recibimos
2: a meter un poquito ya
1: con total claridad, mejor, Miguel. ¿No? Ahora perfectamente.
2: Claro. Bueno, pues nos hemos salido del bullicio de la puerta porque son muchos los turistas que están ya viendo hoy los patios. Y bueno, como decía, que vamos a hablar con la propietaria, con la propietaria de Duarte número 2 en el barrio de San Basilio, con Isabel Luque. Isabel, ¿su patio cómo es? ¿Cómo lo describís?
3: Bueno, mi patio yo lo describo como una maravilla, como todo. Es una casa antigua de 1700, pero está reformada y concursamos por moderna, arquitectura moderna.
2: Qué curioso es eso, ¿eh? Una casa antigua del 1700, pero en arquitectura moderna.
3: Sí, sí, además tiene premios antiguos que los tengo colocados y premios modernos. Hasta el año 65 estuvo concursando como antiguo. Luego ya de ahí se paró hasta 2011 que empecé yo como moderno.
2: Uh-huh. Isabel, los patios cada uno tiene su propia personalidad, son espacios totalmente diferentes, son pequeños ecosistemas dentro de Córdoba, ¿no? El suyo, ¿cuál es la planta que más tiene, por ejemplo?
3: Bueno, pues planta, yo tengo una variedad bastante grande, tengo árboles pegados a la pared que se llaman en espaldera, luego tengo pues un montón de plantas aromáticas, yo creo que ahí es donde va mi patio un poco más, por las plantas aromáticas y curativas, que a mí me gustan mucho y yo siempre tengo un rincón dedicado a ellas.
2: Y me imagino que no faltarán los clásicos claveles, gitanillas, ¿no?
3: Claro, siempre pues el geranio y la gitanilla y el clavel son las plantas que más abundan en los patios, ¿no? Pero luego no hay que olvidarse pues de las plantas también tradicionales, porque en los patios de Córdoba no solamente ha estado en los que hemos dicho, sino que estaban pues la alegría de la casa, estaban los miramelindos. Luego estaban los geranios de Gasa, muchísimos que ahora ya se están perdiendo, algunos todavía conservamos.
2: Isabel, ¿y cómo es vivir en una casa con patio cordobés? ¿Qué tiene?
3: Pues una maravilla, porque es como si estuviera en el campo, porque además estamos rodeados entre pájaros, flores, el olor que desprenden las flores, y luego que no oyen nada del vecino, porque hacer casas grandes con muros muy grandes, pues vives como en un paraíso.
2: Y además son casas fresquitas en verano, ¿verdad?
3: Sí, sí, las casas son bastante frescas en verano y en invierno no hace frío, porque el muro tanto se te quita el calor como el frío.
2: Lo que pasa es que los patios son como si tienes un niño, ¿no? Es 24/7, como quien dice,
1: ¿no? Hay
2: que
1: cuidarlos. Los cuidados, ¿no?
2: Efectivamente.
3: Todo el año, los patios hay que cuidarlos todos los años, todo el año y todos los días. Para tener un patio bonito y que un patio que cuando le entre la gente se sorprenda, no es tener 80, 100, 200 macetas colgadas, no. Hay que tener que tenga vida, que tenga plantas en movimiento, que tengan arbustos, que tengan árboles, en fin, que todo eso se puede conseguir por muy pequeño que sea.
1: ¿Cuánto tiempo al día le dedica Isabel a cuidar el patio?
2: Isabel, ¿cuánto tiempo se le dedica el día a cuidar el patio? Antes me comentaba, por ejemplo, a micro cerrado que regar las plantas 2 y cuarto, ¿no? 2 horas sí. y cuarto diarias, ¿no?
1: 2 horas y cuarto diarias.
3: Sí, claro. Ahora mismo estamos regando cada 3 días. Y las 2 horas y cuarto, las 2 horas y media, no hay quien te las quite, porque tienes que regar una a una. No todas las plantas quieren la misma agua. Entonces tú tienes que ver, tienes que saber que una gitanilla necesita más agua que una alegría de la casa. Entonces tú le echas menos agua a esa y más a la otra. Y las 2 horas y cuarto, porque yo tengo casi 400 macetas. Ahí se tarda ese tiempo.
2: ¿Y se sigue regando con la clásica caña como antiguamente o la modernidad ha llegado al riego de las macetas?
3: Hombre, claro que la modernidad ha tenido que llegar, porque imagínate que antiguamente eran casas de unas casas de familia, que vivían 5 o 6 familias. A la hora de regar, pues salían 3 o 4 mujeres, sacaban agua del pozo y otra iban regando. La mitad de las casas son unifamiliares, entonces tú con una caña y la lata te puedes morir. Regándote durarías 24 horas. Pues yo ya tengo un sistema que es un palo con una goma muy finita y sigo regando una a una.
2: Madre mía, pues para que veas, Javier, ¿eh? Que
1: aquí es sorprendente. Así lucen, claro, después tan bonitas, claro.
2: Claro, venimos a hacer una visita de 5 o 10 minutos en un patio, pero fíjate el trabajo que hay durante todo el año, ¿eh?
1: Los patios de Córdoba que ya están, que hoy han abierto las puertas. Estamos en directo a esta hora con Miguel Vallecillo en uno de esos patios y hasta el 17 de mayo se pueden visitar, ¿no, Miguel?
2: Hasta el domingo 17 se pueden visitar.
1: Qué alegría.
2: Y esos días tranquilos los primeros, ¿verdad, Isabel?
3: Bueno, hoy esta mañana hemos tenido una mañana animada, ¿eh? Y eso que mi calle está un poco apartada. Nosotros somos del Alcázar Viejo, que todo el mundo lo conoce por San Basilio, y la calle San Basilio es donde hay más, siempre más aglomeración. Aquí vienen las cosas más pausadas, pero este año hemos tenido bastantes visitas por la mañana, ¿eh? Ha sido uno para.
2: Bueno, pues eso está bien. Pues me alegro mucho.
3: Gracias.
2: Bueno, pues Javier, lo dicho, ¿eh? Que los patios de Córdoba hay que visitarlos. A quien no lo haya visitado, porque ya venía mucha gente aquí hasta ahora, ¿eh?
1: Por supuesto, gracias Miguel Vallecillo, en directo desde Córdoba. Si cerramos los ojos y hacemos un ejercicio de imaginación, casi podemos notar el frescor de ese patio con 400 macetas. ¿Habrá un nombre más bonito para una planta que alegría de la casa? Pues con esas macetas y ese aroma y esa sombra y esos pájaros cantando y el rumor del agua. Ahí están ya los patios de Córdoba.
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0: Esta sintonía es la del cupón de la 11, ¿verdad? Y forma parte también de nuestro imaginario de tantos años y tantos años, comprando el cupón de la 11, esperando a que la radio nos diga qué número ha salido en el cupón. Yo quiero saludar ahora a una mujer que es nuestra próxima invitada, que ha sido elegida como la vendedora del año en Andalucía, la vendedora del año de la 11 en Andalucía, y habrá miles de vendedores de la 11. Sí. Así que ella tiene que tener algo especial. Estoy convencido.
1: Vendido más que nadie.
0: Es de Huelva. Se llama Josefa María Regidor. Muy buenas tardes, ¿cómo estás?
2: Hola, buenas tardes. ¿Cómo estáis?
0: Pues encantados y deseando estábamos ya saludarte. Josefa María, ¿a ti cómo te llaman en casa?
2: Pepi.
0: Pepi. Bueno, Pepi. Pues Pepi, ¿vale? Y terminamos.
2: Sí, no me llamáis Pepi.
0: Eso, que estamos en familia, Pepi.
2: Eso es.
0: Oye, Pepi, ¿qué hay que tener para ser elegida la mejor vendedora o la vendedora de la 11 de este año en Andalucía? Qué orgullo, ¿no?
2: Pues la verdad que estoy muy contenta, muy orgullosa. Y lo que tiene que tener es perseverancia, constancia y simpatía. Sobre todo simpatía. Y paciencia.
0: También, un poquito de paciencia.
2: Claro, claro.
0: Porque tú al final, Pepi, te conviertes en parte de la familia de mucha gente que te va a comprar todos los días, que te cuenta a lo mejor, Pepi, te confiesa, ay, pues ojalá me toque el cupón porque lo necesito para tal, lo necesito claro, para cual. Tú eres claro, un poquito también, no sé si tienes un kiosco o estás, porque estás en la puerta del hospital, en
2: estoy
0: concreto.
2: 4 horas y media en la puerta del hospital y luego me voy a la puerta del Bar Platero, que está al lado del hospital.
0: Del hospital Entonces, Juan Ramón Jiménez de Huelva.
2: Sí. Uh-huh. Entonces, pues claro, ya vas conociendo a la gente, hay gente que he conocido de otro sitio, porque antes me he recorrido todo Huelva, evidentemente. Uh-huh. Y claro, la gente ya te va conociendo, y lo que tú dices, pues te cuentan esto, te cuentan lo otro. Pues me hace falta que me... ¡Ay, me ha tocado, Pepi, qué alegría! Pues, con esto me arregla el coche. Pues te pones contenta, ¿no? Te pones ilusionada cuando ves estas cosas.
1: Claro, sí. Y que la gente que además cuando está en un hospital y sale por la puerta del hospital dice, mira, me va a tocar hombre, porque me tiene que tocar. Y ya se va
2: claro,
1: por ti y te dice, mira, es que me pasa esto, me pasa lo otro, te claro, cuenta su historia claro, y además te compra.
2: O dice, dame un cupón que me ha dicho que, que está todo bien y estoy contenta, estoy feliz. Pues.
0: Para celebrarlo.
2: Claro. Para celebrarlo, digo, pues ya que te toca el premio.
1: Y luego te vas al bar, que es donde la gente está allí desayunando también, al ladito del hospital. Claro, es que aquello se forma una familia.
2: Sí, sí, sí. La verdad que echamos buenos ratitos.
0: Pepi, hoy estamos sí, hablando de los frikis, de que somos frikis de muchas cuestiones, ¿no?
2: Sí.
0: Hay mucho friki de los cupones en el sentido de los números, de las supersticiones,
2: sí,
0: de jugar
2: sí,
0: siempre el mismo número.
2: Sí, sí, sí, sí que lo hay, sí que lo hay. Bueno, el 13 y el 69 ya ni te digo, y hay personas que... dame el 13, pero que tenga la serie 13, por ejemplo. Búscame que esté la serie 13 o la serie 15. A ver, o dame el cupón de la parte de arriba. El de abajo no. En fin, son manías.
0: Hay muchas manías a la hora de
2: sí,
0: buscar
2: sí,
0: la suerte,
2: sí,
0: claro.
2: Sí.
0: No me
2: o el rasca. Dame el rasca de atrás, el de adelante no.
1: ¿Y qué te han dicho tus compañeros?
2: Pues mis compañeros, pues estos muy contentos, yo también muy contenta, pero que la verdad, todos se merecen un premio, todos mis compañeros, todos se lo merecen.
1: Claro.
2: Porque la verdad que todos son muy buenos vendedores y todos están aquí por algo, todos los que están vendiendo están por algo,
1: claro,
2: sinceramente.
0: Pepi, ¿cómo era tu vida antes de ser vendedora de la 11? Porque tú tampoco eres la vendedora del año en Andalucía de la 11, pero creo que llevas aproximadamente 3 años como afiliada. Antes de recalar en la 11, ¿cómo era la vida de Pepi?
2: Yo llevo ya 7 años en la 11 y, sí, y afiliada llevo 3 por la vista. Y antes, pues, antes estuve 28 años vendiendo lotería apuesta del Estado, o sea, todo lo contrario.
0: Uh-huh.
2: Pero no tiene nada que ver con lo que yo vivo aquí en esta casa. Es una familia, esto es una familia. Y la verdad que yo cuando entré aquí estaba mal, económicamente, emocionalmente y fatal. Y aquí estoy muy bien. Me han dado la oportunidad de crecer como persona y económicamente, evidentemente.
0: Porque, Pepi, tú llegas a la 11 por un problema en la vista, sobrevenido, o sea, no es de nacimiento.
2: Yo entré con un problema de discapacidad. Lo que pasa que conforme ha ido pasando los años, ha ido aumentando hasta que ya me han afiliado. Porque mi problema ya es degenerativo.
0: Uh-huh. Hmm. Por eso entras emocionalmente tocada por esa y por otras circunstancias, no sé, no te vamos a preguntar, pero te ha servido...
2: No, te lo digo, estoy, como yo digo, crujiente como las papas fritas, porque aparte de la vista tengo problemas de espalda, de rodilla, pero bueno, no pasa nada, para adelante como los de Alicante, como yo digo.
0: ¿Qué papas fritas más buenas para que le den el premio a la mejor vendedora del año de la ONCE de Andalucía?
2: Muy contenta, la verdad, muy contenta y muy agradecida a la ONCE, porque ya te digo, la ONCE es como una familia.
0: ¿Cuál es el premio que has dado en estos años que, ya no digo el mayor premio, que igual sí, ¿no?, pero que más te haya emocionado por la persona que lo ha recibido, por la familia que se ha llevado el dinero, por lo que te dijeron, por lo que te contaron?
2: Pues lo, como te dije antes, por lo que me contaron, una señora que le tocó un rasca, que le tocó 1.000 euros y decía que tenía el coche roto y con esto lo puedo arreglar. Pues entonces esas cosas sí te llega al alma, ¿no?, cuando tú ves esas cosas, que no tenía dinero y con el 1.000 euros que le había tocado, esa persona podía arreglar el coche, pues cosas así.
1: Hay que ver, ¿eh? 1.000 euros, claro. Y que le puede resolver en un momento dado, ¿no?, la situación a la mujer.
2: Y aparte que la ONCE no es solamente ve que tú la gente le des premio, aparte lo que te estaba yo diciendo, la ONCE nos ayuda a tantas personas, tanto como discapacidad visual como otras clases de discapacidades, ¿no? Entonces, pues la verdad que...
1: Eso es que Pepi, cuando uno compra un cupón, no solamente está comprando una lotería.
2: No. Cada vez que tú compras un cupón, tú vas a ayudar a miles de personas que estamos trabajando en la ONCE, ¿sabes?
0: Entonces, la ONCE dice que te dan el premio por tu capacidad de entrega. Es decir, eres muy trabajadora.
2: Sí, sí es verdad.
0: ¿Cuántas horas estás al día en la calle? Cuéntanos un día tuyo como vendedora de la ONCE, a qué hora te pones en marcha y hasta qué hora estás currando con los cupones en Huelva.
2: Ah, no, pues soy yo muy formal con mis horarios, ¿eh? Yo soy, lo que pasa es que tengo todo mi metodología, como yo digo, me levanto a las 6, a las 7 menos cuarto cojo el autobús, a las 7 y 10 estoy en el Juan Ramón, y a las 2 y 4, 2 y 20 ya estoy recogiendo, voy a correo. Y ya después no quiero saber nada. La tarde es para hacer gimnasia, irme a andar. En fin, que la verdad que tengo mi metodología. O sea que...
0: Dice la ONCE que te dan el premio por tu capacidad de entrega y por tu empatía con los clientes y compañeros de trabajo.
2: Pues sí, también.
0: Tú pues no, sí, entiendes, también. No entiendes estar en la calle si no es... sonriéndole al cliente, acompañándole, hablando con el cliente. Esa
2: sí,
0: también es una
2: mucho,
0: de tus...
2: La verdad.
0: ¿Charlas mucho?
2: Sí, sí, hablo como por los codos, vamos. Es que no lo puedo evitar. Es que me encanta hablar, ¿qué quiere que te diga? Lo que pasa es que hablas más corta que, vamos...
0: Bueno, tú relájate, que esto no duele absolutamente nada.
2: Ya veo.
0: Y por tu compromiso con la labor social de la institución, es decir, que también...
2: También estoy en Oncerca.
0: Eso es, cuéntanos, ¿qué es lo que haces ahí?
2: Tengo dos usuarios que los llamo por teléfono, si tengo que ir a tomar café, si le necesitan algo los pongo en contacto con la trabajadora social, porque... hay personas que todavía están mucho peor que yo, evidentemente.
0: Y ese es el compromiso que tú tienes también con la labor social de la ONCE.
2: Colaboro lo que haga falta, voy a todos los cursos, voy a las convivencias, las asambleas. Es que yo colaboro en todo, vamos.
0: El premio te lo dieron hace unos días, sí, en un acto en el que te vimos muy guapa, muy elegante.
2: Ah,
0: y supongo
2: gracias.
0: Que muy emocionada, ¿no? Tú y la familia, supongo.
2: Sí, sí, sí. Muy contento todo el mundo, la verdad.
0: Pues ella
2: es
0: se
2: que
0: llama
2: no me lo
0: Pepi.
2: Esperaba, vamos.
0: Pepi Regidor, y es la vendedora del año de la ONCE en Andalucía. ¿Qué número compramos para mañana, Pepi?
2: Pues a mí me dieron el cupón, el premio que me dieron era el 00011.
0: El mira, 00011, el número,
2: sí,
0: 11.
2: Claro, de la 11, el 11 de la 11.
0: Efectivamente, quién sabe, a lo mejor sale el 11, claro.
2: Claro.
0: Claro, quién sabe. Pues muchísimas gracias por querer venirte hoy a Canal Sur Radio, a Andalucía Ahora, a contárnoslo. Enhorabuena.
2: Muchas
0: enhorabuena por ese cariño que tienes por parte de tus clientes, pero también por parte de tus compañeros, por parte de la 11. Y oye, que no todos los días una es la vendedora de la 11 en Andalucía. ¿Tú te acuerdas, por ejemplo, de este anuncio, Pepi?
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0: ¿Tú pregonas el pregón de alguna, el cupón de alguna forma lo pregonas?
2: No, yo no pregono, ¿no? Sinceramente, la verdad que no. Pero sí que doy una voz. ¡Uy, qué premio más grande va a haber hoy! Mañana el Eurojapo. ¡Uy, esta noche el Eurojapo tiene 64 millones!
0: Pues Pepi, lo dicho.
2: Todo el mundo se entera.
0: Enhorabuena, un abrazo para ti, para Pepi Regidor, que en la provincia, en la ciudad de Huelva, se ha convertido en la vendedora del año de la ONCE en Andalucía. Y gracias por estar en Canal Sur Radio.
2: Gracias a ustedes.
0: Un besazo.
2: Hasta luego.

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0: Andalucía, ahora son las 6 de la tarde, 39 minutos. ¿De qué eres tú friki? Ese es hoy nuestro asunto, nuestra terapia de grupo en el 670-940-200. Y ya hemos escuchado a los que sois frikis de la cultura coreana, frikis de Verano Azul, de la Semana Santa, del fútbol, friki de la ensaladilla rusa. ¿Y tú de qué eres friki? 670-940-200.
1: Buenas tardes, soy Salvador de Belén, Málaga, y soy friki de la Navidad, especialmente de las pastorales, de los villancicos de Navidad, que me tiro todo el año pensando en la Navidad y escribiendo villancicos. Fiarse si soy friki, que tengo 14 zambombas.
0: ¡Qué
1: que
0: barbaridad!
1: Están en peligro de extinción. Las creo yo mismo artesanalmente. Muchísimas gracias.
0: Gracias a ti, gracias a ti, friki de la Navidad. 14 zambombas, nada más y nada menos. Hemos escuchado también a frikis de Eurovisión. En fin, que es que tenemos para todos los gustos.
2: Buenas tardes, equipo. Yo soy friki de la ensaladilla y de las papas aliñas, incluso en invierno. Cuando más frío hace es cuando más me gusta, como la cerveza fresquita.
3: Vale, ya tenemos dos de ensaladilla.
0: El equipo ensaladilla
3: va ganando.
0: Esta ensaladilla y papas aliñas. Impresionante. No está mal para ser friki, para elegir algo de lo que ser friki, no está.

0: María Orriols, Lady Madrid, ¿cómo estás? Buenas tardes.
1: Hola, buenas tardes. Pues primero os tengo que pedir disculpas porque lo mismo me notáis con la voz un poco así, que es que tengo una alergia, que me muero. Pero vamos, aquí estamos, más
0: nada,
1: o menos
0: nada.
1: Bien. Encantada de estar con vosotros.
0: Se te escucha perfectamente. Te vamos a desear una pronta recuperación, pero como tú
2: y
0: hay mucha gente...
2: la mitad de la población está así,
0: sí.
2: O sea que...
0: Mucha gente con las alergias. Estamos en pico, pico de,
1: claro,
0: de alergias.
1: En pico, pico.
0: Sí, sí, tú eres friki, es. María.
1: Yo soy friki de varias cosas.
0: A ver, venga, confiésate.
1: Mira, soy muy friki de las cosas en papel. Los libros en papel, las fotos en papel.
0: Sí, los álbumes de fotos. Tú eres friki de...
1: Los álbumes de fotos, sí.
0: Que yo sé que en tu casa, ya la gente no tiene, o tiene solo unos cuantos, pero en casa de María hay decenas de álbumes de fotos.
1: Sí, creo que voy por ciento y pico y ya no tengo más hueco, pero siempre ciento y pico álbumes. Sí, y es que sigo revelando. Me hace mucha gracia cuando la gente me dice, ¡ay, qué gusto, no sé qué! Cuando antes lo revelábamos, digo, pero si se pueden seguir revelando, si además ahora es más fácil, las mandas por internet y te las traen a tu casa. Bueno, yo no es que tenga una tienda de revelado de fotos, no estoy haciendo propaganda, pero que es verdad que es muy, muy fácil y me da mucha pena que joder, fotos que tienes... pues que luego la gente no se anime a revelar y tenerlas pues o en un marquito o en un... Entonces eso para mí sí que es un friquismo. Igual que eso, todo lo que es en papel. Uso la agenda en papel. O sea,
0: la
1: yo escribo en una agenda en papel.
0: O sea, tú
1: sí,
0: en una,
1: no uso la del
0: en
1: móvil.
0: Una papelería eres, es como un parque temático,
1: bueno,
0: para ti.
1: Bueno, tal cual. O sea, me vuelve loca el olor desde que entro en una papelería. De hecho, lo digo mucho, que digo, cuando estoy muy desesperada con el trabajo y demás, digo, yo mañana monto una papelería. Es como mi frase, mañana monto la papelería.
0: Es verdad.
1: Es donde yo sería feliz, aunque no sé si habría ahora mucho negocio, pero bueno.
0: Sí, seguro que todavía. Hemos visto hoy, por cierto, que hay jóvenes que están recuperando las tiendas de toda la vida.
1: Totalmente.
0: Y, y las papelerías, como tú decías, donde se huele... El papel, se huele la cartulina, se huele el lapicero, ¿verdad? Esos lápices de madera que además están colocados todos por colores. Maravillosas esas papelerías. Sí, sí. Pues mira, friki de las papelerías y de todo lo que se hace en papel. Y también de las fotografías reveladas, como toda la vida, María Orriols, nuestra Lady Madrid.
2: Puedes hacer un combo, puedes hacer papelería, librería,
0: y revelado
2: fotografía.
0: De fotos.
1: Ya lo de los libros, evidentemente con esto estoy dando por supuesto que yo no he leído un libro en una tablet en la vida. O sea, yo mi librito va conmigo, que mola mucho pasar las páginas, y va conmigo a todos lados, porque siempre hay un momento en un metro, cuando me voy a dormir, si he quedado con alguien, pues va mi libro conmigo, porque siempre hay un ratito ahí que si mientras esperas no sé qué tal, para leer un párrafo o un par de páginas. O sea, yo soy de la que carga con el libro, aunque tenga 600 páginas o las que tenga, me da igual, con mi libro a todos lados.
0: María Orriols, que también que nuestra Lady Madrid, pues también es friki, como estáis comprobando y como estamos comprobando hoy todos tenemos una parte de friki.
1: Todos.
0: Y lo estamos comprobando hoy en Andalucía ahora. Bueno, ¿qué es lo que está sucediendo o ha sucedido en los últimos días por nuestra novena provincia, por Madrid, querida Lady Madrid?
1: Pues ha sucedido, estamos todos los que vivimos en Madrid, estamos de enhorabuena, porque acaba de abrir, o reabrir, mejor dicho, un sitio mítico que es Los Gabrieles.
0: Hombre.
1: Los Gabrieles, que está ahí en la calle Echegaray, que abrió las puertas por primera vez en 1907 y fue un punto de encuentro de artistas, intelectuales, toreros, todo el que tenía que pasar por allí, o sea, todo el mundo tenía que pasar por allí. Y si eres andaluz, más todavía. Porque en ese sitio se fraguó una unión que todavía hoy perdura entre Madrid y Andalucía. Coque Riera, el director general de Los Gabrieles, nos cuenta por qué surge esa comunión entre ambas regiones.
3: Probablemente la unión que tiene Los Gabrieles con Andalucía es que, bueno, antiguamente el barrio de las letras era el barrio andaluz de Madrid. Aquí había muchos colmados, muchos sitios inspirados en Andalucía y, bueno, Los Gabrieles era uno de esos puntos importantes de Salma. La persona que regentaba los Gabrieles, como te he dicho antes, era un tipo de Jerez y fue el que, bueno, pues a través de diferentes acuerdos con las bodegas de Jerez, fue forrando de arte fuerte con publicidades de estos vinos, ¿no? Entonces, bueno, hay obras muy características como esta de Los Borrachos de Sánchez Romate, esta de Carlos González Ragel, que también era de Jerez, que anuncia el fino Clarita, pero bueno, tenemos un montón de bodegas características como Carrascal, tenemos Agustín Blázquez, tenemos Pedro Domecq, bueno, entre muchas otras, ¿no? Entonces, bueno, ese alma de vino de Jerez es el que se respira aquí.
0: Muchas bodegas de esas que son históricas, que ya desaparecieron históricas. Incluso, desaparecieron, sí. Pero que siguen teniendo ese protagonismo ahí en Los Gabrieles, ¿no?
1: Sí, además acaba de hacer referencia a una cosa muy importante, y no solamente al vino, sino que las paredes de Los Gabrieles están forradas de azulejos, que de verdad es que es una auténtica maravilla, y todo ese panel.

0: nos ha contado también, Coque, cómo ha sido ese proceso.
1: La oración empieza en 2005, 2006 aproximadamente. El tema es que bueno, el edificio tiene un problema estructural en 2004, cierra los Gabrieles y entonces bueno, empieza a salir azulejo en los sacos de escombros, ponen la voz de alarma a los vecinos y entonces bueno, deciden hacer una protección patrimonial cuando interviene el patrimonio, ¿no? Entonces bueno, ya le encargan a ECRA, una empresa de restauración muy importante, que catalogue todos los azulejos, los catalogan, los arrancan, se los llevan al taller, los restauran mientras hacen la esa obra estructural que tenía el edificio.
0: Es increíble, me ha encantado oír, pusieron la voz de alarma a los vecinos. O sea, fueron los vecinos los que avisaron
2: de que aquello se estaba deteriorando y de que había ahí, claro, de que había ahí un tesoro, ¿no?
0: Un patrimonio, exactamente. Bueno, además de los azulejos, otro tema importante es que por los Gabrieles fue el sitio por donde pasaron los grandes del flamenco. Así nos lo cuenta Coque.
1: La gran figura que pasó por aquí, sobre todo, fue Antonio Chacón, pero también pasó por aquí la Niña de los Peines, luego ya en una época más actual estuvo por aquí Pepe Habichuela, estuvo en los Carmona, bueno, por aquí han pasado grandes figuras, aquí está Lola Flores, un montón.
2: Vaya nómina de artistas.
0: Una nómina increíble. Y además, bueno, es que es muy bonito el sitio, de verdad. Si no lo conocéis, tenéis que ir porque están todos también fotos de todos los grandes y demás. Y ellos quieren, ahora con esta nueva reestructuración, que en el siglo XXI quieren que siga como una casa de los músicos y que se dé cita sobre todo el flamenco y el jazz. Y como no podía ser de otra forma, también a nivel gastronómico buscan esa fusión andaluza-madrileña que en esta apertura corre a cargo del chef Ander Galdeano. Y vamos a escuchar lo que nos van a ofrecer.
1: Son platos castizos que fusionan un poco el alma andaluza y el alma madrileña. Aquí el vino de Jerez es una parte muy importante, entonces hemos implementado el vino de Jerez en varias de las elaboraciones que crean un pequeño hilo conductor, pero luego tenemos recetas muy castizas, como los bocadillines. Aquí en la taberna, por ejemplo, los bocadillines, ¿no? El de calamares, el de reja brava, el pepito, pero luego tenemos platos andaluces como el menudo gitano, que le hemos dado un toque madrileño, siendo menudo gitano madrileño, que son unos callos a la madrileña con garbanzos.
2: Todo muy ligerito, por lo que veo, María. Fíjate, un bocadillo de oreja picante aquí, de oreja brava, aquí a esta hora de la tarde.
0: Ese clásico de calamares. Por cierto, esto que he contado de lo del menudo gitano, que son los callos con garbanzos, era tan famoso en aquella época cuando abrieron los Gabrieles, por ahí a principios del siglo XX, que incluso se llegaba a conocer el bar como los garbanzos, porque era como la tapa estrella,
2: eso, sí señor, de los Gabrieles. Pues tenemos una nueva embajada andaluza recuperada, digamos, en Madrid, de la calle Echegaray, que está entre Sol y la carrera de San Jerónimo, y el Congreso de los Diputados. Ahí está. Pero has visitado también otro sitio interesante, ¿no?
0: He visitado otro sitio muy interesante, que es un establecimiento muy andaluz, como es un tabanco. Que esto sí que se daba, o por lo menos hasta ahora, solamente en Andalucía, ¿no? Entonces, se trata del tabanco Doña Blanca, que ha abierto Blanca Carrasco en el Mercado Vallehermoso, que esto está en pleno barrio Chamberí, este concepto nuevo, ya hemos hablado en alguna otra ocasión del auge de los mercados. Uh-huh. Y Blanca, después de estudiar marketing y estar en una multinacional, decidió no abandonar el marketing, sino ponerlo al servicio de su proyecto personal. Pero claro, para montar un tabanco hace falta también tener una cultura de vino. Y le hemos preguntado a Blanca cómo se ha formado en este terreno. Esto nos ha contado.
3: En mi caso, esa formación fue bastante consciente porque yo ya tenía claro que quería montar este proyecto y también sabía que me faltaba mucho conocimiento para poder hacerlo bien. Por eso me puse a estudiar muy en serio. Hice el wine set especializado en vino niveles 1, 2 y 3 y en paralelo también el curso especializado de sommelier del Consejo Regulador de Vinos de Jerez. Y también el verano pasado cursé el programa Sherry Master de González Mías, que es un programa maravilloso, la verdad. Y además sigo visitando bodegas, catando y aprendiendo constantemente, porque realmente esto no se acaba nunca. Y cuanto más aprendo sobre Jerez, más me doy cuenta de todo lo que me queda por conocer. Es un mundo con muchísima historia, muchísimas técnicas y muchos matices.
2: Un tabanco en Madrid, en este caso en el mercado
0: Vallehermoso. De Vallehermoso, que está en pleno barrio Chamberí, en la calle Fernando el Católico. Así que fíjate que hablando con Blanca,

0: lo estábamos comentando, que muchas veces para la gente que no es andaluza los vinos generosos son complicados, pero Blanca ha conseguido
1: para los andaluces magistral. También, ¿eh? Muchas veces para los andaluces también.
0: También, pero bueno, estáis más acostumbrados por lo menos a verlos de toda la vida, ¿no? Pues eso, en los tabancos, en sitios como los tabancos o tomarlos en la feria.
1: Exacto.
0: Y este tipo de cosas, ¿no? Pero Blanca tiene una fórmula magistral para darlos a conocer. Vamos a escuchar qué es lo que hace.
2: Ahora mismo estoy muy centrada en hacer catas y experiencias pequeñas alrededor de la barra, porque sinceramente es como más me gusta contar el vino, de una forma cercana, sin tanta rigidez y con mucha conversación. Que la gente lo pruebe, pregunte y entienda lo que está bebiendo sin sentirse intimidada. Y al final el siguiente paso es seguir consolidando Doña Blanca como una pequeña embajada de Jerez en Madrid. Que cada vez más gente se acerque, pruebe los vinos y cambie un poco la idea que tenía sobre ellos. Porque muchas veces no es que no gusten, es que simplemente no se han probado bien.
0: No se han probado bien. Y me encanta esto de dar conversación, uh-huh. que también lo remarca mucha gente que vive en Madrid cuando se quieren acercar a Andalucía, ¿no? Como que hay que conversar con el cliente, hay que ser más amable, ¿no? No sé, me ha gustado esa historia. Y que haga eso, pues catas, cursos, que no sea simplemente ir y tomarte un vino, sino que haya un universo mayor, ¿no? En torno al vino y a la cultura andaluza en general.
1: Lady Madrid, nuestra friki María Orriols, que nos ha traído un capítulo nuevo en este lunes. Recupérate de esa alergia.
3: Sí, porque vamos para allá, ¿eh? Se nos está acumulando el trabajo en Madrid también.
1: Sí.
0: Ah, sí, ¿eh?
1: Sí, sí. Así que nada, te esperamos de momento, te esperamos la semana que viene, el próximo lunes. Que seguro que tenemos algún invitado o invitada especial.
0: Efectivamente. Vamos a ver qué encontramos por aquí y vale. Que yo ya esté recuperada y que el encontrar este tipo de cosas me hagan no montar la papelería y seguir aquí.
1: Con vosotros. Gracias, María. Hasta la semana
0: Muchas
1: que viene,
0: gracias.
1: Lady Madrid.
0: Adiós.

0: Andalucía, ahora estamos en el campo de Gibraltar porque la Perrera de los Barrios ha lanzado un llamamiento urgente a la ciudadanía para la donación de material básico que permita mejorar las condiciones de los perros que se encuentran bajo su cuidado. La petición se centra especialmente en mantas, toallas, ropa de cama, así como collares y correas para esos perros. Algeciras, María José Pérez, buenas tardes.
1: Muy buenas tardes, Javier. Pues en los barrios, te cuento, hay un refugio que hace una labor increíble con los perros abandonados. Se encuentran ante un enorme volumen de animales, casi 700 perros pasan por sus instalaciones cada año y necesitan, tienen muchos gastos veterinarios y necesitan ayuda. Y este es el llamamiento urgente que han hecho. Necesitan manta, necesitan toallas, ropa de cama, así como collares y correas. Hemos hablado con Emma Argüelles, que es veterinaria y es la presidenta de la Fundación Cania Sos, y además a ella lo que le mueve es la pasión por los perros, y la vamos a escuchar.
2: Y la verdad es que estamos un poco necesitados, sobre todo de material tipo arneses, correas dobles, collares, sobre todo para perros de tamaño mediano o grande, de perros desde los 20 kilos en adelante aproximadamente. Luego, ya sabes, el tema de las mantitas o sábanas, toallas, todo el material que se pueda utilizar como camita para que no estén directamente sobre el plástico de las camas que le solemos poner, y también material de limpieza. Material de limpieza, lo que más utilizamos siempre, pues lejía para desinfectar, Mistol, hace poco hemos tenido que comprar también unas fregonas, entonces fregonas, estropajos, bayetas, fregasuelos también de marcas blancas, no nos importan las marcas, la verdad. Eso es sobre todo lo que más falta nos hace, porque estamos teniendo muchos gastos veterinarios ahora mismo, entonces si podemos destinar la mayor cantidad de dinero de donaciones, podemos destinarlo para liquidar las facturas, pues no lo destinamos, por ejemplo, a comprar material de limpieza, ¿sabes?
1: Pues esta es la labor encomiable que hacen aquí muchos voluntarios. A todos les une la pasión por los perros. Yo te confieso que lo que tengo es un gatito que se llama Luca. Porque
0: eres amante de los animales.
1: Sí, soy amante. Lo pasa, no tenemos tiempo. Yo no sé si tú recuerdas a Canelo, porque yo, una hija sí. mía, se fue a vivir a Cádiz. Y entonces me contó la historia de Canelo y yo me enamoré. Eso de que estuvo allí 12 años, no sé si los oyentes conocen esa historia tan bonita.
0: Sí, fue un perro que estuvo 12 años en la puerta del hospital en Cádiz esperando a que saliese su propietario, su dueño, que había muerto pues poco después de ingresar, y todo el vecindario pues lo adoptó. De hecho, creo que hay una pequeña estatua dedicada a Canelo en la zona.
1: Uh-huh. Sí, pues que yo conozco, por ejemplo, a los sanitarios, los enfermeros, que todos le llevaban eso, le ayudaban con su camita para que durmiera durante 10 años, nada más y nada menos. Y una historia qué bonita y qué auténtica. Es mucho más bonita incluso que la que hemos visto en la tele, en las películas, la de Richard Gere. A mí me parece más bonita la historia de Cádiz.
0: Sí, sí, la realidad supera la ficción, en este caso también, en este caso de Canelo y de los perros. Pues ese es el llamamiento, María José, gracias por contárnoslo, y si cualquiera de vosotros y vosotras quiere ayudar, buscad en las redes y en internet la Perrera de los Barrios, este lugar de acogida para perros en los barrios, en el campo de Gibraltar, para poder echarles una mano. Gracias, María José.
1: Gracias a vosotros.
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8: José Luis Ábalos afirma que ni María Jesús Montero ni Pedro Sánchez tienen nada que ver con la trama de corrupción que se investiga en el juicio de las mascarillas. En su declaración, que ya ha terminado en el Tribunal Supremo, el exministro de Transportes ha dicho que él no intervenía en adjudicaciones y ha puntualizado sobre los 94.000 euros en 10 años no declarados que la Unidad Central Operativa de la Guardia Civil le atribuye, que es bastante menos.
9: 94.000 sacado de los WhatsApps de Coldo. Esto es lo que se van a encontrar en 10 años. El ingreso en efectivo, ¿sabe qué media me sale? 500. De 500 al mes. Esa es la media que me sale. Para el gran caso de corrupción de las mascarillas.
8: Y en el caso Kitchen, que se juzga en la Audiencia Nacional, el director del Centro Nacional de Inteligencia entre 2009 y 2019, Félix Sanz Roldán, ha asegurado al tribunal que el CNI no tuvo ninguna relación con la operación parapolicial para robar información comprometedora al extesorero del Partido Popular, Luis Bárcenas, sobre dirigentes del partido en los tiempos en los que se investigaba la existencia de una contabilidad opaca en el seno de la formación.
10: Centro Nacional de Inteligencia actúa siempre con absoluto respeto a la ley y hace lo que le dice su gobierno para proporcionarle aquellas decisiones que necesita, aquellos elementos de juicio para tomar buenas decisiones. Y ningún gobierno de ningún color de los cuatro a los que tuve el honor de servir, me pidieron que hiciera nada ilegal, y esto lo hubiera sido.
8: El Ministerio de Transportes ha ampliado el plazo para solicitar las ayudas destinadas a las víctimas de los accidentes de Adamuz y Gelida hasta el próximo 4 de junio. La tramitación podrá continuar realizándose tanto de forma presencial como en la sede electrónica del Ministerio. Más asuntos. Decenas de afectados por la presunta estafa cometida por el conocido como Paco el Bueno se han manifestado hoy a las puertas de los juzgados de Vélez, Málaga. Temen un retraso en el inicio del juicio que ha llevado a prisión preventiva a este hombre acusado de apropiarse de unos 200 millones de euros de sus clientes, según cálculos de los abogados presentes en la causa. Un dinero que no saben dónde está. José Valero.
11: Lo que no quieren los afectados es que una funcionaria que lleva mano a mano con la jueza instruyendo 8 tomos de documentación se marche ahora, dada la interinidad de su contrato, que acaba el día 8, y venga alguien sin saberse cuándo a comenzar a empaparse de nuevo de todo el proceso. Marta Fuentes es abogada de 83 afectados.
12: Es la parte que más concentra la información sobre dónde está el dinero que Paco ha desviado. Entonces, cualquier retraso aquí hace que Paco o su entorno puedan disponer de ese dinero más alegremente y obstaculicen la investigación policial y judicial.
11: Canal Sur ha podido saber que desde el juzgado se ha enviado un informe positivo a las peticiones de los afectados. Son más de 300 que dejaron sus ahorros en manos de ese agente de seguros que les prometió conseguir una alta rentabilidad y el dinero desapareció.
8: La Audiencia Provincial de Huelva ha condenado a 3 años de prisión y al pago de más de 7.000 euros a un hombre que fue sorprendido en un control de seguridad ciudadana en el término municipal de Moguer con 120 gramos de cocaína que ocultaba en sus partes íntimas. Los hechos se produjeron en septiembre de 2024 cuando agentes de la Guardia Civil que realizaban un punto de verificación en la carretera A494 interceptaron su vehículo. A esta hora los termómetros marcan 23 grados en Sevilla y en Málaga, 22 en Córdoba, Huelva, Huelva y Jaén, 21 en Almería, 20 grados en Granada, 18 en Cádiz, Andalucía, 7 de la tarde y 3 minutos.
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1: La enseñanza es en muchos casos una vocación, es vocacional y parece que en la saga Guirao lo es, si tenemos en cuenta que el doctor Guirao, Miguel, se ha despedido de la docencia en la Universidad de Granada, pero es que antes que él estuvieron su padre y su abuelo. Han sido 108 años de la saga, de esta saga familiar, enseñando medicina en la Universidad de Granada por parte de los Guirao. Miguel Guirao ha sido el último. No sabemos si de momento. Igual después vienen más. Bueno, que nos lo diga él. Doctor Guirao, ¿cómo está? Muy buenas tardes.
2: Buenas tardes, buenas tardes.
1: Bienvenido a Andalucía Ahora, bienvenido a Canal Sur Radio. ¿Cómo está uno jubilado? ¿Es como se lo imaginaba?
2: Bueno, es que todavía realmente no tengo yo el concepto de jubilado, porque hasta agosto seguiré estando en la universidad. Tengo que examinar todavía a los alumnos que le he dado clase.
1: Ah, bueno.
2: Con lo cual, de momento, bueno, todavía he terminado mis clases, pero todavía sigo con actividad universitaria y luego seguiré.
1: Y entre usted, su abuelo y su padre han sido 108 años.
2: 108 años, desde 1918.
1: ¿En qué se parecía la universidad de en la que daba clases el abuelo Guirao a la universidad en la que ha dado clases Miguel?
2: Pues en el nombre.
1: Únicamente, ¿no?
2: En el nombre, y casi sin, tampoco en el nombre, porque antiguamente era la Universidad Literaria de Granada, ahora ya no es literaria, es una universidad normal, pero antiguamente era Universidad Literaria, fundamentalmente era una universidad como muy de letras, muy poco experimental, que es lo que ahora es fundamentalmente.
1: Doctor, hay una película de Adolfo Aristarain, el director mexicano que ha fallecido ahora, el pasado mes de abril, protagonizada por Federico Luppi, se llama Lugares Comunes. Federico Luppi es un profesor de universidad. No le da clase a futuros médicos, pero sí a futuros profesores. Y les dice en la película algo como esto que yo quiero que escuchemos con usted para ver hasta qué punto está o no de acuerdo.
3: El año que viene casi todos ustedes serán profesores. De literatura no saben demasiado, pero lo suficiente para empezar a enseñar. No es eso lo que me preocupa. Me preocupa que tengan siempre presente que enseñar quiere decir mostrar. Mostrar no es adoctrinar, es dar información. Pero dando también, enseñando también el método para entender, analizar, razonar y cuestionar esa información. Si alguno de ustedes es un deficiente mental y cree en verdades reveladas, en dogmas religiosos o doctrinas políticas, sería saludable que se dedicara a predicar en un templo o desde una tribuna. Si por desgracia siguen en esto, traten de dejar las supersticiones en el pasillo antes de entrar al aula. No obliguen a sus alumnos a estudiar de memoria, eso no sirve. Lo que se impone por la fuerza es rechazado y en poco tiempo se olvida. Ningún chico será mejor persona por saber de memoria el año en que nació Cervantes. Pónganse como meta enseñarles a pensar, que duden, que se hagan preguntas. No los valoren por sus respuestas, las respuestas no son la verdad. Buscan una verdad que siempre será relativa. Las mejores preguntas son las que se vienen repitiendo desde los filósofos griegos.
1: Pues ese es Federico Luppi en Lugares Comunes. Enseñar a pensar, decía ese profesor universitario, doctor.
2: Bueno, ahí ha salido una cosa que yo he repetido o repito muchísimo siempre, que es la cuestión de la memoria. No hay que aprender de memoria, hay que ver las cosas. Yo soy profesor de medicina, pero soy profesor de anatomía, es decir, yo enseño el cuerpo humano. Y yo a mis alumnos todos los días, con una tiza y una pizarra, les voy construyendo las distintas partes del cuerpo humano. Y lo que yo quiero es que ellos no lo aprendan de memoria, lo vean, sean capaces de sumergirse dentro y de andar dentro de la estructura que sea, como si lo hicieran en el pasillo de su casa. Esa es la cuestión. La memoria para el día antes del examen, pero tienen que ver exactamente dónde están. Yo siempre le he preguntado a mi alumno el primer día de clase qué tienen entrando en su dormitorio a la derecha. Vamos a poner la mesilla de noche. Y yo le he dicho, ¿han gastado muchas neuronas ustedes en aprender eso? Y me dicen, ninguna. Digo, pues lo mismo tienen que hacer para aprenderse la cápsula interna del cerebro o la transcavidad de los epiplones del estómago. Pasar, ver, machacar muchas veces. Y eso se hace desde la pizarra y con una tiza y con mucho tacto con mi alumno.
1: ¿Qué es lo que le ha enseñado a usted la docencia, doctor?
2: Muchísimo. Cada día que yo iba a clase yo aprendía cosas nuevas. Cada día salía una idea nueva, salía un ejemplo nuevo, salía una forma de contar una cosa, porque a veces los alumnos te incitan a reflexionar en algo que yo creía que estaba superado y que un alumno me ha dicho, eso no lo entiendo. Dar clase es un aprendizaje diario, es un aprendizaje precioso, por lo menos en mi caso.
1: ¿Y vendrán más Guirao después de su abuelo, su padre y usted dando clases en la Universidad de Granada, después de 108 años de los Guirao dando clases en la Universidad de Granada? ¿Hay banquillo?
2: Pues vamos a ver, hay banquillo, pero no en medicina. Yo soy, digamos, yo soy el tercer Miguel Guirao, pero realmente soy el cuarto, porque el primero, mi bisabuelo fue médico de Vélez Rubio, y de allí vino mi abuelo a estudiar la carrera aquí, y ya se quedó aquí de catedrático. Y yo tengo un hijo, que es Miguel Guirao Morales, y ese Miguel Guirao Morales no fue médico en un momento, fue fisioterapeuta y bueno, fue profesional de la salud y por tanto yo lo podía incluir en los cinco, en la saga de los cinco. Pero un día, esas cosas que hacen los hijos, cuando un padre cree que el niño está solucionado, pues el niño dice que no le gusta nada lo que está haciendo, lo estaba haciendo en Londres, estaba perfectamente establecido en Londres y le dio un botón que se llama reset, reseteó su vida y hoy está en Barbados trabajando para la ONU. Que no tiene nada que ver. Así que ya no hay banquillo. Miguel Guirao sí, pero profesor de anatomía no.
1: Le saluda Mariló Seco, doctor.
2: Hola Mariló, buenas tardes.
4: Hola, ¿qué tal? Buenas tardes. Profesor, ¿cuándo un profesor que forma médicos o que forma profesores de medicina se da cuenta de que tiene un alumno que puede ser un buen médico, que habla con pacientes, está formando a un científico que está todo el día con un microscopio delante, o que está formando a un profesor? Porque yo creo que hay una diferencia importante, ¿no?
2: Bueno, eso a lo largo del curso uno va viendo algunos que van preguntando o que te esperan en el pasillo o que quieren, en mi caso, que quieren venirse conmigo al cadáver a disecar más de lo que tienen que disecar. Y sí, de vez en cuando se ven algunos que apuntan maneras en el terreno docente o en el terreno médico. Yo no enseño, yo estoy en los primeros cursos, cuando los alumnos de medicina empiezan ya con sus labores clínicas y prácticas, yo ya los he perdido, ¿no? Pero siguen volviendo, porque indudablemente en la clínica médica, el gran libro de la clínica médica es el cadáver. Y por tanto vuelven al departamento, muchísimos vuelven al departamento y se pasan horas conmigo trabajando en el cadáver.
1: Sabe usted que para los que somos profanos en la materia, esto que acaba de decir nos llama mucho la atención, eso de que ustedes ya se vayan a diseccionar un cadáver. No sé ya si se le ha desmayado algún alumno alguna vez,
2: sí,
1: también.
2: Sí, sí, se han desmayado, Se han caído redondos, han caído, han dado cabeza. Yo siempre les decía a mis alumnos, y me ha pasado muchas veces, digo, miren, el problema de si ustedes se encuentran mal, sí, por favor no se hagan el valiente, pídanme que se sale y tal. Porque si se caen y pegan un cabezazo, el problema es que no tenemos losetas de repuesto. Entonces, aunque sea solo por las losetas, y algunos sí, algunos se me han caído, algunos le hemos tenido que poner las piernas para arriba casi, le hemos tenido que poner del revés, porque algunos acontecimientos ha habido.
1: Pero el botiquín de la Facultad de Medicina será bueno, ¿no?
2: Sí, es muy bueno, muy bueno. Tenemos el boca a boca y el bisturí, siempre está presto a actuar sin ningún problema.
1: Profesor, nos ha dicho usted al principio, bueno, todavía tengo que corregir exámenes, he terminado de dar clases, pero tengo que corregir exámenes y después voy a seguir. ¿De qué manera va a seguir el profesor Guirao?
2: Vamos a ver, es que después de 108 años, que por cierto, algunos titulares han aparecido como que yo tengo 108 años.
1: No, por Dios.
2: No.
1: Que podría tenerlos, pero no es el caso.
2: No, pero podrían ser que los chupitos de formol que utilizamos para mantener los cadáveres, pues en nosotros tenga ese efecto de longevidad, que no lo tiene. Pues es muy difícil, para mí es muy difícil irme de la facultad. Yo prácticamente he nacido dentro de la Facultad de Medicina Antigua, ahora estamos en otra, pero es muy difícil desligarme. Por todos sitios, en todos los rincones de la facultad, aparece mi abuelo, aparece la sombra de mi padre, en fin, es muy difícil. Entonces hay unas plazas en la facultad, hay plazas en la universidad de profesores eméritos y de profesores colaboradores extraordinarios, y yo he pedido, y ya me lo ha concedido el departamento, espero que la universidad también, para el año que viene, en principio, pues siga dando clases de algo que a mí me gusta especialmente, que es la neuroanatomía, explicar el sistema nervioso. Entonces, bueno, Y eso tengo que decir que lo voy a seguir dando, pero ya jubilado, de gratis, como se suele decir.
4: Wow.
2: Ya esas clases me las van a pagar otros, no me lo va a pagar la universidad, pero yo creo que lo voy a hacer con mucho gusto y voy a echar una mano. Se trata de echar una mano y de mantener el contacto, pero echando una mano, no chupando, sino simplemente entre febrero y Semana Santa del año que viene, pues defenderé la neuroanatomía en los cursos de medicina.
4: Qué bien.
1: Más que por amor al arte, por amor a la ciencia, ¿no?
2: Efectivamente, yo creo que por amor a todo. Es decir, a mí cuando me dicen, Miguel, ¿tú qué eres? Yo soy profesor de anatomía. Soy muchísimas más cosas, pero soy profesor de anatomía. Lo que siempre me ha gustado y lo que creo que no hemos hecho mal a lo largo de estos años.
4: Uno es feliz así, ¿verdad? Haciendo lo que le gusta y pudiéndolo compartir con la gente que se supone que en principio quiere hacer lo mismo.
2: Yo soy feliz cuando me dan una tiza y una pizarra. Yo todavía no he pasado al PowerPoint, yo sigo siendo un clásico, porque creo que en anatomía conviene ser clásico, hay que construir. Una presentación en PowerPoint ya está todo puesto. Y los alumnos agradecen mucho que uno ponga un hueso, que lo revista con esto, que le ponga otro, que lo corte, que lo levante, que en fin, para que ellos sepan meterse dentro de ese segmento corporal.
1: Profesor, ¿cómo es el nivel de los universitarios, de los médicos que salen de una facultad como la de la Universidad de Granada? Porque antes estábamos acostumbrados a leer en los medios avances científicos y médicos que siempre venían casi de los mismos sitios, ¿no? De Estados Unidos, a lo mejor de Japón, de Alemania. Ahora vemos más investigación también por parte de médicos españoles, más nivel, no sé si es una sensación o es tal que así.
2: No, vamos a ver, la medicina que se hace en Granada, los tratamientos que se hacen en Granada hoy está todo protocolizado y es la misma medicina que se puede hacer en otros sitios. En algunos casos hacen falta un aparataje costoso que a lo mejor aquí no podemos tener, pero en cuanto a la ciencia médica que saben los médicos, estamos igual. En la Facultad de Medicina de Granada, casualmente, entran por selectividad, que es la única herramienta que tenemos para intentar frenar la avalancha de gente que quiere entrar y que no podemos admitir a todos, porque muchas veces dicen, abran las puertas y nosotros abriríamos las puertas, en vez de 250 hubiera 500, pero esos 500 van a palpar el apéndice de una señora que tiene una apendicitis. No puede ser. Por tanto, tenemos que cerrar un poquito la entrada. Pero tenemos a los mejores alumnos de la universidad de España, los tenemos que han entrado en Granada. Tienen una carrera, su carrera normal, y luego llegan al MIR, bueno, y en el MIR estamos consiguiendo puestos relevantes. Me parece que este año entre los 10 primeros, creo recordar, hay dos granadinos. Bueno, estamos consiguiendo cosas muy interesantes, muy importantes.
1: Es muy vocacional esto de la medicina también.
2: Es muy vocacional. Y por eso hay una cosa que es muy interesante y es que hay algunos diciendo, a mí me lo dicen muchas veces, hombre Miguel, tú tienes a los mejores alumnos. Digo, indudablemente, dice, no darás suspenso. Pues he ido suspenso. ¿Por qué? Porque hay una cosa que yo llamo el síndrome del desperdicio. Cuando un alumno en bachillerato, en la selectividad, ha sacado un 13,5, que es lo que pedimos, entre 13,5 y 14, pues enseguida toda la familia y todo el ambiente social dice, no desperdiciará esa nota, métete en medicina, que es lo que piden, que es lo que has conseguido, no vayas a desperdiciar esa nota. Y entonces los chiquillos dicen, bueno, pues no la desperdicio. Y cuando se meten en medicina se dan cuenta que eso no es lo suyo, que ellos querían hacer magisterio, que querían hacer INEF o alguna cosa. Entonces hay mucha gente que suspende y tal porque no está en su ámbito. La mayoría sí, pero algunos no. Y eso, desgraciadamente, pues se nos queda por el camino, porque no era lo suyo. Pero no podían desperdiciar esa nota.
1: Es muy muy interesante lo que está comentando, porque es tal cual, es la vida misma. Y,
2: claro.
1: y mientras le oía, estaba pensando, usted, después de tantísimos años, ¿le ha dado tiempo ahora en esta última etapa, antes de la jubilación, entre comillas, digamos? Porque ya,
2: sí.
1: ya hemos visto que jubilarse tampoco.
2: Bueno.
1: ¿De aplicar la inteligencia artificial a sus clases?
2: Yo no he aplicado la inteligencia artificial a mis clases, porque yo muchas veces digo, la inteligencia artificial, que en muchas cosas nos va a suplir, nos va a apartar a muchos de nuestros puestos de trabajo, porque está la inteligencia artificial y tal. Yo muchas veces digo que venga el de la inteligencia artificial y se meta en el cadáver y dice que el cadáver. Eso de momento no va a ser, pero sí que es verdad que con la inteligencia artificial, sobre todo para los chavales que tienen que hacer trabajo, es que yo mismo la he usado algunas veces, pero bueno, en ocasiones puntuales. A mí eso de la inteligencia artificial como que me ha pillado tarde. A mí hay algunas cosas ya que
1: y casi que gracias, ¿no?
2: Y casi que gracias. Yo estoy muy a gusto como estoy. Y creo que mis alumnos me agradecen que yo esté como estoy. En fin, bueno, después de 108 años, evidentemente la docencia anatómica ha cambiado, obviamente. Pero me agradecen que yo siga dando las clases que doy.
1: Un cuerpo dice mucho más por dentro que por fuera, ¿no? De la vida que hemos llevado, ¿no?
2: Pues sí, sí, sí. Sí, sí, claro. Uno se mete, por ejemplo, uno se mete en los pulmones y ve la vida que llevó este muchacho, ¿sí? O esta muchacha, si fumó, si no fumó, si tal. O en cuanto a la grasa que tiene, en cuanto a los paquetes de fibras musculares, en fin. Sí, podemos aprender mucho, sí podemos.
1: Pues doctor, profesor Guirao, Miguel Guirao, se despide de la docencia, al menos desde el punto de vista oficial, y pone fin a 108 años de la saga Guirao en la Universidad de Granada, después de su abuelo y de su padre. Ha sido un placer este ratito de charla con usted en Canal Sur Radio, en Andalucía Ahora, y muchísimas gracias por habernos acompañado.
2: Igualmente a ustedes, igualmente por recibirme en esta casa.
1: Gracias, profesor. Hasta la próxima.
2: Buenas tardes. Adiós. Gracias.

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2: Le voy a preguntar a Luis si es friki de algo, pero que, bueno, es una pregunta retórica.
3: Pues sí, la verdad.
2: Lógicamente. Luis, buenas tardes.
4: Muy buenas tardes.
2: Sabes que hoy le estamos dedicando el programa a los frikis, porque todos somos frikis de algo, porque hoy es el día de Star Wars. De hecho, dentro de un ratito vamos a hablar y te pediremos que te quedes con Juan Rebollo, que es socio del Club de Fans Olored Estelar de Sevilla, que es la asociación más antigua y con más miembros de Star Wars en España. Pero estamos descubriendo que hay frikis de la ensaladilla rusa, de las papas aliñadas, frikis de la cultura japonesa, coreana, frikis de Eurovisión, de la Semana Santa, del fútbol. ¿Y tú de qué eres friki?
4: Pues yo tengo todo mi frikismo un poquito comedido, ¿eh? No te creas tú que soy friki.
2: Pero bueno, ¿cómo me vas a dar esa decepción? Yo que esperaba
4: un friquismo
2: importante de algo.
4: No, pues no. Lo más importante que se puede decir es de los videojuegos de Mario y de los antiguos.
3: ¿Y te
4: de los
3: parece
4: videojuegos
3: poco?
4: Antiguos. Bueno, me parece poco, sí. Me parece poco. Bueno, hay otras cosas que me gustan mucho también, pero no las llevo a ese extremo.
2: De momento no se ha dejado el bigote como Mario, ¿eh? Que eso
4: no
2: sí
4: puedo.
2: Sería de friki absoluto. Vamos a escuchar a nuestros oyentes, a la familia de Andalucía ahora, porque seguimos teniendo ahí un montón de mensajes. Hoy os estamos preguntando, familia, ¿tú de qué eres friki?
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2: Espérate, que no suena bien. 670-940-200. Vamos a escuchar esos mensajes que nos llega de parte de la familia de Andalucía ahora.
6: Hola, pues mira, yo soy friki de Stranger Things. Colecciono un montón de cosas, libros, pegatinas, todo lo que sea, me gusta.
2: Pues mira, muy buen gusto, porque es una serie que está muy
3: pues
2: bien,
3: sí.
2: Stranger Things. Noto por la voz que es jovencita, yo creo que jovencita.
3: Sí.
2: Y hay muchas jovencitas y jovencitos que están aficionados a Stranger Things.
3: Sí.
2: Y a la música de Stranger Things, que es maravillosa.
3: Bien.
2: Lo hemos dicho ya en varias ocasiones. Venga, seguimos.
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7: Buenas tardes, Javier y equipo. Mira, me estaba tomando un café y he escuchado de lo que va. Pues mira, sí, estáis hablando friki, creo que de todo, pero de comida, de las croquetas. Quiero probar croqueta en tu parte que voy. Y mi hijo ya dice, ¿cuándo entramos? ¿Tú qué vas a querer? Croqueta, ¿no, hija? Croqueta y choquito. Siempre me dice lo mismo. Digo que no, que vamos a donde tú digas. ¿Cuándo me va a invitar? Que me invita mucho. Digo, el otro día me llevó a la croquetería, a un sitio de croquetas.
3: Anda.
7: Toma ahí, come croqueta.
2: Anda.
7: Venga, buenas tardes a todos. Hasta luego.
2: Buenas tardes, muchas gracias. Y que viva la croqueta.
8: Hola, equipo, buenas tardes. Friki, yo soy friki de la tortilla de papa.
3: Anda.
8: Gorda, de dos deditos, de harta.
3: Oh, qué rica.
8: Pimiento frito y pinchito. Ay, que me gusta.
3: Y a mí.
8: No me harto. Venga, que tengáis un buen programa, una buena tarde.
2: ¿Tú te das cuenta?
8: Un saludo y un beso muy grande para todo el equipo.
2: Muchas gracias, gracias a ti siempre por estar ahí. ¿Te has dado cuenta que al final todo termina en la comida?
3: Sí, y de eso somos friki la mayoría, vamos.
2: Es que somos aquí una familia que nos gusta el manjar.
9: Buenas tardes, aquí Francisco de Málaga. Yo soy súper friki. Del Señor de los Anillos.
2: Toma ya.
9: De acumular herramientas. Donde quiera que voy comprando herramientas. Y de escuchar a ustedes también.
2: Olé.
9: Soy un super friki de vuestro programa.
3: Yeah.
9: Aunque seguí así, que nos hacéis las tardes muy, muy, pero que muy amenas.
3: Yeah.
9: Entretenido 100%.
3: Tú sigas así también.
9: Mira, me voy a comprar, mira, por aquí me ha salido por internet, me voy a comprar un juego de destornilladores. Venga, hasta luego.
2: Francisco, te vamos a poner un piso, ¿eh? Y fíjate cómo están ahora ya los precios. Muchas gracias, Francisco. Muchísimas gracias.
10: Yo soy friki de Javier Benítez, del programa de Andalucía Ahora, y sobre todo de los artículos que escribe en Diario de Jerez los domingos. Los espero porque me gusta leerlos.
3: Olé.
10: Un abrazo.
2: Muchas gracias. Esto no estaba preparado, como se suele decir.
3: Vamos.
2: No estaba preparado, o sea, en fin, qué emocionante, sin duda alguna. Bueno, Luis.
4: Oh, qué maravilla.
2: ¿Has visto?
4: Gracias, Miguel.
2: Habrá frikis por ahí. Gracias, Miguel, como si lo conociéramos, ¿no? ¿Habrá frikis por ahí de los drones?
4: Pues seguro que sí, seguro que sí. Y si no los hay, pues dentro de poco empezará a verlo, porque cada vez van a estar más en nuestras vidas. De momento vamos a olvidarnos de estos de la guerra, que eso no los queremos para nada, pero se dan el uso de drones muy a menudo en el campo.
2: Por cierto, aquí, una cosa, ojo al detalle que te ha puesto Miguel Alba la música de Mario de los videojuegos.
4: Claro, por eso he dicho lo de gracias, Miguel.
2: Ah, vale.
4: Era Miguel Alba, no era Miguel Alba. Ahí. Ve, va por la fase 1 ya terminando.
2: ¿Cómo es el hermano de Mario? Luigi, ¿no?
4: Luigi. Claro. Bueno, como decía, en el campo los drones están siendo muy usados desde hace ya mucho tiempo y aquí en Andalucía lo van mirando y explorando los terrenos, haciendo mediciones. Eso ya está un poco ya llevado a la práctica desde hace tiempo. Pero ahora se está llevando también que, por lo visto, en Extremadura van a vigilar hasta las plantaciones de arroz para someter a las plantaciones con productos fitosanitarios y tratar de combatir la pudenta del arroz, que es una plaga de chinche que lo destroza. Entonces, los drones llegan a sitios más recónditos, más escondidillos, donde los típicos aviones que pasaban fumigando ya no hacen tanto efecto, y por ahí maniobran y manipulan mejor los campos, que son muy grandes. Sí, la verdad que es muy chulo ese tipo de medidas.
2: Muy útil, sí, sin duda alguna.
4: En otro escenario, por ejemplo, si te escuchas este sonido, a ver si te suena. ¿Te suena esto también?
2: Suena.
4: Esto lo hemos vivido ahora aquí en Jerez, con las concentraciones de moto. Sí. Y la policía y la Dirección General de Tráfico han montado un verdadero despliegue de drones por la zona. Entre ellos, pues estaban los trabajos que hacían con los drones eran vigilar los ruidos, maniobras extrañas, adelantamientos ilegales. Yo creo que el modelo era el modelo K, porque alguno escuchaba yo decir: el K-Drone me ha puesto una multa por soltarme esto, el K-Drone me ha pedido los padres. No sé si a lo mejor era por el ruido que yo estaba escuchando malamente.
3: Seguro que decía K-Drone.
2: No,
4: es que con tanto ruido de moto,
2: claro,
4: no me he enterado.
2: Claro, el ruido de las motos. Pues nada, si los drones están ahí para controlar que nadie se haga el loco en una moto, pues bienvenido también sean los drones ahí de la policía, de la Guardia Civil y de la DGT.
4: Sí, la verdad que hacen una auténtica labor ultra rápida y eso, recorren una distancia muy grande y van viendo todo súper rápido. Ahora te voy a contar otra cosita. A ver si reconoces también este sonido.
2: A ver.
3: Dios mío.
2: Pues no sé, es alguien aprendiendo a tocar el cajón flamenco.
4: Qué va. Es una persona cortando cebolla, con un cuchillo.
2: Es
4: cebolla.
2: El corte de un cuchillo.
4: Sí,
3: yo
4: pues
3: no
4: si
3: lo
4: tú
3: corto
4: ya estás. Era complicado, pero si tú estás como yo, que ya te cruje el hombro cuando cortas queso fresco, pues ahora tenemos un cuchillo ultrasónico que viene a solucionarte la papeleta, porque el cuchillo lo que hace es que tú lo dejas más o menos fijo, vas trazando como una línea por encima y el cuchillo hace muchísimos movimientos por segundo, unos 40.000, concretamente he leído las especificaciones, y van cortando y atravesando todo lo que tú quieras, el tomate o lo que tú quieras.
2: El cuchillo se impulsa por sí mismo.
4: Sí, tiene un botón que lo que hace es empezar a hacer movimientos ultra rápidos, muy seguidos.
3: Y van
4: cortando lo que le pongas por delante, un tomate o bueno.
3: O la cabeza de
2: hombre, me está diciendo Miguel Alba, que intentemos no meternos el cuchillo en el bolsillo, ¿no?
4: Porque bueno, claro, eso sería un temón, ¿eh?
2: Tendrá alguna medida de seguridad, ¿no?
4: Bueno, tú le tienes que dar manualmente al botón, si no el botón, o sea, el cuchillo por ponerlo encima de la superficie que vas a cortar no se habilita, es un cuchillo normal, digamos, pero cuando le aprietas el botón es cuando empieza
2: corta por sí mismo lo que tenga por delante.
3: Todo lo que tenga cerca.
4: Sí.
2: Un cuchillo ultrasónico.
4: Es ultrasónico, sí. Está, eso ya te digo, 40.000 vibraciones por segundo, según la especificación.
3: Madre mía.
4: Y claro, pues abre en canal lo que tú le pongas por delante.
3: Fíjate, le mete un morcón ahí y te deja el morcón listo de papel.
4: Nada, hasta la cuerdecita del fondo puede apurar todo lo que quiera porque está, el trazo puede estar...
2: Ya para cortar jamón bien cortado es otra cosa, ¿eh?
3: No,
2: ya eso ahí hay que tener... ¿Ves? Eso no lo complica. Hace el cuchillo solo. Eso no lo hace el cuchillo solo. Y esto, ¿cómo sale? Niño, ¿esto cómo sale de precio?
4: Pues la verdad que es caro, no te voy a engañar. 460 euros he visto que sale el cuchillo y 575 con el enchufe, con un portacuchillo que lo carga también. Si no lo compras, pues lo puedes extraer la parte de la batería y cargarlo aparte. Pero bueno, para cortar...
2: He visto cuchillos más baratos, las cosas como son, claro, ¿verdad?
3: Sí. Pero no son ultrasónicos.
2: No van solos. Ah, no,
4: tú piensas que tú tienes todas tus capacidades, pero si tuviera una deficiencia en tu pulso, en tu brazo...
2: Efectivamente, pues una, no sé, algún problema muscular que te impida, claro, que te impida ejercer fuerza con el brazo, es muy útil.
4: Viene una ayuda muy, muy importante para...
2: O claro, un poco de artritis también, claro, claro, claro.
4: Cualquier cosa que ya te dificulte un poquito el hacer fuerza sobre una, presionar fuerte sobre algo, pues ya tienes ahí una prácticamente una herramienta de corte, ¿no?
2: Seattle
4: es solo una...
2: Ultrasonics se llama la empresa que lo comercializa.
3: Bueno, vamos a esperar a que lo compre mucha gente y ya empiece a bajar precio ya y eso, ya
2: y que nos digan qué tal va,
3: ¿eh? Y dice, pues ya vamos por el 50%. Luego,
2: que nos digan, que nos digan cómo corta el morcón, ¿eh? Que bueno, es importante.
4: Eso ya veremos, porque si están ganando mucho dinero, lo mismo no lo va.
2: Bueno, más cositas, porque mira, hace poco, la semana pasada, hablamos de los pistachos, el viernes pasado. Hablamos de los pistachos andaluces que están de moda, que ya se están vendiendo hasta en China, y creo que has encontrado utilidad para la cáscara de los pistachos.
4: Sí, sí, ya Bizcocho le había encontrado una utilidad a la cáscara de los pistachos, como podemos escuchar ahora.
11: Hoy que van a estar manda de penitente y que encima va descalzo, del barco le voy a tirar.
4: Como mecanismo de defensa y de protesta, está muy bien tirarle cáscara de pistacho a alguien que va descalzo. Pero ahora la Universidad de Córdoba ha ido un poquito más y ha fabricado baterías con cáscara de pistacho. Se acabó eso de comer.
3: ¿Baterías de qué?
4: Baterías de energía.
3: Para cualquier cosa. Baterías pequeñas.
4: Claro,
3: sí, refieres.
4: Se hablan de baterías genéricas, claro. Baterías de cualquier cosa. En lugar de utilizar el litio, que es lo que normalmente está dando quebraderos de cabeza en la fabricación de baterías, pues están utilizando otras basadas en azufre, que alarga la vida a unos 1.000 cargas de la batería, y que se basa en este pistacho, en la cáscara de pistacho, para hacer la catalización de la batería, ¿vale? Las baterías son de sodio y azufre y necesitan un carbono activado que viene en la cáscara del pistacho.
3: O sea, tú nos estás diciendo que de aquí en adelante, cuando comamos pistacho, guardemos las cáscaras. Como antes guardábamos los tapones las botellas,
2: se las mandamos a la Universidad de Córdoba.
4: Tendremos que ver, yo también me he preguntado eso, que dónde tenemos que donar eso. Yo podría donar toneladas.
2: Porque tú cuando te pones con los pistachos te pones, ¿no?
4: Yo como abro un paquete de pistachos, ese acaba.
3: Hasta que se acabe.
4: Eso, eso da igual
3: ahora. A guardarlo en bolsita y donarlo.
2: Eso, pero eso ¿dónde donamos las cáscaras cuando nos comamos los pistachos?
4: No sé, sonido, no es bonito de tirarlo a la papelera y escuchar de que te has hartado de pistachos, eso es precioso. Eso hay que mirar a ver dónde lo donamos, porque eso es una pérdida, de la naturaleza.
3: Nada, entérate y tú luego ya nos lo dices.
4: Venga, yo lo contaré en cuanto sepa. Por
3: cierto, vamos ahí nosotros guardando las cáscaras por si acaso.
2: Sí, sí.
4: Por cierto, eso da mucha sed. ¿Ustedes os hidratáis mucho?
2: Bueno, claro, sí. Y más ahora que llega el calorcito, sí.
4: Pues ahora podemos cuidar nuestra salud también cada vez que escuchemos este otro sonido.
2: Este cada lo hemos reconocido, esto es una cisterna.
3: Pero bueno, ¿qué nos estás proponiendo?
4: Pues te estoy proponiendo una cosa que es un poco rocambolesca, pero que está en parte está bien. Es un sensor que se acopla a casi todos los bates, ¿vale? Es un nuevo Vivo Smart Toilet, se llama, y lo que hace ese sensor que se coloca al bater es analizarte tu orina y decirte si estás hidratado, te mide el pH... Y te hace una analítica de orina a la misma vez que tú estás haciendo pipí en tu casa.
3: Anda.
2: Bueno. Esto bueno, avanza que es una barbaridad.
4: Sí, sí, la verdad que suena un poco, no sé, raro o... Sí, un poco raro, porque la verdad que tener un váter que te analice cada vez que tú haces pipí y eso, pues...
2: O sea,
4: un
2: análisis
4: pues,
2: de orina cada vez que vas al váter. Pues Vivo, sí, pero, con V y con dos O's, Vivo Smart Toilet. Toilet.
4: Exacto.
2: Ese es el nombre de este dispositivo.
3: Dentro de nada te mete algo por donde no debe y te dice si tiene hemorroides.
4: Salieron otros modelos que he estado viendo por ahí, que salieron otros modelos que venían con cámara y entonces eso no ha salido bien al mercado porque, claro, eso la privacidad es menos de cero. No hay privacidad ninguna y te ponen una cámara delante de todas tus partes íntimas, pues se acabó la privacidad.
2: No está bonito.
4: Pero vamos, esto no sé si tiene algún problema como la mezcla de pipí entre gente que vivan en la misma casa. Eso, no sé si eso está estudiado o contemplado dentro del caso.
3: Hombre, yo me imagino que es que eso no deja que el pipí llegue abajo.
4: Eso
3: lo analizará antes de llegar.
4: Claro, es que ahí viene otro de los problemas que he visto y es que tienes que esperar a que la app te diga que ya puedes hacer pipí. Entonces, hay veces que tú no estás preparado aguantar tampoco tanto.
3: Aguanta.
4: Con el tiempo, para pedir tiempo muerto, ¿sabes? Tú no estabas para decir, oye, que voy a esperar, venga, hasta que tú quieras, arranca la aplicación y que te diga, venga, pues ya puedes. Pues entonces, bueno, pues si tienes que esperar todo eso y es un momento en el que no puedes aguantar, pues no sé yo que si tiene sentido el hacerte una...
3: Eso tendrá un botoncito que tú dices, ahora quiero que me lo analice y ahora no.
2: Como el cuchillo.
3: Ahora sí y ahora no, porque no te vas a hacer 40 análisis al día.
2: Claro, no. El cuchillo con lo del análisis del váter, porque claro, puede haber tragedias.
4: Pues sí, en realidad sí que está bien también para personas mayores que a lo mejor tengan que controlarse un poco este tipo de hidratación y demás, porque tengan que beber más por cualquier tipo de enfermedad o porque estén solos y no se acuerden de beber o cualquier cosa así. Hay mucha gente que están pendientes de sus padres, que si beben o no beben y demás. Entonces, está muy bien una ayuda cuando estás solo y cuando te hace falta.
2: Muy bien, pues ahí lo tenemos, otro adelanto tecnológico que nos ha traído hoy Luis, que también, por ejemplo, cuando vuelves de la feria, Luis, ¿cómo funciona el para...?
4: Pues mira, de la feria, fíjate tú, porque te pongan un sensor en la feria y te diga, tú no estás bebiendo mucho, tú no estás bebiendo mucho, porque bueno, pues lo dirá tú, porque yo llevo aquí desde las 5.
2: Bueno, Luis, que vamos a hablar de Star Wars, no te vayas.
4: Vale,
2: venga.

0: Andalucía, ahora son las 7 de la tarde y 40 minutos. Juan Rebollo es socio del club de fans Olored Stellar de Sevilla, que es la asociación más antigua y con más miembros de Star Wars en España. Juan, ¿cómo estás? Buenas tardes.
1: Hola, buenas. Nada, por aquí estamos.
0: Oye, ¿qué pasa, Javier? Disfrutando, ¿no?, de este día 4 de mayo, que además tiene una explicación, digamos que muy, muy especial de por qué es el día de Star Wars, exactamente.
1: Semántica, sí, digamos. Bueno, el día de Star Wars es porque May the Force lo dijo, bueno, esto fue una cosa que dijo Margaret Thatcher en un meeting y demás, y le dijo a sus compañeros que May the Force, o sea, que la fuerza os acompañe para ganarme, ¿no? Y nada, y a raíz de eso, pues se usó el anacrónimo de May the Force, que May de por mayo
0: y Force por cuatro, efectivamente.
1: Exacto.
0: Oye, ¿cómo estás celebrando tú como fan que eres de y seguidor? Y no sé si te gusta la palabra friki, pero hoy estamos hablando de que somos todos frikis de algo. Y claro, en Star Wars hay mucha gente muy friki o muy seguidora o muy apasionada de Star Wars. ¿Tú cómo lo estás celebrando este día? Porque creo que desde primera hora de la mañana has estado enchufado.
1: Sí, me claro. Yo desde esta mañana he estado, bueno, han estrenado esta mañana los dos últimos capítulos de la serie de Maul Shadow Lord, y que una serie de animación que terminaba hoy. Y bueno, por todo lo alto, viendo estos dos capítulos y disfrutando de lo que es la pasión de Star Wars. Y esta semana pues he estado en Madrid, gracias a ser miembro de la Legión 501, R2-D2 Wilder Spain y Mandalorian Mers, pues he estado viendo el estreno en primicia de los primeros 27 minutos de la película de Mandalorian y Grogu. O sea, esta semana estoy a tope.
2: Di algo, adelanta algo, aunque sea un minutillo. ¿Te han hecho firma?
1: No, pero nos pusieron en la proyección, antes de la proyección nos pusieron que no podíamos contar nada para preservar el espíritu de Star Wars y que la gente que vaya a ver la película pues se lleve la sorpresa, ¿no?
0: Porque
1: pero sí os puedo decir...
0: Sí.
2: Lo que dice el tráiler.
1: Sí, sí os puedo decir que lo que dice el tráiler es, ¿vale?
2: Vale.
1: Y que, bueno, que es un capítulo de The Mandalorian con presupuesto de película.
2: Eso es.
1: Y que tiene muy buena pinta, que, eso bueno, es una auténtica pasada y que nada... Que ha sido espectacular el evento, porque además estuvo allí Jon Favreau, que es el director de la película.
2: Eso.
1: Y bueno, fue un evento espectacular que organizó Disney y Star Wars España.
2: Una pregunta, ¿el actor que hace el mandaloriano es el mismo de la serie?
1: Sí, claro, sí, sí.
2: Vale.
1: Es el mismo, vale. Y bueno, aparte también está también en créditos el hijo de Scott Eastwood,
2: vale,
1: que es el hijo de Clint Eastwood,
2: sí,
1: que es el que hace, uno de los que hace del personaje de The Mandalorian cuando tiene que soltar leches y demás.
2: Exacto.
1: O sea, la cara bonita.
2: Vale. Exacto.
0: Bueno, pues esta es una nueva película de la colección Star Wars que se estrena, aunque ya Juan, como fan destacado, haya estado en un preestreno de esta película, se estrena para todo el mundo en los cines el 21 de mayo y tenemos el tráiler, venga.
3: Todos hemos escuchado historias acerca de un cazarrecompensas mandaloriano y un niño.
4: Solo doy caza a criminales de guerra imperiales. Eliminaremos a todos los malos de su baraja.
3: Esto no es por venganza. Es para evitar otra guerra.
0: Así suena la nueva película, se llama The Mandalorian and Grogu, se estrena el 21 de mayo. Hoy es el Día Mundial de Star Wars. Oye, Juan, tú del merchant que tengas de las películas, ¿cuál es la joya de la corona? Porque tendrás, ¿no? Coleccionarás algún tipo de merchandising, de objetos de las películas. ¿Tienes alguno así del que presumas especialmente? Juan.
1: Hola.
0: Juan, ¿me oyes?
1: Sí,
0: ahora.
2: Ahora.
0: Eso.
1: Hola.
0: ¿Has escuchado?
1: Tengo dos habitaciones llenas de.
0: Dos habitaciones llenas.
1: Sí.
0: ¿Y qué tienes? ¿Tendrás un C3PO, un
1: R2D2? Pues no, mira, tengo un Chopper. No sé si sabéis qué droide es Chopper, que es como que sale en la serie de Rebels. pues tengo un chopper, tengo un busto de K3PO, tengo varios MAU droids, porque también me dedico a hacer droides en la asociación de R2D2 Wilder Spain. Y bueno, de lo que más me gusta que tengo, pues sobre todo es mi colección de Lego, que tengo sobre 60-70 sets de Lego. Wow. Y hay algunos pues que son complicadillos de encontrar y de hacer, porque los he hecho yo y no existe el set comercial para hacerlo. ¿Sí?
2: Pues yo quiero el canastito del Groy, me quiero irme por ahí, pero que funcione, ¿sabe? Que me lleve por ahí para arriba y para abajo, claro, todos los días volando.
1: Y también tengo un casco de Darth Vader, que es una copia de uno de los cascos originales de la de Darth Vader, de los que se usaron en las películas, y que es bastante complicado encontrar, y ese es una de las joyas de mi corona.
2: Claro.
0: Sí. ¿Y espada láser?
1: Espada láser tengo alguna, tengo blaster, tengo sobre 20 trajes que me pongo. O sea, de hecho ayer estuvimos en el salón del manga de Algeciras con una asociación también que pertenezco, que se llama Multiverso Sevilla, y que estuvimos en el salón del manga pues vestido de Star Wars y animando allí a la gente que se hiciera fotos con nosotros y demás.
0: Oye, Luis, ¿tú sabes de esto? ¿Tú controlas el mundo Star Wars?
5: Pues la verdad que no mucho, no sé, te soy sincero, ¿eh? Yo me pierdo aquí un poquillo.
0: Pero has visto las películas, ¿no?
5: He visto algunas películas,
0: algunas,
5: no todas, fíjate.
0: Algunas. No todas. Yo también me pierdo ya con algunas de ellas, y sobre todo con esta parte nueva de Mandalorian.
5: Sí, lo que estoy viendo es eso, que lo de Mandalorian está tirando, ha empujado muchísimo Star Wars por ahí
0: sí, a la saga.
2: A mí me encanta la serie.
1: Es que de Mandalorian lo que ha hecho ha sido volver a traer a los fans a la saga. La trilogía de secuelas, que el episodio 7, 8 y 9, no fue lo que los fans queríamos que hicieran. Entonces, The Mandalorian está hecha por dos fans, que son Jon Favreau y Dave Filoni, que son directores de hecho, Dave Filoni es el director creativo y el director de Lucasfilm ahora mismo. Desde hace unos meses lo han nombrado. Entonces, son fan de, como nosotros, desde chicos, de la Guerra de las Galaxias. Y, de hecho, han usado juguetes de Kenner, que eran de los años 80, que salen, de hecho hay uno, que es lo único que puedo decir, que sale en el tráiler y sale en la peli.

0: con un telescopio, hay por ahí una foto mía en un, vamos, una foto, salgo en un reportaje de televisión española intentando ver algo con el telescopio. Tengo amigos
1: apostado,
0: que le
1: ¿no?
0: dieron la mano, sí, apostado con un telescopio para verlo. Tengo amigos que le dieron la mano a John Lucas y desde entonces no se la lavan, entonces, o sea, esas cosas, ¿no? Y nada, entonces aquí en Sevilla se rodó eso y luego en España también hemos tenido más sets de rodaje. Hemos tenido en Valencia, que ahora recientemente la serie de Andor se ha rodado en Valencia. En Canarias se rodó la película de Solo. Y bueno, y hay muchos más sitios, ¿no? Que se han hecho por todo el mundo, ¿no? Pero sobre todo en España, pues tenemos tres sitios. Y en Andalucía, pues tenemos el estandarte que es la Plaza de España, que se convirtió en Naboo.
1: Efectivamente, pues Juan Rebollo, gracias, que sigas disfrutando de este día de Star Wars, como gran fan, gran friki de Star Wars que eres. Si alguien que nos esté escuchando y no se haya acercado mucho a todo este mundo y quiera empezar a acercarse, ¿qué le recomendamos? ¿Cómo lo hacemos, Juan?
0: Pues mira, lo primero es verse las películas.
1: ¿Pero en qué orden?
0: Y si no te las quieres...
1: Pero,
0: bueno,
1: ¿eso
0: hay,
1: qué orden?
0: Hay mucho
1: dinos,
0: orden,
1: dinos el orden,
0: ¿eh?
1: Eso.
0: Yo recomiendo que busquéis por internet una cosa que se llama Orden Machete para ver las películas de Star Wars.
1: Orden
0: ¿vale?
1: Machete.
0: Orden Machete. Entonces te dice el orden por el que debes de verte las películas y todo el contenido de Star Wars para no perderte y aparte para verlo de una manera en la que tiene sentido, ¿no? Porque si tú te lo ves en el orden de estreno, pues que es episodio 4, 5 y 6, y luego se fueron al 1, 2 y 3 y luego se saltaron al 7, 8 y 9, pues entonces hay gente que no lo entiende. Entonces,
1: no,
0: en este
1: el
0: orden
1: orden
0: machete,
1: machete
0: pues
1: es el orden cronológico, digamos.
0: Sí, y
1: De
0: te
1: la
0: mete alguna de las
1: historia, claro.
0: series. Claro, te mete alguna de las series, te mete capítulos de series de animación y entonces te mete un poquito de todo, ¿no? Y si no quieres meterte en todo eso, pues yo te recomiendo que veas las tres clásicas, que veas The Mandalorian y que veas Andor, que son las tres mejores cosas que hay. Bueno, y Rogue One, que Rogue One es una auténtica maravilla, que para mí es una de las mejores películas de la Guerra de la Galaxia.
1: Pues gracias, estamos aprendiendo como siempre mucho y hoy estamos aprendiendo también de Star Wars. Gracias, Juan Rebollo, un fuerte abrazo y que la fuerza te acompañe.
0: Igualmente, que la fuerza os acompañe a todos.
1: Muchísimas gracias, Juan. Gracias, Luis. Hasta la semana que viene, Luis González.
2: Hasta la semana que viene.
3: Chao.
1: Venga, adiós.
3: Chao.
4: Andalucía ahora con Javier Benítez. Que la fuerza te acompañe.
1: Edu Gil, yo creo que eso se le podría desear también o decir al Sevilla, ¿no?
2: Sí.
1: Que la fuerza te acompañe.
2: Sí, ¿qué le dice C3PO a R2D2? Sin ti mi vida sería más aburrida.
1: Sí.
2: Así que pues eso. El fútbol, que los lunes, es que sin fútbol ya tenemos dos partidos y efectivamente, que la fuerza le acompañe a la Almería y el Sevilla.
1: A la Almería y al Sevilla.
2: 8:30.
1: Lo que pasa que, claro, se juegan dos cosas muy distintas.
2: Sí, uno
1: el
2: es
1: Almería
2: ascenso.
1: El ascenso a primera y el Sevilla no descenderá a segunda.
2: Se le ha colado el D por ahí en segundo clasificado, en puesto ascenso directo a la Almería, que se la juega a las 8:30 y a las 9, pues una final, la primera final que tiene Sevilla ante la Real Sociedad, va a ser en el Sánchez Pizjuán con Alberto Fernández, Antonio Álvarez, con una serie de comentaristas, que con Alonso Herrero, con Manolo Martín. Vamos a tirar la casa por la ventana porque es un partido para teñir de rojo el Sánchez Pizjuán y para que no falte nadie en la cita. Va a haber un lleno histórico y como las noches europeas de antes, pero lo que pasa es que ahora hay que remangarse. Esto es la salvación, ¿no? Dos partidos consecutivos que tiene Sevilla en casa, el sábado ante el Español. Si los gana, yo creo que habría dado un paso de gigante para la salvación, pero es que no gana nadie, no gana nadie, no gana nada. Y esa es la realidad. A partir de las 8 lo vamos a contar en la gran jugada de Radio Andalucía Información con Jesús Márquez y todo el equipo.
1: Minutitos.
2: Y bueno, hay más cosas que han pasado, porque hemos tenido los playoffs de ascenso de segunda federación a primera. El Jerez se va a emparejar finalmente con el Conquense. El Alavés B va a ser el rival del Real Jaén para subir a primera federación, mientras que el Estepona, para no bajar, se ha emparejado con el filial del Real Madrid.
1: Pregunta de alguien que no tiene mucha idea de este tipo de playoffs. ¿Es partido único o liguilla?
2: Es
1: ¿a doble partido?
2: No es directo porque no han sido los primeros clasificados. Es la primera eliminatoria. El partido de ida, por ejemplo, para el Jerez es en casa en Chapín el sábado 7 de mayo o 9 de mayo, mejor dicho, 9. A las 7 de la tarde y la vuelta el 16 o el 17.

0: y después hay otra siguiente eliminatoria y a seguir. Es un poco complejo, pero no es tan inmediato. Bueno, pero hay que estar ahí, ¿no? El Recreativo de Huelva se ha quedado fuera. Se ha quedado fuera el decano, una temporada más en Segunda Federación. Su presidente ha anunciado que Roberto Ríos deja de ser el director deportivo. O sea, eso ocurre anoche y ya en la mañana de hoy los primeros cesan, ¿no? Bueno, esto, la política también entra en el mundo del fútbol, ¿no? Para también un poco tomar decisiones y que la gente no se te eche encima, porque es una temporada, entre comillas, de fracaso para el decano, que quiere estar dentro de poco en el fútbol profesional. Va a ser una semana grande para Unicaja Málaga, ya que se va pues pasado mañana miércoles a Badalona para enfrentar allí medir sus fuerzas frente a la ECA de Atenas en las semifinales de la Final Four de la Basket Champions League. Así que va a ser una semana muy entretenida, empezando por mañana. Vuelvo a la historia del Betis, que le goleó al Oviedo 3-0 ayer en la Cartuja al colista, y que mañana va con el Atlético de Madrid, va con el Arsenal Atlético de Madrid. Si el Betis tiene alguna posibilidad de ser Champions, es mantener la quinta plaza, que eso parece que está encaminado, quedan 4 jornadas, y es quinto con 6 puntos de diferencia con el Celta. Y mañana, si el Atlético de Madrid asalta el campo del Arsenal, pues es un paso importante. Pero si es que además el miércoles el Paris Saint-Germain elimina a los alemanes del Bayern, estaría casi todo hecho. Habría que ver quizá una diferencia si el jueves pudiera ganar el Friburgo en la UEFA Europa League, pero sería histórico por segunda vez en la en la historia del Betis ir a Liga de Campeones con una carambola. Y creo que se lo ha merecido el equipo de Pellegrini. Bueno, a partir de... estamos ya en marcha, así que nos ponemos en modo gran jugada con el Almería Mirandés y con el Sevilla Real Sociedad. Uno a las 8:30 y otro a las 9. Hasta las 12 estaremos.
1: Pero estáis desde las 8, en 5 minutos en Radio Andalucía Información. Sí, la gran jugada. Gracias, Edu Gil.
0: Hasta ahora.
1: Tiempo ya para nuestra reflexión, nuestro pensamiento de todos los días, que hoy nos llega pues de parte de alguien a quien admiramos mucho, porque es un cantautor catalán al que hemos seguido durante toda su vida. Se llama Joan Manuel Serrat, él mismo se va a presentar, y nos habla de eso que él llama el veranillo de la vida. Es decir, él, que tiene 82 años, quiere reflexionar sobre la vejez.
2: Me llamo Joan Manuel Serrat. Algunos de ustedes me conocerán. Escribo canciones y las canto. Tengo 82 años, gozo de buena salud y un estado de conservación más que aceptable. ¿82 años? Sí, 82. Está muy bien para su edad. Eso me dicen, esperando que les devuelva el cumplido. ¿Será que la gente quiere lucir joven? Verse en el retrato de Dorian Gray. De momento yo estoy encantado de estar aquí compartiendo la clausura de estas jornadas de reflexión acerca del colectivo al que se conoce como la tercera edad, las personas mayores, en fin, lo que llamaremos en confianza los viejos. Con el tiempo he llegado a eso que Pascal Bruckner llama el veranillo de la vida, o sea, ese tiempo de propina en que a menudo el alma suele conversar con sí misma. Este es un buen momento para soltar el alma. Soy un hombre agradecido con la vida y acepto el hecho natural de envejecer y los inconvenientes que la naturaleza y el tiempo demoledor me imponen con el paso de los días. Con raspones, con abolladuras, aún conservo buena parte de mis ilusiones y convivo con mis achaques, con la ayuda de los fármacos y de las prótesis, las gafas, los audífonos, en fin, esas cosas. Me gusta la vida, me gusta estar vivo y sentirme útil. Por eso me rebelo contra un mundo donde se identifica a los viejos con la falta de capacidad, de talento o de preparación. Los viejos resultan incómodos para una sociedad que potencia el gasto y busca beneficios fáciles y rápidos, en tanto que a ellos, a los viejos, los tienen marginados porque consumen menos, porque tienen menos.
1: Joan Manuel Serrat y El veranillo de la vida. Terminamos y lo hacemos repasando algunas de las cosas que hemos aprendido en el programa de hoy. Hemos aprendido mucho con Miguel Guirao, profesor de Medicina de la Universidad de Granada, que se jubila después de una saga de 108 años, después de que su abuelo y su padre también fueran profesores de Medicina de la Universidad de Granada.
3: Después de 108 años, que por cierto, algunos titulares han aparecido como que yo tengo 108 años.
1: No, por Dios.
3: No.
1: Que podría tenerlos, pero no es el caso.
3: No, pero podrían ser que los chupitos de formol que utilizamos para mantener los cadáveres, pues en nosotros tenga ese efecto de longevidad, que no lo tiene. Pues es muy difícil, para mí es muy difícil irme de la facultad. Yo prácticamente he nacido dentro de la Facultad de Medicina Antigua.
1: Hemos conocido también a Pepi, la vendedora del año de la ONCE en Andalucía, desde Huelva.
4: Yo cuando entré aquí estaba mal, económicamente, emocionalmente y fatal, y aquí estoy muy bien. Me han dado la oportunidad de crecer como persona y económicamente, evidentemente. Yo entré con un problema de discapacidad, lo que pasa que conforme ha ido pasando los años, ha ido aumentando hasta que ya me han afiliado.
1: Y todo esto y más ha sido posible gracias a vosotros, vosotras, gracias a la realización técnica de Miguel Alba y al trabajo en la producción de Estíbaliz Martínez, Kiko Canterla, Maruca Bermúdez y Mariló Seco. Mariló.
5: Hasta mañana.
1: Hasta Javier. Mañana, que será martes, y estaremos aquí los de Andalucía ahora a partir de las 5 de la tarde. Ahora, El Mirador de Andalucía. Adiós.
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0: tardes, tiempo para el deporte en Radio Andalucía Información, y a partir de las 9:20 tiempo también para el deporte en Canal Sur Radio para Almería y para Sevilla. Os saludamos desde el estudio de Radio Andalucía en la Isla de la Cartuja, con dos partidos importantes para el fútbol andaluz. Uno en primera, ese Sevilla-Real Sociedad, con Eyuque como principal novedad en el 11 del conjunto que entrena Luis García Plaza, y el Almería, que juega a partir de las 8:30 en el UDA Estadio frente al Mirandés, y con muchos, muchos comentaristas. Va a estar con nosotros Salva Ballesta, va a estar Paco Cepeda y va a estar también Álvarez, que se nos ha ido la sintonía. También tendremos con nosotros a Manolo Martín y Alonso Rivero, que va a estar con nosotros analizando y narrando el partido. Y por supuesto con Eduardo Gil. Hola Eduardo, ¿qué tal? Muy buenas.
1: Hola Jesús, ¿qué tal? Buenas tardes.
0: Bueno, un partido crucial, como estamos comentando. Bueno, dos, porque el del Almería también, para intentar ese ascenso directo. Vamos a ver si entra por la vía rápida el conjunto de Rubí.
1: Es una tarde-noche para vivirla con máxima emoción, porque el Sevilla no puede dejar pasar esta oportunidad. El Sevilla está en puesto de descenso. Uh-huh. Le han puesto el partido el lunes para que pueda remontar, para que salga de ahí. Y un triunfo se antoja imprescindible, ¿no? Lo siguiente, para el próximo sábado, rematar ante el Español en casa. Lo dijo García Plaza, partidos de casa. Bueno, pues todo al rojo, teñido de rojo, con lleno en el Sánchez Pizjuán. Es el día, es la hora de que el Sevilla levante la cabeza.
0: Bueno, pues es un día crucial para que el Sevilla levante la cabeza. Está el barrio de Nervión teñido de rojo porque la gente ha cogido el llamamiento del club para intentar animar al equipo y para sumar una victoria que le dejaría fuera del descenso. El Sevilla, que hace una jornada lo veía francamente negro después de la derrota en Pamplona, y que después de los resultados que se han dado en esta jornada de fin de semana, lo que parecía que podía ser una tragedia se ha convertido en un motivo más de ilusión, porque han caído los equipos de abajo. Tan solo ha ganado el Mallorca, pero ha metido en el lío al Girona, y otro que se ha metido en el lío solito porque no gana desde diciembre es el Real Club Deportivo Español, que por cierto en la ciudad condal, ya lo decíamos ayer en la gran jugada, veíamos a un señor con gorra que estaba en el palco. Ese señor es Monchi, que parece que tiene una oferta para hacerse con la dirección deportiva del Español. Eso no significa que se vaya a quedar, ni mucho menos, en el Español.
1: Lo vimos de pasada, detrás de uno de los directivos chinos del Español. Habíamos cuatro personas, ¿no? Bueno, uh-huh. Pues tres opinamos, ese Monchi, caray, tiene gorrita, pues era Monchi, evidente.
0: Pues era Monchi, efectivamente. Bueno, vamos a tener también a Juan Peña Varela, que va a estar analizando todo lo que ocurra. Nuestro árbitro es el VAR de la gran jugada, es nuestro juez. En la parcela técnica tenemos a Rubén Rubio, tenemos a Dani Piñero, y tenemos a Rafa Jiménez también. En la producción a Manolo Gordo, en las redes Álvaro Mogollo y Manolo Romero. Y la dirección general, lo acaban de oír, el señor Eduardo Gil. 8:03, bienvenidos a la gran jugada. Bueno, lo primero que vamos a hacer es irnos a Almería, porque está nuestro compañero Alejandro Macías en los aledaños del estadio UDA, con aficionados y con el 11. Es el partido que comienza antes, arranca a las 8:30. Buen partido, este Almería-Mirandés. Hola, ¿qué tal? Muy buenas, Alejandro.
2: Hola, ¿qué tal, Jesús? Muy buenas, Jesús. Muy desde los aledaños del U de Almería Stadium, donde en unos minutos arrancará el partido entre la Unión Deportiva Almería y el Mirandés. Una Almería que quiere recuperar esa segunda plaza momentáneamente en manos del Deportivo de La Coruña, y un Mirandés que quiere salir del infierno para hacer bueno el bajón del Cádiz. Aquí en Almería estamos con una familia, todos vestidos con la rojiblanca vertical, todos de la Almería. Hay ilusión porque este año pinta ascenso, ¿no?
3: Hombre, pues ahora la cosa va bien. Lo bueno es que dependemos de nosotros mismos. No tenemos que mirar otros resultados, sacando los nuestros adelante.
4: Aquí a partido ya está. Y no fijarse ni en el Coruña ni en La Palma, para que ir ganando los cuatro partidos que quieran.
2: ¿Hay confianza en que este año se sube?
5: Sí, hay confianza con el proyecto que hay, con Cristiano y todo el proyecto del nuevo presidente. Hay que subir este año para reformar el estadio.
2: Hay gen ganador en el Almería. También un partido hoy complicado, ¿no? Porque viene el Mirandés jugándose la vida. ¿Qué esperáis del partido de hoy?
3: Pues difícil. Porque como tú dices, viene jugándose la vida. Pero en cierta forma al Almería le viene bien los equipos estos que se están jugando también la vida, como nosotros. Porque son equipos que vienen a especular con el resultado, vienen a intentar ganar el partido, y eso al Almería le viene bien.
4: Esta temporada es que está muy difícil, la segunda división. Lo mismo por abajo, por el centro, que por arriba, cualquiera te gana.
2: Está emocionante, está emocionante. Bueno, ya por último, un resultado para el partido de hoy, una porra.
5: 2-0, sí.
4: 2-0.
2: ¿Marca arriba o no?
3: Hombre, 1-0 y no marca arriba, en el 92 se hace falta, pero que ganemos.
2: Bueno, pues que gane la Almería, ya lo has escuchado, Jesús. Aquí hay confianza, se confía en el ascenso, se confía en Arribas. El partido que va a comenzar a las 8:30 aquí en el Ude Stadium, Unión Deportiva Almería Mirandés.
0: Muy bien, gracias. Pues ahora estoy de nuevo contigo, pero vamos también a Sevilla, porque quedan 55 minutos para que ruede la pelota en el Estadio Sánchez Pizjuán. Partidazo el que vamos a vivir con ese Sevilla, Real Sociedad Sevilla, con la calculadora para agarrarse a la permanencia y con el lleno. El primer gol lo ha metido la afición. Y ya tenemos el 11 con Manolo Martín y con Alonso Rivero. Hola Manolo, ¿qué tal? Muy buenas.
6: Hola, buenas tardes Jesús Márquez, buenas tardes Andalucía. Desde el estadio Ramón Sánchez Pizjuán de Sevilla ha llegado el día más esperado para la gente que siente, para la gente que padece en esta temporada en Sevillista, con estas alarmas absolutamente encendidas en el barrio de Nervión por un Sevilla que quiere evitar un segundazo en esta finalísima, la primera esperemos de varias, ante el conjunto realista que se ha presentado en la capital de Andalucía con la intención de no regalar absolutamente nada. El pueblo ha hablado, el sevillismo está desatado, en juego no está ni mucho menos el pase a una de esas tantas y tantas finales que hemos contado en otros meses de mayo. En juego está en el día de hoy la supervivencia de un club que, como todo el mundo sabe, anda a la deriva. Ha habido llamamientos, ha habido quedadas. No estáis solos en esta batalla, reza un lema colgado en el fondo norte del Estadio Sánchez Pizjuán, que hoy, como bien comentabas, se va a vestir de gala para darle al equipo esa demostración de que también desde la grada se pueden ganar partidos. Así es que esta fiesta prepartido está ya absolutamente contada. Toca contar ahora los protagonistas para que hablen en el rectángulo de juego. Hay alineaciones, situamos equipos con novedades. Con que juega el Sevilla en el día de hoy. Alonso Rivero, ¿qué tal? Muy buenas.
7: Hola Manolo, hola Jesús, hola Andalucía. Pues sí, es el once elegido. Sigue en este caso Luis García Plaza dándole vueltas a la cabeza y vueltas sobre todo al once para intentar buscar el mejor posible, el más competitivo. Y va a salir con Odiseas en portería, con Carmona, Castrín, Quique y Suazo en defensa, por delante Agumé y Gudel. En las bandas van a estar tanto Eyuque como Rubén Vargas. Y arriba otra nueva oportunidad para el francés Mopey, para Isaac. Ya te digo y ya te avanzo que muchos de los consejeros, para no tener problemas, han llegado antes, que las caritas y lo que nos han comentado es que evidentemente están sobre todo pasando un momento complicado y el peso del descenso está sobre sus hombros. La gente también está entrando antes de lo habitual. Ya sobre todo la zona de Gol Norte presenta un mejor aspecto con esa pancarta que tú bien rezabas, así también la de abajo, Guardianes de Nervión.
6: La Real que va a jugar con Remiro en portería, Aramburu, John Martín, Chaleta, Char y Sergio Gómez en cobertura, con Barrenechea, Carlos Soler, Corroche y Turrientes. Arriba la dupla formada por Pablo Marín y Mikel Oyarzabal. Esta es la alineación de la Real Sociedad que va a salir a las 9 de la noche con camiseta de titular. Apostamos aquí en Canal Sur Radio todo al rojo. El partido, como digo, a las 9, pita el veterano Martínez Monuera. Todo lo estamos contando desde ya aquí en Canal Sur Radio.
0: Bueno, pues enseguida estamos con Juan Peña, que ya está por aquí, con Paco Cepeda. Tenemos un equipazo de lujo, con Salva Ballesta, con el Mariscal, con Antonio Álvarez. Eduardo, un día, este lunes 4 de mayo, que han pasado muchas cosas también. Entre otras cosas, hemos tenido también sorteo, porque tenemos a varios equipos andaluces implicados y están en esa pelea por intentar subir de categoría.
1: El rival del Real Jaén va a ser el filial del Alavés. El del Jerez va a ser la Unión Balompédica Conquense. Y para la permanencia de Segunda Federación, evidentemente, el Real Madrid va a ser el filial del Real Madrid, el rival del Estepona. Esto es para subir de primera, de Segunda a Primera Federación, insistimos, de Segunda a Primera Federación. El Real Jaén se las va a ver frente al filial del Alavés, el Jerez frente al Conquense, y para no bajar, el Estepona frente al Real Madrid C. Es solo la primera eliminatoria, con los partidos de ida este fin de semana y el siguiente la vuelta. Y es solo la primera eliminatoria, con lo cual todavía queda mucho que cortar por aquello de que no se ha quedado primero de grupo. El Recreativo de Huelva, como se ha quedado fuera, lo primero que ha hecho esta mañana es cesar a Roberto Ríos. Así lo ha dictaminado su presidente.
0: O así lo han querido vender.
1: Adrián Fernández lo han Romero. Querido vender. En una comparecencia ha hecho. Bueno, pues primera decisión.
0: Buscar una cabeza de
1: Roberto
0: Turco,
1: Ríos
0: después
1: fuera,
0: de la malísima temporada y la malísima gestión del presidente del Recreativo de Huelva, porque es imperdonable que el Recre no se haya metido ni tan siquiera en el playoff, y han querido vender que es Roberto Ríos uno de los grandes culpables.
1: Una
0: que
1: temporada.
0: De hecho tendrá su responsabilidad.
1: Una temporada de fracaso. Una temporada de fracaso para el decano, que lo va a seguir intentando el año que viene, pero es que ni siquiera tiene opciones a subir a primera federación, otro año más en segunda, que es la cuarta categoría del fútbol español, la antigua tercera división, para que nadie se llame.
0: Bueno, está por aquí también nuestro Juan Peña, de Juan Martínez Munuera, que algún malvado ha dicho que es un árbitro que al Sevilla se le da bastante bien. Ojalá, oye, que ojalá pase completamente desapercibido. ¿Cuáles son los números de Juan Martínez Munuera?
8: Pues mira, es verdad que últimamente el Sevilla está siendo afortunado con él, porque de los últimos 8 partidos, 7 no ha conocido la derrota. Pero también es verdad que, claro, al llevar tantos años en primera, a tener tanta experiencia, el Sevilla ha picado 38 encuentros, de los cuales, pues bueno, creo que era un 53% de victorias, más de la mitad, un 17 de empate y un 23 de derrotas. Es decir, es un árbitro que, por fortuna, al haber evitado también en una época del Sevilla muy buena, en la que ganaba muchos partidos, pues bueno, tiene un porcentaje positivo. Pero para mí lo mejor o lo más importante es que tiene experiencia. Es decir, es un árbitro que este tipo de encuentros hemos visto.
0: ¿Para ti
8: que
0: es el mejor árbitro en un día como hoy?
8: De los mejores, sí. ¿Por qué? Porque el Sevilla, lo llevamos diciendo varios días, es una final. Y ante una final, los tres últimos árbitros que ha tenido en Sevilla son los tres de alto caché, porque aunque sean partidos por la permanencia, a estas alturas del campeonato son mucho más importantes,
0: eso,
8: que los partidos
0: por eso decíamos que había algunas designaciones que no entendíamos, pero también es cierto que el CTA no puede empezar tan pronto a echar mano de porque la élite o de los premium, por llamarlo de alguna manera.
8: Porque decimos,
0: bueno, como al Sevilla, por ejemplo, de Gallech, lo que le pasó, por ejemplo, que le vino grande ese partido, pero claro, sí, es que quedaba una eternidad.
8: Era mitad de temporada y ahí es cierto que te tienen que arbitrar todos los árbitros. No puedes estar siempre tú con los mismos. Ahora se están viendo ya que se la juega, o sea, este partido puede ser de lo más importante de la jornada. Y mandas a un árbitro con caché, con experiencia, con muchos años en la categoría. Y hombre, es verdad que afortunadamente tiene buenos pronósticos con el Sevilla. Que sigan en esa senda y no cambie.
0: Bueno, Alonso, la fotografía, imagino que Nervión, como estábamos comentando, teñido de rojo y blanco, ¿no? He visto muchísimas camisetas, sí, viendo la radio, de sevillistas que se han tomado el partido como si fuese la Juve o el Manchester United en su momento, ¿eh?
7: Yo creo que uno no se puede, sobre todo, demarcar de lo que se está viviendo en la parte roja y blanca de la ciudad, Jesús, y creo que todos estamos percibiendo que, al margen de lo que pueda pasar de aquí a que acabe estos 5 partidos, de la posible salida del presidente, de la posible compra de Sergio Ramos, la gente ha decidido que va a apostar por el escudo. Y por lo tanto la gente se ha venido muy temprano. Fíjate que nosotros hemos llegado 2 horas y cuarto antes y ya había un gran ambiente en los aledaños, que ha habido un gran ambiente a la llegada del equipo y que evidentemente lo que ha habido es un gran ambiente en estos momentos. Tú sabes que este estadio, has hecho muchos partidos, pues 10-15 minutos antes la gente empieza a tener el arreón para entrar. Prácticamente la zona baja de Gol Norte está casi entera, y la gente que va poquito a poco en los vomitorios entrando cuando todavía quedan más de 45 minutos. Así que ya te digo que con otros objetivos, sin título de por medio, sin final de por medio, pero hoy vamos a contarle a todos los andaluces a través de la radio, del mejor arma posible, un ambientazo hoy en el Ramón Sánchez Pizjuán.
0: Te oigo con muy buena voz, bienvenido, te hemos echado de menos, mi querido Alonso Rivero.
7: Y si tengo por aquí también. Si hubiera ido la alergia, soy Pavarotti, lo digo.
0: Qué maravilla, atención, el ruiseñor,
7: digo, ¿no?
0: El ruiseñor también. ¿Cómo es el barrio, Paco? ¿Cómo el vuestro barrio? ¿Tiene un nombre concreto? No, la avenida,
9: la calle,
0: ¿no?
9: José Laguillo, por supuesto. Sí,
0: José Laguillo, sí,
9: periodista, pero José Laguillo, por supuesto.
7: Está de moda, por cierto, también, el barrio.
9: Puerto Osario, en realidad.
0: ¿El barrio de Puerto Osario?
9: Sí,
0: ¿Aquello es Puerto Osario? ¿Tú crees?
7: Bueno, el centro, creo, prácticamente.
0: El centro, prácticamente, dice.
7: Eso suele decir que alguien entero que
9: la Puerto Osario es el centro, querido, recién llegado.
7: Tú sabes que Fede Quintero, que vive en Miraflores, al fondo, dice que está, vive en el centro, el tío. Eso sí que es ser déspota y cara dura.
0: Bueno, pues bienvenido, Paco, del partido. Finalísima, ¿eh?
9: Vamos a ver. No iba a hablar de fútbol, prácticamente. Hoy vengo muy romántico, te lo digo. Y no iba a hablar de fútbol, pero la
7: alineación... A las horas que llega el bloque, lo entiendo.
9: Sí, exactamente. La alineación me obliga a hablar de fútbol. Yo no puedo entenderlo. O sea, si ya me parecía excesivo jugar con tres personas como Mopay, Isaac y Vargas, desconectado de lo que sea que es el centro del campo y lo que sea que es la zona, digamos, de contención, ahora incluye un cuarto. Ojalá me equivoque, ojalá el Sevilla desequilibre el partido, ojalá sea una locura que beneficie a esos extremos increíbles como Yuke, Vargas, Isaac y todo, pero yo no lo veo. Yo creo que es una auténtica locura, pero eso es, estoy esperando que vengan don Salvador Ballesta y don Antonio Álvarez, porque yo creo que esto es una charlotada, pero es la opinión de alguien que no ha olido a linimento.
0: Bueno, pues el partido arranca en 45 minutos, en 15 minutos arranca el partido de la Unión Deportiva Almería, que también contaremos con Alejandro, al que le hemos dado tiempo para que se marche hasta la cabina. Hablamos de más asuntos, por ejemplo, de algo muy bonito, la Copa Kobab. Hablamos de la fase final de la 13ª edición de la Copa Kobab y nadie mejor que para hablar de esta edición que con la brand manager de Lácteos Kobab, con Manuela Pozuelo. ¿Qué tal, Manuela? Muy buenas.
10: Buenas tardes, Jesús. ¿Qué tal estamos?
0: Muy bien. Bueno, pues en la Copa Kobab, que encara ya su recta final. ¿En qué punto está ahora mismo, Manuela?
10: Pues estamos justo terminando. Nos queda la sede provincial de Jaén. Este año con las inclemencias meteorológicas pues hemos tenido que posponer alguna que otra vez y se celebra pues este domingo en Marto. Y después ya tenemos pues la gran final, como bien decía, el 6-7 de junio en Ronda, en las instalaciones de la Fundación Unicaja, un entorno pues muy adecuado para el deporte y la convivencia.
0: Sí, y tanto, ¿no? Como cada año, ¿no? ¿Cuántos equipos van a llegar a esta fase final, Manuela?
10: Pues en esta fase final tenemos un total de 40 equipos, que son los campeones de cada una de las provincias en fútbol y baloncesto, y luego también incluimos la modalidad del baloncesto 3x3, sí. O sea que 40 equipitos.
0: 40. ¿De cuánta participación estamos hablando este año, para que nos hagamos una idea?
10: Pues este año hemos tenido unos 4.000 niños y niñas de toda Andalucía, repartidos en 380 equipos. Estos son los que han podido jugar la Copa. Luego siempre se presentan más equipos y la verdad que nosotros encantados de que el proyecto tenga tanta envergadura, pero nos da mucha pena luego dejar a equipos fuera.
0: Claro. ¿Y qué reciben estos equipos? ¿Qué premio?
10: Pues los que ganen en esta fase final vivirán pues una experiencia espectacular, porque es un campus que organizamos, que este año estará en el puerto de Santa María, en unas instalaciones también muy interesantes que tenemos allí. Y entonces, bueno, pues allí aprenden pues más cositas del deporte y de alimentación y bueno, y la convivencia, que con eso pues también es lo que se llevan de experiencia.
0: Claro, porque hay que recordar, Manuela, que la Copa Kobab no solo es deporte, hablamos de valores y hablamos de más historias.
10: Sí, exacto. Para nosotros la parte educativa es fundamental. Este año hemos puesto el foco en el uso responsable de las pantallas y con talleres que han participado pues, los niños y niñas, reflexionando también un poquito de cómo se utiliza la tecnología, que no queremos que se demonice, pero es que al final tenemos que saber utilizarla en su justa medida. Y también pues los padres súper interesados con sus charlas, que también pues hablaban de, pues, eso, de cómo gestionar el tiempo y los hábitos saludables en casa en relación con la tecnología.
0: Uh-huh. De la edición de este año, ¿qué destacáis? Acabas de comentar el asunto de las pantallas. ¿Qué es lo más importante, qué es lo más destacado de la edición 13ª, que es la que estamos?
10: Bueno, pues todo hace indicar que vamos por el buen camino. Estamos muy contentos con el impacto que estamos teniendo en la familia. Sin ello, este evento no sería posible. Desde que empezamos, hemos llegado ya a unos 50.000 participantes y unas 100.000 familias. Y lo que más nos llama la atención es el cambio que estamos viendo en las familias, porque llegan, nos preguntan, se interesan por la alimentación, tienen dudas por el descanso, cómo funciona el tema de la gestión emocional, que otros años también lo hemos tratado con los niños. Entonces se nota que hay una mayor conciencia sobre los hábitos saludables y cómo estos influyen a través del deporte en nosotros. Entonces para nosotros eso es súper importante, porque no solo que nosotros se lo transmitimos a la familia, sino que luego ellas continúan con esa labor en casa, sí. Y hace que todo esto pues tenga un impacto mucho más allá de la competición, que es el enganche primero, sí. pero eso, llegamos más allá, que es lo que nosotros queremos.
0: Y Manuela, con un embajador de lujo en esta edición.
10: Buah, sí, estamos encantados con Jesús Navas, que madre es mía. Un ejemplo perfecto pues de todos los valores que nosotros transmitimos en la Copa, sí.
0: Pues nada más y nada menos que el duende de los palacios, Jesús Navas, que es el gran embajador de la edición 13ª de esta Copa COBAB, que nos acompañan y que no solamente, como acaba de comentar Manuela Pozuelo, es deporte. Así que ya saben nuestros oyentes, entramos ya en la recta final de esta Copa COBAB. Manuela Pozuelo, gracias por atender la llamada de Canal Sur Radio.
10: A vosotros por hacernos siempre un huequecito. Muchas gracias.
0: 8:20, el crono sigue corriendo, 10 minutos para que arranque el partido de la Almería. Queda 40 minutos para que comience el partido de Sevilla. Vamos a recordar el 11 de Rubi para medirse al Mirandés. Alejandro.
2: Hola Jesús, quedan escasos minutos para que empiece a rodar el balón aquí en el Templo Indálico. El Almería, que busca su octava victoria consecutiva como local y recuperar esa segunda plaza en manos del Deportivo de La Coruña, sale con Andrés Fernández en portería, Luna y Alex Muñoz en los laterales, Eli Bonini, pareja de centrales, el medio del campo para Jodic, Lopi, bandas para Batistao y Embarba, media punta para el Pichichi, para Sergio Arribas, y en la punta del ataque jugará Miguel de la Fuente. La novedad vuelve a la convocatoria, Nico Melamed. Por su parte, el Mirandés se la juega, quiere salir del descenso con Juanpa en portería, Novoa lateral derecho, Medrano por la izquierda, pareja de centrales para Juan Gutiérrez y Cabello, medio del campo para Bauza, Thiago, Ali Juari, arriba el Jebari, Unax y Javi Hernández. Arbitrará, nos antiguamos, se antigua toda Almería, Gorka Etayo, en el VAR estará Pablo Hernández. Comienzan a llenarse los antiguos juegos del Mediterráneo, porque esto arranca ya, el partido entre la Unión Deportiva Almería y el Mirandés comenzará a las 8:30.
0: Pablo González Fuertes está en el VAR. Madre mía, pues miedo me da, ¿eh?
8: Aquí el dúo no es el mismo que tenemos en Sevilla. Aquí tenemos un dúo, pues el árbitro es recién ascendido, Gorka Etayo. Sabemos que no están todavía muy bien, no están habituados a esta categoría y están un poquillo verdes. Debuta hoy con el Almería, por cierto. Yo creo que le han dado este encuentro porque hay diferencia entre el equipo que está muy bien clasificado y uno que está en la parte baja. Y efectivamente Pablo González Fuerte últimamente acostumbra solo estar en segunda. Empezó en primera, pero no lo debe estar haciendo muy bien cuando le dan partidos de segunda división. Esperemos que le ayude y no le fastidie el arbitraje al Vasco.
0: Bueno, pues confiemos que pase completamente desapercibido. Rubi, en la previa del partido, dijo esto ayer: de los que están peleando por el ascenso, esto no solamente es cuestión de dos o tres.
11: Bueno, lo que veo es que es verdad que hay una mini brecha con algunos equipos que estaban un poco más cerca hace unos días, pero también hay que contar con la Unión Deportiva Las Palmas, que es otro equipo que, bueno, que se puede poner ahí. Si nosotros ganamos, ellos ganan, pues siguen estando a un partido y medio, a cuatro puntos, y además hay un enfrentamiento individual. Ellos acaban contra el Depor también. Por lo tanto, no, a día de hoy yo no doy el 3x2. Yo creo que aún hay espacio y tiempo y puntos para que pudiera ser que hubiera alguna situación más.
0: Y si algo tiene claro el técnico de la Almería es que no va a especular, va a ir a por el partido una vez que parece que ha cogido su mejor versión en el momento clave de la temporada.
11: No, nosotros lo que hemos intentado siempre en casa es salir a por todas. Y de hecho somos un equipo que en los primeros 15-20 minutos hemos conseguido abrir muchos marcadores. Entonces la intención va a ser esa, que sea un partido que se juegue a un ritmo alto, que a nosotros nos gusta, y a partir de ahí, pues bueno, veremos lo que va pasando, pero no a un partido largo. Si se da largo, pues se da largo, pues porque se dé así, pero no porque sea nuestra voluntad. Hemos de tener controlado al rival también en algunas facetas del juego, como el balón parado, como los jugadores de las bandas, que tienen muy buenas llegadas. Javi Hernández nos hizo mucho daño allí. Vamos a ver si lo podemos controlar un poco mejor. Es decir, al final hay muchas cosas, ¿no? Pero nuestra intención es ir a por el partido desde el minuto uno e intentar hacerlo de lo antes posible.
0: Está tercero el Almería con 67 puntos, a un punto del Deportivo de La Coruña, que tiene 68. Ha demarrado poquito el Racing de Santander, que es el líder, tiene 72. Pero es que pisando los talones a la Almería está Las Palmas con 66. Afortunadamente el Córdoba, que también se quiere meter en el lío, ganó en Castellón. El Castellón es quinto con 64. El Málaga es el equipo que cierra el playoff después de la brillante victoria en Eibar. En Ipurúa es el sexto con 63 puntos. Y por abajo, como estamos comentando, pues el Mirandés, que está intentando dar caza también al Cádiz para meterlo de lleno en ese descenso directo. El Cádiz, que viene de empatar en León, tiene 39 y el primer equipo en descenso es el Mirandés con 36. Esto arranca en 5 minutos. No da tiempo a oír otro sonido destacado de las últimas horas, porque vamos a ir alternando los dos escenarios, el de Almería y el de Sevilla. Caparrós, el presidente de honor del Sevilla, ha hablado del partido en las últimas horas y ha hablado de cómo hay que afrontar el encuentro frente al equipo Churiurdín.
12: Nuestro estadio el lunes va a ser una caldera. Vamos a estar los 90 minutos pensando exclusivamente a que tenemos que conseguir el 3 puntos. Tenemos que ir, no hacer cuenta, tenemos que ir el primer partido, partido a partido, y luego vendrá el siguiente. Pero los 5 sentidos tienen que estar puestos en el partido de la Real Sociedad.
0: Bueno, los 5 sentidos puestos en la cita de la Real Sociedad. Ahora lo iremos también a García Plaza, pero esto es un avance de lo que dijo ayer en la sala de prensa.
13: Nosotros, desde luego, los jugadores están concienciados para dar el máximo, salen al máximo para, o tienen la cabeza metida completamente en el partido, y esperemos mañana que nos llevemos todos una alegría. Desde los jugadores, el cuerpo técnico, toda la gente, pero sobre todo la afición, que se lleve una gran alegría y que vean que eso... Si eso logramos trasladar a que con ese ambiente mañana ganamos, después viene otro partido en casa y tenemos que saber que ahí puesta la salvación. Nos siguen castigando mucho los errores, y creo que de los últimos 3 partidos, si no recuerdo mal, para mí hacemos 45 minutos malos, nada más. Pues creo que otros equipos con 45 minutos malos solo, o 45 y 20 en Pamplona malos, 70 minutos en 3 partidos, sacan más rédito que nosotros, mucho más. Veo partidos, me chupo todos los partidos, me los veo todos los de Primera División, y hay equipos que haciendo menos que nosotros sacan más rédito. Eso es oficio. Eso es oficio. Al final la presión es la que tienen los profesionales y tienen que jugar a full. O sea, no hay más presión por haber ganado, por haber perdido los otros rivales. Tú tienes que ganar tu partido, y si ganas tu partido... pues ya está, no hay más historias, es lo que tenemos que pensar.
0: Bueno, ayer, por cierto, en el entrenamiento del Sevilla se montó un lío tremendo cuando acabó el entrenamiento. La afición, en la puerta del Sánchez Pizjuán, así animó, esa fue la arenga. Y apareció Nemanja Gubel para hablar con la afición.
14: De corazón, muchísimas gracias. Mira aquí, mira cuántos son. Es imposible que este club va a bajar, ¿vale? Nosotros lo vamos a dejar todo en el campo y vosotros ahí con nosotros, ¿vale? Vamos a hacerlo.
0: Bueno, pues esta fue la conjura de la afición y el capitán Nemanja Gudel. Eso fue ayer, como digo, porque el Sevilla entrenó en el estadio Sánchez Pizjuán. Vamos al UDA Estadio porque saltan los protagonistas. Alejandro.
2: Jugadores al verde, saludo protocolario, el estadio que canta el himno, el ambiente en los antiguos Juegos del Mediterráneo, en el nuevo UDA Stadium, es fundamental, es vital, se sabe que es una final, partido importantísimo para los dos equipos, el Almería que quiere tocar el cielo, el Mirandés que quiere salir del infierno. Esto va a comenzar en unos minutos, ambientazo en el UDA Stadium, arranca a las 8:30, Unión Deportiva Almería Mirandés.
0: Bueno, pues a punto de comenzar ese partido en Almería con muy buena temperatura. A esta hora 8:28, ¿cuál es la fotografía en Sevilla, Manolo?
6: Bueno, pues la fotografía no puede ser más descriptiva, con jugadores que ya están calentando, con jugadores que ya están viviendo. Alonso Rivero, el ambiente, vaya la que se ha montado cuando ha salido el Sevilla al calentamiento.
7: Sí, cuando ha salido Odisea junto a Alberto Flores y también el resto de componentes de la plantilla a calentar con ese 11 que ya mencionamos, con esas novedades, sobre todo la de Yuke, pero ya les digo a la gente, va a haber un gran ambiente, la gente está muy enchufada en los jugadores del Sevilla, que han mirado rápidamente a la grada, que ya presentan buen aspecto para las horas que son, y dentro de nada veremos un lleno absoluto aquí en Nervión para intentar buscar la primera de las 3 victorias que necesita.
6: Apunta lleno el estadio sevillista, que se va a vestir absolutamente de rojo, está teñido de rojo carmesí, como la noche, como la tarde, noche que vivimos hace ya algunas temporadas ante el Manchester United. Recordemos que el Sevilla va a formar con Odiseas en portería, Carmona, Castrín, Quique Salas y Gaby Zuazo en cobertura, 2 por delante, Agumé y Gudel, con Eyuki, Rubén Vargas por la banda, 2 en ataque, Isaac Romero y Nil Mupé. El Sevilla ya está calentando, también lo hace la Real Sociedad.
0: Bueno, pues todo preparado para que arranque el partido de Almería, y en Sevilla queda pues media hora para que comience esa finalísima, con la intención de ganar y de tumbar a la Real, que vuelve a Sevilla, donde hace nada ganó ese título de Copa del Rey frente al Atlético de Madrid en el Estadio de la Cartuja. Todo preparado en Almería, Alejandro.
2: Sí, va a poner el balón en juego el Mirandés. La primera posesión va a ser para el conjunto de Miranda del Ebro, que hoy viste de amarillo. Ya rueda el balón. Primera posesión, mira cómo presiona Miguel de la Fuente. Saca el largo el Mirandés. La disputa que va a llegar Alex Muñoz. Primer balón que sale por fuera de juego, por fuera de banda. Minuto 1 de partido, segundo 14. Unión Deportiva Almería 0, Mirandés 0.
0: Bueno, pues ya tenemos a la Almería jugando frente al Mirandés en el Uda Estadio, de temperatura y de ambiente. ¿Cómo está la cosa? Mucha gente en la grada, veo algún que otro hueco todavía, ¿no?
2: Esto es una caldera, sí hay huecos, pero el estadio está totalmente entregado. Ojo, porque se va Leo Batistao, vamos a ver, porque puede ser la primera. Ahí en canal 12, Leo Batistao pisa área, la puede pegar, nos hace un lío, recorta Leo Batistao. ¡Gol! ¡Gol, gol, gol, gol, gol, gol, gol, gol, gol, gol, gol, gol! Batistao, Batistao, Batistao, Batistao, Batistao, Batistao, Batistao. Vaya arranque de partido en el Uda Estadio. Primer minuto de juego, la enganchó el 12. No se lo pensó. Tiene un recorte y la puso a la cepa del portero. Minuto 1 de partido, ya golpea el Almería. Unión Deportiva Almería 1, Batistao Mirandés 0.
0: 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Vaya golazo, y mejor no ha podido comenzar el partido, Alejandro.
2: Tenía que ser Batistao, que está de dulce, que sigue siendo uno de los jugadores más en forma del conjunto indálico. Balón largo a la espalda de la defensa del Mirandés, que salió totalmente dormida. Un ariete como Batistao no te va a perdonar. Recortó, pisó área y la puso imposible para Juanpa. Minuto 2 de partido, primera parte, ya manda el Almería en el Uda Stadium. Unión Deportiva Almería 1, Mirandés 0.
0: El detalle, Paco, ha sido de mucha calidad, ¿eh? Cómo recorta con una pierna y le pega con la otra, con la
2: izquierda.
0: Vamos
2: a ver, porque perdona, y gol. Gol del Mirandés. Vaya cómo ha comenzado el partido. La pegó Medrano con la izquierda. Andrés Fernández, que vuelve a fallar, se la come el portero de la Almería. Esto acaba de empezar y ya van dos goles. Minuto 3 de partido, empate el Mirandés, Medrano. Unión Deportiva Almería 1, Mirandés 1.
0: Verlo para creerlo. Bueno, ha sido un golazo tremendo el que acaba de marcar el Mirandés. Yo no sé si el portero puede hacer algo más, y no sé si la quería poner ahí o quería centrar. Bueno, tremendo el golazo de Medrano. Dos minutos, dos goles en Almería, Paco.
9: A ver, todavía no hemos visto la repetición de la segunda jugada. Ahora lo vamos a observar. Desde luego ya te digo que no querías eso. Eso no, eso no quieres nadie, menos Maradona.
0: Quiere centrar, ¿eh? Y le sale mal, ¿eh? Y claro, el portero se la come, ¿eh?
9: Sí, pero es muy complicado, ¿eh?
0: Pues se ha envenenado.
9: Envenenado.
0: Yo creo que nadie esperaba.
9: El portero es chico, ¿no? El portero es chico.
8: Lo ha tocado, Andrés.
0: Sí, lo ha tocado, ¿eh? Yo creo que él no, que no, que no. De hecho, ha levantado la cabeza para ponerla y le sale mal. Estoy convencido que la que no la quería poner ahí.
9: Eso no se le ocurre.
0: Literalmente imposible. Pero no.
9: Ni a Maradona.
0: Que se le pone la cuadra, que no ha chutado a portería,
9: no,
0: que
9: claro
0: él
9: que no.
0: Ha mirado, hay una imagen que se ve, mirar quién está dentro del área, para ponerla dentro del área. Y al final, bueno, pues le ha salido un golazo
9: muchísimo,
0: tremendo.
9: Es difícil porque te sorprende, y el portero es que no es contundente. El portero es pequeño, es un portero de otro tiempo.
0: Bueno, pues no te vas a aburrir, Alejandro, no nos vamos a aburrir. Almería 1, Mirandés 1.
2: Sí, el partido que ha comenzado de la mejor manera posible, vaivén de emociones. Ahora es Luna quien empieza área, vamos a ver. Uy, pues a punto. Uy, qué barullo en el área. Puede pegarle la Almería, ¿no? Ojo, porque la ha tenido. Esto es una locura. Minuto 3 de partido. Aquí de momento no ha pasado nada, sigue todo como empezó. El estadio que aprieta, que se ha quedado helado con ese gol del Mirandés. Pues partido en el que, Jesús, no nos vamos a aburrir.
0: No nos vamos a aburrir. Seguimos en Almería, vamos a aprovechar porque poco a poco se va acercando la hora del comienzo del partido del Sevilla. Quedan 26 minutos, se va llenando, ya tenemos imágenes del estadio Sánchez Pizjuán con esas camisetas rojas de la afición sevillista, también camisetas blancas, en un partido de máxima tensión donde se ha colgado el cartel de no hay billetes y donde enseguida, en apenas 5 minutos y medio, vamos a conectar con los oyentes de Canal Sur Radio en Sevilla y en Almería. Eso será a partir de las 9 menos 20 de la noche. Ahora estamos en Radio Andalucía Información. Seguimos en el Uda Estadio. Dale, Alejandro.
2: Va a sacar Luna de banda. El Almería que intenta atacar, que sabe que el Mirandés tiene una defensa frágil. Ahí está arriba peleando el balón. La recupera el conjunto de Miranda del Ebro. Tira la espalda. Está muy serio Eli, que esa no la concede. Balón para Jodic. Jodic toca atrás para que reorganice el ataque el Almería. Andrés Fernández toca de primera. No quiere errores. Un Andrés Fernández que sigue cometiendo errores en el peor momento posible de la temporada. Vamos a ver si el portero recupera la confianza después de ese gol. Yo estoy convencido de que no era un chut, era un centro que le salió perfecto a Medrano para empatar un partido que sí, se le podía poner muy cuesta arriba.
0: Dame un segundo, que está García Plaza en el micrófono de Dazón en la previa del partido, el técnico del Sevilla.
15: ¿Cómo ha pasado el día de hoy, mister?
16: Largo, en la concentración, un poquito esperando a que llegue, pero ya estamos aquí. Ya estamos aquí, ahora hay que, en el campo, pues hacer un buen partido, trabajar el partido, seguir el plan que hemos diseñado y que después los futbolistas estén acertados en el desarrollo. Vamos a tener el apoyo de todo el estadio y agradecérselo de principio, y ojalá les podamos dar una alegría, porque el sevillismo ha visto que estamos en una situación muy delicada, que a lo mejor a principio de temporada no se pensaba, pero es la que hay. Entonces ahora tenemos que juntarnos y hacer un gran partido para ganar a un gran rival, al campeón de Copa, no nos olvidemos.
15: ¿Cómo ha visto a sus jugadores? ¿Convencidos de lo que hay en juego, de lo que viene hoy por delante? ¿Con nervios, ansiosos? ¿Cómo están?
16: Bueno, es motivado seguro, porque si no estás motivado con este ambiente, entonces no, cualquier persona, no solo están motivados los jugadores, yo creo que toda persona que esté en el club está muy motivada por el ambiente que están haciendo, pero ellos tienen que desarrollar y jugar al fútbol, tienen que intentar canalizar esa energía positiva para que les lleve en un momento dado donde les falten las fuerzas, donde en el momento no estemos también a soportar esos momentos malos, pero tienen que soltarse, atreverse, sacar todo el futbolista que llevan dentro, y al final es jugar a lo que han hecho toda su vida, jugar un partido de fútbol, y esperemos, hay que ganar porque nos sacaría de la zona de descenso, después volveríamos a jugar en casa. Creo que es un momento vital en la temporada para poder sumar puntos, y bueno, yo creo que sobre todo si nos vemos otra vez fuera del descenso, el equipo va a coger un empujón muy grande.
15: Me imagino que para un partido como este ha pensado mucho, ese once titular le ha dado muchas vueltas, mete a Yuke, por ejemplo, a Gudelj, y apuesta por los mismos delanteros que contra Osasuna. Explíquenos, ¿qué quiere conseguir con este equipo?
16: Vale, en medio campo había que sustituir a Sow, que está sancionado, después Manu Bueno se ha lesionado, que mi idea era que jugase Gudelj también, pero hemos perdido otra opción también en esa situación. Y a Chidi, Yuke, buscamos un poquito que nos dé esa situación que él crea, ¿no? Que crea mucho desparpajo, que es bueno en uno para uno, que es capaz de desequilibrar defensas. Y bueno, pues cambiamos un perfil a lo mejor de más de banda, como era Oso de recorrido, a un perfil de más de pie, que puedan vibrar y desencadenar el atraer jugadores y hacer. Son dos cambios, los demás son todos los demás. Creo que el equipo en Pamplona pues compitió muy bien, estuvo, bueno, ya sabéis, a segundos de traerse un punto, incluso se puso por delante. Un cambio obligado, que es el de Jibril Sow, y otro sí que hemos buscado, pues un perfil sobre todo más desequilibrante, en vez de tanto recorrido por banda como te da Oso.
15: Para el que piense que por qué no está el máximo realizador del Sevilla, a Cor Adams en la delantera, que muchos se lo preguntarán, usted que es el míster, que ve los entrenamientos, que decide, ¿por qué no apuesta por este jugador de inicio?
16: Porque aposté por Nil y marcó gol el otro día. No tiene nada más. Conmigo ha jugado todos los partidos, marcó un gol el día del penalti, y bueno, pues aprovechar a Nil, que yo creo que está, el otro día estuvo muy bien, muy bien. Y bueno, pues ojalá siga marcando Nil y siga en la retaguardia por detrás. Pero bueno, ya le sacamos el otro día y tienen que estar preparados. Ahora no es lo importante, yo creo, los minutos que juegue cada uno, sino la calidad de los minutos que nos den. Vale, yo creo que Nil el otro día estuvo bien. Ojalá vuelva a hacer un partido como el del otro día y vuelva a marcar. Si no, pues tendremos a Cor también para la segunda parte poder entrar.
15: Pues entendido, mister. Muchísimas gracias y suerte en el día de hoy.
16: Muchas gracias.
0: Bueno, pues ahí estaba el técnico del Sevilla, Luis García Plaza. ¿Qué te ha parecido lo que ha dicho el entrenador a falta de 21 minutos y medio?
17: ¿En qué mano estamos? Qué barbaridad.
0: ¿No te ha convencido o qué?
17: Oh. No, no tengo tiempo. Tenemos
0: algo. Acá, aquí todo, que estamos estos radios.
17: No.
0: ¿Opina o no opina?
17: No puedo opinar en 32,4 si es que, segundos.
0: Venga, ya está. Venga,
17: exactamente.
0: Venga, se acabó, Paco. Bueno, pues así están las cosas, por tanto, con el entrenador del Sevilla, que ha comparecido, y ahora también oiremos al entrenador de la Real Sociedad, a Pellegrino Matarazzo. Mientras tanto, la Unión Deportiva Almería está empatando a uno con el Mirandés. La verdad que ha sido un comienzo tremendo, ¿no? Lo que hemos visto con ese primer tanto de Leo Batistao y el gol del empate, que apenas ha habido tiempo para disfrutar de ese gol que marcaba el conjunto rojo y blanco. Por cierto, como digo, a partir de las 9 menos 20, en apenas medio minuto, vamos a estar con los oyentes de Canal Sur Radio en Sevilla y también vamos a saludar a los oyentes de Canal Sur Radio en Almería, que se incorporan después del informativo, después de la programación que hemos tenido. Los vamos a sumar a partir de ahora y se suman a los oyentes de Radio Andalucía Información que estaban con nosotros desde hace ya 40 minutos.
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0: Saludamos a los oyentes de Canal Sur Radio en Almería y a los oyentes de Canal Sur Radio en Sevilla. Hemos comenzado la gran jugada desde las 9 de la noche. Estamos en directo en Radio Andalucía Información y os estamos contando la previa del partido del Sevilla frente a la Real Sociedad. Ahora os recordaremos alineaciones, pero también estamos contando el partido del UDA Estadio, el partido que está disputando el Almería y el Mirandés. ¿Qué nos hemos perdido? Porque ya ha habido dos goles. El Almería se adelantaba y empataba el Mirandés. Alejandro.
2: Un poco las emociones del partido, los jabatos que siguen buscando la espalda de la defensa de la Almería. El Almería que ya sí cierra algo más sus filas, intenta buscar tener la posesión del balón. Hemos visto que Rubi ha salido de la zona técnica, le ha metido el nerviosismo en el cuerpo ese gol del Mirandés. De momento todo sigue igual, minuto 11 de partido, juega el balón en la Almería, quiere la posesión. Unión Deportiva Almería 1, Mirandés 1.
0: Bueno, pues el Almería que está empatando a 1 con el Mirandés. El partido comenzó tan alegre para la Almería que pensábamos que esto iba a ser una fiesta, pero el tanto del Mirandés, la verdad que nos ha dejado el cuerpo cortado. Ahora estamos oyendo a Matarazzo, pero antes vamos a recordarle para los oyentes de Canal Sur Radio que se acaban de incorporar en Sevilla y en la provincia con Alonso Rivero, con Manolo Martín, con Salva Ballesta, con Antonio Álvarez, con Paco Cepeda, con Alberto Fernández, con nuestro Juan Peña Varela. Vamos a recordar con qué sale Manolo Martín, el Sevilla y la Real Sociedad.
6: Pues el Sevilla que va a salir inicialmente con Odiseas en portería, Carmona, Castrín, Quique Salas y Gaby Suazo en cobertura. Dos por delante a Gume, Gudel, bandas para Yuke y Rubén Vargas con Isaac Romero y Nil Mupé arriba en la punta del ataque. Esta es la alineación titular del Sevilla. Sigue entrando público al recinto del Nervión, Rivero.
7: Así es, yo te diría que cercano a los tres cuartos ya, sobre todo ya contamos en la zona de Gol Norte, mucha gente desde hace más de 25 minutos. Por lo tanto, todos vestidos de rojo, habrá un lleno absoluto aquí en Nervión.
6: Están calentando, el Sevilla también lo hace la Real. El partido arranca a las 9 de la noche, pita el valenciano Juan Martínez Munuera.
0: Pues presentado el partido también para los oyentes de Canal Sur Radio en Sevilla y en Almería. Y vamos a oír a Pellegrino Matarazzo, el técnico que le ha dado la vuelta como un calcetín a la Real Sociedad. De hecho, le ha hecho campeón de Copa. Vamos a ver lo que está diciendo en Dazón.
19: Próximos 5 partidos, ¿por qué va a competir? ¿Qué les dice?
20: Mucho. Cada partido es importante para nosotros. And we want to win every match because we are competitive. We're not just playing for the table. We're playing for a good finish. We want to finish the season strong because that's the feeling you take into the break, the feeling you take into next season, and also continue to improve. Every match is a possibility to do better and improve our own game. So. We have a lot to play for.
19: Pues nos cuenta Rino Matarazzo que se juegan mucho, que quieren terminar la temporada con muy buenas sensaciones, que más allá de la posición de la tabla, pues quieren tener buenas sensaciones de cara también al final de la temporada y de la próxima. Así que hay mucho en juego en estos próximos 5 partidos. Rino, más allá de la victoria del Betis, que complica esa quinta posición, que tú también nos has dicho que no es lo más importante, entiendo que el equipo también quiere volver como a la senda, ¿no?, de la victoria, a volver a conseguir los 3 puntos después de los 3 últimos partidos en los que no se han sacado esas victorias que se esperaban.
20: Yes, we want to get back to our winning ways. It's much better to win, and we enjoy winning. That's when we enjoy football, is when we compete, when we play good football, and you have a good result. So of course, each game is important to continue to grow.
19: bueno, pues dice que se lo pasan muy bien compitiendo, que se lo pasan muy bien ganando y que por supuesto para ellos es súper importante pues conseguir esa victoria y ganar esos tres puntos. Rino, sabe que el rival...
0: Bueno, pues Pellegrino Mataracho, que esto es un infierno de entrevista, sí, evidentemente, sí, porque no se animó Paco, se animó con el español, digo, pues sé que ha aprendido rápido este español, sí, pero luego
9: ante la ausencia de población británica
0: está el español de primero, porque en fin.
9: Además, he visto por ahí uno que habla español, pero sí, tampoco es Jesús Navas.
0: Tampoco demasiado suelto, sí, Jesús Navas. Bueno, ha tenido una ocasión muy clara la Almería para meter el segundo. Cuéntalo, Alejandro.
2: Sí, la ha tenido Miguel de la Fuente, que cuerpeó con el central, le pegó cruzado abajo, sacó el pie Juanpe y vamos a ver. 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

0: sacó la puntera en mitad de un barullo, en mitad de una selva de piernas, fue el más listo. El lateral izquierdo metió la puntera para volver a adelantar a la Almería. Gol de la Almería, gol de Alex Muñoz, minuto 15 de partido. Unión Deportiva Almería 2, Mirandés 1.
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0: Balón que metió desde el lateral Sergio Arribas, la tocó Luna. Ha sido un autogol, decíamos que era Alex Muñoz. Fue un barullo de pierna, finalmente la introdujo dentro de su propia portería el central del Mirandés. Nos da igual porque vale lo mismo, la Almería se pone por delante. Minuto 16 de partido, manda en el Udo Stadium la Unión Deportiva Almería sobre el Mirandés.
1: Madre mía, cualquiera diría que el gol ha sido de verdad un poco charlotesco, ¿eh? Y se juega la vida el Mirandés. Tremendo, ¿eh? El fallo defensivo, Paco, que ha propiciado que...
2: Me tiene el partido muy sorprendido, Jesús, desde la primera jugada, que no puedo entender cómo te pillan un 2 contra 0 en el arranque, o sea, es muy poco entendible. Luego ha sido un accidente lo de ese gol, y este ha tenido más ocasión en la Almería. Esta ocasión es un poco una facilidad, yo no sé, ¿eh? Yo en otro tiempo este partido estaría... Es que con una lupa puesta,
1: si gana, empata con el Cádiz.
2: Y sí, pero es que yo creo que ellos saben que no ganan mucho, ¿eh?
1: No, no, afortunadamente.
2: Yo creo que ellos lo saben.
1: Afortunadamente, aunque ojo, en las últimas 5 jornadas, pues tan solo tenía una derrota, El conjunto de Anduba. Ahora, pues ojalá sume la segunda derrota. Bueno, seguimos ahí, seguimos en Almería, dale.
0: Sí, intenta reaccionar el Mirandés, que parece que con cada gol de la Almería se activan. Ahora es el conjunto de Miranda del Ebro quien domina el ataque. Vamos a ver por qué encara a su par Alec Muñoz. La pone con pierna izquierda. ¡Gol!

0: sido el Jaguari. Balón servido por banda derecha. Se la hizo de nuevo Alex Muñoz. La puso al segundo palo. Remató el Jaguari. Minuto 18 de partido. Esto es un combate de boxeo. Empate el Mirandés. Unión Deportiva Almería 2. Mirandés 2.
1: Esto es para creerlo, ¿eh? Marcó el Almería, tardó un minuto la Alegría, empató a uno el Mirandés, vuelve a marcar el Almería y un minuto más tarde empata el Mirandés. Además, un fallo también muy defensivo de la defensa, Paco,
2: sí,
1: ¿eh?
2: Muy imperdonable.
1: Imperdonable el fallo, ¿eh?
2: Mucha facilidad en el centro, permisibilidad máxima, han entrado no solo un futbolista, sino cuatro, sin poco oposición. Esto no es lo que pone el libro, ¿eh?
1: Horrible, ¿eh?
2: Horrible.
1: ¿Cómo le ha ganado
0: Rubi
1: la espalda?
0: No se lo puede creer, ¿eh?
1: Es que el remate...
2: O sea, en actitud de remate había tres jugadores del Mirandés y defendiendo de verdad, excepto con la vista, había medio de la Almería.
1: Pues ahí estamos viendo ese...
2: Vendido,

0: 12 minutos. Pero ya te digo que la entrada ha sido otra vez con muchos cánticos que ya venían haciendo el estadio, votando a la gente antes de incluso meterse dentro de su vestuario. Así que empiezan a aparecer también en Gol Norte las banderas blanca, roja, blanca. Y en nada estaremos ya gozando del espectacular ambiente que va a haber en las gradas del Ramón Sánchez Pizjuán.
1: Un partidazo, ¿eh?
2: De verdad que no suena muy rara.
1: Suena rara, pero ¿qué vamos a hacer? Si es la que ha decidido este señor, ya no podemos cambiarla. Con estos hay que ir a muerte, con Odiseas, con Carmona, Castrín, Quique Salas y Suazo, Agumé, Gudel, Vargas, Eyuque, Mope e Isaac Romero.
2: Me deja muy, muy extrañado. Ojalá me equivoque, ¿eh? Ojalá, pero no sé. Yo es que veo... Bueno, Sevilla tiene los problemas que ya sabemos, lo hemos relatado, aunque su entrenador no lo ve, dice que Mopé jugó muy bien, que Yuke busca no sé qué. Vale, las cosas tremendas, ¿no? Las cosas que dice también son tremendas. Pero las cosas que hace, que es la que más puedo juzgar, es si un equipo malo tiene innumerables problemas, ¿de verdad que Vargas, Isaac, Eyuque y Mopé juntos? ¿Eso de verdad? O sea, ¿eso es lo que haría una persona coherente?
1: Yo creo
2: no
1: que
2: sé.
1: Está...
2: Yo estoy alucinado, cambios, vamos. Yo creo que esto es de Almeida, vamos.
1: Con respecto al partido de Pamplona, el Sevilla, que por cierto ha publicado un vídeo motivador en este lunes con ex del Sevilla, con Lucas Ocampos, con Oliver Torres, con Yassin Bono, con Badé, con Rakitic, con Fernando. En fin, madre mía, esto sí que era un pedazo de futbolistas, sí. Y hemos visto hace poco en Nervión pues hacer vibrar a la gente, ¿no? Y sin embargo, pues ahora la película ha cambiado por completo. Y ojalá sean capaces estos de amarrar la permanencia y que se produzca ya pues esa renovación que necesita la entidad, desde el verde hasta el último despacho del club de Nervión. 10 minutos para que esto arranque. Seguimos mientras tanto en Almería. Alejandro.
3: Se va a botar el Almería, una falta lateral, va a ser Sergio Arribas con pierna izquierda quien la ponga para buscar el remate de una de las torres del Almería. Ahí está, mano levantada, jugada ensayada, la pone Arribas, fuera, despeja la defensa, la zaga del Mirandés, ahora recupera la posesión la Unión Deportiva Almería, que de nuevo vuelve a atacar, de nuevo vuelve a mandar. Esto es un déjà vu, este es el guión del partido. Ataca el Almería, marca, reacciona el Mirandés. Vamos a ver si consigue de nuevo el Almería adelantarse en este partido, que de momento va empate a 2. Minuto 21 de la primera parte, Unión Deportiva Almería 2, Mirandés 2.
1: Sigue, sigue, Alejandro.
3: Sí, ahí está Lopi, intenta atacar el Almería, ya te digo, el Mirandés que se cierra en ataque, el Almería que lo intenta por mediación de Jovic. Vamos a ver por qué recupera el balón el Mirandés, señala falta el árbitro vasco Gorka Etayo, que de momento no está teniendo mucho trabajo. Rubi, que le ha dado el frío, se ha puesto un jersey porque aquí corre el viento. Esos dos goles del Mirandés le han metido el frío en el cuerpo. El estadio, que se ha quedado totalmente congelado, era un hervidero, ahora parece que se calma. Vamos a ver por qué la Almería necesita de su parroquia para ganar este partido, que de momento no se lo está poniendo nada fácil el conjunto de Miranda del Ebro, los jabatos.
1: Se mantiene ese empate a 2 en el Ecuador de la primera parte.
2: Buenísimo también el partido.
1: Yo creo que el que define estos 22 minutos, Alejandro, Paco, no sé si estáis de acuerdo, la temporada de la Almería. La Almería que es un equipazo, pero que es capaz de hacer lo mejor y lo peor también, ¿eh?
2: Esa irregularidad de la que tú
1: hablas. Muy regular, ¿eh?
2: También se siente con mucha pegada. Es un equipo en segunda división muy dotado siempre, porque además es muy conocido.
3: Vamos a ver, perdona.
2: Los delanteros siempre. En definitiva, suele ser un equipo temido en la categoría, ¿no? Y que acepta los golpes contra golpes, ¿no? Pero, ostras, esto está un poco raro. Otra vez está ahí.
1: A ver si hay penalti.
3: Vamos a ver, porque ahora ataca el Mirandés. Ha habido una caída en el área. Protestaba penalti de Almería. Ahora lo intentaba el Mirandés. Balón que sale por línea de fondo. Pues ha protestado el Almería, toda la parroquia. Un posible penalti sobre Miguel de la Fuente, que se dejó caer en el área, lo estaban agarrando. Habrá que ver si el contacto es suficiente. No ha sido en barba, lo agarraban por detrás. El árbitro, que ha dictaminado que ahí no había nada, va a poner ya en balón el juego en Almería.
4: Sobre todo me he fijado en el capitán y tampoco protestaba mucho. Verdad que lo tienen ligeramente o sí sujeto, pero tampoco había controlado bien, no estaba en posesión de la pelota y lo veo insuficiente para pitar.
2: Poca cosa. Y luego otra vez una jugada simple del Mirandés le ha puesto de gol, ¿eh? Bueno, esto hay que pararlo de algún modo. Hay que pararlo. El equipo más sólido, que es el Almería, o eso, vamos, estamos seguros que eso es así, tiene que cambiar el rumbo esto, ¿eh?
3: Sólido en ataque, porque en defensa es verdad que es uno de los equipos que más concede. Los partidos del Almería son así. Hay aquí.

0: le gusta, hay quien se divierte mucho porque suele haber muchos goles, pero también son partidos que para el aficionado de la Almería pues no son aptos para cardíacos. Se sufre mucho aquí en el Udel Stadium porque son muchos los goles que encaja el equipo de Rubí. Vamos a ver, porque ahora la va a poner en juego de nuevo el Mirandés desde saque de banda. La afición que está totalmente congelada. Esto parece un tanatorio, no se escucha nada. La parroquia indálica, que vamos a ver, porque necesita mucho la Almería de su afición. Lo decía Rubí en rueda de prensa. Cada vez que los antiguos juegos aprietan, que este Udel Stadium se enciende, el equipo rival lo nota porque la presión es impresionante. Ahí la juega Rodrigo Eli, que toca para Batistao. ¡Vamos, Batistao! Batistao tira la bicicleta, está solo, recorta. Vaya jugador Batistao, ahora es Arribas quien intenta buscar su hueco. No está muy fino hoy Arribas, necesita más del 11 la Unión Deportiva de Almería. Balón que recupera el Mirandés. De nuevo la posesión, vamos a ver, porque se van a lanzar al ataque. Y ojo porque hay peligro. La pisa el Jaguari, va a tirar la bicicleta. Se va de Luna, que se queja de un manotazo en la cara. Lo ha señalado Gorka Etayo. Balón para el Almería de nuevo. Minuto 25 ya de partido. Sigue el empate a 2 en el Luminoso.
1: Empate a 2 en Almería. Y Nervión se sigue llenando. Quedan huecos, Alonso Rivero.
2: Bueno, yo no veo. De hecho, veo gente incluso por las escaleras. Veo unos poquitos aficionados de la Real Sociedad, pero veo a la gente ya levantada. A mucha de la gente que habitualmente vemos cantando ante la salida inminente del equipo. Ya empiezan a salir también los integrantes del vestuario. En nada saltarán y sonará el himno del arrebato para poner boca abajo Nervión.
1: Y un solo detalle, está la camiseta Jesús Márquez, oyente de la gran jugada de Canal Sur Radio, de un histórico de Currile, de Curro San José, tristemente desaparecido hace un par de semanas. Su camiseta con el 3 en la espalda y con un par de ramos de flores está prácticamente junto al círculo central. El recuerdo del Sevilla Fútbol Club hacia otro dorsal de leyenda, hacia otro de los que hicieron grande también en otras épocas al conjunto del Sevilla Fútbol Club.
3: Pues el ambiente excepcional, tenemos imágenes también del vestuario después de ese calentamiento del conjunto sevillista. No sé si está ese sonido de la cámara dentro del vestuario donde los jugadores del Sevilla se conjuran. Ese es el vestuario.
4: Tranquilo.
3: Bueno, pues tranquilo, decía uno de ellos. Así es el ambiente que se vive en la previa y ya está con nosotros nuestro Salva Ballesta, Alberto Fernández y, por supuesto, el gran mariscal, Antonio Álvarez. Antonio, la experiencia de su grado, empiezo por ti. Hola, muy buenas.
5: Buenas tardes, noches, Jesús.
3: Qué pena que hayamos llegado a esta situación. Pues esto, que el estadio se haya tenido que llenar para la conjura por un partido por la permanencia, ¿eh?
5: Es que esto es ambiente de
3: europeo.
5: De eliminatoria gorda de cualquier equipo europeo. Me hace recordar al día del Schalke. En fin, muchos partidos que hemos jugado aquí. Y el ambiente no puede ser mejor. O sea que esto es... nos estamos jugando otra cosa muy diferente. Pero esto, como dice Caparrós, al que no le hierve la sangre roja, hoy aquí hay que morir. Si es que cuando tú sales ahí al terreno de juego, le estaba diciéndole a Manolo, digo, es que me entran ganas de saltar al campo. Pues salta, es impresionante. Impresionante el ambientazo que hay. Hoy el equipo lógicamente no puede fallar. Vamos a empujar todo con esa energía positiva el día de hoy.
3: Bueno, Salva Ballesta, ¿qué tal? Muy buenas.
6: Muy buenas, don Jesús.
3: El 11, tiene un enfado tremendo Cepeda, que no se le ha pasado desde que salió el 11. ¿A ti qué te parece ese Odiseas en la portería? Carmona, Castrín, Quique, Sala, Suazo, con Agumé, Gudel, Vargas, Eyuque como principal novedad, Mopé e Isaac Romero.
6: Bueno, lo principal es que volvemos a tener un Sevilla carente de creatividad y de calidad a la hora de generar jugadas. Es verdad que el centro del campo es un centro del campo muy físico. No sé, me ha extrañado también la no salida en el 11 de Acor. Se hablaba que si Isaac en banda, pero al final juega en punta. Bueno, yo lo que creo que el equipo tiene que tener personalidad, Tiene que tener valentía, tiene que atacar incluso, acatar, perdona, momentos que seguramente serán difíciles porque la Real te somete. ¡Buah, qué espectáculo! ¿No?
1: Sí, que lo cuente Manolo Martín, porque como si fuese el Mundial 78 de Argentina, se tiñe de blanco con papel el estadio sevillista, Manolo.
4: Espectacular el recibimiento de la grada del Sánchez Pizjuán. Han caído miles y miles y miles de rollos de papel higiénico para dar la bienvenida al Sevilla Fútbol Club. Parece esto el Monumental de River. En aquella final del 78, como bien indicabais, ya está el Sevilla, así canta el Río.

0: ni mucho menos esta Real, el Manchester, el Inter de Milán, pero es la Real, es lo que toca, es el rival. Con ellos se va a jugar la vida este Sevilla, y con este recibimiento Alonso Ribeiro, el primer gol lo ha marcado la grada del Sevilla.
1: Sí, obviamente se va a retrasar el inicio, no puede ser de otra manera, y también este minuto que tú relatabas anteriormente, muy emocionante ese minuto de silencio para Curro San José con ese dorsal y ese ramo de flores.

0: descanse en paz con la imagen de Currile San José, Antonio Álvarez, el racial defensa del Sevilla Fútbol Club, que hoy también quiere apoyar al Sevilla desde el tercer anillo.
1: Me estoy imaginando a Curro en un partido de estos, de casta, de coraje, de lo que hay que poner en un terreno de juego, cuando él lo ponía en cada partido, ¿no? Pero me lo estoy imaginando corriendo esa banda por aquí y ese delantero mirando de reojo porque había que salvar ahí un escollo, pero un escollo de verdad. Era una montaña, a pesar de ser pequeño, era una montaña.
0: El estadio está completamente lleno, menos el hueco, Rivero, donde están los aficionados del conjunto de la Real. El sevillismo ha respondido, ahora le toca hablar al equipo.
2: Sí, sí, lo hemos dicho, ¿no? Es el símil. Símil que hemos tenido la fortuna como periodista de vivir en estos 18 años de semifinales, de cuartos, de grandes rivales. Bueno, hoy ha entendido el sevillismo que su equipo necesita no estar solo en esa batalla, como pone también Gol Norte, así que a punto de arrancar cuando, como decíamos anteriormente, se puedan quitar todos los papeles que se ha lanzado el colegiado, esperando recibir el ok por parte de los asistentes, la gente ya esperando que esto arranque para sonar aún más la grada del Ramón Sánchez Pizjuán.
0: Bueno, pues ya está la radio preparada para contar este Sevilla Real Sociedad.
3: Estaba dando ese aliento como capitán de la Real Sociedad también, ha estado un buen rato Oyarzábal, ¿eh? No sé si se está acordando de uno que yo me sé, después de lo que ha dicho en las últimas horas. Bueno, va a comenzar el partido, si queréis lo contamos ahora, pero va a arrancar el partido, ahora saludamos también a Alberto Fernández, cuéntalo Manolo.
0: Ya está en juego el Sevilla Real Sociedad, acaba de arrancar el partido aquí en el barrio de Nervión. ¡Mamma mía! ¿Cómo está la grada del Sánchez Pizjuán? Prácticamente todo el mundo puesto en pie. Ya rueda la pelota, primer minuto de partido en el Sánchez Pizjuán. Sevilla 0, Real Sociedad 0.
3: Pues arrancó el partido Alberto Fernández. ¿Qué tal? Muy buenas, compañero. Bueno, jefe de deportes del diario ABC, muy buenas.
4: ¿Qué tal? ¿Cómo estamos, Jesús?
3: Bueno, buenas, vaya ambientazo, ¿eh? Para un partido, el Sevilla ha vuelto a tirar de la camiseta retro. En fin, todo vale para intentar sentirse cómodo. Y ojalá el equipo hoy tenga los cinco sentidos, atrás y arriba, tenga cierto.
4: Evidentemente, pero esto se trata de jugar al fútbol. Es un partido complicado y el Sevilla ya sabemos los déficits que tiene. A ver si no se muestran demasiado.
3: Bueno, pues
0: la falta,
3: bienvenido.
0: Que acaba de sacar esta Real Sociedad, intentaba meter la pelota al interior del área, menos mal que el balón ahora lo rechaza la cobertura del Sevilla, intenta ganarla ahora en falta Ander Barrenechea, el balón va a ser para el cuadro sevillista. Rivero, madre mía, cómo ha arrancado la grada, ¿eh?
4: Sí, le va a venir bien a Yuque también, ¿eh? El tener confianza en las primeras pelotas, en esos regates, lo que quiere Luis García, que ya salta la área técnica. De hecho, no se ha sentado tampoco Mataracho, así bueno, que todo el mundo en pie de
3: grada. Dame un segundo porque saludamos también a los oyentes de Canal Sur Radio para el resto de Andalucía. Así que ya estamos todos, Radio Andalucía Información y Canal Sur Radio. Estamos contando, bienvenidos, si estás oyendo también El Mirador con Natalia Barnes. Estamos viviendo esta jornada, los últimos partidos en primera y en segunda división. Os vamos a situar el marcador. Manolo Martín, acaba de comenzar el partido en Sevilla.
0: Estamos en el 2 del arranque aquí en el barrio de Nervión. El Sevilla se está jugando la vida. De momento no se mueve el marcador. Sevilla 0, Real Sociedad 0.
3: Y también en el Uda Estadio está Alejandro Macías contando un partido de locos, frenético, que está empatado por ahora. Alejandro.
5: Continúa el empate entre la Unión Deportiva Almería y el Mirandés, cumplida ya la primera media hora de partido. Las aguas se calman, el Almería que lo sigue intentando, que está un poquito mejor. Vamos a ver si el conjunto de Rubí puede volver a adelantarse aquí en el Ude Stadium.
3: Pues el partido está con empate a 2, también en el fútbol internacional destaca el Everton 0, Manchester City 0, acaba de comenzar en Liverpool este partido. Nos quedamos en Sevilla con el cartel de no hay billetes, Sevilla 0, Real Sociedad 0. Hasta las 9:35 estaremos con todos los oyentes de Canal Sur Radio porque estamos en tiempo del pelotazo. ¡Dale, Manolo!
0: Llegando al 3 de esta primera parte, ha salido con un puntito más de intensidad el conjunto realista, que dicen que no se juega absolutamente nada. La pelota es para el Sevilla, quería jugarla en el centro del campo. Mupé no ha llegado, el balón es para Mikel Oyarzabal, juega en banda, pelota para Ander Barrenechea. Ahí está el 7, el rubito de la Real Sociedad, juega de nuevo para el capitán, juega por dentro, tiene que llegar Lucien Agumé, la deja pasar y el balón es para el portero del Sevilla, que atrapa la pelota en este arranque de partido. partido donde el Sevilla salva ballesta, también tiene que medir las pulsaciones y rebajar un poquito esos nervios que tienen en el principio.
6: Eso es importantísimo, no confundir la intensidad con agresividad. Una tarjeta que también estamos muy acostumbrados a verlas en lugares no lógicos y en momentos menos todavía, puede hacer que el Sevilla se le complique la situación. Pero bueno, lo que quería la gente, lo que engancha a la afición y lo que estamos viendo es un Sevilla metido, un Sevilla intenso, soportando esa presión inicial de la Real Sociedad, que está apretando arriba, incomodando la salida de Sevilla. Pero bueno, aquí el tema emocional va a ser importantísimo.
0: Y es que tanta azúcar, a lo mejor, Álvarez, puede ser contraproducente, aunque la grada de momento está haciendo su trabajo.
1: Totalmente de acuerdo. Y además, los profesionales, pues efectivamente, como dice Salva, tienen que medir bien, pero no está mal que al comienzo del partido se vea ese un equipo aguerrido, ¿no?, que quiere recuperar pronto el balón y tratar de no perderlo pronto, ¿no? Por lo tanto, creo que se ha comenzado con buena actitud, que es lo que estábamos reclamando en muchos partidos.
0: Ahí está jugando Isaac Romero, se la quiere llevar Nil Mupé. Pita falta Martínez Munuera. Esa faltita que acaba de decretar el colegiado valenciano Juan Peña Varela.
7: Sí, el árbitro por ahora estamos viendo que ha entrado, digamos, con el partido, quiere tenerlo controlado. Lleva ya dos faltas por equipo en escasos cuatro minutos, porque no quiere, yo creo, que le sucedan situaciones comprometidas.
0: Está jugando la Real todavía en parcela propia. Aparece Alberto Fernández, que quiere aprovechar la velocidad de Aramburu en ese encuentro con Eyuque, donde está sufriendo de momento el extremo sevillista con las acometidas del jugador de la Real.
8: Sí, es lo que tiene la alineación que ha puesto hoy Luis García Plaza. Juega con dos delanteros y dos extremos, muy ofensivos, con poco retorno, con pocas ayudas defensivas. Y eso va a obligar a que el equipo esté los mediocentros muy atentos, ¿no? La Real va a cargar mucho la banda. Oyarzabal es un punta sui generis, como ha sacado la selección, ¿no? No juega mucho más alejado del área. Entonces, la Real tiene mucha superioridad en la zona del medio y ya tiene que tener Sevilla cuidado cuando se le incorporan los laterales de la Real. No he visto más la salida del Sevilla, pero es verdad que para tú tranquilizar, para tú decir aquí está mi equipo, tienes que tener algo la pelota, ¿no? Y por ahora le está costando tener la posición.
0: Cuidado, Oyarzabal juega hacia la izquierda, aparece por allí Turrientes. Cuidado que puede haber peligro. El recorte en la frontal, la pelota al interior, la deja pasar perfectamente Gaby Zuazo. Sacará de portería el Sevilla. 6 de la primera parte. Sevilla 0, Real Sociedad 0.
3: En Almería, que nos hemos perdido, Alejandro, con el empate a 2 del Almería y el Mirandés.
5: Pues atacaba la Almería por mediación de Sergio Arribas, que tiró una sotana que levantó a todo el estadio, no pudo rematar la jugada. Ahora el balón está detenido porque Miguel de la Fuente literalmente ha voleado a Cabello. Va a poner en balón el juego la Almería desde el saque de banda. Sigue el empate a 2 minutos 40 de partido de la primera parte.
3: Alonso, ¿sigue entrando gente o ya no cabe nadie más en Nervión?
4: No, aquí no cabe nadie más, ¿eh? Aquí el que se mueve es porque está nervioso, porque lo pasa mal en estos primeros minutos, pero ya te digo que no cabe absolutamente nadie más en la parte sevillista del Ramón Sánchez Pizjuán.
3: Dale, Manolo.
0: Está jugando el Sevilla, la primera bola que prácticamente toca Rubén Vargas. Ahí está, se asocia con Eyuque. Eyuque arriba, la pelota en profundidad para Isaac. Quería combinar algo con Nil Mupé, que entraba.
4: Y solo un detalle, Manolo, lo que sí veo desde aquí a Luis García Plaza es dar muchas instrucciones, porque creo que no le está gustando cómo ha interpretado su equipo la presión. No sé si se ha visto sorprendido por cómo ha salido la Real, pero no le está gustando cómo está presionando su equipo.
0: Venga, que está ya el Sevilla aproximándose a las inmediaciones del área de Álex Remiro, llegando al 7 y medio de la primera parte con empate a 0 en el marcador. Partido que te cuenta, como siempre, la gran jugada de Canal Sur Radio. Va a sacar de banda el cuadro sevillista. Se estaba ahí moviendo Vargas, estaba también Nil Mupé. Hacia él va la pelota. Isaac Romero quiere meter el centro, Carmona. El centro muy pasado, tanto que viene directamente a la banda de Eyuque. Eyuque, cuidado que se le puede marchar. Ahí levanta el banderín. Creo que sí, que el colegiado ha dicho que la pelota había salido. Por tanto, habrá pelota para la Real Sociedad. Tiene que estirarse un poquito más Antonio Álvarez y llegar un poquito más en Sevilla.
1: Bueno, se acaba de comentar que efectivamente el Sevilla está agresivo, Pero claro, hay que en el fútbol hay que tener dos velocidades, ¿no? Una para recuperar el balón y otra para no perderlo con facilidad. De momento en Sevilla le falta un poquito de aplomo, pero también le falta, como en toda la liga, un poquito de fútbol, ¿no? Por lo tanto, lo que menos se le puede o lo que se le exige es que la entrega siga, o sea, como se ha comenzado el partido. Un equipo aguerrido y que quiere recuperar el balón y administrarlo luego bien.
3: Salva, ¿qué te está pasando con Eyuke? Que yo te veo aquí nervioso con Eyuke.
6: No, porque es un jugador que da la sensación que no piensa el momento del partido, o sea, lo que está pasando y lo que va a pasar. No, piensa cuando recibe el balón, es cuando empieza a pensar lo que tiene que hacer. Entonces se le echa el rival encima y, como lo vemos en muchas ocasiones, conduce para su propio campo.
3: Paco, del comienzo del partido, 8 minutos y medio.
9: Bueno, está claro que la Real se siente superior, presiona muy arriba, intentando que llegue el error de la delicadísima defensa del Sevilla. No hay centro del campo ninguno, el equipo muy abierto y esto es un partido emocional. Esto, en condiciones normales, hay un equipo mejor que otro ahí, ¿eh?
3: Claro, está claro, el campeón, es el campeón de Copa. Bueno, pues estamos en el 9 de partido, Sevilla 0, Real Sociedad 0, Manolo Martín lo narra.
0: ¡Ay, qué lástima que se le acaba la pelota de escapar a Nil Mupé! El balón finalmente va a ser para el cuadro realista, va a sacar de banda John Aramburu. Ahí está el lateral, justo en la línea divisoria, juega arriba, el balón en largo para Beñat Turrientes, intenta ganar a la Real, se la lleva Oyarzabal, tiene que llegar el central Andrés Castrín para despejar el peligro, intenta ganarla y apunta a estado de equivocarse, Chaleta Char, el croata, la echa al suelo la Real, intenta el Sevilla robar pelota, sigue de momento corriendo detrás de ella, el balón es para Ander Barrenechea, que no complica, juega de nuevo atrás para que sea John Martín el hombre que cambie directamente hacia la banda donde aparece por la derecha Carmona, juega arriba, balón para Rubén Vargas. No ha llegado el sevillista, la pelota va a ser para el conjunto realista. Alberto Fernández, ¿cambia un poquito la decoración o no cambia nada?
8: Sí, igual Manolo. La Real creo que ha estudiado el partido bien también. Viene de una dinámica mala después del título de Copa. El entrenador decía en la previa que evidentemente tenían que volver a conectarse en la Liga. Y creo que sabe lo que es el déficit que tiene el Sevilla, que es juego. Entonces está acumulando mucha gente por dentro. Carlos Soler y Oyarzabal, digamos que son los más adelantados. Y al final se meten por dentro, se meten cerca de los mediocentros del Sevilla. Siempre tienen superioridad para salir. El Sevilla está tratando de robar y salir en alguna. Es verdad que la Real ha perdido algún balón, pero o tiene claridad a la hora de salir, a la hora de dar ese primer pase, o muy difícil para hacer una buena contra.
0: Y son solo 10 minutos los que llevamos en el partido aquí en el Sánchez Pizjuán. Salva Ballesta. Ha quedado muy claro que la Real no viene de vacaciones a Sevilla, ¿eh? Ni no, muchísimo menos.
6: No. Además, parece muy lejano las posiciones de Champions, pero pensarán que si tienen posibilidades, los números dan, lo van a pelear. Y la Real está haciendo, yo creo, que lo que debe de hacer, que es estar bien ordenado, intentar tocar el balón, intentar tocar eso, conseguir esos espacios que puede dejar el Sevilla. Lo que pasa que la Real, de centro del campo para arriba, tiene mucha calidad y mucha verticalidad, y luego tiene ahí al fenómeno internacional. A ver si lo deja para el Mundial, a ver si lo deja para el Mundial.
0: A ver qué pasa, saca Rubén Vargas, ahí está la catapulta, directamente la peinó hacia atrás Quique Salas, y el balón es para Alex Remiro, que viene la camiseta que lleva, se parece mucho a la que llevaba Arconada cuando tú jugabas, Álvarez, con ella.
1: Efectivamente, y ahora aquí en esta...
0: ¡Uy, mira qué robo más bueno para Romero! Ahí está la frontal del área, sigue el Sevilla, quería jugar ahora hacia la banda de Yuque, está en el pico de área grande, Yuque está encarando, se quiere meter, quería meter el centro, ¡córner! Bueno, poco a poco.
1: La Real, Sevilla está apretando bien, intenta recuperar la Real, va a intentar capear este temporal de presión del Sevilla, teniendo el balón más tiempo, tratar de que el jugador sevillista ya vaya dando un poco más de distancia, por eso se juntan y van tocando, porque la salida en tromba del Sevilla ha sido buena.
0: A sacar Rubén Vargas. Desde la izquierda, aquí está ya preparado perfectamente el suizo con el 11 a la espalda. El Sevilla, por cierto, está jugando con la camiseta retro con la que se le ganó aquí en el Pizjuán al Atlético de Madrid. Allá va Rubén Vargas, lo hace jugar en la frontal del área. El lanzamiento de Suazo No conectó bien Alonso Ribeiro en esa acción prácticamente, podríamos decir, de laboratorio.
2: Sí, es una acción que desespera un poquito al banquillo, también a la grada, porque, bueno, se ha ejecutado de manera impecable y solo le ha faltado un remate, ¿no? Que no parece para un profesional que sea demasiado difícil, le ha pegado mordido. Por cierto, la acción anterior también sirvió para que los que están en el banquillo espolearan a sus compañeros. Ya le va gustando un poquito más en lo que ve a Luis García Plaza, que sobre todo insiste a los suyos que quieren verlos jugar, que jueguen, que jueguen.
6: Ahí, en ese remate había jugadores de un talento que lo leían antes de que se produjese. Cuando tienes una situación de remate como la que hemos visto, los que están en el área tienen que pensar que el balón va a ir donde ha ido, porque era muy fácil pensarlo, verlo, y ahí eso lo hacía muy bien Raúl. Raúl González estaba siempre en ese error cuando tiraban a
0: al
6: puerta.
0: Postre, al postre, que se llama.
6: Ahí
0: postre.
6: Está, y hay que leerlo, eso hay que leerlo. No te puedes quedar mirando el balón, tienes que acompañar, es que, y coger.
0: Es que Salva sabe que conectar con ese balón de que viene de una distancia larga, viene tocado, es complicado tocarlo bien. Por eso decía que efectivamente hay que ir al segundo palo, porque puede pasar, claro, eso.
10: Bueno, pues estamos en el 14 de esta primera parte. Todavía lo mejor está por llegar en el Sánchez Pizjuán. Como digo, minuto ya, 14 y medio de la primera parte. Sevilla 0, Real Sociedad de San Sebastián 0.
11: Le mando un abrazo enorme a Manolín Robles, que me manda una foto del día de su boda, y está con Curro San José también, una foto entrañable del gran Manolín, que nos está oyendo. Antonio Álvarez, buen amigo tuyo también, ex del Sevilla.
12: Sí, coincidimos, mi primera etapa en el Sevilla coincidí con Manolín, un tío estupendo.
11: Extraordinario, ¿eh? Ahora lo da por la bicicleta y está como Jesús Nava, la verdad. Están locos con la bici. Bueno, ha dado 4 de añadido. ¿Cuánto queda en Almería para que termine la primera parte?
5: Minuto 48 de partido, ha dado 4. Se añadirá un poquito más porque se ha revisado una mano en el área de la Almería. Finalmente, Pablo González, que está en el VAR, dijo que no había nada. Los Jabatos, el Mirandés, presentando batalla a una Unión Deportiva Almería que de momento lo está pasando mal, que está pidiendo la hora porque el conjunto de Miranda del Ebro está mejor sobre el verde, está atacando. Minuto 49 ya de partido. Sigue el empate a 2 en el Ludo Stadium entre la Unión Deportiva Almería y el Mirandés.
11: Pues a punto de terminar esa primera parte. Mientras tanto, en Inglaterra, el Everton y el City siguen empatando a 0. Y seguimos en Sevilla, 15 de partido. Vaya equipazo que tenemos hoy, ¿eh? Con Antonio Álvarez, con Salva Ballesta, con Paco Cepeda, con Alberto Fernández, con Manolo Martín, con Alonso Ribeiro, con Juan Peña Varela.
0: Y con Ayuque, cuidado de Ayuque, que se va a meter dentro de área. Ahí está el recorte, Ayuque, el lanzamiento, la parada del portero. El balón para... ¡Qué lástima! En la frontal, Agumé, el lanzamiento. ¡Córner! La primera contra con peligro que ha montado el Sevilla. Primero Ayuque, la respuesta del portero Remiro, y luego el disparo posterior en la frontal de Lucien Agumé. Y ese córner que está en estos momentos levantando el ánimo en el Pizjuán.
6: Era importantísimo, sí, tener una acción de peligro, que se diera esa situación, que creyesen que el trabajo que están haciendo de inicio, que es intensidad y querer ir, que no se esté consiguiendo, pues por lo menos hay una jugada que sale bien.
0: Va el Sevilla al córner, apelando al minuto 16, apelando al espíritu Antonio Puerta, mirando al cielo por ese eterno 16, la zurda de Diamante, la que le cambió la historia al Sevilla. Allá va el córner, arriba, de cabeza quería llegar Quique Salas, el balón rebotado para Suazo. Suazo lo deja para Carmona, Carmona quiere jugar por la derecha, quería recortar, ahí está, mete el centro Rubén Vargas. Y el remate media chilena de Andrés Castrín, que se marcha arriba, sacará de portería la Real. 17 de esta primera parte, Paquito Cepeda, el Sevilla quiere mirarle a los ojitos a esta Real.
9: Bueno, una reacción por la vía más emocional, por la vía de... Bueno, lo que comentaba un poco Salva y Antonio, ¿no? De mostrar ese deseo por ganar más allá del que pueda tener la propia Real Sociedad, que también tiene sus intereses, pero esto es muy gordo lo que está ocurriendo aquí en Sevilla, y por lo menos mostrando ese deseo. Futbolísticamente, pues tengo mis cautelas, ¿eh? Muchas cautelas, pero ahora mismo es lo que toca.
3: Pues, por cierto, dame un segundo, Manolo. Llegamos al descanso en Almería con empate a dos entre Almería y el Mirandés. Alejandro Macías.
5: Sí, jugadores a vestuarios. Veremos a ver si Rubi hace algún cambio para la segunda parte, porque la Almería se está atascando aquí contra un Mirandés que pelea, que se está dejando la vida porque sabe que está la salvación en juego. De momento valen los goles de Leo Batistao y Gutiérrez en propia para la Almería. En el Mirandés ha marcado Medrano y ha marcado el Jebari.
3: Pues empate a dos. Ahora estoy contigo para vivir la segunda parte de una discreta primera parte del equipo de Rubi. En Sevilla ataca Iyuke.
13: ¡Ay, ay, ay, ay, ay! ¡Madre mía, madre
2: mía! ¿En serio,
13: mía.
2: En serio, Manolo? El exceso de emotividad está coartando o lo segundo, que es que está muy limitado técnicamente. Porque para golpear una pelota, no veas.
13: Una pelota que le cae en la frontal, venía solo y le ha dado, bueno, de futbolista de primera red. El golpeo de Lucien Agumé ha sido de futbolista de primera red, de verdad, con todos mis respetos para ellos, pero sí, esto no ya. Es impropio de un futbolista de primera.
12: Venía además votando, venía, la verdad, para empalar bien.
13: Madre mía, madre mía, madre mía. Ahora, Eyuke, ojo porque…
2: Pita falta esa, yo creo que se adelantó esa, Juan. Ahora la vas a ver tú mejor y tú mandas, pero creo que se pudo adelantar el canterano del Sevilla y pudo ser golpeado, pero el colegiado dice que no, que ha sido plantillazo de Isaac.
13: Sí, ha dejado caos Juan Peña Varela al jugador de la Real Gorrocha.
7: Sí, es verdad que ha llegado como por detrás, le mete la pierna por arriba y aunque le golpee, pues bueno, el árbitro ha considerado que era el canterano sevillista el que provocaba, digamos, esa falta por juego peligroso.
9: En la clave está en saber quién ha llegado antes.
7: Sí.
9: A ver, ahora lo vamos a ver.
7: Sí, lo que ha sancionado, imagino que ha levantado brazo arriba, es juego peligroso porque es verdad que se la lleva Isaac, pero es verdad que tiene la planta o los tacos un poquito sobre el pie del rival. Bueno,
9: para mí
7: de otra forma la saque de banda a favor, sí, de él.
9: Para mí, Juan, lo que los británicos dicen es jugada de 50%, sí. Puedes ver casi todo lo que quieras.
13: Bueno, pues estamos en el 20 de esta primera parte. De momento no se ha movido el marcador aquí en la gran jugada de Canal Sur Radio. Están empatando a cero el Sevilla y la Real. El Sevilla jugándose la vida, puede robar el Sevilla el balón para Mupe. Lo intentó ahora desde lejos. Le estaba doblando Alberto Fernández, Rubén Vargas, que le reclamaba ahí el pase, pero el francés dijo: esta pelota es para mí.
14: Tenía posición de disparo. Vargas no había llegado todavía a su altura. Pero también podía haber seguido incluso un poco más, ¿no? Se precipita en el disparo cuando puede dar dos pasos más, entrar en el área, hacer que el central te salga, complicar la jugada, ¿no?
12: Efectivamente, no, esa era mi idea. Yo creo que tenía todavía ahí ese par de metros para darle salida al balón y tratar de huir un poquito de ese central y hubiera sido...
14: O meterse por medio entre los dos centrales y hacer al central dudar si sale, porque está dentro del área, no le va a hacer penalti, ¿no?
9: Ahora
14: no sé, creo que se ha precipitado y ha perdido una ocasión muy clara.
9: Sí, muy clara. Ahora que está de moda el asunto, me dicen por línea interna que la Real no ha querido que le haga pasillo el Sevilla como campeón de Copa.
13: ¿Ah, no? No.
2: Cuidado, sí, que sí, está. Se le ha ofrecido, pero no ha querido. Y es verdad que, bueno, alegan que ya ganó la Copa, que ya se lo han hecho y que...
9: Exactamente, y que era un peloteo ya extremo, ¿no? Bueno, pues era exactamente hacerle la pelota, eso es lo que era.
15: Te damos gloria, si queréis.
9: Exactamente, y es más, ahora
15: un poquito de rebujito antes del partido.
9: Un servicio de hostelería, sí, en el banquillo para servirle lo que ellos entiendan por oportuno.
15: Unos chicharrones, sí, en el descanso, en fin, que no le falte de nada,
9: sí,
15: ¿eh?
9: No le falte
15: productos de la tierra, a la Real.
5: Venga ya, ni pasillo, vamos a ver ahí.
15: Por cierto, un malvado oyente, Salva, me recuerda un inolvidable partido del Sevilla.
9: ¿Uno que tiene coche nuevo?
15: No. Que acabó con derrota del Sevilla, ¿te acuerdas?
13: Espera, que va a lanzar Romero. Arriba el lanzamiento del lebrijano. La enganchó prácticamente con todo. Pero el balón Antonio Álvarez, el punto de mira, se ha salido del arco natural, el arco que defiende Alex Remis.
12: Sí, es verdad que no golpea bien, pero es que le tenía que golpear.
13: Pero hay que tirar la puerta.
12: No, sí, claro que
13: algo
12: sí.
13: Le estamos reclamando, claro, a este Sevilla, Álvarez, es que...
12: Efectivamente.
13: Que tira puerta.
12: Ha faltado precisión, pero es que la jugada era inmejorable para tirar a gol.
15: Había que tirar, sí.
9: Bueno. Había que tirar.
15: Había que tirar.
9: Estamos recordando aquí partidos del pasado.
3: Sí, pero
9: señor,
3: es un buen día, Paco, para
11: contrarrestar lo que pasó aquella temporada donde el Sevilla iba ganando 2-0, terminó perdiendo 2-3.
10: ¡Uy, espérate que no te dejo hablar, Márquez! ¡Ahora Gubel! ¡Va Gubel! ¡Para el portero Remiro! Vaya jugada interesante, vaya la triangulación entre varias piezas del Sevilla.
11: Muy bien.
10: Lanzamiento ahora de Nemanja Gudel.
11: Qué bien,
9: muy correcto.
11: Sí, señor, muy bien.
9: Muy correcto. Y enseñando fútbol
16: al minuto de Sevilla llegando, consiguiendo acabar jugadas y Odisea no se le escucha. Eso es buenas noticias.
11: Muy bien. Me está gustando mucho la actitud del equipo, Antonio. El equipo ha salido con ganas, ¿eh?
12: Es que lo que comentábamos siempre, salía el equipo ahí
11: amenazado,
12: timorato, no se atrevía a hacer las cosas. Y ahora, bueno, pues parece que está desinhibido y además está jugando en campo contrario, como bien habéis dicho, Odiseas prácticamente no lo hemos escuchado. Y ya el Sevilla, yo creo que ha tirado más veces con dirección a portería. En estos minutos que llevamos, que en los últimos tres partidos, ¿eh?
14: Pero Antonio, que se pasan 15 minutos del calentamiento tirando a puerta, a ver si un poquito más de
12: precisión.
14: Han ido tres tiros al centro.
12: No es lo mismo cuando estás entrenando que cuando te puede la presión.
14: Bueno, yo te digo que estábamos muy atentos, que los 15 minutos han entrado los mismos que han entrado ahora mismo, ninguno.
10: Oye, Rivero, ¿qué le pasa a Luis García Plaza? Ahí las tienes tiesas.
14: No, que le ha dicho, y estoy de acuerdo, Juan, lo que le ha dicho al colegiado es que él está más cerca que el asistente, que él ha visto que ha tocado el de la Real y que ha, bueno, prevalecido lo que le ha indicado, creo que su hermano, el que está por aquí. Así que, bueno, evidentemente se quejaba de eso.
7: En esa banda, el hermano está en la de enfrente, en esa banda tenemos a un andaluz, por cierto, un malagueño, a Diego Barbero. Y bueno, lo que al final, yo he visto la repetición y yo no sabía bien quién le había dado de los dos.
14: Yo tampoco,
7: creo que ha optado al 50% decir para un lado, para otro, y posiblemente se haya apoyado en el asistente. Pero bueno, es un saque de banda, entiendo la tensión y demás, pero era un saque de banda.
14: Ya bueno, puso y solo una cosa, bueno, y bien Juan el colegiado, que ha entendido el momento y lo que le ha dicho es tranquilízate.
10: Ojo que ahora hay una falta, primero la lanzó Carlos Soler y ahora hay otra falta en la parte derecha, costado ataque del conjunto de la Real, ha ido al suelo Ander Barrenechea y la falta no ha dudado en pitarla Martínez Monuera. En este 25 de la primera.
12: Pero indicó el asistente Manolo. El asistente es el que ha señalado la falta.
11: Por cierto, no lo hemos comentado. Hay un asistente andaluz.
7: Sí, lo acabamos de nombrar.
11: Perdona, Malagueño, es que esto que he grabado con Eduardo Gil.
7: Diego Barbero
11: no que se me olvidara.
7: Y de segundo, que a mí me llama la atención, se llama Sevilla. O sea, esperemos que de fortuna. Él es malagueño. Pero bueno, yo también.
11: Estuvo en la última Eurocopa, por cierto, con Gil Manzano, sí, si no recuerdo mal, ¿no?
7: Y yo entiendo que él aquí totalmente neutral, que al final es trabajo de un árbitro.
10: ¡Ojo, ojo! La falta está Carlitos Soler junto a la pelota. Ojo al lanzamiento de esta falta, también está Sergio Gómez. A ver quién es el que golpea, hay que defender ahí. Va Sergio Gómez directamente, parecía que quería tirar a portería. Aparece la cabeza de Andrés Castrín. Habrá córner para la Real.
12: Qué peligro tenía esa falta, porque iba a dirección portería fuerte. Y cualquiera que la hubiera tocado, la hubiera peinado, hubiera ido para portería.
10: Pues atentos, porque ahora el partido ha cruzado de acera. Mira, Rivero, ¿qué le pasa a García Plaza? Mira.
14: Sí, que quiere que estén atentos a las marcas. Estaba casi en la divisoria y ha venido el cuarto para decirle a tu área técnica. Vamos a ver, se ejecuta.
10: Ahí va Gómez, primer palo. Hay que despejarla. Cuidado, esa pérdida de pelota. Menos mal, en segunda instancia se le escapó a Mupé. El balón para Vargas y ahora cae al suelo Rubén Vargas. Habrá pelota para el cuadro sevillista en este 26 y medio de la primera parte en el Pizjuán. Sevilla 0, Real Sociedad 0.
16: Aquí lo que me da miedo a mí es que con ese ímpetu que ha salido de Sevilla,
11: que hoy vuelan,
16: esa fuerza, ese desgaste físico, que no se traduzca en gol. Y eso te merma la cabeza de una manera brutal, porque ahora mismo el Sevilla está súper exigido y lo están haciendo muy bien en concentración, en anticipación, en movilidad. No está todo el mundo muy estático, sino están y queriendo el balón. Pero como esto no se traduzca en gol, o a lo peor, encaje un gol, va a ser la cosa muy diferente. Dios quiera que no.
10: Cuidado, Rivero.
14: Ha dado al choque, el salto venía Mopé. Ojo que el colegiado viene a sacar la amarilla también a Luis García Plaza, que se quejaba de manera ostensible de esa entrada. Y Aramburu, que ha visto la cartulina amarilla, para mí Juan Peña lo vas a ver bastante clara.
10: Yo he visto amarilla para el entrenador del Sevilla
2: y creo que para Aramburu, para sí, jugar el primero.
7: Creo que le mete el brazo, le mete el codo.
2: El codo,
7: y,
2: sí.
7: Y el árbitro lo ve, le saca la amarilla más instantánea, no ha tardado ni medio segundo. Pero bueno, ya antes decías que le habló al técnico sevillista, no le presta atención. O bueno, él sigue muy, muy nervioso, es lógico, pero el árbitro al final tiene que tomar medidas y la molesta también.
2: Yo creo que lo que está buscando, Juan, es que esa acción donde llega muy tarde, en Aramburu, creo que no tenía ni tan siquiera que haber hecho eso porque el remate no es bueno de Mopé. Lo que está buscando es que se intente revisar, creo. Me da la sensación lo que ha armado de
7: protestar de manera ostensible.
12: Yo creo
7: que rematar.
12: Yo creo que va más.
16: El amarilla es un poco.
9: Y amarilla y.
7: Además hace el gesto el entrenador como que hace el codazo queriendo.
9: No es así.
12: Yo creo que el gesto de cabeceo es lo que le hace golpear contra el brazo, ¿no? Yo no he visto intención de dar codazo.
2: Mira, Antonio dice ya al colegiado que le están diciendo por el pinganillo que no hay nada.
12: Solo amarilla.
9: Claro. Que no hay nada.
16: Además no salta, él salta muy poquito y.
9: Ahora, que le duele a este hombre, Mope, pues sí le dolerá, pero que no ha pasado nada.
15: Yo creo que tampoco desde el banquillo es donde hay que tener también la cabeza fría, porque lo que estaba comentando Salva, en fin, hay muchas emociones hoy y la chispa no tiene que salir desde el banquillo. Y el entrenador es el primero que tiene que mantener la calma, ¿no?
2: Ya, pero Jesús, fíjate, no llegas aquí, sí. Ganas un partido de tres, te preguntan en rueda de prensa que te van a echar. Y estás como para estar tranquilo, ¿sabes? Ya, esto es un manicomio, no sé si en el bueno o en el
15: malo. Que, por cierto, me ha dicho un pajarito, sí. Y creo que la fuente es buena, que no termina de estar convencido.
9: ¿Cómo haría el pajarito?
2: Que no está convencido.
15: Que no está convencido de que tomó la mejor decisión diciéndole el sí quiero al Sevilla, ¿eh?
9: Él no está convencido, ¿no?
15: Él no está convencido.
9: Yo estoy convencido.
10: ¡Ojo,
9: de que el Sevilla
10: Vargas, Vargas! El lanzamiento de nuevo desde la frontal ahora del suizo. Y atrapa abajo, rodilla en suelo, atrapa el portero de la Real, lo vuelve a intentar el Sevilla.
9: Tiene unas estadísticas espectaculares, Peñita, ¿eh? De disparos a puerta, ¿eh?
7: 9 tiros del Sevilla, 5 de ellos a puerta, 0 de la Real Sociedad.
10: Pero es que ha tirado más prácticamente que casi toda la
15: temporada. Es que ha tirado más desde la época de García Plaza, ¿eh?
2: De todas maneras, tirando desde prácticamente, dice Morales, pues es difícil. O sea, vale para las estadísticas, pero son esas estadísticas para mí bastante falsas.
15: Bueno, dejadme que lo cuente muy rápido, que Salva le marcó en un partido 2 goles a la Real. En el primer minuto, Salva, lo que pasa es que no quiero ni contar cómo terminó aquello, ¿eh? Hoy es el día de sacarse la espina, ¿eh?
16: Además, me acuerdo perfectamente que a mí me cambiaron por el 85, entró Sartas y Molnar. Íbamos 2-0.
15: 2-0 en el 85.
16: Y me meto en el fondo del
9: Molnar,
16: vestuario.
9: ¿El danés o el otro?
16: Sí, el otro, el de flequillo. Ah. Y me metía dentro del vestuario y cuando acabó el partido, veo llegar a Pepe Prieto perfectamente. Y le hago así la señal que hemos ganado y le pegué un pata a una botella que dije, buah, aquí va a pasar
15: algo. Ha pasado algo.
16: Y nos metieron 3 goles en 5 minutos.
15: 2-3, el Sevilla bajó con Camacho, que fue destituido.
9: Ese,
15: ¿no?,
9: fue el partido en el que Camacho dijo a lo mejor con otro entrenador.
10: La noche de Pedro.
16: Y de Paula también hizo.
10: Vaya de Pedro la que montó
9: ahí. Ahí el míster también dimitió.
2: Y de un gran director deportivo llamado Monchi en la portería.
10: Sí, también. Espera, que va el Sevilla. Romero para Mupé, la deja de nuevo para el Lebrijano. Intenta el lanzamiento, le puede venir el rebote a Mupé. No despeja Aramburu. El balón le viene rebotado para Eyuca y está caracoleando. Se va a marchar, ha pisado la pelota, le puede poner el remate de Mupé que no se ha producido. Pita el colegiado, córner. Hay el regate que ha hecho en un palmo de terreno de juego.
2: No, y está bien, Manolo, porque
9: sí, está
2: los
9: agitador,
2: traban y es penalti, ¿no?
9: Sí,
2: bueno,
9: sí,
2: pues.
9: Por lo menos lo está. Bueno, para los nostálgicos sobre partidos, recordar que Sevilla le quitó una liga a la Real Sociedad en un macroencuentro de última jornada en el que, sí, fue muy afamado aquello, ¿no?
15: Aguantadme un segundo porque despedimos a los oyentes del Pelotazo en Canal Sur Radio. Si queréis seguir oyendo el deporte en Radio Andalucía Información, seguimos en Canal Sur Radio para Almería y para Sevilla. Sigue el Mirador con Natalia Barnés. Bueno, también acaba de comenzar la segunda parte. Ha habido cambios en Almería. Almería 2, Mirandés 2. Alejandro.
17: Ya rueda la pelota de nuevo en el UDE Stadium. Comienza la segunda parte sin cambios. Hemos visto calentar a varios jugadores. Soco, Melamed, Arnau Puigmal, que yo diría que va a ser el primer cambio de la Almería. Pero de momento Rubi no mueve pieza en el banquillo. Tampoco lo ha hecho Muneta. Vamos a ver si esto no empieza igual que el partido, porque si no, no nos va a dar tiempo ni a respirar. Balón que ya tiene en posesión el Mirandés. La juega
18: Anax intenta buscar esa espalda de la Almería. Va a llegar Andrés Fernández, balón que va a sacar de banda el conjunto de Miranda del Ebro. Minuto 46 de la segunda parte. Sigue el empate a 2 en el Luminoso.
11: Pues empate a 2, vamos a ver si llegan los goles de la Almería y también del Sevilla. 32 de partido, Manolo.
10: El partido está detenido. Rivero, están atendiendo ahora al portero de la Real, Rivero.
4: Ale Remero, que después de esa acción de saque de esquina ha chocado con Castrín, que además era reclamado por algún central, por Chaleta Char, creo, ha sido reclamado por esa acción. Él se ha encarado, pero queda atendido y ha llamado ya al médico de la Real Sociedad del Colegiado.
10: Paco Cepeda, para ti está mejor el partido ahora. Yes. Te decía, Paco, si para ti ahora mismo el partido lo tiene en el bolsillo el Sevilla. No. A ver, entiéndeme la expresión. Quiero decir que está metiendo, está acorralando, está encajando un poco más a la Real.
9: Está como la mejor versión que puede este Sevilla y en la mejor situación posible, excepto en lo del marcador.
12: Ahora hay una cosa importante que lo ha comentado Samba, ¿no? Este esfuerzo tiene que estar refrendado. Bueno, por alguna ocasión, como hemos visto, pero sobre todo por un gol. Ya. Porque esto luego, el partido se te hace largo, la Real va a llegar un momento en el que el Sevilla ya no puede seguir apretando conforme vayan pasando los minutos, y la Real va a ser un poquito más dueño del balón, que hasta ahora no lo está haciendo.
10: Bueno, pues estamos a la casi captura del gol en este 33, ya casi 34. De la primera parte, con empate a cero en el marcador. Queremos el gol del Sevilla. Buscamos la permanencia de este conjunto andaluz que lo está pasando realmente mal. Vuelve a ganar el Sevilla por la banda de Yu, que está entonado ahora. El nigeriano juega para Agumé. Bien Agumé para Romero. El balón de Garamburu puede llegar de nuevo ahí en la línea de fondo. Agumé evita que la pelota salga. Intenta ganar la Yuke. Bien, mete la punta del zapato. Cuidado, que no se ha enterado ahora. No se ha enterado ahora Gaby Suazo, y el balón va a ser para la Real. Se la quiere llevar Oyarzabal. Uy, qué calidad, Dios mío, ahí en el control. Sigue ahora Pablo Marín, cuidado. El equipo realista está atacando, cuidado el peligro. Intentaba llegar Marrene, menos mal que ha despejado ahí Quique Salas. Hay un futbolista del Sevilla tumbado sobre la hierba del Sánchez Pizjuán. El Sevilla no echa la pelota fuera, Rivero.
4: No, Suazo ya se va a levantar. Las cosas de Yuke, ¿no? Tiene una buena calidad, pero a veces, bueno, se queda en tierra de nadie. Sí. Yo creo que ese pase no iba al compañero, ni mucho menos.
14: Ha hecho un caño, ¿no?
4: Ha intentado.
9: Para lo bueno y lo malo, mucho de Yuke, poco de Vargas.
10: Las cositas de Yuke, Cepeda.
9: Sí, bueno, a mí es un jugador que, en fin, no me gusta nada, ¿no? Y muy irregular, pero hoy es que no toca casi nada. Lo que quería añadir es que mucho de Yuke, poco de Vargas.
4: Sí. Bueno, Vargas es que nos tiene acostumbrado ya, Paco, a esto cuando juega. A intervenir muy poco.
10: Atacando el Sevilla, Romero, que la quería dejar de tacón. Romero. Deja el balón de nuevo para Mupé en la frontal. El balón en el rebote, quería llegar de nuevo ahí el Sevilla. Pelota para Yuke. Ahí está la misma frontal. Sigue Yuki con la pelota. Está buscando armar la pierna para el lanzamiento. Prefiere abrirla para Suazo. En el segundo palo aparece Romero de cabeza. Quería ahí llegar al servicio Rubén Vargas. Ha despejado la pelota la defensa de la Real. Por tanto, habrá de nuevo pelota para el cuadro sevillista. 36-0-0 en el marcador. Buscamos el gol del Sevilla aquí en Canal Sur Radio. Buscamos el gol de la permanencia. Buscamos el gol de la primera finalísima que tiene el Sevilla por delante. Juega atrás, retrasando la pelota para Castrín. Juega el gallego todavía en parcela propia. Balón para Quique Salas, abriendo hacia la izquierda Suazo. Ahora recorta, se viene por dentro. Cuidado, ahí puede haber peligro con Mupé. Deja de nuevo de cara para Suazo. Y el balón en esta banda para Rubén Vargas. Por aquí cae el 11. A ver qué hace. Se viene por el centro. Va a levantar la cabeza. Bien. Apertura por el centro. Sigue el Sevilla teniendo la pelota. Juega para Castrín. Castrín para Lucien Agumé. Agumé para Gudel. Uy, que la está teniendo el Sevilla. Vaya la posesión larga del conjunto sevillista, que sigue mirando ahí a los ojitos a la Real. Pero ahora ha entregado mal Nil Mupé, aunque intentaba recuperar. Quiere el balón de nuevo ahí en esta pelota dividida, ganarla del Sevilla. Están llegando todos los balones divididos ahí. El cuadro sevillista, uy, qué bien lo hace ahora Rubén Vargas. Se quiere marchar. Ha ido John Martín al corte. Ha ido perfecto. Está el Sevilla teniendo la pelota, está el Sevilla.
19: Está
10: Álvarez,
19: mordiendo, ¿eh? Sí, ahora mismo sí.
10: Que quiere ser el dueño del partido.
20: Bueno, yo de verdad me estoy restregando los ojos, ¿no? Porque aparte de la intensidad que le está poniendo, ya hemos visto 3-4 combinaciones entre todos, prácticamente muchos jugadores del Sevilla, con sentido y llegando muy, muy cerca del área.
16: Y consiguiendo, cuando pierde balón, está consiguiendo recuperar rápido. Está el jugador
19: la presión transferida, ¿verdad, Salva?
16: Anticipación ahí en ese pase del jugador de la Real, y eso hace que no tengan que recular y luego otra vez volver a salir. Pero, por ejemplo, cuando hay balones en banda y hay centros, yo estoy echando en falta un poquito más de efectivos dentro del área. Muchas veces vemos solamente uno o dos rematadores.
15: Quique Sala, yo echo ya de menos el gol de Quique Sala que lleva tocando, ¿eh?
16: La idea no puede ser esa. Quique Sala te lo va con la delegación a balón parado.
15: Ya. 37 de partido, empate a cero, Manolo.
10: Ahí estaba Nilbupé, que juega ahora de banda. Hoy, ahora mal en la entrega. Lo que acaba de hacer Chidera Yuque, aunque menos mal que la pelota la controla bien ahora en cobertura el conjunto sevillista. En este 38 estamos entrando ya prácticamente en el rush final de esta primera parte. Quedan 7 más lo que prolongue Martínez Munuera. Intentaba ganar ahora de cabeza ahí Yuque. Hacia él prácticamente ni le llegaba la pelota. La deja de tacón bien Suazo. Sigue Yuque, va al suelo. Balón ahora de Nemanja Gómez, el capi sevillista. Está el Sevilla atacando por la izquierda. Balón para Rubén Vargas. No se ha podido marchar. El balón será para la Real Sociedad. Como digo, camino del 39. Primera parte en el barrio de Nervión. Sevilla 0, Real Sociedad 0.
15: ¿Y cómo es el arranque del partido en la segunda mitad en Almería? ¿Cómo está la Almería? ¿Está más entonado, Alejandro?
17: Pues de momento no llega con peligro, ha salido con la línea de presión un poquito más adelantada del conjunto de Rubi para intentar incomodar la salida de un Mirandés que sigue buscando continuamente la espalda de los laterales, que hoy está siendo un auténtico coladero. El conjunto de Rubi, que quiere protegerse con el balón a lo Johan Cruyff. De momento el empate sigue y la igualdad sigue reinando aquí en el UDE Stadium. No ha habido ocasiones en esta segunda parte, minuto 53 de partido, sigue el empate a 2 entre Almería y Mirandés.
15: Pues sigue ese empate a 2 y acaba de marcar el City al Everton en el 42 de partido. Vaya golazo de Doku, tremendo el equipo de Guardiola, el golazo que acaba de marcar en Liverpool. Mientras tanto, el Sevilla buscando el primero, Manolo.
10: Se acercaba la Real Sociedad, pero ha contado el Sevilla prácticamente una contra. Muy mal elaborada Alberto Fernández. Ahí era prácticamente Lucien Agumé contra el mundo, ¿eh?
14: La ha arrancado Yuque, como ve, van 2-6. Era imposible, no tenía que parar la jugada, volver a iniciarla. Bueno, estamos viendo ahora unos minutos del Sevilla donde quizá le esté costando un poquito más robar arriba, como en los primeros 15 minutos. También la Real se ha dado cuenta de por dónde estaba teniendo los fallos y está tratando de jugar un poquito más, digamos, cerca de su portería.
21: Y el físico, Alberto, es que a ver, son 40 minutos a 1000 revoluciones, sin un gol. Y ahí es donde creo que también le va a empezar a afectar las piernas y la cabeza.
10: Pues atento al hilo de lo que dice Alberto Fernández. Rivero, porque ya veo calentar, creo que es Alexis Sánchez, ¿no? En el...
21: Sí, había 4 jugadores de la Real que ya se han metido dentro del banquillo. En el Sevilla salta hace un par de minutos el chileno Alexis Sánchez.
15: Alexis.
10: Cuidado que va Barrenechea, sigue Barrenechea, juega atrás de cara para Carlitos Soler. Ahí está el ex del Valencia, el campeón de la Copa del Rey. La pisa atrás para Beñat Turriente. Turriente para Ander Barrenechea. Barrenechea sigue el balón en cortito para que sea Barrenechea el que hiciera jugada. Se ha cambiado de banda y ahora dice Martínez Menora que habrá saque de puertas para el conjunto sevillista. ¿Hay algún problema? ¿Observáis a Antonio Álvarez?
21: No.
10: Alberto Fernández, Alonso Rivero, ¿algún problema?
14: No se, le ve, no se le venía Mopeña esa que aparentemente ningún
21: pues
14: problema.
21: Luis García está pidiendo cambios.
15: Sí, está pidiendo
21: no sé a quién, pero le está pidiendo el cambio a alguien. Ya Alexis.
19: A Isaac lo he visto un poco volver raro.
21: No lo sé. Yo te digo que sí, no, que aguante. Isaac le está diciendo al entrenador que aguante. Luis García le había pedido ya al banquillo y al preparador físico que intensificar el calentamiento a Alexis para salir, pero Isaac le ha pedido al banquillo que aguante.
19: Y también podéis decirle al entrenador que aguante él, ¿eh? Y que se piense bien lo de Alexis.
10: Parece que podría ser Romero. Cuidado, que está atacando bien el Sevilla. El balón para Romero, mete el centro. Lo despeja la Real. El balón para Suazo, lo va a poner muy pasado. Segundo palo, uy, que viene Quique Salas. El balón en la frontal, ahí está Gómez. Fuera de juego, fuera de juego. Habrá saque de portería para la Real. Sumamos otra nueva llegada del Sevilla. Ballesta.
16: Uf. No nos podemos quejar de inicialmente de la actitud y la intensidad que tenía, y ahora de las llegadas que está teniendo. No están conectando, no están teniendo esa fortuna a la hora del remate final, pero todo lo que le estábamos exigiendo partidos y semanas atrás, hoy no lo están dando.
9: Sí, sí. De hecho, por lo que os estoy escuchando ustedes, habrá que trabajar en el descanso. Sobre la intensidad. Oye, no ha ocurrido gol, pero solo de esta manera podemos gobernar esto. Hay que seguir.
21: Bueno, la pregunta, Paco, es si el cuerpo de esta plantilla da para esto, ¿eh?
9: Bueno, esperemos 45 que sí, si no, más. Hay cinco cambios, querido.
21: Bueno,
9: si
21: no, yo no digo que no. Digo si da en de manera escolar para esto. Y la pregunta que yo me sigo haciendo con el calentamiento de Alexis y la posible baja o sustitución de Isaac. Hombre, si tu goleador, que no es nada del otro mundo, eso está claro, lleva 8 goles.
10: Mira, Yuke, que se va Yuke. La quiso poner arriba la escuadra. Se marchó prácticamente de entre dos jugadores de la Real. El extremo nigeriano.
17: El lanzamiento. Hay gol en Almería.
10: Quiso afinar, se le fue arriba.
1: Hay gol. Hay gol en Almería.
17: Gol, gol, gol, gol, gol, gol, gol, gol, gol, gol, gol, gol, gol, gol, gol, gol, gol, gol, gol, gol, gol, gol, gol, gol, de la Almería, de la Almería, de la Almería, de la Almería. De nuevo Miguel de la Fuente causando todo el peligro del ataque de los hombres de Rubí. Puso un balón al centro del área que se lo volvió a comer la defensa del Mirandés. De nuevo fuego amigo. Gol en propia del Mirandés. Se adelanta de nuevo el Almería en el minuto 57 de partido.
1: Bueno, pues vaya el gol que se acaba de meter el Mirandés en propia puerta, pero también vale para abrir un paquete de Pipa Reyes. 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Otro gol en propia puerta y también nos vale en el 57 de partido.
17: Se estaba volviendo loco el partido, había habido un intercambio de golpes, los dos porteros habían intervenido para evitar que se rompiera la igualdad, pero llegó Miguel de la Fuente pisando área, la puso con el exterior, se la come el central del Mirandés y la pelota que se mete para adentro, no está igual, son dos goles en propia, pero manda el Almería, minuto 59 de partido, Unión Deportiva Almería 3, Mirandés 2.
1: Además que vemos la repetición, vaya ocasión que ha tenido el Sevilla, ahora la contamos. Porque el Sevilla sigue atacando, Manolo.
10: Atacando, sigue buscando y sigue levantando a la gente de sus asientos. Ya tenemos el tiempo extra, Rivero.
21: Sí, esos 3 minutos más, empieza la cuenta atrás.
1: 3 minutos. Pues tenemos para analizar esta primera parte que seguramente será la mejor

0: Mopé para Romero, espera la ayuda de alguien, se la deja de nuevo al francés, el francés la pisa, la devuelve el lebrijano, intenta jugar ahora de cara para Eyuque por dentro, intentaba llegar a Gumé, sale el portero, va al suelo y falta en ataque del centrocampista del Sevilla, que se ha llevado por delante a Gorrocha, a Remiro y a todo el que se le puso en esa acción, Juan Peña.
1: Sí. Ha luchado la pelota, él quería llegar, pero al final es verdad que tiraba al defensor y remataba incluso, ¿eh? Pero yo creo que sí, que hacía falta.
2: Pedido un braceo ahí que es muy cantoso. Ahora lo vamos a ver en repetición. Sí, es poca cosa, ¿eh? Pero bueno, en ataque.
3: Esas posiciones.
2: Sí. Pasa eso. Sí.
4: Está empujando la Sevilla, está mereciendo el gol, pero no llega. Estamos en el 46 y medio. Iremos hasta el 48. Sevilla 0, Real Sociedad 0.
0: Venga, que queda todavía minuto y medio. Venga, que todavía hay tiempo para intentar acorralar un poco más a esta Real Sociedad que le está oponiendo resistencia en este caso al cuadro sevillista en este pulso que están manteniendo desde las 9 de la noche. De momento no hay goles con el empate a cero en el marcador que te está contando, como siempre, la gran jugada de Canal Sur Radio. Juega John Martín, sacó el portero de la Real, avanza metros. El balón es para Barrenechea, se quería marchar, bien, la gana ahora. Ahí Suazo recupera, el chileno se mete en campo realista, juega para Eyuque, recota, se viene ahora hacia el centro, sigue Eyuque manteniendo la posesión de la pelota, juega ahora para Carmona, Carmona para Rubén Vargas, puede ser el último ataque prácticamente del Sevilla. Vargas para Carmona, no hay fuera de juego, al menos de momento no había levantado, ahora sí lo hace, pero como no lo pitan, Álvarez. Pero
5: sí, lo había visto desde aquí, había visto que era fuera de juego, pero claro, por la duda, ya no lo dice nuestro amigo.
0: Pues esto va a terminar prácticamente de un momento a otro, estamos llegando ya al 48 de esta primera parte en el Sánchez Pizjuán. Ahí está Martínez Menuera mirando el cronómetro, ahí está, levanta el brazo y colorín colorado, se acaba la primera parte en el Sánchez Pizjuán, Sevilla 0. Real Sociedad 0, se retiran los jugadores, Rivero.
6: Sí, aprovecha primero Mopé, se va rápidamente al vestuario. El resto, el público aprovecha para lanzar algún que otro cántico más para sus jugadores que han hecho una buena primera parte. Alexis que se va al centro del terreno de juego para seguir calentando. Veremos a ver si San Romero puede continuar o no cuando arranque la segunda parte.
4: Bueno, pues se retiran los protagonistas con este empate a cero que nos sabe evidentemente a muy poco porque el Sevilla ha merecido más, ha tirado muchísimo a puerta, pero no encuentra la portería. 15 llegadas del Sevilla, que se dice pronto, con 6 tiros fuera y 4 entre los 3 palos. La Real ha llegado una vez, con ningún tiro, ni fuera ni dentro. La Real no ha tirado a portería. Bueno, Antonio, empiezo por ti. ¿Qué te ha parecido esta primera mitad?
5: Bueno, Jesús, yo creo que todos estaremos de acuerdo que es, quitando el partido contra el Barça, que fíjate tú que se ganó con diferencia, pero no recuerdo yo a un Sevilla como el que estamos viendo hoy. El día del Barça se estuvo muy acertado, hoy no ha faltado quizás en algún momento efectividad o puntería, pero yo creo que a este Sevilla, tal como lo hemos visto, no se le puede pedir absolutamente nada más. Lo ha dado todo. Ha recuperado balón pronto dentro del campo contrario, no ha concedido absolutamente nada en campo propio. Yo creo que es para el Sevilla que tenemos, yo creo que es el mejor partido con diferencia de toda la temporada.
4: Totalmente, Salva, estoy viendo por aquí los números, es que dominan todo, hasta en faltas el Sevilla ha tenido más, ha hecho más, ha hecho 9-5, ha sacado más córner, 3-1, en fin, ha dominado, pero le ha faltado el gol.
7: El Sevilla ha hecho y muy bien todo lo que el aficionado le exige y que está en todo su derecho en preguntarse por qué no lo ha hecho así en los partidos anteriores, sobre todo desde la nueva incorporación del técnico. Ha trabajado, como bien dice Antonio, ha tenido esos momentos de agresividad, mucha concentración, pero ¿dónde falla el Sevilla? Donde hay que poner el dinero, donde hay que tener la calidad, donde hay que tener el talento. Hemos visto innumerables disparos desde la frontal de unas distancias muy buenas para un jugador de élite. Hemos visto la última acción de Eyuque, que el golpeo final, después de hacer ese jugadón, tú le tienes que dar con el empeine y coger portería, no que se te vaya tan alejado. En definitiva, pues bueno, está dando lo que todo el mundo le espera, pero le falta esa eficacia porque si no merma la cabeza, ¿eh?
4: Paco.

0: Trabajar sobre eso, sobre que no merme la cabeza, mermarán las piernas, ¿no? Porque es obligatorio, estamos, al menos yo preveo, que la Real Sociedad no está haciendo el esfuerzo que está haciendo el Sevilla, obviamente, y por tanto entendemos que puede tener más fuerza en el tramo final. Ahí tendrá que estar listo su entrenador, compensarlo por la vía de los cambios y que haya la misma intensidad física y que la cabeza no se te contamine. No creas que te está castigando algo divino, que es que hay que ver, que no metemos gol. Se está haciendo todo lo que humanamente se puede hacer, al nivel, por encima de lo que esperábamos la inmensa mayoría de nosotros desde un punto de vista futbolístico. ¿Que el resultado no es el que deseamos? No es el que deseamos, pero no hay otra opción. Trabajar en la no desesperación, trabajar en redoblar esfuerzos, sí, toca hoy correr más que en un día, ningún día en tu vida, sí, toca hoy. Y limpiar la cabeza.
1: Alberto Fernández, nadie dijo que esto iba a ser fácil. Evidentemente está enfrente un equipo que está muy bien, que viene de ganar la Copa, que está con confianza, que ya ha cumplido esta temporada y que no tiene la presión del Sevilla. Pero como estamos comentando, estáis comentando, se ha puesto todo lo que había que poner.
2: Sí, evidentemente la Real no ha venido con los brazos bajados, ni mucho menos, está compitiendo, pero es verdad que en la primera parte, no voy a decir que el Sevilla le haya pasado por encima, pero sí ha sido muy superior. A mí me ha gustado mucho sobre todo la presión del Sevilla, ¿no? Cómo ha sabido robar arriba, dónde robar, cómo salir rápido por banda. Tiene dos jugadores muy abiertos y tiene un Eyuque que, bueno, creo que no era titular desde el derbi de la ida, o sea, hace ya muchísimos meses. Y es un futbolista que cuando está enchufado te da, bueno, lo que te ha dado, ¿no? Las dos ocasiones o tres que ha tenido en Sevilla, sobre todo la última, que bien decía Salva, que pegándolo en pena era más sencillo, por lo menos coger portería, que buscando con el interior las cuadras. Pero bueno, creo que ha sido un Sevilla muy solidario, muy físico, que ha sabido llegar, no ha tenido remate como tal, remate claro a portería, los que ha tenido no los ha chutado bien. Y el miedo de la segunda parte es el, bueno, de que es un equipo que siempre está en el filo de la navaja y que le vuelva a salir cruz, ¿no? Creo que al final de la primera parte ha habido un par de contras de la Real que no ha llegado a buen puerto, pero ya se veía un Sevilla un poquito partido. Al final juegas con cuatro arriba muy claros y a Agumé y Gudel muy solos en el centro. Y ese es el miedo, ¿no? Que el partido se te vaya rompiendo, tú no tengas buen retorno defensivo y al final la Real tiene muchísima calidad arriba y te puede hacer daño. Veremos cómo encara la segunda parte y qué va tocando Luis García Plaza para que este buen plan de inicio, buen plan de primera parte, que no ha tenido el premio del gol, se pueda mantener lo máximo posible en la segunda.
1: Bueno, vamos a ver cuáles son las soluciones, porque Alonso Rivero, no sé si está por ahí Alonso, me ha parecido ver que estaba calentando a Pilicueta, ¿no? Como una de las posibles alternativas.
3: Sí, han estado calentando unos cuantos, pero ahora directamente ya están todos en el interior de la caseta, imagino que para la charla. Imagino que para que todos participen un poco de lo que el entrenador vaya a querer disponer para la segunda parte, yo no descarto que el primer cambio sea el ya referido de Alexis. Parece que Romero podría tener algún que otro tipo de problemas para jugar la segunda parte. Fue muy claro, le dijo que si aguantaba un par de minutos, en el 42 aproximadamente, ha aguantado y yo creo que va a ser la primera pregunta que realice Luis García Plaza para el comienzo de la segunda parte.
1: Bueno, está también Salva por aquí preguntando que cómo está Oso, ¿no? Aunque Suazo no está mal, no ha hecho un mal partido.
4: No ha estado sometido como en otras ocasiones, pero yo metería a Oso como a él le gusta jugar arriba, porque no olvidemos que este viene de ser delantero centro, y sobre todo porque le puede mantener la intensidad que está teniendo y que requiere este partido. Y es un jugador que no duda en encarar, no duda en centrar, incluso una doble pareja en ataque, Eyuque y Acor. Y si metemos también, claro, lo que os digo, a Juanlu por banda derecha, para que también se dedique a la faceta ofensiva, con ayuda a Carmona, pero que encare, que se meta por dentro, que vaya de fuera a dentro, de dentro a fuera, en fin, que tenga esa movilidad, yo creo que Sevilla puede ganar más peso en ataque.
1: Por cierto, del árbitro no te he preguntado, una tarjeta amarilla.
5: La Aramburu por ese brazo, sí, que suelta, ¿no? Que protestaba a García Plaza como roja, pero no lo es. Hace bien que estaba molestando para tranquilizar. Y la verdad que empezó partido pitando algunas faltitas, yo creo, para tener control. Uh-huh. Pero luego el Sevilla le ha metido mucha intensidad y me ha gustado que ha permitido, pues, que el Sevilla encimase, diese, salvo ciertas acciones, pero la verdad es que no está haciendo bastante bien.
1: Bueno, pues aprobado para el árbitro. En Almería, ese 3-2, bueno, afortunadamente no ha empatado a renglón seguido el Mirandés. 5 goles en 70 partidos, en 70 minutos. Alejandro.
6: Sí, el Mirandés que se ha quedado un tanto anestesiado ya con ese tercer gol. El Almería que quiere hacer sangre, que quiere cerrar el partido. Pero vamos a ver, porque los jabatos, los jabatillos, porque son muy jóvenes, no le pierden la cara al partido. Ahora lo estaban intentando. Vamos a ver, Javi la pega, no, repele la defensa del Almería. Ha hecho, por cierto, un cambio Rubi, no me equivocaba. Ha sido Arnau Puigmal el que ha entrado el primer cambio por Leo Batista. Quiere contener esa banda derecha Rubi, que estaba haciendo un coladero, que se estaba, lo estaba pasando muy mal Luna, porque estaban muy activos los jugadores del Mirandés. Y ahora vamos a ver si consigue el Almería contener esa sangría goleadora y consigue conservar el resultado, porque de momento vuelve a esa segunda posición, de momento vuelve a posiciones de ascenso directo. La grada lo sabe, la grada que se ha conectado con el tercer gol, minuto 70 de partido, sigue mandando el Almería en el Luminoso.
1: Sigue mandando el Almería con este 3-2 en un partido donde el Almería superaría, Alejandro, al Depor y se colocaría segundo en la clasificación, siguiendo los pasos del Racing de Santander. Esto va a estar emocionante hasta el final. 72 el Racing, 70 el Almería, 68 el Depor. Así está ahora mismo la clasificación por arriba, ¿eh?
6: Sí, la victoria hoy era importantísima. Aquí quedan, después de este partido van a quedar 4 jornadas. Todos los equipos de arriba están sumando, y el Almería que quiere aprovechar el favor que nos hizo el Córdoba ganándole al Castellón, el Depor que ganó al Leganés con mucha dificultad. Y bueno, si hoy gana el Almería, recupera esa segunda plaza que sigue haciendo soñar a todos los ciudadanos. Vamos a ver por qué la pone el córner el Mirandés. Saca Rodrigo Eli, que está haciendo hoy un muro. Menos mal que está Rodrigo Eli, porque está sacando todos los balones de la Almería. Vamos a ver si consigue quedarse el balón el conjunto de Rubi. Balón que intentaba rematar en el área chica el Mirandés. Ahora van a volver a colgar ese balón. Lo están intentando los jabatos, lo está intentando el equipo de Muneta, que no consigue de momento volver a perforar el muro que ha plantado hoy aquí Rubi. El equipo que ya sí ha dejado de presionar como lo estaba haciendo al inicio de esta segunda parte. Están más cerraditos atrás. Vamos a ver por qué pisa área el Mirandés. Paró Andrés. Vamos a ver por qué el Almería necesita que Andrés vuelva al partido. Ha sacado ya dos manos, está importante, se le sacó una crucial en el arranque de la primera parte a Unas, que sustituye, por cierto, a un Carlos Fernández que no está aquí y que se está haciendo notar la baja del delantero.
1: Sí, sí, es verdad, ¿eh?
6: Un ex del Granada.
1: Que fuera del Sevilla, de la Real Sociedad también, curiosamente, del Granada. ¿Estuvo el Cádiz también, Carlito Fernández?
7: Sí, bueno, pues de memoria. Hoy he visto, acabo de ver una camiseta de la Real Sociedad.
1: ¿De Carlos Fernández?
7: Sí, en la Alameda.
1: Pues tiene un historial importante, desgraciadamente marcado también por las lesiones, que lo han mermado muchísimo, a un excelente futbolista andaluz. El Almería que está ganando, y mientras tanto Manolo Martín, no sé si la fotografía desde arriba, hay futbolistas del Sevilla que estén calentando con mayor intensidad para salir en esta segunda mitad.
3: Pues yo por aquí no veo a ninguno. Rivero, que anda por ahí abajo moviéndose, me parece no, que no hay ninguno, ¿no?
2: Ahora mismo ni tan siquiera Alexis está calentando, por lo tanto no parece que se vaya a hacer efectivo. Bueno, o puede ser que Alexis, después de haber estado calentando, incluso haber intensificado un poquito los primeros minutos de este tiempo muerto, pues evidentemente esté recibiendo charla del entrenador. Eso yo es lo que no sé, pero vamos
8: visto,
2: a ver.
8: Yo he visto a Alexis acelerar mucho, sprintar, cambiar de dirección y rápidamente irse para adentro.
2: Sí, pero qué difícil, Antonio, digo, porque hay veces que se quedan los que están en el banquillo tocando pelotita, hoy ni tan siquiera eso.
8: Bueno, han empezado un momentito nada más, pero el primero que entró, y además no ha tocado balón ni nada, sino ha sido Alexis, que se ha ido para adentro rápidamente.
2: Por cierto, más de 40.000 espectadores, Jesús, así que el lleno, 40.792 han venido, 83 valientes de la Real Sociedad, pero más de 40.000 espectadores hoy en seguramente la mejor entrada de la temporada. Sí.
1: Alberto, Paco, Antonio, imagino que vuestra preocupación es, como estamos comentando, que la gasolina se le agote a un equipo que se ha volcado en el área contraria, que ha llegado hasta en 15 ocasiones, que ha lanzado a portería. Algo que apenas hizo en Valencia, y bueno, Valencia creo que no tira portería directamente.
9: No, de nada.
1: En aquel martes, jueves de feria, ¿eh?
9: Veníamos de partido y comentaba
1: Oviedo también
9: que no tiraba puerta, ¿no? Hoy ha pasado todo lo contrario. Es verdad que, como decía Alonso, con algunos matices,
0: disparos son meramente contables, pero sí ha habido sustituido.
1: Ha salido con una verticalidad, con un hambre, con una ambición. Evidentemente, sí, la grada le ha llevado en volanda, ¿eh? Se ha notado, ¿eh? También no, todo el empuje, esa conjura que ha habido, ¿eh?
0: Y ha reaccionado el equipo de manera, dentro de sus posibilidades, dentro de una manera muy digna.
1: Claro. Antonio, como tú decías, ojalá hubiese siempre jugado así, pero claro, al final es imposible tener... bueno, no es imposible, porque el equipo ha salido con una mordiente y con una fe que le ha faltado en muchos partidos.
8: Claro, es lo que decimos muchas veces, ¿no? Si el equipo es capaz de hacer esto, es capaz de hacerlo siempre. Claro. Es capaz de hacerlo siempre. Lo que pasa que, bueno, cuando ya te ves con el agua al cuello, ya quedan muy pocos partidos, sabes lo que te está jugando. Y ahora es que desde que empieza la liga, si el Sevilla hubiese imprimido este ritmo, aunque no tenga precisión, aunque los tiros vayan desviados, pero es que yo creo que hemos visto al mejor Sevilla exigiéndole lo que hay que exigirle.
2: Por cierto, entrega. Antonio, a mí me sigue llamando la atención, ¿eh? Que no sea el que caliente a Coradas, ya no digo que sea titular, bueno, el entrenador sabrá lo que habrá visto durante la semana, pero le pasa algo, o que tu goleador, lo poquito que has tenido con ocho tantos, ni tan siquiera esté para hacer el primer cambio de esa, a mí me llama la atención.
8: A mí también me llama la atención, porque bueno, pues es un puesto en el que lo ha alternado con Isaac, Acorada e Isaac habían jugado los últimos partidos, y yo creo que tal como está el equipo, que está pisando área, que está jugando muy cerca de la portería, yo particularmente me hubiera inclinado por Acorada.
2: Terminó Luis García Plaza muy, muy, muy enfadado con Acor el día de Pamplona. La última jugada, el último gol, el gol del 99, el centro. Acor no lo tapa, Acor se desentiende un poco de la jugada o no va a cerrar bien el centro. Y creo que entiende García Plaza que para la hora de presionar, lo que está haciendo el equipo en la primera parte, Acor dentro de los delanteros que tiene es el menos válido. No voy a decir que es el que menos presiona, el que menos corre, ya, sino el que el peor interpreta la presión.
10: Pero se nos olvida que el delantero lo primero. Esto es como el gol, central, pero que la ponga, pero, ¿no? Primero que pare, el portero que pare, el central que derribe, pero al que esté, después que ya la juegue bien y presione, que meta un gol a alguien, ¿no?
2: Sí, claro, pero Alonso, pero si tú has conseguido llegar a la primera parte a puerta 15 veces porque tu equipo ha sabido presionar y hay un jugador que no hace bien la presión, probablemente se te desmonte todo toda la idea por culpa de ese jugador.
10: No marca ninguna, que puede ser la otra reflexión que se puede hacer el oportunista, que en este caso soy yo. Claro. Luis García Plaza.
3: Pues bueno, pues podemos recordar los futbolistas que están en el banquillo: Nilan, Azpilicueta, Nianzú, Jordán, Acoradans, Alexis, Peque, Juanlu, Batista, Mendy, Yanusait, Oso y el joven valor de la cantera sevillista, Nico Guillén, que ha sido la novedad, ¿no? En esa lista de convocados que dio ayer el conjunto sevillista. Oye, pues se lo están tomando con calma, ¿no? Ah, mira, ahora sale
10: el árbitro.
3: Primero el árbitro.
10: Sí, está mirando por las escaleras para ver si los jugadores del Sevilla, que tienen que salir por ese sitio, si están para salir ya. Vamos a estar muy pendientes para ver si el cuarto pues coge el famoso cartelón, para ver si hay el cambio y se ejecuta el cambio en
2: el
10: Sevilla.
2: El delegado tiene el tablón, ¿eh? Sí. El delegado tiene el tablón de los cambios.
10: El delegado tiene una mano que es capaz de guardárselo en el bolsillo, no se le ve, ¿sabes? Vamos a ver, pero está ahí dialogando. Pero es que no salta nadie, Jesús. Así que, bueno, ahora salta la Real Sociedad. Y ya te digo, creo que se va a hacer el cambio, por lo que parece, y quizás se va a quedar en principio para que salga Alexis Sánchez.
3: Bueno, pues ya vemos cómo poco a poco sale la Real. A ver si... Lo que no veo es...
8: Y hablaba
3: ahí. A ver, ahí estaba...
10: Quizás está en el banquillo, está cojeando, sí. Se está tocando la cabeza, por lo tanto, Oscar, ya ese cambio se va a hacer seguro.
3: Sí, sí, va a meter a Óscarsson. Ha salido el 9 de la Real, está Oyarzábal, si está.
10: Sí.
3: Y salta ahora el Sevilla. Alonso.
10: Así es, se sigue haciendo raro, ¿eh? Por la parte izquierda, ahí saliendo los jugadores del Sevilla, ya lo decíamos, ya con su sudadera Isaac Romero, que se va a quedar sentadito en el banquillo. Así que ahí está el cambio, no va a ser Acor, va a ser Alexis Sánchez. Ese es el primer cambio del Sevilla de Luis García Plaza, y este es el primer cambio también de la Real Sociedad. Va a meter a Óscarsson, se va a marchar Gorrocha. En el centro del campo, así que ahí va a meter atrás a Carlos Soler y va a dejar doble punta o al menos a Oyarzabal de media punta.
11: Y comentábamos por Alexis antes que por Acoradas, ¿eh?
8: Eso es lo que iba a comentar, que se estabais comentando que no, si Acoradas a lo mejor no aprieta tanto. Yo tampoco veo a Alexis un futbolista que vaya a apretar en la salida de balón. Bueno, creo que al principio le te obliga el guión, pero durante un tiempo yo no veo a Alexis preparado como para seguir defendiendo y apretando. Vamos a ver.
3: Bueno, pues va a arrancar esta segunda parte. Vamos a poner el cronómetro a cero. Ahí está Nil Mupé. Ahora sí arranca ya la segunda parte en el estadio Ramón Sánchez Pizjuán. Vaya la pérdida de pelota en el saque de centro. Estaba intentando robar ahí el conjunto sevillista y al final lo hace, lo gana. Ya está en juego la segunda mitad aquí en el Sánchez Pizjuán. Necesita el Sevilla un gol, al menos más que la Real, para intentar que los tres puntos se queden en Andalucía. Arrancó la segunda parte, Sevilla 0, Real Sociedad de San Sebastián 0.
1: Bueno, pues arrancó esa segunda parte con el empate a 0 que sigue dejando a la Sevilla en puestos de descenso. Lo pondría pues a un puntito del Deportivo Alavés, que tiene 36, 35 tiene el
3: Sevilla.
1: ¡Cuidado
3: la Real! ¡Cuidado la Real! ¡Oscarsson que mete el centro! ¡El pase! ¡No hay nadie! ¡El remate! ¡Barrene! ¡Cuidado! ¡Fuera!
8: Empieza de la peor manera posible.
3: Vaya como ha empezado la Real.
8: Es que de saque de centro hemos regalado un balón, después hemos regalado otro.
10: Una cosa muy extraña, porque en el saque Quique se va arriba como para que le pegue un balonazo y él pueda ir a buscarla. Se queda todo el mundo a medias. Hay un hueco y un espacio ahí. Y ahora, ojo, también a la falta de entendimiento entre Vargas y Carmona, ¿eh? Lo de Carmona ya es habitual, pero Rubén Vargas tiene que exigirse mucho más. Esa pérdida no puede hacerla.
8: De todas formas, comenzar el segundo tiempo con el central que vaya a peinar un balón allí, me parece, no entra en mis cálculos hacer
10: en
8: una...
10: En el fútbol moderno, Antonio, fíjate, Luis Enrique, ¿no? Saca de centro y la manda
8: fuera.
10: Bueno, allí para presionar.
8: Ya bueno, pero eso es para presionar, pero quitarte tú a un central de ahí para pegar un pelotazo arriba, no sé, a mí...
4: Y porque eso Oyarzábal, ahí está un Budimir, está un...
8: Y se tira con las dos piernas.
4: Odisea sí. Y va el balón para adentro.
2: Es que la Real ha hecho un cambio muy ofensivo, ha quitado medio centro, intentan sacar los Soler, mete a Oscarsson y ahora las contras que ha podido tener la Real en la primera parte, que no ha sabido aprovechar porque a veces llegaba con poca gente, ahora sí tiene un delantero, ¿eh? Ahora tiene un delantero rápido, un delantero alto, fuerte. Ahora el Sevilla tiene que tener cuidado de no partirse en esta jugada, ya la ha cogido un poquito con demasiada gente arriba. Veremos esta segunda parte. Que el Sevilla no va a poder apretar tan arriba o tan alocadamente porque la Real le puede hacer daño.
3: Bueno, pues ha presentado con extrema dureza la Real Sociedad de Mataraxo sus credenciales en esta segunda parte con la entrada de Oscarsson con un delantero más en el terreno de juego. A ver si el Sevilla al menos en esta segunda es capaz de tener un poquito más la pelota. De momento le está costando, estamos ya llegando al 3 de esta primera parte, 0-0 en el Pizjuán.
1: Estamos en la recta final del partido con sufrimiento, pero el Almería está ganando. Alejandro Macías.
12: Sí, lo sigue intentando el Almería, que quiere cerrar el partido. Ahora es Murcio el que medía el balón al centro del área del Mirandés, que tampoco le pierde la cara al partido. Esto ni mucho menos está resuelto. El Almería, que tiene que corregir las imprecisiones porque a punto ha estado de costarle el gol del empate. Vamos a ver si puede cerrar el Almería el partido. Minuto 83 de la segunda parte. Unión Deportiva Almería 3, Mirandés 2.
1: Dormiría la Unión Deportiva Almería, como decimos, en puestos de ascenso directo, siguiendo la estela del Racing de Santander, que lo tendría a 2 puntos en Sevilla. Manolo, estamos ya en el 48 y medio.
3: Y es el conjunto sevillista el que quiere tener ahora un poquito la pelota. El balón es para José Ángel Carmona, juega para Castrín. Todo eso está ocurriendo en parcela propia. Mira la Real como ahora intenta presionar la salida de pelota del conjunto sevillista. No lo ve claro Rubén Vargas, que retrasa a su vez para el portero del conjunto andaluz, Odisea. Se la quita de en medio arriba. El balonazo para Nil Mupé. Viene desde atrás, viene Mayagudel, la deja para Eyunke. Ahí está en la banda, se viene por el centro, sigue el nigeriano avanzando, va ganando metros, jugando en horizontal, la apertura por la derecha, ahora de Carmona, quiere meter el centro, uy, que la va a controlar bien Mupé la va a dejar para Alexis, ahí está el lanzamiento y gol.

0: Alexis, gol chileno que celebramos con un paquete de Pipa Reyes, porque los goles y Pipa Reyes son inseparables como el fútbol y la emoción. 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Manolo.
1: Para hacer reventar esta jaula de grillos, para poner boca abajo el barrio de Nervión, la pelota que engancha dentro del área, el chileno, el 10, se dio la vuelta y como un gran killer del área que fue, manda el balón al fondo de la portería para marcar el primero y para poner los corazones galopando en el Sánchez Pizjuán. Marca el Sevilla, marca Alexis, 5 de la segunda parte, Sevilla 1, Real Sociedad 0.
0: Bueno, muy bien Mopé y muy bien Alexis, que da un pasito atrás para no meterse en fuera de juego Antonio y fusilar al portero de la Real, porque le ha pegado con el alma.
2: Y muy bien el entrenador, porque ha puesto a Alexis.
0: Éramos pocos los que confiamos en él, ¿eh?
2: No, la verdad es que el Sevilla necesitaba esto.
1: Salva. Y ojo porque ataca la Real, ahí está el balón, cuidado el lanzamiento desde su casa, prácticamente lo intentaba Carlitos Soler y la pelota finalmente iba a ser para Odiseas. Vaya cómo está la grada del Pizjuán, Rivero.
3: Uf, pues fíjate, ¿no? La gente no se lo creía, he visto abrazos que hacía tiempo que no veía en cuanto a sentimiento. Ha saltado todo el banquillo del Sevilla, también los sutilleros buscando a sus familiares en la grada. La gente empieza a vivir con mucha pasión este segundo tiempo.
4: Lo que es el fútbol, es una primera parte dominada por el Sevilla, creando ocasiones, llegando a puerta y no haciendo gol. Y en el inicio de esta segunda parte, donde incluso la Real Sociedad se podía ver adelante en el marcador, viene una acción y se adelanta, ¿no? Además, yo me alegro muchísimo por Alexis, porque eso le va a quitar un peso, se puede convertir en un jugador en que ha hecho el gol en un partido importante. Y bueno, y a ver si esto le da esa calma.
3: No ha sido titularísimo, son 3 goles y una asistencia lo que lleva. Bueno, ha ayudado en lo que pueda. Yo creo que ha tirado el entrenador, seguramente le habrá aconsejado durante toda esta semana, de aquellos futbolistas que sin estar mejor, a lo mejor en lo físico, tienen carácter para aguantar todo esto.
4: Sí, no, pero la realidad es que si tú le preguntas a 20 si hubieran hecho este cambio, los 20 te hubiéramos dicho que hubiéramos preferido otro jugador. Pues pero sí, al final, claro, otra claro. Muestra más que el fútbol es una mentira cuando tiras de lógica. El fútbol es el deporte más ilógico que existe.
5: No entiende de fútbol ni el balón.
6: Y en el gol hay que valorar muy mucho lo que hace Mopé en el área. Carmona mete un pepinazo ahí adentro del área, ve qué pasa.
3: Para quitársela del medio, como es habitual.
6: Mopé controla, aguanta los centrales y la suelta donde la tiene soltada.
5: Un trabajo muy bien el francés. Bastante bien hecho y por mi parte bastante inesperado, ¿no? Salva, tú te alegras por Alexis, me parece bien tu hermano Alexis. Yo me alegro por los 40.792 que hay ahí y los que están aquí. Esa gente sí no han hecho nada malo. Y Dios mío, la fatiguita que están pasando.
0: Muy bien,
3: ¿eh? Había gente llorando, Paco, ¿eh?
5: Pues a ver, yo porque decidió. Bueno, no, hace mucho tiempo que no lloro, si no me pego aquí un lote de llorar, ¿eh?
0: Bueno, ¿cuánto queda, Peña?
7: Todavía únicamente quedan 37 minutos.
5: No, esto no tiene ningún sentido.
3: Manolo, ¿firmabas el resultado?
5: Pido públicamente a Antonio Sanz, consejero de la presidencia, de emergencia, que corte esto.
0: Desalojen esto.
1: Bueno, ha marcado el Sevilla, la buena noticia en el 53 que te cuenta la radio de todos los andaluces.
0: Aguántame, Manolo Martín, un segundo.
1: La mala noticia es que quedan todavía casi 35 por delante.
0: Aguántame, porque hay penalti para la Almería.
8: Hay penalti para el Almería, se iba solo Morcillo, lo trastabilló el portero Juanpa, que corge y ha recibido amarilla. Vamos a ver porque se está revisando la acción, una contra milimétrica del conjunto de Rubi para cerrar el partido. El portero que protesta, que dice que ha tocado balón, el colegiado lo ha visto claro, ha señalado penalti y la acción que se va a revisar de momento es lo que ha señalado
9: Gorka Etayo. Vamos a ver porque se prepara Borja para lanzarlo y lo va a anular porque el guardameta, y cuando un portero lo dice con esa seguridad,
5: cuidado.
9: Toca la pelota, ¿eh?
5: Sí, toca la pelota, pero creo que también hace
2: toca la pelota, pero
5: es difícil. Sí. Peñita, es difícil por el VAR anular eso, ¿eh? Porque no está claro. Sí.
2: Yo no lo termino de ver tan claro.
5: ¿Tú qué harías en VAR?
9: Yo en bar me costaré, yo avisaría, pero porque yo siempre
10: tengo. Tú estás hablando como si estuvieras pitando. Cuidado. ¿Tú qué harías en bar?
11: Uf, vaya pregunta que
10: cuidado,
11: la
9: No, pero tienes que decidir algo.
10: Sí.
9: Desde el bar, yo avisaría, pero porque yo he tenido un criterio siempre, que es que un guardameta que sale y toca balón, siempre a mí le exime de ese derribo, porque al final ha conseguido su objetivo, que es tocar balón. En la inercia también ha derribado al delantero, pero ha conseguido despejar la pelota.
11: Yo no tengo tan claro, No lo veo tan claro como bueno, tú.
8: Se va a lanzar el penalti.
11: Se va a lanzar.
9: Es que confían ustedes. Pablo González fuerte, de todas formas, en el bar.
11: Bien, cuidado. Pues el asturiano en este caso. Dice que se tiene que tirar el penalti en el 90, para poner la puntilla. 3-2 está ganando el Almería al Mirandés. Penalti que quién va a tirar, imagino que arriba, ¿no?
8: No, lo va a tirar Morsi arriba, Morsi. Salió del campo, lo tira Morsi, ha sido el que lo ha provocado.
10: Sí, de mí, ¿eh?
8: Coge ya carrerilla. Vamos a ver, porque se prepara con pierna izquierda. La va a lanzar Morcillo. Se prepara, camina lento, la pega Morcillo, gol.

0: marca Morcillo. Pone el 4-2 en el marcador. Unión Deportiva Almería, Morcillo 4, Mirandés 2.
1: 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Sentenciado el partido, Alejandro.
0: Bueno, pues esto queda visto para sentencia. La locura en el Una Stadium, que creen el ascenso, que se lo empiezan a creer, que se empiezan a imaginar ya nadando entre los tribunones de primera división. Lo marcó Morcillo con pierna izquierda, lo tiró ajustadísimo. No llegó Juanpa, se lo merecía el 7, se lo merecía el chaval. Han añadido 5 minutos 92 de partido. Unión Deportiva Almería 4, Mirandés 2.
1: 4-2. Bueno, volvemos a Sevilla, Manolo Martín, Alonso Rivero, compañeros, porque hay falta a favor del Sevilla.
2: Y la falta que la va a botar el conjunto sevillista, y está junto al balón Rubén Vargas. Falta bastante lejana, a la altura del banquillo de Pellegrino Mataraxo. Está ya preparándose un cambio en las filas del conjunto realista. Va Vargas, el balón punto de penalti, el remate de Quique fuera. Había, no obstante, levantado el banderín, había fuera de juego. Hay cambio en la Real, Rivero.
3: Sí, va a entrar Taque Cubo y va a marcharse Pablo Marín en el Sevilla, que calientan ya muchos jugadores. Salta Pilicueta, que dialogaba con Carmona para recriminarle que se fuera arriba en ataque sin mucho sentido, que no dejara ni mucho menos su banda. Y también está por ahí, entre otros, Jan Usai, Batista Mendy, Peque y Oso. Son los que calientan.
2: Te dice Fernández, don Alberto, la entrada del japonés al rectángulo de juego.
4: Hombre, Cubo es un jugador de rápido, uno contra uno. Va a necesitar su Azo alguna que otra ayuda.
5: Oso,
4: y
5: oso.
4: Por eso hablaba yo aquí con Alonso, exactamente. Oso. Es el momento oso de Oso ya. Por el Yuque. Jugador cansado en el Sevilla ahora mismo. Ahora te ha puesto por delante. Esa ventaja la tienes que mantener de alguna forma. Y si Yuque no te va a ayudar a bajar, o algún jugador, dobla lateral y que te ayuden, por ejemplo, a jugadores como Cubo, que son difíciles de parar.
6: Minuto 62.
7: No, minuto ya, por favor.
3: Pues espérate, porque Oso se ha marchado al vestuario. Me imagino habrá tenido alguna incontinencia, pero de momento no calienta. Así que va a tener que estar al menos unos minutitos calentando.
2: Lleva la pelota a la Real, juega hacia atrás. Era Ander Barrenechea el que juega para Chaleta Char, perdón, para John Martín, uno de los centrales del conjunto realista. Juega de cara atrás. Uy, mira, ahí estaba a punto en la pelea de Nil Mupé. ¿Tú ves? Estas cosas, Álvarez, son las que yo creo que decide tener ese delantero que presiona un poquito más que Acorada, que es más estático.
8: Es que, claro, cuando tú estás un poquito presionando por un lado, presionas por el otro, hay un momento en el que tú, desde aquí lo vemos fácil apretar, pero ya llega un poquito fuera de tiempo.
2: Espérate que la lleva ahora la Real con cierto peligro. Es Turriente el que intentaba hacer jugada y la puede recuperar el Sevilla. Cuidado que puede haber contra. El balón de Yuge para Nil Mupé. El francés se la quiere matar. Lo va a matar. Ahí Achidere Yuque. Esa pelota era prácticamente imposible.
8: Estos son los momentos en los que no hay posibilidad de contraataque, porque
2: date la vuelta y te
8: efectivamente
2: paras.
8: Hay que matar Yuque, un poquito.
3: El Yuque ha caído lesionado.
6: Sí, está
3: claro. Eso es otra, claro, ¿no? Es muy difícil que puedas tener continuidad en el equipo cuando se te da la posibilidad de jugar y es que no aguantas tres partidos seguidos.
9: Y es un profesional de primera división, ¿eh? Nada, muerto ya.
2: Que la élite, pues lo devora, y ha caído pues lesionado ya en este minuto 60 de...
8: No creo que sea que se le suben los gemelos. Todavía queda mucho partido, vamos. Bueno, o sea, que no va tanto partido, ¿no?
3: Él no juega habitualmente, dolor, Antonio, y la...
9: El dolor
3: la
9: es de gemelos.
6: Sí, el dolor no es de lesión, es de calambre.
8: No, es de calambre.
3: El ritmo de la primera parte, ha sido muy intenso, ¿eh?
8: Pero minuto 60,
3: sí,
8: ¿eh?
3: Sí, pero bueno... Sí.
9: Del libro, ¿no?
8: Que yo entiendo que se ha corrido, el estado de nervio te atenaza también.
9: Antonio, yo creo que no sabe ni cómo es la clasificación, Yuque, te lo digo, sinceramente. No te creas, es que no compite el hombre.
2: El crono está parado en el Sánchez Pizjuán. Tomamos un leve respiro para lo que viene, que van a ser muy complicados los minutos que tenemos por delante en el 15 de esta segunda parte. Recuerden la buena noticia, está ganando el Sevilla 1-0 a la Real.
1: Va a terminar el partido en Almería. ¿Cuánto queda? Porque estamos en el añadido, Alejandro.
0: Sí, el tiempo reglamentario está cumplido, ya hemos pasado el 95 y ahora sí, final del partido. Termina este encuentro en la Almería, da otro golpe de autoridad a la Liga. Se empiezan a encender las hogueras en el Uda Stadium al grito de sí, joder, que vamos a encender. La ciudad entera lo celebra, la ciudad entera se ve ya en primera división. Quedan todavía 4 jornadas, pero son 70 puntos, 8 victorias consecutivas y la cosa, la realidad, es que pinta muy, pero que muy bien.
1: Bueno, pues pinta muy bien. Segundo está la Almería, siguiendo la estela del Racing de Santander, que tiene 72. En ascenso directo tenemos al conjunto rojiblanco, tercera victoria consecutiva, lleva 4 en 5 jornadas. Bien, por el Almería, que ha logrado tumbar al Mirandés. Y de paso le ha echado una manita también al propio Cádiz Club de Fútbol. Ahora el Mirandés es el antepenúltimo, lo ha superado el Huesca por la diferencia de goles. 4-2 ha ganado la Almería. Ahora rescataremos algún sonido también de Rubi, a ver lo que dice la sala de prensa. Gracias, Alejandro.
0: Gracias, ahora lo escuchamos.
1: Venga, hasta ahora, Alejandro Macías, que nos ha contado la victoria de la Unión Deportiva Almería en el Uda Estadio. Seguimos en Sevilla, Manolo.
2: Seguimos en Sevilla porque sigue atacando ahora el cuadro realista, el balón de Ander Barrenechea, jugando por el centro. Espera la llegada de John Aramburu, juega hacia la banda donde está apareciendo Taque Cubo. Quería jugar con Barrenechea dentro del área. Aparece bien Gudel, manda la pelota a córner. Habrá saque de esquina para el Sevilla, para la Real, perdón. Ya lo puso en juego, cuidado que hay que tapar ahí, peligro. Que bien ahora de nuevo Suazo. Otro saque de esquina para la Real.
7: Es importante que el Sevilla no se hunda, porque la Real es un equipo que juega muy bien entre líneas, que es capaz de revolverse en metros finales, buscando bien los pases dentro del área. Y como el Sevilla meta el culo y se meta en área propia, en bloque bajo, vamos a sufrir.
9: Ahora, pero, creo que la teoría pero, la sabemos todo, pero
5: efectivamente, eso juego. Iba a comentar.
3: Y ojo a las marcas, ¿eh? Sí. Ahí está
9: Máxima,
3: Turriente solo para taponar a Barrenechea.
2: A ver, cuidado, el saque de esquina. Bien de puños, despeja Odiseas. Estaban pidiendo una falta.
3: Aquí que Salas.
2: Sí. La falta que la pita Martínez Munuera.
9: Magnífico. Qué gran árbitro, mi hermano.
3: Creo que ha sido el asistente porque él ha dejado seguir. Y el asistente le ha indicado que.
9: Magnífico.
3: Quique Salas ha recibido un golpe, se queda tendido, ahora es ayudado por Odiseas, se va a reanudar el juego.
2: Bueno, Ballesta, ¿le hacen falta piernas al Sevilla para lo que resta de partido o no?
7: Hombre, yo creo que es importante intentar mantener la intensidad y sobre todo en los jugadores creadores de la Real Sociedad, que le impida el generar esas jugadas, el generar el juego. Pero bueno, de momento la reacción tras el gol es buena y yo no veo a una Real Sociedad inquietando de manera consistente o muy clara a Sevilla.
9: No tengo capacidad de análisis en este momento. Es tanto lo que se juega que no sé. Habría que una mezcla de todo. Por una parte, hipnotizar a la Real, expresarles que aquí no pasa nada. Por otra parte, intensidad. Por otra parte, control de juego. Por otra parte, alguna contra. Ostras, jugar al fútbol, pero qué difícil cuando te estás jugando tanto.
2: Espera, que va el Sevilla. Va Nil Mupe. La deja de cara para Eyuke, filtra por dentro. Uy, vaya pelota. No llega Alexis. Y habrá saque de portería. La Real Sociedad en este minuto ya 64 y 45 segundos. Madre mía.
7: Pregúntame si
2: querido Kaiser,
7: que si lo firma
2: o no. No, yo no pregunto. Yo digo,
7: pero hoy no si me pregunta. Hoy no me pregunta.
9: Pues yo no lo firmo, tío. Yo esto es bueno, un 3-0. Yo firmo la liga en este momento.
2: Ya está aquí el valiente. Cuidado, espérate que se va Barrenechea. Se marcha en la bandada para Aramburu.
9: Pues no
2: aparece
9: puede,
2: Taque Cubo, cuidado con el Japo. Se viene por el centro. Uy, que sigue Cubo con la pelota. Menos mal que todavía está lejitos. El balón para Soler. Soler para Barrene. Ahí está que la lleva la Real. El ataque realista. Quería meter el centro ahí Gómez. Y ha tapado perfectamente el centro.
5: Qué buen futbolista Carmona. Me parece a mí Barrene.
9: Sí,
5: parece
9: muy bueno,
5: un futbolista excepcional. Le das un balón. No lo pierde, controla, amaga, pasa bien al compañero, me parece espectacular.
3: No se equivoca, ¿eh? No, puede ser falta, pero yo creo que no toca Carmona,
2: Va a sacar la Real, saca de banda, Turrientes para Gómez, Gómez atrás para el croata. Chale Tachar juega para John Martín. El otro central. Mira cómo está la grada en el guión apretando. Balón para John Aramburu. Se tiene que dar la vuelta. Que miren el cronómetro, por Dios, que no avanza Álvarez, que no avanza. Ya van al relojero. Balón para la Real, ahí está, se va a marchar. La intentaba ganar ahí Sergio Gómez.
3: Yo creo que está tardando mucho Luis García Plaza, ¿eh?
2: Sí, yo también.
3: Hacer algún cambio. Yo creo que Yuke, no tengo que esté lesionado, pero no está muy cortito de físico.
4: Está tieso.
3: Y yo, la ausencia permanente de Batista Mendy es algo que tampoco acabo de entender con este entrenador.
10: Tampoco. Bueno, no la entendía con el anterior y menos con este. No sé qué está pasando con.
9: Parece que ha hecho una cosa inentendible Mendy. Y ha metido goles. Inentendible. Esto es fútbol, de verdad. No entiende nadie.
10: Herrera también preparado para entrar.
9: ¿Con quién está hablando?
10: Y lleva García Plaza un rato comiéndole la oreja a Coradas.
9: Pues, sí, bueno, es que cada uno de los que meta, hay que recordarle, vamos a ver, chico, te voy a dar sitio. Tú sabes lo que nos estamos jugando, ¿no? Pues sí. Tú eres consciente, ¿no?
10: Bueno, pues a ver si Coradas es capaz de poner la puntilla, Manolo.
2: Yo que traigo el Dodoti puesto y lo reconozco como algunos otros que no lo reconocen.
10: Ahí está Sangangi, Kangeli y Gindama, están todos ahí.
2: Empezaba ya a mover a Filicueta, empezaba ya a mover a Mendy y empezaba ya a pedir mezcla para poner ya ahí el denominado muro.
9: Si a Filicueta estaba 25 minutos, por supuesto que tiene que meterlo ya, pero sospecho que no, si no estaría ya.
7: Tiene ese ritmo, no tiene.
2: A ver, que levante la mano quien no traiga el Dodoti. Rivero, ¿lo traes o no lo traes?
3: No, tú sabes que yo subo y bajo en un momento. O sea, no quiere decir que no, pero voy abajo, no, déjate.
2: Márquez, ¿vienes provisto del material o no?
3: Ese aguanta, ese puede dar 6 días sin hacer nada.
10: Qué repartido está en la radio.
3: Maravilla.
9: Yo estoy Álvarez sondado, que ni siquiera me he puesto eso, estoy sondado.
2: Al que no le pregunto es a Salvador Ballesta Vialcho, que seguro que me va a decir que arrojado, no trae ni calzoncillo puesto.
3: Nada.
2: Dímelo, Ballesta.
10: Si tiene un vaso, ya le vale.
9: Con un vasito. Un hombre que se juega la vida constantemente, ¿no? Por su patria, que si hay que ir, si Trump lo llama, va allí. Va a sufrir.
7: Ahí ya es regular, ¿eh?
9: Ahí no, ¿no?
2: Oyarzabal, bien, ahora gana Lucien Agumé. Dice el colegiado que no hay falta en la recuperación. Suéltala, Lucien, suéltala, por favor. Juega para Nil Mupé. Mupé por dentro para Alexis, mira cómo el gol. Juega Alexis. Uy, el lanzamiento arriba de Rubén Vargas.
3: Esto es lo que no puede
2: era
3: ser.
2: Era la que todo el mundo soñaba, pero el remate se le fue arriba. ¡Qué lástima pase lo que acaba de desperdiciar el Sevilla!
3: Sí, esto debe ser diferenciador, no lo es, y por lo tanto debe ser una de las ventas importantes del Sevilla. No sé si importante o no, pero una venta de esta temporada.
10: Sí.
3: Cuando aprovecha el técnico de la Real para hacer un cambio, se marcha Beñat Turrientes, entra Yangel Herrera.
9: Madre mía, Vargas.
10: La ocasión es tremenda, que muy bien Alexis, sí, por cierto, la maniobra, ¿eh?
3: Era muy colocarla.
9: Bien. Sí, muy bien, Alexis, efectivamente. Alexis está entendiendo
11: interior,
9: el partido.
11: Interior del pie, encima del balón, que no se vaya arriba al palo de procedencia.
4: Podría controlar orientado y todo. Y
3: Alberto, Vargas sí lleva jugando con Dodoti varios partidos.
4: No,
3: está superado.
4: Y Vargas es un jugador
3: está superado.
4: Que a este minuto llega tieso siempre. Se sabe de el año y medio que lleva aquí. Es momento de que el entrenador meta a dos laterales como Juanlu y Oso por los dos extremos que están muy cansados.
9: Alonso,
4: y cerrando un poquito el equipo, ¿no?
9: Alonso, menos mal que José Laguillo no queda ningún local libre, porque te veo fundando la peña Vargas, ¿no?
3: Así es. Bueno, yo mientras tanto ya fundé la de Carmona, me voy a centrar en él y ya tendré tiempo.
9: Tiempo es que para hay locales, no hay locales suficientes.
3: Claro, vamos a ir poco a poco.
2: Sigue pitando el público del Sánchez Pizjuán, sigue teniendo la Real. El ambiente es infernal aquí
9: pitarlo,
2: en el Sánchez
9: pero
2: Pizjuán,
9: sin cabrearlo. Sin cabrearlo,
2: está 1-0.
10: Pitarlo
2: sigue
10: justito.
2: Atacando el conjunto realista. Juega Chaleta Char para Sergio Gómez. La Real de momento la tenemos atrás. La Real de momento está atacando, pero está lejito. Por tanto, los niveles de decibelios que tenemos aquí en el Pizjuán lo están escuchando en el micrófono de ambiente de Rafa Jiménez aquí en el Sánchez Pizjuán. Recupera bien Andrés Castrín. Uy, qué buena la pelota para Alexis. Ahí está el chileno. Se da la vuelta. Le mete pausa al partido. Y el balón atrás para Quique Sala. Era lo que tú demandabas. Cuando no puedas, echa atrás y tranquilo.
8: Claro, efectivamente. Hay que, no hay posibilidad de contraataque o de un ataque prometedor. De, o sea, hay que mantener el balón. Hay que romper un poquito el ritmo.
7: Sí. Sobre todo el mismo ritmo y luego ayudado por el gol que, bueno, que ha hecho. Eso
9: toda la precisión que tenemos. Bueno, el gol, esa asistencia que le acaba de dar no conclusa con Vargas, entender el juego. A ver,
12: yo te voy a decir una cosa. Cuando un equipo está mal, un equipo no está calibrado, un equipo no anda bien, todo el que se va incorporando entra en dinámica. O sea, te puedo comprar que ya no tiene la misma edad cuando estaba en el Barça y demás. Bien, pero es que a todo eso se le suma esa dinámica, o al revés, el equipo funciona, cual pones un cono y juega. Pones a Márquez ahí un poco ahí tocando el balón.
10: Y un lateral derecho de corto recorrido, pero tenía mis virtudes, ¿eh? Cuidado.
9: ¿Lateral derecho?
10: Sí.
9: Sí, un puesto. Es un puesto que en mis tiempos se lo dábamos a Arpaná.
10: Lo sabía, ¿qué iba a decirlo?
9: En mis tiempos era horrible eso. Ahora no, ahora cuidado, ¿eh?
7: Ahora es más cotizado, ¿eh?
10: Bueno, y lo peor es que he dicho de corto recorrido, ¿eh?
7: Y encima hay que llegar arriba.
2: A ver, porque ya están preparados para entrar.
3: Sí, Juanlu, es uno de ellos.
10: ¿Osu?
3: ¿De qué? Creo que de momento ya está, ¿no? Ahí está preparado Juanlu. Uh-huh. Y veremos a ver si ese Yuque…
12: Y
3: si
12: yo sacaría a Martagón ahora mismo, hombre.
10: Digo, Juan, me caliente que eres tú, hombre.
12: O Antonio de Líbero, Antonio de Líbero.
2: Una cosa, ¿y Antonio qué? ¿Dónde?
7: Líbero ahí detrás.
2: El Antonio lo pongo yo ahí.
10: Ahí falta un Pablo Alfaro ahora y un Javi Navarro.
9: No, de verdad, no. Ahora mismo,
10: Pepe Prieto.
9: Hablar con los hermanos Xuriurdín, hermano. Me oye. Vamos bien.
2: Miquel Arreal llevando la pelota. Balón ahora de Miquel Oyarzabal. Juega Gómez. Gómez atrás para John Martín. Es el central del conjunto realista. Mientras que la toquen ahí, no hay ningún problema. Ahora el Sevilla intenta robar la pelota. Intenta ganarla ahí a Parrene. Al suelo.
3: Qué suazo. Creo que se equivoca otra vez el asistente. Antes de pescar, suazo, creo que le dio a Barrene, pero balón para Real.
2: Cuidado, ojo. El balón por dentro, están buscando a Oyarzabal, saquenla de ahí. Bien, ahora Rubén Vargas se la quita de en medio. Está el Sevilla dejándose la piel en el terreno de juego. Está ganando el Sevilla 1-0. El gol de Alexis en el 49, que te contó la gran jugada de Canal Sur Radio. Ojo que ataca la Real, cuidado el centro. Bien, ahora atrapa el portero el centro que venía desde la banda. Y el balón es para el portero del conjunto sevillista.
3: Es Vargas, ¿eh? Se echa al suelo Vargas.
10: Vale.
3: Pide el cambio. Madre mía, cómo están los futbolistas del Sevilla. Creo que va a buscar también que Lucien Adoumé le estere un poquito el gemelo.
2: Es un equipo de cristal, ¿eh? De cristal físicamente.
3: Mira, pues va a ser Vargas. Rubén Vargas va a ser el hombre que se retire del terreno de juego. Así que Yuque de momento se va a quedar en él. Podría haber aprovechado también para cambiar las dos bandas. Pero va a ser solo este cambio. Juanlu va a saltar. Ya se retira, aplaudido por la grada Ramón Sánchez Pizjuán, el suizo Rubén Vargas.
2: ¿Cómo ves el cambio, Ballesta?
12: A mí me parecía perfecto, porque además yo creo que ha sido el jugador menos exitoso hoy, ¿vale? Sí es verdad que ha trabajado, pero con balón y generando, podría decir que ha sido el jugador que menos ha estado afortunado. Y Juanlu me parece muy bien. Juanlu le va a dar fuerza ahí, le va a dar esa intensidad, es lo que te digo, tiene esa movilidad. Y si sale bien y enchufado en cara y centra.
3: Cierto, debe estar escuchando la gran jugada de Gudel, porque es la segunda vez ya en tres minutos que se va para Oyarzabal. Breve diálogo.
9: Hermano.
3: Palmadita al culete y a seguir.
9: Eso, hermano. Bueno,
10: es un fenómeno en el Mundial.
9: Un fenómeno, Miquel.
10: Si has escuchado algo raro esta semana.
9: Nada. No se cuenta, Miquel. Aquí tiene tu caseta, tu hermandad.
3: Amarilla Alexis.
2: Amarilla a Alexis.
10: ¿Por?
2: En este minuto 75.
3: Una entrada a Carlos Soler. Y entiende el colegiado que peligrosa. Ahora dialoga con el chileno. Pero la ha visto ya el 10 del Sevilla.
12: Sí, la primera que le muestran al conjunto sevillista. Yo creo además también aprovecha el árbitro, que a un delantero, pues bueno, siempre hace que sea menos trascendental de cara al partido. Y es verdad que llega tarde tanto Mopé como el propio Lesi.
2: Mira, ahí está ganándola bien en el esfuerzo, bien Ahora Eyuke la lleva Alexis, ahí está dirigiendo ahora las operaciones, juega atrás para Nemanja Udel, Udel para Castrín. Ahí está el Sevilla, que ya ha abierto una de las fisuras del estrecho de Ormuz que planteaba la Real. Suazo. Con este gol de Alexis en el 49 y ahora…
3: Sí, Suazo, no, no, se le ha escapado, Manolo. Es que, Salva, a mí también me llama la atención lo de Suazo, ¿eh?
9: Estaba… No, pero es que…
3: Es hombre de carácter.
9: Pero es que Yuke estaba pidiéndola fuera del terreno de juego, ¿eh?
3: Sí. Es un futbolista que por jerarquía, por lo que ha vivido en el fútbol, le puede pesar el ambiente.
2: La pierde Oscarsson, que bien ha estado de nuevo, enorme, enorme, enorme. Quique Salas ahí en el corte, juega atrás para Odiseas. Cuidado que va ataque Cubo, que está bien físicamente. Liga. Se la va a quitar del medio el chileno, el pelotazo arriba. En la pelea la va a ganar John Martín, aparece Gudel y vuelve el Sevilla a tener la pelota. Y juega bien por dentro, qué buena pelota para el chileno, ahí está, juega el 10 del Sevilla. Se va a meter ahí ya prácticamente dentro del área, sigue, la va a dejar para Yuke, ahí está el recorte, en cara, hay en Yuke que va a tirar, ¡ay, que va a tirar! ¡Qué lástima! La ha sacado la Real, el tiro lleva su cosita, ¿eh?
3: Pues, claro que le hace falta. Le gusta.
2: Ahora Carmona, cuidado que le han hecho ahora una falta que no la ha pitado el colegiado, pero la jugada era bastante buena, ahora de nuevo va al suelo.
3: Ahora sí,
2: y ahora sí la pita la segunda.
3: Sí, es una acción de Carmona que ha metido la cabeza. Entiende el colegiado que ha bajado mucho el rostro. Sí. El canterano dice que le han golpeado, ha dejado seguir falta sobre Alexis. La acción anterior de Mopé. La jugada que le gusta a Yuke.
12: Buena falta, buena
3: y chaleta Char que hizo de pantalla.
12: Arconi.
2: ¿Cuánto queda para que nos vayamos a casa, Juan Peña?
12: 13 minutitos.
2: Que me está llamando mi mujer, Álvarez, que me está llamando.
9: Le voy, ya voy. ¿Cuánto te queda? Ya estará preguntando, ¿no?
12: Friendo las papas.
2: ¡Qué barbaridad!
10: Bueno, oye, bueno, qué locura de partido también el del Manchester City. Va ganando 0-1, le han remontado 3-1 y acaba de marcar Haaland el 3-2. Está ganando el Everton 3-2 al City. Bueno, 77 de partido. Mira, ahí está Batista Mendy, Alonso.
3: Sí, se prepara la Real también, Susic. Pero va a entrar
12: el cañoncito. Yo, este, ¿eh?
3: Yo creo que debe hacerlo. Ahí está la jugada, Manolo.
2: Va la falta, va Suazo. El balón cerradito. Se queda corto, queda ahora el balón para Carmona, que la vuelve a meter dentro del área. ¡Uy, la pelota! Para aquí, que sale. No vale, no vale. Gol, no vale, no vale. Gol, gol, gol de Agumé, pero no vale. Había fuera de juego Juan Peña Varela.
3: Antes, ¿eh?
2: El juez de línea ha levantado la bandera como un auténtico resorte. Por eso yo no he cantado el gol porque lo he visto. Pero
3: el jugador, ojo, que la peina.
12: Cuidado, no sé yo, cuidado, si fuera juego, ¿eh?
3: Cuidado. Yo la vamos, quiero ver, repetir, ¿eh? Yo la quiero ver.
12: Cuidado. A ver. Me parece a mí, al menos en la primera imagen, que Agumé venía desde atrás. Y el que estaba.
3: No, no, pero es el que peina. Del que peina.
2: Cuidado,
3: Juan,
2: espera,
3: del
2: que peina. Espera que viene el árbitro al banquillo. Espera que viene el árbitro al banquillo y García Plaza tiene una amarilla. Rivero.
3: Sí, sí, va a llamar a algún integrante. Creo que al cuarto árbitro le dice que tranquilidad, que a la siguiente echa al que vea
12: por no hay, no hay, no hay, no hay, no hay. Señores, no hay, y cantando gol, señores.
2: Ve cantando.
12: Vámonos. Vámonos. Ni de Quique,
3: no,
12: ni
3: de primera instancia. Pues lo ha señalado, del que peina, del que peina. La
12: nada, nada, nada, nada.
10: Que no hay, que no hay. Que no peina.
12: Quique Salas, que es el que peina, creo que tampoco está en posición de terreno. Había tres jugadores del Sevilla saliendo, que sí lo estaban, pero me ha parecido que Quique prendió.
3: Golazo, golazo. A ver, porque parece que se iba a reanudar.
10: No, se puede reanudar.
3: Sí, se reanuda, no, anulado.
12: Será otra cosa.
10: ¿Será para juego?
12: Será otra cosa.
10: Uf, cuidado.
12: ¿Para juego de quién? A no ser que sea que el que ha peinado venía de fuera de juego. Yo, claro, que sea aquí.
3: Claro, si te lo estoy diciendo, no, ha señalado fuera de juego del que viene de la posición de peinar la pelota.
12: Ah,
3: Agumé no estaba.
12: No, Agumé no.
3: Había levantado ya antes de que Agumé tocara la pelota. Uf.
2: Bueno,
3: para que sea, pues, no, ya eso.
10: Yo no lo he visto.
2: Claro, nada. Considerado yo, que la pelota es.
10: Lo de peinar no he visto nada.
12: De que ha sido así, porque no puedo creer que.
2: No puedo creer. Recupera la pelota del Sevilla, juega Eyuke. Bien ahora para Nil Mupé. Tiene que pararse un poquito, tiene que pararse. Hay un futbolista de la Real tumbado sobre
3: hoy
2: el tapete. La va a mandar a la banda de Suazo. Mira. Sevilla no la manda fuera. Voy, juega nada, ahora para no. Agumé. Agumé juega para Yuke, le están haciendo falta, la deja de cara para a Lucien Agumé, dice que no hay nada, Agumé que ni nada, aplica ahora la continuidad en el juego, el colegiado sigue Carmona, Carmona que la va a poner de cabeza, despeja John Martín, es banda para el Sevilla. Señores, el Sevilla se está comiendo la Real.
3: Se echa al suelo. Se echa al suelo Gudel. Me imagino que es sabedor de que Batista Mendy está preparado para entrar al terreno de juego. También Sosech, como decíamos. Así que se va a ejecutar el cambio. Tiene toda la pinta de que el capitán del Sevilla va a dejar su sitio a Batista Mendy. Vamos a ver. Va a esperar el córner. No. Pues no va a esperar. Nada. Se marcha.
9: Por tranquilizar a nuestros oyentes, fuera de juego seguro. Porque si no estaría esto formándose aquí un escándalo. Todo el mundo ya tiene las pantallas, la habrían visto. Y es que seguramente no hemos percibido que Quique Sala venía de posición de fuera de juego. Desde luego, segundos antes de que peine no, pero lo mismo viene de una
10: situación. Es que no la repiten más, solamente han puesto una repetición. Sí. Y ahí es donde está la clave. Quiero pensar que ahora nos pondrán esa jugada que para mí es determinante.
4: Algo condiciona al árbitro, Jesús, que le hubiera levantado antes. O sea, cuando peina y que sale está el banderín arriba.
10: Sí, seguro.
4: Y eso quiera o no, al rival también lo despista. No sé si ante la duda con banderín arriba no lo pitamos.
13: Pasó a Munuera y protestaron los jugadores, pues se quedaron parados. Pero aunque el asistente levante la bandera, es el árbitro el que con su silbato hace parar el juego.
2: Mendy. Ahí está Mendy por Gudel. En la Real se retiró Ander Barrenechea, entró Susic.
3: Y Aramburo por Wesley.
2: Cuidado, va Carmona, ahí está, saca al estilo Coque, pero no estaba Facio para que peinara atrás, que y tampoco también, estaba en vía para que mandara el balón al fondo de la portería. Estaba ganando la Sevilla, va al suelo Carmona, Alexis, ¿qué le hacen? Hay falta, aunque el colegiado dice que no hay absolutamente nada de nada. Se marchó Barrena, entró Wesley.
12: El saque de banda directo está muy bien si tienes esa potencia, pero como es todo tan previsible y tan estático, es complicado ganar al defensa. Entonces, a lo mejor un saque en corto, que haya movimiento dentro del área,
10: claro,
12: mejora, sí, la posibilidad, ¿no?
10: Sería el llamado ataque estático, ¿no? Con ese centro de catapulta. Llega la hora de la verdad, señores. El Sevilla defiende muy mal, como todos sabemos, en los últimos minutos de partido. Hoy hay que tener los cinco sentidos bien despiertos. Manolo.
2: Y así está cantando la grada de Nervión, Rafa Jiménez.
3: Así roja, así roja Nervión. Sabedor lo que hemos dado. Como dato, lo ha hecho Jesús Márquez. Lo que sabemos todos los que seguimos al Sevilla durante esta temporada, que sufre mucho en el tramo final, ya lo hizo en Pamplona, así que todos unidos buscando una victoria fundamental.
2: Va la Real, ahí está Pico de Arreal, de cuidado Wesley, que acaba de entrar al campo, juega para Sergio Gómez.
3: Falta a favor del Sevilla, le ha pisado.
2: Le han pisado ahí
3: a
2: Lucien Agumé. ¿Cuánto resta para llegar al final de este episodio no apto para cardíacos?
13: 6.5 más descuento.
2: Y del descuento ni hablamos, ¿no, querido?
13: 5 minutos ahora mismo tengo calculado.
9: Peña, a favor.
13: Ojalá sea menos.
10: Peña, como ayer Campo Betis, hombre. Nada.
2: A ver si es tan bueno como el de ayer.
13: Le manda un WhatsApp en la cartuja.
10: A
13: Juan.
10: A ver,
2: vaya final de partido que tenemos por delante.
10: La acción
2: entramos
10: repetida, ¿eh?
2: En la recta final.
13: Lo único que
2: final
13: me cabe es que uno de los que viene, que es Castrín, empuje al jugador de la Real. Es que no, Quique no está.
10: Es que seguimos sin ver ningún tipo de fuera de juego. Es el cuarto árbitro el que se lo está aplicando. Se lo ha aplicado a Plaza y Plaza se ha llevado las manos a la cabeza.
13: Creo que lo que han pitado es fuera de juego de Castrín, que volviendo pone las manos sobre el jugador de la Real. No sé yo hasta qué punto eso es participar en la jugada, pero es lo que han debido interpretar.
10: Qué poquita cosa si es eso, de verdad, Tremendo, es que Quique no era.
2: Está Yuque, se deja la pelota atrás, recupera bien ahora de nuevo Carmona, el balón ahora para Agumé, la apertura para Yuque, sigue en el campo, que bien le dobla Suazo, mete el centro, la pelota que se ha paseado, la tocó Remiro, el balón viene por la derecha, Remiro, a ver si hay alguien al

0: juego la vida, está el pueblo respondiendo como no podía ser de otro modo. No habrá vuelos para Manchester, no habrá vuelos para Liverpool, no habrá vuelos para ningún sitio, pero el Sevilla se juega la vida. Ahí está Wesley, sáquenla de ahí. Bien, Juanlu, pelotazo arriba. Y de nuevo el balón va a ser para Real. ¿Cómo está Nervión?
1: Sí, un cántico, ¿no? Que tanto se cantó en la etapa de Mendilibar y que evidentemente se está intentando utilizar para levantar a todo el Ramón Sánchez Pizjuán en estos 5 minutos más el alargue.
0: Cuidado, Susi por dentro. Despeja Diego Castrín. Andrés Castrín, perdón. Se la quita de encima. Vaya, 4 minutos que quedan de infarto. Esto no es apto. Álvarez, ¿te has traído la cafenitrina? ¿No te la has traído? Nada, nada. Álvarez ya ni responde.
2: Está empezando ya a morder las uñas de los pies. Ya no le queda de la mano.
1: Al mechero, Álvarez, dale al mechero mismo.
0: Ay, está llevando la pelota Juan Luba al suelo. Y ahora se tira al suelo y espérate porque también hay otro jugador del Sevilla tumbado, sí, señores.
1: Sí,
0: aquí tiene que aparecer ya Salva Ballesta, el otro fútbol. Este partido se tiene que acabar ya. Sí. Se tiene que acabar ya
1: para,
0: como sea.
1: Hay que tener cuidado para equilibrar, que no se alargue mucho más. Pero Carmona también ha sido atendido ahí por Castrín, por su compañero. Le han estirado un poquito.
3: Estáis perdiendo el espectáculo que es el Ramón Sánchez Pizjuán.
2: Bueno, muchas gracias, pero, Antonio. Por cierto, el que tiene que estar bueno es Caparrós, ¿eh? Debe ser para verlo ahora mismo, ¿eh?
3: ¡Qué barbaridad!
0: Ay, amigo. ¡Qué barbaridad! ¿Cómo está el Pizjuán? ¿Cómo está el Pizjuán? ¡Madre mía! ¿Cómo ha salido el pueblo al rescate? ¡Ha salido el pueblo al rescate del equipo! Está el Sevilla jugando arriba. El salto de Mupé. Falta en ataque en este caso del francés. 87-15, quedan 3 más la prolongación. Hay que ya apretar lo que haya que apretar. Se marcha Carlos Soler. Juega para Wesley. Balón para Susi. Cuidado, el balón para Anderson. Cuidado que sale el portero. Bien, ahora ha sacado la defensa.
1: Quique, sí, Quique estaba por ahí muy bien, ha aguantado muy bien y Quique ha podido tapar.
0: Juega Sergio Gómez. Balón para John Martín. Hay que morir ya con lo que queda. Juega Oscarsson. Balón para Wesley. Va Marcelo Carmona.
1: Tiene que tener cuidado Carmona.
0: Cuidado Carmona. Abajo. Amarilla para Carmona.
1: Pero tiene que tener cuidado. Ha barrido abajo al jugador de la Real Sociedad. Y lo que es peor, se va a levantar de Ángel Herrera, pero evidentemente le va a dar la opción a balón parado, algo que no se le da bien al Sevilla como defensor.
2: En el 88.
1: De tener una opción.
3: Ahí hay que medir bien. Ahí no se puede conceder una falta cuando el jugador todavía está recibiendo, que no te va a encarar. Hay que apretarle, no dejarle un metro, que juegue para su campo. Y ahora
1: son las cosas. Son las cosas que le penalizan mucho. Carlos se le ha preparado y en el Sevilla, Oso y Peque para saltar al terreno de juego.
0: Para arañarle algunos segundos al crono están preparados el canterano Oso y el cántabro Peque. Antes vamos a la falta. Cuidado que va Carlos Soler, que este tiene un guante. Ahí hay que morir. Ahí hay que ir con todo. Va Soler, la va a poner al interior del área. Cuidado que la peinan atrás. Tiene que llegar el portero de puños. Despeja. Es terrible. Es terrible lo que se está viviendo aquí. La tensión acumulada, el pelotazo bueno ahora de Mendy, mete la pelota en campo realista, mira Alexis que corre, uy, cuidado, cuidado lo que acaba de hacer, uy, cómo ha librado, cómo ha evitado.
1: Vamos, Alexis Manolo ha dimitido al segundo 2 de poder presionar arriba, ha venido Mopé.
2: Ha dosificado.
1: Y él ha dimitido, ¿eh?
2: Juega él sabe, ya tiene una edad.
3: Es que era absurdo, esa presión es absurda.
0: Me vais a perdonar, pero yo no oigo nada. Yo voy a tirar hacia adelante. El balón es para
1: Castrín. Bajamos regleta, no te preocupes.
0: Cuidado Castrín, cuidado que la va a perder. El balón para Oyarzabal. Sigue el mundialista, mete el centro. Por favor, sáquenla de ahí. Y ahora es Suazo el que la manda fuera para Yuke. Mira que va a estar
1: solo para Yuke. Tres.
0: Son 2-2. Sigue Yuke con la pelota. Debería marcar el Sevilla el segundo. Lo está mereciendo. Se mete por dentro Yuke. Entrega un contrario. Aunque la quiere ganar de nuevo, la va a perder. El balón se va a marchar fuera. Vamos a llegar al 90.
3: Y el Yuke, vaya partido que se acaba de Yuke.
1: 5 minutos. Como decía Juan Peña. Y ahora sí los cambios en el Sevilla. Por lo tanto, Juan, me imagino que va a haber que descontar al menos un minuto más. 1-2. El primero va a ser Mopé, va a entrar Peque,

0: Y el segundo cambio en el Sevilla. Se va a retirar. A ver si el cuarto árbitro acierta. Pues se va a marchar el dorsal 21, Ayuque, para que entre Oso. Doble lateral en la izquierda y un poquito de oxígeno en el centro. Se marcha Mopé.
1: Bueno, Antonio, Ayuque por Oso. Ya para completar el partido y para que esto se acabe, por favor.
0: Ya, ya.
1: Antonio Álvarez, firmaba este una.
2: Con sangre, vaya, Antonio lo firma con sangre ahora mismo, ¿eh?
3: Desde que lo metió en Sevilla, saca el bolígrafo.
1: Ballesta, que tú no lo firmas.
4: Sí, sí, joder, que sí lo firmo ya.
2: ¿Ya, ya lo firmas?
4: Ahora ya lo firmo, pero...
1: Hombre, menos mal. Menos
2: pero
1: mal.
2: Vaya firmado, y lo estoy viendo desde aquí. Sí, ha hecho 14 firmas, vaya.
1: Qué trabajo ha costado que el Cid campeador
4: y muy Ballesta bien, Ayuque,
1: firme antes de un partido.
4: Muy bien, Ayuque, bien, todo, Ayuque, todo el partido.
2: Muy poco los que vimos esa poco apuesta por él.
4: Muy poco.
1: Oye, también... Ha sacado de banda el Sevilla. Ha perdido la pelota, ahora la Real la quiere sacar y ahora le han pitado una falta ahí, creo que de Alexis.
0: Sobre Sergio Gómez. Sí, sí. Tened cuidado porque Alexis tenía amarilla.
1: Bueno, oye, estos cambios también habrá que sumar en minutito, el tiempo extra, Peñita.
5: Sí, sí, yo creo que lo iremos a 6, probablemente.
1: Se ha consumido 1 y medio. Todavía quedan algunos por restar al cronómetro. Juega la Real. La presión del público. Sigue Sergio Gómez con la pelota. La van a intentar meter al interior del área. Sigue Susis con el balón. El balón es para Carlos Soler. Atrás para Wesley. Por favor, sáquenla de ahí. La ha sacado Quique Salas al rebote en la frontal. Cuidado, Cubo, que le pegó con toda la mala leche del mundo. El balón es para Gómez, cuidado que le da a Alexis en la cabeza, lo deja cao, lo tumba Rivero.
0: Sí. Se va a aprovechar Alexis para intentar quedarse unos segunditos sobre el terreno de juego. Es verdad que el Sevilla quiere cortar esos centros laterales que tanto daño le hacen. Y ahora el árbitro habla con Alexis, lo levanta, le pregunta si está bien, le da el ok.
2: ¿Cuánto queda, Peña? ¿Cuánto queda?
5: Ahora mismo quedan 2 y medio para los 5, probablemente 3 y medio.
2: Hay que defender con uñas y dientes. El Sevilla tiene que ganar 1-0 a la Real.
1: Partido que intentaba...
0: Se han chocado
1: dos compañeros del Sevilla. El balón para Yángel Herrera. Ahí está por la derecha atacando la Real. Juega ahora por el centro. Quiere venir ahora. Balón ahora para... Que sea Soler. Cuidado, recorta el lanzamiento. Un cuidado rebotado con la defensa. Y el balón es para Peque. Se la van a quitar del medio, va a jugar luz de cabeza. Esto se tiene que acabar ya. Mira, ahí está la pelea. Intenta jugar atrás y balón para Remiro. 3. Quedan 2 para llegar al final de los 5.
0: Todo el banquillo del Sevilla, Manolo levantado. Algunos abrazados.
1: Sigue Sergio Gómez. Cuidado que va a meter el centro, por favor, ahí. Despeja Quique Salas. El balón de Lucien Agumé. Sigue la Real, que parece que se está jugando la vida, madre mía. El balón al suelo. Falta ahora de Peque. Balón para la Real.
0: Otra falta absurda, porque ahí le costaba mucho a Sergio. De hecho, ejecutó Sergio Gómez más la acción. Le está diciendo el colegiado a los jugadores del Sevilla que se sienten, que es que los jugadores de la Real no pueden ni tan siquiera estar en esa zona. Y ahí está la falta, se saca.
6: Faltita del tebeo, ¿eh?
1: Saca la Real en corto. Estamos en el 94, sigue Wesley. Wesley para Carlos Soler. Juega Sergio Gómez. Balón para Soler, la van a meter dentro del área. Bien, la saca ahora Castrín. Intenta ganarla ahora Agumé. No la puede perder. Bien el Sevilla. Balón para Oso. Vete al córner, vete al córner, vete al córner. Sigue Oso, Oso, Oso, Oso. Bien, ahora ahí en la carrera se tiene que ir al córner y ahí tiene que pararse. Ahora ha rifado un poco la pelota, pero lo ha intentado con inteligencia. ¿Cuánto queda para que esto acabe?
0: 30 segundos, Manolo, y no sé si uno más. Por los cambios.
2: Sí. ¿Uno más
1: se
2: por qué?
1: La Real por el centro. El Sevilla está ganando, el Sevilla va ganando 1-0. Alexis en el 49 y ahora el balón se marcha afuera, dice Martínez Munera, que banda para la Real. Siéntate, Rivero.
2: Lo veo.
0: Tendrás que decírselo de delante mía, querido.
1: Juega Soler, la mete dentro, aquí no vemos nada. El balón al cielo, sáquenla de ahí, por Dios. El balón para Oscarsson, bien ahora para Carmona. Hola. Se acabó, se acabó, se acabó, se acabó, se acabó, se acabó, se acabó. final en el Sánchez Pizjuán, vital para la permanencia. El Sevilla ha superado el primer eliminatorio, tendrá el segundo el próximo sábado ante el Español. 37 puntos, final del partido, Sevilla 1, Real Sociedad Rivero 0.
0: Sí, Odisea que se marchaba con gol norte para celebrarlo. Ahora todos juntos se abrazan junto a Quique Salas, también a Castrín, partidazo el suyo. Se queda atendido Lucien Agumé. Miraba la grada Luis García diciendo, ¿y ahora qué? Vamos a por el segundo para que la gente siga festejando. Todos los utilleros y el cuerpo técnico también se abraza en una victoria que es fundamental. Veo a gente no solo contenta, sino exhausta, como si hubiera incluso jugado el partido. Así que cara de satisfacción, pero partido muy duro el que se ha vivido hoy en el Ramón Sánchez Pizjuán.
2: Si le gana al Español, casi acaricia esa permanencia. No juega Conference, pero cuidado, que el Sevilla depende de sí mismo, sale del descenso, 37 puntos, 36 para el Alavés, el equipo de Quique que vuelve al descenso, 33 Levante y el Real Oviedo 28. Y ojo porque está metido en la pelea por evitar el descenso el Girona, el Mallorca, el Elche y el Español, que es el próximo rival, que tiene 39, es que el Sevilla, si fuese capaz de ganarle, pues superaría incluso al equipo periquito la próxima jornada. Bueno, la fiesta ahora mismo, Manolo Martín, haznos la fotografía porque ruge Nervión, tenemos una hora más de programa.
1: Está rugiendo Nervión, como no puede ser de otro modo, he visto jugadores prácticamente de rodillas en el césped, mirando al cielo de esta noche donde la vida le ha regalado 3 puntos. Al conjunto sevillista para seguir peleando. Mira ahora cómo se van Rivero, los hombres del Sevilla, a la portería de gol norte para festejar con la grada este triunfo.
0: No es algo habitual, creo que es la octava victoria del Sevilla esta temporada, algo muy pobre durante todo el año. Casa, una casa la suya, este templo que también ha sido pues demasiado.
2: La décima victoria del Sevilla.
0: Pues lleva una temporada aquí que tampoco los números han salido, así que ahora sí festejando con esa zona, con el norte, el resto de la grada que también permanece, ¿eh? No es algo habitual, así que la gente de momento quiere seguir viviendo un poquito más lo que es una victoria fundamental, sabedores de que el sábado hay otra final.
2: Bueno, Antonio, se ganó, que era el objetivo, con sufrimiento, pero sabe exactamente igual.
3: Ya me hubiera gustado a mí sufrir más.
2: Dame un segundo, a ver lo que dice Oyarzábal, el capitán de la Real. Dame un segundo.
7: Chaval, ¿qué tal, Miquel? Capitán, buenas noches. ¿Qué ha pasado en el partido de hoy? Se esperaba que pudiese ser así por la presión, obviamente, y la exigencia que tenía el Sevilla, pero quizá hemos echado de menos no más acciones, ¿no?, en la portería contraria por parte vuestra.
8: Sí, creo que un mal partido nuestro, creo que no hemos estado acertados, creo que con balón y creo que defensivamente, sin que quizá nos hayan generado en exceso, pues han tenido más oportunidades que nosotros.
7: Miquel, ¿es posible que inconscientemente el tener Europa asegurado, ¿no?, el saber que vais a Europa League, el que ya se ha conseguido la Copa del Rey, el que es difícil acceder a esa quinta posición de la tabla, os haga estar quizá un pelín más relajados, aunque no se quiera?
8: No lo creo. Todo el mundo quiere ganar, aquí somos competidores, estamos defendiendo un escudo y vamos a salir todos los partidos a ganar, independientemente de contra quién juguemos, independientemente de la posición en la que estemos. Y bueno, hoy no ha podido ser, queremos acabar el año de la mejor manera posible, a pesar de haber ganado el título, porque es lo que nos va a hacer el año que viene estar mejor.
7: Esa quinta plaza, ¿cómo lo ves? No sé si has echado cuentas, si ganando al Betis en el próximo partido se puede conseguir, ¿o lo veis muy difícil?
8: Bueno, ahora mismo, si no me equivoco, creo que están a 10 puntos, no estoy seguro del todo, entonces faltan 12 por jugar. Está claro que si ganas les quitas 3, pero hay mucho camino, ¿no? Más allá del puesto, queremos estar lo más arriba posible, queremos acabar el año con buenas sensaciones para que el año que viene, cuando empecemos de nuevo, tengamos ese feedback de este año.
7: Muchas gracias,
2: bueno,
7: Miquel.
2: Pues ahí hablaba del Betis también, de esa diferencia de 10 puntos. Ahora juegan con el equipo de Pellegrini. Y bueno, pues parece que Oyarzábal casi baja los brazos en esa pelea por la Champions o por la quinta plaza, ¿eh? Que eso también es una magnífica noticia. No sé si estáis viendo quién va a comparecer en el lado sevillista. Mientras tanto, continúa la fiesta en Nervión con esa victoria importantísima. Estamos viendo que el Sevilla ha llegado 19 veces al área con 8 tiros fuera y 5 entre los tres palos. 6 veces ha llegado la Real con un tiro fuera y ninguno entre los tres palos. La verdad que los números del Sevilla han sido un poquito peores en esta segunda parte, pero evidentemente una vez que se han puesto a defender. Sí.
1: ¿Me oyes?
2: Te oigo.
1: Vale, vale, vale. No, te decía que ahora gritos de directiva, dimisión, justamente en el momento en el que ya veo cómo está Alexis ahí en la zona de interview, la zona donde van a atender a los compañeros de la tele.
2: Bueno, pues vamos a oír a Alexis, que ha marcado ese gol de la victoria, el chileno, que la verdad que definió muy bien. Y todavía quiero que me expliquen qué ha pasado con ese gol que no ha subido al marcador en el segundo. Pero bueno, vamos a escuchar al chileno, que ha marcado un gol vital, con un chichón enorme, que por cierto lleva.
7: Habrás vivido noches de todo tipo, noches históricas, esta con otra pelea muy diferente, pero ha sido brutal, me imagino, ¿no? Tanto en el terreno de juego como en el ambiente que habéis vivido. Enhorabuena por ser el MVP por el gol.
9: Muchas gracias. Creo que, bueno, como le dices tú, me ha tocado siempre jugar finales y cosas así. Creo que esta instancia en mi vida me está sirviendo para aprender otras cosas, que es lo que es ganar siempre. Estar ahí, hoy día, nada, el apoyo de la gente fue increíble. Agradecerle a la gente el apoyo. Y nada, mis compañeros, que los veo que se entregan día a día, los veo los nervios que entran, lo analizo. Yo me lo tomo con más calma porque creo que la tranquilidad los va a lograr a ganar el próximo partido.
7: Eso hablábamos, ¿no? De lo importante que es en una noche como hoy la veteranía, la jerarquía. Hemos visto a tus compañeros llegar mucho a la puerta contraria, fallar, quizá por precipitarse. Y has entrado tú con toda la pausa y la calma del mundo. Cuéntanos ese gol, la asistencia de Mopé, ¿cómo la has visto para luego meterla?
9: Sí, que a veces son cosas que salen automático. En la experiencia que tengo, está en offside, salí del offside y... Me encontró justo el espacio y le pegué con el corazón cruzado.
7: Decíamos, no se le olvida, ¿eh? A Alexis marcar goles, decían mis compañeros en la retransmisión, eso lo lleva uno innato. ¿Te llevas heridas de guerra también?
9: Sí, la verdad que estaba un poco mareado, me comí un codazo acá por ser un poco más pequeño. Creo que al ser pequeño te pegan más acá.
7: Y Alexis, la última, se sale del descenso, se duerme un poquito más tranquilo, pero lo que queda va a ser muy exigente, ¿no? 4 batallas hasta el final.
9: Creo que sí, creo que tenemos un grupo fuerte, hay que estar como unido, como familia. Cada jugador tiene que dar lo mejor que sí, los que entran, los que salen, todo. Como familia tenemos que estar juntos, nada que decir.
7: Alexis Sánchez, gracias, enhorabuena.
2: Muchas gracias. Bueno, adiós. La experiencia, Antonio Álvarez, que ha sido clave, se salió del outside, del fuera de juego, en el pase de Mopé, para pegarle con el alma y sacar al Sevilla del descenso.
3: Hizo un buen control, se colocó bien y le pegó con el alma, muy cerquita, y al portero de la Real no le dio tiempo siquiera a reaccionar. Yo creo que el Sevilla ha hecho hoy lo que tantas veces hemos dicho que tenía que poner: intensidad, intención, ganas, confianza, todo esto, esos calificativos es lo que le hacía falta al equipo. Después, la falta de calidad en algunos momentos, pues se deja notar, pero indudablemente cuando a ti te falta esa calidad, la tienes que suplir con esas ganas que ha salido hoy el Sevilla. Yo creo que ha hecho el partido que tenía que hacer, afortunadamente, y además creo que merecía la victoria el Sevilla. Los últimos minutos siempre hemos estado ahí un poquito pendientes porque se han encajado muchos goles y hubiera sido un jarro de agua fría, ¿no? Yo creo que muy bien el equipo. Creo que hoy he estado observando a un futbolista que parece que no está en el campo, como es Castrín, y creo que ahí hay un futbolista de equipo, un futbolista que se centra muy bien, trabaja bien, ¿no? Con mucha seguridad. Creo que ahí hay futbolistas de élite. No te voy a decir que sea un crack, ¿no? Pero un futbolista que yo hoy me he estado fijando en él y prácticamente lo ha hecho todo bien. Dar la enhorabuena al equipo y sobre todo dar la enhorabuena a la afición, porque la afición ha sido la que ha ganado el partido.
2: Bueno, Salva, hubiese sido muy injusto que hoy el Sevilla le hubiese pasado lo de Pamplona, que hizo un partido digno, hoy ha estado mucho mejor, con mucha más intensidad, ha sabido captar el mensaje, incluso gestionar las emociones, y creo que ha merecido la victoria de principio a fin, ¿eh?
10: Yo sobre todo le doy la enhorabuena porque ha tenido 96 minutos de altísima

0: Es su segunda victoria como entrenador del Sevilla. No sé si la primera de un peso realmente importante por el valor de lo conseguido, pero también un poco por el trabajo que ya llevas desarrollando aquí en el Sevilla durante un tiempo. ¿Esta es la victoria que te acerca más a la realidad de este Sevilla? ¿Sientes esto como una parte tuya del milagro? Has hecho un repaso de lo que hacen los jugadores y demás, pero me gustaría que hablaras un poco de usted también.
1: Bueno, yo creo que desde que he llegado, sobre todo he ido conociendo a los chicos, porque al final no es muy verlos por la pena de conocerlos, ¿vale? En Oviedo planteamos una situación en la que los extranjeros vinieron a, pues prácticamente para jugar, me acuerdo que eran 8, no, eran 1 o 2, entonces planteamos desde la sencillez, lo que pasa es que el partido se nos complicó por eso, porque el primer error nos costó gol, después la expulsión, ahí con Atlético Madrid igual, fuimos con defensa de 5, porque creo que teníamos que estar un poquito más estables en esa situación de sobre todo no conceder. Y el equipo jugó bien, pero no era lo que yo quería. Aunque jugó bien el partido, no era lo que yo tengo en mi cabeza como entrenador. Después me llegó la decepción de Levante, que no entendí y me costó comprenderlo, la verdad, porque el equipo había entrenado muy bien, pero es lo que digo, los voy conociendo y a partir de la segunda parte de Levante creo que el equipo se va pareciendo mucho a lo que yo quiero. Fuimos a Pamplona y competimos. Competir en Pamplona, o ganar, o puntuar, competir en Pamplona no es fácil. No es fácil. Ahí han ido grandes Sevillas y han perdido, pero el equipo va acercándose más a lo que yo quiero. El gol que metimos en Pamplona es muy bueno, defendimos bastante lejos durante bastante tiempo del partido, atraíamos y sacamos al equipo de Pamplona con presión para buscar zonas y los carriles que queríamos coger, y hoy ha sido así. Ha sido así la primera parte, quitando los primeros 10 minutos, que nos ha pesado un poco el ambiente y la responsabilidad más que el ambiente, creo que la palabra es la responsabilidad. Y yo les decía, jugar, si es que hay que jugar al fútbol, y creo que han jugado muy bien. Y se va viendo cada vez más lo que quiero. Eso no significa que eso nos lleve a ganar, porque si no es el entrenador del mejor equipo del mundo. No, pero sí que voy viendo más la estructura de mi equipo y la forma de mi equipo. Lo que pasa es que lo que dije, yo vengo aquí a sacar resultados inmediatos ya, o sea, no tengo tiempo para eso, pero yo como entrenador tengo que ir montando lo que yo quiero ver en mi equipo. A veces sale al principio, a veces no lo consigues, pero es que si estos 4 partidos míos hubieran sido en el principio de liga, aunque solo fueran 3 puntos, yo veía crecer a mi equipo. Lo que pasa es que no me valía, porque hay que sacar resultados, es que no estamos jugando la vida. Entonces, pero yo sí que veía que el equipo iba transformándose a lo que yo voy queriendo hacer, ¿vale? Pero no valía. O sea, hoy si hubiéramos jugado un partido y nos vamos a empate, pues no vale para nada, porque yo no vengo aquí con tiempo. Yo no he venido a construir nada, vengo a dar un sentido al equipo y a sacar resultados. No es lo mismo llegar con la situación que llegué yo a llegar con tu pretemporada, a trabajar, pum, pum. Esto es lo que tenemos que sacar, tengo que sacar resultados, que para eso me han traído, en un espacio corto de tiempo, incluso los 2 primeros partidos, sin querer jugar como yo quiero jugar.
2: Bueno, pues este es el entrenador del Sevilla. Hemos oído también a Manolo Martín. Tenemos que oír a Rubi. Ha ganado el Almería, que duerme en puestos de ascenso directo. Ha ganado 4-2 al Mirandés. Esto ha dicho el técnico catalán.
3: Partido muy complicado, muy complicado. A estas alturas yo creo que todos los que nos estamos jugando cosas ponemos todo en la carne y el asador, y el Mirandés ha hecho un buen partido hoy aquí. Lo importante es sacarlos, es verdad. El equipo ha pasado una primera parte con una situación muy extraña, ¿no? Porque avanzarte 2 veces y en 2 minutos ver que no te ha servido avanzarte, yo creo que el equipo ha quedado un poquito ahí en shock, porque bueno, han sido situaciones no habituales, que en 2 minutos del 1 al 3, del 15 al 18. Y luego la segunda parte yo creo que ya hemos estado mejor, hemos controlado más para que no nos corrieran, ha habido fases que hemos embotellado al rival, y bueno, es verdad que en los goles hemos tenido algo de fortuna, pero también la hemos provocado, porque al final 2 goles en propia puerta no es habitual, pero hemos forzado la situación. Y en definitiva, partido trampa, que hemos sacado adelante ante un buen equipo, uno más. Segunda división está plagada de buenos equipos.
2: Se le ha preguntado qué cambió de un periodo a otro.
3: El cuadrado que hacían dentro, doble pivote, luego juntaba. Obviamente, si te pasa algo de esto que nos ha pasado hoy, es mejor que te pase en el minuto 18, porque tienes 70 minutos para pues sacar el partido adelante. Te pasa en el 90 y a lo mejor no te queda tiempo, ¿no? Pero bueno, ya te digo que para mí ha sido un partido muy extraño. La primera parte han pasado cosas muy extrañas, y también repito que le doy mérito a nuestro rival, y ya está. Respecto al penalti, desde no lo he visto por la televisión aún, pero sí que me parece que el portero toca primero el balón. Esto me lo parece.

0: Pero es verdad que también luego toca a nuestro futbolista y el balón iba dirección hacia la carrera de nuestro futbolista. Yo ahí, pues eso es la descripción de lo que ha pasado. Si se pita o no se pita penalti, pues si el árbitro ha entendido que sí, también ha habido contacto. Eso hemos hablado, que ellos nos estaban generando mucha dificultad haciendo el cuadrado que hacían dentro, doble pivote, luego juntaban a Javi y a El Loari dentro, y entonces intentaban ganarnos las espaldas a Estefania y a Lopi. Algunas veces lo han conseguido, porque nosotros tenemos la ansiedad de salir a presionar y no hemos ajustado bien ahí, nos han hecho daño. Hemos hablado de que los bandas cerraran un poco más adentro.
1: Bueno, pues este Rubi, que también ha comparecido, por cierto, de La Fuente, que ha hablado de este momento en el que está el Almería y de lo que ha supuesto su llegada.
2: Bueno, pues yo desde que llegué, ya lo dije en mi presentación, que venía aquí a aportar lo máximo posible para el equipo, a intentar ayudar, y bueno, es, para mí es un orgullo que la gente lo vea así, me lo reconozca y poder ayudar al equipo.
1: Bueno, pues este es el jugador de la Unión Deportiva Almería. Vamos a oír también más protagonistas. Por ejemplo, nos vamos a dar una vuelta por Málaga, porque estábamos pendientes de Chupe, si llega o no llega, porque terminó con molestia. Juan Carlos, Tirado.
3: Jornada de descanso y yo diría merecida, tras el partidazo del Málaga el pasado sábado en Ipurúa. Mañana volverán al Tajo y lo harán para preparar el partido del próximo sábado en la Rosaleda ante el Sporting de Gijón. Un entrenamiento de mañana en el que vamos a estar pendientes sobre todo de Chupe, el máximo realizador del equipo. Terminó el partido de Ipurúa con el tobillo hinchado. Dijo Funes que lo tenía como una bota tras torcérselo durante el partido. En principio se descarta una lesión importante, ya que Chupe no parecía cojear mucho el pasado domingo a su llegada a Málaga. También pendientes a Rafa Rodríguez, que se retiró tocado minutos antes del final del encuentro, pero todo parece indicar que fue debido a una sobrecarga que no debería presentar mayores problemas.
1: Y en Cádiz, Javier Lacabe, 3 puntos por encima del descenso. Está el Cádiz con 39, la Frontera la marca, el Huesca con 36. Se dio un pasito adelante con ese empate en León.
4: Hola, buenas noches. Nuevo pasito adelante para el Cádiz, pero no le fue suficiente para conseguir una victoria que se le sigue resistiendo, pese a quizá en este encuentro sí haberla merecido. Empate a 2 contra la Cultural Leonesa el pasado sábado. Mejoría, ahora sí, con Ismael Idiáquez, sobre todo en el aspecto ofensivo, donde el Cádiz fabricó muchas ocasiones. De hecho, Álvaro García Pascual tuvo 2 clarísimas para que al final hubiera llegado el Cádiz con una ventaja más amplia y no le empataran en el penúltimo minuto del descuento. Pero precisamente eso, la parte de atrás, la defensa, no solo los 4 defensores, sino el aspecto defensivo del Cádiz sigue siendo el principal lunar, el principal déficit de un equipo que, mientras no mejore esa fiabilidad defensiva, va a tener complicado sacar muchos puntos. La solución o el mejor consuelo, que muchas veces dicen que es el consuelo de tontos, mal de muchos, que los de abajo no suman ni para atrás. Todos pendientes de cómo termine el partido entre Almería y Mirandés, pero sobre todo Zaragoza volvió a perder, Huesca, pese a adelantarse contra el Racing, volvió a perder, y eso permite al Cádiz, de momento, a la espera del resultado del Mirandés, tener 3 puntos de ventaja con respecto a la zona de descenso.
1: Bueno, pues muchísimas gracias, Javier Lacabe. Os recuerdo que hemos tenido ese playoff, ese sorteo para intentar el ascenso a Primera Federación. El Real Jaén se va a medir al Deportivo Alavés B, el Jerez Club Deportivo a la Unión Olimpédica Conquense, mientras que por la permanencia se lo va a jugar en ida y vuelta el Estepona frente al Real Madrid C. Gracias al trabajo de Rubén Rubio en la técnica, Manolo Gordo, que estuvo en la producción, a José Galeana. Gracias, Paco Cepeda, también por estar aquí.
5: A ti siempre,
1: querido. Gracias, amigo. Y, por supuesto, gracias a Manolo Martín y a Rafa Jiménez, que estuvieron en el estadio Ramón Sánchez Pizjuán junto con Alonso Rivero. Son las 12, la mejor información continúa en Canal Sur Radio. Hasta mañana, adiós.
6: Hacía 5 horas.
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5: El Consejo de Ministros aprueba este martes la oferta pública de empleo de 2026 para la Administración General del Estado, después de que para 2025 se aprobasen 36.588 plazas. Son 3.550 aproximadamente menos que las previstas en la oferta récord de 2024. En el juicio por el caso Mascarillas, José Luis Ábalos ha declarado sobre el dinero que se pagaba en metálico en la sede del PSOE, de la que tanto Aldama como Koldo García dijeron que se producía. El exministro ha dicho que era lo normal.
6: Se hacía así. Otra cosa es que se haga bien, mal, sea raro, pero esa era la tradición del partido de toda la vida y siempre fue así.
5: La madre de uno de los dos andaluces apresados desde hace más de un año en Guinea Ecuatorial se pone en huelga de hambre para pedir su liberación. Tiene 83 años. La prisión donde están, Black Beach, es una de las peores del mundo y sus condiciones de supervivencia son inhumanas, como ha contado la hermana de uno de ellos, Javier Marañón. Ella se llama Lina.
8: No pueden ni siquiera ducharse, le tienen, en esa cárcel no hay agua y la higiene deja mucho que desear. Tienen que, mi cuñada Victoria tiene que llevarle la comida, el agua para beber, los medicamentos y un desinfectante para desinfectarse.
5: Un atropello múltiple intencionado causa 2 muertos y 22 heridos en el este de Alemania. El autor de 33 años se encuentra detenido. Entre las víctimas ha muerto una mujer de 63 años y un hombre de 77, y entre 2 y 3 personas, dependiendo de las fuentes, se hayan hospitalizadas en estado crítico. Otras 20 se han visto afectadas en diverso grado por este atropello. Todavía no se ha esclarecido porque el presunto autor, que actuó aparentemente solo, acabó por frenar, pero tras quedarse parado pudo ser detenido de inmediato sin oponer resistencia. Ahora está bajo custodia policial. El Brent ha subido un 5,8% a $114 el barril ante la tensión en el estrecho de Hormuz. Ha roto el alto el fuego atacando barcos en este paso y el presidente de Estados Unidos, Donald Trump, amenaza con borrar de la faz de la tierra Irán si la República Islámica ataca barcos estadounidenses. Y sepan que la Guardia Civil ha culminado en Colombia la investigación del asesinato de un cuponero en Ubrique, Cádiz, con discapacidad visual, que fue apuñalado hasta 70 veces en su vivienda rural de Tabizna, en Benaocaz, para robarle una caja fuerte. El principal sospechoso está detenido a la espera de extradición a España. También ha sido arrestada su madre, expareja de la víctima, como presunta colaboradora, tal como ha señalado Manuel González, que es portavoz de la Guardia Civil.
9: Ambrosio apareció sin vida en septiembre de 2025 en su vivienda de campo con evidentes signos de violencia. Los investigadores comprobaron que la vivienda había sido registrada a fondo y que había sangre en distintas estancias. También encontraron una caja fuerte empotrada en la pared que no había sido abierta pero sí manipulada. La víctima presentaba un total de 70 heridas por arma blanca que, tal como determinó la investigación, en su mayoría habían sido infligidas con la intención de torturarle para obtener la convicción de la caja fuerte.
5: Repasamos temperaturas. Hasta ahora tenemos en Granada 16 grados, 18 en Cádiz y Jaén, 20 en Huelva, Sevilla, Córdoba y Almería y 23 en Málaga. Andalucía a las 12 y 3.
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0: ¿Qué tal? ¿Cómo están? Buenas noches. Cuando vas, por ejemplo, en un vagón de tren sola y viajera, o en una aglomeración agitada en la calle, o caminando de vuelta en mitad de la madrugada por una avenida en la que solo se escuchan tus pasos y repentinamente surge una amenaza,
11: un imprevisto, un golpe en seco de mala salud, ¿quién vendrá en tu auxilio o en el mío? ¿De dónde va a surgir el ángel de la guarda? ¿Quiénes estarán dispuestos a ayudar?

0: dificultosa y con problemas porque era la Bahamá.
1: Ah, claro,
0: entonces, sí, sí. De Bahamá, sí. O sea, digamos, sí, sí. Aspirando y evitando, sí, sí, pronunciar con fuerza, claro, la baja mar, acaba, sí, sí, en Bahamá. Entonces, aquellos, sí, sí, que van a trasladarlo al papel acaban escribiendo, y si acaban siendo anglos todavía de aquella manera, Bahamas. Claro,
1: sí, sí.
0: De Bahamar, Bahamá. Bahamas, ¿no? Claro, eso tiene, una cierta,
1: muy bonito,
0: tiene una cierta lógica, sí, sí, pero como según se pronuncie parecería de una forma o de otra, pero tiene cierto, insisto, lo pongo en entretelas, no sé exactamente, pero me gustó la historia y por eso
1: es precioso,
0: comparto, es bonita, sí, es una...
1: Es muy bonito, también hay que decir que efectivamente el andaluz, el habla española hecha en Andalucía y el habla española hecha en Canarias es la que dota de música a la al español que se habla en América.
0: Totalmente.
1: O sea, el español de Castilla o del norte de España no es el español que se habla allí. El español que se habla allí es una derivación del habla andaluza y del habla canaria. Es así.
0: Así es.
1: Es curiosísimo y por eso no me choca que esta palabra tenga un origen andaluz, como otras tantas que hay en América,
0: sí,
1: que la verdad es que en ese sentido también ha aportado mucho. O sea, el habla, digamos, americana ha enriquecido el español de una manera extraordinaria. Okay. Vamos, hablamos de Cuba, el habla cubana es maravillosa, musicalmente es insuperable.
0: Bueno, y toda la dicción y toda la variante sobre la misma forma de entender cualquier hábito. En Chile dicen, conversamos unas botellas, es decir, sí, vamos a tomar un vino, pero con el ánimo de que el vino procure una buena conversación o platicar de los mexicanos, claro, porque no es lo mismo charlar que platicar. Platicar da la sensación de que es todavía algo más nutritivo para nosotros. Platiquemos, y ellos no utilizan hablar ni charlar, sino utilizan con más frecuencia platicar. Vamos a escuchar la música, Juan. Música de la película Babylon, tan hermosa. Llamada El solo de Sydney. ¿Te estás poniendo un poco temblón, Juan?
1: Siempre, claro.
0: ¿La música sentimental te afecta?
1: Sí, sí, sobre todo hasta ahora.
0: ¿Te toca el corazón?
1: Me lo roza.
0: ¿La trompeta te pone a punto?
1: No es mi instrumento. Mi instrumento es el violonchelo, pero la trompeta me gusta.
0: Suena muy hermosa.

0: adelante, querido Juan. La noche andaluza espera a su conquistador.
1: Buenas tardes, buenos días, buenas noches.
2: Rosmarie, vuelva a la cama, ya sabe usted que todavía no puede levantarse.

Son Brother Osborne, los hermanos Osborne, que llevan una carrera muy potente con buenas canciones. Esta es nostálgica, melancólica, habla del verano de cuando tenía 21 años. No sé si ustedes lo recuerdan, quizá estén pasando por esa etapa de la vida. Qué sensación tener 21, de esto habla la canción. Cómo me hice yo, dice la letra, cómo me hice yo un hombre cuando me pasaron tantas cosas en el verano en el que cumplí 20 más 1.

0: confortables estamos en este estudio. Cómo nos gusta pasar las noches aquí y estar en buena compañía. El oficio de radiofonista es un oficio extraño, porque se toma intimidad con aquellos que no se conocen. Se habla a gente a las que no es posible describir ni identificar. Y sin embargo, consiste en crear esa atmósfera. El verano de cuando tenía 21 años. Para concluir este programa, que ha contado con la asistencia técnica de Mariano Piedra, con la dirección y la ambientación de sonido de Dani Piñero, yo soy Paco Reyero. Disculpen mientras me voy.
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2: Este miércoles será previsiblemente la última sesión del juicio del caso de las mascarillas, en el que la Fiscalía pide 24 años de prisión para José Luis Ábalos. El exministro de Transportes y exsecretario de Organización del PSOE ha dicho en la sesión de este lunes que nunca se encargó de los contratos de las mascarillas ni de nada, que el dinero que se pagaba en metálico en Ferraz era lo normal, y ha exculpado de todo a Pedro Sánchez y ha sentenciado que no hay caso mascarillas.
3: 94.000 sacado de los WhatsApps de Coldo. ¿Esto es lo que se van a encontrar en 10 años? El ingreso en efectivo, ¿sabe qué media me sale? 500. De 500 al mes. Esa es la media que me sale. Para el gran caso de corrupción de las mascarillas.
2: El crucero de lujo en el que han muerto 3 personas por antivirus y donde hay un enfermo en estado crítico y un número no determinado de contagios lleva a bordo 14 españoles y ha pedido permiso para atracar en algún puerto de las Canarias después de la negativa de Cabo Verde. Se sabe que lo contagian los roedores a través de sus heces y orines y que llega a los humanos por inhalación. José Miguel Cisneros, jefe de enfermedades infecciosas en el Hospital Virgen del Rocío en Sevilla, detalla los síntomas de la persona infectada. Todo comienza como si se tratase de una gripe.
4: Con fiebre alta, con quebrantamiento, con dolores musculares, pero tiene un aspecto característico, es que rápidamente, 1, 2, 3 días, pasa a la forma grave, que es la forma pulmonar o cardiopulmonar, en la que afecta al pulmón o al corazón o a ambos, produciendo como síntoma principal insuficiencia respiratoria, dificultad para respirar. Y eso lleva al fracaso respiratorio y a la muerte.
2: Se aleja la solución al conflicto en Oriente Medio después de que Irán haya atacado barcos en el estrecho de Hormuz. Donald Trump ha vuelto a amenazar con borrar el país persa de la faz de la tierra, y el ministro de Exteriores iraní Abbas Araghchi acusa a Estados Unidos de permitir pasar algunos buques mercantes. Ha dicho este último que los hechos en Hormuz dejan claro que no hay soluciones militares a una crisis política. La situación en lo económico anuncia una desaceleración, como ha indicado el director general del Instituto de Estudios Económicos, Gregorio Izquierdo, en el Mirador de Canal Sur Radio.
5: La economía española está creciendo intensamente más que su entorno, pero no es ajena al problema del encarecimiento del petróleo, y eso se empieza a reflejar en una desaceleración de la actividad económica, como ha registrado el INE en el dato de primer trimestre de Contabilidad Nacional. Pero las familias esto no lo perciben y se ven perjudicadas, ante todo porque la inflación sí que la perciben directamente, claro.
2: Los premios Pulitzer de 2026 han distinguido a The Washington Post por su cobertura del ejercicio del poder de Donald Trump en una edición marcada por investigaciones sobre el impacto político de su presidencia y sus efectos en las instituciones estadounidenses. Repasamos temperaturas. A esta hora, 13 grados en Granada y Córdoba, 16 en Huelva, 17 en Sevilla y Jaén, 18 en Cádiz y Almería y 20 en Málaga. 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
6: ¿Dónde estás? Esa es la pregunta que mantiene en vilo a miles de familias cada noche. Cuando un ser querido desaparece, el mundo se detiene para quienes lo buscan, pero no para el resto. Desaparecidos nace para mover el mundo, para alzar la voz y para que la indiferencia no gane esta batalla. Hoy, miles de familias en nuestro país viven en el silencio más ruidoso, aquel que no se escucha con los oídos, sino que se siente en el pecho. 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
7: Alerta. 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Fermín Parrado Corbalán, de 50 años, desaparece el 17 de marzo del 2018 en Sanlúcar de Barrameda, Cádiz. Mide 1,67 y pesa 60 kilos. Tiene pelo corto, negro y liso y necesita medicación. Si tiene alguna información sobre Fermín, póngase en contacto con la Policía Nacional 091, Guardia Civil 062 o al 112.

0: El 27 de marzo de 2001, la vida de Abdón González Ruiz, un ganadero jubilado de 69 años, se esfumó en la penumbra de su casa en el municipio burgalés de Medina de Pomar. La familia intentó localizarle sin obtener ningún éxito. Cuando los agentes acudieron a la vivienda, llegó la sorpresa. La mesa estaba puesta, había incluso restos de comida en el plato y un vaso de vino que nadie se había tomado. En su habitación estaban su ropa, sus llaves, su cartera y su documentación. Desde el primer momento, la familia apuntaba a una sola dirección. La desaparición de Abdón no era voluntaria. Las principales sospechas recaen en la que fue su expareja y el entorno más cercano de esta mujer. Judicialmente el caso está archivado, pero policialmente está abierto. Para sus sobrinas, Begoña y Carol, el tiempo no ha curado nada, solo ha profundizado el vacío. Su lucha es el vivo ejemplo de la resiliencia frente a la incertidumbre. La batalla de su familia es romper ese pacto de silencio de quienes saben qué pasó aquella tarde y se niegan a hablar. Esta noche nos atienden Begoña y Carolina, sobrinas de Abdón. Bienvenidas y gracias por estar esta noche en Desaparecidos.
1: Hola, muchas gracias por invitarnos. Hola.
0: ¿En qué momento exacto, Begoña, supisteis que no se trataba de una marcha voluntaria la desaparición de tu tío, sino que detrás había algo más?
1: Bueno, pues es que era muy extraño porque en realidad él vivía solo y hacía su vida y no tenía motivos para desaparecer, y tampoco no es lógico irte sin llevarte absolutamente nada, ni tu documentación, y que tus cuentas se mantengan igual, y no nos cuadraba que se hubiera ido de esa manera.
0: Antes he dicho que cuando los agentes entran en la vivienda de vuestro tío, la mesa estaba, como quien dice, puesta, ¿no? Y sin duda es una de las pruebas claves de la desaparición. ¿Qué sintió la familia, Carolina, al entrar en esa casa y ver que todo estaba preparado para una cena que nunca ocurrió?
1: Pues incertidumbre, sobre todo, ¿no? Pues eso, no entender nada, no saber lo que realmente había pasado. Sí que es verdad que en ese momento nuestra relación con él no era tan estrecha como había sido hasta ese momento, debido a su expareja, que hizo lo posible para que rompiéramos relaciones con él, para así, bueno, pues aprovecharse económicamente de él. Él en ese momento vivía solo, porque hasta hacía año y pico habían vivido con él nuestra abuela y otro tío, soltero también, pero en el plazo de año y medio habían fallecido los dos, y entonces él se había quedado solo. Y así, bueno, pues fue una presa fácil, la verdad.
0: ¿Sentís que el hecho de que él fuera, bueno, un hombre mayor, bueno, tenía 69 años, pero no sé si hay ciertas desapariciones a las que se dedican, bueno, mucho más recursos, ¿no?, que a otras. Y el hecho también de lo que me comentabas, Carolina, que él viviera solo, no sé si hizo que las autoridades no actuaran con la rapidez necesaria en esas primeras horas tan importantes.
1: A ver, en las primeras horas, es que no sé cómo explicarlo. Nosotras creemos que al final eso no había pasado nunca por la zona, como que se les vino quizás un poco grande. Sí que es verdad que en un primer momento pues se registró con la Guardia Civil su casa y la finca y esas cosas, pero como él llevaba unos meses haciendo una vida un poquito más, él había sido una persona que no había salido nunca de casa, siempre estaba con nuestra abuela, con sus animales. Y al fallecer nuestra abuela y nuestro tío, pues yo qué sé, le presentaron a esta mujer y empezó a salir como mucho. Entonces, bueno, la gente en los pueblos, ya sabemos, pues pensaron que, yo qué sé, se había vuelto un poco, y no se le dio la importancia que debería habérselo dado. Es lo que nosotras queremos, ¿no?
0: Mantener viva una búsqueda durante más de dos décadas, 24 años, imagino, Begoña, que es totalmente agotador. ¿De dónde sacáis la fuerza para seguir pidiendo justicia cada día?
1: Bueno, pues al final, aunque es muy difícil y bueno, la verdad es que sinceramente el caso está un poquito, o sea, nosotros ya no tenemos contacto con nadie sobre el tema de investigaciones, nada, ya nos dijeron pues que era muy difícil, ya por los años que han pasado, hay gente que ha fallecido, pero bueno, entonces siempre nos queda esa cosa que lo lógico es que tú intentes saber qué ha sido de tu familiar y también pues por nuestra madre que es importante para ella y es algo pues que lo tiene ahí muy presente y al final pues siempre buscas una respuesta.
0: Hay que contar también que poco antes de la desaparición de vuestro tío hubo un llamativo movimiento de dinero, ¿no?
1: Sí, bueno, él en esta relación compró un chalet en Burgos Capital. Nosotras vivimos en un pueblo a 80 kilómetros y lo había vendido. O sea, él ya había roto con su pareja y había vendido el chalet y tenía el dinero. Bueno, nosotros que pensamos que los tiros van por ahí, pues que vinieron a reclamarle ese dinero y él lo tenía, lo había metido en un plazo fijo, o sea, él no lo tenía al contado.
0: ¿Y esa sospecha hacia esta mujer y a su entorno se intensifica? Porque en el año 2015, 14 años después de la desaparición de vuestro tío, estas mismas personas estuvieron vinculados a la desaparición de otra mujer en un pueblo aledaño, ¿no?, al de vuestro tío. El nombre de una mujer, Cristina Murié. ¿Qué sabéis de esa desaparición?
1: La verdad es que no sabemos nada, nunca hemos sabido. O sea, nos enteramos un poco por los periódicos, por un artículo que salió. Y bueno, y luego que pues con la Guardia Civil, pero nunca, así como de otros casos, y nosotros estamos en QS en la Fundación de Paco Lobatón, y de ese caso nunca hemos tenido noticias, no sabemos. Y bueno, y también nuestras sospechas también hacia estas personas tampoco es una cosa nuestra, sino es también una cosa de las investigaciones. Lo que pasa que al final pues no se ha podido demostrar, por lo que sea, pero vamos, que no es que es algo que pensemos nosotras así sin más, sino que siempre se ha tirado un poco por esa vía. Lo que pasa que al final pues se ha quedado ahí en nada.
0: Quería también hablar con vosotras de la transformación personal que supone la desaparición de un ser querido. ¿En qué medida la desaparición de vuestro tío ha cambiado quiénes sois vosotras en la actualidad, ¿no? No sé si sentís que vuestras vidas se divide o han cambiado, o es un antes y un después de la desaparición de Abdón.
1: Pues nosotras sobre todo, a ver, lo llevamos peor por nuestra madre y otra tía nuestra que ha fallecido hace 2 años, que son las que más relación tenían con él, y para nuestra madre es pues un sufrimiento. Es un tema al que no le gusta hablar, si cualquier cosa, pues mismamente esta entrevista le contamos, pues enseguida nos corta, cambia de conversación. Ella ya es mayor y es que este tema nos afecta más, y sobre todo por ella.
0: Es decir, ¿es una conversación o es un tema que habitualmente no sacáis en casa? Porque ella sufre, porque ella quiere, bueno, pues pasar página, no sé cómo la veis, cómo la habéis visto la evolución de vuestra madre, ¿no?, desde hace 24 años ahora.
1: Bueno, ella lo que quisiera es, pues eso, ya se le han muerto más hermanos, sus padres, nuestro padre, y ella lo que quiere es pues una muerte normal y encontrar un cadáver y llorar la pérdida y ya está ahí. No tener esa cosa de qué le pasó, sufrió, dónde está, qué le han hecho, quién. A ver, yo más que pasar página, creo que es algo que pues ella no puede resolver. Porque, a ver, pues si fallece una persona, un familiar tuyo, pues al final tienes un proceso en el que puedes llevarlo mejor o peor, pero es de otra manera. Pero como no sabe
2: tampoco puedes decir, incluso a él le han dado por fallecido, pero nosotras nunca decimos, pues, o sea, no decimos si está vivo o está muerto, no nos sale decir, pues, nuestro tío murió o mi madre, jamás lo dice eso, porque como no es algo que hayas visto, que esté, que digas ha pasado esto o ha pasado lo otro, pues no puedes, no, es que eso no se cierra. Es que ella no es pasar página, es que tiene tanto dolor por eso que no puede con eso, digamos. Entonces, pues es algo que le cuesta mucho. Nosotros hablamos de ello, de la desaparición, se lo decimos, pues vamos a hacer esto, vamos a hacer lo otro, pero no te dice nada o te dice poca cosa, pues porque yo creo que es algo pues que ya no puede superar y que no puede hablar de eso.
0: Claro, es un duelo suspendido. No sé, para vosotras, ¿cómo se aprende a vivir con un duelo, Begoña, que no tiene final? No sé si se llega a aceptar alguna vez la incertidumbre, esa sensación que viven miles de familias, o es una herida que supura cada mañana.
2: Pues es un tema que efectivamente, como no está cerrado, pues está ahí, no sabes un poco cómo tratarlo. Incluso nosotras muchas veces decimos que hay familias dentro que están sufriendo este tema, que además que, yo qué sé, que son hijos o hijas muy jóvenes, o que cada uno, es cierto que le duele su familia, pero que hay casos que ves que tienen que ser terribles para el día a día. Y al final es que es algo, no sé, que no acabas de, pues lo que te digo, que yo que sé, que incluso nos ha pasado de una esquela tener que poner los nombres de los hermanos de mi madre y a él no sabemos cómo ponerle porque no para, nosotros sabemos que está fallecido, pero es que no sé. No puedes, es algo que está ahí, que siempre va a estar ahí y te afecta, a nosotros por ejemplo nos afecta un poco, yo que sé, que tienes más, pues yo que sé, con tus hijos, que dices, pues avísame de esto, avísame de lo otro, ven aquí, ven allá, porque ya tienes como esa preocupación, esa, pues que te afecta al final en tu vida.
0: Y sobre todo, bueno, pues declarar a una persona fallecida cuando realmente no sabéis qué pasó, qué le ocurrió, aunque la sensación o el sentimiento vuestro es el de que esté fallecido, pero sí que es verdad que nadie os ha dicho que realmente lo esté, ¿no? Entonces, ese momento cuando declaráis a vuestro tío fallecido debió de ser realmente duro, ¿no? Un desgaste no solamente físico, sino también emocional, todo lo que supone este trámite tan doloroso para la familia de desaparecidos.
1: Pues sí, así es. Y luego las zancadillas que te ponen para hacer todo, porque nosotras hemos estado 2 años por lo menos para que le dieran por fallecido y luego le han dado por fallecido en una fecha anterior a su desaparición, que es algo que es completamente ilógico. Y bueno, es que como no entendemos muchas cosas...
2: Además, en nuestro caso... lo hemos hecho muchísimo más, o sea, no lo hemos hecho en los plazos, porque nuestra madre y nuestra tía no querían hacerlo. Entonces, pues, en vez de a los 10, lo hemos hecho a los 20 años. Pero bueno, ya ha sido por un tema más del resto de la familia, de que tienes que pues arreglar temas al final, pues que es un poco así, pero bueno, pues temas económicos y de herencias, que entonces nos hemos visto obligadas a hacerlo un poco por eso, porque cada más nos dicen es que al final estos son muchos problemas para, a veces administrativamente para ti al final, y por eso lo hemos hecho, pero encima hemos tardado muchísimo más, y entonces luego pues te ponen muchas pegas, que si los temas bancarios, que si los, pues de todo, la verdad es que no te lo facilitan nada, siendo un tema tan delicado tienen muy poca empatía con eso.
0: Después de 25 años, Begoña, Carolina, ¿cuál es el recuerdo más nítido que conserváis de vuestro tío Abdón?
1: Bueno, pues nosotras es que siempre le recordamos de la misma forma, porque él era una persona volcada en sus animales, él tenía vacas, gallinas, un hombre de campo, y con nuestra abuela en su casa, pues eso, enseñándonos sus terneritos, y bueno, ese es el recuerdo que guardamos de él, porque es como más hemos vivido con él, la verdad.
0: ¿Y qué es lo que más echáis de menos de su presencia? No sé si antes os reuníais con frecuencia con él. En esas reuniones familiares, ¿qué echáis más en falta?
1: Pues nosotras, vivíamos en Bilbao y aquí veníamos los fines de semana, cuando hace años, con mis padres. Entonces, pues siempre, pues que íbamos allí a casa, a ver a nuestra abuela, a verle a él, a nuestro otro tío, pues eso, pues estar allí un poquito. Pues tú vivías ahí en la ciudad, venías aquí al pueblo y pues nos enseñaba a los animalitos y estábamos allí, pues por la finca que tenía él, ese tipo de cosas. Luego lo que pasa es que nosotras con el tiempo nos hemos casado y nos hemos venido a vivir aquí y ahora estamos en el pueblo donde él, bueno, cuando él desapareció ya estábamos aquí. Y como ya estaba solo, es verdad que íbamos y, bueno, nuestra madre le preparaba el fin de semana la comida para toda la semana y se la dejaba en tuppers y íbamos a hacerle los recados, o sea que él, un poco cuidábamos de él, que se había quedado solo y era el típico hombre de campo que no, pues no sabía hacer nada en casa, la verdad.
0: Imagino que soñáis con el reencuentro, pero no un reencuentro físico, sino más bien el de esperar, ¿no? Y el de tener una respuesta, ¿no? ¿Cómo imagináis ese día en que por fin, Carolina, recibáis la llamada que os dé la respuesta, que os dé la clave, que os comente que vuestro tío ha aparecido?
1: Pues hombre, sí que sería un alivio, pero realmente nosotras yo creo que somos de otra manera y no queremos que eso se vaya o sea, que no lo vamos a ver realizado tan pronto. O sea, es que tendría que ser muchas casualidades que no sabemos si se van a dar. Toda la gente que estuvo implicada o que podría saber algo, han pasado 25 años, ya tenían una edad, la mayoría de ellos ya no están entre nosotros, entonces tendría que ser pues que un día alguien encuentre sus restos. Pero vamos, que no, para eso no somos muy, muy realistas. Dudamos de que vayamos a poder ver nosotras eso, la verdad. Pero bueno, aún así sería pues una tranquilidad. Por otra parte, te da un poco también de como de miedo, decir, enterarte de cosas que te puedan hacer más daño. Pero bueno, por lo menos el decir, pues está aquí y ya pues como descansar un poco en ese sentido. Pasa que nos parece muy, muy difícil que se pueda resolver.
0: ¿El pueblo os ha acompañado durante esta dura travesía, Begoña, Carolina?
1: Pues no, la verdad. Yo creo al principio la gente se pensó que él, pues eso, estaba una aventura, que sabemos, que se había marchado por su propio pie, y luego sí, cuando de vez en cuando nosotras lo recordamos en las redes sociales, pues gracias a vosotros, a algún otro medio de comunicación, pues sí que alguien comparte, te dice, ay, todavía seguís, pero por otro lado también te dicen, jo, 25 años y ahí seguís buscando. Pues sí, porque es nuestro familiar, si fuera el tuyo igual también seguirías. Pero bueno, en realidad no hemos notado para nada apoyo ni municipal, ni por parte del pueblo, ni no, se va.
0: ¿Y qué le diríais hoy a esa persona que sabe qué pasó, pero que por miedo o complicidad sigue guardando silencio, Carolina?
1: Pues que ha pasado mucho tiempo, que para que podamos descansar todos, pues qué menos que, y que no tienen que decir quiénes son, simplemente anónimamente llamar a la Guardia Civil, contar lo que sepan, dejar una pista para que de ahí se pueda tirar. Ahora mismo nadie sabe por dónde tirar y entonces esto está parado completamente.
0: Para terminar, me gustaría escuchar vuestro llamamiento, ese mensaje que os gustaría que se quedara grabado en la gente para que el nombre de vuestro tío, de Abdón González, no caiga nunca en el olvido.
2: Bueno, pues nos gustaría que entiendan que esto al final puede pasar en cualquier familia y que, bueno, pues que necesitamos un poco que descansar y saber y que, bueno, pues que nuestra madre pueda estar tranquila y entonces pues que sí, que ya no va a ocurrir nada judicialmente. Así que, por favor, quien sepa algo, pues que por favor lo diga.
0: Begoña, Carolina, gracias de corazón por atendernos. Sé que remover de nuevo la desaparición de vuestro tío duele, pero también sé que vuestra voz es la única que puede mantener a Abdón presente. No vamos a dejar que ese pacto de silencio de muchos, de muchas personas gane la batalla al tiempo. Y ojalá que la próxima vez que hablemos sea para contar que por fin Abdón descansa donde merece. Os mando un abrazo enorme, mucha fuerza y suerte.
2: Muchísimas gracias, un abrazo también para ti.
1: Gracias por acordarnos de nuestro tío de vez en cuando. Gracias.
0: Un beso enorme.

0: 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Lucía García, de 78 años, desaparece el 22 de octubre del 2016 en Turre, Almería. Lucía salió de casa a las 4 de la tarde a visitar a su hermana y desde entonces no se sabe nada de ella. Vestía con un vestido con estampado floral de tonalidades azules. Si tiene alguna información sobre Lucía, póngase en contacto con la Policía Nacional 091, Guardia Civil 062 o al 112.
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3: Esta noche en Desaparecidos abordamos el caso de Esther, nacida el 15 de mayo de 1984. A su madre Emi le practicaron una cesárea y le dijeron que la niña había nacido muerta. No le permitieron verla ni despedirse y el hospital se hizo cargo de todo sin ofrecer más explicaciones. Con los años, lejos de cerrarse, las dudas han crecido. La familia ha pedido información en numerosas ocasiones y ha buscado respuestas sin éxito. Esta noche nos acompaña Emi, que sigue intentando saber qué ocurrió realmente aquel día. Bienvenida, Emi, gracias por atendernos.
4: Hola, buenas noches.
3: Emi, dicen que el tiempo lo cura todo, pero para una madre más de 40 años sin respuestas, pues una espera que me imagino que se congela en el alma, ¿no?
4: Sí, seguimos como el primer día que empezamos a sospechar. Cuando empezamos a sospechar, pues seguimos como el primer día, no, quizá peor. Quizá peor porque nos hemos encontrado con muchas contradicciones. Ya nos dijeron que vimos hace 2 años que en el registro civil que la iban a inhumar en la Almudena. Ya habíamos ido en el 2012, había ido también el abogado, han ido los del Ministerio de Justicia 4 veces a la Almudena y la respuesta es que allí no está inhumada, no está enterrada, ni siquiera en una fosa común, no hay ningún tipo de feto a nuestro nombre. Ya lo hemos comprobado, nos lo han mirado por activa y por pasiva y no lo encontramos. También tenemos otra contradicción que nos encontramos. Tenemos un papel que pone que la iban a hacer la autopsia en la Universidad Autónoma. Ahí allí, pasado el tiempo, claro, cuando nos empezamos a mover, nos dijeron que no, que allí nunca se les hacía a los fetos muertos. No se investigaba, no se hacía autopsias allí. Otra contradicción más. Y no sabemos mucho más porque estamos preguntando. Estamos ahora preguntando también qué protocolo seguían en el año 1984, que fue cuando pasó, en mayo. Por entonces, ¿qué protocolo seguían con los fetos muertos, con la nuestra y también con el resto? Queremos saber. Y ya les he dicho a lo del hospital que quiero saber dónde está. Si está viva, la quiero encontrar, y también si realmente estuvo muerta, que también tenemos muchas dudas.
3: ¿Qué pasó, Emi, ese 15 de mayo de 1984? Imagino que recuerdas ese momento, ese instante en el que llegas al hospital. No sé si fue un ingreso programado o una urgencia.
4: Perfectamente lo recuerdo y siempre que lo vuelvan a repetir, te repito lo mismo. O sea, a mí me citaron, yo estuve en el hospital con un que me había mandado mi ginecólogo, mi tocólogo, que una doctora que me llevaba en el ambulatorio de especialidades, me mandó ir porque ya estaba a término, como el día 2-3 de mayo. Me dijeron que me revisaron, estaba todo bien. Me mandaron para casa, era una consulta que para ver si estaba todo bien, y me mandaron volver el día 14 a las 10 de la mañana. El día 14 era puente, lunes, víspera de San Isidro, la fiesta más principal de Madrid. Me ingresaron, me rompieron la bolsa en la exploración, cuando me vieron cuando pasé a consulta, y me dijeron, te tienes que quedar. Ya no volví a ver ni a mi madre ni a mi marido. Hasta las pasado me hicieron la cesárea el día 15, me tuvieron todo el día de parto, me lo programaron el día a las 7 de la tarde y estuve toda la noche, tarde-noche de parto, hasta que vinieron a las 6 menos 10. Lo tengo todo controlado porque yo había ido a la preparación al parto y lo estuve controlando los dolores. Y entonces, toda la noche de parto, como digo, y a las 6 menos 10 de la mañana, de madrugada, vinieron y dijeron, miraron al monitor, que a mí me miraban poco, y estuve sola toda la noche controlándome los dolores yo y el monitor. Y entonces al lado mío había una señora que dormía, la oía respirar dormida, y vinieron, pues eso, a las 6 menos 10, como he dicho. Me dijeron, vamos, que hay que hacer una cesárea. Yo cuando entré al quirófano dije, estoy despierta, porque corrían mucho conmigo, vamos, que hay que hacer una cesárea. Y repitieron. Y entonces yo dije, estoy despierta, no te preocupes. Y ya no me enteré de nada. Salieron a decirle a mi marido y a mi madre que había fallecido y que mejor no la viesen, porque iban a tener mal recuerdo. Y ya todo un cúmulo de cosas. Cuando yo me recuperé, como en el mes de últimos de junio, primeros de julio, yo vine al hospital, volví al hospital, yo sola, dije que quería saber de qué había fallecido, pues yo estaba muy dolida, y fui al hospital La Paz, que era donde me había pasado, que eso no sé si lo hemos dicho, y me iban de un lado para otro, me dieron un papel de un ordenador, que de entonces, del año 84, y es como rayado azul y blanco, y con eso que había sido una muerte súbita, que no tenía más formaciones y tal. De tal forma lo creímos tanto que yo luego después volví a tener allí a mis otros dos hijos, que en el 15 meses más tarde tuve un hijo también con cesárea y con una programación de partos de alto riesgo por haber fallecido la niña. Todo eso lo creímos hasta el 2012, que empezamos a sospechar, porque vimos que les habían dicho la misma a una señora que estaba sospechando. Y dijimos, es que nos han dicho lo mismo, que se hacían cargo de todo, y entonces la gente empezamos a pensar que nos habían mentido.
3: ¿Quién te dio...? No. Es interesante cómo recuerdas, ¿no?, en tu mente todo hora.
4: Pero vamos, como si lo estuviese viviendo.
3: Viviendo en este momento. Sí. ¿Quién te dio a ti la noticia, Emi, de que tu bebé había fallecido?
4: Dos días más tarde, en la habitación 13, con otra señora y más señoras, pero la que más recuerdo es una señora morena, un poquito mayor que yo tenía 31 años, era mi primera hija, y la señora también había fallecido un hijo. Entonces estábamos, como se dice, en el mismo tren, en el mismo barco, y yo nunca sospechamos, ni mi marido, ni mi madre, ni nadie sospechamos de que nos habían engañado. Nunca. No, porque claro, lo que he comentado antes, que volvimos a tener a mis otros dos hijos, si no yo no hubiese vuelto ni loca.
3: ¿Y en algún momento te dijeron a qué hora exacta se produjo el fallecimiento?
4: Tengo escrito a las 6:15. Que me hicieron la cesárea y nació fallecida a las 6:15. Y más o menos, por el control de mi reloj, me llevaron para el quirófano a las 6:50, como he dicho. Yo empecé a sospechar cuando ingresé, te ponían 48 horas en observación, alrededor de 48 horas, dependiendo de cuándo hubieses dado a luz. O sea, como dos días, tú estabas sola con otra compañera, sin ver al niño, aunque hubiese nacido vivo, porque luego con mis otros dos hijos me pasó, no los veías. Eso me han dicho hace poco, y lo sé, que ha cambiado. Pero en aquel entonces, cuando en el 85, en agosto del 85 que nació mi hijo, y en el 90 que nació mi hija, yo la estuve casi 48 horas sin verlos. Luego también en la habitación tampoco te los dejaban tener, o sea, se los llevaban, te los traían, cuando ya estabas en la habitación, que ya no estabas en observación. Mientras que estuve en observación, cuando llegué con una compañera, me dijo, anda, no tienes pulsera. Y yo dije, pues, yo miré mis manos, mis muñecas, y dije, pues no tengo pulsera, es verdad. Pero yo, cuando mi marido se puso a través de un cristal, que te veían a través de un cristal, yo pregunté, y mi marido me mintió, claro, yo estaba en observación, recién hecha una cesárea, claro, recuperándome, que era muy bonita, que era muy larga, y todo eso, hasta que luego después, cuando salí a la habitación, vino un médico y me dijo eso: mire usted, que ha fallecido, pero tal, no se preocupe, que usted podrá tener más, no hacía falta recuperarse de la cesárea, simplemente era recuperarte de los hematíes, así me lo dijeron. Era como la sensación, Patricia, de que éramos máquinas de hacer niños, o sea, éramos jóvenes y podíamos tener más.
3: Sí.
4: Esa sensación tuvimos.
3: Yo te iba a preguntar por las palabras exactas, ¿no?, que utilizaron, ¿no? Porque en casos de la época a menudo usaban esas frases hechas, ¿no?, como Dios lo ha querido así, o tú decías, o soy joven, sí, ¿no?, ya tendréis otro. No sé, imagino que recuerdas...
4: Que no tenía que esperar a... Porque claro, siempre te decían que cuando tenías una cesárea, hasta que no se pasaba un año no te podías quedar porque la herida se podía volver a abrir. A mí, no. A mí me dijeron que en el momento que mi organismo, mis hematíes, se recuperasen para poder generar otra persona, pues eso, esperé 15 meses. O sea, mi hijo nació a los 15 meses. O sea, nació... esto fue en el 80, mayo del 84. Pues mi hijo nació en agosto del 85. Entonces eso, a mí todo eso me traumatizó muchísimo, porque luego yo crié a mis dos hijos con muchos miedos, o sea, ni te lo imaginas, como tú luego vives, porque piensas, si se ha muerto mi hija, pues ahora a estos les va a pasar algo, y un miedo tremendo, y con ese me sigo, o sea, con el miedo a que pase algo. Nos fuimos a la piscina en el mes de julio y me tuve que venir. O sea, nosotros pasamos una pena que a nadie se lo deseo. Era nuestra primera hija, después de un aborto de 3 meses, que también eso es otro problema más que tuve. Porque cuando tú tienes un aborto, piensas que va a volver a pasar la segunda vez. Y hasta que llega a término, y ya llega a término, ya estás a término y te vienes sin ella. Entonces, fue muy un trauma muy grande que tuvimos que pasar, mi marido y yo. Mucho, mucho.
3: ¿Y todavía eso se mantiene en el tiempo?
4: Nos queda. Porque estamos luchando, somos mayores, estamos pensando que nos puede pasar algo y que nos vamos a ir con la duda de dónde está. ¿Y qué pasó? Que lo más probable es que esté viva y nos alegramos, aunque no la podamos encontrar, que haya sido feliz, que esté con buenas personas que la hayan querido. Pero muy triste cuando tú piensas eso. Y estamos deseando que hagan una ley. Nos hemos hecho las pruebas de ADN, mi hijo y yo. Yo me la hice aquí en Neodiagnóstica, que son de Tarragona, no sé, ahora ya no están aquí en Madrid. Lo hemos hecho también en Estados Unidos, en dos laboratorios. Pero claro, si ella no sospecha o piensa que a lo mejor la dimos en adopción, es que cuando un niño va a otros brazos, pues puede pensar que a lo mejor su madre no la quiso, o su padre no lo, ni su madre ni su padre la quisieron. Es que son muchas cosas las que estamos viviendo, un montón de familias, pero de posterior a la democracia también. O sea, hay también casos, anterior de la democracia fueron ríos de robos. O sea, conocemos un caso muy fragante, que es el de Ana Belén Pintado, que es de Campo de Cristana, que esa chica es del 73 y se la robaron a su madre, y conocimos a la madre. Están en pleitos todavía con Santa Cristina. Pensábamos, un hospital público, ¿cómo hacen eso? Pues también sabemos, Patricia, que ha pasado, que si te ponías muy terco... que mi marido se hubiese puesto terco y yo quiero verla tal, no sé qué, pues después a lo mejor nos hubiesen dado la caja vacía con algo dentro, que se han dado casos también en el Hospital La Paz, de cajas vacías, lo sabemos de buena tinta. Entonces, pues eso, nos hicieron mucho daño. Tampoco se conoce ningún caso de a ninguna persona rica que le hayan quitado ningún niño. Solo lo hacían con las personas humildes. Como se dice, nosotros no éramos ni pobres ni ricos, o sea, éramos trabajadores. Llevábamos ya casi 6 años casados. Era nuestra primera hija. Yo ya, cuando me citaron, y sé de más gente que la citaron, les pasó el fin de semana. A mí me pasó un puente, y me hicieron la cesárea el día de San Isidro por la mañana. Yo estuve todo el día ingresada, el día 14 estuve todo el día ingresada desde las 10 de la mañana, como he dicho. Entonces me eligieron porque soy morena con ojos verdes. No lo sé, Patricia, ya pienso de todo.
3: Claro, son tantas dudas.
4: Porque cuando tienes 30 años, pues no, nada que ver como ahora que tengo 70.
3: Claro.
4: ¿Me entiendes? Entonces, ¿por qué me mandaron ir un puente? O sea, no había otro día. No lo sé.
3: Emi, se dice que el vínculo entre una madre y un hijo es invisible, pero irrompible. ¿En qué momentos de estos casi 42 años has sentido con más fuerza que Esther está en algún lugar?
4: Momentos tengo varios. O sea, sigo pensando en ella a diario. Y tenemos muchos momentos que no la olvidamos, nunca la hemos olvidado, ni aun cuando sabíamos pensábamos que había fallecido. No lo sabíamos, lo pensábamos y estuvimos convencidos, porque nosotros, ya te digo, hasta el 2012, cuando empezó todo este movimiento y también salió un caso de La Paz, a mí me costaba pensar que en un hospital público me hubiese pasado. Yo pensaba, a mí no, pero cuando ya supimos eso, como he dicho, entonces siempre hemos tenido pensando, ¿dónde estará? Y fue para nosotros el que nos dijeran tantas veces en el cementerio de la Almudena que no está. Para mí es un alivio, como he dicho antes, es un alivio pensar que puede estar viva y que la quisiéramos encontrar y que la vamos a seguir buscando con todas nuestras fuerzas que nos queden. La vamos a seguir buscando. Voy a ir donde sea. Por eso, cuando me dijiste de hacer la entrevista, no me importa. Quiero seguir luchando con todas nuestras fuerzas.
3: ¿Has intentado localizar a las matronas o enfermeras que estaban de turno ese día?
4: Estamos en ello. Lo hemos preguntado muchas veces. Tenemos el libro de registro de partos. El libro de registro de ingresos no nos lo dan. He estado hablando el día 28, antes de ayer, he estado hablando con el subdirector de allí de la maternidad de La Paz y una jefa de atención al paciente, que se han tomado un poco de interés después de 5 meses de lucha. He ido, si te digo, 8 veces, a lo mejor me quedo corta. Me han llegado a decir que ¿qué hago allí otra vez? ¿Estás aquí otra vez? Digo, y las que hagan falta. Como si fuese una persona no grata. De ir allí porque voy más otra vez a atención al paciente, quiero ver esto, quiero ver lo otro, quiero hablar con alguien. Y por fin lo hemos conseguido con más medios que como se dice eso, con influencias. Porque si no, no me hubiesen a lo mejor recibido. Me han dicho que van a mirar. Las contradicciones se las he mostrado, con las que he dicho de la autónoma y de lo de la Almudena. Uh-huh. Y que van a mirar a ver, van a hablar con celadores que saben que están ya jubilados, para ver si les dicen lo del protocolo, porque el subdirector este con el que hablé no estaba entonces. Y entonces no te saben decir si lo llevaban para la izquierda, para la derecha o de frente. No te saben decir. Yo ya lo llevo preguntándolo desde el 2012, pidiendo datos. Y no sabemos qué son, de cómo lo van a lo van a mirar, vamos a seguir, o sea, ya se quedaron, me hizo fotos de los médicos que me atendieron, uno de ellos ya falleció, Antonio López Alba, y el otro me han dicho, pues eso, está, que es mayor, está jubilado, súper jubilado, y es mayor. Había dos médicos que suelen haber en la cesárea. Entonces, poco más, pero ya te digo, o sea, no voy a dejar de buscar. Y voy a seguir en el hospital, hemos ido al Ministerio de Justicia, como he dicho, que estaba antes en la calle La Bolsa y ahora está en San Bernardo. Hemos ido al Ministerio de Sanidad, la Consejería de Sanidad, porque nos dijeron que el protocolo lo tendrían allí. Y claro, cuando llegamos allí nos dijeron, esto está desde el 2003, estamos hablando del 84, no es posible que nosotros sepamos nada, lo tienen que saber allí. Y si allí no se lo dicen, pues eso, ¿cómo más podemos hacer?
3: Antes
4: a ver
3: me decías...
4: Si han tomado interés.
3: Sí, antes me decías, Emi, que en esas investigaciones has encontrado a otras familias que han tenido experiencias similares. No sé si en el mismo hospital y también en fechas cercanas a ese 1984.
4: Sí, del 83, del 85, hay muchas y pertenecemos a un grupo de WhatsApp donde, mira, tenemos una señora que le pasó en casa, dio a luz, le pasó en casa, tenía una bebé de 15 meses, cuando llegó a la Jiménez Díaz, allí ya no volvieron a ver al niño. La llevaron a ella y al niño, pues como lo parió dio a luz en su casa, ella le cortó el cordón y todo, y se lo ató, y llamaron a una ambulancia, vino, y entonces el marido se fue con la bebé a donde la cuñada, donde la hermana, ella llegó allí y le hicieron muchísimas preguntas, y ese fue el día 14, del mismo año. O sea, seguía pasando, y claro, era una chica, esta señora era joven, tenía 17 años, era su segundo niño, pues eso, es que luego traficaban con ellos, o sea, porque el caso que te he dicho de Ana Belén era base de dinero, eran los panaderos de Campo de Cristana, vinieron aquí, se llevaron una niña, por dinero y por la cara, o sea, y se la quitaron a la madre, o sea, la madre era una señora humilde, y la vio, y porque dio a luz, no es lo mismo cuando te hacen cesárea, pero luego después pues ya le dijeron que ha fallecido y ya nos hacemos cargo. Y sabemos de un caso de que vino la señora de Ávila en el 62 con gemelos, el doctor Vela, y uno le dijeron que había durado pocas horas, a las no sé cuántas, 10 o 12 horas, como eran gemelos, y el otro lo llevaron a otro hospital. La madre siguió dándole el pecho y cuando un día que llegó ya había fallecido y ya se hacían cargo de todo. Y no vieron a ninguno de los dos muertos. Pero eso era habitual, muy habitual. O sea, hay muchísimos casos, muchísimos. De la Clínica Belén, de Montesa, de todos sitios. Santa Cristina, San Ramón, el doctor Vela y la doctora Sor María... Balbuena, López Balbuena o algo así, San María.
3: Durante
4: así es que estamos muchos
3: en esa situación. Durante más de 4 décadas, Emi, has pedido respuestas en numerosas ocasiones. ¿Cuál ha sido la respuesta más dolorosa o el portazo más difícil de recibir por parte de la justicia o de la administración?
4: Pues eso, cuando te metes de abogados y te lo echan para atrás. Te lo echan para atrás, lo llevan a no sé qué, a otro ministerio, y también te lo echan para atrás. O sea, en 2 o 3 ocasiones de la Plaza Castilla, y luego ya te dicen, el abogado te dice ya, no tenemos forma de seguir.

0: de que tuve el aborto, que también fue allí, de que luego tuve la niña fallecida, mi marido fue al registro civil a ponerla como fallecida, hemos vuelto dos o tres veces, ahora en la última ocasión nos han dicho que tenemos derecho a ir a la Seguridad Social y a que me den el complemento por maternidad, porque yo lo estoy cobrando solo por dos hijos y he tenido tres. Claro. Y creo que eso ha cambiado, me lo han dicho con mucho cariño, allí en el este, con mucha educación. Uh-huh. Usted vaya, digo, si ya he ido. Y dice, no se preocupe, vuelva a ir, que esto ya lo han cambiado y es, no, todavía no he recibido respuesta. Pero vamos, que hemos ido un montón de veces al registro a por el legajo de aborto, que también eso lo dijeron en la asociación, en una de las asociaciones que nos empezamos a mover, que fue la que nos dijeron eso, que fuésemos a la Almudena, que era donde los solían enterrar, y que fuésemos también al registro civil a por el legajo de aborto. Todo eso lo tenemos mucha documentación, pero poco se puede hacer. Estamos eso, que nos ampare la ley, que nos ayude a investigar, que sean ellos los que investiguen. Porque nosotros estamos un poco, yo lo estoy haciendo ahora por mi cuenta, que como te he dicho, he ido a todos estos sitios, he ido al Ministerio de Justicia, llevar allí las pruebas de ADN que me hice, ellos también han ido al cementerio, como he dicho, a pedir si estaba allí enterrada, no está. O sea, pero ahora estamos moviéndonos nosotros. He ido al defensor del pueblo, que no sé, me parece que no lo he dicho. Han tardado tres meses y me han mandado al Ministerio de Justicia, que ya estuvimos hace dos años y pico. Entonces nos han derivado allí, igual que la Consejería de Sanidad también nos derivó al Ministerio de Justicia, que es donde, lo poco que hay para ayudarnos. Lo poco que hay es eso, en el Ministerio de Justicia, que ahora está en la calle San Bernardo. Y antes estaba en la calle La Bosa, como he dicho antes.
1: Así que... El 15 de mayo de 1984 tuviste a una bebé que tenía nombre.
0: A término, o sea, más que eso ya estaba fuera de cuentas.
1: Esther, si Esther estuviera escuchando este programa, Emi, ¿qué mensaje de madre a hija te gustaría enviarle?
0: Pues que la estamos esperando con los brazos abiertos, que tiene dos hermanos, que sus padres están deseando de verla, que nosotros la vamos a respetar la vida que tenga y hasta donde ella quiera llegar con nosotros. Somos una familia humilde, pero nos queremos mucho todos y a ella sobre todo nos gustaría verla y tenerla entre nuestros brazos, porque sería la mayor alegría que tendríamos. La estamos recordando todos los días, que si alguien nos oye de esa fecha o alguien tiene sospechas, que se pongan en contacto con vosotros o con televisión, que nosotros estaríamos deseando de encontrarla. La vamos a seguir buscando con todas nuestras fuerzas.
1: Y te vamos a seguir acompañando, Emi. Gracias por prestarnos hoy tu voz y tu valentía, porque tu búsqueda no es solo tuya, es la de una sociedad que no puede permitirse mirar hacia otro lado mientras queden preguntas sin respuesta. Esther nació un 15 de mayo de 1984, pero su historia...
0: Nuestra primera hija.
1: Su historia, claro, tu historia, pues su historia, la de Esther, sigue naciendo cada día que tú te levantas a buscarla. Así que no vamos a soltar tu mano hasta que ese silencio de ese año de 1984 se convierta por fin en verdad, Emi. Te mando un abrazo enorme y muchísima suerte.
0: Gracias, Patricia. Muchas gracias por escucharme. Gracias.

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1: Hasta aquí un nuevo programa de Desaparecidos en Radio Andalucía Información. Apagamos las luces de este estudio, pero no la esperanza de quienes esperan en casa. Cada nombre que hoy hemos mencionado sigue vivo en nuestra memoria y nuestra búsqueda. Si tienes una pista, por pequeña que sea,

no te la guardes. Podría ser la respuesta a años de incertidumbre. Gracias por acompañarnos, por mirar de frente al dolor y por ayudarnos a decir una noche más que no descansaremos hasta encontrarlos.

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2: Las víctimas de Adamuz y Yelida tendrán un mes más, hasta el 4 de junio, para solicitar las ayudas extraordinarias por los accidentes de tren. De otra parte, el presidente de la Asociación Víctimas de Adamuz, Mario Samper, ha avanzado que comparecerá en la Comisión de Investigación del Senado el próximo 25 de mayo.
3: Nosotros seguro que podemos aportar también el testimonio de, en fin, los que estuvimos allí. Podemos solventar algunas dudas sobre, bueno, tiempos de asistencia de los sanitarios y, bueno, cómo sucedió aquello, para que las personas que tienen que investigar y tienen esas responsabilidades pues sean conscientes de lo que realmente allí ocurrió y puedan tener la empatía necesaria para tratar con rigor y justicia todo lo que tienen que dirimirse en la investigación.
2: La tensión ha regresado a Oriente Medio. Estados Unidos e Irán han vuelto a atacarse ante el intento del ejército estadounidense de sacar buques del estrecho de Hormuz. El portavoz de Exteriores iraní, Ismail Baghaei, ha advertido de que seguirán bombardeando a todo el que intente atravesar el paso sin su autorización. Los barcos, sus propietarios y las compañías navieras saben bien que para garantizar su seguridad necesitan coordinarse con la República Islámica de Irán. Nosotros también somos una superpotencia. El gobierno español está tranquilo con la base de Rota y Morón y asegura que no ha recibido ninguna indicación de Estados Unidos tras la orden de Donald Trump de retirar 5.000 soldados de Alemania. Y el juez ha decretado el ingreso en prisión.